0: amigo de Zapatero, operaría en un segundo escalón jerárquico y que Delcy Rodríguez, hoy presidenta interina de Venezuela, habría facilitado vuelos para miembros de la trama sin dejar un registro diplomático. Una de las conversaciones más reveladoras la mantuvieron Rodolfo Reyes, entonces dueño de la aerolínea, y Julio Martínez, entonces vicepresidente. Reyes le dijo a Martínez que Delcy llame a Ábalos. Martínez respondió: o alguien con Zapatero.
1: Javier Ambrosi y Javier Calvo, más conocidos como Los Javis, han ganado el premio a Mejor Dirección en el Festival de Cannes con su película Bola Negra. Se unen así a cineastas como Luis Buñuel o Pedro Almodóvar, que cuentan ya en sus vitrinas con el mismo reconocimiento.
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1: Y el Celta jugará Europa League y el Getafe Conference League. Roman Ruiz.
4: La victoria 1-0 de los vigueses ante el Sevilla y la de los getafenses también por la mínima ante Osasuna dan el billete europeo a Celta y Getafe. Así han interrumpido los jugadores de Bordalás a su entrenador durante la rueda de prensa postpartido.
5: Emocioné, he estado...
4: El empate a 1 del Girona contra el Elche y la victoria 3-0 del Mallorca contra el Oviedo han condenado a los dos clubes al descenso. Osasuna y Levante, pese a las derrotas 1-0 contra el Getafe y 2-1 ante el Betis, obtienen la salvación con un triple empate a 42 puntos. En el resto de partidos, Alavés 1, Rayo Vallecano 2, Valencia 3, Fútbol Club Barcelona 1, Español 1, Real Sociedad 1 y Real Madrid 4, Athletic Club 2 en el adiós a Dani Carvajal. Cierra la Liga 25-26 el Villarreal Atlético de Madrid a las 9 con el tercer puesto en juego.
1: Y la embajada de Estados Unidos en Kiev, en su última hora, ha emitido una alerta de seguridad advirtiendo sobre un potencial ataque aéreo significativo en las próximas 24 horas. 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Ahora te quedas con la noche del Grupo Risa.
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6: 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Acuérdense que les...

0: son las dos.
1: Bueno, las dos y cinco.
2: Buenas noches. Aquí el seleccionador nacional Luis de la Fuente, Luis de la COPE. También me llaman así porque, como sabéis, siempre escucho vuestra emisora. Y, como no, la noche con el Grupo Risa. Un espacio liberador que me distrae, que me retrotrae a mi juventud por momentos y que me acompaña siempre. De hecho, recuperaré muchos de sus podcasts cuando estemos lejos, disputando el Mundial. Estoy aquí básicamente para hacer un anuncio. No la lista de futbolistas que irán al Mundial, eso será mañana lunes a las 12:30 del mediodía, sino una información en modo de advertencia, que es la siguiente. El programa que van a escuchar a continuación va a incorporar contenidos generados con inteligencia artificial, incluida la voz que estáis escuchando, esta que os habla. Se avisa en cumplimiento del código ético de COPE y la normativa vigente. La nota se incluye para evitar confusiones o malentendidos en medios y dejará de tener efecto al finalizar el programa. Y ahora, que he terminado de hacer la lista de la selección, ya os anticipo que pocas sorpresas habrá, me voy a poner un copazo y a vosotros de fondo. ¡Viva la radio, la COPE y el Grupo Risa! ¡Os quiero! ¡Vamos, España! ¡Dale, Pepe!
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3: 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En la técnica, alguien habrá. En el control central, vete a saber. En la central de los anuncios, ni el tato. En la animación general, areucas. En la descoordinación, no hay ninguno. Más que nada porque en este programa no coordina nadie. La noche del Grupo Risa. Los responsables de estas tracanadas radiofónicas son, por orden de aparición, Óscar Blanco el Whopper, Fernando Echevarría, el Agustino de Aragón, David Miner, el del sabor Donostierra. La noche del Grupo Risa. Dirigen este espacio, bueno, dirigen, esto no lo dirige nadie, va con piloto automático. Ellos, los desheredados, los perseguidos por la justicia, los que merecerían estar en preventiva. La noche del Grupo Risa. Adelante, Grupo Risa. Muy buenas.
5: Hola a todos, aquí Roberto Gómez. Comienza la noche con el Grupo Risa. Bienvenidos a esta noche especial de radio. No me esperabais, ¿eh? Pues sí, soy yo. Roberto Gómez, el mejor reportero de la historia, la voz de Trujillo para el mundo, el cazador de titulares, el último romántico del periodismo de la calle. Dando comienzo al mejor programa de la radio española, el único capaz de arreglar a la depre y el único programa que devolvió la fe a la FM. Al Alpardo. Y estos son los integrantes, Óscar Blanco, guapé. ¿Cómo estás, amigo?
6: ¿Qué tal, Roberto? ¿Cómo estás? Bienvenido.
5: Minero, hola, buenas noches. Hola, Roberto. Fernandito Echevarría, que continúa aislado.
6: No está.
5: Continúa aislado del micrófono y su paradero radiofónico sigue siendo un misterio. Bueno, con estos dos, con estos tres, según se mire, nunca mejor dicho, viene el tridente de moda. No son Oyarzabal, Ferran y Borja Iglesias, pero casi. Marcote, responsable operativo del segmento de música ligera. José Manuel Pontes, que vendrá con su hora vintage. Y Antonio Jimeno, con la cantera, con los niños, hablarnos de cosas interesantes. Grupo Risa, que está en redes, encuéntrelos tecleando esto.
7: @GrupoRisaCope.
5: Y también el correo electrónico, gruporisa@cope.es. Bueno, seguimos celebrando la 109 edición del Giro Italia y el Grupo Risa va a seguir dando atención a esta prueba por etapas. Hoy domingo se va a disputar la 15ª etapa entre Voghera y Milán, 157 kilómetros. Por eso mismo vamos a seguir recuperando algunas de aquellas etapas narradas por el Grupo Risa con Fernandito Echeverría como jefe de fila. Sí. Y con algunas de las voces que sonaron entonces. Posiblemente yo aparezca yo también.
6: No sabemos, ¿no?
5: No lo sé. No tengo idea. Así que vamos ya con la etapa que nos dé la gana. El Giro Italia, Grupo Risa, dentro vídeo.
0: Giro de Italia con el Grupo Risa. Adelante, Javier Ares.
4: Ya estamos ahí los esforzados de la ruta. Ya estamos en esta etapa alpina del Giro de Italia. Con esos colosos de alta montaña, el Mortirolo, el Alpe d'Huez, los lagos de Covadonga de Italia, los lagos de la Covadonguina. Y esos grandes colosos que han hecho etapas épicas en la Gran Ronda italiana. Ya estamos, José María García, saludos cordiales.
7: Saludos cordiales. Muy buenas noches a todos nuestros oyentes. Un momento porque voy a abrir mi cuaderno de notas para saber en qué etapa estamos y hacia dónde nos dirigimos. Estamos en el Giro de Italia, estamos en lo cierto, ¿no, Javier?
4: Naturalmente,
7: estamos en el Tour de Francia.
4: En el Tour del Porvenir.
7: Perfecto, pues estamos en esta novena etapa. Hoy domingo, 19 de mayo, 2019. Etapa entre las localidades de Riccione y San Marino. Contrarreloj individual.
4: Perdón un instante, José María, porque te quería saludar al alcalde de San Marino. Alcalde, muy buenas tardes.
8: Hola, buenas tardes.
4: Buenas tardes, alcalde.
8: Buenas tardes, Javier.
4: Yo soy Javier Ares, del Eurosport y de la cadena Cope, radio estazione favorita de la Italia.
8: Estamos molto contenti per il Giro d'Italia che arriva il tempo. E stiamo qui con una pizza, margarita y un prosciutto para José María y todo su equipo.
9: Hola, buenas tardes, José María.
4: Hombre, si está ahí Vicente Belda, el coche deportivo del el equipo absolutamente batallado, el combativo equipo
9: tarde.
4: Que defiende Belda.
9: Buenas tardes, Javier. Buenas tardes, José María.
4: Vuelto, buenas tardes, don Vicente Belda. ¿Cómo están los chicos de cara a esa llegada a San Marino?
9: Pues bien, estamos bien. Oye, García, ¿no tendrás 2 euros para un acuario, para uno de ellos? Porque nos hemos quedado sin acuarios.
4: ¿Cómo sabéis cuánto necesitas?
9: Bueno, a ver, tenemos...
4: ¿Dos euros? Venga, toma 2.000.
9: Gracias,
4: 2.000 euros para acuarios.
9: Oye, que nos ha dado 2.000 pavos, García. Gracias, José María.
4: ¿Quieres algo más?
9: Pues no, de verdad, no, de momento nada, José María, oye, muchas gracias. Estamos ahora, pues a ver si llegamos al comienzo de la prueba, porque ya nos sacan 2 horas. Nos sacan dos horas. Es que hemos salido del hotel y no encontrábamos la salida.
4: ¿Tú? ¿Cómo?
9: Sí, porque nos han confundido con un equipo cicloturista y han dicho esto, serán pues unos domingueros, claro, porque como nos ven con bicicletas diferentes de la Comunidad de Madrid, pues
6: con
9: claro,
6: Bicimad.
9: Con Bicimad. Entonces, claro, porque nos han robado.
6: Pero
9: nos
6: eso es la
9: robado.
6: Bici de Carmena.
9: Claro, que las hemos... Esto es como la mili. Cuando te roban el gorro tienes que robarlo tú a otro. Pues a nosotros, como nos han robado las bicicletas, pues, ¿qué es lo que hemos hecho? Pues ir a la calle Serrano de Madrid. Y teníamos para robar o patinetes o bicicletas. Y como los patinetes son más sospechosos, sí, hemos dicho, vamos a robar las bicicletas.
6: Y se le acaba la batería, además, también.
9: Y claro, acabamos de llegar a Riccione, el resto, de aquí teníamos que empalmar los dorsales con saliva porque ya los alfileres, pues ya se los habían acabado.
4: Ahí está esa peña del Betis que también se hace presente en esta llegada de San Marino.
9: Espera, Vicente. José María, que no acaba. Entonces, pues, aquí la policía de aquí, la italiana, los cabroneris estos, pues que no nos han abierto paso, nos querían detener. Pensábamos que éramos aquí unos unos que se habían lanzado aquí a la prueba como si fuésemos aquí unos delincuentes, como si fuésemos unos espontáneos y nada. El tema es que, bueno, al final pues hemos tenido que mostrar los papeles a 2 ciclistas, se les había perdido el pasaporte,
4: hoy te jactabas porque tenías esperanzas al principio de la etapa porque era el primer día a lo largo de toda la ronda italiana que no se habían robado las bicis.
9: Exactamente, bueno, y ahora tenemos un problema, porque el jefe de, el jefe nuestro de filas se acaba de enamorar de una azafata de la vuelta que está casada y abre aquí el maromo, que está ha parado la bicicleta, se ha arrodillado, le ha comprado un anillo aquí en una tienda de ultramarinos, se la ha declarado y horrible, José María, horrible, o sea, yo no gano para disgustos.
10: El pobre Pepe Recio, que es tu jefe de filas, naturalmente, se ha enamorado de la azafata y hoy le ha entrado una pájara descomunal porque ha estado toda la noche haciendo rodillo, ¿no?
9: Efectivamente, toda la noche haciendo rodillo. Había mucho ruido en su cuarto.
10: Sí.
9: Entonces, claro, pues imagínate.
10: Está perdiendo ya 22 minutos el bueno de Pepe Recio.
9: 22 minutos.
10: Vamos a ver si no llega fuera de control. Ahí estamos viendo a Pepe Recio, sí señor, el jefe de filas, que yo lo está dando absolutamente todo, como lo digo anoche, pero atención, estamos en esta vuelta, hay un pelotón escapado de 5 unidades, recuerden que esta es una contrarreloj individual.
11: Ahí se oye San Fermín.
10: Y atención que suena San Fermín.
11: El himno oficial de San Marino.
9: José María.
11: Dime Vicente.
9: Estamos pasando aquí ahora por Pisa.
11: Sí.
9: Que está la torre inclinada de estar aquí, que hay un encierro, que han venido los de San Fermín, que están cantándole al patrón.
11: Escuchamos.
9: Sí.
11: Pues el bueno y grande de Vicente Belda viviendo una etapa dantesca.
9: José María.
11: Sí.
9: Oye, perdóname que te tengo que dejar porque me han parado los carabinieri que yo no sabía que en Italia no se podía conducir desnudo. Entonces, espera un momento.
6: ¿Pero qué es desnudo?
11: Sí, ¿por qué estás desnudo?
9: Porque hace un calor.
11: Está. Vamos a ver, yo te explico, José María.
9: Hace un calor que te torra, José María.
11: Que te torra, exactamente. Canta la chicharra, que es una barbaridad también en Italia ya en estas alturas del mes de mayo. Y natural, pero por lo menos hoy, Vicente, no tendrás que soplar, ¿no?
9: ¿O sí? Sí, también. Aquí de todo. Me han hecho, mira, estoy ahora mismo contra el coche con las piernas abiertas, manos extendidas y me están registrando a ver si tengo algo dentro.
11: Ahí está el bueno y grande de Vicente Belda. Y mientras tanto, en cabeza de carrera, ahí sigue Andrew Hamstein, Matthew Hermans, por supuesto, el combativo Thierry Claveiro-Laca. Ojo a esas primeras unidades del pelotón. La cadena Coipe siguiendo al minuto el acontecer diario de la gran ronda italiana. Y qué decir de José Luis Laguía. Ojo a Iñaki Gastón. También ese ciclismo vintage con Pedro Delgado, Pedro Perico el Grande. Y por supuesto, Eric Caritú, que también se ha sumado al toque de corneta en el seno del gran paquete.
10: Efectivamente, ahí están esas unidades. Y recuerden, son 37 kilómetros.
11: Venga.
10: Llegamos a San Marino.
11: Es una
10: contrarreloj individual. Y atención, porque el pelotón se ha abierto el abanico. Hay un paquete con 5 unidades en cabeza de carrera. Recuerden, José Luis Laguía, Pepe Recio, Raymond Dichen, Thierry Claveiro-Lahti, Perico Delgado.
11: Efectivamente, Pepe Recio, hay que decir que ha recuperado los 22 minutos y ya está en cabeza de carrera.
10: Impresionante lo del bueno y grande de Pepe Recio, ¿eh? Ha comenzado la carrera 2 horas después de darse el pistoletazo de salida. Yo no sé cómo lo ha hecho, pero ya es cabeza de carrera. Ha cogido a ese paquete de 4 hombres en cabeza, los que iban por delante.
11: Acaba de pasar a Stephen Roche.
10: Pepe Acaba Recio, de cabeza. Pasar Roche, Javier.
11: Acaba de pasar a Stephen Roche, a Robert Millar, el escocés, que ahora se llama Filipa, pero cuando corría ciclismo vintage era Robert Millar.
10: Y atención a los hombres, el seguro Samaya,
11: sí,
10: que viene por detrás, acaban de parar, les van a hacer un homenaje.
11: Sí, eso ahora se llama el equipo Seguro Samaya Montero.
10: Sí, señor, ahí están también los hombres de Parasonic, los del Café de Colombia, Caja Rural, el equipo francés del Chateau d'Ax, el Zor, el Riacao Postobón, con su líder de filas, don Javier.
11: El Clas Cajasturra, de Tony Rominger, naturalmente. Ojo, que también está el coche de la 11, Manolo Sainz.
10: Venga. ¿Hay sorteo aquí en Italia?
11: Sí.
10: Vamos con ese sorteo de la 11 italiano, la Organización Nacional y de Cieguinis Italianis. Vamos a ver, conectamos, estamos
11: venga,
10: con Manolo.
11: Venga, vamos con esas unidades.
10: Centenas de millar, sorteo, vamos a ver, estamos aquí haciendo el sorteo para toda Italia.
11: Sorteo de la
10: en conexión, saludamos a los compañeros de la RAI que están conectando. Aquí estoy en la moto, al lado del coche de Manolo, vamos con esas centenas de millar.
11: Saludos a la RAI. RAI Charles es la 11 italiana, inisorteino.
10: El número.
11: Ah, perdón.
10: vamos a repetir.
12: 2027.
10: Parece que estamos en el sorteo del jamón de unas fiestas de pueblo en verano.
12: 2027.
10: Ahí está, 5 duritos vale, 5 duritos cuesta. Centenas de millar.
12: 2027.
10: 2027. Unidades de millar.
12: Dos.
10: Centenas.
12: 0,25.
10: Vamos con las decenas.
12: 12 elevado.
10: Unidades.
12: 20.002.
10: 20.002. En consecuencia, el número tiene agraciado, sí, en la noche de hoy de la Organización Nacional de Ciegos Italiana es...
12: Pues el que acabo de decir, el de las... ¿No lo has apuntado?
10: No.
12: Bueno, pues venga, que habrá que hacer otra vez.
10: Bueno, pues ya lo han visto ustedes, si ustedes lo tienen, y ahora vamos con la serie. Un momento, que no estoy bien. Vamos con la serie. Dale a la ruleta, Arturito.
12: Juego de Tronos.
10: Número...
12: ¿Van por qué temporada van?
13: La 8.
12: Por la 8.
10: El 8, perfecto. Pues ahí lo tienen. 25.200.0,4 2022. Con el número de serie, número 8.
12: ¡Lo tengo! Pues ahí estamos.
10: Ha sido el ganador, el número premiado en el día de hoy de esa Organización Nacional de Ciegos Españoles. Pues seguimos en la ruta, don Javier.
12: Naturalmente seguiremos informando a los enviados especiales de la cadena COPE al Giro de Italia de lo que hacen los Jensen, de los que hacen los Laguía, de lo que hace Sin Kelly, el corredor irlandés que ha soltado un hachazo descomunal.
10: Atención, que se mete Joan Somarriba, arriba, ¿eh? Se mete en el paquete. Eso. Junto con Herminio Díaz Sabazabala y don Celestino Prieto.
12: Ahí está Joan Somarriba, la única mujer que participa en el Giro de Italia. Desde que la paridad también se ha hecho hueco en el ciclismo profesional. Coche Euskaltel,
14: José María.
12: Sí, Vicente, ¿qué pasa?
14: Oye, era que más que nada para que los oyentes lo puedan ver, que uno de nuestros corredores, que también le ha mangado la bici, y hemos mangado hoy nosotros una bici y los repartidores de Globo.
13: Con la cesta
14: comida, que nos viene bien para repartir el avituallamiento a todos los que van por delante.
13: ¿Y si lleva sushi o algo por el estilo?
14: Pues igual, aquí nos comemos de todos y lo importante era llegar, luego ya comer, pues lo que sea.
12: Bueno, ¿qué tal vienen, por ejemplo, los corredores del Euskaltel, Josechu, ese avituallamiento? Buenas tardes.
15: Hola, buenas tardes.
12: Buenas tardes, etapa durísima que nos lleva a San Marino.
15: San Marino, sí. Bueno, pues está José María, nosotros aquí en Euskaltel hoy, la etapa, como es una contrarreloj individual, 30 y pico kilómetros.
12: Ah, ¿es contrarreloj?
15: Sí.
12: No lo habíamos dicho al principio, contrarreloj.
15: Sí, es una contrarreloj, bueno, están todos agrupados ahí. Y bueno, pues lo que hemos hecho ha sido, pues nada, una comida muy ligerita, porque tampoco son 200 kilómetros. Para 37 kilómetros, pues mira, hemos preparado una ternera asada para cada uno.
12: Sí.
15: Deshuesada, eso sí, porque eso de ir tirando... Eso es tirando los huesos, complicado. Y luego te hemos hecho... Sí, bueno, pichas, pero... un momento, pichas de marmitaco, ¿eh? Pichas de marmitaco para todos, sí.
12: Bueno, perdona un instante porque, atención, va a salir un contrarrelojista de Tronío que es Francesco Moser. Cuenta atrás. 3, 2, 1... ¡Sale Moser!
10: ¡Sale Francesco Moser!
12: ¡Llega Moser!
10: ¡Llega Moser!
12: Un tiempo, ¿qué tiempo ha invertido José María?
10: 34 minutos 56 segundos. Mejor tiempo hasta el momento. Vamos con Eddie Merckx. Sale ya, ¿eh? 3, 2, 1.
12: Salida de Eddie Merckx. Salida descomunal de Eddie Merckx, que llega, ya está. Ya, Eddie
10: Merckx. Acaba de llegar 20 minutos más tarde. 56 minutos 32 segundos. Vamos ahora con un sprinter. No es para nada contrarrelojista, el holandés Jan Paul.
12: Van
10: Poppel.
12: 3, 2, 1. Ahí va Van Poppel.
10: Acaba de llegar 2 horas 36 minutos. Lo decíamos, no es un hombre que sea un contrarrelojista experimentado, pero ha hecho lo que ha podido, ha perdido la vuelta. Matthew Germán.
12: Ahí va. 3, 2, 1. Ha llegado ya Matthew Germán.
10: Acaba de llegar Matthew Germán. Ha cogido incluso a Stephen Rooks y a Eric Brooking y ha invertido un tiempo de 14 horas, 2 minutos y 36 segundos. Esto estoy de... Oye, ¿pero para qué lo meten aquí si no se iba? Vamos con los irlandeses. Empezamos con Sin Kelly.
12: Ahí va Sin Kelly.
10: 3.
12: Rampa de lanzamiento. Ya llega Sin Kelly. Ya está ahí.
10: Acaba de llegar 2 minutos. Dos minutos, mejor tiempo. Vamos con el danés Bjarne Riis.
12: Vamos con Bjarne Riis. 3, 2, 1. Ha llegado ya Bjarne Riis.
10: Acaba de llegar Bjarne Riis.
7: ha invertido 7 horas, 14 minutos, 59 segundos.
11: Y vamos con el último de
7: y vamos
11: banda.
7: Con el último, con el bueno y grande de Alex Zule. 3.
11: Acaba de llegar Alex Zule.
7: Yo lo he visto llegar, ¿eh?
11: Bueno, ha llegado de forma clarísima, vamos a ver.
7: Pues vamos a ver.
11: Pero creo que llega fuera de control, ¿eh?
7: Sí, llega fuera de control, ha pasado ya muchísimo tiempo. Creo que, mira, me dicen que están 34 horas. Es que esto no puede ser.
11: Bueno, pues así están las cosas. Estas son las vicisitudes del ciclismo vintage. Desde Italia, el Giro, en la antena de la cadena COPE, todo lo que da de sí este tapón, esta contrarreloj que nos lleva a San Marino, lo iremos contando semana a semana en este programa, los enviados especiales a la gran ronda italiana de la cadena COPE.
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0: momento ahora de presentarles la sección de moda de la radio española, hecha con gusto y estilo. Él es Marcote, viene con el moño sin teñir y les presenta De Música Ligera. Marcote, buenas noches.
1: Hola, ¿cómo estás, Carlos? ¿Tú has tomado alguna mala decisión en tu vida?
0: Yo tomo constantemente.
1: Prestarte a esto entre ellas, ¿no?
0: Exacto, mira, la primera era ir al Rocío. Y ahí me di cuenta de que o ir a los toros y una vez y no más, porque tengo una alberosis, cosa bárbara. Me hicieron las pruebas aquello fue una mala decisión. Sí. ¿Esto significa que vamos a hablar de malas decisiones musicales?
1: Eso es, vamos a hablar de malas decisiones que se han tomado a lo largo de la historia de la música pop tradicional, desde los años 50, 40 y tal, pero hay una últimamente que ha estado muy en la palestra, es esta, atención.

0: se muere. Bueno, todo el mundo sabe, esta es La Oreja de Van Gogh. Y esta que canta es Leire, la cantante, la segunda cantante, por así decirlo, en... Vamos a contar un poco la historia. El grupo inició con Amaia Montero en el micrófono y a lo largo de los años ella decidió, por de motu propio, iniciar una carrera en solitario y abandonó el grupo. El grupo tuvo que buscar una segunda cantante, rebuscó ahí entre las posibles candidatas y eligieron a Leire, que era una chica que había quedado muy bien en un talent que había por la época, que era el Factor X. Y retomaron la carrera con ella con cierto éxito. Sí que siguieron, a lo mejor no las cuotas de éxito que habían tenido con Amaia, pero sí que el grupo siguió en vigor durante muchos, muchos años y ha seguido hasta ahora. Y hace unos pocos, un par de años, un año y pico, decidieron que Leire ya no valía para La Oreja Van Gogh o no querían continuar con ella y volvió a Amaia. Amaia ha tenido un año y pico para prepararse y el otro día empezó la gira con muchas críticas en tanto en cuanto a su disposición en el escenario, a la manera de cantar.
1: Dio un gallo, bárbara. Me dio pena Leire porque en un concierto, no sé si fue la misma noche en otro lado, obviamente.
0: En Argentina, sí.
1: Empezó a llorar la pobre como una magdalena.
0: El caso que es una mala gestión, una mala decisión tomada, yo creo, por el entorno de la banda o por la banda o el resto del grupo, porque yo creo una decisión muy noble, ya que Amaia estaba medio preparada, porque se ha visto que no estaba preparada del todo. Haber hecho una gira con las dos cantantes, que hubiera tenido una validez brutal, cada una hace sus temas, cantan las dos a la vez, una sujeta a la otra, la banda continúa y ya en un futuro vemos qué hacemos, que a lo mejor puede funcionar. Yo creo que lo hemos comentado aquí alguna vez, puede funcionar que una banda tenga dos cantantes sin ningún problema, cada una haciendo sus canciones y en un futuro hacen discos cantando las dos. ¿No podría ser una buena decisión esa?
1: Hombre, yo creo que el amor propio de Leire en este caso no hubiera permitido lo que sugieres, porque, como digo, el amor propio, la personalidad de cada uno de los cantantes hace que igual eso... No lo veo.
0: Bueno, el caso es que queda demostrado que el camino que han tomado es una mala decisión. Y como esas, muchas otras se han tomado a lo largo de la historia de la música.
2: Espera, Marcote, antes de cambiar de canción, estaba pensando en una cosa. Nosotros tenemos asimilado siempre que Amaia Montero es la cantante de La Oreja de Van Gogh, pero resulta que si te pones a mirar las fechas, Leire estuvo más años como cantante de La Oreja de Van Gogh que la propia Amaia Montero.
1: 17 años. Tú.
0: Claro. De hecho, esta canción que suena, El Último Vals, fue una de las canciones de Leire que la primera noche, porque fueron dos noches en Bilbao, interpretó Amaia Montero y no llegó, no funcionó muy bien y creo que al día siguiente la quitaron del repertorio. Es que es muy complicado porque eso dicen que ha tenido un año y pico para prepararse y no se ha preparado muy bien. Bueno, cada uno es libre, su gusto es libre, pero yo te digo, decisiones que tomaron en la historia de la música que no fueron muy alabadas. Hace unos años, por ejemplo, hace unos 40, 60 años, había un grupo que se llamaba Los Beatles y una casa discográfica que dijo, este grupo no va a funcionar.

0: caso es que nos remontamos hasta el 1 de enero de 1962 y los Beatles, que era un grupo que estaba más o menos comenzando en aquella época, hicieron una audición para una casa de discos que era bastante potente, que era Decca Records, ahí en Londres. Hicieron 15 canciones y allí un ejecutivo de la marca, un tal Rick Rowe, los escuchó y dijo que algo así como Guitar Groups are on the way out, o como diciendo algo así como que los grupos de guitarra están pasados de moda y
1: soy Fernando Salas Berry. ¿Cómo estás?
0: Hola, Fernando, ¿qué tal?
1: Mira, no. Bueno, hay que decir que el productor que, de otra casa discográfica, que dijo que no valían los Beatles por poniendo cafés. Ahora, mira,
0: o sea, que
1: el
0: tal Dick Rowe cogió a un
1: grupo. Mi sección era mejor.
0: Dale. Cogieron a un grupo que era me había perdido, Brian Poole and the Tremelos, que es un grupo que despuntó, pero claro, no despuntó,
1: Tremelos,
0: no lo olvides.
1: Tremelos.
0: Me imagino que luego se tiraría bastante los pelos este Dick Rowe, porque claro, los Beatles son, si no el más, de los grupos más importantes de la historia del pop y del rock.
1: Y los Pecos.
2: Marcote, tú sabes que
1: Beatles y los Pecos.
2: Que yo tuve un episodio parecido a este.
0: ¿Cómo? ¿A quién rechazaste tú, por favor?
2: Yo rechacé a Raúl, el de Sueño Su Boca.
0: ¡Ostras!
2: Te lo digo absolutamente en serio. Estábamos en San Sebastián, Miner se acordará. Estábamos haciendo el programa en directo, en el público, y salió un chaval a cantar una canción haciendo una versión de Luis Miguel, bastante, bastante bien hecha, además, bastante potable. Y ese chaval era Raúl, y me preguntaron, oye, ¿tú eres chico lo ves con futuro discográfico? Dije yo, como imitador estupendo, pero como cantante no se va a comer un rosco.
0: ¡Joder, qué acierto! ¿Cómo lo colgaste?
2: Ya ves. No. En mi defensa diré que aquel día estaba muy mal, físicamente, moralmente, muy mal, y me pasé prácticamente todo el programa en directo encerrado en el baño porque me iba por la pata abajo, o sea...
0: Madre mía. Bueno, tampoco te hubieras... Bueno, luz pagada a lo mejor, bueno, te hubieras sacado un dinerillo si hubieras...
2: Sí, no está mal.
0: Guiado.
2: Sí.
0: Bueno, el caso es que los Beatles,
1: bueno,
0: en este
1: bueno,
0: caso...
1: Bueno, vamos, venga.
0: Dick Rowe se equivocó con los Beatles, pero claro, los Beatles también han tenido decisiones desacertadas por el grupo. Escucha.
1: Sí, me acuerdo, sí. Una decisión desacertada porque aquí no había batería, no estaba Ringo.
0: No me refiero a este tema. Estaban promocionando este disco, el Revolver. A ver si puedo continuar. Estaban promocionando el Revolver. Y John Lennon, en una entrevista, dijo algo así, como que los Beatles eran más populares que Jesucristo. Y eso, claro, no sentó nada bien. No, hubo quemas de discos, boicots, amenazas del Ku Klux Klan, cancelaciones. Luego Lennon tuvo que, cuando empezaron a girar, tuvo que disculparse y pedir perdón porque fue por la típica cagada que en caliente. A lo mejor se había fumado un canutillo antes.
2: Con la época del Revólver, o sea, básico 40 o cómo.
0: Voy a obviar esto que acabas de decir porque Revólver es
1: una mala decisión porque las Bacara también desecharon esta canción que luego hicieron los Beatles. Oye.
0: Bueno, más malas decisiones en la historia de la música. Hubo una vez que los Rolling Stones pensaron que era buena idea fichar como equipo de seguridad a los Ángeles del Infierno.
1: Sí. Es verdad, sí, me acuerdo. Sí. Oye.
0: Bueno, fue en un concierto en Altamont, los Rolling Stones, recomendados por los Grateful Dead, contrataron a los Ángeles del Infierno al precio de 500...
2: ¿Quiénes son los Ángeles del Infierno?
0: Los Ángeles del Infierno son un grupo de moteros, que es más una mafia que otra cosa, es un grupo de moteros que no solo se juntaban para ir en moto, sino que se dedicaban a prostitución, tráfico de drogas, a la extorsión. Unos angelitos del infierno. El caso es que los Rolling Stones creyeron que fue buena idea contratar a estos chicos de seguridad, les pagaron el precio de $500 en material, en cerveza, o sea, no les dieron dinero, era 500, claro, allí se lió, en el evento se lió lo más gordo, terminó en tragedia, hubo caos, peleas, y mataron a una señora apuñalaron a esta señora durante la interpretación de esta canción, del Under My Thumb. Tú fíjate, los Rolling Stones, que eran abanderados de la paz y del amor y todo esto, fíjate la que se lió allí en el...
1: ¡No, es lo exterior, que yo te diga!
0: Una mala decisión.
1: Los Ringos.
0: ¡Los Ringos! Bueno, hablamos de las declaraciones de John Lennon antes, que fueron desacertadas. Más declaraciones desacertadas de otros artistas.
2: En este caso de David Bowie.
0: David Bowie, hombre, en el año 75, 76 estaba en esa época, porque David Bowie se mueve por épocas, es como Picasso, ¿no? Era la época suya del Duque Blanco, del Thin White Duck. Duke, perdón, y entonces estaba ahí en una rueda de prensa y a este señor se le ocurrió decir que Adolf Hitler fue uno de los primeros rockstars. Toma ahí.
1: Bueno, vaya error. Confundir un duque con un pato. O sea, vaya error.
0: El caso es que estaba
3: no
0: un poco
3: puedo seguir con esto.
0: Hay que poner freno, Fernando. El caso es que estaba un poco influenciado por las drogas. Por eso se llama el Duque Blanco, porque le daba mucho al polvo blanco este, a la cocaína. Y sobre todo a...
1: Era porque era de Madrid. Y entre la junta directiva con Florentino.
0: El caso es que le costó esto una dura respuesta del público y de la crítica. Estuvo mucho tiempo pues mal visto David Bowie y su música, pero bueno, volvió a pedir perdón, igual que hizo John Lennon en su momento, pidió perdón y volvió a su senda otra vez musical de éxito. 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

0: Aquí fue un poco lo que pasó con Pink Floyd en el caso en el año 85, hubo un 84, 80, sí, en el 85, después de la gira esta que hicieron de The Final Cut, donde estaban girando un poco lo del muro y todas esas cosas. Aquí fue un poco Roger Waters el que puso los cataplines encima de la mesa y dijo que Pink Floyd sin él no era nada y decidió abandonar la banda pensando que Pink Floyd se iba a estrellar y no iba a ser nada a partir de ese abandono. Nada más lejos, porque Pink Floyd siguió una carrera triunfal que duró hasta que ellos quisieron. De hecho, ahora sí que hay reminiscencias. No se han vuelto a juntar los miembros originales, más que nada porque el Roger Waters sigue con su pedo, sigue con sus cosas haciendo en solitario. Y sí que, se han juntado para alguna actuación especial, como el Live Aid, alguna cosa muy puntual. Pero claro, él se pensaba, digo, dejo la banda. Eso fue una mala decisión, pensando que la banda sin él no iba a hacer nada, y todo lo contrario.
1: Para hundirla, para hundirla, no, si tiene una espuma, porque... aceitados, Floyd.
0: Floyd. Yo me quedaba. El caso es que él pensaba que las ideas que le aportaba la banda eran las adecuadas, fundamentales, y pensaba que al irse de la banda se quedaría creativamente muerta la banda. Y entonces lo que pasó fue lo contrario. Hicieron varias giras, fueron las giras épicas. ¿Cómo se llama el disco ese que tenía las dos caras encontradas? De no sé
1: cara
0: qué,
1: A y cara B.
0: El cara B, sí.
1: Mira, pues yo tomo la decisión, estoy leyendo una noticia. Un hombre orina desde el balcón de un hotel en plena calle Alfonso de Sevilla. ¡Camberrismo!
0: Pues, yo eso lo he visto en esta casa, en Alfonso XIII. Que,
2: sí, el control central, ¿no?
0: De la tercera planta.
1: De
0: Division Bell era el disco que yo quería decir. Bueno, Division Bell. Bueno, el caso, más decisiones malas cuando Elton John se fue a la música disco. Atención.
2: Que conste que este es un single para ir al baño, ¿eh?
0: Sí, bueno, son 8 minutos de single. Es la época en la que de la música disco, a finales de los 70, principios de los 80, irrumpió muy fuerte. E incluso las estrellas de rock, como pudo ser en su momento Queen o como pudo ser en su momento Kiss, dijeron, oye, vamos a tirar un poco hacia el rollo de la música disco, a meter un poco de bombo así, de sonidos, ruidos de música disco. A Queen le funcionó con el Another Woman Bites the Dust, por ejemplo. A Kiss le funcionó con I Was Made for Loving You. Y Elton John lo intentó con esta versión muy trasnochada del Johnny B. Goode.
2: Cuesta muchísimo reconocerla.
0: Que cuesta mucho reconocerla y disfrutarla, porque a mí me parece que es un mojón con cuerdas. Sí, sí que es cierto. Mojón, muy lamentable.
1: Mojonazo.
0: Mojonazo, sobre
1: todo. Mojonazo brutalísimo.
2: Sí.
1: Es un mojonazo. Yo me quedo con la versión Johnny B. Goode, Mike Oxford, hablando con el futuro. Sí.
0: El caso es, como diría Bobby, piscinazo.
2: Piscinazo totalmente. Vamos con esta porque me parece bastante curiosa.
0: Bueno, el caso es que he elegido a Sheryl Crow porque la mayoría de artistas que actuaron en el Woodstock de 99, que fue una especie de celebración de los 25...
2: ¿Pero por qué? O sea, estas cosas nunca funcionan, no sé cómo se empeñan a hacerlo.
0: Bueno, el caso es que no solo no funcionó, sino intentaron revivir ese espíritu de hace 30 años, pero usaron cantantes de new metal, de rap, de metal, precios muy altos. El caso es que hacía mucho calor, precios abusivos, en el agua, en la comida, los baños eran, no se podía obrar allí. Y el caso es que hubo mucha agresividad y mucho mal rollo. He puesto Sheryl Crow porque es lo más amable que me he encontrado, que fue ese año, al gusto de 99, pero el caso es que hubo redadas, hubo revueltas, hubo de todo, fue un fracaso absoluto ese segundo gusto. De hecho, se están pensando muy mucho si hacer la edición por 60 años. Después de esto, no creo que vayan a reunir. ¿Y quién no se acuerda? Porque esto sucedió hace relativamente poco, hace como 15, 16 años, 17 años, de cuando Kanye West irrumpió en los premios de VMA. Sí, güey. BMTV.
2: Pues, ¿quieres creer que yo me acuerdo de esto por la trascendencia que tuvo después Taylor Swift, no, no del hecho en sí mismo?
0: Sí, le dieron un premio a Taylor Swift por el mejor vídeo femenino, salió Taylor Swift todo contenta a celebrarlo y a recibirlo, y el caso es que irrumpieron el escenario, hizo un Will Smith, Kanye, bueno, fue fan de Will Smith, y hizo Kanye West una aparición. apareciendo en el escenario diciendo: te estoy muy feliz por ti, te voy a dejar terminar, pero escucha que mucho mejor que tú es Beyoncé.
2: Es Beyoncé, sí, sí.
0: La chica se quedó así un poco flaseada, el público la bucheó.
2: Se quedó un año flaseada. Esta chica estuvo durante un año prácticamente escondida en su casa.
0: El caso es que Beyoncé luego, cuando fue a recoger un premio, que le entregaron otro premio, lo dijo y le dejó un espacio a Taylor Swift por si quería volver al escenario a dar su discurso y tal, pero bueno. El caso es que Taylor Swift se quedó un poco, lo que dices tú, estuvo un año bastante fastidiada, ¿no?
2: Sí, un año que no salió de su casa prácticamente. A ver, muchos lo achacan a esto, también pudo ser porque estaba preparando un nuevo material, pero claro, es que fue una coincidencia del tiempo y ella, la verdad es que la reacción que tuvo en el escenario fue de quedarse absolutamente congelada.
0: Es que la carrera de Kanye West es un poco de nubes y claros, ¿no? A mí me parece un genio, en tanto en cuanto retoma
2: música. Este tío es crack en el mundo de la música, quiero decir.
0: Muy, muy crack, muy crack, muy revolucionario en la época, en el mundo del rap, del hip hop, del R&B. Lo que pasa que luego tiene decisiones un poco desacertadas, desafortunadas. Bueno, más decisiones, más malas decisiones en el mundo de la música, del rock, del pop. En este caso, ¿qué pensaba Eric Clapton de la pandemia? A ver, a ver.
1: Manolita.
2: ¿Qué iba a cambiar el mundo?
1: Sí, Manolita de Clapton.
0: Eric Clapton, que lo mismo que pasó con Miguel Bosé aquí en España, fue muy crítico con las medidas del COVID, con las vacunas, con
2: Hombre,
0: la propaganda.
2: Miguel, ¿cómo estás?
0: Ya es un hilo, ya no es Miguel.
3: No puedo hablar.
0: Bueno, decía que las vacunas eran muy peligrosas, que habían sufrido efectos secundarios la gente que se las había puesto. Miguel Bosé, ya te digo, en España. Miguel, tú en España también un poco patinazo tuviste ahí, ¿no?
3: Un poco patinazo.
0: Madre mía.
1: No sé, nada.
0: Cortarle. Hay que usar una buija, más o menos. En fin, bueno. El caso es que Eric Clapton se quejó muchísimo y estuvo un poco denostado, la gente se le echó encima, tuvo muchas críticas. Y bueno, el caso es que Eric Clapton es Eric Clapton y a pesar de todo ha seguido, igual que Miguel Bosé, que Miguel Bosé sigue ahí en vigor y sigue con su música y sigue con sus actuaciones. Y Eric Clapton estuvo aquí hace poco, estuvo hace un par de semanas aquí en el Whisky Center, no, que ya se llama el Movistar Arena.
1: Ajá.
0: Sí, que está muy mayor, ¿eh? Y el caso es, hubo una anécdota, bueno, luctuosa, que él se retiró, cuando acabó el cuerpo del concierto, se retiró para luego hacer los bises, y mientras se retiraba, hubo un fan que le tiró un vinilo, pues supongo que para que se lo firmara o para lo que sea, con tan mala suerte que le dio un golpetazo en el pecho. Dicen que Eric Clapton se enfadó y no continuó esos bises que tenía prometidos o pactados, bueno, para hacer.
2: Fue una excusa para no hacerlos. Si se ve que esa noche no le apetecía, dijeron: mira, ahora me han tirado un disco, pues me enfado.
0: Bueno, más que no le apetecía, claro. Es que está bastante atizado, ¿eh?
2: Está atizado.
0: Tiene 83 años, está muy mayor.
2: Por cierto, Luis, ¿tú te acuerdas cuando estuvo tocando Eric Clapton ahí en el Palau?
4: Yo me acuerdo de Buenas Noches, Marcote, y Buenas Noches, oyentes.
0: ¿Cómo está, Luis?
4: Bien, estoy entre bambalinas porque luego aparezco en el programa y entraré por teléfono. Pero bueno, ¿y cuál era la pregunta, Wolfir?
0: No, que si tocó con Cacabelos. No,
2: tocó en el Palau y además cuando lo contaba...
4: Ah, tocó y Clapton.
2: Luis en su programa sí. Lo contaba de esta manera tan curiosa.
4: Lo escucha, sí.
5: Que muchos amigos de aquí de Barcelona lo recordarán. Hace unas horas estuvo aquí en el Palau de la Música, probablemente en el Palau San Jordi, probablemente el último recital de Eric Clapton, que sería aquí Eric Clapton. Pues esta canción Leila la dedicó a la entonces esposa de George Harrison, que posteriormente dejaría al Beatle y se iría con Eric Clapton.
0: Insiste. ¿Cómo debe tener los auriculares de Luis de Olmo? Luis, ¿cómo tiene los auriculares de alto para que el tollback del técnico que te está corrigiendo todo el rato suene ahí a todo volumen, ¿eh?
4: Bueno, pues sí, yo no puedo llegar a todo. Yo no puedo hablar de política, no puedo hacer entrevistas tampoco. Y esperen ustedes que yo conozca a todos.
2: Pero Luis, ¿te gusta más Eric Clapton o te gusta más Miguel Ríos?
4: A mí me gusta más Eric Clapton.
2: Sí, me gusta más. Sí, porque a Miguel Ríos intentaste echarlo del escenario en el año 82.
4: Ah, bueno, a Miguel Ríos yo le intenté parar un concierto. Sí. Mi escucha.
2: Y se ve que había bastante gente, bastante barullo.
6: Y que otra vez que no empujéis hacia adelante, por favor. Luis, en un intento de apaciguar esto, quiere que corte la actuación. Yo creo que podemos estar tranquilos, ¿verdad que sí? No se trata de...
7: para importar la actuación, Miguel. Por favor, ven un momento. Estamos observando cómo hay ambulancias de un lado para otro. Tampoco es eso, Luis. Yo no he visto ninguna ambulancia. Claro que hay 200.000 personas y pueden pasar todo. De cualquier forma, este espectáculo en la tele, por favor. Lo siento mucho, ¿eh?
0: Ostras, esto no lo sabía.
7: No tiene que ser responsable de nada, el Ayuntamiento de Barcelona, tú. Perdona un segundo, por favor, Luis.
8: Perdona un momento, yo quiero decir que esto no es iniciativa mía. He hablado con el señor alcalde de Barcelona y le he dicho a ver si suspendemos durante unos minutos hasta que se apercibe los amigos que están con...
2: Se lo comen, ¿eh?
0: No me cago.
8: Adelante, Miguel Ríos.
2: Y Miguel Ríos retomó el concierto.
4: Ahí, ¿eh? Ahí me di cuenta de que parar un concierto no es como parar un programa de radio, irte a...
0: No.
4: Yo he hablado con el alcalde de Barcelona y me recomienda que por favor paremos unos minutos
2: está
4: el concierto.
2: Está lleno de ambulancias, sí, sí. Y dice Miguel Ríos, yo no he visto ninguna ambulancia.
4: No he visto ninguna ambulancia.
0: El caso es que, Luis, tomaste una mala decisión. En ese momento, de eso estamos hablando.
4: Tomé una mala decisión.
0: Malas decisiones hemos tomado muchas veces al equivocarnos al mandar a alguien a Eurovisión.
1: Sí, Maciel. Maciel. María de los Ángeles, Felisa Santa María Espinosa.
2: ¿La conoces?
1: La puse yo. Sí.
0: Bueno, yo quería poner a Maciel porque lo que parecía una decisión desacertada en un principio acabó en triunfo. Maciel acabó ganando Eurovisión, pero hubo muchos tejemanejes sobre de qué manera y cómo fue Maciel Eurovisión, que al final se solventaron con una victoria, incluso ganando a Cliff Richard, que era el favorito en ese momento. Pero yo me refería más a decisiones en los años posteriores. Se ha mandado a gente que o bien no estaba muy preparada o bien no era muy top, que acabó incluso sacando 0 puntos. Nos acordamos de Remedios Amaya, todo eso que pasó. Y el caso es que nunca acertamos mandando a gente a Eurovisión. No, yo recuerdo a Sergio Dalma, recuerdo a Mocedades, recuerdo el Chiquiri 4, incluso que fue en buena posición, quedó el 12.
9: Perrilla, perrilla.
0: Y este año hemos tomado la buena decisión de no ir, por lo que sea, incluso no lo hemos puesto, o sea, no solo no hemos ido, sino que no lo hemos puesto, no, fue, o sea, la semana
2: se
0: pasada.
2: Se ha obviado completamente el festival en televisión española, no se ha hecho ni mención.
0: Incluso se puso un rotulito y tal, bueno pues ahí estamos. Bueno, más malas decisiones que se tomaron en la historia. Muchas veces sale un disco, o un grupo, o una banda, pero un disco en este caso que es genial, este...
2: Genial, ¿y qué pasa con él?
0: Pues que sacó Caparón, este La Leyenda del Tiempo, es un disco revolucionario con fusiones, con bajo eléctrico, con batería, con flauta, fusionaba rock, flamenco, era una cosa muy ambiciosa para el momento y la crítica y el público en su momento no se lo tomó en cuenta, lo denostó bastante, lo dejó a un lado y la historia, el paso del tiempo, La Leyenda del Tiempo en este caso, ha demostrado que este es uno de los discos más importantes de la música española y lo ha puesto en su lugar. Fíjate que vendió menos de 5.000 copias cuando lo sacaron y ahora es un disco rebuscado y que los coleccionistas, si se lo encuentran por ahí, lo pagan unas altas cifras de dinero. Y bueno, eso pasó, por ejemplo, con el Veneno, del grupo Veneno, o con el Omega que hicieron Lagartija y con Morente, con Enrique Morente, que en su momento es un disco que pasó desapercibido y con el tiempo, pues ese disco, por ejemplo, el de Lagartija, ahora hacen conciertos y hacen giras solo de ese disco y funciona muy bien con ello.
2: Por ejemplo, este disco que viene ahora, yo creo que también está muy buscado, ¿eh? Sí.

0: Tiene una intro bastante larga, solo que puedes hablar encima de ella.
1: Estoy un poco perdido, ¿este cuál es?
0: Esto es Alejandro Magno.
1: Ah, vale, vale, sí, sí, claro. Es que me había ido a otra canción, Alejandro Magno, claro, es Alejandro Sanz, yo creo que fue un piscinazo salir Alejandro Sanz, el primer disco lo sacó bajo el seudónimo de Alejandro Magno, con una producción un poco chirifluri. Yo creo que para todo el potencial que tiene Alejandro Sanz, se precipitaron un poco en sacar este producto, en vez de haber digerido un poco más, gestado un poco más la carrera de Alejandro Sanz y haber empezado más o menos por el segundo disco o por el camino que tuvo el segundo disco. Eso es un poco chufla.
0: Pero espérate un momento, ¿no se supone que Capi también está detrás de la producción de este disco? O sea, Alejandro Sanz lo cogió desde el primer momento de su carrera, ¿no?
1: Sí, pero se precipitó. Muchas veces tomas la decisión de, ¿quieres sacar una cosa? O dices, a lo mejor por este camino va a funcionar, pero en este caso...
0: Estamos hablando del Capi, que el Capi ya en aquel momento no era un tío como para equivocarse. Yo decía,
1: bueno, se tomaría una mistela de más, a lo mejor, y se equivocaría en este momento. Todo puede pasar. Dicen que a veces hay que romper huevos para hacer tortilla, ¿no? A lo mejor era necesario este patinazo que hizo con este disco de Alejandro Magno. Este, los chulos son para cuidarlos y para que luego...
0: Tenéis que buscar el disco porque la portada es impagable, ¿eh? Bueno, y la estética en general de todo esto.
1: Es muy agresivo, sí, bastante agresivo.
0: Es alucinante porque Alejandro se le reconoce aunque sea detrás de todo esto, ¿eh? No sé cómo al príncipe que espera...
1: Es que es una cosa mezcla entre flamenco y tecno, no sí. sé, es como muy raro.
0: Una rumba tecno,
1: Tecno-rumba. Bueno, vamos con el último, que a mí es un piscinazo, pero sí que es cierto que para mí tiene un valor, porque a mí me llegó muchísimo este molamazo de Camilo Sesto.
2: Bueno, esto fue magnífico.
0: ¿En serio? O sea, ¿de verdad?
2: Sí, porque con la tontería los

0: intentar reverdecer laureles. Es un poco el meme este que sale del señor Barnes vestido de jovencito, no sé si lo tenéis muy controlado. Es un poco un intento de acercarse a las nuevas generaciones de música, que no es el único que lo ha hecho, que hay mucha gente. Mira, otro día voy a hacer un especial de gente que ha intentado rejuvenecer su imagen a través de la música.
1: Ah, eso está bien, ese tema, sí.
0: Poca broma, porque esto, lo de Mola Mazo es Bambi, Bambi.
2: Nadie se aplica los consejos que da. Están rayados, o será la edad.
1: ¿Qué necesidad había?
0: Sobre todo un artista, como he dicho antes, como Camilo Sesto, claro, que lo ha conseguido todo, que ha funcionado en España, en Europa, en Japón, en todos lados.
1: Es que,
0: esto,
1: es que parecía un chiste a la altura del de Jesulín, ¿sabes? Del toa toa.
0: Y ahí nos mordemos la cola otra vez. Volvemos al principio. ¿Fue Camilo Sesto quien decidió esto o fue gente de su circo que le dijo: Camilo, ¿por qué no te haces un tema así más electrónico, más tecno, más de bailar? ¿Quién fue? ¿Cómo fue? No lo sabemos.
1: Es que incluso si vas a hacer una cosa de estas, hazla bien, porque es que el tema es una chusta a nivel de producción y de todo.
0: Bueno, ojo, que la producción en este país en ese momento tampoco estaba muy... O sea, la mayoría de temas que salían en la radio se producían de esta manera, de esta forma. O sea, tampoco era muy avanzado. Cuidado luego en la internet cómo me van a contestar a esto que he dicho, pero bueno.
1: Oye, pues está muy bien el repaso este de grandísimas, no voy a decir erróneas, sino grandísimas decisiones musicales.
0: Sí, grandísimas. Me queda pendiente eso, lo de, como lo voy a llamar, rejuvenecer laureles. Reverdecer laureles, eso.
3: Pues si es la semana que viene, Marcote, aquí estaremos para escucharlo.
0: ¿Qué hubiera como sido de la cadena COPE si Carlos no hubiera tomado la decisión de fichar hace 15 años?
3: No,
0: hace
3: 16 años. Señora. Todos estoy rodeado de genios ilustres, como Marcos Manchado Moreno, alias Marcote, Whopper, Miner y Fernando Salaverry. Fernando, ha sido un placer tenerte.
4: Sí.
3: Hasta aquí de Música Ligera.
0: Os quiero.
3: Gracias,
0: mucho, adiós.
3: Marcote. Adiós. Cerramos la primera hora del programa, rozando las 3, las 2 en Canarias. Repasamos noticias y después sigue la noche con el Grupo Risa. No se marchen.

0: Son las 3, las 2 en Canarias.
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0: El Servicio Secreto de Estados Unidos está investigando los disparos que se han producido entre la calle 17 y la avenida Pennsylvania, muy cercanos a la Casa Blanca. Este es el momento en el que algunos periodistas que se encontraban cubriendo información en las inmediaciones se convertían en testigos de los disparos. Ha ocurrido sobre las 6 de la tarde, hora local, cuando un hombre ha disparado hasta 30 veces contra el edificio de la Casa Blanca. En su interior estaba Donald Trump, que se encuentra a salvo. Según los últimos datos, el atacante habría sido abatido por las fuerzas de seguridad y habría sido trasladado al hospital, donde ha terminado falleciendo. Por el momento se desconoce su identidad y los motivos que le habrían llevado a disparar. Y estos disparos se han producido justo después de que Donald Trump haya anunciado un principio de acuerdo de paz entre Estados Unidos e Irán. Corresponsal en Washington, David Zalandete.
3: La guerra entre Estados Unidos e Irán entra en una fase decisiva. Trump asegura que ya hay un principio de acuerdo para la paz, negociado con Teherán y con la mediación de las principales potencias árabes de la región. La clave inmediata es el estrecho de Hormuz. Está bloqueado desde abril por la operación naval estadounidense y debería reabrirse si el pacto se completa. Pero el anuncio llega con cautelas. Irán habla solo de un marco inicial de 14 puntos para seguir negociando durante uno o dos meses. Y el punto más difícil sigue intacto. Washington exige garantías absolutas de que Teherán no tendrá armas nucleares. En la Casa Blanca hay optimismo, pero no un acuerdo cerrado. Si fracasa la vía diplomática, el Pentágono dice que ya tiene sobre la mesa nuevos bombardeos.
0: Días después de que se conociera la imputación de José Luis Rodríguez Zapatero por su supuesta participación en el rescate de la aerolínea venezolana Plus Ultra con 53 millones de euros, COPE ha accedido a informes elaborados por la UDEF, la Unidad de Delincuencia Económica y Fiscal. Según estos documentos, los investigadores sitúan al expresidente en el centro de la presunta trama que habría facilitado la concesión de ayudas públicas a la compañía aérea. La principal conclusión de la Policía Nacional apunta que tanto Zapatero como sus hijas habrían sido los mayores beneficiarios de la operación. Asimismo, la UDEF sostiene la existencia de un grupo coordinado presuntamente por el exmandatario. De acuerdo con los informes, en ese entramado participarían, entre otros, Julio Martínez Martínez y Fajardo García, quienes los investigadores consideran piezas clave en la gestión de los contactos de la organización. El caso Zapatero está marcando la política nacional. La portavoz de los populares en el Senado, Alicia García, pone al presidente del gobierno, Pedro Sánchez, en el centro de la trama y califica de insostenible la situación en España.
4: Pedro Sánchez, que está en el centro de todo, es el responsable político, es el encubridor, porque sin él nada hubiera sido posible. Todos estos escándalos no se hubieran producido.
0: Y mientras la derecha responsabiliza al gobierno central de lo que está ocurriendo con el expresidente, dirigentes del Partido Socialista continúan defendiendo la inocencia de Zapatero y aseguran que lo que buscan PP y Vox es debilitarles de cara a las próximas elecciones nacionales. Adrián Barbón es el presidente del Principado de Asturias.
5: No hay que probar la inocencia. Lo que hay que probar y tienen que probar son la culpabilidad, aquellos que dicen que alguien es culpable.
6: Nadie está por encima de la ley, pero también que nadie debe quedar por debajo de sus derechos.
0: Y la líder opositora venezolana, María Corina Machado, se ha dirigido a una multitud reunida en la céntrica avenida Cuba de la capital panameña. María Corina ha asegurado que la presidenta interina de Venezuela, Delcy Rodríguez, va a salir del poder siguiendo los pasos de Nicolás Maduro, lo que va a permitir que el país vuelva a alzar la cabeza.
7: ¡Delcy Rodríguez se va! ¡Eso no se cuestiona! ¡Eso no está en duda! El gran desafío es esa Venezuela que emerge, construir esos pilares republicanos, éticos, liberales, que harán que Venezuela nunca jamás vuelva a bajar la cabeza frente a una tiranía.
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0: El Girona y el Mallorca descienden a segunda división. Román Ruiz.
8: El empate a uno de los de Michel contra el Elche y la victoria 3-0 de los de Michelis contra el Oviedo no han sido suficiente para lograr la permanencia. Osasuna y Levante, pese a las derrotas 1-0 contra el Getafe y 2-1 ante el Betis, obtienen la salvación con un triple empate a 42 puntos con el Mallorca. En los puestos europeos, el Celta de Vigo jugará Europa League tras vencer 1-0 en Sevilla y el Getafe Conference League. El Rayo termina octavo después de la victoria 1-2 frente al Alavés y el Valencia noveno tras ganar 3-1 al Barça. Español y Real Sociedad han empatado a 1 y el Real Madrid ha vencido 4-2 al Athletic Club en la despedida de Dani Carvajal.
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0: noches, familia. Aquí Vicente Ortega y hasta aquí el alma de la fiesta en esta segunda hora de la noche con el Grupo Risa. Comienza la hora vintage. Ay, no, ay, no. Como dice el gato, no es óbice ni circunstancia atenuante. Señoras y señores, damas y caballeros, tenemos que saludar ahora a José Manuel Pontes, querido Pontes, otro alma de la fiesta. ¿Qué tal, amigo?
1: Buenas noches, bajando la escalera como una auténtica Belén.
0: Pido perdón porque no tengo la voz para muchos trotes, ¿eh?
2: Bueno, estamos tan buenos, ¿eh?
0: Que es la cosa que Radio Marca, la cadena COPE, uno que sale a tomar una copa con los amigos. Bueno, llevamos ya unas cuantas semanas jugando con una idea bastante curiosa. Las versiones especulares de las sintonías de las series míticas. Es decir, esas mismas músicas de cabecera vistas en el espejo de otros países. Lo que aquí nos parecía intocable, pues fuera puede sonar distinto, cantarse en otro idioma, cambiar, yo qué sé, de letra, cambiar de arreglo o directamente ser otra canción. Una especie de multiverso de la nostalgia, pero sin necesidad de traje de Marvel, ¿eh? Para que no, como dice la dama, para que la gente me entienda. Bueno, primero estuvimos viendo cómo nos habían llegado algunas cabeceras de dibujos animados extranjeros. Después le dimos la vuelta al asunto y empezamos a escuchar qué pasaba cuando eran nuestras series, las de producción patria, las que cruzaban las fronteras. La semana pasada cerrábamos el bloque de animación con gnomos, quijotes, mortadelos y demás patrimonio nacional exportado. Bueno, con más o menos fortuna. Hoy nos metemos ya donde, Whopper.
2: Pues hoy empezamos con las series de ficción, pero de ficción con seres humanos de verdad. Y la gracia no es solo escuchar otras formas de presentar a nuestros personajes favoritos, sino tomar conciencia de algo que a veces se nos olvida. Y lo estábamos comentando antes fuera de antena. Algunas ficciones españolas tuvieron una repercusión súper seria, como decía el emérito, más allá de nuestras fronteras.
3: Más allá de nuestra frontera.
2: Series que se vendieron, que se adaptaron, que se rodaron de nuevo con otros actores, con otros nombres, con otras ciudades y otras canciones, pero conservando el mismo ADN que las hizo funcionar aquí. Y de paso, generando pingües beneficios para sus creadores, que tampoco está mal. O sea, la nostalgia emociona, pero si además factura, pues ya directamente nos abraza. En Romano Paladín, hoy vamos a escuchar cómo sonaban algunas series nacionales cuando se convertían en italianas, francesas, portuguesas, colombianas, mexicanas o incluso serbias. Las mismas ideas, pero con otra cara y otra voz, y muchas veces otra sintonía. Y por el camino caerá alguna anécdota de bonus track, que como siempre tenemos que dar las gracias a José Manuel Pontes, porque es el que nos documenta todas estas cosas tan interesantes que vamos a escuchar a partir de ahora. ¿Qué tal, Pontes? ¿Cómo estás? Buenas noches.
1: Buenas noches.
2: Otra vez. Empezamos con una serie riquísima, que no hace falta prácticamente presentación en cuanto escuchamos la música de cabecera.
1: Nada.
2: Bueno, yo aquí tengo apuntado que Médico de Familia fue la primera gran serie española que recibió una versión en otro país basada en el original, en Médico de Familia. Yo imagino que antes de Médico de Familia tuvo que haber alguna serie de televisión española que se acabase. Verano Azul sí. Verano Azul sí que se exportó, ¿verdad, Pontes?
1: Se exportó, pero con la misma serie que vimos aquí en televisión española.
2: No se rehizo en el extranjero,
1: queremos decir. No. Por ejemplo, en Francia no la conocen como Été Bleu, sino que la conocen como Le Bel Été, el bello verano.
2: El bello verano. Médico de Familia fue la primera, por decirlo de alguna forma, gran absoluta serie de Globo Media que vendió para que se pudiese fabricar una versión en otro país. Bueno, en otro país, en otros cuantos, porque acabó en Italia, Portugal, Bélgica, Finlandia, Alemania. Pero la más famosa y la duradera fue la italiana, que se emitió por la RAI 1 y que se tradujo Un Médico in Familia. Ojo, que se estuvo emitiendo entre el año 98 y 2016. 10 temporadas más de las que tuvimos aquí en España. Italia cogieron nuestro Médico de Familia y lo convirtieron directamente en institución. Y para hablarnos de Italia, qué mejor que llamar a nuestro entrenador de cabecera italiano para que nos cuente cómo era Médico de Familia.
4: Estoy,
2: ¿qué tal, Fabio?
4: Fabio Capelos, buenas noches a todos. Gracias por llamarme un programa que no es de fútbol, de deporte. Bueno, Médico de Familia es una serie que nosotros aquí en Italia disfrutamos mucho. Yo me enamoré de Lida Box. Lidia Bosch y tenían los electrodomésticos igual el apellido de Lidia Bosch.
2: Espérate, vamos a ver.
4: Yo me enamoré de Lidia Bosch.
2: Es que no podías ver a Lidia Bosch en Italia porque en Italia no eran los mismos actores.
4: No eran los mismos actores.
2: Claro que no, es que estábamos intentando explicar.
4: Es que ¿sabes lo que pasa? Que yo ese año entrené al Real Madrid.
2: Ah, claro.
4: Y médico de familia le echaban en España. Y cuando vi a Italia, lo mismo. La vi allí y me ha sido un cortocircuito emocional.
2: Bueno, te lo voy a recordar, a ver si te suena, porque se trataba de la serie de El viudo doctor Lele Martini. O sea,
4: Lele Martini.
2: Nacho
4: aquí
2: Martín.
4: Se llamaba Nacho Martín. Allí era Lele Martini porque le daba el trinqui. Lele Martini.
1: Ahí está.
2: Espérate, el padre se llamaba Libero y la criada...
0: ¡Libero! ¡Yo era Libero!
2: Chetina o Chatina.
0: Chatina, eso lo que decía Arturo Fernández, Chatín.
2: Bueno, esto que estamos escuchando en el fondo es la sintonía de cabecera de sintonía, Médico de Familia.
4: Médico de Familia.
2: En italiano, sí, que aquí lamentamos mucho, Emilio Aragón no pudo coger derechos de autor por la música, porque obviamente no se parecen absolutamente nada.
4: No se parece nada, es una mierda esta canción en Italia, es una mierda.

0: ay, ay, ay, era porque el protagonista era médico, ¿no? Ay, ay, ay, ay, ay.
1: El diagnóstico.
0: Ay, el diagnóstico.
1: En Italia, al principio, esta serie la pensaron hacer diaria. Grabaron una primera temporada con 52 episodios, pero al final el triunfo fue tan gordo que decidieron hacerla semanal y alargarla de esta manera en el tiempo. Y llegó a tener hasta 11 millones de espectadores en la RAI. Entonces, para nosotros esta sintonía no nos dice absolutamente nada, pero para los italianos es pura nostalgia. ¿Verdad que sí, Fabio?
0: Es que esta me hicieron una melodía muy... muy del lago Como, muy italiana, pero insisto, a mí me gusta mucho más el piano de Emilio Aragoni.
1: No está mal, Un médico in famiglia, la versión italiana de Médico de Familia. Y seguimos también con otra serie mítica.
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0: Una serie que también en Italia enviamos mucho, que a mí me recordaba mucho, me son chisto, Los Serranos.
1: Los Serranos, claro.
0: Gracias por el jamón, Leoncio. Mucho más.
1: Bueno, antes de entrar en el tema de Los Serranos, la letra de la canción dice algo de Nueva York, que tiene que ver Nueva York con Los Serranos, es que nunca, jamás lo he entendido. Para colgar siete caras sonriendo en una foto de... Esta es la sintonía de cabecera de la serie mitiquísima, que está cantada por Fran Perea. La canción no es suya y además la canción no se hizo originalmente para la serie, digamos que se pudo adaptar la letra, pero la original es de Mikel Erentzun.
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1: Va, vamos a contar un poquito de lore de esto porque...
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1: A pesar de firmar como co-compositor de esta canción, tuvo mucha más repercusión la versión de Los Serrano.
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1: De hecho, la canción obviamente no se llama Uno más uno son siete, porque eso es una parte de la letra de la canción de Los Serrano. Esta se llama Grandes Éxitos. Está muy bien que llames a una canción Grandes Éxitos, porque de esa manera la gente se piensa que estás hablando del disco y van a comprárselo.
0: Esto es Grandes Éxitos.
1: Estamos dejando sonar más la versión de Mikel Erentzun porque entendemos que la de Los Serrano de Fran Perea pues la conoce todo el mundo. Pero quien también escuchó en su momento la versión de Los Serrano, la de Fran Perea, y se mosqueó un poquito, fue el líder de los Lightning Seeds, que es un grupo británico, si no me equivoco, que resulta que tiene una canción que se llama Pure, que tiene un estribillo que es absolutamente igual que la estrofa de la canción de Mikel Erentzun. Y por este parecido, el cantante de los Lightning Seeds acabó demandando a Mikel Erentzun por plagio. Pero en el año 2005 desestimaron la demanda porque dijeron que a lo mejor se podía haber inspirado, pero que no pretendía ser una copia total. Pero ahora veréis, a mí esto me parece que está directamente fusilado.
4: Vamos, pero vamos. Blanco y en botella, macho.
1: ¿Comparamos?
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1: Es que no se ha molestado ni siquiera en cambiarle el tono.
4: En cambiarle el tono.
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1: Bueno, sí, ahora entramos en materia de las versiones de Los Serrano más allá de nuestras fronteras, como decíamos antes. Y de nuevo, Fabio, tenemos una versión en Italia.
0: Vamos ahí.
1: ¿Escuchamos la canción o escuchamos primero cómo se dice el nombre de la serie? Porque yo no me he enterado de nada de esto. ¿Cómo es?
0: Primero el nombre de la serie. Adelante, Pontes.
5: Y Cesaroni.
0: E Cesaroni, bien, es un hombre poliglota.
1: Y esta es la sintonía de I Cesaroni, que no tiene nada que ver con la nuestra.

0: azules, un lagarto.
1: Aparte de que la serie fuese una versión una de la otra, hay otra cosa que también relaciona a las dos, y es el hecho de que el actor que interpretaba a Marco Cesaroni, el equivalente italiano de Marco Serrano, es el que canta también esta sintonía. O sea, tenemos actor cantante en las dos series.

0: Bueno, por lo menos con esta versión se aseguraron que no les pusieran ninguna demanda por plagio, porque no se parece a ninguna de las anteriores. Pero espérate, que Pontes nos va a contar que hay una versión griega de Los Serrano.
1: Bueno.
2: ¿Cómo?
1: Sí, correcto. Se llama Happy Together, pero el nombre griego no lo sé.
0: No, es que
2: mejor
0: es muy
2: que no lo leas.
1: Lo tengo escrito, pero no sé cómo se lee.
0: Y esta es su sintonía de cabecera. Solamente tuvo 2 temporadas con 60 episodios y una película televisiva adicional que supongo que sería, no sé, un remate o una especie de explicación final, mejor que la española. Sí, un fin de fiesta. Ojo que la premisa es exactamente la misma, modelo serrano, molde serrano, un viudo con 3 hijos y una divorciada con 2 hijas que se enamoran y se van a vivir todos juntos y empieza el lío. Yo intentaba

0: que tuvieron que convencerte para que les pusieras la pasta para hacer la serie. Y fíjate tú lo que ha sido la serie después, que ha trascendido tu productora y todo lo que has hecho de tú.
1: Con Macario, Rockefeller, Monchito.
0: Bueno, vamos al tema que nos ocupa, porque podíamos estar hablando de Aquí no hay quien viva y de La casa vecina durante programas enteros, bueno, porque somos muy fans.
2: Sí.
0: Esta serie se exportó, ¿dónde, Pontes, para empezar?
3: Pues vamos a empezar por Colombia.
4: Ay, mis amigos de Colombia.
5: Ay, es una porquería cuadrada.
6: Coco, ya salí, arreglate para que te lleven los hombres como a mí.
7: Ya, ¿eh? ¿Por qué no nos batimos un chocolatico?
8: ¿Qué? ¿Tomararay? Para un poquito y piensa en la presidencia, ¿sí?
0: Bueno, para aclarárselo a Fabio, esta serie, cuando decimos que se exportó, queremos decir que se grabó allí con otros actores.
9: O sea, no es los mismos actores con otra sintonía y luego le cambian las voces del doblaje.
0: No, vamos a ver, no hace falta doblarlo porque es Colombia, eso para empezar.
9: No, es que, claro, es que yo soy italiano y cuando escucho el español de España, no es el mismo que el español de... El otro día me pasó viendo Regreso al Futuro. Doblaje español, doblaje latino. No puedo.
0: Bueno, te lo decía más que nada para que no pensabas que podía haber una Lidia Vos allí en Colombia que hubiese sido perfecta.
9: No salía Lidia Vos aquí.
0: No salía Lidia Vos, salía Emma Penella.
9: No sé, una mierda, no me gusta.
0: Bueno, ¿cómo era Aquí no hay que vivir en Colombia? ¿Podemos decir algo de ella o simplemente damos el dato y ya está?
3: Era lo mismo que aquí. Era exactamente lo mismo, el formato.
9: O sea, no era una serie que Aquí no hay quien viva en el país, sino en el vecindario, ¿no?
0: En
9: Colombia. Correcto.
0: Es que ya hicieron una de Aquí no hay quien viva en Colombia y se llamaba Narcos la serie. Espérate que también tenemos versión francesa de Aquí no hay quien viva. Yo esto no quiero pronunciarlo, porque Faites come chebus, ¿cómo es esto?
2: Fait comme chebus. ¿Cómo es, Ponte, que tú sabes francés? Fait comme chebus. ¿Y qué significa?
3: Como si estuviera en tu casa.
0: O sea, siéntete como si estuvieras en tu casa.
3: Correcto.
0: Pero nos dejaba ser también una comunidad de vecinos, ¿no?
3: Correcto, sí. Aparte, el inicio era exactamente el mismo. Lo único que le diferenciaba era el aspecto del edificio.
0: Yo es que le tenía un poquitito de manía a la sintonía de Aquí no hay quien viva, que hay que reconocer que es muy icónica y muy mítica, todo el mundo la recuerda, pero a mí no me gustaba el rollo este de vocal a capela, no le acababa de coger yo el gusto. Aquí por lo menos hay instrumentos y se nota que está un poco más trabajada. Vamos con otro producto de la factoría José Luis Moreno, que es Escenas de matrimonio. Una serie que surgió, esto me lo explicó antes Pontes porque yo no lo sabía bien. Esta serie surgió a partir de los sketches de Matrimoniadas que salían en uno de los programas que tenía José Luis Moreno los sábados por la noche, ¿no?
3: Correcto, en la primera cadena.
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0: Matrimoniadas / Escenas de matrimonio, pues eran esas tres parejas que aparecían al principio. Yo solamente recuerdo la parte del programa de Moreno. Aparecían en sendas camas y se contaban anécdotas o se hacían pequeños gags o pequeños chistes. Y al final acabaron derivando en una serie. Con tanto éxito que de hecho llegaron a exportarla. Me entiendo que esto, igual que lo del vecindario, pues son formatos bastante exportables en el sentido de que en todos los sitios tiene que haber parejas y en todos los sitios tiene que haber casas con vecinos.
3: Correcto.
0: Pues nos trasladamos a Francia para explicar que aquello se llamaba Escenes de Ménage.
3: Escenes de Ménage.
0: Con esta sintonía que es absolutamente rarísima. No sé si las imágenes acompañan a lo que estamos escuchando.
3: Acompañan porque las imágenes son de tirarse las parejas cosas a la cabeza.
0: Ah, vale.
2: Ah, menos mal.
0: No, pues está bien porque es una forma muy visual de explicar de qué va la serie. Ojo que la adaptación de esta serie al francés fue producida por un señor que es uno de los creadores originales del formato de Cámara Café.
3: Uh-huh. Y aún está en antena en Francia.
0: ¿Cuál de las dos? ¿La de Escena de matrimonio o la de Cámara Café?
3: La de matrimonio.
0: Bueno, pues abandonamos momentáneamente los mundos de Macario, Monchito y Rockefeller para centrarnos en otra serie juvenil. Serie de ídolos adolescentes, aparte de los Serrano que tenía Fran Perea, pues tenemos aquí Física o Química. Por la cual pasaron gente como Úrsula Corberó, Andrea Duro, Javier Calvo, Max Iglesias. Con esta sintonía de cabecera.

0: a la que citas a Masi Iglesias, ¿sí? Este es el que está conectando.
1: Este es el que está conectando,
0: ¿no?
1: Sí, señor.
0: Anda que no sabe el tío.
1: Minera, apúntate, porque esta canción de Despistados de Física o Química...

0: Que tiene una versión acústica lenta que es de flipar, de llevarte en el coche, ¿eh?
1: Ah, pues me la voy a apuntar. De los mismos, ¿no? De Despistados.
0: Despistados. Despistados con alguien, pero es Despistados. Bueno, ¿dónde mandamos esta serie fuera de España? Mandamos como si alguien pega una patada.
1: Está bien dicho, está bien dicho.
2: Pues llegó a Estados Unidos con el canal hispano Telemundo.
0: ¿En formato original o con regrabación con otros actores?
2: No, regrabación. Estamos hablando siempre de regrabaciones.
0: Y esta es la sintonía de cabecera de esa serie que dije Pontes, que se llamaba Relaciones Peligrosas.
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1: La pones instrumental y le encaja a Iker Jiménez perfectamente.
0: Estaba yo pensando en algo tipo sí. En Cis Los Ángeles, ¿eh?

0: Antes comentábamos que como en todos los países hay parejas, como en todos los países hay vecinos con problemas, sí. Pues también en todos los países tiene que haber comisarías de policía o sucedáneos.
1: Pues menos mal, porque si no sería un desgobierno.
0: Efectivamente, entonces pues pueden exportar una serie como Los hombres de Paco. Aquí en España la vimos entre el año 2005 y 2010. Pero en Italia, en el 2010, emitieron una cosa que se llamaba Tutti per Bruno.
1: Ah, eso, hombre, sí. Además, ahí había una versión en México que era Los hombres de Paco le dan a la jodillaco.
0: Sí. ¿Aquí canta alguien?
1: Y si canta está tardando mucho, estará terminando el cigarrito.
0: Bueno, al oro porque hay una relación entre esta serie, la versión italiana de Los hombres de Paco, y la serie de la que estábamos hablando antes, la versión italiana de Los Serranos, porque el actor que protagonizaba Itche Saroni es el mismo que hace aquí de Paco. Entonces, este señor, este actor, podríamos decir que es una especie de embajador oficioso de los remakes españoles en Italia.
2: Más o menos.
0: Bueno, aquí en España funcionó muy bien Los hombres de Paco, tuvo incluso un reboot hace relativamente poco tiempo, ¿no? ¿En qué año fue cuando?
2: En el 2021.
0: En el 21, sí. Pero en Italia solamente tuvo una única temporada.
2: Un mes en antena.
0: ¿Un mes en antena? O sea, una temporada de un mes.
2: Un mes, sí.
0: ¿Sabes lo que le falló a esta serie? Si hubiesen puesto la cabecera de Pignoy, seguramente hubiese triunfado.
2: Posiblemente.
0: Bueno, Fabián, ¿te gustaba esta versión de Los hombres de Paco allí?
3: A mí, yo es que no es una serie que yo he visto mucho. Cuando habéis dicho Los hombres de Paco, yo pensaba en Tiempo de Juego. En Andrea Peláez, en Germán Mansilla, en Pedrito Martín.
0: Los hombres de Paco. Y la primera que me dice es Andrea Peláez. Sí.
3: Claro, es que yo de esta no me acuerdo mucho. No.
0: Bueno, pues seguramente habrá más series por ahí que se exportaron en su momento y que les cambiaron la sintonía, los actores, o no, que directamente las exportaron, las doblaron a otro idioma y están proyectándolas en otras televisiones, pero nosotros hemos querido repasar hoy estas con Pontes, que insisto, es el que se prepara esta sección.
4: Oh. Y muy bien, ¿eh? Y muy bien. Bueno, pues hasta aquí esta excursión por las sintonías españolas que al cruzar la frontera dejaron de sonar como la recordamos, ¿eh? Algunas viajaron traducidas, otras se cambiaron por completo y otras directamente fueron sustituidas por canciones nuevas en sus países de una manera no tan nostálgica como para nosotros las nuestras. Y ahí está el misterio, la serie era la misma, pero el botón de la nostalgia estaba ubicado en otro sitio. Gracias, Pontes. Hasta la semana que viene, amigo, Whopper, Miner, Capello, y también a todos vosotros por echar con nosotros la vista atrás en la hora vintage. Hasta la semana que viene, continúa la noche con el Grupo Risa.
0: Y un abrazo muy fuerte para Ian Brody, que es el líder de los Lightning Seeds.
4: Hombre, gran actor, Ian Brody.
0: Le recordamos que tiene trabajo porque se tiene que encargar de demandar a los creadores de la serie de Los Serrano en versión serbia.
2: Ahí está.
4: Pues a todos vosotros, gracias, muchachos.

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0: Y ahora cruzamos esa puerta donde la perspectiva cambia por completo. Donde todo se cuenta a ras de suelo, sin poses y sin adornos. Un rincón hecho para mirar la vida como es. Y que tiene firma propia, la del salmantino que está en todas partes, radio, televisión, una cosa bárbara. Antonio Gimeno, buenas noches.
1: Buenas noches, queridos amigos, ¿cómo estáis?
0: Ay, bien, bien. Yo estoy para estrenar.
1: Sí, no, pues yo estoy nostálgico, queridos amigos.
2: ¿Y eso? ¿Qué te pasa?
0: ¿Y eso?
1: Nada, pues una de las preguntas que se ha hecho siempre el ser humano, ¿no? El paso del tiempo, ¿no? El devenir, ¿no? Y he decidido de venir
2: al programa
1: para contaros, pues, que es que ya que pasa todo esto muy rápido, ¿no os dais cuenta? ¿No lo pensáis a veces?
3: Sí, sí, pues, sí.
1: Yo cuando me levanto de la siesta madre mía, qué de años tengo, ¿no?
2: O sea, tú cuando te levantas de la siesta ya no sabes si lo que te cruje es el sofá o es
1: ahí
2: o está, hueles
1: ahí
2: tú.
1: Está, ahí
2: está. ¿Qué está crujiendo?
1: A mí me pasa una cosa, no sé, mi padre, que en gloria esté, hacía una cosa que yo no soportaba, que es que se quedaba dormido en todos los sitios. O sea, a lo mejor estábamos en una terraza con gente, sí, sí, y se quedaba sopa, ¿sabes? Y le daba igual que le vieran. Y se quedaba, madre, y se echaba una mini siesta de 10 minutos y tan a gusto. Y ya me está pasando, ¿eh?
2: Eso ya nos empieza a pasar a nosotros también, ¿eh? Sí, lo de quedarnos dormidos en cualquier lado. A mí, yo noto que me estoy haciendo mayor porque me dicen hace 20 años y sigo pensando en los 80.
1: Total, pero total, eso me pasa a mí. Sí. O sea, que están haciendo fiestas Remember de los 2000 y digo, pero ¿cómo que Remember? Si eso fue ayer.
2: Efectivamente, o sea, que para ti y para mí una canción actual es de la época de OT1, no más o menos.
1: Efectivamente, es Los Serranos de Fran Perea, sí.
2: Eso es música moderna. Yo noto que lo estoy haciendo mayor porque ya no sé quién es el artista que actúa en las fiestas de mi pueblo. Quiero decir, o sea, poner un nombre en un cartel y digo, ¿y este quién es?
1: ¿Quién es este?
2: Exacto.
1: Bueno, pues parece mentira.
0: Otros estamos divinamente, ¿eh? Otros, vamos, no, hombre, no, no usted... acusamos el paso del tiempo, señor.
1: Usted es la juventud con patas, no. es la esperanza, sí, sí.
0: Bueno, usted entonces creo que la cosa va a ir un poquito por ahí, ¿no?
1: Los niños. Sí, porque parece mentira, pero los niños también se dan cuenta de que el tiempo pasa.
2: Ya les vale.
1: Y es alucinante, ¿eh? Niños de 6 y 7 años.
2: Ya les vale.
1: Voy a poner en contexto, porque el sonido que vais a notar es distinto. En la pandemia, como no podía ir a los colegios, preguntaba a los peques
2: por WhatsApp.
1: Por WhatsApp.
2: Claro.
1: Entonces, en la pandemia fue un momento de reflexión, de paso del tiempo, sobre todo el paso del tiempo de manera muy lenta, y les pregunté a los nenes, ¿y tú cómo notas que te has hecho mayor?
4: Por el dolor de piernas que tengo, que no me puedo ni mover, si es que estoy como los piececicos ya.
5: Cuando me empezó a salir vello por las espinillas, que tengo bastante, dije, mamá, ya soy un hombre.
0: Qué bonito.
6: No veo tan bien, escucho peor y cada vez que intento correr me da un tirón.
2: Pero bueno, estos son argumentos de gente que ha escuchado en casa, ¿eh?
1: Parece el que parece jubilado, ¿eh? Parece que le echan una residencia. Total, es que hay mucho niño viejo, ¿eh? También te digo.
0: Sí.
1: Seguimos preguntando, ¿cómo notas que te has hecho mayor?
6: Porque mi madre me obliga a poner la mesa, por ejemplo, una cada día, y también porque ahora tengo más deberes.
7: Yo me doy cuenta de tantos cumpleaños que han pasado, entonces yo me veo las piernas y veo que tengo pelo.
8: Es cuando miras al espejo y ves esa arruga.
9: Cuando veo una foto de cuando iba infantil o cuando no me entran los pantalones, que esa es otra.
2: Oye, estoy pensando que los pelos son un indicativo estupendo de que te estás haciendo
1: total
2: mayor, ¿eh? Los chicos y las chicas.
1: Absolutamente. Seguimos preguntando, el tema ha dado durante todos estos años para mucho. Y vais a flipar. ¿Tú cómo notas que ya eres mayor?
10: Porque el año pasado no tenía gimnasia con Jonathan y este año sí. Porque ha pasado tan rápido el tiempo que ni siquiera me ha acordado. He ido viendo todas las cosas y he ido diciendo, ¿pero cómo está pasando tan rápido el tiempo? Parece que fue ayer, que empecé el cole.
11: Que los músculos me crecen.
1: ¿Te has notado muy fuerte últimamente?
11: Porque me toco el brazo y tengo mucha ola.
1: La fuerza. Si es que se lo han preguntado todos los filósofos de la historia, Platón, Aristóteles y ya no me sé más. ¿Cómo notas que te has hecho mayor? ¿Tú cómo notas que te vas haciendo mayor?
11: En que veo las noticias.
1: ¿Y qué noticias son las que más te gustan?
11: El tiempo. Como mucho más. Como a lasaña y tortilla de patata, pescado.
3: Me gusta leer cosas de mayores.
1: ¿Como la metamorfosis de Kafka?
3: Sí. O como que Teo va a la montaña.
12: Antes no hacía la cama y ahora la hago yo.
1: ¿Y qué tal el cambio?
12: Pues un poco raro. Como antes no hacía las camas, es como una cosa nueva para mí.
2: Una cosita, tú que eres una persona que es de salir de fiesta y tal, ¿en eso sí. no has notado que te estás haciendo mayor también?
1: Es lo que te digo, es que ayer estuve con mis primos y me recuerdan siempre que hace un par de años estaba yo en un festival y llegaron las 12 de la noche y estaba yo en una sillica ahí a gusto en un festival y ahí me quedé sobao. Yo ahora sí que lo noto muchísimo, yo ya no puedo salir por la noche.
0: ¿Y notas que toleras en menor medida, por ejemplo, las copas que te tomas la noche
1: anterior? Sí, totalmente. Y las resacas ya duran 5 días acabas de estar bien. No. Pasa que uno le pone intención, siempre quiere salir al terreno de juego cuando se da cuenta de que tiene una lesión en los cruzados que no le va a permitir jugar. Lo que pasa que dar el paso de retirarse es difícil, ¿eh? O sea, después de tanto y siempre, pues eso, hay amigos nuevos, más jóvenes.
2: Yo noto que ya me estoy haciendo mayor porque salir hasta tarde para mí significa simplemente cenar fuera.
1: Eso es, sí, totalmente. Sí, sí. Y además, lo que pasa es que el tardeo está muy de moda, entonces yo creo que como los chavales ahora no salen tanto, y eso es verdad,
2: sí, es
1: porque
2: verdad.
1: Están más con los móviles, el negocio de la hostelería, discotecas, todo esto, se están centrando muchísimo en recuperar a las viejas glorias para meterles copas por el tardeo, porque si no, esto es una ruina.
2: Pero eso es una cosa que es cierto a nivel empresarial, que es decir, hay mucha gente del mundo de la noche que está sufriendo que los chavales jóvenes ya no salen tanto como antes. Y cuando salen, no consumen como antes tampoco, porque la tendencia es a ser más healthy y eso significa en vez de
1: beber
2: menos copas. Entonces están ahí como diciendo, se nos está yendo toda la gente.
1: Yo que voy siempre al Sonorama, al Festival este de Aranda de Duero, es que la gente es de mi edad, ¿sabes? No hay gente joven. Dentro de nada, en vez de copas, vamos a tomar Sintrón para poder ir allí.
2: No, es verdad, porque además el ocio de este estilo se ha desplazado unos años. Quiero decir, nuestros padres, cuando tenían nuestra edad, no salían.
1: Consumían
2: el tipo de ocio que consumimos nosotros ahora de festivales o de conciertos. Entonces lo que dices tú, te vas a un Remember de los 2000 y son todo gente de 50 para arriba.
1: Es que mis padres, sus planes sociales eran o bajar a echar la partida o cuando se iban juntos al bingo o a cenar y ya está. Gente de cuando mis padres tenían mi edad, es que la cosa ha cambiado mucho. Venga, que terminamos. ¿Cómo notas que te has hecho mayor?
13: Porque antes medía 123 centímetros y ahora mido 124.
2: Ahí está. ¿Cuándo te has enterado de eso?
13: Pues el mes pasado. Me dolía la rodilla y dije, voy a medirme.
2: ¿Te hizo ilusión?
13: Sí, porque casi medía 125.
14: Porque cada vez sé más, cada vez crezco más y cada vez me porto mejor.
1: ¿En qué lo notas?
14: En mi corazón y más partes de mi cuerpo. Porque mi familia me hace que esas cosas me crezcan mucho mejor. Mi familia seguro que se sacrificarían por mí porque ella me cuida la que mejor.
2: Oh, qué bonito, de verdad.
15: Safricarías, me encanta.
1: Porque esto es África.
15: Claro.
1: Pues es el momento de que echemos la vista atrás y que reflexionemos un poquito. Que esta vida es un ratico, como decía Juanes, hay que disfrutarla.
2: Efectivamente.
1: No, me voy de fiesta.
0: Gracias, Ximeno. Una semana más por traernos ese recetario de ingenio que solo tú sabes servir con esa mezcla de gracia y precisión. Te esperamos la semana que viene, maestro. Adiós, adiós, adiós.
1: Abrazos, amigos.
0: Adiós.

0: Jimeno y los niños, vamos con esa sección que tanto os gusta a muchos de vosotros. La página de la inteligencia artificial que Whopper nos trae cada fin de semana en tiempo de juego. Bueno, ya no, porque desde que se ha concentrado el fútbol en horario único, aquí se libra el monstruo. Y tú que lo agradeces, ¿no, Whopper?
1: Hombre, sí, está muy bien eso de poder dormir los domingos por la mañana y no tener que madrugar.
0: Eso está muy bien. Bueno, pues vamos a recuperar una página de IA aquí del Whopper con Paco González de hace poco más de un mes, en la que escuchábamos a Pedrito Martín cantando a los árbitros. Ya sabéis que cuando Pedrito Martín se pone a cantar, ya sea al bar, a los árbitros o a ese mundo nauseabundo, vaga la redundancia, que le rodea, siempre sinónimo de éxito. Así que vamos con ello, Whopper, página de la inteligencia artificial en tiempo de juego.
2: ¿De qué vamos hoy?
1: Bueno, hoy, como si estuviéramos en el Master Cope, buscamos nuevos usos de la IA generativa en la red actual y nos fijamos en los servicios informativos. Nuestro relaño artificial es un buen ejemplo de lo que se puede hacer en radio con las voces generadas. A ver.
3: Muy buenas tardes a todos, soy Alfredo Relaño. Ya sabéis que mi entrada en la cadena Cope ha supuesto un rejuvenecimiento para mí y estoy ahora también como becario haciendo prácticas en informativos. Así que si me dejáis, voy con unos titulares breves de actualidad. Después de la misión del Artemis II, la NASA ha sufrido un recorte de presupuesto. Se ve que la cosa no está para tirar cohetes. Estados Unidos, mueren varios matemáticos en lo que se cree que es un ajuste de cuentas. Un hombre deja a su mujer, campeona de culturismo, por una señora de Zaragoza. Más vale maña que fuerza. Detenida una esteticien por sacar un ojo a una clienta. Se le fue la pinza. Nos vamos a Francia. Por la crisis del petróleo, agotadas las existencias de cigarrillos en el país. Se teme que la gente pueda pasar apuros. Venimos con la última. Cliente da una paliza al abogado que le defendía. Debió perder el juicio. Para más información, que gana Cope. Gracias, compañeros. Adiós a todos. Gracias, Paco.
2: Son chistes muy aplicables a Matías Prats, ¿verdad?
4: Pero total. Son lo que chistes pasa es que de cuñado total.
1: Escucharlos en la voz de Relaño, que es una figura
2: sí.
1: Que da mucho peor todavía.
5: A mí cuando zorea me gusta mucho, ¿eh?
4: Sí.
2: Más.
1: Dentro de la jornada retro de este finde, una de las cosas chulas de la IA que ya hemos hecho en alguna ocasión es la posibilidad de recrear el sonido antiguo de la radio y en este caso de la publicidad. Vamos a ver cómo se abrazan la radio más retro con un producto muy actual.

0: la publi de los 40 era muy cantada. Bueno, 40, yo qué sé, no, no vivía entonces, pero es como la imagino yo. Como la
1: esta publi mola mucho así, ¿eh?
2: Sí, mola, mola. Sí, sí.
1: Bueno, hace un par de semanas, Paco...
0: estos, que la destrozan.
1: Creo que fue el fin de semana de los Oscar, Paco, que comentaste que estaría bien escuchar una escena mítica de Lo que el viento se llevó en una de las voces que tenemos fija en nómina en nuestro banco de IA.
0: Sí, sí, por favor.
1: Pues aprovechamos ahora que la IA permite marcar mucho más la expresividad para recrear este momento histórico del cine.

0: os pongo por testigo. A Dios pongo por testigo de que no lograrán aplastarme, Paco. Viviré por encima de todo esto. Y cuando haya terminado, cuando haya terminado, nunca volveré a saber lo que es hambre. No, ni yo, ni ninguno de los míos. Aunque tenga que estafar, que ser ladrona o asesinar, a Dios pongo por testigo de que jamás volveré a pasar hambre.
1: Sí.
0: ¡Malditos carbohidratos complejos!
2: O sea, es que además por carácter, esa escena solo la podía representar Andrea Peláez.
3: Y por fin un momento en el que sale Andrea Peláez en la IA y Andrea Peláez real no se enfada.
4: Sí, es la
3: primera vez.
4: Muy bien. Sabía que iba a ser yo, estaba preparada, pero como no canto, es perfecto.
2: No, pero es que además te representa. Adiós, pongo por testigo de que no volveremos. Es muy tú. Más, la última.
5: Bueno, la última ya. El fin de semana pasado, en el Andorra Racing, hubo algunas incidencias en el acceso al estadio que indignaron a Pedrito Martín.
2: Sí.
5: Y si Pedrito se indigna, pues hay que hacer una canción con la IA. Por cierto, la voz de Paco que suena al principio, esa sí que es real.
6: Increíble lo del acceso al estadio para el Andorra Racing. Los racinguistas han tenido que bajar por la rampa de coches y a una chica le han quitado el biberón del bebé.
7: Fui a la Andorra Racing. Increíble lo del acceso al estadio. A los racinguistas les han hecho bajar por la rampa de coches y a una chica joven le ha quitado el biberón del bebé. Sin ninguna madre con el bebé en brazos va a tirar el biberón al colegiado. Ahí está, ¿estamos tontos o qué? Se lo quitó el biberón. Hay que dar libertad, para que la gente funcione, Se lo quitó el biberón, ¿pero esto qué es, ¿estamos tontos o qué? Se lo quitó el biberón, trucutru, hay que dar cierta libertad para que la gente funcione. El biberón, es que estamos tontos o qué, es que es una vergüenza, ¿estás chalao o qué? Payasos y toquetes.
2: Bueno, hoy me ha encantado la página de inteligencia, todo, me encanta. Además que el tiburón es pegadizo, voy a estar toda la tarde tarareándolo. Gracias, Whopper, un abrazo muy fuerte.
5: A vosotros un abrazo, chao.
8: C5 que trae el avance del resto del programa. De la noche con el grupo... Esto es el partidazo, niño. Ya me estoy aquí colando con la publicidad. Bueno, a lo que voy. Que ya estamos casi a las 4, en las 4 de la madrugada, a las 3 en Canarias. Y que nos quedan 60 minutos de emoción. Vamos a entrar con mucho más a partir del boletín. ¡No os mováis!

0: Son las 4, las 3 en Canarias.
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0: El Servicio Secreto de Estados Unidos se encuentra investigando los disparos que han ocurrido en las inmediaciones de la Casa Blanca, que en estos momentos se encontraba repleta de periodistas que cubrían las negociaciones entre Estados Unidos e Irán para alcanzar un alto el fuego. Hasta en 30 ocasiones ha disparado el atacante, que ha sido abatido. Corresponsal en Washington, David Alandete.
3: 6 de la tarde en la Casa Blanca. Disparos. Periodistas corriendo hacia el interior del complejo presidencial. Agentes del servicio secreto con armas largas desplegándose por los jardines tras esas detonaciones escuchadas en plena tarde en Washington. Todo ocurrió a pocos metros de la verja al norte de la Casa Blanca mientras el presidente Trump permanecía en el ala oeste siguiendo las negociaciones con Irán. Según las autoridades, un hombre sacó un arma y comenzó a disparar cerca de la calle 17 con Pensilvania, justo al lado. Los agentes respondieron de inmediato y abatieron al sospechoso, que murió después en un hospital. Un viandante sí resultó herido. Durante más de una hora, los helicópteros sobrevolaron la zona y la Casa Blanca quedó prácticamente blindada, mientras el FBI y el Servicio Secreto aseguraban el perímetro. Trump después siguió trabajando.
0: Otra de las miradas se centra en el caso Zapatero. COPE ha tenido acceso a los informes de la UDEF, de la Unidad de Delincuencia Económica y Fiscal, que sitúan al expresidente del gobierno en la cúspide de la trama que se organizó para rescatar a la aerolínea venezolana Plus Ultra por 53 millones de euros. Los documentos que han servido para que el juez Calama impute a Zapatero y le cite a declarar el próximo 2 de junio aseguran que tanto él como sus hijas habrían sido los mayores beneficiarios de la operación. Desde Vox, su líder Santiago Abascal ha solicitado a la Audiencia Nacional prisión provisional para Zapatero y ha exigido la declaración de testigos del Consejo de Ministros que aprobaron el rescate de la aerolínea, incluido Pedro Sánchez.
4: Nadie se cree que Pedro Sánchez no esté detrás de todos estos asuntos de corrupción. Cuando todo tu entorno político y familiar está encarcelado, está imputado, está acusado de gravísimos delitos, la presunción de inocencia evidentemente sigue incólume y debe ser así, pero ya somos muchos los españoles que no nos creemos nada de este gobierno.
0: También ha expresado su punto de vista la líder de Podemos, Ione Belarra, que ha asegurado que la imputación del expresidente está marcando el fin de una etapa en el PSOE y que ve a la formación políticamente agotada.
5: Nosotras hemos dicho lo que creo que está bastante claro cualquier persona que haya leído el auto, que es un auto que pinta feo, no es el auto del juez Peinado, y cuanta más información vamos conociendo, más preocupadas estamos.
0: Miles de personas han salido a las calles de Madrid para exigir la dimisión del presidente del gobierno, Pedro Sánchez. Una manifestación multitudinaria que ha recorrido el centro de la capital y que ha contado con la presencia, entre otros, de la derecha o el comisionista Víctor de Aldama. El evento ha finalizado con 3 personas detenidas y 7 agentes heridos leves. Arturo Ayestarán.
6: Alrededor de 80.000 personas, según la organización, y 40.000, según delegación de gobierno, se han sumado a esta nueva protesta para pedir la dimisión de Pedro Sánchez tras la imputación del expresidente José Luis Rodríguez Zapatero. A la marcha se han sumado representantes del Partido Popular y de Vox. Alicia García, portavoz de los de Génova en el Senado, ha vuelto a poner el foco de todos los casos de corrupción que asolan al gobierno en Pedro Sánchez.
7: Pedro Sánchez, que está en el centro de todo, es el responsable político, es el encubridor, porque sin él nada hubiera sido posible. Todos estos escándalos no se hubieran producido.
6: La Popular ha descartado presentar una moción de censura porque cree que sería darle una victoria a Sánchez al no contar con los votos suficientes. La protesta ha finalizado con cargas policiales contra un pequeño grupo de manifestantes que al finalizar el trayecto han tratado de aproximarse a los aledaños del Palacio de la Moncloa.
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0: El Celta jugará Europa League y el Getafe Conference League. Román Ruiz.
8: La victoria 1-0 de los vigueses ante el Sevilla y la de los getafenses también por la mínima ante Osasuna dan el billete europeo a Celta y Getafe. Así han interrumpido los jugadores de Bordalás a su entrenador durante la rueda de prensa postpartido.
9: Emocioné, he estado...
8: El empate a 1 del Girona contra el Elche y la victoria 3-0 del Mallorca contra el Oviedo han condenado a los dos clubes al descenso. Osasuna y Levante, pese a las derrotas 1-0 contra el Getafe y 2-1 ante el Betis, obtienen la salvación con un triple empate a 42 puntos. En el resto de partidos, Alavés 1, Rayo Vallecano 2, Valencia 3, Fútbol Club Barcelona 1, Español 1, Real Sociedad 1 y Real Madrid 4, Athletic Club 2 en el adiós a Dani Carvajal. Cierra la Liga 25-26 el Villarreal Atlético de Madrid a las 9 con el tercer puesto en juego.
0: 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Ahora te quedas con la noche del Grupo Risa.
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11: Bueno, las 4:05.

0: Bueno, las 4 y 5.
1: Buenas noches a todos. Como ha dicho Petón, las 4 y Jesús Luis, las 3 y Jesús Luis en Canarias.

0: humanos hay que criticar la inteligencia artificial. Yo gracias a la IA me he enterado de la letra de la canción.
1: Es verdad. Antes
0: estaba... Bueno, queridos amigos, ya es domingo 24 de mayo, festividad de María Auxiliadora, patrona de los salesianos, así como a San Vicente de Lerín, San Zoelo y San Simeón Estilitita del Joven. Es como la Wikipedia. Bueno, hoy quería compartir con vosotros unas noticias que me han llamado la atención esta semana. Por ejemplo, vamos a ver, Shakira, que parece ser que la ha ganado Hacienda, que me parece muy bien, que parece que siempre Hacienda está ahí, pero que le devuelven los 60 millones de euros, que en principio le sustrajeron, no, tuvo que pagar hace cuánto, no sé cuánto tiempo, y ahora, pues mira, con intereses de vuelta.
2: Enhorabuena, Shakira. Porque esta noticia tiene una connotación especialmente importante, yo creo, que es que el hecho de Shakira, Shakira tuvo que pagar 50 y tantos millones, pero Hacienda le tiene que devolver 60 en concepto de, pues, devolverle su propio dinero, los intereses generados por ese dinero y también una especie de compensación o algo así. El problema está en que la diferencia entre lo que Shakira pagó a Hacienda y lo que Hacienda tiene que devolverle a Shakira sale de nuestros impuestos.
0: Vaya,
2: es decir,
0: hombre,
2: por culpa de unos inspectores de Hacienda especialmente avariciosos, esa operación nos ha costado unos cuantos millones de euros a todos.
0: ¿Y qué culpa tenemos los españoles?
2: Claro, ¿qué culpa tenemos nosotros los españoles de que los inspectores hayan hecho su trabajo mal?
0: Bueno, y otra noticia que vi en redes sociales de Buenos Días Javi Mar, que dice así: Lucas, de Andy y Lucas, ya tiene fecha para poner fin al infierno que ha pasado con su marido. ¡Listo para entrar en quirófano, Lucas! Pues hijo mío, te hace falta.
2: Sí, ¿verdad? Porque ya estaba mutando un poco Michael Jackson.
0: Bueno,
2: es que parece una mezcla entre Michael Jackson y Skeleton, el de He-Man.
0: Algo así.
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0: Bueno, pues mucha suerte. Ya sabes que la anestesia ahora mismo funciona de maravilla. Bueno, siempre ha funcionado, ahora todavía mucho más, que estamos en el año 2026 y vas a quedar como nuevo, Lucas. Noticia, bueno, es un poquito más triste.
1: A ver.
0: Son noticias que a uno, pues cuando las lee, pues no le queda más remedio que compartir para que no vuelva a pasar. Por ejemplo, dice, unos padres se van de fiesta 12 horas en Murcia y dejan a sus hijos solos en casa.
2: Madre mía.
0: Los niños de 26 y 32 años respectivamente llamaron a la Guardia Civil porque no les dejaron la cena preparada. No sabemos ni cómo funciona el microondas, afirmó el mayor. Los hermanos la patrulla desplazada al domicilio encontró a ambos jóvenes sentados en el sofá en un estado de nerviosismo espectacular. Según fuentes cercanas a la investigación, llevaba más de 3 horas discutiendo sobre si el microondas se enciende solo o hay que darle al botón gordo. El caso ha generado un intenso debate en redes sociales. Por el momento los hermanos parecen bajo observación de su abuela, que les ha dejado un tupper de lentejas con instrucciones detalladas y dibujos explicativos.
2: Estoy pensando en una cosa, los padres por lo menos les dejarían el mando de la tele, ¿no?
0: Hombre, eso es innegociable. Vamos. Y si no se los dejan, no se preocupen, que los niños seguro que saben dónde están.
2: Bueno, yo no sé si lo peor de la noticia es el hecho de que hayan dejado a los niños solos en casa, sin atender, o el hecho de que los padres se fueran 12 horas de fiesta. ¿Pero qué padres se van 12 horas de fiesta, por favor? Lo que hablábamos antes con Jimeno, yo no me voy ni dos.
0: Bueno, pues nada, ya saben ustedes cómo está el mundo. Esto es una pequeña muestra y aquí en la cadena COPE yo mismo se lo cuento. Y ahora vamos con alguien que durante décadas fue el precursor de la radio, de los grandes programas matinales. Señoras y señores, referente, pionero y maestro de comunicadores, con todos ustedes, Luis del Olmo. ¡Adelante, Luis!
4: Buenas noches, amigos oyentes.
2: ¿Qué te pasa, Luis?
4: Habla Luis del Olmo. No, hoy es un día de que estoy particularmente cansado, porque ya uno no es... es, ya no tengo el
2: cuerpo. ¿Tú también notas que te estás haciendo mayor?
4: Yo me noto, bueno, de vez en cuando, no todos los días. Menos mal que tengo amigos que siempre se ofrecen, no es necesario, pero siempre se ofrecen a venir a casa a vestirme.
2: A subirte los pantalones.
4: A subirme. En fin, no queremos decir quién es el compañero, pero ya se lo pueden imaginar.
2: Sí, sí.
4: Bienvenidos a este 24 de mayo, un mes de mayo, que seguimos celebrando, porque fue en mayo, hace ya 34 años, cuando Rafael Rever tuvo la genial idea de convertir la radiofórmula musical de la cadena COPE Popular FM en Cadena 100. Y bajo las alas de Cadena 100 han sido muchísimos los profesionales que echaron a volar convirtiéndose en leyendas. Javi Nieves, Mara Mate, El Pulpo, el Whopper. Un Whopper que dejó ese Corte Inglés de Pozuelo de Alarcón donde trabajaba para convertirse en comunicador de tronío.
1: Madre mía.
4: A todos los que se deslomaron sacando esa radio adelante, radio referencia en España y en el mundo, a todos, gracias. El saludo a los que llegáis a casa ahora después de una noche de cacería sin éxito en esa búsqueda de pareja. Sobre todo aquellos que esta noche habéis sido rechazados y que volvéis a casa después de haber ahogado vuestras penas con agua de fuego. Y vais ahora un poco pluscuamperfectos, un poco poco yo, un poco rufle, un poco tinky winky, muy armarios. Un poco destornillador de punta de estrella, más perdidos que un vagabundo en un arresto domiciliario. ¡Ánimo, amigos! Como dice el pirata de Rock FM, el mar está lleno de peces, alguno caerá, seguid echando la caña. Y ahora, señoras y señores, damas y caballeros, ha llegado el momento. Comienza una sección de radio de su preferencia, que en su día Luis del Olmo se hace yo día en llamar ¡El Cafetín de los Artistas! Y abrimos, saltamos el telón de este cafetín para recibir al artista, al artistazo, diría yo, que viene a cantarnos una canción que es...
5: Pues soy yo, queridos amigos.
2: Hombre, Florentino, estáis? Pero buenas. Vamos a ver, por favor.
5: Bueno, ahora mismo se sabe ustedes que estoy apareciendo en todos los medios.
2: Sí, o sea, se tira 11 años sin dar declaraciones a la prensa y de repente no sale usted de los micrófonos.
5: Pues sí, la verdad es que le estoy cogiendo el gusto a esto. Si algún día dejo de ser presidente de la Madrid, cosa que no creo que ocurra porque tengo el apoyo de todos los socios, y pues además no me echan aquí ni a tiros.
2: Ni a tiros.
5: Pues yo estoy aquí para cantar. Ya saben ustedes que a mí me encanta cantar delante de la prensa, en una rueda de prensa, pues... Le he cogido el gusto a esto de cantar también, porque bueno, recientemente en el Golpe de Gracia la semana pasada pues vine a cantar.
2: Ajá.
5: Y ahora mismo pues como el Real Madrid pues es, bueno, siempre es actualidad el Real Madrid, vengo a traerles una canción dedicada pues a José Mourinho, ¿eh? Tanto Mourinho la semana pasada, tanto Mourinho esta semana, pues bueno, pues José Mourinho, nuestro próximo entrenador del Real Madrid, todo sea ahora que no venga, por yo qué sé, porque se tuerza alguna parte de la negociación, se va a ser un otro
2: no, no creo, no creo, se acabará consolidando el tema.
5: Claro, y si no, no vamos a tirar la canción que hemos hecho la basura porque nos ha costado lo suyo. Así que bueno, pues vengo a cantar al nuevo entrenador del Real Madrid, José Mourinho, envasándome en esta canción de Bonnie Tyler, la patrona de los camioneros.
2: La canción que se llama Holding Out for a Hero. Sí. O sea, que el estribillo dice lo de I need a hero. A mí eso me pegaba lo de soy Florentino. Pero no va a ser así.
5: No dice Florentino, escuchen.

0: pues sí, la verdad es que, bueno, ya estamos aquí.
1: ¿Quiénes son,
0: aquí,
1: son las fuerzas del mar, Florentino?
0: Bueno, las fuerzas del mar, pues es toda la prensa, en general, pues toda la prensa antimadridista. Yo siempre digo que, pues yo sé que hay muchos madridistas que escuchan este programa, ¿no? Yo el primero, pero todos y cada uno de los periodistas que dicen algo en contra del Real Madrid, para mí son antimadridistas. O sea, nosotros tenemos muchas cosas por las que aplaudir al Real Madrid. O sea, yo no quiero decir nada, pero a mí me han nombrado mejor presidenta de la historia del Real Madrid.
1: Y además tiene el apoyo de los socios.
0: No, por supuesto, el apoyo de todos los socios.
1: Sí, y no le van a echar ni a tiros.
0: No, a mí no me van a echar ni a tiros. Eso lo digo yo, ¿eh? ¿Hay alguna chiquita que quiera hacer una pregunta por ahí?
1: Vosotros no, que sois muy feos, ¿no?
0: Vosotros sois muy feos.
1: Antes comentaba, bueno, pues, que estuvo aquí la semana pasada cantando la canción de Tchouaméni.
0: Sí, exacto. Bueno, digamos que bueno, pues Tchouaméni, que tuvo una bronca, bueno, se golpeó, tuvo una pelea en el vestuario con Pedro Valverde.
1: Bueno, sí,
0: no, es que, a ver, esto sucede todos los años. Entonces, pues bueno, pues con la misma fuerza que he cantado esta canción, que además tenía que buscar una canción con mucha fuerza, con mucho empuje, con mucha pegada, como es esta, pues por ejemplo, de Holding Out for a Hero, de Bonnie Tyler, pues también la semana pasada pues canté otra, pues contando pues con la misma pegada, pues todos los entresijos, todo lo que está pasando en la Madrid. Yo quiero contarlo por mi propia voz, para que la gente se entere de cómo están las cosas.
1: Y la fuerza del mar también.

0: pues espero que haya quedado suficientemente claro cuál es el punto de vista del club. O sea, sé yo, pues, es que yo prefiero contar las cosas de verdad, yo mismo, ¿eh? Para que no haya, pues...
1: intermediarios que puedan, digamos, interpretar, sí, esto.
0: O gente que lo cuenta a su manera, pues perjudicando al club. Y agradezco obviamente pues esta oportunidad que me hayan dado, porque yo estoy pensando en montarme en casa un estudio musical por lo bien que se me da cantar. Y así aprovechar un poco el tiempo libre, porque con ACS ya está, bueno, es una empresa que va sola, y Real Madrid pues también va solo, gracias a José Ángel Sánchez.
1: Bueno, pero tiene usted Real Madrid Televisión para hacer un programa de variedades también, imagínese.
0: Ah, pues mira, sí, voy a hablar con José Luis Moreno, venga, pues claro, que lo presente él y salgo yo a actuar toda la noche. Exactamente.
1: De todas formas, y mientras le hace ese programa a José Luis Moreno, sabe que tiene los micrófonos de la noche con el Grupo Risa para cantar cuando le dé la gana.
0: No sé, yo se lo agradezco muchísimo. Yo no sé si volveré, pues próximamente, bueno, a corto plazo.
1: Sí, la semana que viene.
0: Bueno, pues no sé, si ustedes me ponen la muleta, yo voy a entrar. O sea, bueno, ya veremos cómo viene la actualidad, que seguro que hay cosas que contar. Muchas gracias a todos, ¿eh?
1: Muchas gracias a usted, Florentino.
2: Muchas gracias, presidente del Real Madrid, por acercarse al cafetín de los artistas en este día en el que celebramos, bueno, día no, en este mes de mayo que seguimos celebrando los 34 años de historia de nuestra emisora hermana Cadena 100. Gracias a todos por escuchar el cafetín. Continúa la noche con el Grupo Risa. Adiós.
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4: Hola. Hola. Soy yo, José Luis. Estoy escondido. ¿Hay alguien ahí?

0: 変な人。Bueno, amigos, la noticia saltaba el martes. Y ojo, leo del país, del país. Zapatero, imputado en el caso Plus Ultra de la Audiencia Nacional por organización criminal, tráfico de influencias y falsedad documental. El juez le ha citado a declarar el 2 de junio. Zapatero, ¿estás por ahí?
1: Zapatero, ríndete.
2: Estoy. Buenas a todos. Vamos a ver. Pero sí. Esto no tiene ni pies ni cabeza. O sea, organización criminal, tráfico de influencias, falsedad documental. O sea, ¿qué va a ser lo próximo? Dos multas de aparcamiento, no dejar propina en su día en un restaurante X, ni impago a la comunidad, o que no he pagado el IBI al ayuntamiento. No. Es que esto está dentro del mismo saco y es una prensa enemiga.
1: Prensa enemiga, los jueces fachas, una persecución.
0: O sea, que el país también es prensa enemiga, ¿no?
1: La ultraturboderecha.
2: Sí.
1: Fascista.
2: Todo. Entonces, estamos rodeados. A ver. Sí. Todo esto es mentira, es una falacia. Nada es verdad. Y tengo ganas de ir el 2 de junio a declarar.

0: bolsos.
1: Le iba a decir que eso, que haya tenido
0: el detalle
1: de venir aquí con nosotros a participar esta noche en nuestro concurso de Nido de Ratas. Claro, ¿y con quién va a participar, por cierto?
0: Pues no lo sé. Ah, bueno, está aquí. Mariano, presente.
2: Oiga, a mí que me registren. Nunca mejor dicho.
1: No, es usted el que registra.
2: No, yo me dedico a zurcir. Yo, soy registrador de la propiedad, pero oiga, José Luis, tampoco vamos a... En fin. A mí me da mucha pena todo esto.
1: Bueno, a usted no le ha imputado.
0: Y a mí también. Bueno, tengo unas ganas, de verdad, de que volvamos a la normalidad. De que los agentes de policía dejen de hacer tonterías y dejen de hacer registros en oficinas que no les corresponden, como por ejemplo la mía en la calle Ferrer de Madrid.
1: Y se dedican a los tirones de bolso, ¿no?
0: Claro, que se dediquen a los tirones. Pues, por ejemplo, noticias, que es lo que verdaderamente preocupan a la ciudadanía. Por ejemplo, pues que dos amigos se insulten en la calle por un malentendido, que alguien arroje un mechero a otra persona. Denuncias de gente que trabaja en bares porque ponen un gin tonic cuando el cliente les ha pedido un café y eso se eleva a juicio. Claro, o sea, estas son las cosas que verdaderamente importan en el país. Pero bueno, nada que decir, sigo siendo el blanco de todas las miradas por parte de la prensa poco amiga
1: y los jueces,
0: asquerosa, y que no tiene absolutamente nada que hacer. Soy un hombre limpio. Todo lo que he hecho ha sido por el bien de la humanidad.
1: Premio Nobel de la Paz.
0: Y a mí, que me sigan registrando, que yo lo que merezco, como dice el compañero Whopper, es el Premio Nobel de la Paz y el Príncipe de Asturias.
1: De la Concordia.
0: De la Concordia.
3: Bueno, pues... ya puedes decir misa, me da igual. Vamos con la M de Maroí. Comienza el paso a la rata. Candidato de Izquierda Unida, Sumar y Podemos en las elecciones andaluzas pasadas. No hay nada más triste que él. Tiene una cara que parece que acaba de salir de urgencias. Esa palidez espectral, más soso que el agua de borrajas.
2: Antonio Maillo.
3: Correcto. Mariano, muy bien, Antonio. Venga, vamos con más, con otra M de Madrid. Ministro, la caricatura del silbido.
0: Marlaska.
3: ¡Correcto!
1: Se está quedando en nada.
3: Vamos con la J. ¿Quién es el brigadista rojo de Berlusconi al que Mediaset no va a renovar, cobrando, según parece, 3 millones de euros al año?
2: Jorge Javier Vázquez.
3: ¡Correcto!
2: Efectivamente.
1: ¿Se lo cargan?
3: Pues sí, parece que no lo van a renovar. No está la cosa muy bollante, que digamos, en media set. Juego, set y partido.
1: Media
3: otra set. Vez con la M. ¿Quién es? La minuchuchuchuchu. Burra como ella sola. Mucha pa'lante. Gran derrotada de las andaluzas.
0: María Jesús Montero.
3: ¡Correcto!
1: Fíjate qué alegría, con qué espíritu lo dices, Zapatero.
0: Wow, y fíjate que yo he ido a apoyar en campaña con Pedro, sí. Pero bueno, al final pues parece ser que el efecto ha sido el contrario. O sea, si no hubiese ido, pues mejor me hubiese... Mejor nos hubiese ido otro.
1: Es que la Montero sí. No es la que ha perdido las elecciones, se ha perdido Sánchez, Zapatero,
0: bueno,
1: y ellas.
0: A ver, esto es importante. El matiz es importante, porque hay muchos socialistas... ¿Cómo se llamaba este que estaba en Madrid que lo echó Pedro Sánchez? No me acuerdo cómo se llama.
1: No sé a quién se refiere.
0: No sé quién es. Uno que estaba en la Asamblea de Madrid. Es igual. Es cierto, el Partido Socialista Obrero Español, el PSOE, ha cambiado de siglas. Ya no es el Partido Socialista Obrero Español. Ahora es Pedro Sánchez OE. Ahí estamos. Los ha vampirizado a todos.
3: Me la apunto. Vamos con la A. Político. Sale como Tarzán a la calle para posar con el pueblo llano. ¡Ay!
2: ¡Abascal!
3: ¡Correcto! Seguimos con la A. Entrenador de fútbol y seleccionador de Brasil, que nació más dormido que tú, Mariano.
2: ¡Ancelotti!
3: ¡Correcto! Pasa tanto tiempo poniéndose y quitándose cosas que un día aparece una campesina ucraniana y al otro día una bandera portuguesa sobrepintada.

0: Yolanda Díaz.
1: Correcto. Su apellido empieza por D de Dinamarca. Mujer comunista que se ha alargado a China. La genuflexión, el mamoneo, el sobeteo, el manoseo. Gárgola medieval de Napia Eniesta con moño teñido. Señora, una nariz pegada. Doña Napias, cara de plátano invertido.
0: Yolanda Díaz otra vez.
1: Correcto.
2: José Luis, ¿puede ser que usted se refiriese a Tomás Gómez antes cuando se hablaba de socialista aquel?
0: Ese, sí, que no le ponía cara. Es sí, porque sí, sí. Tomás Gómez.
2: Tomás Gómez.
1: Vamos con la R, de Roma. Género musical cuyas letras son una guarrada detrás de otra.
0: ¿Eh? Reggaetón.
1: ¡Correcto! Hola, la camorra del pito.
3: El arbitraje del fútbol en España.
2: Pero bueno.
1: ¡Sí!
2: La camorra del pito.
1: Vamos con la otra vez. Líder político de Partido Constitucionalista. Antes era flaco, humilde y de fiar. Ahora va de gladiator.
3: Abascal otra vez.
1: ¡Correcto! Como ya está bueno, vamos a recuperarle porque mola. Además es amigo. Con la B de Barcelona. ¿Quién es la vedette? ¿Qué encrendengue de posturitas bilingües, alias calcetinitos?
0: Borja Semper.
1: ¡Sí! Con la E, país europeo, que es un corral donde hay un gañán que nos lleva a pedradas como si fuésemos borregos.
3: Sánchez.
1: ¡Sí! Con la Y, el comunismo cookie, su napia parece el muro de las lamentaciones.
2: Yolanda
3: pues,
2: Díaz.
3: Pues no caigo. Sí, efectivamente.
2: Efectivamente.
1: ¡Hola!
2: Ah, todavía no se acaba esto.
1: No, vamos, nos quedan las dos últimas. Con la A. Quisiera ser pajarito con patitas de algodón para posarme en tu pechito y robar tu corazón.
2: ¿Ayuso?
0: ¡Ayuso!
1: ¡Correcto! Que no ha salido, Gilda Teñida, Barbie Lerda. Tiene una nariz que parece el Alcázar de Segovia en forma de nave rompiendo el valle.
0: Yolanda Díaz.
1: Muy bien, muy bien. Bueno, pues nada, Zapatero, parece que hoy has ganado tú. Vas a ganar a todo el mundo, menos a la Audiencia Nacional.
0: Que no. Es organización criminal, de tráfico de influencias, de falsedad documental.
2: Todo
0: eso
2: falso,
0: es todo falso. No lo voy a volver a repetir. Si queréis volverme a escuchar, le dais para atrás al review. Así que nada, yo ya me voy, que tengo cosas que hacer.
2: Preparar la comparecencia, ¿no?
3: Adiós, suerte, José Luis. No digo nada, y a mí no me llames.
1: A José Luis y a todos vosotros, amigos. Seguro que en casa las habéis acertado todas. Mañana más en el Pasa la Rata. Adiós, rata.

0: Sonido de pistoletazo de salida que da paso a Gregorio Parra con la petición de esta noche. ¿Qué tal, Gregorio? ¿Cómo estás?
1: Buenas noches, Wopper, y buenas noches a todos nuestros oyentes.
0: ¿Qué te pasa?
1: Estoy fatal. Estoy en un permanente estado de coma etílico.
0: Otro que también se está haciendo mayor.
1: Estoy hecho un desastre. Es que sigo celebrando. Es que es inevitable. Sigo celebrando el récord del mundo de maratón establecido hace unas semanas por el keniata Sebastián Chávez.
0: Pero si eso fue hace 3 semanas o 4, por lo menos.
1: Lo sé. Pero escucha, es que está el estado de felicidad al comprobar que un ser humano es capaz de bajar de las 2 horas en una maratón 42 kilómetros corriendo sin parar menos de 2 horas. 1 hora 59 minutos 30 segundos y 33 centésimas, que esto no se lo he escuchado decir a nadie. Y es tal grado el de felicidad que sigo tomando un whisky detrás de otro para celebrarlo.
0: Gregorio, yo es que lo que estoy pensando, este señor se aproxima en 2 horas,
1: sí,
0: hace el doble de kilómetros que yo. Estoy pensando que mi tiempo de la media maratón de 21 kilómetros estaba, sí, alrededor de eso, de 1 hora 50, 1 hora 55, y este señor corre el doble directamente.
1: O sea, ¿hiciste una media maratón?
0: Hice unas cuantas, sí.
1: Una media maratón de 21. Qué cosa más grande. Qué cosa, y no hago la web. Yo soy absolutamente incapaz. Bueno, dicho lo cual, vamos ahora sí con la petición de Damaya esta noche, que corre a cargo de Borja Salazar Ramos, que nos escribe desde La Coruña diciendo lo siguiente: hola, Grupo Risa. Buenas noches y felicidades por vuestros éxitos. Aquí va mi petición de Damaya. Es una llamada que hicisteis en aquella mítica sección llamada Te la hemos colado. Una sección que hacíais con el Pirata en Rock FM, allá creo recordar por el año 2014. Iba sobre una chica que se casaba en un pueblo de La Coruña que tenía todo cerrado. Hasta que llamasteis vosotros diciéndole que no podía hacer su convite en el sitio que contrató porque un familiar de Rajoy se casaba allí el mismo día. Vamos a escuchar esta llamada, creo que a María Inés.
2: Sí.
3: Sí, buenas tardes, María Inés.
2: Sí.
3: Buenas tardes, mire, soy Pipo del Pazo.
2: Ah, hola, dime.
3: Lo ve la boda, ¿cómo estás?
2: Bien.
3: Bueno,
2: bien,
3: pues
2: la verdad es que todo sobre ruedas, todo genial.
3: Vale, pues a ver cómo te digo yo esto. Vosotros la boda la tenéis el 19 de septiembre.
2: Sí.
3: Vale, bueno, pues ha surgido un pequeño contratiempo.
2: ¿Cuál?
3: A ver cómo te explico yo esto. Nos han llamado diciendo que la sobrina de Rajoy, que se quiere casar aquí y ha elegido esa fecha. Entonces no vamos a... Sí, dime.
2: No, nada, que me estás dejando ahora mismo a cuadros.
3: No, pero no es mucho problema, ¿no?
2: Pues sí, es bastante.
3: ¿Por qué?
2: Porque teníamos ilusión en que fuera ese día, porque es mi cumpleaños y aparte ya tenemos las invitaciones hechas y tenemos todo hecho ya.
3: Bueno, pero eso se puede cambiar, ¿no?
2: A ver, cambiar se puede cambiar, pero ¿quién me paga a mí los gastos de las invitaciones que ya tengo en casa? Entonces ahora tendría que pedir otras invitaciones para cambiar la fecha.
3: Pues le dices que te equivocaste, yo qué sé, pues que fue un error de ellos.
2: No, que me equivoqué no se lo puedo decir, a ver, es que no, a ver, no cae
3: bueno,
2: de cajón.
3: Pues donde hay dos, no hay
2: me voy a equivocar
3: tres.
2: En el día de mi boda, vamos, es que tontos teníamos que ser, pero es que no lo concibo. Bueno, a ver, lo siento.
3: Bueno, entonces yo te voy a proponer una solución que se me ocurre aquí ahora según estoy hablando contigo, porque cambiar el cumpleaños no puedes.
2: No, porque mi cumpleaños es el sábado.
3: Y querías aprovechar la tarta, ¿no?
2: Claro.
3: Y lo que sobre de la boda la metías en el cumpleaños, claro. Hombre, yo, como te digo, te propongo otra cosa y es hacer los dos juntos.
2: Va a ser mucho follón.
3: Yo, si quieres...
2: No, porque al final va a salir todo hecho una mierda. No.
3: Yo, si quieres, os lo presento y luego me imagino que vendrá Rajoy y te sacas... En fin, no sé, digo...
2: No, vamos, y aún encima que no soy de su partido.
3: Hombre, es una pareja majísima,
2: hombre, era lo que me faltaba. Yo no soy de su partido y me voy a hacer una foto con Rajoy, no. Y mucho menos que, vamos, no. Es que no, me niego. O sea, me niego rotundamente.
3: Bueno, pero yo te digo una cosa, María, Inés, la sobrina es una chica muy maja, ¿eh?
2: Me da igual, yo no quiero ver a Rajoy ni en pintura, porque aparte sé que si lo hacemos ahí el mismo día va a haber follón, porque es que mi suegro está con... Vamos, no.
3: Yo sinceramente creo que puede quedar hasta bonito.
2: Pero me da igual, no quiero, o sea, me niego.
3: Tú imagínate los invitados que pueda tener esta chica.
2: A ver, Hay pero es que me da igual. Nosotros, por ejemplo, también tenemos las habitaciones todas pagadas. No, se no, las da a ellos porque son gente de dinero. Pues no. A ver, yo tengo un contrato firmado con ustedes y ustedes tienen que cumplir con quien tienen que cumplir.
3: Tenías. Pero es que
2: Rajoy. O sea que yo por tiempo no es. Y ahora no me vengan diciendo no. O sea, es que no, me niego, tío. Es que me niego, vamos.
3: ¿Y qué quiere que haga yo? ¿Que me cierren el local? Claro, es que yo
2: a intento... ver, y no puede cambiar ella de día. Tiene que ser acojonante este día. La misma conversación que está teniendo conmigo la puede tener con ella.
3: Es que se le ha puesto las narices que tiene que ser el 19.
2: Vale, y yo también. Mire cómo lo arregla y arreglo lo mejor posible. Si pero quieres, yo ponemos... la fecha no la muevo.
3: ¿Y si te ponemos una carpa fuera ahí para que estéis vosotros?
2: No, vamos, ni de coña.
3: Estamos en septiembre, era buen tiempo, el lado bueno
2: me da
3: que
2: igual,
3: lo ocupen ellos.
2: Pero llevamos
3: vosotros...
2: gente de mucha edad y no es plan de tener a las abuelas de noche en una carpa y en el medio del jardín. O sea,
3: pues,
2: no.
3: Pues eso no es problema, podríamos poner unos
2: pero es que me da igual, pueden poner lo que tengan que poner, pero no, o sea, no.
3: Unas
2: no,
3: tirulines.
2: Lo siento, pero no. Es que...
3: Unas compas.
2: No, porque, a ver, yo dejé todo contratado. ¿Yo con qué cara voy ahora a la gente que le di una fianza a decirle que me cambien el día? Es que, ni de coña. Usted sabe las cosas que tengo yo contratadas para la boda. Yo tengo
3: María
2: las invitaciones en casa.
3: María Inés, está...
2: Tengo el fotógrafo contratado, tengo el videógrafo contratado, tengo todo contratado.
3: María Inés,
2: yo ahora que
3: está
2: tengo que empezar de fuera.
3: María
2: joder,
3: Inés.
2: Yo estoy fuera. Yo ¿qué?
3: Tranquila, que te la hemos colado.
2: No, es que no puedes dar tranquila, joder. Yo ya sabía, mira, tenía bastante ilusión en la boda que sabía que iba a salir algo mal. Y el hijo de Rajoy, me cago en la macho.
3: María Inés, que te la hemos colado. María Inés, que te la hemos colado. Es una broma de Gonzalo.
2: La madre que lo parió. Es que lo mato, te lo juro que lo mato. Y él lo sabe, jolín. Lo voy a matar.
4: Fiesta, que fantástica, fantástica. Lo voy a matar, como yo a Miguelito.
0: Por cosas como estas es por lo que ya no hacemos más llamadas.
4: Y Minera encantado. Bueno, vamos, ha llegado el momento de escuchar el Vaya Fiesta. La sección del Grupo Risa con la que Juanma Castaño se lo pasa a bomba en el partidazo todos los miércoles. Ya te digo yo que sí. Si no pudiste escucharlo el miércoles pasado o te apetece volver a verlo, te lo ponemos después de esta nostra.
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11: Directamente, así, sin anestesia. ¡Ey! @ Grupo Risa COPE. ¿Cómo estás, Grupo Risa?
12: Buenas noches, Juan.
11: Luis Enrique,
12: soy...
11: ¿qué pasa?
12: No, soy Tony Nadal. Soy
11: Tony Nadal, perdón.
12: El tío de Rafael. No me ha gustado lo que ha dicho Ángel, que tiene dudas de todo lo que hice yo con él. Un ganador, ya lo he dicho, es tan solo un perdedor que lo intentó más de una vez. Y Rafael...
11: Ahora sí. Rafael es clave
12: en esto. Yo nunca dije que Rafael iba a ser un grande. Yo lo hacía recoger las bolas después de entrenar. Y esto Ángel García nunca lo ha contado.
11: Nunca. A ver, empezamos el repaso.
12: Es un asqueroso de mierda.
11: Oye, por favor, Tony, macho, de verdad. A ver, Cadena SER, Carrusel, el domingo, previa del Sevilla Real Madrid. Patinazo de Javier Herráez al ofrecer el 11 del Madrid.
13: El Madrid Herráez, que también está dentro del estadio. Hola.
14: Ya hay jugadores como Asensio, Bellingham, Tchouaméni en el centro del campo y la noticia es que no juega, repito, no juega Mbappé.
11: Toma.
14: Dijo el técnico del Real Madrid, Arbeloa, aquí va a ser titular.
11: Atención.
14: Luego pasó lo que pasó.
11: Atención.
14: La rajada. No juega Mbappé de inicio.
11: Pero bueno.
14: Arbeloa por lo menos ya muere con lo suyo. Y arriba, más tantuono, Gonzalo Vinicius Junior, no juega Kylian Mbappé.
11: Atención, porque lo cuenta Herráez.
13: Sevilla-Real Madrid.
10: ¿Veis? Vamos a ver, Juanma, buenas noches. O sea, ¿veis cómo es la prensa? A esto me refiero, cuando digo que van en contra del Madrid. Venden lo que les interesa, crean mal ambiente. Y al oír esto, claro, yo tengo dos opciones. O me callo, Juanma, o mando un WhatsApp a Herráez. Menos mal que luego miran los mensajes. Mira lo que dijo luego, mira, escucha.
13: Falsa alarma. Atención, porque si juega Herráez, Mbappé. Si juega Mbappé, ¿no?
14: Me han mandado dos onces, perdón, error mío.
13: Bueno, no pasa
14: justo
13: nada.
14: A Carvajal, pues,
13: sí. La radio en directo
14: para en Fran García, no, pido perdón. Bellingham, Suamení, Thiago, arriba, Brahim, Vinicius, Mbappé, que ha firmado autógrafos, y voy a decirte antes, error mío, porque me han llegado dos onces y he dado el...
13: Bueno, el mío. Este minuto de gloria ya, Escorial, no lo quita nadie.
11: Ha dado un barraque.
13: Lo ha puesto en el Fantasy Escorial y claro, eso no puede ser.
11: Tal cual.
10: Claro, es que
11: presidente,
10: es que es verdad.
11: La presidente.
10: No, yo tengo el apoyo de los socios, yo no voy a dimitir. O sea, hay una campaña contra Madrid, unos grandes ataques mediáticos.
11: Otra vez. ¿Se ha dado de baja? ¿Se ha dado de baja de ABC?
10: No. Yo, bueno, sí, de ABC, pues, yo lo siento por mi padre, pero bueno, yo me he dado de baja.
11: Tiempo
10: me voy a dar de baja del twist de Ciro López, me voy a dar de baja.
11: Tarde. Tras el ascenso a primera del Racing de Santander, queda demostrado que Angelito García sigue sin saber medir bien el tiempo.
15: Día histórico, absolutamente histórico para el racinguismo, 14 años y 600 días después. 14 años y 600 días después.
11: 14 años y 600 días después.
16: Yo vi jugar a ese Racing y nunca creeréis lo que vi. No se ha visto nada igual en tres siglos de tenis, ni se verá nada igual en los tres siguientes, Juanma.
11: COPE, COPE Barcelona, el domingo, Osasuna Español. Javier de Aro se había convertido en la campana de la agonía, insistiendo una y otra vez que el Español acabaría en segunda división. Pues, ojo, porque la cosa evidentemente cambió. ¿Dónde tenía la cabeza puesta después de ganar en Pamplona?
17: 10 segundos, se tiene que acabar. Roberto para Romero. ¡Se acabó! ¡Se acabó! ¡Que suene!

0: Ahora vamos con Pedro Ruiz, por si hay alguna opción, alguna opción de ganar a la Real y meternos en Europa.
1: En Europa, ahora Europa. Tiempo de juego, vamos con el especial usos y funciones de una vaporeta. Sí. Recordamos este momento de Antoñito Ruiz la semana pasada de para qué usa él la vaporeta.
2: Hombre, ¿cómo se llaman los
1: barcos?
2: ¿Vaporetos o cómo se llamaban?
3: El vaporeto es el que te lleva de un lado a otro.
4: El transporte público.
3: El taxi.
5: Vaporeto.
6: Eso es una máquina de café, vaporeta.
2: No, esa es con la que limpia, pero ¿cómo se hace café con lo que limpia?
3: De café.
2: Se hace café con la aspiradora, tú.
6: Yo tengo una de café, una de máquina de Delta Café.
7: Se hace cafés.
1: Ahora le toca a Víctor Navarro, que estuvo cubriendo la Rúa del Barça, y según él, ¿qué hacía con la vaporeta algún jugador del Barça?
8: El tramo final de este recorrido hemos visto imágenes como, por ejemplo, las de Chesney repartiendo cigarros y fumando un vaporeto durante toda la rúa. No. Lewandowski en la parte delantera.
7: El vaporeto. Fuman una limpiadora de vapor, luego salen los titulares que salen.
1: El vaporeto. Pero el vaporeto no es el barco este que te lleva en Venecia de un...
7: También.
1: Vaporeto,
7: también.
1: Sí.
7: Eso es, el transporte...
1: El transporte público de Venecia, que va por los grandes canales, no por los pequeños.
7: Y también una limpiadora de vapor.
1: Efectivamente, no lo olvidemos. A ver, tiempo de juego. Liada de Eric Frade con la hora.
9: Sí, el partido de la Liga lo juega mucha gente. Español 2, Athletic 0, son las 10, las 11 ya, las 9 en Canarias, las 10 en Canarias, 11, 9, 10 en Canarias.
1: ¿Qué hora es? ¿Cómo?
9: Son las 10, las 11 ya, las 9 en Canarias, las 10 en Canarias, 11, 9, 10 en Canarias.
1: ¿Qué hora es?
9: Las 11 de la noche, las 10 en Canarias. Me voy a sacar a mí mismo.
10: Esto lo tienes que sacar, ¿eh?
9: Sí, en Londres igual que en Canarias, si no ha cambiado mucho
1: en Nueva York. Vaya lío, ¿eh?
11: Sí.
1: Qué pena. Pues otra de Eri. Venga, hoy va servido Eri Frade. Sí. Entre que ha acabado la Bundesliga y el jaleo que hay con los equipos que luchan por no descender en la Liga Española, el otro día el hombre pues acabó cruzándolo todo.
9: A partir de ahora van a ir comenzando las cosas de fútbol internacional. Bueno, ya está el Paris Saint-Germain en ello. ¿Sigue 2-0?
12: Sigue 3-0. El tercero lo marcó Kvaratskhelia al comienzo de la segunda mitad. Lo contamos.
9: Perfecto, entonces es que no te escucho. Acaba de comenzar el Levante Bayern de Múnich.
12: El Levante Bayern de Múnich. Sí.
1: El Levante Bayern de Múnich.
12: Que por fin cumple su sueño de jugar la semifinal de la Copa de Alemania.
1: ¿Firmas el empate, Miguel?
12: Firmo. No ha empezado todavía, Eri, pero va a empezar en apenas 30 segundos este partido de semifinales de la Copa Alemana. Juegan el Leverkusen contra el Bayern Múnich, el Leverkusen y el Bayern de Múnich, que sale de momento sin goles, lógicamente, Leverkusen-Bayern Múnich.
1: No está mal, Eriki, ¿eh? Haciendo ahí no mal, los no líos. Bueno, Toni, está encantado, te está escuchando Rafa, Angelito García, está encantado.
13: No, ya lo sé, bueno, tiene una animadversión contra mí de muchos años, pero bueno, tenemos algo en común que es nuestro amor, Rafael. Angelito.
1: Vale, muy bien. Un abrazo, Grupo Risa.
13: Mira cómo se calla. Adeu,
1: adiós.
14: Julio es alguien muy especial, ya que es capaz de conquistar los corazones de la gente en los 5 continentes. Y doy fe de ello, porque a todos los sitios que he viajado, Julio siempre me ha acompañado. Y no me refiero a las canciones que llevo en mi iPod, que también. Sino que puedo estar cenando tanto en Japón como en Norteamérica y en algún momento siempre suena alguna canción de Julio. Y es una sensación preciosa ver a alguien tan español como Julio, que es capaz de representarnos en todas partes y de una forma inmejorable. Y gracias a ello es lo que es, el mejor. Hace muchos años que le admiro, pero desde hace algunos que tuve la oportunidad de conocerle, me di cuenta que detrás del artista hay una gran persona. Alguien que siempre, en los momentos difíciles, me ha llamado para apoyarme. Alguien que ha sido capaz, con la agenda tan apretada que tiene, de coger un avión de cualquier parte del mundo para venir a cantar en la gala de inauguración de mi fundación. Un gesto impagable e inolvidable que demuestra su gran personalidad y sensibilidad. Julio Iglesias, un artista con mayúsculas. Queridos amigos, con todos ustedes, el gran Julio Iglesias.

0: Yo escucho muchas veces música lenta, clásica, muchas veces música lenta, y rara vez escucho música muy movida. Alejandro Sanz muchas veces, Julio Iglesias escucho muchas veces.
1: Claro, porque lo conoces, pero hay gente de tu edad que le dices, no Alejandro Sanz, pero le dices Julio Iglesias y te dice, anda, eres un carca. Pero tú, como los has conocido de cerca, ¿no? Has hablado con ellos.
0: Pero la verdad es que los escuchaba antes de conocerles.
1: ¿Sí?
0: Sin duda, te lo prometo.
1: ¿Julio Iglesias cómo es en la distancia corta?
0: Para mí es fenomenal.
1: Sí.
0: Sinceramente es una persona muy especial, una persona que ha tenido unas experiencias y ha tenido una vida que es muy interesante compartir momentos con él. Me parece alguien. Pasas un rato con él y te dice cosas que te quedan, y yo creo que es una persona muy interesante, y aparte conmigo pues se ha portado siempre de 11.

32 añazos. Gracias Miner, gracias Whopper, a pasar un buen domingo y también gracias a vosotros, queridos oyentes, por echar un rato de radio con nosotros. Hasta la semana que viene. Bye, bye.

0: Son las 5, las 4 en Canarias.
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0: La guerra en Oriente Próximo podría estar más cerca de terminar. Donald Trump ha anunciado desde el despacho Oval haber cerrado un principio de acuerdo con Irán. Lo ha hecho después de haber mantenido conversaciones con los líderes de Emiratos Árabes, Arabia Saudí, Turquía, Egipto, Jordania, Qatar y Pakistán, que es el mediador en estas negociaciones. Corresponsal en Washington, David Alandete.
3: Trump anuncia un principio de acuerdo con Irán tras semanas de guerra, bloqueo naval y negociaciones indirectas. El pacto, todavía pendiente de cerrar sus detalles, prevé la reapertura del Estrecho de Hormuz, por donde pasa cerca de una quinta parte del petróleo mundial. El presidente anunció este inicio de acuerdo en el despacho Oval después de una ronda de llamadas con Arabia Saudí, Emiratos, Qatar, Turquía, Egipto, Jordania, Bahrein, Pakistán y, por separado, Israel. La Casa Blanca habla de un memorando de entendimiento para la paz, pero Irán de momento ha enfriado cierto optimismo. Admite avances, aunque mantiene diferencias profundas, sobre todo en el programa nuclear. Es algo que habrá unos 30 días para negociar. Washington exige Hormuz abierto sin controles iraníes y la entrega del uranio altamente enriquecido.
0: Justo después de anunciar este principio de acuerdo, se han producido disparos en las inmediaciones de la Casa Blanca entre la calle 17 y la avenida Pensilvania.
4: The President Trump has said a deal is close, only for the two sides to remain far apart.
0: El momento en el que una reportera se encontraba retransmitiendo en directo cuando han comenzado los disparos. Ha sucedido en torno a las 6 de la tarde, hora local. Un hombre armado ha disparado hasta en una treintena de ocasiones contra el edificio. En el interior se encontraba Donald Trump, que se encuentra a salvo. El atacante ha sido abatido y trasladado al hospital, donde ha terminado falleciendo. Y tras hacerse pública la imputación de José Luis Rodríguez Zapatero por su presunta relación con el rescate de la aerolínea venezolana Plus Ultra, financiado con 53 millones de euros, COPE ha tenido acceso a varios informes de la UDEF, la Unidad de Delincuencia Económica y Fiscal. La documentación señala que tanto Zapatero como sus hijas habrían sido los principales beneficiarios de la operación Fernando Diez.
5: El informe de la UDEF al que la cadena COPE ha tenido acceso sitúa a Zapatero en la cúspide de la red de influencia, ejerciendo un liderazgo no visible en la estructura formal y realizando una supervisión estratégica del proceso de concesión de 53 millones de euros públicos para el rescate de Plus Ultra. La conclusión del documento es que Zapatero y sus hijas son los principales beneficiarios de la presunta trama de corrupción que rodea el rescate de la aerolínea. Del mismo informe se desprende que Julio Martínez, amigo de Zapatero, operaría en un segundo escalón jerárquico y que Delcy Rodríguez, hoy presidenta interina de Venezuela, habría facilitado vuelos para miembros de la trama sin dejar un registro diplomático. Una de las conversaciones más reveladoras la mantuvieron Rodolfo Reyes, entonces dueño de la aerolínea, y Julio Martínez, entonces vicepresidente. Reyes le dijo a Martínez que Delcy llame a Ábalos. Martínez respondió: o alguien con Zapatero.
0: Desde el Partido Popular, Alberto Núñez Feijóo responsabiliza al gobierno central del caso Zapatero y critica el apoyo que la formación está brindando al expresidente.
6: Hay que estar muy podrido moralmente o muy pringado o las dos cosas para leer los 80 folios del auto de imputación por corrupción de Zapatero y salir a darle apoyo. Todo el apoyo, dijo Sánchez.
0: Y mientras la derecha responsabiliza al gobierno central, dirigentes del Partido Socialista continúan defendiendo la inocencia de José Luis Rodríguez Zapatero y aseguran que lo que buscan PP y Vox es debilitarles de cara a las próximas elecciones nacionales. Adrián Barbón es el presidente del Principado de Asturias.
7: No hay que probar la inocencia. Lo que hay que probar y tienen que probar son la culpabilidad, aquellos que dicen que alguien es culpable.
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0: El Girona y el Mallorca descienden a segunda división. Román Ruiz.
8: El empate a uno de los de Michel contra el Elche y la victoria 3-0 de los de Michelis contra el Oviedo no han sido suficiente para lograr la permanencia. Osasuna y Levante, pese a las derrotas 1-0 contra el Getafe y 2-1 ante el Betis, obtienen la salvación con un triple empate a 42 puntos con el Mallorca. En los puestos europeos, el Celta de Vigo jugará Europa League tras vencer 1-0 en Sevilla y el Getafe Conference League. El Rayo termina octavo después de la victoria 1-2 frente al Alavés y el Valencia noveno tras ganar 3-1 al Barça. Español y Real Sociedad han empatado a 1 y el Real Madrid ha vencido 4-2 al Athletic Club en la despedida de Dani Carvajal.
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0: haya cero millones de CO2 en 2050.
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3: Una semana más vamos a repasar las noticias tecnológicas y científicas que nos han llamado la atención esta semana, que le han llamado la atención a Jesús Tobarra. Jesús, ¿cómo estás? Bienvenido a tu casa.
4: Hola, ¿qué tal? ¿Cómo estamos?
3: Vamos a empezar hablando de Google, y es que esta semana ha tenido lugar el Google, ¿cómo se llama esto? I.O. 2026,
4: sí,
3: más o menos.
4: I/O
3: 2026. Bueno, básicamente el resumen, uno de los grandes eventos del año en el que la compañía tecnológica, la gran compañía tecnológica, ha dado a conocer sus novedades y planes relacionados, sobre todo, porque es que ha estado casi todo centrado en la inteligencia artificial. Entre estas novedades, una de las que más nos han llamado la atención es la que tiene que ver con YouTube. Si tú eres consumidor de YouTube, esto te interesa. Seguro que estás cansado de tener que aguantar un vídeo de 20 minutos para que al final la respuesta a tu duda puede que ni se resuelva. Es decir, te hagan un clickbait de toda la vida, pero en un vídeo de YouTube. Pues esto se habrá acabado con Ask YouTube.
4: Es que esta nueva función lo que va a permitir es utilizar la inteligencia artificial para encontrar la respuesta exacta que necesitamos en segundos, sin tener que estar, como dices, minutos o incluso horas viendo vídeos. A partir de una frase o unas palabras clave, Ask YouTube te va a resumir la información que encuentre para que te sea fácil de interpretar y te va a sugerir vídeos con las respuestas. Eso sí, ojo, saltando directamente a la parte que responde a tu pregunta, evitando así el relleno.
3: Bueno, aquí, o sea, es que ya está siendo todo a la respuesta exacta que necesitas. En fin.
4: Inmediato.
3: Además, como con otros modelos de IA, podemos ir repreguntando para resolver todas las dudas que podamos tener sobre el tema.
4: Y claro, como te puedes imaginar, esto para los usuarios pues es muy bueno, claro, porque vamos a poder ahorrar mucho tiempo resolviendo nuestras dudas, pero claro, habrá que ver cómo afecta a los creadores de contenido, porque con este Ask YouTube es que cambian totalmente las reglas del juego.
3: Estaríamos entrando en un modelo en el que se premie el contenido realmente útil por encima del clickbait, por supuesto, y lo puramente llamativo. Esto va a redefinir cómo los creadores de contenido afrontan sus temas, todo lo que ofrecen a la audiencia. ¿Y cuándo va a estar disponible?
4: Pues desde Google han dicho que ya lo están probando y que este mismo verano ya va a estar disponible, eso sí, en Estados Unidos.
3: ¿Ah?
4: Aquí en España y en el resto del mundo tendremos que esperar un poco, pero bueno, tampoco creo que tarde mucho en implementarlo.
3: Bueno, y vamos a pasar de una de las grandes compañías tecnológicas a otra. Apple ha anunciado varias herramientas para personas con problemas de visión o de movilidad, entre estas un sistema para controlar sillas de ruedas eléctricas utilizando únicamente los ojos. Y aquí, como siempre, desde lo que viene, tecnología puesta al servicio de las personas, por tanto, aplaudimos, les felicitamos.
4: Sí, estos anuncios han venido de la mano del Día Mundial de la Accesibilidad. Mencionas el del sistema para controlar las sillas de ruedas. En este caso, la clave estaría en el visor de realidad aumentada de Apple, que es las Vision Pro.
3: Sí, este avance sería muy beneficioso para personas con esclerosis lateral amiotrófica, ELA, y personas con dificultad para usar el control de la silla. Aunque ya hay otros sistemas y modelos que permiten esto, suelen ser muy caros y además bastante complejos.
4: Hombre, claro, a lo mejor el comentario típico es que la tecnología de Apple tampoco es que sea precisamente barata, pero en comparación sí que es menos costosa. Y sobre todo, una de las principales ventajas es que utilizan una tecnología que no requiere de calibraciones frecuentes y funcionan bien con distintas iluminaciones y demás. O sea, que está muy probado para que sea mucho más accesible a la gente.
3: Sí, sí. Bueno, hay más novedades como las que afecta al voice-over, es decir, el lector de pantalla para personas ciegas o con baja visión, y al Image Explorer, perdón, que permite ofrecer descripciones muy detalladas de las imágenes.
4: Y una función bastante llamativa es el Live Recognition, que esta permite reconocer objetos a través de la cámara del iPhone. Ahora se puede utilizar hablando con ella y haciéndole preguntas como, pues, ¿de qué color son estos pantalones? O así. Y estos, pues, al final son varios avances enmarcados en esta ayuda a la accesibilidad.
3: Bueno, pues muy bien. Ya que hemos hablado de las gafas de realidad aumentada de Apple, estamos arrancando lo que viene, estamos arrancando tu programa de tecnología e innovación aquí con Jesús Tobarra. Queremos hablarte de otro proyecto relacionado con esta tecnología, hablamos de las gafas de realidad aumentada, PortAventura Wall y Becoma han alcanzado un acuerdo para impulsar la creación de un estudio especializado en realidad mixta. Y mola mucho porque el parque está aquí en nuestro país y desde luego, es que es un proyecto muy interesante.
4: Desde luego, We Rise Up es el nombre de esta nueva marca que ha surgido de Adventure Labs de PortAventura Wall, que es la unidad de innovación digital del resort temático.
3: La nueva compañía opera dos líneas de negocio principales, una dedicada a parques temáticos y otra enfocada al patrimonio cultural. Así nos lo ha explicado el CEO, que es Andreu Tobella.
5: We Rise Up al final es una empresa con el objetivo de aumentar lo que son el patrimonio y parques temáticos mediante una nueva tecnología de punta que se llama realidad mixta, con la que llevamos ya 3 años trabajando, básicamente para entrar en nuevas industrias y reimaginar un poco lo que son las experiencias en museos, en parques temáticos o en cualquier sitio donde tienes una parte física y quieres realmente dar nuevas experiencias a los clientes.
3: Hombre, la verdad que mola muchísimo porque al final, jolín, ¿quién mejor que ellos que entienden las necesidades y las exigencias de las personas que visitan los parques temáticos para extender todo eso a otras cosas como museos, etcétera? O sea, me parece una pasada con el pilar de la innovación en el centro de todo.
4: Claro, al final hay que tener en cuenta eso, que los parques temáticos sí que de por sí ya son bastante llamativos, sí, y demás, pero esto no deja de ser un plus, unas experiencias nuevas que por supuesto van a seguir dándose en PortAventura World, pero que también se pueden extender a otros parques temáticos para que al final pues eso, revitalicen atracciones que ya tienen, superponiendo esta realidad mixta a las atracciones y a otras áreas físicas incluso para hacerlas más llamativas.
3: Bueno, mucho. Por otra parte, en el ámbito del patrimonio cultural, la compañía quiere ofrecer servicios de realidad mixta complementaria, como contaba Jesús, no sustitutiva para espacios históricos, culturales y también de ocio. Así pretenden que una capa digital que combina narrativa con última tecnología mejore la experiencia de los visitantes. Pues también les felicitamos, están ahí rompiendo la cabeza para seguir mejorando e innovando todo al servicio de la sociedad. Jesús Tobarra, arrancamos lo que viene, que no se marche nadie porque por delante tenemos cositas muy interesantes.
4: Hay cositas muy interesantes, sí.
3: Continuamos aquí hablando de tecnología en COPE.
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3: Continuamos aquí en lo que viene hablando de ciencia, de tecnología, de innovación, tu programa para estar a la última de todos estos temas que tanto nos gustan y nos fascinan. Mira, no sé si coincides conmigo en que durante décadas las empresas han contratado mirando un currículum, ¿no? Era nuestra carta de presentación de cara a una compañía. Es verdad que luego había una entrevista y bueno, ahí quizá te podías camelar un poquito mejor a los que te estaban entrevistando, ¿no? Pero se valoraba qué habías estudiado, dónde habías trabajado hasta ahora, cuántos años de experiencia acumulabas. Y claro, la pregunta es si eso significaba contratar a la persona más talentosa. Pues hombre, yo creo que necesariamente no. De hecho, se está demostrando hoy en día, con todo el auge de lo digital, que un estudio o una carrera no te garantiza absolutamente nada. Javier Cañizares, CEO de Hiring, ¿qué tal? ¿Cómo estás? Bienvenido a lo que viene.
6: Hola, José Ángel, ¿qué tal? ¿Cómo estás?
3: Muy bien.
6: Muchas gracias.
3: Nada, es un lujo tenerte aquí con nosotros. Entiendo que tú coincides conmigo, ¿no?, en todo esto.
6: 100%, 200% coincido contigo.
3: A desarrollar. Pero ¿cómo argumentamos esto? ¿Cómo lo explicamos mejor a los que estáis metidos en compañías en las que la digitalización, bueno, y ya las nuevas tendencias, ¿no?, están definiendo la gente que se contrata? ¿Esto cómo lo argumentamos un poquito mejor?
6: A ver, yo creo que el mundo ha cambiado mucho, ¿no?, y desde la irrupción de la IA, mucho más. Y se sigue contratando como se hacía hace 50 años, poniendo, como tú decías, José Ángel, el foco en el currículum. ¿Qué ocurre? Que el currículum es necesario, pero no predice necesariamente cómo vas a encajar en una organización, cuál va a ser tu desempeño en esa organización. Sin embargo, las habilidades sí. Entonces, pues bueno, yo creo que por ahí van los tiros, ¿no?, del futuro y de las empresas que se van a diferenciar.
3: Muy bien, Javier, pero tú sabes que si ahora nos está escuchando alguien que trabaja en el departamento, ahora se llama de personas, ya no son recursos humanos, son personas, al menos aquí en nuestra casa, te va a decir ya, macho, pero es que yo abro un proceso, tengo 400 currículums, ¿no?, y no tengo tiempo para... investigar un poquito sobre esas habilidades. Que un currículum es como muy sencillo de ver, ¿no? Pa, pa, pa, pa, pa, pa, vale, ¿me encaja o no me encaja? En este caso, ¿cómo redefinimos toda esa estrategia? ¿Cómo se está redefiniendo?
6: Yo creo que justo por eso, ¿no? El hecho de filtrar los currículums te va a llevar al final mucho más tiempo que filtrar por habilidades. Nosotros lo hacemos a través de Hiring, a través de diferentes tipos de pruebas, ¿no? Que evaluamos a los candidatos y a los empleados. Y de hecho, José Ángel, ahora que dices lo de 400 currículums, van a ser más, porque cada vez los candidatos utilizan más IA para aplicar a puestos de selección y se van a disparar de 400 a 1000. Entonces, el hecho de poder evaluarles a través de pruebas y filtrarles desde ese medio va a agilizar mucho los procesos de selección. De hecho, ya lo están haciendo. A día de hoy trabajamos con centenares de empresas que ya lo hacen.
3: Ahora enseguida te voy a pedir que nos pongas algún ejemplo concreto, muy concreto, sin dar datos personales, pero ¿cómo habéis hecho vosotros o habéis ayudado a las compañías a hacer esos procesos? Pero antes, Javier, explícanos un poco qué es lo que habéis desarrollado desde Hiring.
6: Fantástico. Nosotros desde Hiring lo que hemos desarrollado es una plataforma de evaluación inteligente con la que ayudamos a nuestros clientes, por un lado, a filtrar y clasificar a los candidatos y, por otro lado, a mapear el talento interno. Y esto lo hacemos combinando psicología e inteligencia artificial, que se traduce en diferentes tipos de evaluaciones, pruebas con las que filtramos a los candidatos, rankeamos a los candidatos, tipo soft skills, personalidad, fit cultural, valores, inglés, Excel, diferentes pruebas que nos van a dar esa foto completa del candidato y nos van a ayudar a predecir cómo va a ser su desempeño futuro.
3: Pero eso cómo se traduce, o sea, cómo de tangible es, al final es una encuesta a través de un formulario, ¿cómo lo hacéis?
6: Hay diferentes tipos de pruebas. Está el formato encuesta tipo test, está el formato en vídeo entrevista simple, vídeo entrevista con inteligencia artificial, el formato campo de texto abierto. Al final nosotros tenemos diferentes formatos de evaluaciones para llegar a entender al candidato. Pero el más típico, por así decirlo, el 70% de nuestras evaluaciones son formato encuesta tipo test.
3: Oye, Javier, cuéntanos por favor el ejemplo de alguna compañía que hasta ahora fuera muy viejuna en esto del proceso de contratación y que después de trabajar con vosotros ha cambiado todo absolutamente y les va fenomenal. Pero con ejemplos concretos para que lo entienda la audiencia.
6: Buenísimo. Voy a intentar que no se me escape ningún nombre, ¿vale?
3: No hace falta dar nombres de empresas, ¿eh?
6: Pero... por eso que...
3: que nadie se sienta mal. Si ahora estás mejor, macho, es motivo de orgullo, ¿no? Pero bueno.
6: Sí, pero tampoco quiero decir que estuviesen peor antes.
3: Vale, vale.
6: Pues mira, José Ángel, una compañía, sector retail, muchísimos puntos de venta en España y a nivel internacional que venían haciendo el proceso de selección tradicional, ¿vale? Filtrado a nivel de currículum. Y con ellos lo que hicimos fue evaluar el talento interno e identificar quiénes eran aquellos top performers, los referentes. Y vimos muy claramente que estos referentes tenían una serie de soft skills muy detalladas y personalidad. Todos aquellos que funcionaban en la empresa tenían alto en los 5 rasgos de personalidad, extraversión y estabilidad emocional.
3: ¿Eso qué significa?
6: Pues significa que son extrovertidos y que tienen una estabilidad emocional correcta para diferentes tipos de puestos.
3: ¡Qué bueno!
6: Lo aplicamos en el puesto de dependiente de tienda, ¿vale? Un perfil con muchas horas, horario partido, etc. Desde que lo aplicamos, les estamos ayudando, por un lado, a reducir el tiempo que tardan en seleccionar porque aplican Hiring como filtro y automáticamente pasan a la siguiente fase si se ajusta su perfil a la parte de soft skills y de personalidad que te decía. Y el 90% de los candidatos que pasan a la siguiente fase de selección en entrevista son válidos después de haber pasado el test o los tests de Hiring. Y además les estamos ayudando a reducir la tasa de rotación no deseada porque hay un ajuste mayor en el puesto. Entonces venían muy enfocados en que hubiesen trabajado en tiendas similares, que tengan este perfil, este otro, y ahora se les ha abierto infinitamente el scope porque pueden evaluar otro tipo de puestos que no tienen por qué tener experiencia previa en retail, pero saben que si tienen las soft skills que hemos identificado y estos dos rasgos de personalidad, se ajustan al puesto.
3: Y a la gente también le interesa saber, Javier, si ahora mismo está en una situación, pues ahora mismo desempleado, o está en una empresa pero no está muy motivado y quiere cambiar. Claro, si cada vez más compañías recurren a selecciones como a soluciones como la vuestra, que tienen ahí incorporados modelos de inteligencia artificial que están analizando determinadas cosas, ¿cómo se enfrentan a un proceso de selección? ¿Qué tienen que destacar? ¿Cómo pueden, de alguna manera, y entiéndeme, engañar al algoritmo? Bueno, no engañar, en el fondo no es engañar, pero decirle, aquí estoy, ser más atractivo.
6: Justo, de hecho te iba a decir, ahora con lo de engañar, ampliaré una cosa importante que hacemos para que no se pueda engañar al algoritmo, ¿no? Que no se pueda mentir, ¿no? Pero yo, sobre todo, lo que diría con esto es Creo que más que los candidatos tener que ponerse guapos para la foto, que eso ya lo hacen en la parte del currículum, sino demostrar quiénes son en las diferentes pruebas a las que se van a enfrentar. Y esto va a ser cada vez más común, que te llame una inteligencia artificial antes de el proceso de entrevista y tengas que hablar con la propia inteligencia artificial o que tengas que contestar diferentes pruebas. Y yo creo que aquí lo mejor es que se muestren como son ellos mismos, porque además, tal y como están cambiando los procesos de selección, las empresas se están volviendo más abiertas. Antes veníamos muy encasillados con, por supuesto, un médico pues tiene que ser médico, ¿no? Pero en diferentes puestos o en ciertos puestos veníamos muy encasillados con que tienes que tener esta experiencia previa. El hecho de evaluar por habilidades te ayuda a encajar en otros puestos que a priori o que con la selección más tradicional no encajarías.
3: Te voy a poner un poco en aprietos.
6: Dale.
3: ¿Tiene sentido el sistema de educación actual, colegios, institutos, universidades, tal y como está virando los procesos de selección, las contrataciones?
6: Joder, voy a ser políticamente incorrecto. Ninguno.
3: Ninguno.
6: Y yo creo que no sé, pienso, ¿no?, que debemos tomárnoslo muy serio. La sociedad, gobiernos, todo en general, ¿no? Creo que esto está cambiando a una velocidad vertiginosa y que tenemos que adaptarnos a eso, ¿no? Sabemos que el empleo se está reconvirtiendo. Hay un estudio por ahí del World Economic Forum que dicen que para el 2030 el 50% de los perfiles necesitará reskilling, tal y como están cambiando los empleos, ¿no? Y yo creo que podemos hacer mucho más, pero todos, ¿eh? Es decir, yo también con el equipo de trabajo, con los colaboradores de Hiring, tenemos que, desde las empresas, dar oportunidades de formación para que nuestro equipo no se quede obsoleto y esté formado para el futuro. Y yo no soy de los que piensa que la IA, que por supuesto habrá destrucción de empleos como todo, ¿no?, como en todas las revoluciones, pero yo creo que al final los equipos tienen que aprender a utilizar las diferentes herramientas, porque hoy día el que no la utilice no se va a encajar. Pues creo que desde fuera, ¿eh?, porque no estoy tan metido en educación, pero que hace falta un poquito más de concienciación.
3: Uh-huh. Oye, una duda que me asalta y que en el fondo afecta un poco al trabajo que hacemos aquí en la radio y que afecta a muchas otras compañías, ¿no? ¿Vamos a tal ritmo? Hay tal cantidad de cosas que hacer que muchas veces no vemos el hueco para formarnos, ¿no? Para ese reskilling que tú decías. ¿Cómo lo están haciendo empresas con las que trabajáis que sí que están encontrando esos huecos? No lo sé. Si es una cuestión de encontrar un hueco, si es una cuestión de, no sé, redimensionar las plantillas, no lo sé.
6: Uf. Pues José Ángel, yo es verdad que en esta parte de formación estamos menos metidos, en selección y en evaluación. Lo que sí vemos es que las empresas que no se están quedando atrás intentan dejar estos huecos a los equipos para que se lo tomen muy serio, ¿no? Y lo hacen como parte clara y clave del día a día de los empleados. Y también no penalizando a quien intente aprender por fuera. Hay un ejemplo muy, muy claro, ¿no? Estas empresas que dicen, oye, yo prohíbo la inteligencia artificial. Y al final ves a equipos utilizando inteligencia artificial por fuera que no
3: cumplen tapadillo,
6: ningún compliance, sí, sacan claro datos y demás. Pues yo creo que lo principal es no penalizar y poder incentivar y poder gamificar que esto ocurra.
3: Qué bueno. Oye, Javier, estamos llegando al final de esta fascinante conversación que estamos manteniendo sobre el futuro del trabajo. Quiero directamente que cojas el micro de COPE ahí con las dos manos, el micro de lo que viene. Lo está haciendo, oyentes de lo que viene. Y que le lances un mensaje a todas las personas. Antes hemos hablado un poco para los desempleados, ¿no? Habla a todas esas personas que no necesariamente estén desempleados, sino que estemos trabajando y que tengamos que plantearnos cómo va a ser nuestro empleo dentro de 10 años. ¿Qué vamos a tener que hacer? Tú decías, sí, hay que cambiar algunas skills y tal, ya, pero ¿por dónde empezamos? Haz una recomendación. Ya sé que cada empresa es un mundo, cada trabajador es un mundo, cada puesto de trabajo es un mundo, pero bueno, tú lo decías, ¿no? Por ejemplo, inteligencia artificial. Saber controlar y manejar la inteligencia artificial es innegociable.
6: Total. Yo creo que ese es uno, ¿vale? Es decir, conocer las herramientas y cómo sacarle el máximo partido, que no sea solo un chat, sino que se pueda profundizar mucho más. Y luego otro, poder trabajar en nuestras habilidades humanas, porque yo no creo que cualquier LLM de turno al final vaya a conseguir empatía, trabajo en equipo, liderazgo, comunicación, que yo creo que es clave en un mundo donde la información está súper al alcance de todos. Saber comunicarla es lo que nos va a diferenciar.
3: Totalmente.
6: Entonces yo voy muy por trabajar las habilidades. De hecho, José Ángel, yo tengo un niño de 5 años y una niña de 2 y medio.
3: Cerquita. La mía está en medio.
6: En medio. Y digo, es que yo quiero apuntarle a teatro. al niño que ya pueda el año que viene y quiero apuntarle a teatro porque creo que le va a dar una serie de habilidades que la inteligencia artificial y la tecnología no va a reemplazar.
3: Qué bueno, pues vamos a quedarnos con esta última reflexión que nos ha ofrecido Javier Cañizares. Fíjate, Javier, yo hace unos meses estuve hablando con el director general aquí en España de Salesforce, con Enrique Polo de Lara, un fenómeno, una persona de la que siempre se aprende, o sea, escuchándole, y él decía algo, ellos están, Salesforce está en la era agéntica, están desarrollando agentes para que se introduzcan en el tejido productivo de nuestro país y en diferentes empresas, y él decía, el nuevo lujo va a ser el trato humano. O sea, cuando una empresa de verdad quiera tener tracción y diferenciarse sobre el resto dentro de 5 o 10 años, el nuevo lujo va a ser que tú vayas a un sitio y te reciba alguien y tenga tiempo para ti. Así que me quedo con eso que tú decías, oye, fortalecer todas esas habilidades humanas que nos van a diferenciar de la tecnología. Oye, Javier, estás invitado cuando quieras otro día a este programa porque me lo he pasado muy bien y he aprendido mucho escuchándote. CEO de Hiring, muchísima suerte.
6: Muchísimas gracias, me lo he pasado fenomenal. Gracias,
3: cuídate mucho,
6: Ángel.
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3: ¿Qué tal te está pareciendo lo que viene? ¿Te están enganchando los contenidos que te estamos ofreciendo? Si la respuesta es que sí, pues ojo con lo que viene a continuación. Y si es que no, todavía tienes más motivos para quedarte con nosotros porque te vamos a sorprender. Te van a sorprender Jesús Tobarra, ¿qué tal? ¿Cómo estás? Bienvenido de nuevo a lo que viene.
7: Hola, ¿qué tal?
3: David Ildefonso, ¿cómo estás? Bienvenido a tu casa, a lo que viene.
8: ¿Qué tal?
3: Bueno, oye, ha llegado el momento de hablar de videojuegos y hoy vamos a arrancar esta sección, este rato dedicado a los videojuegos con una noticia que quizás puede parecer menor si alguien se encuentra con el titular, pero que en el fondo puede ser importante para hablar de los videojuegos del futuro, para entender cómo va a ser esta industria en los próximos años. Y es que estamos ante un cambio de estrategia de PlayStation en cuanto a su modelo de venta. Ojo, va a dejar de sacar sus títulos originales para PC. ¿Y qué quiere decir esto y por qué es importante, Jesús Tobarra?
7: Pues hombre, primero hay que destacar o recordar que hay juegos que solo salen para una videoconsola en concreto, son lo que se conoce como exclusivos. Uh-huh. A menudo están desarrollados por la misma empresa, claro, que vende la consola, o por una desarrolladora que está asociada a ellos, que es propiedad suya. El ejemplo por excelencia de esto es Nintendo. No solo ellos mismos hacen sus juegos, sino que solamente los sacan en sus consolas. O sea, sabes que si quieres jugar a un Super Mario, un Zelda o un Pokémon, vas a tener que comprarte una Nintendo.
3: Correcto.
7: Para poder jugar.
3: Correcto.
7: Con ello se aseguran, claro, de tener reclamos para que la gente se compre consolas, y esto es algo que se ha hecho pues a lo largo de toda la historia, vaya.
3: Hemos nombrado, Jesús, a PlayStation.

0: PlayStation ya lo hacía en el pasado, también tenían sus exclusivos, tenían Halo 1, Mass Effect, Deadly Premonition, que eran de la Xbox original, pero entonces en la pasada generación, antes en la PS4, Xbox One, la anterior a esta, Xbox sacó sus juegos solamente en PC. Y en aquel momento pensábamos que se habían vuelto locos, porque es que no quieren venderle consolas. Pero bueno, luego se cambió todo.
1: Sí, claro. De hecho, tú lo estabas diciendo, ¿no? Tenemos que irnos al año 2020, han pasado ya 6 años. Sony hizo algo que parecía impensable para todos los fans. Si esto se lo dicen en el 2015, se echan las manos a la cabeza. Sacó varios de sus exclusivos de las consolas y los metió en PC. La gente, claro, podía jugar, por ejemplo, al The Last of Us o Uncharted. Todo esto desde un ordenador. ¿Por qué lo hicieron, Jesús?
2: A ver, hay varias razones y la más evidente, claro, es rentabilizar más los juegos. Al final, un título AAA, es decir, estas grandes superproducciones en los que, pues por ejemplo, eso, el Uncharted, Horizon, The Last of Us, al final son juegos que cuestan mucho dinero. Algunos llegan a superar los 200 millones de dólares.
1: Como una película, fácilmente.
2: Totalmente, sí, sí. Incluso más. Claro, sacarlos en Steam, que es la principal plataforma de compra de juegos de PC y es propiedad de Valve, es un mercado gigantesco y es una manera, claro, de sacar beneficios extra de un juego que ya está amortizado. Sony vio que hay millones de jugadores que sencillamente jamás se comprarán una consola, especialmente, claro, los que se han gastado una pasta armando un PC gaming, porque los componentes no son nada baratos.
1: Nada baratos,
2: correcto. Entonces, si ya te deja el dinero ahí, pues evidentemente comprarte una Play se te va a quedar corto. Uh-huh. Pues aún así pueden conseguir que muchísimas personas compren los juegos. Además, esto también está pensado como marketing indirecto de las consolas nuevas. La idea es que juegues al primer juego en PC y luego ya, cuando saquen la secuela, te compres la nueva consola. El mejor ejemplo de esto es con la saga Horizon. El primer juego era exclusivo de PS4, lo sacaron para PC, la gente jugó y a los que le gustaron y querían jugar a la secuela, ya se tuvieron que comprar la Play 5 para poder jugarlo.
1: Claro. Desde luego la estrategia está bien pensada. Como resumen, tú abres a otras plataformas, es decir, pasas de la PlayStation a PC también y entonces puedes llegar a muchísima más gente, por tanto, mucho más dinero, ¿no? A tu alcance. Claro, pero esto parece un buen negocio y de hecho lo es, pero en los últimos días, Jesús, en los últimos meses, las últimas semanas, vamos, echas la mirada atrás y está viendo como algunos cambios. ¿Qué está pasando exactamente y por qué?
2: A ver, realmente no han anunciado nada de manera oficial, pero el medio Bloomberg, que es muy fiable en temas de tecnología y de empresas, ha anunciado que esta misma semana el CEO de PlayStation les ha dicho a miembros del equipo que los juegos narrativos de un jugador, que suelen ser esos, los que decimos más insignia, pues el The Last of Us, el Uncharted, volverían a ser totalmente exclusivos.
1: Wow.
2: Exactamente los mismos de los que estamos hablando, son los que siempre han sido imagen de marca de PlayStation, los más vendeconsolas, como se suele decir, son los que llevan más tiempo de desarrollo y una inversión mayor. Además, por otra parte, oficialmente han anunciado que suben el precio del servicio del PS Plus Essential, que básicamente es lo que te permite jugar online. El plan mensual sube de 9 a 10 euros y el trimestral de 24 a 27. Y esto puede parecer poco relacionado con lo que estamos diciendo, pero lo está, porque es un intento de amortizar todavía más este ecosistema de consolas y de centrar la actividad ahí.
1: Oye, David, el tema de apostar por los exclusivos, es decir, que tú tengas un título que solo se pueda jugar desde PlayStation, ya hemos dicho que te reduce el alcance al que puedes llegar, pero quizá eso es ahora más rentable.
0: Pues está claro que creo que dicen que no, porque ahora ya no urge tanto un juego triple A que te interesa mucho. Saca, por ejemplo, me pasó a mí mismo, por ejemplo, salió Spider-Man 2, me hubiese comprado la PS5 por Spider-Man 2.
1: Sí.
0: Honestamente lo hubiese hecho sin ninguna duda. Y no lo hice porque iba a salir en PC. Y me lo jugué en PC. Yo mismo soy víctima de todo esto. O sea, realmente, y estamos viendo cómo las consolas se hacen cada vez más caras por la inflación global, los chips, los componentes que son más caros, en parte debido a la IA. Ya hemos hablado de esto en el pasado. Y además, Nintendo Switch, poco después de que hablásemos de la subida de PS5, Nintendo Switch subió también de
2: los precios.
0: O sea,
2: sí.
0: Están todas las consolas subiendo, de manera que hay que justificar aún más que nunca por qué me gasto 700 euros en una PlayStation 5. Y a la gente le da igual, en el fondo, los componentes técnicos. A nosotros no, a nosotros nos gusta mucho eso. Pero a muchísima gente dice, bueno, por mí cómo se trae un DeLorean. Yo quiero ver qué juego a esto, ¿no?
2: Claro, quiero echar el tiempo en la máquina y ya lo que lleve dentro del capó.
0: Total, a mí me da
2: lo mismo.
0: Me da igual.
1: ¿Tú qué crees que puede pasar, Jesús? ¿Crees que es una tendencia que se va a ir aterrizando a las diferentes franquicias?
2: A ver, yo creo que Nintendo tiene claro que no va a hacer eso.
1: Ni de coña.
2: Nintendo tiene la gallina de los huevos de oro, claro, que son Mario, Pokémon, Zelda y es que ya con esos tres nombres te venden lo que quieran.
1: Claro.
2: Eso ya unido a

0: los juegos estos que van sacando, pues yo qué sé, Wii Sports y demás.
1: Pokémon.
0: Tienen todo el mercado que necesitan y que quieren. Porque además sabe que la gente, eso, quien quiera jugar a Pokémon, que pase por caja y compre esto. Ahora, PlayStation con Sony y tal, como se enfrentan a Xbox y Microsoft, que sí que están lanzados completamente, como hemos dicho, al ese mercado de PC, claro, ahí ya la cosa es, qué sé yo, el GTA, pongamos que fuese exclusivo, ¿saldría solo para Play? ¿Se la van a jugar solo a que solo la gente que tenga Play lo tuviera?
2: Es que se dejan fuera mucha gente.
0: Claro, al final también estás incentivando un poco quizás al pirateo, a crear ports de la gente. Porque, hombre, esto lo hemos visto con muchos otros juegos y tal, que yo qué sé, con el Bloodborne hay gente pidiendo la versión de PC desde hace años y al final la gente dice, mira, pues si no me lo vas a dar tú las facilidades, tal y como además está ahora con el tema de la inteligencia artificial,
2: ya me busco yo la vida.
0: Ya me busco yo la vida y quién sabe.
2: Bueno, pues como veis, oyentes de lo que viene, minutos dedicados a la industria del videojuego con Jesús Tobarra y David Ildefonso. Bueno, estos cambios en la industria del videojuego ya los veníamos comentando en este programa, en lo que viene. También hemos comentado alguna vez que varios estudios buscan aplicaciones terapéuticas para los videojuegos, por ejemplo, los títulos que se consideran relajantes. Sí. Ahora vemos lo mismo, pero con un juego que está en esa fina línea entre ayudar a relajarte o sumergirte en un miedo mucho mayor. Hablamos de Subnautica, que acaba de estrenar el Early Access de su secuela y que es un juego que, sin pretenderlo, ayuda a mucha gente como terapia contra la, ¿qué exactamente?
0: Talasofobia.
2: ¿Y esto qué es?
0: Esto es el miedo al océano profundo.
2: ¡Wow!
0: O sea, de esto, tener miedo a estar de repente en mitad del mar tú solo, de estar rodeado completamente por agua,
2: bueno,
0: a los peligros que oculta el mar y el océano. Es un trastorno clínico real y se calcula que la sufren 1 de cada 10 personas. O sea, que no es tampoco ninguna así curiosidad o anécdota. Subnautica, mira, es un juego de supervivencia en el que eres un buzo que se enfrenta a un mundo submarino alienígena lleno de peligros.
3: De hecho, a ti te encantaría seguramente este juego.
2: Sí,
3: ¿eh?
2: Yo soy muy fan, me encanta el mundo acuático en general.
0: Totalmente, lo estábamos comentando antes de grabar. Y en este caso tienes que explorar este planeta inundado y, pues eso, recorrer el fondo marino. Y ahí ya te lo puedes tomar de dos maneras, como decimos. De una manera tranquila y relajante, porque al final los fondos son bonitos, los peces pues son interesantes, ver las formas que les han dado algunos, el recorrido que haces por el mapa, pues oye, es bastante interesante y se puede disfrutar muy bien. Pero claro, luego también está esa parte de agobio, de que al final estás debajo del agua, tienes que controlar el oxígeno para que no te ahogues debajo del agua. Esto ya es una sensación de presión que te puede hacer a ti mismo en casa estar diciendo, ay, que no llego a la superficie, que no llego a la superficie.
2: ¿Aparece algún tiburón o no?
3: Hombre, es que más que tiburones, son como dinosaurios gigantescos con aletas. Que todos te quieren matar encima.
0: Claro, ese es otro de los miedos, de
3: es
0: los peligros.
3: Es muy estresante Subnautica, ¿eh?
0: ¿Qué oculta la oscuridad a medida que vas descendiendo? Porque el juego te obliga a ir a lo profundo, digamos. Claro. ¿Qué se esconde ahí abajo?
2: Jesús Tobarra, ¿cuánto dinero tendrían que darte para que yo te dejara con un barquito en mitad del océano en plena noche y te dijera, salta? Y estate ahí 10 minutos, bueno, sin subir.
0: Bueno, si solo van a ser 10 minutos y sé que me
2: ¿aguantas?
0: Vas a... Sí.
2: Yo no me tiro.
3: ¿Cuánto vale la PS5 otra vez?
2: Hola, soy un cagao para eso. O sea, no. Nunca me ha gustado, por ejemplo, la playa de noche, ni de broma entro al agua. Ya ves tú, es una chorrada, pero no sé, me imagino que pueden pasar cualquier cosa o acercarse
0: ya,
2: un bicho.
0: Ese momento en el que te roza un alga ya, y pánico.
2: Oye, es muy curioso ver cómo, al igual que los juegos relajantes tienen sus beneficios, los juegos más intensos o directamente los de terror puro también pueden tener aspectos positivos, como la gestión del estrés. Vamos a centrarnos en los juegos de terror porque hay muchos, claro, y queremos comentar algunos. Vamos a rescatar una saga no muy conocida, pero que es toda una joya de culto. Y David Ildefonso, ¿cuál es?
3: Pues se trata de Fatal Frame, que es una saga que salió originalmente en el 2001 para la PlayStation 2. Es una saga que tuvo la tremenda mala suerte de salir a la vez que dos juegazos de las dos mayores sagas del mismo género, que son el remake de Resident Evil 1, que ya hemos hablado aquí, que me encanta,
2: claro,
3: y Silent Hill 2, para muchos el mejor juego de la saga y para mí personalmente los mejores juegos en general. Me encanta este juego. O sea, tuvo la terrible suerte de salir en un sándwich entre medias. Y es un juego muy original, porque también es de terror, hay fantasmas, tú estás armado con una cámara de fotos y la gracia es que para vencer a los enemigos tienes que sacarles una foto muy clara lo más cerca posible. y es, son bichos feísimos encima, ¿eh? Y la gracia es que es a la vez justo el escenario ideal para ti, que es estar delante del bicho sacando la foto, es en el que más vulnerable estás, donde más puedes llevarte golpes, ¿no? Es un juego muy bueno, sacaron más, pero bueno, no es tan mainstream como Resi o Silent Hill.
2: No está claro. Pagado tener aquí a Jesús Tobarra y a David Ildefonso y verles disfrutar mientras nos cuentan todo esto. Jesús Tobarra, aquí nos van a volver a atizar como siempre hacen cuando hacemos una selección. Y es en plan de, señores, el tiempo es limitado. O sea, no podemos estar claro. Hablando tres horas de videojuegos y de propuestas. En tu caso, segunda elección de estos juegos así de terror.
0: Yo he seleccionado uno que se llama Parasocial, siguiendo un poco en la línea también de terror, entre comillas, hecho por japoneses, sí. Digamos, que ha establecido aquí David. Este juego demuestra que no hace falta mucho presupuesto para conseguir que te cagues encima de él. No tanto quizás del miedo, sino de la angustia y una sensación de mal cuerpo, digamos. Es relativamente moderno, es de 2023 y la premisa no podría ser más actual, porque el personaje protagonista es una chica que hace vídeos en directo en internet y que vive sola. Esto ya nos pone un poco en tensión.
1: Un poco feo.
0: La cosa es que para hacer los directos, ella suele utilizar un avatar virtual, esto que se conoce como VTuber, sí. en internet, y no quiere mostrar su rostro, pero de repente en el chat, en sus viewers, en la gente que está viendo el directo, de repente aparece una persona un tanto sospechosa, que poco a poco va demostrando ser un auténtico acosador. ¿Qué pasa? Que el acosador como que hackea el ordenador de esa chica, muestra su identidad y todo se va volviendo muy turbio, porque además vas notando como que el acosador sabe cada vez más de ti.
1: Joder.
0: De por dónde vives, de tu calle, de dónde compras. Claro, el juego te obliga además a, yo qué sé, ir al supermercado de noche. Y claro, ya con cada persona que te cruzas...
2: Todo muy real, ¿eh?
0: Ya tienes el miedo de que esa persona puede ser quien te esté acosando.
2: Claro, claro.
0: Es muy real, es precisamente esto lo que hace que se te quede mal cuerpo, porque muchos de estos juegos que comentamos a veces, pues yo qué sé, eso, el Resident Evil, el demás, suelen ser pues esos monstruos zombies, quizás fantasmas y demás, que es como algo que vemos más lejano o más paranormal o más tal, y al que quiera creer o no, pues ya depende de él.
1: Sí.
0: Pero esto es tan cercano y tan real como que otro juego que tienen ellos es de una joven que trabaja en una franquicia de café, uh-huh. y precisamente tiene otro acosador que va al trabajo. Entonces, claro,
1: todos.
0: ¿Qué haces si hay alguien acosándote en el trabajo?
2: ¿Son unos títulos, David?
1: Bastante turbio,
2: sí,
1: ¿verdad?
2: Todo muy turbio.
1: Así que me quedo con mis fantasmas y mis zombies.
2: sí. David Ildefonso y Jesús Tobarra, como siempre, un lujazo escucharos y aprender con vosotros de esta industria, este sector de los videojuegos que engancha a tanta, tanta gente. Nos vemos pronto.
0: Chao. Muchas gracias.
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2: Durante siglos, Salamanca ha sido sinónimo de conocimiento, talento y sobre todo, hombre, universidad, ¿no? La Universidad de Salamanca. ¿Quién no la conoce? Bueno, Salamanca tiene muchas más cosas, pero desde luego ese conocimiento, esa universidad, esa formación ha sido uno de los platos fuertes, ¿no? Que ofrecía esta ciudad al mundo. Claro, el reto de nuestro tiempo es este, pero también es otro. Por ejemplo, ¿cómo conseguir que todo ese talento no solo se forme en la ciudad, sino que también encuentre allí oportunidades para quedarse, emprender y construir proyectos de futuro? Y esto le pasa a Salamanca y también a otras pequeñas ciudades que tienen que competir con los grandes polos como son Madrid, Barcelona, Valencia, Málaga, que ahora también lo está haciendo muy bien. Pedro Martínez Córdoba, ¿qué tal? ¿Cómo estás? Bienvenido a Lo que viene.
5: Pues un placer estar aquí con vosotros.
2: Igualmente. Pedro, eres profesor universitario, eres el concejal que se encarga de todo lo relacionado con la innovación en el Ayuntamiento de Salamanca y también uno de los grandes impulsores de un evento que he de reconocer, estuve yo allí hace unas semanas, el Salamanca Tech Summit, y te felicito porque es una maravilla.
5: Pues muchísimas gracias. La tercera edición ha sido el pasado 15 de abril, el Salamanca Tech Summit, con unas cifras extraordinarias.
2: Increíble.
5: Más de 2.600 participantes, más de 140 ponentes del nivel de José Ángel. O sea que
2: eso muchas gracias.
5: Ha quedado, en muy, muy buen nivel, como comento. Y también, bueno, hemos tenido más de 180 empresas. Y todo ello, pues, para impulsar, como comentaba, a la ciudad de Salamanca como una ciudad referente en el ámbito de la innovación, de la tecnología y del emprendimiento. Históricamente, pues, el que quería podía aprender, la cuna del conocimiento sí. ha sido la ciudad de Salamanca. Veíamos cómo pasaban generaciones y generaciones de jóvenes talentos por la ciudad, y ahora lo que queremos es ofrecerle oportunidades para que puedan, si así lo desean, quedarse en la ciudad de Salamanca.
2: Pero Pedro, ¿todo esto cómo se hace? Porque claro, tú puedes, y te tuteo, Pedro, sí, me tomo ese... tú puedes decirle a un chaval, oye, no te marches, quédate aquí, que es que ya, pero bueno, al final ese chaval necesita tener determinadas oportunidades. Se las podéis dar desde las instituciones, pero entiendo que también es muy importante que grandes empresas pongan la mirada en Salamanca y digan, vamos para allá, porque entonces se van a dedicar a contratar a gente, ¿no? Entonces, me imagino que está esa doble vertiente, ¿no? Y que además tiene que ser complicada.
5: Así es. Nosotros, desde el Ayuntamiento de Salamanca, pues impulsamos esta iniciativa, Salamanca T, un conjunto de infraestructuras, también de recursos disponibles para que todos estos jóvenes que tengan ese espíritu emprendedor, que es muy importante, pues puedan desarrollarlo ya en la ciudad. Tenemos espacios de coworking, tenemos incubadoras, tenemos también servicios avanzados para que no solamente sea el espacio, la infraestructura, sino también pues todos los recursos necesarios para que ese proyecto empresarial, esa tesis doctoral que queremos hacerla ahora con mención industrial, ¿no? Que queremos desarrollarla y transformarla en una empresa. También tenemos varias spin-off, esas empresas basadas en el conocimiento, esos profesores de universidad que también quieren dar el paso y transformar su conocimiento en algo que aporte valor a la economía y a los ciudadanos. Pues todo eso es lo que estamos ahora impulsando desde el Ayuntamiento de Salamanca y generando todas esas oportunidades. Y también en la otra vertiente que comenta, atraer inversión. Nosotros con este evento, Salamanca Tech Summit, lo que queremos es pues llamar la atención de todos los inversores, de las grandes compañías, de decir que en Salamanca tienen una fuente de talento inagotable. Hoy en día el talento es uno de los hándicaps más importantes para las empresas, ese talento cualificado que sepa adaptarse a los nuevos retos. Pues bien, nosotros, gracias a nuestras dos universidades, la Universidad de Salamanca y la Universidad Pontificia de Salamanca, pues centenares de egresados salen cada año en ramas pues de muy diferentes disciplinas, ¿no? Desde ciencia hasta informática, ingeniería de diferente tipo, y eso es muy importante, ¿no? Para que las empresas vean que en Salamanca pues tienen ese talento. Y desde el ayuntamiento pues también le estamos ofreciendo terrenos, le estamos ofreciendo espacios para que esas empresas puedan albergarse en la ciudad de Salamanca.
2: ¿Nos puedes poner algún ejemplo de los últimos años o que esté ahora en marcha del que tú estés especialmente orgulloso, que digas, ostras, podemos sacar pecho poniendo este ejemplo y hablando de este proyecto en concreto?
5: Bueno, pues tenemos varios en nuestra incubadora de empresas del ámbito de la biotecnología, pero por señalar uno de ellos, una salmantina que hace unos años pues fue al Monte Sinaí de Nueva York y ha estado allí investigando sobre el cáncer, sobre el tema de virus, pues ahora ha traído a Salamanca y ya se está desarrollando en nuestra incubadora Bioinnova. Está buscando un fármaco para curar el cáncer de colon. Wow. A través de la modificación de virus. Eso pues es muy importante porque también está en relación con nuestra universidad, con los grupos de investigación de la Universidad de Salamanca, del Centro del Cáncer que tenemos también allí en la ciudad de Salamanca y de nuestro hospital, un hospital de referencia no solamente regional, sino nacional en muchas áreas. Y es muy importante la transferencia del conocimiento. Hace unos años pues se creó ese sexenio de transferencia, ¿no? Algo pues un poquito burocrático, pero para incentivar al personal docente e investigador de las universidades españolas para que transfiera el conocimiento. Para mí es muy importante y yo soy muy pragmático en ese sentido, como profesor de la Universidad de Salamanca, pero también como ciudadano y en este caso pues como responsable del Ayuntamiento de Salamanca. Nosotros podemos investigar mucho, hacer muchos papers, publicar muchas tesis doctorales, investigación en general, pero si eso no tiene impacto en la claro. sociedad, si no tiene impacto en las empresas, en los ciudadanos, si no mejoramos la calidad de vida de los ciudadanos, pues eso pues se queda ahí en los libros y no tiene el valor que debe de darle.
2: Qué bueno. Oye, Pedro, además de pasearos por medios de comunicación, hacer toda la comunicación posible, ¿cómo porque es que además me parece interesante, ¿cómo le comunicas tú a la sociedad, a los ciudadanos, que tu ciudad está haciendo grandes cosas en temas de innovación, tecnología, que está apostando por transformar el futuro? ¿Cómo lo estáis haciendo?
5: Pues venimos desarrollando eventos como Salamanca Tech Summit, además pues bueno, de todas las entrevistas y también de forma práctica, ¿no? Es muy importante cuando un ciudadano ve real, oye, pues mira, a mi vecino, a mi hijo, a mi nieto,
2: por,
5: ¿no?
2: Por eso te pregunto.
5: Han contratado, está trabajando, claro, en estos aspectos de la inteligencia artificial. Tenemos una empresa de reciente creación en Salamanca que está generando agentes de inteligencia artificial. Bueno, pues ya es una realidad, ¿no? Y ya, pues que estén ahí, ya no lo ven como algo abstracto, algo, bueno, futurible, sino que ya están viendo la realidad. Y también los medios de comunicación son muy importantes. Tu programa, pues muy relevante en este sentido, pues para ir concienciando e ir diciendo el futuro, pero que ya está marcando el presente.
2: Totalmente. Oye, sobre inteligencia artificial, porque vosotros tenéis ahí un hub bastante potente. ¿Qué cosas están haciendo? Cuéntanos también algún proyecto concreto.
5: Pues tenemos un centro de inteligencia artificial e Internet de las Cosas, que es sede del primer centro tecnológico acreditado en la ciudad de Salamanca, que es el Air Institute. Y bueno, pues allí, fruto de un grupo de investigación de la Universidad de Salamanca, de Visite, desarrolla diferentes proyectos en inteligencia artificial, en blockchain, en ciberseguridad, y están colaborando pues con diferentes agentes. Otro de los centros que tenemos es el Centro Tormes Plus, por eso de que pasa el río Tormes por
2: totalmente
5: la ciudad de Salamanca.
2: Sí, lo tenía aquí anotado para preguntártelo.
5: Y
2: ahí hay robótica.
5: También, robótica colaborativa. En este centro lo que queremos es acercar, democratizar todos los avances tecnológicos para que todos los ciudadanos de Salamanca, pues ya sean emprendedores, pequeñas y medianas empresas, o simplemente ciudadanos que quieran conocer cómo todos estos avances pueden ayudar en su día a día, pues que puedan acceder a ellos. También vuelo de drones, que tiene mucha demanda.
2: ¡Qué maravilla! Oye, la verdad que da mucho gusto que determinados sectores permitan descentralizar a la gente en ciudades medianas, pequeñas, porque es que al final se vive muy bien. Yo estuve, Pedro, en Salamanca, en el Salamanca Tech Summit hace unas semanas, y al final es una ciudad manejable, donde no hay mucha gente, donde la vida va a otro ritmo, porque es la verdad, y donde se están haciendo grandísimas cosas. Y yo entiendo que eso para los jóvenes también, ahora mismo, después de haber pasado por una pandemia, de haber estado encerrados en espacios pequeños, etcétera, eso es interesante.
5: Es nuestro elemento diferenciador. Nosotros, además pues de todas las infraestructuras, grupos de investigación, nuestras universidades, todo ese talento que ya hemos comentado, pues esa calidad de vida. La calidad de vida que ofrece la ciudad de Salamanca, una ciudad amable, una ciudad verde, una ciudad que podemos ir caminando a trabajar,
2: sí, sí,
5: una ciudad en la que podemos disfrutar de un ocio, de una cultura, de una gastronomía de primer nivel, pues eso también hace que empresas, inversores, pues vayan a la ciudad de Salamanca, y también que esos jóvenes que están estudiando, pues que allí puedan quedarse. Ese es nuestro objetivo, generar oportunidades para que todo eso se transforme en riqueza y empleo para la ciudad.
2: ¿Hay cierto pique hoy en día entre las diferentes ciudades para ver quién? O sea, ¿os estáis mirando de reojo constantemente para ver qué hub acaba de inaugurar no sé qué? ¿O aquí vais un poco más como los caballos estos de Sevilla, como mirando para adelante?
5: No, ni una cosa ni la otra.
2: A medias.
5: Vamos cooperando y vamos colaborando. Yo tengo muy buena relación con la ciudad de Málaga, con su alcalde Paco de la Torre y su equipo de gobierno. Siempre que puedo acudo y aprendemos, colaboramos, vamos viendo qué podemos o qué estamos haciendo cada una de las ciudades. Yo creo que hay espacios para todos, todos podemos especializarnos en un área, en un aspecto, y en ese sentido, pues de cooperación y de colaboración para fomentar en conjunto de España.
2: Qué bueno. Bueno, voy a terminar preguntándote por tu otro trabajo, que es el de profesor universitario, ¿no? Cuéntanos un poco tú ahí en qué estás liado, qué estás haciendo.
5: Bueno, pues yo soy profesor en el área de economía financiera y contabilidad, y mi línea de investigación es sobre auditoría y contabilidad del sector público.
2: Oh.
5: O sea que ahí en nada...
2: Estás ahí apretando a tu propia gente, ¿eh?
5: Y mi línea de investigación, pues bueno, va sobre la eficiencia de los servicios públicos. Y bueno, pues muy apasionante también, y ahora que lo estoy aplicando en el día a día, pues más
2: ¿cómo
5: todavía.
2: Sacas tiempo? ¿De dónde sacas tiempo?
5: Bueno,
2: ¿cómo
5: pues
2: te organizas la
5: los
2: vida?
5: Días tienen 24
2: ya,
5: horas,
2: ya,
5: también
2: bueno,
5: hay sábado,
2: dormir, ¿no?
5: Domingo,
2: hay que comer.
5: Sí, sí, sí. Y todos los que nos estén escuchando, que sean emprendedores, autónomos, pues estarán conmigo de que existen los sábados, los domingos, los festivos.
2: Las noches,
5: que
2: ¿no?
5: También
2: ¿no?
5: Por las noches, respondiendo correos a horas intempestivas. Y bueno, pues con mucha ilusión y con muchas ganas de que la ciudad de Salamanca pues sea una ciudad con oportunidades, que los jóvenes, que los inversores, que los emprendedores puedan encontrar en la ciudad yo hago un llamamiento a todos los que nos estén escuchando, que seguro que conocerán la ciudad desde el punto de vista turístico, gastronómico, de ocio y de cultura, que la conozcan ahora también desde el punto de vista de la innovación, del emprendimiento, de la tecnología, que vamos a seguir por este camino, estamos apostando muy fuerte por ello y queremos que Salamanca pues esté entre esas ciudades, ¿no?, que acabas de mencionar, Madrid, Barcelona, Málaga, y también
2: Salamanca,
5: que sea Salamanca y ya esté en ese listado de ciudades referentes en estos ámbitos.
2: Oye, lo he dicho al inicio de esta entrevista y lo vuelvo a repetir, me encanta el perfil que tienes, al final un profesor universitario con esa vocación emprendedora, con esa vocación de investigar, liado en la universidad con sus cosas y liderando un departamento tan clave como el que la innovación, que va a ser determinante y está siendo determinante ahora mismo y en los próximos años para redefinir todo nuestro mundo. O sea, pequeñas, medianas, grandes ciudades, país, España, y que se esté empujando tanto todos estos aspectos me parece fundamental. Así que, Pedro, nada, ha sido un lujo conocerte y muchísima suerte.
5: Muchísimas gracias a vosotros.
2: Pues hasta aquí lo que viene, hasta aquí la ciencia, la tecnología, la innovación en la cadena COPE, en el que es tu programa para conocer las últimas novedades sobre estos sectores tan apasionantes hoy en día y que nos presentan proyectos españoles y no españoles de todo el mundo tan, tan interesantes. Yo me despido, pero te emplazo a que nos volvamos a escuchar, a encontrar la próxima semana, mismo sitio, misma hora. Hasta entonces, a disfrutar y, por supuesto, muchísimas gracias por habernos dedicado un ratito de tu vida. Adiós. 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
7: Termina una semana horrible para el Partido Socialista. La debacle en las andaluzas y la imputación de Rodríguez Zapatero son mucho más que la enésima confirmación de que la legislatura no da más de sí. Algo evidente ya desde hace tiempo. El 2 de junio, un día después del aniversario de la moción de censura contra Mariano Rajoy, declarará Zapatero en la Audiencia Nacional. Esa misma semana veremos en la Audiencia de Badajoz a David Sánchez, hermano del presidente. Y en torno al 27 de junio, coincidiendo con el Comité Federal del PSOE, se espera la sentencia a los dos últimos secretarios de organización del partido. Conviene, sin embargo, diferenciar niveles para calibrar la magnitud de esta crisis. Por un lado, la gangrena de la corrupción supone un golpe mortal a la credibilidad del proyecto de Pedro Sánchez, que inevitablemente se extiende a las formaciones que le prestan en el Congreso sus votos. Más allá del sanchismo, sin embargo, el PSOE afronta desde hace años una crisis existencial como la que se ha llevado o se está llevando por delante en Europa a muchas formaciones de centro-izquierda, incapaces de aportar soluciones a los problemas actuales. La vía Sánchez ha consistido en una huida hacia adelante, según la estela inaugurada por Zapatero con el Pacto del Tinel, que se resume en una alianza con el nacionalismo para cerrar el paso a cualquier precio al PP. Esto le ha permitido aguantar 8 años en la Moncloa, pero ha incapacitado al PSOE para ganar elecciones más allá de Cataluña. La imputación a Zapatero es la imagen gráfica del callejón sin salida al que ha llevado Sánchez a su partido.
8: Las 6 de la mañana, las 5 en Canarias.
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8: Muy buenos días a los madrugadores del fin de semana. Muy buenos días a la gente. En este domingo 24 de mayo, domingo en el que vamos a seguir teniendo temperaturas veraniegas, temperaturas que llegarán hasta 36 grados, como si estuviéramos en pleno verano. Tenemos por delante 2 horas de información y análisis, 2 horas y media. Si nos acompañas, estaremos contigo aquí hasta las 8:30.
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8: Faltan menos de 24 horas para que se produzca el salto de la reja en la aldea de Almonte. Hoy es Pentecostés. Desde hace ya algunos días las hermandades están en el Rocío. Romería en el Rocío, como si el domingo pasado no hubiera habido elecciones en Andalucía. Claro, es que el auto del juez Calama nos ha hecho olvidar esta semana el resultado de las elecciones en Andalucía. La victoria del PP, el que le falten 2 diputados a Juanma Moreno para la mayoría absoluta, la subida de la derecha, el batacazo del PSOE y las condiciones que pone Vox para la investidura. El auto del juez Calama sobre las actividades de Zapatero ha dejado en segundo plano las elecciones andaluzas, que van a seguir en segundo plano, porque hace una hora los medios hemos tenido acceso a los 2 informes de la UDEF, de la Unión de la Policía, de la Unidad de la Policía, los 2 informes en los que se basa el auto del juez Calama. Y los 2 informes de la UDEF son demoledores, contundentes. se nos acaban los adjetivos. Estamos todavía estudiando esos informes y ya digo que son mucho más duros del auto del juez Calama. En los informes se da por acreditado, por ejemplo, que la trama usaba facturas falsas, que era sistemático el uso de facturas falsas. Que Zapatero, no hay dudas, en los informes de la UDEF, estaba en la cúspide de esa trama. Que la trama, cuando se obtuvo o cuando obtuvieron el rescate público de Plus Ultra, celebraron ese rescate con ostras y con champán. Claro, ostras y champán, cuando... Ostras y champán, que por supuesto, claro, las hemos pagado tú y yo. Ostras y champán con el dinero de todos los españoles, cuando muchas empresas tenían que echar el cierre porque no tenían créditos ICO. La trama, según esos informes de la UDEF, se jactaba de que iba a poder influir en el proceso que se había abierto para investigar el rescate. De hecho, intentaron influir en una fiscal para salvarse. O sea que de estos dos informes de la UDEF que estamos conociendo en estas horas y que estamos leyendo todavía, se deduce que Zapatero y sus muchachos estaban borrachos de poder y se creían absolutamente inmunes a la justicia, que podían actuar con absoluta impunidad. Según la policía, sigo leyendo los titulares de los informes de la UDEF, Zapatero, con las comisiones que cobró, canceló de golpe medio millón de euros de una hipoteca. Cuando la mayoría de los españoles sudamos tinta china para poder pagar la hipoteca, cuando la mayoría de los jóvenes no pueden acceder a una vivienda, pues leemos que Zapatero y su mujer liquidaron con un pago, con un solo pago, medio millón de euros de una hipoteca. En los informes de la UDEF se lee que los directivos de Plus Ultra primero contactan con Ábalos y cuando ven que esa vía no funciona, abren la vía Zapatero. Claro, leyendo el contenido de estos informes, que también certifican Zapatero operaba internacionalmente, leyendo estos informes, la conclusión es que el juez de Aldama se ha quedado muy corto y ha sido muy garantista. Claro, con todo esto, ¿cómo vamos a hablar de las elecciones andaluzas? En cualquier caso, vamos a hacer un paréntesis breve sobre cómo están las cosas una semana después. Juanma Moreno ya dijo el lunes que él quiere gobernar en solitario.
10: No tendría ningún sentido, la imposición o la búsqueda permanente de un sillón.
8: Y esta vez en Vox se han dado cuenta de que no están en condiciones de apretar mucho, no están exigiendo la entrada en el gobierno y Gavira, el candidato, bueno, ha asegurado que no quiere sillones.
11: De lo que se trata es de política. Los sillones es lo que viene después de las políticas. Primero las políticas. Sin políticas no va a haber sillones ni va a haber
8: oficialmente
11: absolutamente nada.
8: No han comenzado las negociaciones, pero podría concretarse el acuerdo en que Vox sí tenga sillones, tenga la presidencia del Parlamento andaluz. Lo que es sorprendente es que Montse Mínguez, la portavoz del PSOE, fiel a su estilo, se empeñe en negar la realidad. Es decir, Montse Mínguez está empeñada en convertir las grandes derrotas del PSOE en victorias. Ayer dijo que el PSOE le ha quitado la mayoría absoluta al PP y que la izquierda supera a la derecha.
12: En Andalucía les hemos quitado la mayoría absoluta. Yo no sé dónde viene tanta euforia. Les hemos quitado la mayoría absoluta, pero vamos a seguir haciéndolo, porque el bloque de la izquierda supera.
8: Pues no, el bloque de la izquierda no supera. Bulo. Es un bulo. la derecha en las elecciones del pasado domingo en Andalucía sumó el 58% de los votos. Y quien le ha quitado la mayoría absoluta al PP es la ley DONT y la subida de Adelante Andalucía. En 2018, cuando Susana Díaz ganó las elecciones, pero no pudo gobernar, el PSOE estaba en el 33% del voto. El domingo pasado, María Jesús Montero dejó al PSOE en el 23% del voto. Lo que han puesto en evidencia las elecciones andaluzas, como las elecciones en Galicia, en Extremadura, en Valencia y en menor medida en Castilla y León, es que al votante de izquierda se le hace cada vez más difícil votar al PSOE o a Sumar, que apoya al PSOE. Claro, y el votante de izquierda todavía no ha leído lo que dicen estos dos informes de la UDEF que te estamos contando. Cuando los votantes de izquierda lean estos dos informes que te estamos contando, se sentirán más huérfanos de lo que se sentían ayer. Y esto supone un problema para la estabilidad del sistema de partidos en España. ¿A quién votan los votantes de izquierda? El martes, cuando se conoció el auto imputando a Zapatero, la izquierda se lanzó en tromba a decir que el juez había hecho lawfare, que usaba la judicatura para hacer política. Y el miércoles, cuando el gobierno y el resto de la izquierda se leyeron el auto, las cosas cambiaron. Ya no se habló de lawfare. Vamos a ver qué sucede hoy, cuando la izquierda lea estos dos informes de la UDEF que ya te estamos contando. Porque si el auto del juez Calama era demoledor, estos dos informes de la UDEF son todavía más dolorosos que el auto del juez Calama para la izquierda. Abren un boquete difícilmente cerrable. No sé qué va a decir Rufián cuando lea estos dos informes de la UDEF. El Rufián del miércoles de la sesión de control, cuando leyó los informes, el auto del juez Calama, el Rufián doliente, que quiere ser el referente para toda la izquierda española, aunque él no cree en España, ese Rufián dio voz a lo que sienten muchos votantes de izquierda en España.
13: Si esto es verdad, es una mierda.
8: Pues si eso dijo Rufián al leer el auto, ¿qué no dirá hoy cuando lea los dos informes de la UDEF? La izquierda, cierta izquierda, se ha quedado sin uno de sus iconos. Sánchez, mientras Rufián se dolía, le daba su apoyo a Zapatero.
14: Todo mi apoyo al presidente Zapatero.
8: ¿Va a seguir dándole Sánchez su apoyo a Zapatero después de estos dos informes de la UDEF? Pues sin duda. Hay quien dice que Sánchez se ha equivocado porque al poner la mano en el fuego por Zapatero se puede quemar. ¿Pero qué otra cosa podía hacer Sánchez? Zapatero no es ni Ábalos ni Santos Cerdán. Zapatero es el icono de la izquierda. Zapatero es el trasunto de Sánchez. La historia de Zapatero se ha rehecho mucho, ¿eh? Hay que recordar que cuando Zapatero salió del gobierno con el rabo entre las piernas. O sea, Sánchez insiste siempre en que el gobierno de Rajoy fue el gobierno de los recortes, el gobierno que congeló las pensiones.
15: Lo que hacen es recortar los servicios públicos.
8: Vamos a ver, los recortes no fueron cosa de Mariano Rajoy. Mariano Rajoy hizo reformas, pero aquí el que empezó a recortar fue Zapatero. Zapatero, obligado por Obama y por la Comisión Europea, por el problema del déficit, porque no vio a tiempo la crisis, tuvo en 2010 que hacer algo inédito, recortar el sueldo de los funcionarios un 5%. Eso no se había hecho nunca. y congeló las pensiones.
16: Es ahora cuando más lo necesitamos. Lo necesitamos para mantener entre nosotros a los inversores y, por supuesto, transmitir una imagen de estabilidad. No es fácil dirigirse en estos términos a la Cámara y a sus conciudadanos.
8: Este es el Zapatero de 2010, que según el juez Aldama ha cobrado comisiones del dinero de todos los españoles de más de 2 millones de euros y, según los informes de la UDEF, canceló una hipoteca de 500.000 de euros de una sola tacada. Zapatero fue el hombre de los recortes. Y Zapatero fue el hombre que introdujo en la izquierda una mutación. Zapatero introdujo una mutación en la izquierda española, en el socialismo español, hace 20 años. Una mutación que luego desarrolla Sánchez. Zapatero negoció con ETA. Zapatero comenzó los recortes. Zapatero abrió las puertas al nacionalismo y al soberanismo. Dos componentes, es decir, no había algo que rechazasen más los socialistas que el nacionalismo y el soberanismo. Y ese componente, esa mutación, la metió Zapatero en el socialismo. Hace 20 años Zapatero negoció con Artur Mas, entonces presidente de la Generalitat en Moncloa, un nuevo Estatuto de Cataluña que definía a Cataluña como nación. Zapatero estuvo presionando al Tribunal Constitucional para que el estatuto que definía a Cataluña como nación se quedara como estaba.
17: Si tuviera que votar hoy otra vez el Estatuto de Cataluña, lo votaría con el mismo convencimiento de su constitucionalidad.
8: Este Zapatero del soberanismo es el que vuelve a coger fuerza cuando Sánchez remodela el gobierno en el verano de 2021 y sobre todo cuando tras las elecciones de 2023 hay que negociar con el independentismo el apoyo para la investidura y ceder con lo de la amnistía. Zapatero es el hombre que, llegado el momento, se convierte en el interlocutor de Puigdemont. Zapatero estrecha su relación con Sánchez en 2021, el mismo año en el que se produce el rescate de Plusultra. La mutación que introdujo Zapatero en el socialismo y el desarrollo que de esa mutación ha hecho Sánchez es lo que ahora rechazan los votantes socialistas pata negra de Andalucía y de otras partes de España, porque no pueden votar a un partido que llega a acuerdos con Puigdemont, con Esquerra, a un partido que aprueba una amnistía y a un partido que aprueba una financiación singular. La mutación que le permitió al PSOE seguir en el poder en 2023 es una mutación que está acabando con el Partido Socialista. Y por si fuera poco, a todo esto hay que añadir el hecho de que el icono del progresismo, o sea, Zapatero, está siendo investigado por cobrar más de 2 millones en el rescate de Plusultra. Hay que añadir que según estos dos informes de la UDEF, Zapatero estaba al frente de la trama. Zapatero canceló una hipoteca por valor de 500.000 de euros. ¿Se entiende lo que dice Rufián?
13: Si esto es verdad, es una mierda.
8: A ver qué dice Rufián cuando se lean los dos informes de la UDEF. Se han producido ya 177 muertos en el Congo por ébola. 10 países de África se encuentran en riesgo de verse afectados por este brote. Y la Organización Mundial eleva muy alto el riesgo por el brote de ébola. Lo decía Tedros Adhanom hace unas horas.
18: Estamos revisando los niveles de riesgo. Ahora es alto en la zona nacional, medio en la regional y bajo a nivel global.
8: Es este brote un peligro para el Congo, sin duda, y para los países que están cerca. Nosotros, claro, lo vemos lejos. Es lógico que no estemos alarmados. Es normal. No hay por qué alarmarse. Estuvimos alarmados por el antivirus. Lógico. El brote del ébola no nos alarma especialmente. Lógico. Pero hay cosas que no sabemos y que son más alarmantes que el virus del ébola. En África mueren al año 610.000 personas por malaria. De esto no se habla. Muchas de esas muertes se podrían evitar, bueno, con más investigación y con más inversión en ayuda al desarrollo. Hay enfermedades, hay virus que son noticia según a quién afecte y según a quién maten. 6 y 17, 5 y 17 en Canarias, te cuento más cosas con la ayuda de María Álvarez.
19: Tiroteo.
20: El que se ha producido en las inmediaciones de la Casa Blanca sobre las 6 de la tarde hora local. Un hombre ha disparado numerosas veces contra el edificio en el que se encontraba Trump. El atacante ha sido abatido y trasladado al hospital, donde ha terminado falleciendo.
8: Principio de acuerdo.
20: El que parecen haber alcanzado Estados Unidos e Irán, así lo ha confirmado el mandatario estadounidense a través de su red social. Aún se desconocen los detalles del acuerdo, pero uno de los puntos incluiría la reapertura del estrecho de Hormuz e Irán habría renunciado al uranio, según fuentes de The New York Times.
8: Feijóo.
20: El líder de los populares ha asegurado que hay que estar muy podrido moralmente o muy pringado para leer el auto del juez en el que imputa a José Luis Rodríguez Zapatero de organización criminal, tráfico de influencias y falsedad documental. Núñez Feijóo responsabiliza al gobierno central del caso del expresidente y critica el apoyo que la formación le está brindando.
8: Manifestación.
20: La que ha tenido lugar en Madrid, convocada por Sociedad Civil Española y a la que han acudido cerca de 40.000 personas, según delegación del gobierno, para exigir la dimisión de Sánchez y la convocatoria de elecciones. El líder de Vox, Santiago Abascal, ha solicitado a la Audiencia Nacional prisión provisional para Zapatero y ha exigido la declaración de testigos del Consejo de Ministros que aprobaron el rescate de la aerolínea, incluido Pedro Sánchez.
8: 6 y 18, 5 y 18 en Canarias. ¿Cómo te estamos contando la noticia a esta hora? Está en Estados Unidos. Donald Trump, a través de su red social, ha anunciado un principio de acuerdo de paz con Irán.
18: Un acuerdo aún por finalizar ha sido negociado en gran medida entre los Estados Unidos de América, la República Islámica de Irán y más países. Por separado, tuve una llamada con el primer ministro de Israel, Benjamin Netanyahu, que también fue muy bien. Los aspectos y detalles finales del acuerdo se están discutiendo actualmente y serán anunciados en breve. Además de muchos otros elementos del acuerdo, el estrecho de Hormuz será abierto. Gracias por su atención a este asunto, presidente Donald Trump.
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8: Pues nos vamos hasta Washington para conocer qué sabemos exactamente de este principio de acuerdo. David Alandete, Washington, última hora.
21: Trump anuncia un principio de acuerdo con Irán tras semanas de guerra, bloqueo naval y negociaciones indirectas. El pacto, todavía pendiente de cerrar sus detalles, prevé la reapertura del estrecho de Hormuz, por donde pasa cerca de una quinta parte del petróleo mundial. El presidente anunció este inicio de acuerdo en el despacho Oval después de una ronda de llamadas con Arabia Saudí, Emiratos, Qatar, Turquía, Egipto, Jordania, Bahrein, Pakistán y, por separado, Israel. La Casa Blanca habla de un memorando de entendimiento para la paz, pero Irán de momento ha enfriado cierto optimismo. Admite avances, aunque mantiene diferencias profundas, sobre todo en el programa nuclear. Es algo que habrá unos 30 días para negociar. Washington exige Hormuz abierto sin controles iraníes y la entrega del uranio altamente enriquecido.
8: Nos volvemos a España. Vamos a conocer más detalles de esos dos informes de la UDEF sobre las actividades de Zapatero de los que te estaba hablando. Fernando Díez, buenos días.
18: Buenos días. José Luis Rodríguez Zapatero y sus hijas son, según la policía, los principales beneficiarios de la presunta trama de corrupción que rodea el rescate de Plus Ultra. Así se desprende del informe de la UDEF al que la cadena COPE ha tenido acceso y que en su apartado de conclusiones escribe textualmente que Zapatero se encontraba en la cúspide de la red de influencia, ejerciendo un liderazgo no visible en la estructura formal y realizando una supervisión estratégica del proceso de la concesión de 53 millones de euros a la aerolínea. Su amigo Julio Martínez trabajaría en un segundo nivel jerárquico. La trama operaría mediante suscripción de contratos y la emisión de facturas que justificarían determinados movimientos financieros. Una red en la que además la actual presidenta interina de Venezuela, Delcy Rodríguez, y entonces número 2 de Nicolás Maduro, habría gestionado para miembros de la trama vuelos sin registro diplomático.
8: Y Feijóo asegura que hay que estar muy podrido para seguir apoyando a Zapatero después de lo sucedido. David Casado, buenos días.
22: Buenos días, Fernando. Los populares ven en la imputación del expresidente Rodríguez Zapatero una degradación institucional sin precedentes. Por ello, el PP ha vuelto a pedir la dimisión del presidente del gobierno, Pedro Sánchez, quien ya ha expresado que no lo hará, ya que además confía en Zapatero. Sin embargo, para el líder del PP, Alberto Núñez Feijóo, la única justificación posible para la actitud de Sánchez se apoya sobre un presunto interés oculto.
23: Hay que estar muy podrido moralmente o muy pringado para leer los 80 folios del auto de imputación y salir a darle apoyo.
22: Desde Moncloa siguen defendiendo lo mismo. se esperan hasta las próximas elecciones para que tomen una decisión, porque recuerdan a Feijóo que hasta julio de 2027 no podrán acceder a la Moncloa.
8: Y este jueves comienza, David, el juicio contra el hermano del presidente, David Sánchez.
22: Y también de Miguel Gallardo. Son los dos grandes protagonistas de este juicio que investiga el presunto trato de favor en la contratación del hermano del presidente del gobierno, en la Diputación de Badajoz. Junto a ellos, otros 9 encausados van a prestar testimonio en los juzgados de la ciudad pacense. A estos se sumarán otros 42 testigos. Sin embargo, a pesar de que este jueves arranca el juicio, no será hasta el 4 de junio cuando testifiquen tanto David Sánchez como el expresidente de la Diputación de Badajoz, Miguel Gallardo. La sala ha atendido a la petición de las defensas, que solicitan un cambio en el orden de las declaraciones al considerar que tienen mayor derecho a defenderse, por lo que durante los dos primeros días se van a dedicar a cuestiones previas y será a partir de junio cuando les toque el turno a los testigos.
8: Decenas de miles de personas se han manifestado este sábado en Madrid para pedir la dimisión de Pedro Sánchez. Arturo, allí estarán.
1: Alrededor de 80.000 personas según la organización y 40.000 según delegación de gobierno se han sumado a esta nueva protesta para pedir la dimisión de Pedro Sánchez tras la imputación del expresidente José Luis Rodríguez Zapatero. A la marcha se han sumado representantes del Partido Popular y de Vox. Alicia García, portavoz de los de Génova en el Senado, ha vuelto a poner el foco de todos los casos de corrupción que asolan al gobierno en Pedro Sánchez.
2: Pedro Sánchez, que está en el centro de todo, es el responsable político, es el encubridor, porque sin él nada hubiera sido posible. Todos estos escándalos no se hubieran producido.
1: La Popular ha descartado presentar una moción de censura porque cree que sería darle una victoria a Sánchez al no contar con los votos suficientes. La protesta ha finalizado con cargas policiales contra un pequeño grupo de manifestantes que al finalizar el trayecto han tratado de aproximarse a los aledaños del Palacio de la Moncloa.
8: Y en esa manifestación Abascal ha pedido cárcel para Zapatero.
3: Hemos solicitado en la Audiencia Nacional que Zapatero entra en prisión provisional y también la declaración como testigos tanto de Pedro Sánchez como de todos los miembros del Consejo de Ministros que participaron de la decisión del rescate de Plus Ultra.
8: Podemos dice que el PSOE está acabado. Jone Belarra.
19: En el PSOE están políticamente agotados y es nuestra obligación trabajar para abrir una nueva etapa con más protagonismo de la izquierda.
8: Los integrantes de la flotilla que querían llegar a Israel han vuelto y en su llegada a Bilbao se han enfrentado con la Archancha. Eloísa Santiago, buenos días.
24: Buenos días, sí, va a ser un acto de recibimiento, un homenaje a la veintena de personas que se enrolaron en la flotilla Global Sumut, que regresaban este sábado al aeropuerto de Loyu después de ser interceptados por las autoridades israelíes. Pero la llegada al aeropuerto de Bilbao se ha convertido en una batalla campal, un enfrentamiento entre activistas, familiares y agentes de la Ertzaintza que sacaron las porras después de que uno de ellos fuera agarrado por la espalda cuando trataba de impedir que se obstruyera el paso a los pasajeros que estaban intentando salir por la única puerta que permitía abandonar la zona. Finalmente, tras el enfrentamiento y entre los gritos de los activistas que les llamaban asesinos, la Ertzaintza detuvo a 4 personas por desobediencia grave, resistencia y atentado a agente de la autoridad. Y ahora la Jefatura de Asuntos Internos ha iniciado una investigación para verificar si la actuación de los agentes ayer en Loyu se ajusta a las instrucciones en vigor.
8: Cuarta semana de huelga de los médicos en Andalucía. Antonio Sanz es consejero de Sanidad.
25: No se han podido realizar 127.608 consultas de atención primaria, 78.502 consultas externas, 17.000 pruebas diagnósticas y no se han podido realizar 4.574 intervenciones quirúrgicas.
8: Miles de profesores han vuelto a manifestarse este sábado en Valencia. Piden una bajada en los ratios y mejoras de las infraestructuras.
26: Las ratios menores, porque estamos saturadas de muchos años, con muchos niños, salarios dignos, equiparación a las demás etapas educativas.
27: Tenemos muchos problemas de infraestructura, climatización.
8: Se siguen ultimando los preparativos para la visita del Papa a León. Quedan apenas dos semanas para la llegada del Santo Padre Rodrigo Simón.
5: Algunos actos del Papa en España podrían reunir hasta 1 millón de personas. Es una cifra, es una estimación que podría desbordar a los organizadores, como ya lo han hecho los voluntarios. Preveían tener a 10.000 y van a contar con 17.000. Hay que formarles. No es fácil trabajar con esas concentraciones de gente y por eso reciben una charla de la Policía Nacional que les previene contra las avalanchas y les enseña a manejar los flujos de personas. También han recibido una charla del SAMUR Protección Civil. Escuchamos a su jefe de departamento, Alberto Hernández.
6: Lo que hacemos en SAMUR Protección Civil es formar a todos los ciudadanos que podemos, y en este caso los voluntarios de la visita del Papa son un objetivo fundamental. Les enseñamos a identificar a una persona inconsciente, a comprobar la respiración y sobre todo a hacer RCP con un desfibrilador y también a atender un atragantamiento o aquellas cosas que puedan ser más comunes como una lipotimia o algo así.
5: Otras cuatro sesiones como esta tendrán lugar hasta que llegue el Papa León XIV a España.
8: Y el nuevo primer ministro húngaro, Péter Magyar, ha abierto una nueva etapa en las relaciones entre Hungría y Unión Europea. Rosalía Sánchez.
7: En su primer viaje al exterior, Péter Magyar ha sido recibido en Polonia y en Austria como una estrella de rock. La gente lo paraba por la calle para hacerse fotos. Ha despertado entusiasmo político en la región con su línea conservadora, como la de su antecesor Viktor Orbán, pero proeuropea. Ha adelantado que dejará de utilizar el veto en las decisiones europeas. Ha dado orden incluso a la televisión nacional de volver a Eurovisión, pero quiere cambios en Europa. Precisamente la idea que ha defendido ante los jefes de gobierno a los que ha visitado es la de reforzar y ampliar el grupo Visegrado para que sirva de contrapeso al eje franco-alemán en materia de inmigración, de energía y de defensa. Visegrado está formado actualmente por Hungría, Polonia, República Checa y Eslovaquia. Él propone ampliarlo a Austria, un país que le daría un carácter más occidental y que aportaría todo su saber hacer en diplomacia. La siguiente parada exterior de Magyar será Bruselas y allí llevará también su idea de una Europa más pragmática hacia Rusia, aunque firme en la defensa de Ucrania. También dará garantías de que acelerará las reformas pendientes para que sean desbloqueados cuanto antes los fondos europeos que la economía húngara

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3: Las 6:30, las 5:30 en Canarias.
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3: Muy buenos días a los madrugadores del fin de semana, muy buenos días a la gente en este domingo 24 de mayo, domingo de Pentecostés. Hemos arrancado el programa hace media hora, tenemos por delante un día de mucho calor, vamos a tener hasta 36 grados en la zona sur y en Canarias. Y el terremoto continúa. Fue un terremoto el auto del juez Calama. Y ahora tenemos un nuevo terremoto porque los medios hemos tenido acceso a los dos informes de la UDEF, de la Unidad de Delitos Económicos de la Policía, los dos informes en los que se ha basado el juez. Y los dos informes son mucho más contundentes de lo que ha sido el juez. El juez ha sido más prudente. ¿Qué dicen esos dos informes de la UDEF? Pues muchas cosas, muchas cosas. Primero que había una serie de facturas falsas que la trama, al frente de la que estaba Zapatero, utilizaba habitualmente facturas falsas. La policía asegura que el entorno de Plus Ultra, los responsables de Plus Ultra, contactaron primero con Ábalos y como la cosa no funcionó, contactaron luego con Zapatero. Cuando consiguieron la concesión, el rescate para Plus Ultra, pues lo celebraron con ostras y champán que pagamos todos. ¿Es una anécdota? Sí, es una anécdota. Pero es una imagen de cómo actuaba esta trama presidida por Zapatero. Después de llevarse los 53 millones dinero de todos los españoles, después de que Zapatero cobrara más de 2 millones de euros de comisión, champá y ostras, por si faltase algo. En los informes de la UDEF, además, se señala que Zapatero y su mujer Sonsoles liquidaron de golpe una hipoteca de medio millón de euros. Una hipoteca de medio millón de euros, cuando el problema de los españoles, el primer problema de los españoles, es el de la vivienda. Se consideraban impunes los responsables de esta trama, y de hecho, cuando se empieza a investigar judicialmente la adjudicación de Plus Ultra, la trama se cree en condiciones de poder influir en los jueces y buscan modificar el proceso judicial entrando en contacto con una fiscal. Ya digo que después de leer, estamos leyendo todavía, estos dos informes de la UDEF, dices, bueno, es que el juez Calama ha sido muy suave para la información que tenía. 6:33, ya van a dar y 34, seguimos contándote noticias con la ayuda de María Álvarez. Estados Unidos e Irán más cerca de un acuerdo de alto el fuego.
6: Donald Trump ha confirmado a través de su red social Truth Social que ambos países han alcanzado un principio de acuerdo de paz. Aún se desconocen las condiciones del acuerdo, pero uno de los puntos incluiría la reapertura del estrecho de Hormuz después de semanas de bloqueo.
3: El Servicio Secreto de Estados Unidos investiga disparos cerca de la Casa Blanca.
6: Se ha producido cerca de las 6 de la tarde hora local. Un hombre armado ha disparado varias veces contra el edificio presidencial en el que se encontraba Donald Trump, que no ha resultado herido. El atacante ha sido abatido y trasladado al hospital donde ha fallecido.
3: La comunidad educativa sale a las calles de Valencia.
6: Lo han hecho después de 2 semanas de huelga indefinida con las negociaciones con el gobierno en punto muerto. Los docentes reclaman una reducción de

0: municipios, menos burocracia, una mejora de las infraestructuras y la subida salarial.
1: Enrique Riquelme presenta su candidatura a las elecciones del Real Madrid.
0: Ya ha entregado la documentación requerida para confirmar su candidatura a la presidencia del Real Madrid después de conseguir el aval necesario para hacerlo. Se encuentra a la espera de que la Junta Electoral la admita o rechace. Si validan su propuesta, el empresario de Alicante y dueño de Cox se medirá a Florentino Pérez por la presidencia del Club Blanco.
1: Como cada domingo a esta hora, vamos a fijarnos en una de las palabras de la semana, una de las palabras que hemos escuchado más durante estos días. En este caso, Arturo Ayestarán se ha fijado en una palabra que está en el nombre de una de las sociedades con las que operaba Zapatero. Análisis relevante, relevante. ¿Qué nos cuentas de esta palabra, Arturo? Buenos días.
2: Buenos días, Fernando. Pues relevante es una palabra cogida de manera casi literal del latín relevantis, el que sobresale, importante. Una palabra que se forma con el prefijo re, que indica repetición, el verbo levare, alzar, levantarse, y el sufijo ante, utilizado para referirse al sujeto que hace una acción.
1: ¿Y qué acepciones tiene en la Real Academia esta palabra y qué derivados has encontrado?
2: Pues solo dos acepciones, ambas adjetivos y muy similares entre sí. Por un lado, sobresaliente, destacado, y por el otro, importante o significativo. En cuanto a los derivados, principalmente se nos viene a la cabeza su antónimo, irrelevante, aunque tenemos también otros como relevar, sustituir algo, y no es exactamente un derivado, pero viene de la misma raíz la palabra relieve, y es que su origen etimológico también está relacionado con el concepto de sobresalir.
1: No sé qué sentido tienen las dos acepciones, porque a mí en principio sobresaliente e importante me parecen sinónimos, sí, pero vamos,
2: me pasó lo mismo cuando lo leí.
1: No voy a yo enmendarle a Real Academia, ni por asomo se me ocurre tal cosa. Oye, como siempre buscamos un texto, buscas un texto de la literatura española en que se utilice la palabra. ¿Qué has encontrado por ahí?
2: Me he quedado con el poema Receta Segura, de Ángel Saavedra, el duque de Rivas. Dice así: estudia poco o nada, y la carrera acaba de abogado en estudiante. Vete imberbe a Madrid y petulante, charla sin dique, estafa sin barrera. Escribe en un periódico cualquiera, de opiniones extremas sé el atlante, y ensaya tu elocuencia relevante en el café o en junta patriotera. Primero concejal y diputado, procura luego ser que se consigue tocando con destreza un buen registro. No tengas fe ninguna y ponte al lado que esperanza mejor de éxito abrigue, y pronto te verás primer ministro.
1: Demoledor, ¿eh? Demoledor y profético el duque de Rivas. Gracias, Arturo.
2: A ti.
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8: Señores pasajeros, este no es un aviso de avería o cambio de recorrido. Es una invitación. Una invitación a que hoy alcen la mirada de su móvil y la posen en los ojos de quien tienen enfrente.
1: No sé si ya has visto el vídeo, el spot que se ha hecho. Son dos de la visita del Papa. Son una preciosidad. No es porque aparezcan como actores algunos compañeros de la cadena COPE, no es porque 13 Televisión lo haya producido. A mí me parece que son dos vídeos estupendos, tanto desde el punto de vista del guión. No quiero, bueno, sí, voy a hacer spoiler, ¿por qué no? En el del metro son unas secuencias en las que se ve mucha gente que está mirando el móvil y se oye este anuncio y algo pasa que cambia la relación que hay de los que están dentro de ese vagón de metro. Pero digo, tanto por el guión como por la realización, son dos spots que merecen mucho la pena. Rafael Rubio, responsable de comunicación, coordinador nacional de la visita del Papa, de la comunicación de la visita del Papa. Muy buenos días.
4: Buenos días, Fernando.
1: ¿Qué habéis querido contar en estos dos spots?
4: Hemos querido de alguna manera reflejar el mensaje del Papa de la necesidad que tiene esta sociedad de tender puentes, ¿no? Una sociedad fragmentada, polarizada, distraída, por así decirlo. El mensaje de alzar la mirada, o el lema de la visita de alzar la mirada, nos lleva, entre otras cosas, a ver a los que nos rodean, a reconocer su dignidad y a tender puentes con ellos. Y lo que hemos querido de alguna manera es reflejar de una manera gráfica que eso, que a veces nos parece imposible, nos parece de otro planeta, es algo que está al alcance de la mano de cada uno de nosotros si somos capaces de alzar la mirada e ir más allá de nosotros mismos.
1: ¿Habéis querido que participasen en esos spots creyentes y no creyentes?
4: Sí, es parte del mensaje. El Papa León viene a España a hablar para todos y hablar con todos. Y de alguna manera, tanto por el contenido como por los actores, que han sido todos voluntarios, hemos hecho una convocatoria muy amplia en la que tratábamos de acoger a todos aquellos que tuvieran interés en participar en algo vinculado directamente con la visita del Papa, con ese mensaje claro y explícito.
1: ¿Cómo van las cosas? ¿Los preparativos? ¿Cómo van las inscripciones para las celebraciones?
4: Pues tenemos más de 500.000 personas inscritas a participar en las actividades que se van a celebrar durante esos prácticamente 6 días, y una apertura o una llamada, aprovechando a que todavía las inscripciones están abiertas, que no es obligatorio inscribirse para participar en los actos abiertos como la misa de Cibeles o la vigilia de la Plaza de Lima, pero que facilita mucho la organización y también la comodidad de los que asistan inscritos, porque tendrán una zona ya prevista y eso les permitirá acceder de una forma más definida y más cómoda, ¿no? Por tanto, hay un gran interés en ver al Papa y se refleja en esos números. Además, pues lo estamos viendo en el interés de la prensa, más de 4.000 periodistas acreditados, en el interés que despiertan pues algunas de las comunicaciones que estamos haciendo, como estos vídeos que señalas, que acumulan ya más de 700.000 visualizaciones en nuestro canal de YouTube. Por tanto, yo creo que España está deseando recibir al Papa y esto se refleja también en los preparativos, ¿no?
1: Rafael Rubio, gracias por estar con nosotros. Rafael Rubio no se dedica a esto, en realidad es profesor de Derecho, catedrático de Derecho Constitucional, y uno de los mayores expertos cuando se trata de comprender en qué momento estamos de nuestra democracia y de las democracias occidentales. Yo les recomiendo que sigan su cuenta en redes sociales, que se aprende muchísimo. Rafa, gracias.
4: Muchas gracias, Fernando. Un placer.
9: Vengo a hacer una tarea con sentido de la responsabilidad, con prudencia, para ayudar a la democracia y para ayudar a Venezuela.
1: Eso es lo que decía Zapatero en 2015 desde Venezuela, donde se presentó como mediador internacional en esas elecciones que, todas las elecciones que ha habido bajo el chavismo, no han sido unas elecciones limpias. Enrique Alvarado fue durante 16 años uno de los hombres fuertes de Rafael Caldera, último presidente antes de la llegada de Hugo Chávez al Palacio de Miraflores. Enrique, buenos días, gracias por estar con nosotros.
10: Hola, buenos días, Fernando, ¿qué tal? Un gusto estar contigo,
1: No sé si el auto del juez de la Audiencia Nacional ha supuesto para ti y para mucha gente que está en la oposición una gran novedad, o en cierto modo algunas cosas ya se sabían.
10: Sí. Mira, Fernando, yo estoy sorprendido por la desinformación que sobre el presidente Rodríguez Zapatero se manejaba en España y en Venezuela, sobre sus andanzas y tropelías con el régimen de Maduro. Pero bueno, ya las cosas empiezan a aclararse y esperemos que todo termine bien.
1: porque Zapatero no es un mediador. Zapatero no es un hombre que esté en Venezuela para facilitar una transición democrática, en ningún caso.
10: Mira, ha existido una falsa narrativa de que Rodríguez Zapatero era mediador entre el chavismo y la oposición. Es totalmente falso. Primero, para ser mediador, tiene que ser aceptado por las dos partes. Rodríguez Zapatero representaba el chavismo al que blanqueaba. Con los supuestos dirigentes opositores con los que se reunía en Caracas, eran falsos opositores vinculados con el chavismo, protegidos por el chavismo, mantenidos por el chavismo. Muchos amigos míos a los cuales yo conocía perfectamente bien, ¿no? Rodríguez Zapatero los presentaba ante la comunidad internacional y la opinión pública como opositores. Y un claro ejemplo es precisamente el que acaban de designar como embajador de Delcy Rodríguez en España, Timoteo Zambrano. Timoteo Zambrano ha sido el fiel escudero más importante que ha tenido Rodríguez Zapatero en Caracas. Lo presenta como un opositor cuando es un falso opositor, un redomado chamista por más de 25 años. Así como Timoteo, hay otros opositores que Rodríguez Zapatero los utiliza ante la comunidad internacional, como Antonio Ecarri. Antonio Ecarri es hijo del que fuera embajador de Guaidó en Madrid, de su mismo nombre. Ese es uno de los asistentes que tiene Rodríguez Zapatero cuando viaja a Caracas. Igualmente, Rodríguez Zapatero tiene en Madrid como contacto a un venezolano que se llama Eudoro González de Jan, un gran operador financiero del chavismo, por cierto, muy amigo del presidente electo Edmundo González. Eso en Madrid hay que saberlo, porque la gente, yo escucho hablar con esta polémica del presidente Rodríguez Zapatero y veo que hay mucha literatura que sin fundamento y sin base.
1: Bueno, pues esa literatura sin fundamento y sin base se va deshaciendo. La figura de Zapatero como mediador, pues bueno, esa narrativa ya no se sostiene. Enrique Alvarado, gracias por estar con nosotros. Muy buenos días.
10: Muy buenos días, ¿eh?
11: Mire, señor Feijóo, toda la colaboración con la justicia, toda, todo el respeto a la presunción de inocencia y todo mi apoyo al presidente Zapatero.
1: Estas son las tres frases que ya se han hecho famosas que pronunció el presidente del gobierno, Pedro Sánchez, en la sesión de control al día siguiente después de conocerse el auto que imputaba a Zapatero. Hablamos con Carlos Lacazzi, abogado de Lacazzi Abogados. Carlos, buenos días.
12: Muy buenos días, Fernando, y a todos los televidentes.
1: ¿En qué contexto se produce esta imputación? ¿En qué contexto institucional?
12: Pues muy buena pregunta, Fernando. Hay que decir, y todos los telespectadores o todos
1: los oyentes,
12: estoy muy habituado más a otro medio, los oyentes en este caso, que hoy nos siguen, tienen que saber que esto, si acaso, todavía escuece un poco más que otros casos a los que hemos, por desgracia, tenido que asistir en los últimos años, y es porque el contexto viene de un rescate de una compañía aérea española de capital venezolano, que era Plus Ultra, en una época que era 2020, y en 2020 la gente lo recordamos muy bien, porque el que no estaba pasándolo muy mal con la enfermedad del COVID, a nivel económico aún estaba doliendo también mucho. Y en nuestro despacho, Fernando, yo recuerdo en aquella época que venían muchos autónomos y pequeñas empresas pues desesperados a pedir medidas legales o asesoramiento de cómo podían reflotar los cierres, ¿verdad?, de su pequeña empresa o el autónomo de su propia actividad. Bueno, a través de los ICOs, de los préstamos y tal, pero que finalmente o se concedían muy tardíamente o no se concedían, o los que se concedieron, sangre, sudor y lágrimas tuvieron que hacer luego para poderlos devolver. ¿Por qué decimos todo esto, Fernando? Pues porque lamentablemente estamos ante un caso que trae origen y causa de un rescate de 53 millones de euros en esa época de la pandemia, donde se estaba negando seguramente porque lo conocemos de primera mano a muchos autónomos y pequeñas empresas esos rescates o esas ayudas, y a esta empresa que de forma, vamos a decir, todavía presuntamente irregular, porque no era estratégica, se le rescató, pues resultó que lo peor venía luego, por el informe que ahora conocemos y del auto del juez, y ese peor que vino luego se llama pues tráfico de influencias, se llama blanqueo de capitales, se llama, en fin, que el dinero se utilizó para beneficio particular de unos pocos.
1: ¿Ha sido demasiado garantista el juez Calamá? ¿Tendría que haber tomado medidas más radicales?
12: Fernando, efectivamente, el juez Calama, que por otro lado ha hecho un auto, ha dictado un auto, la verdad es que escrupulosamente en lo jurídico, en lo técnico-jurídico, muy, muy brillante, y además muy soportado por el informe que previamente la UDEF había hecho durante 2 años, y es la punta de iceberg. Pero a nivel medidas, pues podría haber ido a más. ¿Por qué decimos esto? Pues porque cuando dicta el auto de investigación frente al expresidente del gobierno, el señor Zapatero, no le detiene, no le incauta teléfono, no registra su domicilio, cosa que sí hizo con otros investigados en la causa. Las propias hijas de Zapatero se les incautó los teléfonos móvil. Por tanto, sí está siendo garantista. Recordemos que también dictó el auto posteriormente a dejar pasar las elecciones andaluzas. Está siendo prudente, escrupuloso y muy garantista.
1: ¿El conjunto de indicios que hay en el auto suman una prueba indiciaria, como decís los juristas?
12: Sí, así es. La jurisprudencia tiene sentado que, hay que diferenciar para que los oyentes sepan, un indicio no es una prueba. La prueba vendrá luego en el juicio, si el juicio llega, pero es verdad que varios indicios pueden constituir hecho probatorio. Y aquí estamos no ante uno, no ante dos, sino ante varios indicios de presuntos hechos delictivos.
1: ¿Qué puede suceder después de que declare Zapatero el 2 de junio?
12: Pues, Fernando, primero hay que aclarar o subrayar, como siempre decimos, que es ser investigado, no quiere decir que esté procesado, y por tanto le asiste el derecho constitucional a la presunción de inocencia, y por tanto, en calidad de investigado, él tiene también derechos. El derecho que el señor Zapatero el 2 de junio tendrá será a querer o no declarar lo que estime oportuno, y podrá responder a todas las preguntas que por todas las partes se le realice, o a responder, por ejemplo, que suele ser lo habitual, lo frecuente, a la defensa, por propia estrategia de defensa. ¿Por qué? Pues porque todavía estamos ante una fase bastante inicial de la instrucción, y si él declara abiertamente, que lo puede hacer, y ya veremos al final sus abogados que le indican que haga, pero normalmente se suele declarar en esta fase tan inicial, o se acoge a su derecho a no declarar, o a contestar solo las preguntas de su defensa, porque posteriormente pueden seguir saliendo pruebas.
1: ¿Y eso no le
12: perjudicaría? Que comprometa. No tiene por qué, porque es un derecho que le asiste, y en principio el hecho de acogerse a su derecho a no declarar o a responder solo a preguntas de su defensa es totalmente un derecho, como decimos, y que posteriormente, ya en una fase más adelantada, si hay un procesamiento, podrá luego declarar o contestar a quien estime oportuno.
1: ¿De qué plazos estamos hablando? Se ve pertinente la apertura de juicio oral, ¿de qué estaríamos hablando más o menos? Luego está la posible sentencia, que no será firme porque se puede recurrir al Supremo, luego no sé si se puede ir, que si se irá, digamos, al Tribunal de Estrasburgo, luego pues igual hay un recurso al Tribunal Constitucional, que se está convirtiendo en un tribunal de casación y no en lo que tendría que ser. ¿De qué plazos estamos hablando?
12: Pues, Fernanda, fíjese que a usted le ha costado tiempo, ¿verdad? En hacer todos los hitos que efectivamente usted muy bien ha indicado que puedan ser los que se sucedan. Pues imagínese eso ahora traducido a los hechos y tiempos que la justicia, ojo, no solo española, sino internacional, porque esta causa, lo primero que hay que decir es que es una causa muy compleja pues por el hecho en sí del entramado societario y presuntamente delictivo de varios delitos que el juez arroja en este auto, pero es que además tiene conexiones con países terceros, y esto hará que la instrucción aún sea más compleja y dure más tiempo, porque habrá que solicitar comisiones rogatorias, exhortos a países terceros, y todo ello, pues la instrucción no menos de 2 años puede durar solo la instrucción. Yeah. Es verdad que la instrucción tiene un plazo máximo de 18 meses según la ley de enjuiciamiento criminal, pero se puede prorrogar y es probable que por causas complejas como esta se prorrogue. Y todo esto efectivamente solo para la fase de investigación de instrucción. Posteriormente, como usted bien dice, si hay un procesamiento finalmente y hay fecha para juicio, la fecha para el juicio no será de hoy para mañana tampoco, cuando eso llegue, total, que otro año mínimo más, y luego efectivamente que la sentencia sea absolutoria o condenatoria para los investigados no será firme, cabrán los recursos a instancias superiores, en segunda instancia en apelación, ante el Supremo, y luego ya no es un tribunal de instancia, como usted bien apunta, pero el derecho de garantías, si se considera algún derecho vulnerado, se puede acudir al Tribunal Constitucional y a Estrasburgo también. Por tanto, todo esto me antoja varios años.
13: Y luego está siempre la posibilidad del indulto, claro. Carlos Lacazzi, gracias por estar con nosotros. Buenos días.
12: Fernando, un placer. Buenos días a todos los oyentes.
13: Bueno, faltan 5 minutos para las 7. Van a dar las 7:04, 6:04 en Canarias. Y vamos a repasar los sonidos de otra época. No sé a qué año vamos a viajar. David Casado, buenos días.
14: Muy buenos días, Fernando. Hoy cerquita.
13: Déjame que recuerde que lo hacemos esto todos los domingos. ¿A qué año viajamos?
14: Hoy muy cerquita, Fernando. Hasta 2017.
13: Ah, bueno, eso fue ayer.
14: Pero bueno, ¿tú te acuerdas cómo éramos entonces?
13: Sí, perfectamente.
14: Más jóvenes seguro, como me gusta decir.
13: Venga.
14: Pues mira, te voy a poner una persona que tú conoces muy bien. No te voy a decir quién es, para que recuerdes que, fíjate, este año, en 2017, presentaba un programa, comenzaba a presentarlo.
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13: Pues anda que no hemos hecho aquí noches de madrugada Rosa Rosado y yo.
14: Y además después la conociste muy bien la tarde, la buena de Rosa. Y mira, una de las cosas que me está gustando mucho es recuperar anuncios. Mira este de Herrera.
18: Carlos, aquí un fósforo tuyo.
19: Hola.
18: Buenos días, me encanta cómo dan las noticias, Carlos.
19: Muchísimas gracias.
14: De los fósforos.
13: Pero esto no es un anuncio, esto es una promo de la casa.
14: La promoción, eso es, un anuncio que hicimos aquí en COPE de Carlos Herrera en las mañanas. Y en la sintonía de COPE también contábamos las noticias de la época, por ejemplo, el referéndum ilegal que llevó a cabo Carles Puigdemont.
20: Con sus decisiones han vulnerado de una manera sistemática las normas aprobadas legal y legítimamente.
14: Fue el rey Felipe VI que tuvo que salir al paso para quitar legitimidad a ese referéndum ilegal. Precisamente dejamos Cataluña porque fue testigo de un aciago hecho, los atentados del 17 de agosto. Yihadistas acabaron con la vida de 15 personas. Algo más positivo, el Real Madrid, Fernando, ya que estamos en elecciones, volvía a reinar en Europa con una nueva Champions, la número 12.
21: ¡Chuta Kroos! ¡Alexandro despeja! ¡Están metidos en su área! ¡Le pega Casemiro!
14: ¡Gol! Fue un año de despedidas este 2017. Nos dejaron adiós personalidades como Terele Pávez o cómicos como Chiquito de la Calzada y una periodista que seguro que tú conociste muy bien, Fernando, la gran Paloma Gómez Borrero.
22: Todos teníamos de Paloma un altísimo concepto humano y un poco profesional y que decir tiene, ¿no?
14: Así que Carlos Herrera se despedía.
13: Fíjate, casi 10 años ya de la muerte de Paloma Borrero.
14: A los 82 años nos dejaba. Turno de la televisión, porque aquí se estrenó uno de los programas que más me gusta, Fernando. Masterchef, pero en la versión celebrity, ¿eh?
23: En estas cocinas necesitamos saber quién os habéis escuchado. Y la forma es con un potente ¡sí, chef!
24: ¡Sí, sí, chef!
25: Voy buscando a Lupita.
14: A mí que me encanta, yo no te lo reconozco, Fernando. Ahora vamos a hablar de música. El apartado que más te gusta, Fernando.
13: Eso es. Sobre todo por el tipo de selección musical que tú
14: pero
13: haces.
14: Mira esta, Fernando.
13: A ver.
14: Mira esta Fernando, que te voy a poner, porque aquí el español Enrique Iglesias colocó el número uno en la lista de éxitos de este 2017 con Súbeme la radio.
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14: ¿Qué es lo que hacen los oyentes cuando empieza a hablar Fernando de Aro? Súbeme la radio.
13: Exacto.
14: La parte más internacional nos la dejaba Selena Gómez con una versión muy tecno. Esta te va a gustar, Fernando. Este It

0: una maravilla, Fernando. Esto es un melocotonazo de los buenos. Y mira, te voy a poner otra de electropop, Fernando.
1: De 2017, a ver.
0: Esta es de mi favorita, no te puedo quejar. Rita Ora con este Anywhere.
1: El que sea tu favorita no significa nada. En efecto.
0: Esta es buena, Fernando.
1: El que fuese tu favorita no significaba nada.
0: A ver,
1: no
0: si...
1: era garantía de nada.
0: Mira, te voy a terminar con una un poquito más caribeño. Camila Cabello con Habana. Esta me la compras, ¿no?
1: Gracias, David Casado.

0: Las 7 de la mañana a las 6 en Canarias.
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0: Muy buenos días a los madrugadores del fin de semana. Muy buenos días a la gente. En este sábado 24 de mayo, día de Pentecostés, hemos arrancado este programa hace una hora y te vamos a acompañar, si nos dejas, hasta las 8:30. Sábado no, domingo 24, domingo de Pentecostés, en el que vamos a tener temperaturas muy altas. El auto del juez Calama, el pasado martes, fue un terremoto. Bueno, pues ahora estamos leyendo los dos informes que hizo la UDEF y en los que se basó el auto de Calama, y la verdad es que provocan un cataclismo. La lectura de estos dos informes provoca un cataclismo. Se da por acreditado en estos informes que la trama presidida por Zapatero utilizaba facturas falsas que eran previamente concertadas y que no hubo consultoría alguna. O sea, ya sabes que el concepto de las facturas era consultoría, pues que no hubo consultoría. La trama de Plusultra contactó primero con Ábalos y luego ya se decidió por Zapatero. Cuando consiguieron el rescate, gracias a las gestiones de Zapatero, cuentan los informes de la UDEF, que se celebró ese rescate público con ostras y con champán. Se llevó Plusultra 53 millones, Zapatero más de 2 millones de comisión. Y eso duele porque es dinero tuyo y mío, del contribuyente. Pero claro, que encima celebrasen el asunto con ostras y champán, que ya digo que eso es el chocolate del oro, sí, pero es que hay gestos que duelen especialmente. Pues nada, con ostras y con champán, el robo. Porque lo que hacían era robar. Con ostras y champán celebraron el robo. Los directivos de Plusultra y los miembros de la trama se consideraban, según este informe, estos informes de la UDEF, se consideraban inmunes a la acción de la justicia. De hecho, cuando comienza la investigación judicial, como están borrachos de poder, creen que puede condicionar esa investigación judicial, y de hecho establecen relación con una fiscal. Crean un grupo llamado Kitchen, precisamente, para frenar el proceso judicial. Según la policía, según esos dos informes que hemos conocido en las últimas horas, Zapatero canceló en menos de un año una hipoteca de 500.000 euros. Eso en un país como el nuestro, donde comprarse una casa es prácticamente imposible. También de los informes de la UDEF se deduce que Julio Martínez, Julito, el testaferro de Zapatero, tenía una sociedad en las Islas Vírgenes, que es un paraíso. Y también, un paraíso fiscal. Y también del informe se deduce que Zapatero operaba en la venta de petróleo venezolano a China por la influencia que tenía sobre Delcy. Ya digo que estos dos informes de la UDEF deberían de provocar un auténtico cataclismo, porque certifican que el juez Aldama ha sido muy garantista y se ha quedado muy por detrás de lo que dice la policía. Recordemos que cuando el martes se conoció el informe, el auto del juez, se habló mucho de lo fair, pero el miércoles, cuando ya se había leído el informe, el gobierno, sus socios, se dejó de hablar de lo fair. Y Rufián, este hombre que no cree en España, pero que quiere liderar a la izquierda española, exhibió en el Congreso de los Diputados lo dolido que estaba por la lectura del auto.
3: Si esto es verdad, es una mierda.
0: Sánchez, en esa sesión de control, le dio todo el apoyo a Zapatero.
4: Todo mi apoyo al presidente Zapatero.
0: Y algunos dijeron, bueno, pues se está arriesgando demasiado, está poniendo la mano en el fuego por Zapatero y se va a quemar. Bueno, es que Sánchez no tiene otra posibilidad. O sea, Zapatero no es Ábalos, no es Santos Cerdán. Zapatero es la izquierda, es el icono de la izquierda. Zapatero es el trasunto de Sánchez. Zapatero es la prolongación de Sánchez. Sánchez, en realidad, desarrolla lo que comenzó Zapatero. De Zapatero se ha ido construyendo dentro de la izquierda una figura casi mítica. Porque lo que ha hecho Sánchez es contarnos una historia que no se compadece con la realidad. Sánchez siempre dice que los recortes los empezó Mariano Rajoy.
5: Lo que hacen es recortar los servicios públicos.
0: Vamos a ver, aquí quien empieza a recortar y quien mete el tajo es Zapatero. De esto parece que nos hemos olvidado. Zapatero no ve llegar la crisis, niega la crisis, y Obama y la Comisión Europea en 2010 le fuerzan a hacer un gesto contundente. Lo que hace Zapatero, por presión de Obama y de la Comisión Europea, en 2010, es recortar el sueldo de los funcionarios un 5%, algo que no se había hecho nunca en España.
6: Es ahora cuando más lo necesitamos. Lo necesitamos para mantener entre nosotros a los inversores y, por supuesto, transmitir una imagen de estabilidad. No es fácil dirigirse en estos términos a la Cámara y a sus conciudadanos.
0: Zapatero fue el hombre de los recortes. Y Zapatero fue el que introdujo una mutación en la izquierda española, mutación en el socialismo español, que ha desarrollado Sánchez. Por eso digo que Sánchez no se puede desmarcar de Zapatero. La mutación de Zapatero consistió en la negociación con ETA, consistió en el impulso de lo que luego se llamó los nuevos derechos, y consiguió fundamentalmente en un entendimiento con el nacionalismo y en un asumir las tesis del soberanismo. Zapatero abrió la puerta al nacionalismo. Recordemos que Zapatero pactó en Moncloa, él solito, con Artur Mas, un estatuto para Cataluña hace 20 años que definía a Cataluña como una nación, y luego estuvo presionando al Tribunal Constitucional para que no tumbara ese estatuto que había pactado con Artur Mas.
6: Si tuviera que votar hoy otra vez el Estatuto de Cataluña, lo votaría con el mismo convencimiento de su constitucionalidad.
0: Esa mutación del ADN del Partido Socialista se queda en los genes. ¿Y qué hace Sánchez? Pues Sánchez lo desarrolla esa mutación. En 2021 ya lo hace. Y especialmente esa afinidad, esa cercanía, esa identificación con el soberanismo se impulsa cuando Sánchez necesita el apoyo de los independentistas tras las elecciones de 2023. ¿Y quién está ahí? Ahí está Zapatero. Zapatero es el hombre que negocia con el independentismo, el interlocutor de Puigdemont. La mutación que introdujo Zapatero en el socialismo, impulsada luego por Sánchez, a largo plazo ha tenido efectos nocivos para el socialismo. Claro, porque eso significa amnistía, porque eso significa modelo de financiación singular para Cataluña. Y estamos viendo, ya desde hace tiempo, qué consecuencias electorales tiene la mutación del socialismo, iniciada por Zapatero y desarrollada por Sánchez. Galicia, Extremadura, Valencia, en menor medida Castilla y León, Aragón, y el fin de semana pasado, Andalucía. El PSOE va perdiendo suelo constantemente. ¿Por qué? Porque a los votantes del PSOE y a los de Sumar cada vez se les hace más difícil votar a esta izquierda. es el fin de un ciclo generado por la mutación dentro del PSOE que impulsó Zapatero y que desarrolló Sánchez. Y si a todo esto le añadimos pues el auto del juez Calama y los dos informes de la UDEF que estamos leyendo desde las 3 de la mañana, pues claro, tenemos lo que tenemos.
3: Si esto es verdad, es una mierda.
0: Pues eso, a ver qué dice ahora, a ver qué dice ahora Rufián cuando se despierte, no sé, que ahora se despertará Rufián los domingos, y lea los dos informes de la UDEF. Y 10 las 7 y 10 las 6 en Canarias. Más noticias con María Álvarez. Principio de acuerdo.
7: El que parecen haber alcanzado Estados Unidos e Irán, así lo ha confirmado el mandatario estadounidense a través de su red social. Aún se desconocen los detalles del acuerdo, pero uno de los puntos incluiría la reapertura del estrecho de Hormuz e Irán habría renunciado al uranio, según fuentes de The New York Times.
8: Tiroteo.
7: El que se ha producido en las inmediaciones de la Casa Blanca sobre las 6 de la tarde, hora local. Un hombre ha disparado numerosas veces contra el edificio presidencial en el que se encontraba Trump. El atacante ha sido abatido y trasladado al hospital, donde ha terminado falleciendo.
8: Ébola.
7: El brote de esta enfermedad en la República Democrática del Congo ha dejado ya 177 muertes sospechosas y 750 posibles casos que se están investigando. 10 países de África se encuentran en riesgo de verse afectados y Cruz Roja ha confirmado la muerte de 3 voluntarios.
8: Manifestación.
7: La que ha tenido lugar en Madrid, convocada por Sociedad Civil Española y a la que han acudido cerca de 40.000 personas, según delegación del Gobierno, para exigir la dimisión de Sánchez y la convocatoria de elecciones. El líder de Vox, Santiago Abascal, ha solicitado a la Audiencia Nacional prisión provisional para Zapatero y ha exigido la declaración de testigos del Consejo de Ministros que aprobaron el rescate de la aerolínea, incluido Pedro Sánchez.
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0: 7 y 14, 6 y 14 en Canarias. Como te estamos contando, seguimos pendientes de conocer más detalles del principio de acuerdo al que parece que han llegado Estados Unidos e Irán. Washington, Alandete, David.
16: La guerra entre Estados Unidos e Irán entra en una fase decisiva. Trump asegura que ya hay un principio de acuerdo para la paz, negociado con Teherán y con la mediación de las principales potencias árabes de la región. La clave inmediata es el estrecho de Hormuz. Está bloqueado desde abril por la operación naval estadounidense y debería reabrirse si el pacto se completa. Pero el anuncio llega con cautelas. Irán habla solo de un marco inicial de 14 puntos para seguir negociando durante 1 o 2 meses. Y el punto más difícil sigue intacto. Washington exige garantías absolutas de que Teherán no tendrá armas nucleares. En la Casa Blanca hay optimismo, pero no un acuerdo cerrado. Si fracasa la vía diplomática, el Pentágono dice que ya tiene sobre la mesa nuevos bombardeos.
0: Y no es la única noticia que nos llega desde Washington, porque el servicio secreto ha abatido a un hombre que ha abierto fuego contra la Casa Blanca, David.
16: 6:00 p.m. en la Casa Blanca. Disparos. Periodistas corriendo hacia el interior del complejo presidencial. Agentes del servicio secreto con armas largas desplegándose por los jardines tras esas detonaciones escuchadas en plena tarde en Washington. Todo ocurrió a pocos metros de la verja al norte de la Casa Blanca mientras el presidente Trump permanecía en el ala oeste siguiendo las negociaciones con Irán. Según las autoridades, un hombre sacó un arma y comenzó a disparar cerca de la calle 17 con Pensilvania, justo al lado. Los agentes respondieron de inmediato y abatieron al sospechoso, que murió después en un hospital. Un viandante sí resultó herido. Durante más de una hora, los helicópteros sobrevolaron la zona y la Casa Blanca quedó prácticamente blindada, mientras el FBI y el servicio secreto aseguraban el perímetro. Trump después siguió trabajando.
0: Volvemos a España. Hemos conocido en las últimas horas los dos informes de la UDEF que han fundamentado el auto del juez Calama. Se los ha leído Fernando Díez. Buenos días.
8: Buenos días. El informe de la UDEF al que la cadena COPE ha tenido acceso sitúa a Zapatero en la cúspide de la red de influencia, ejerciendo un liderazgo no visible en la estructura formal y realizando una supervisión estratégica del proceso de concesión de 53 millones de euros públicos para el rescate de Plus Ultra. La conclusión del documento es que Zapatero y sus hijas son los principales beneficiarios de la presunta trama de corrupción que rodea el rescate de la aerolínea. Del mismo informe se desprende que Julio Martínez, amigo de Zapatero, operaría en un segundo escalón jerárquico y que Delcy Rodríguez, hoy presidenta interina de Venezuela, habría facilitado vuelos para miembros de la trama sin dejar un registro diplomático. Una de las conversaciones más reveladoras la mantuvieron Rodolfo Reyes, entonces dueño de la aerolínea, y Julio Martínez, entonces vicepresidente. Reyes le dijo a Martínez que Delcy llame a Ábalos. Martínez respondió, o alguien con Zapatero.
0: Y ha habido también reacciones de Feijóo. ¿Qué ha dicho Feijóo? David Casado, buenos días.
17: Buenos días, Fernando. Pues entre ellos, lo más bonito que ha llegado a decir es que está muy podrido quien está apoyando a Zapatero. Los populares ven en la imputación del expresidente Rodríguez Zapatero una degradación institucional sin precedentes. Por ello, el PP ha vuelto a pedir la dimisión del presidente del gobierno, Pedro Sánchez, quien ya ha expresado públicamente que no lo va a hacer, ya que además confía en Zapatero. Sin embargo, para el líder del PP, Feijóo, la única justificación posible para esa actitud de Sánchez es que se apoya sobre un presunto interés oculto.
18: Hay que estar muy podrido moralmente o muy pringado para leer los 80 folios del auto de imputación y salir a darle apoyo.
17: La respuesta del presidente ha vuelto a ser la misma. Ha dicho que les espera las próximas elecciones generales, que, salvo sorpresa, serán en julio del 2027.
0: Y David, este jueves comienza el juicio contra David Sánchez, el hermano del presidente.
17: Y también contra Miguel Ángel Gallardo, el que fuera exdiputado, expresidente de la Diputación de Badajoz. Son los dos grandes protagonistas de este juicio que investiga el presunto trato de favor en la contratación del hermano del presidente del gobierno en la Diputación de Badajoz. Junto a ellos, otros 9 encausados van a prestar testimonio en los juzgados de la ciudad pacense. A esto se van a sumar otros 42 testigos. Sin embargo, a pesar de que el jueves arranca el juicio, no será hasta el 4 de junio cuando testifiquen tanto David Sánchez como el expresidente de la Diputación de Badajoz, Miguel Ángel Gallardo. La sala ha atendido la petición de las defensas, que solicitaban un cambio en la orden de las declaraciones al considerar que tienen mayor derecho a defenderse, por lo que durante los dos primeros días se van a dedicar a cuestiones previas y será a partir del 1 de junio cuando les toque el turno a los testigos.
0: Y como es lógico, el caso Zapatero está teniendo mucho eco en Venezuela. Caracas, Jorge Benezra, buenos días.
19: Buenos días. La imputación del expresidente español José Luis Rodríguez Zapatero ha sacudido la prensa venezolana, pero hay un dato que dice más que cualquier titular, y es que el gobierno de Delcy Rodríguez no ha dicho una sola palabra en defensa de quien ha sido su principal aliado en Europa. Un silencio que ensordece y que revela hasta dónde llega el pragmatismo del chavismo bajo la tutela de Washington. El mutismo oficial no es casual. Delcy Rodríguez aparece mencionada directamente en el auto judicial español, lo que la convierte en parte implicada del escándalo. La prensa no escatima en detalles y los reportes han destacado el allanamiento a las oficinas de Zapatero, el de sus hijas y su conexión directa con la trama de Alex Saab, el presunto testaferro de Nicolás Maduro, que hoy colabora con la justicia estadounidense. En Venezuela, la imputación no se lee como un caso aislado de corrupción en España, sino como el desmoronamiento de un pilar fundamental que ha sostenido al oficialismo en el escenario internacional.
0: Y miles de personas, decenas de miles, se manifestaron este sábado en Madrid para pedir la dimisión de Pedro Sánchez. Arturo Ayestarán.
20: Multitudinaria marcha que ha recorrido el camino entre la madrileña Plaza de Colón con destino hasta el Palacio de la Moncloa. Las decenas de miles de asistentes han mostrado una vez más su descontento con el gobierno de Pedro Sánchez y han pedido que deje su cargo.
21: ¡Pedro Sánchez! ¡Dimisión!
20: Alrededor de 80.000 personas, según la organización, y unas 40.000, según delegación de gobierno, han participado en esta protesta, a la que también han acudido representantes del Partido Popular y de Vox, quienes han vuelto a poner en el centro de todos los casos de corrupción que afectan al Ejecutivo a Pedro Sánchez, de quien dicen está en el centro de todo. Las protestas se han saldado también con cargas policiales a un grupo de personas que, al finalizar la marcha, han intentado aproximarse a los aledaños del Palacio de la Moncloa.
0: Y según la portavoz del PSOE, Montse Mínguez, el PP exagera.
22: Y mientras el Partido Popular, yo insisto, sigue viviendo en este catastrofismo y del todo mal y del todo no y del todo fatal y vamos a votarlo a todo no, el Partido Socialista sigue gobernando este país y vamos a continuar haciéndolo.
0: El Papa León XIV presenta mañana su primera encíclica, corresponsal en Roma, Eva Fernández. Buenos días.
23: Buenos días, Fernando. La cuestión central que planteará en su primera encíclica es qué supone ser humanos en un mundo que se fía más de máquinas artificiales que imitan la inteligencia que de personas de carne y hueso con dignidad propia. Pero también advertirá a los desarrolladores de inteligencia artificial de que si no ponen en primer lugar la custodia de esa dignidad humana, las personas deberán afrontar graves problemas en el futuro. Una de las decisiones inéditas del lanzamiento del documento es que León XIV intervendrá durante el acto de presentación. Junto a él, tres cardenales y también el cofundador de una gran empresa tecnológica, Anthropic, especializada en que la inteligencia artificial no contenga comportamientos engañosos. Técnicamente, una encíclica es un documento magisterial solemne con el que un papa propone su pensamiento. La primera que escribió un pontífice se considera tradicionalmente el texto programático del pontificado, por lo que la protección de la persona humana y de su dignidad será uno de los grandes hilos conductores del magisterio de León XIV.
0: Y la Unión Europea esta semana ha modificado a la baja las previsiones económicas, solo mejora para España esa previsión. Olga Rodríguez, Bruselas, buenos días.
24: Buenos días. La guerra en Oriente Medio obligó a la Comisión Europea a presentar unas previsiones económicas más débiles que las anteriores. Con mayor incertidumbre, Bruselas pronostica para España más inflación por los precios de la energía, aunque seguirá habiendo crecimiento económico. La inflación y el precio del carburante lastrarán el turismo de largo alcance, aunque aseguran que llegarán más turistas europeos en busca de un plan B. Para España, la Comisión calcula que el PIB crecerá un 2,4% este año, por encima de la previsión del Gobierno, pero algo menos de lo que lo hizo en 2025. También se espera menos intensidad para 2027, con un crecimiento ya por debajo del 2%. Será la inmigración la que haga que se siga creando empleo en España, pero no evitará que la tasa de paro, todavía rozando el 10%, siga siendo la segunda más alta de toda la Unión Europea.
0: Rusia acusa a Ucrania de atacar una residencia de estudiantes en la región de Lugansk. Además, Rusia ha respondido de nuevo con ataques sobre Kiev. Ricardo Marquina, buenos días.
25: Hola, muy buenos días. Así es, si creemos los datos que dan las fuentes oficiales rusas y sus órganos de propaganda, estaríamos ante una de las mayores matanzas de civiles cometidas por el ejército de Ucrania. El ataque se habría realizado contra un complejo de edificios de la Universidad de Lugansk, que, según fuentes ucranianas, estaría siendo usado por las fuerzas especiales rusas centradas en el uso de drones, una práctica habitual tanto los rusos como los ucranianos esconder militares entre los civiles. Naciones Unidas ha condenado el ataque y ha pedido a ambas partes que no agraven más la situación, aunque Vladimir Putin, que calificó este ataque como un ataque terrorista, ya ha pedido a su ejército que prepare un ataque de represalia. De hecho, el presidente ucraniano Volodymyr Zelensky ha advertido que sus servicios de inteligencia prevén un ataque con misiles hipersónicos Oresnik en las próximas horas.
0: El alcalde de Manchester, Andy Urham, ha presentado su candidatura para intentar arrebatarle el control del Partido Laborista a Starmer, que sigue inmerso en la crisis política que sufre desde hace semanas, meses. Londres, Eva Viñán, buenos días.
3: Buenos días. Una cuenta atrás decisiva para el futuro de Reino Unido ha comenzado al norte de Inglaterra. El 18 de junio, 76.000 electores de la circunscripción de Makerfield decidirán si el alcalde de Manchester se convierte en el primer ministro de 70 millones de personas. Andy Barron presentó este viernes su campaña para regresar al Parlamento y así desafiar la continuidad de Keir Starmer, quien sigue en Downing Street, pero con fecha de caducidad próxima. El regidor de Manchester, por el contrario, se ha convertido en la gran esperanza de un laborismo hundido en los sondeos menos de 2 años después de obtener una arrolladora mayoría absoluta en Westminster. Su audiencia es triple. Lo primero es ganarse la confianza de los votantes en unos comicios convocados expresamente para brindarle un escaño, una cita complicada dado el ascenso de los ultras del Partido Reforma. Pero Barron tiene que seducir también a la militancia laborista, la que decide líder de tener lugar unas primarias y en última instancia está obligado a convencer de que cuenta con proyecto a un país que vería su quinto líder en 4 años.
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0: El cantante Hey Kid es uno de los artistas confirmados para el Festival de la Fe, que se va a celebrar el próximo 6 de junio en la Plaza de Lima de Madrid, en la vigilia que se va a celebrar, que va a tener lugar por la visita del Papa.

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0: buenos días a los madrugadores del fin de semana. Muy buenos días a la gente en este domingo 24 de mayo, domingo de Pentecostés, en el que vamos a tener temperaturas veraniegas. Desde las 6 de la mañana te estamos aquí contando noticias y si nos dejas te vamos a acompañar una hora más. Hemos conocido en las últimas horas los dos informes de la UDEF en los que se basó el juez Calama para la imputación de Zapatero y son informes demoledores. Según esos informes, la trama fabricaba facturas falsas, la trama celebró con ostras y champán el rescate de Plus Ultra, Zapatero liquidó una hipoteca de 500.000 euros en menos de un año. Zapatero era una pieza fundamental en la venta del petróleo venezolano a China. Solo son algunos de los titulares que nos deja la lectura de ese informe de la UDEF. Más titulares con la ayuda de María Álvarez. Estados Unidos e Irán más cerca de un acuerdo de alto el fuego.
1: Donald Trump ha confirmado a través de su red social Truth Social que ambos países han alcanzado un principio de acuerdo de paz. Aún se desconocen las condiciones del acuerdo, pero uno de esos puntos incluiría la reapertura del estrecho de Hormuz después de semanas de bloqueo.
0: El Servicio Secreto de Estados Unidos investiga disparos cerca de la Casa Blanca.
1: Se ha producido cerca de las 6 de la tarde hora local. Un hombre armado ha disparado varias veces contra el edificio presidencial en el que se encontraba Donald Trump, que no ha resultado herido. El atacante ha sido abatido y trasladado al hospital donde ha fallecido.
0: Miles de personas se manifiestan en Madrid para exigir la dimisión de Sánchez y la convocatoria de elecciones.
1: La manifestación ha sido convocada por Sociedad Civil Española y ha contado con el apoyo de los partidos de derechas e incluso del comisionista Víctor de Aldama. El líder de Vox, Santiago Abascal, ha solicitado a la Audiencia Nacional prisión provisional para el expresidente Zapatero.
0: El líder de los populares responsabiliza al gobierno gobierno central del caso Zapatero.
1: Asegura Núñez Feijóo que hay que estar muy podrido moralmente o muy pringado para leer el auto del juez en el que imputa a José Luis Rodríguez Zapatero por organización criminal, tráfico de influencias y falsedad documental. Critica también el apoyo que la izquierda está brindando al expresidente.
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0: Plus Ultra. Miembros destacados de la SEPI me dieron una información que en un primer momento me pareció más relevante por su procedencia que por su contenido. Una fuente próxima a la presidencia del ente público me aseguró que los datos que tenía el gobierno eran que se trataba de una aerolínea que estaba vinculada con la conferencia episcopal. Esta es una de las páginas del libro de Ketty Garat, Todos los hombres de Sánchez, cómo se organizó la mayor trama

0: de corrupción de la historia de la democracia en España. Y en esta página, Ketty cuenta cómo le cuentan miembros de la SEPI la operación de la que todos hablamos, que es la Operación Plus Ultra. Ketty Garaz, gracias por estar con nosotros. Enhorabuena por este libro, que es un libro estupendo, una labor de periodismo de investigación, de verdad.
1: Muchísimas gracias, Fernando. Es un placer estar contigo.
0: Por empezar por aquí, por Plus Ultra. Hay gente de la SEPI que te dice que era una operación más relevante por su procedencia que por su contenido.
1: Bueno, a mí lo que me dicen en ese momento, efectivamente, por parte, hay varias fuentes, ¿no? Por parte de la SEPI es eso, que la información que ellos tenían estaba relacionada con la conferencia episcopal venezolana, que era para atraer precisamente a ciudadanos venezolanos que no tenían otra manera de venir. Y contrastando la información, llego a una fuente del gobierno, a un ministro del gobierno, que me dice exactamente lo mismo, que Ábalos, por mucho que él diga que luego no tenía conocimiento de ello, en el Consejo de Ministros, cuando hay que defender precisamente el rescate de Plus Ultra, él interviene y dice que es importante salvar a esta compañía, básicamente porque los venezolanos solo pueden venir a España de esta manera, en el contexto en el que estábamos de restricciones sanitarias. Yo creo que Plus Ultra es mucho más, es otra cosa que yo creo que contamos en el libro, o podemos contar, o que cuento hasta donde puedo contar.
0: Sí, porque hay más.
1: Porque hay mucho más, y yo creo que se está empezando a atisbar en sede judicial y en las investigaciones periodísticas, que es que Plus Ultra era una especie de valija diplomática aérea. ¿Qué significa esto? Bueno, pues una valija diplomática es algo que sortea los controles policiales, los controles de los estados, y que permite traer material o lo que sea, sin ser fiscalizado precisamente por los servicios de aduanas. Y yo creo que estamos ante eso. Será la justicia la que tenga que destapar absolutamente todo, pero yo creo que Plus Ultra es una pequeña parte de una trama de corrupción geopolítica muy importante que nos va a ocupar durante los próximos meses y durante los próximos años.
0: Nos dejas con la miel en los labios, con el deseo de conocer más qué hay detrás. Estamos refiriéndonos al momento en el que se aprueba la ayuda para Plus Ultra, marzo de 2021, y Koldo ya dice, Zapatero se ha hecho millonario.
1: Uh-huh. ¿Y con qué se ha hecho millonario Zapatero? Pues con el petróleo, es lo que me cuentan a mí. Bueno, las múltiples fuentes del entramado que conocen a Zapatero, que han trabajado con él, que han estado cerca de las personas que operan precisamente la trama del petróleo. Es muy importante esto porque evidentemente la justicia hace su trabajo, las fuerzas y cuerpos de seguridad el suyo, los servicios de inteligencia y los periodistas hacemos el nuestro. Y nuestra manera de llegar precisamente al fondo de un entramado no es con los instrumentos que tiene la UCO, que tiene la UDEF o que tiene el Centro Nacional de Inteligencia o la CIA, sino tocando a las piezas, muchas de ellas estafadas, muchas de ellas traicionadas, muchas de ellas que recibieron promesas que luego no se han cumplido y que van destapando precisamente a las piezas que integran esta organización criminal. Todo empieza a finales del año 2018, principios de 2019. ¿Cuándo y cómo? Pues en el momento en el que Zapatero conoce a Victoria Aldama. ¿Por qué se conocen? Pues se conocen en el marco de la estrategia que tiene y de la operación que pone en marcha Air Europa, la aerolínea del holding empresarial de los Hidalgo, Globalia, para recuperar los 200 millones de euros que tenía retenidos en Venezuela. Uh-huh. Contrata Pepe Hidalgo, el dueño de la compañía, a José Luis Rodríguez Zapatero, que es amigo personal suyo, y Javier Hidalgo, el CEO de la compañía en ese momento, a su amigo Víctor de Aldama. Le contratan para el mismo objetivo. Y en el primer momento había muchos recelos entre ambos, no se llevaban bien. Zapatero estaba incómodo y receloso porque se hubiera contratado también a Víctor de Aldama, pero de repente se da cuenta en el ínterin de esa operación. Primero, Zapatero fracasa, estaba con él Juan Arrizabalaga, que luego posteriormente recala, es despedido a los 6 meses y recala en IFEMA. Fracasa en la operación porque estaba compitiendo con alguien que tenía una posición privilegiada, como dice la UCO, con Delcy Rodríguez, con la número 2 del régimen de Maduro. ¿Por qué? Bueno, lo contamos en el libro por múltiples motivos, pero es verdad que él tiene un alto nivel de penetración precisamente en el régimen de Maduro, tiene una amistad muy cercana con Delcy Rodríguez, y Zapatero se da cuenta. Y como hace con todo el mundo, porque Zapatero tiene esta capacidad innata, decide aprovechar la oportunidad que tiene frente a él con Víctor de Aldama para llegar a la que era en ese momento la ministra del petróleo en Venezuela, la que tenía la llave de la petrolera estatal venezolana PDVSA. Y lo consigue.
0: El libro comienza en el famoso Comité Federal del que hemos visto recientemente las imágenes. De lo que tú cuentas en el libro, claro, el sector susanista, después de lo que hemos visto en las imágenes, que era el que estaba, controlando el partido, se nos ha parecido como una víctima, pero tú cuentas que la gente de Susana Díaz también las hizo pardas. ¿Cuál es la clave de lo que sucedió en ese comité en el que Sánchez en realidad llega bastante derrotado?
1: Sí, llegaba sin el apoyo, iba a perder precisamente ese comité federal. Dices tú, Susana las hizo pardas. Conocemos la política, sabemos cómo se mueven en las bambalinas del poder y en las bambalinas del poder.
0: Ejercen presión.
1: Absolutamente, ejercen presión las dos partes. Uh-huh. De hecho, había mucha gente presionada, coaccionada. Hablamos de Isabel Rodríguez, la ministra de Vivienda, que en ese momento firma y dice, tengo una hija, ¿no? Porque se ve presionada. O hablamos de Antonio Hernando, que dice, tengo que pagar la hipoteca, ¿no? En un contexto de presiones en el que sabían, que si se votaba como se votó finalmente a mano alzada y de manera pública, la perdían porque la gente no se atrevía a poner su firma por las presiones que tenía de Susana Díaz y de todo el entorno. Pero aquí, en ese Comité Federal de Puerto Urraco, hablamos de algo mucho mayor. Es un salto
0: cualitativo. Comité Federal de Puerto Urraco, le llamas tú.
1: No es invención mía, fue invención de César Luena, porque decía que tenía su gracia, se refería precisamente a Guillermo Fernández Vara, el expresidente de Extremadura, y decía, dos puerturracos y en los dos está metido Guillermo Fernández Vara, porque Guillermo Fernández Vara fue el médico forense de Puerto Urraco.
0: Ah, sí,
1: sí,
0: ¿eh?
1: Sí, sí, y entonces,
0: o sea, que no
1: esto
0: es una metáfora, que él está en Puerto Urraco.
1: Entonces le empezó a llamar el Comité Federal de Puerto Urraco como diciendo que había sido un baño de sangre, una sangría, precisamente entre los dos bandos enfrentados, las dos familias del Partido Socialista enfrentadas. Pero te decía que hay un salto cualitativo precisamente en ese Comité Federal, porque pasamos de las coacciones normales, de las presiones habituales que tiene la política, que conlleva el ejercicio de la política, a otra cosa, que es el intento de un pucherazo electoral en toda regla. Uh-huh. ¿El intento de un pucherazo cómo?
0: Dices, lo de Susana está dentro de la práctica habitual de la política, que es presionar. Otra cosa es lo que hace Pedro Sánchez, que es el pucherazo.
1: Claro. Él sabía, como tú dices antes, que estaba perdido. Es más, él ya venía vulnerando los estatutos en la semana anterior. Yo recuerdo muy bien esa semana, porque los periodistas no nos movimos de la sede del Partido Socialista durante, yo creo que 10 días. Uh-huh. Era una auténtica olla a presión de presiones, de coacciones, de movimientos de todo tipo. Y recuerdo perfectamente que Pedro Sánchez le dimite la mitad más uno de la ejecutiva, le dimite, me parece, fue el lunes o el martes. Y lo que automáticamente se produce cuando te dimite la mitad más uno de la ejecutiva, que es una fórmula que está casi establecida en el partido, aparece en los estatutos, es que lo que conlleva eso directamente es la dimisión del secretario general del partido. Él no dimite. Yo recuerdo hablar, y no le molestará a Eduardo Madina que lo cuente, con Eduardo Madina, elevando la voz, diciendo, esto es una barbaridad, esto es un pucherazo, están vulnerando los estatutos. Y era verdad, porque los estatutos fijaban que tenía que dimitir el secretario general. Él se niega, sacándose de la manga César Luena, el secretario de organización entonces, un artículo alambicado que no tenía nada que ver con los estatutos del partido, pero el caso es que consigue forzar la máquina y llegar al Comité Federal del sábado sin haber dimitido, intentando que votara la ejecutiva, que no podía votar porque estaba dimitida. Él ignora, sortea la Comisión de Garantías porque sabía que la tenía perdida y con ello va a una votación. A una votación que tendría que tener un censo, que tenía que tener interventores, que tenía que garantizarse que cada persona no votara 5 veces. ¿Cómo sospechan, y esta es la parte interesante, qué ocurrió? Porque yo hablo de un intento de Puerto Urraco, de un intento de pucherazo. De pucherazo electoral en Puerto Urraco, porque eso es lo que muestran las imágenes. Lo que mucha gente en el Partido Socialista siempre ha dicho, y a mí me lo han dicho, es que hubo un pucherazo en ese momento, que la urna salió con votos.
0: Ya.
1: Salió con votos que ya estaban dentro de la urna antes de que se colocara.
0: Antes de que colocar la urna en la habitación esta de al lado, ya había votos.
1: Pero eso no hay manera de demostrarlo.
0: Claro, en las imágenes, claro, no se ve.
1: En las imágenes yo las he paralizado, mirado 20 veces.
0: Sí.
1: Eso no se ve en las imágenes. Se ve a un operario de Ferraz, a un trabajador, sacándola, colocándola detrás, trayendo, es verdad, otro trabajador de Ferraz, unos papeles que los coloca en un lado.
0: Sí.
1: Lo que garantizan, lo que aseguran personas que van a votar, es que ellos cuando entran, eran los primeros, ven la urna con votos. Pero eso no se puede demostrar.
0: Octubre de 2021. Semanas antes ha sido cesado Ábalos como ministro de Transportes. Sánchez no da ninguna explicación, sigue sin dar ninguna explicación. Y llega el momento Todos los hombres del presidente. Digo, porque hay una escena en el libro, el capítulo 7, una página en blanco, que aparece un garganta profunda que te contacta del Partido Socialista y que te quiere contar la verdadera historia de Ábalos. Yo, en realidad, leyendo esa página, digo, esto es otra vez los hombres del presidente. ¿Por qué hay alguien que te contacta para contarte la historia? Alguien que no aparece aquí el nombre.
1: No es la primera fuente, obviamente, a la que yo toco, pero sí que hay una persona a la que me contacta en ese momento porque se enteran que yo tengo información. Yo había ya llegado a, pues, no sé si 7, 8 fuentes en ese momento del Partido Socialista que ya me habían desvelado lo relativo a la prostitución, a las fiestas con prostitutas, a la vida disoluta, al problema político, al escándalo político interno en el Partido Socialista, que consistía en que efectivamente iban a ir al 40 Congreso Federal del PSOE con el abolicionismo de la prostitución, teniendo, con perdón de la expresión, a un putero como número 3. Y esto es la textualidad de las palabras de Carmen Calvo, que alerta al presidente del gobierno diciendo tal. Esto todo lo tenía yo antes de que me contacte esa fuente. ¿Por qué me contactan? Porque yo tengo lo del parador. Porque me llega la información del parador y yo voy a hablar con una fuente en el 40 Congreso Federal del Partido Socialista en Valencia, precisamente con Óscar López, y digo, oye, tengo lo del parador y sé que le pasaste información al presidente del gobierno de una fiesta, bueno, pues escabrosa, con restos de sustancias encima de la mesa, con destrozos en una habitación, y que eso fue ya como la gota que colma.
0: Estábamos todos recluidos por el COVID.
1: Fue en mayo de 2021, pero sí, era en periodo de desescalada.
0: Eso es.
1: En momento de restricciones.
0: Se podían hacer cosas y otras no.
1: Exacto. Y con limitación de aforo, ¿te acuerdas que seis personas en una habitación, no se podía salir de la comunidad autónoma? Las restricciones en Madrid no eran las mismas que en Galicia o que en el País Vasco.
0: Bueno, tú tenías entonces lo del parador.
1: Eso es.
0: Ellos saben que tú tienes lo del parador.
1: Y eso abre la puerta.
0: Ya, y alguien te contacta.
1: Y alguien me contacta con él.
0: Y empiezas a llamar a gente. Sacas tu lista de contactos y empiezas a llamar a gente y la pista te das cuenta que es buena.
1: Sí, sí, me doy cuenta de que es buena y que es mucho mayor de lo que yo me pensaba. Ahí es cuando me asusto, porque te das cuenta de que primero la cara de pavor de toda la gente con la que yo hablé en esas fechas era tremenda. Lo que me contaban en una primera reunión no era lo mismo que me contaban en una segunda y en una tercera. Yo veía que había algo más que empiezo a encajar cuando hablo con Santos Tadán y me cuenta todo lo relativo a las facturas.
0: Tú cuentas en el libro que tú tenías un informante en Moncloa que estás conociendo hechos que constituyen presuntos delitos y que te debates, no sé si te debates, entre, no contar eso para mantener a tu fuente proporcionándote información o contarlo.
1: Bueno,
0: ¿vives un dilema o estaba decidido?
1: No, es verdad que se me pasa por la cabeza en un momento si lo cuento o no lo cuento, porque lo que me dice este informante de Moncloa, esta fuente, que sí es una fuente, a diferencia de Santos Cerdán, es
0: porque Santos Cerdán no fue fuente.
1: No, Santos Cerdán es un paracaidista. Yo creo que es muy interesante el ejercicio, la reflexión que ofrece o que aporta el libro y que invita precisamente al lector a cuestionárselo, incluso también a los periodistas, a los que trabajamos en este oficio. A diferenciar entre lo que es una fuente y lo que no. Si una fuente tiene intereses espurios, si una fuente pretende teledirigir una investigación, pretende reventarla, pretende tapar la corrupción.
0: ¿Qué es lo que quería hacer Santos Cerdán?
1: ¿Qué es lo que quería hacer Santos Cerdán? Y si una fuente es un emisario, precisamente del gobierno, porque era un emisario del gobierno, como me confirma esa garganta profunda de Moncloa de la que tú hablas, entonces, evidentemente, yo creo que un periodista está obligado a destaparlo. Distinta cosa es la relación que yo tengo con esta garganta profunda de Moncloa, que sigo teniendo. Esta persona me advierte y me dice, Ketty, te vamos a dejar sola, todo lo que te han contado es verdad, Santos Cerdán te lo ha contado porque tiene la orden de contarlo, pero decide tú si te compensa sacarlo porque te vamos a dejar sola. Y se me pasa por la cabeza, efectivamente, yo hay un momento que me doy cuenta, porque Santos Cerdán en un momento concreto me dice, pero lo vas a sacar o no, me apremia a que lo saque.
0: ¿Por qué tenía interés Santos Cerdán?
1: Bueno, porque lo que yo creo es que tenían preparada, tenían un propósito y tenían preparada.
0: Tenían un plan.
1: Tenían un plan. Y el plan era.
0: Querían que tú sacaras ciertas cosas.
1: Claro, pero ¿con qué objetivo?
0: Sí.
1: Yo creo que con el objetivo de encapsular las responsabilidades en Ábalos, punto número uno.
0: Sí.
1: Y sobre todo, enterrar la investigación periodística durante 4 años, como así ocurrió. Desde noviembre de 2021, que yo publiqué esas informaciones, a febrero de 2024, que salta el informe de la UCO, y en junio posterior el primer informe, la operación por parte de la Guardia Civil y de la Unidad Central Operativa de la Guardia Civil en el mes de febrero, ni un solo medio de comunicación publicó nada al respecto de este caso. ¿Y por qué? Yo creo que la cacería y la operación instigada desde Moncloa de vejar, de criminalizar, de desprestigiar nuestra investigación y de casi ejecutar una muerte civil como la que le hicieron a Ábalos, pero ya directamente en el plano de la prensa, fue tal, de tal nivel, y estaba tan preparada. Santos Tardá me manda a mí un mensaje que me dice: te prometimos que no te íbamos a desmentir, pero no puedo hacer más de lo que estoy haciendo, básicamente. Ya,
0: pero ¿por qué Santos Tardá? ¿Qué plan tiene Santos Tardá contándote según qué cosa?
1: Santos Tardá no da un paso sin que lo diga Pedro Sánchez.
0: Sí. ¿Y qué quería Pedro Sánchez contándote?
1: Encapsularla.
0: Si tú tienes la información, ¿cómo encapsulas? ¿Cómo encapsula?
1: No,
0: él?
1: No, encapsular la trama, encapsular y tapar la trama de corrupción. Como me dijo una feminista del partido en esas fechas,
0: ¿sí?
1: Nos fusilaron o nos vejaron para que no pasáramos de la carpeta de la prostitución a la corrupción.
0: Ya.
1: Yo en ese momento no tenía información de la corrupción, tenía información de ruido, información inquietante. O sea,
0: para crear, digamos, un cordón sanitario.
1: Exacto, para que no pasáramos de ahí.
0: Te cuento todo lo de la prostitución.
1: Y lo dejamos en un tema
0: aquí,
1: de faldas.
0: Y aquí se queda.
1: Y lo dejamos en un tema de prostitutas, lo dejamos en la vida disoluta de Ábalos, lo dejamos en que Ábalos ha perdido el norte, lo dejamos en esto y no en lo que había realmente, que es una trama de corrupción. Y esa trama de corrupción, que además tenía su epicentro en el Palacio de Moncloa, en el Partido Socialista, que es donde había un trasiego extraordinario y extraño de billetes de procedencia dudosa, de 500 euros, donde se presentaban fajos de billetes excesivos, 9.000 euros al mes, donde se aportaban los tickets que Coldo García recogía del suelo y presentaba como complemento al salario del secretario de organización del Partido Socialista. Evidentemente había una operación para tapar la corrupción en 2021, que yo creo que ahora, y gracias a destapar a la figura de Santos Tardá, se entiende perfectamente, porque todo esto que nos han contado de que el presidente del gobierno no sabía nada, que era Ábalos un gran desconocido en lo personal para él, y que todo esto eran personajes anecdóticos, es mentira.
0: ¿Por qué? Vamos al final del libro, al epílogo. ¿Por qué cayó Ábalos en realidad? Y aquí aparece Zapatero. O sea, Ábalos, dices, cayó porque le traicionaron. Uno de los protagonistas de esa traición es Zapatero. ¿Por qué cayó Ábalos?
1: Bueno, Ábalos cae por que se enfrenta a los negocios de Zapatero. Cae por eso. Y yo creo que este ejercicio...
0: ¿Porque compite con Zapatero en los negocios de Venezuela o qué?
1: En el petróleo, sí, claro. Y en los rescates. En los rescates, si te fijas, lo que estamos conociendo en este auto judicial, que yo creo que es muy importante, de José Luis Calama, es la intervención directa de Zapatero. Por cierto, una intervención que habíamos publicado en The Objective en varias ocasiones. Nosotros publicamos en julio del año pasado las reuniones que mantuvieron Zapatero y Ábalos, que aparecen ahora en este auto, Zapatero y Ábalos, por el rescate de Plus Ultra, las presiones que había tenido Pedro Saura, que también aparece en el sumario, por parte de Zapatero y de Blanco, para que saliera adelante y en contra del criterio de Ábalos el rescate de Plus Ultra. Veníamos del rescate en noviembre de 2020 de Europa, que gestionaron en solitario el equipo. Yo lo llamo en el libro la guerra entre los comisionistas y los lobistas. Los comisionistas son como los cutres, ¿no? Los que lideraba los.
0: Sí, pero lo estamos viendo estos días.
1: Sí, lo estamos
0: entre
1: viendo
0: Ábalos
1: claramente.
0: Y Coldo. Y José Luis Martínez y Zapatero, hay una gran diferencia.
1: Lo estamos viendo con mucha posterioridad que se haya publicado, pero efectivamente es así. Los lobistas es Zapatero y es básicamente una colisión de intereses después de los rescates y durante la. La entrada de Zapatero, desde la entrada de Zapatero en 2021 en la trama del petróleo.
0: ¿Por qué no tira de la manta Ábalos?
1: Bueno, Ábalos no tira de la manta porque no puede, porque es una manta corta. Y la manta corta, si o te tapas la cabeza o te tapas los pies. pero siempre te dejas una parte del cuerpo al aire. Y yo creo que efectivamente todas las partes del cuerpo al aire.
0: ¿Podría haber colaborado con la justicia? ¿Podría haber contado esto que sabía de Zapatero?
1: No puede por una cuestión muy sencilla. La justicia ya lo tiene, punto número uno.
0: ¿Sí?
1: Y segundo, la diferencia.
0: No tiene nada que ofrecerle.
1: No, tiene mucho que perder. Que es que le condene de medio de 24 años a 8.000. Ese es el problema. Que tú, a nada que colabores, primero te tienes que autoinculpar en un delito. Él no ha tenido ninguna intención de autoinculparse, porque sabe perfectamente que todo lo que sea colaborar con la justicia es darle a la justicia, que ha demostrado ser muy profesional, las vías de investigación necesarias para llegar al core de la trama. Y el core de la trama es una gran trama. Es una trama muy profunda, mucho más de la que conocemos. Y eso, evidentemente, incriminaría a Ábalos mucho más de lo que está ahora mismo. Yeah. Ayudaría a la justicia a llegar al fondo de las siguientes investigaciones judiciales, la trama del petróleo, la trama de la obra pública, la presunta financiación irregular del PSOE. Es que solo hemos investigado, o se ha llegado en la justicia, al chocolate del loro, que decía Ábalos que eran las mascarillas.
0: Ábalos era un hombre enamorado realmente, como dijo en el Supremo.
1: Yo creo que en un momento...
0: ¿De Jessica se enamoró?
1: Yo creo que en un momento determinado sí se enamoró de Jessica, sí, sí lo creo. Creo que es una persona con muchas adicciones, con una vida absolutamente, bueno, aparte de con unos comportamientos completamente repulsivos y condenables, con una vida disoluta y un caos vital tremendo, con una adicción a la prostitución, pero creo que en un momento dado, es, yo digo en el libro, la historia de Pretty Woman versión low cost, porque creo que sí que hay un momento que es eso. No sé cuánto duraría ese tiempo, la relación, ellos mienten, dura 2 años, de octubre de 2018 a noviembre de 2020, pero creo que en la parte final él ya entra en un nivel de decadencia y en un nivel de perversión en el que efectivamente hay un trasiego de mujeres tremendo y ya no está enamorado y no hay nada de nada. Lo que hay es un miedo a que Jessica hable y hay, yo creo que un chantaje por parte de Jessica. Que reclama una serie de pagos y de hecho es muy interesante en el auto del juez Calama como de repente aparece Jessica,
0: a la que le pagan 2.000 euros.
1: ¿Y cuándo se lo pagan? En diciembre de 2020, un mes después de poner fin a la relación. ¿Por qué? Porque Jessica dice, cuidado que canto.
0: Ya, todos los hombres de Sánchez, esto que hemos estado aquí, que nos has estado explicando que te ganas, solo son algunas páginas del para enterarse del resto que leer el libro. Gracias, Ketty. Gracias por estar con nosotros y sobre todo por el trabajo que haces. Gracias.
1: Me hace mucha ilusión esta entrevista. Gracias.
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0: Las 8 de la mañana, las 7 en Canarias.
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0: Muy buenos días a los madrugadores del fin de semana. Muy buenos días a la gente, en este domingo 24 de mayo. Domingo 24 de mayo en el que vamos a tener temperaturas muy altas. En el sur van a llegar a los 36 grados. Empezábamos este programa hace 2 horas y si nos dejas, te vamos a acompañar media hora más.
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0: Faltan menos de 24 horas para que se produzca el salto de la reja en la aldea de Almonte. Suele ser entre las 2 y las 3 de la madrugada. Hoy es domingo de Pentecostés. Desde hace ya algunos días las hermandades están en el Rocío. Romería en el Rocío como si no hubiera habido elecciones andaluzas el domingo pasado. Si es que no hemos podido hablar de las elecciones andaluzas. El auto del juez Calama ha dejado en segundo plano la victoria del PP, el que le falten 2 diputados a Juanma Moreno para la mayoría absoluta, la subida de la derecha, el batacazo del PSOE y las condiciones de Vox para la investidura. El auto del juez Calama y los 2 informes de la UDEF que hemos conocido en las últimas horas. Llevamos toda la madrugada leyendo esos 2 informes de la UDEF a los que hemos tenido acceso los medios de comunicación. Si el auto del juez Calama, que motivó la imputación de Zapatero, provocó un terremoto, estos 2 informes de la UDEF, que ya digo, hemos estado leyendo esta madrugada, van a provocar un auténtico cataclismo. De todas maneras, vamos a hacer un pequeño paréntesis para poder hablar de las andaluzas. Y enseguida volvemos a los informes de la UDEF.
4: Oye, claro, todo eso de la UDEF. ¿Qué coño es esto de la UDEF?
0: Pues, señor Buñol, la UDEF es la Unidad de Delincuencia Económica y Fiscal, que hace de Policía Judicial. Ahora enseguida vamos con esos informes, pero vamos a hacer un pequeño paréntesis para hablar de cómo está Andalucía una semana después. El lunes, Juanma Moreno ya dijo que él quiere gobernar en minoría y en solitario.
5: No tendría ningún sentido, digamos, la imposición o la búsqueda permanente de un sillón.
0: Y esta vez en Vox se han dado cuenta de que no están en condiciones de apretar mucho y no están exigiendo la entrada en el gobierno. El cabeza de lista de Vox, Gavira, asegurado que no quiere sillones, sino el cambio de políticas.
6: De lo que se trata es de políticas. Los sillones es lo que viene después de las políticas. Primero las políticas. Sin políticas no va a haber sillones ni va a haber absolutamente nada.
0: Oficialmente no han empezado las negociaciones, pero parece que Vox va a pedir la presidencia del Parlamento andaluz. Lo que es sorprendente es que Montse Mínguez, la portavoz del PSOE, fiel a su estilo de negar la realidad, Montse Mínguez haya dicho ayer que el PSOE le ha quitado la mayoría absoluta al PP y que la izquierda supera a la derecha.
7: En Andalucía les hemos quitado la mayoría absoluta. Yo no sé dónde viene tanta euforia. Les hemos quitado la mayoría absoluta. Pero vamos a seguir haciéndolo, porque el bloque de la izquierda supera.
0: El bloque de la izquierda no supera. Bulo. Bulo. La derecha en las elecciones en Andalucía sumó el 58% de los votos. Y quien le ha quitado al PP la mayoría absoluta es la ley DONT y el avance de Adelante Andalucía. En 2018, cuando Susana Díaz ganó las elecciones y no pudo gobernar, el PSOE estaba el partido en el 33% del voto. El domingo pasado, María Jesús Montero dejó el partido, el PSOE, en el 23% de voto. Lo que se pone en evidencia es que en las elecciones andaluzas, como en las elecciones de Galicia, como en las elecciones en Extremadura, como en las elecciones en Valencia, en menor medida en Castilla y León, al votante de izquierdas se le hace cada vez más difícil votar al PSOE o a Sumar, que apoya al PSOE. Muchos votantes de la izquierda se van quedando huérfanos y más huérfanos que se van a quedar con lo que está sucediendo. Y esto es un problema para la estabilidad del sistema de partidos en España. El martes, cuando se conoció el auto que imputaba a Calama, el auto que imputaba a Zapatero, el auto del juez Calama, el martes la izquierda se lanzó en tromba a decir que había lofer, es decir, que había una utilización de la justicia de forma torticera, es decir, para hacer política. Claro, del martes al miércoles, el gobierno, el Partido Socialista, los socios, se leyeron el auto y ya dejaron de hablar de lofer. Los indicios eran demasiado serios. Y el miércoles, un rufián doliente, este rufián que quiere ser el nuevo referente para toda la izquierda en España, cuando él no cree en España, un rufián doliente le dio voz en el Congreso de los Diputados a lo que muchos votantes de izquierda en este momento piensan.
8: Si esto es verdad, es una mierda.
0: Yo no sé si el señor rufián, a las 8 y 6 minutos de este domingo, ya se ha levantado. Pero si el martes, el miércoles, decía que el auto del juez Calama señalaba una mierda, no sé qué dirá este domingo. Porque, insisto, los dos informes que hemos conocido en las últimas horas de la UDEF muestran que el juez Calama ha sido muy prudente, muy prudente. Los dos informes son demoledores. Dan por acreditado que la cúspide de la trama estaba Zapatero y que se usaban sistemáticamente facturas falsas. O sea, que las facturas eran concertadas previamente y que en las facturas ponía que Zapatero había hecho consultoría, pero que no había hecho ninguna consultoría. Estaba cobrando a través de análisis relevante la empresa de Julio Martínez las mordidas a Plus Ultra. Esos informes de la UDEF incluyen detalles pues que son muy dolorosos para el contribuyente español. Es decir, no solo rescataron una aerolínea que no había que rescatar, 53 millones, no solo Zapatero se llevó 2 millones y pico de comisión, sino que cuando se produjo el rescate, la trama y los directivos de Plus Ultra celebraron aquello con ostras y con champán. O sea, celebraron el robo con ostras y con champán. El informe de la UDEF cuenta que la trama se sentía absolutamente inmune. De hecho, cuando comienza la investigación judicial, ellos lo que hacen es ponerse en marcha para influir sobre el proceso judicial. Y contactan, según dice la UDEF, con una fiscal para que les arregle el asunto. En los informes de la UDEF muestran también que Zapatero liquidó una hipoteca de 500.000 euros en menos de un año. Claro, en el país, que es España, en el que comprarse una casa es prácticamente imposible, esto de que Sánchez, con las mordidas, liquidara una hipoteca en menos de un año, una hipoteca de 500.000, hace mucho daño. Y luego está la cuestión de la venta de petróleo. La UDEF implica a Zapatero en estos informes en la venta de petróleo venezolano a China por su influencia en Delcy. Claro, ya digo, si lo de Calama era duro, estos dos informes son demoledores. El miércoles Sánchez le dio su apoyo a Zapatero.
9: Todo mi apoyo al presidente Zapatero.
0: Todo su apoyo. Hay quien, se ha extrañado de que Sánchez le diera el apoyo a Zapatero. Como si Zapatero y Sánchez no fueran lo mismo. Sánchez no tenía opción no tiene otra opción que darle su apoyo. O sea, Zapatero no es Ábalos, no es tanto Cerdán. Zapatero es el trasunto. Recordemos una cosa. Sánchez siempre ha dicho que los recortes han sido cosa del Partido Popular.
10: Lo que hacen es recortar los servicios públicos.
0: Los recortes no fueron inicialmente cosa del Partido Popular. El que empezó a recortar y recortó drásticamente fue Zapatero, que en 2010, por primera vez en la historia de España, recortó el sueldo de los funcionarios un 5%.
11: Es ahora cuando más lo necesitamos. Lo necesitamos para mantener entre nosotros a los inversores y, por supuesto, transmitir una imagen de estabilidad. No es fácil dirigirse en estos términos a la Cámara y a sus conciudadanos.
0: Este es el Zapatero de los recortes. Zapatero, trasunto de Sánchez, es el hombre que introduce dentro del socialismo español una mutación genética que Sánchez desarrolla. Dice, Zapatero es el de los recortes, pero antes de hacer los recortes, Zapatero es el que abre la puerta al nacionalismo y al soberanismo. Zapatero es el que hace 20 años negocia con Artur Mas una modificación en Moncloa del Estatuto de Cataluña que incluye la definición de Cataluña como nación. Y Zapatero es el hombre que delante de las cámaras presiona al Tribunal Constitucional diciendo que no le toquen la reforma del Estatuto.
11: Si tuviera que votar hoy otra vez el Estatuto de Cataluña, lo votaría con el mismo convencimiento de su constitucionalidad.
0: Este Zapatero del soberanismo es el que vuelve a coger fuerza cuando Sánchez remodela el gobierno en el verano de 2021 y es el que se convierte en un apoyo decisivo de la política de Sánchez en 2023, cuando Sánchez tiene que entenderse con el independentismo. ¿Quién se había entendido antes con el soberanismo? Sánchez, y ahí estaba, perdón, Zapatero, y ahí estaba Zapatero. Zapatero es el hombre que se convierte en el interlocutor de Puigdemont. Zapatero estrecha su relación con Sánchez a partir de ese momento. La mutación que introdujo Zapatero en el socialismo la desarrolla Sánchez y es la que ahora rechazan los votantes pata negra de Andalucía y de otras partes de España que no pueden votar al partido de los acuerdos con Puigdemont, al partido de los acuerdos de Esquerra, al partido de la amnistía, al partido de la financiación singular en Cataluña. Y por si fuera poco, por si todo eso fuera poco, ahora los votantes pata negra del Partido Socialista tienen que cargar con un Zapatero que era un icono y que ahora es un presunto corrupto. Sí, estaba dolida la izquierda por el auto del juez Calama. No sé qué dirá hoy Rufián cuando se despierte y lea lo que dicen los dos informes de la UDEF.
8: Si esto es verdad, es una mierda.
0: 8 y 13, 7 y 13 en Canarias. Te cuento más cosas con la ayuda de María Álvarez. Manifestación.
12: La que ha tenido lugar en Madrid, convocada por Sociedad Civil Española y a la que han acudido cerca de 40.000 personas, según delegación del Gobierno, para exigir la dimisión de Sánchez y la convocatoria de elecciones. El líder de Vox, Santiago Abascal, ha solicitado a la Audiencia Nacional prisión provisional para Zapatero y el de los populares, Núñez Feijóo, responsabiliza al Gobierno central del caso del expresidente.
0: Principio de acuerdo.
12: El que parecen haber alcanzado Estados Unidos e Irán, así lo ha confirmado el mandatario estadounidense a través de su red social. Aún se desconocen los detalles del acuerdo, pero uno de los puntos incluiría la reapertura del estrecho de Hormuz e Irán habría renunciado al uranio enriquecido, según fuentes de The New York Times.
0: Tiroteo.
12: El que se ha producido en las inmediaciones de la Casa Blanca sobre las 6 de la tarde, hora local. Un hombre ha disparado numerosas veces contra el edificio presidencial en el que se encontraba Trump. El atacante ha sido abatido y trasladado al hospital, donde ha terminado falleciendo.
0: Ébola.
12: El brote de esta enfermedad en la República Democrática del Congo ha dejado ya 177 muertes sospechosas y 750 posibles casos que se están investigando. 10 países de África se encuentran en riesgo de verse afectados y Cruz Roja ha confirmado la muerte de 3 voluntarios.
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0: 8:16, 7:16 en Canarias. La última hora nos dice que puede estar cerca el acuerdo entre Estados Unidos e Irán, que puede estar cerca la apertura del estrecho de Hormuz, con un desbloqueo de los puertos iraníes y con algún compromiso de Irán para no desarrollar su programa nuclear. En las últimas horas hemos tenido ese anuncio de Donald Trump hablando de la cercanía del acuerdo. Hablamos con dos expertos, con Fredrik Mertens, experto en Estados Unidos, profesor de Relaciones Internacionales de la Universidad de Valencia, y con el almirante Tafalla. Profesor Mertens, muy buenos días.
24: Muy buenos días.
0: ¿Cree usted que este puede ser el acuerdo con el que efectivamente haya un alto el fuego perdurable?
24: Mire, yo soy un poco como Santo Tomás. Yo creo que habrá que ver si realmente es real, porque no es la primera vez que Trump anuncia a través de sus redes sociales de que ya llega a un acuerdo, que ya está cerca de acuerdo, y ya veremos.
0: Profesor Mertens, usted es escéptico. No sé si tenemos ya al habla al almirante Tafalla. Enseguida hablaremos con él. Vamos a ver, ¿qué sería necesario para que usted no fuera escéptico, para que esto realmente avanzase? Quiero decir, porque la información apunta a que algunas cosas sí se pueden haber acordado. Quiero decir, que habría apertura de puertos que están en este momento bloqueados, puertos iraníes, y que habría cierto compromiso por parte de Irán para no desarrollar el programa nuclear.
24: Sí, pero esto ya es una temática, o sea, el contenido de ese supuesto acuerdo, bueno, ya hace semanas, por encima de un mes, que ya se había comentado, o sea, que Trump había comentado que iban a llegar a un acuerdo sobre el tema de la reapertura del estrecho de Hormuz, de los puertos. Y es verdad que no hablo del todo del nuclear, pero me quedo un poco escéptico, ¿sí?, de que los iraníes hayan aceptado la renuncia después de tantas décadas respecto al arma nuclear. Ahora bien, quizá soy un poco menos escéptico que hasta hace un poco más de una semana, porque os recuerdo que hace una semana,
0: ¿sí?,
24: Xi Jinping recibió a dos potentes que son Trump y Putin. Y no me sorprendería mucho de que Xi Jinping haya comentado o haya pedido.
0: Haya intervenido, claro.
24: Exacto, porque China está muy afectada por el bloqueo del estroche de Hormuz, aunque los iraníes tratan de resolver la situación de su país, pero claro, los americanos están también ahí intentando, porque no es eficaz del todo, de bloquear.
0: Ya. Sí, que la intervención de China podría haber sido decisiva en este caso. Almirante Tafalla, no sé si coincide en el escepticismo con el profesor Mertens. Buenos días.
3: En el escepticismo, sí. Es decir, aquí hay dos juegos. Uno es Trump está jugando con la opinión mundial y los iraníes están jugando con Trump. ¿Puede ser verdad? Pues la verdad es que hay elementos que nos lo inclinarían a un poquito a que sea verdad. Entre ellos, el New York Times, que recoge la noticia. New York Times es una fuente seria, de lo más serio que hay internacional. Entonces, y es tan escéptica con Trump, digamos, sí. Su línea editorial es tan escéptica con Trump como pudiéramos ser cualquiera de nosotros. O sea que, pero claro, están jugando con que queremos creer eso.
0: Ya.
3: Queremos creer eso, es fácil. Y luego Trump es un hombre que ha hecho de la mentira su modus operandi. O sea... Y lo que digo es que está jugando con nosotros, está jugando con nuestros deseos.
0: Me parece que el profesor Mertens
3: lo que queremos
0: está
3: para luego él manipular y tal.
24: Sí,
3: yo sería escepticismo. Ahora sí coincido.
0: Sí.
3: Alguna vez puede ser la influencia china. Es una hipótesis muy razonable. Es muy muy razonable, si es verdad, pero ya te digo, hay que ser conscientes de que nosotros queremos creer
0: las
3: mentiras que nos da Trump.
0: Profesor Mertens, le oía sentir que estaba de acuerdo con el argumento de Tafalla.
24: Sí. Sí, porque como ha dicho Daniel, no es la primera vez que Trump miente, porque sabe lo que necesita la opinión pública y sobre todo los mercados y sobre todo el mercado norteamericano.
0: Ya.
24: Y sabe también que dentro de unos meses va a haber las elecciones del midterms.
0: Y necesita.
24: Y esto es, claro, él necesita marcar punto.
0: Bueno, pero nos quedamos con que al menos esta vez hay algo diferente, como apuntaba el almirante Tafalla, que es el profesor Mertens, que es que han pasado por China Putin y Trump, y que, bueno, hay fuentes más serias que otras veces, ¿no? Almirante Tafalla, ¿le da usted mucha importancia al New York Times?
3: Sí, no he tenido diariamente.
0: Sí.
24: No he tenido la ocasión de leer ahora mismo el New York Times. Habrá que ver si está escrito en el condicional o en el futuro.
0: Ya, sí, eso es importante, el verbo que se utilice. Bueno, pues
3: creo que el New York Times está haciendo una cosa a los periodistas. Los está elevando de categoría. Pero claro, ya digo, en este caso estamos creyendo a favor de nuestro
0: voy a leer el titular, voy a leer solo el titular. Trump dice que está cerca el acuerdo de paz, pero que no hay una respuesta formal de Teherán. Ese es el titular.
24: Pues, volvemos a los meses previos, anteriores, porque New York Times no se moja, dice, Trump dice que...
0: Pero no hay una respuesta formal. Gracias a los dos, profesor Mertens, almirante Tafalla, muy buenos días.
24: Muy buenos días, hasta luego.
0: La foto de hoy es un claroscuro. El retrato está tomado desde la sombra densa que forma un túnel de techo alto construido para coches y camiones y que ahora es solo una senda para las bestias. Las paredes del túnel son de hormigón, hace ya calor y se agradece la umbría. A través de la boca abierta del túnel se asoma un desierto de piedra, con una loma tímida y un camino. Entre la luz y la sombra hay un chiquillo montado en un asno. El borrico es pequeño y por el modo en el que humilla la cabeza y ordena las patas se le intuye algo derrotado. Hay pollinos soberbios y altivos, hay pollinos alegres y corredores, hay pollinos peludos, hay pollinos duros y hay pollinos tan blandos por fuera que se dirían de algodón. El camino que sale del túnel lleva a una ciudad muy vieja. Es la ciudad más vieja del mundo. Bajo las palmeras cargadas de dátiles dulces como un beso apasionado, bajo las palmeras, los restos de las casas de ayer. Ayer es en esta ciudad un día, un mes, un siglo, un milenio. Debajo de los restos de ayer, la calzada en la que solía sentarse hace 2000 años un mendigo ciego que pedía limosna. ¿Dónde quedaron los romances que cantaba el mendigo ciego mientras reclamaba la merced de una moneda o un trozo de pan? ¿Dónde quedó su voz? ¿Dónde quedaron sus dolores? Desde entonces los habitantes de la vieja ciudad han cambiado al menos 5 veces de lengua. Y debajo de la calzada del ciego, las murallas que derribó el sonido de la trompeta, y más aún, más abajo aún, las huellas borradas de las mujeres esclavas, de los guerreros de hace 4.000, 5.000, 11.000 años. ¿Qué se hizo del suspiro de aquellas lejanas muchachas, del grito de aquellos soldados de hace 11.000 años? Profundo es el pozo del tiempo, tan profundo que parece acabar con todo. Puro engaño. El tiempo no es un agujero oscuro. El tiempo no es un agujero oscuro. El tiempo es un niño que mira sobre su pollino, un niño que mira ahora. Así terminamos estas 2 horas y media de información y de análisis. Que tengas un estupendo domingo.
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0: detalles sobre los preparativos del viaje del Papa a España a partir del 6 de junio, con más de 500.000 de inscritos ya para los grandes encuentros previstos. Mañana lunes, León XIV presentará en el Vaticano su primera encíclica, con el título Magnifica Humanitas, Magnifica Humanidad, sobre la protección de la dignidad humana en la era de la inteligencia artificial. Hoy es el día central de la romería de la Virgen del Rocío, que reúne a más de 1.000.000 de peregrinos en la aldea de Almonte. Con estas y otras noticias les acompañamos hasta las 9.
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0: La Iglesia celebra en este domingo de Pentecostés el Día de la Acción Católica y del Apostolado Seglar. Este año, con el lema Pueblo de Dios que sale al encuentro, los obispos proponen en su mensaje conjugar en el horizonte del laicado en España dos elementos: la implementación del sínodo y la reflexión sobre la presencia de los cristianos en la vida pública. Ginés García Beltrán es el obispo de Getafe.
3: Un lema que nos invita a mirar a nuestro alrededor con ojos nuevos, a descubrir las necesidades de quien viven cerca de nosotros y a dejarnos mover por el Espíritu para ser presencia de Cristo en medio del mundo. Los obispos de la Comisión Episcopal de Laicos de nuestra Conferencia Episcopal han tratado en su mensaje sobre la necesidad de los cristianos en la vida pública, que transformen la realidad en medio de este mundo. Todos estamos llamados a transformar esta realidad, a estar en la vida pública y hacer presente el Evangelio en ella.
0: Recuerden a los creyentes que están llamados a aportar la luz del Evangelio a los desafíos del presente, demostrar que es posible construir la vida social desde el amor y el diálogo con todos los hombres y mujeres de buena voluntad, a estar en el mundo y transformarlo desde el testimonio, la solidaridad y la misericordia.
3: Estamos ante un reto, ante un desafío: profundizar en la importancia de la presencia del cristiano en esta vida pública y ayudar a recuperar la dimensión social de la propia vocación. Los creyentes estamos todos llamados a estar en el mundo y a transformarlo.
0: Tras asistir a la reunión del Consejo General de la Iglesia en la Educación, la ministra de Educación, Formación Profesional y Deportes, Milagros Tolón, ha manifestado su voluntad de colaboración, consenso y diálogo con la Iglesia para mejorar de forma conjunta el sistema educativo. Por su parte, el presidente de la Comisión Episcopal para la Educación y la Cultura, el obispo de Lugo, Alfonso Carrasco, ha defendido la educación como parte de la misión de la Iglesia en el acompañamiento a la persona en todas sus dimensiones y como servicio al bien común.
4: Nosotros le agradecemos mucho que se haya acercado a conocer la realidad que en el Consejo se representa. Le agradecemos también el reconocimiento que hace así del significado de la presencia de la Iglesia en la educación en nuestra sociedad. La voluntad de abrir caminos de colaboración, la voluntad de seguir trabajando juntos fue muy expresa por parte de la señora ministra y también por parte nuestra, que quisimos confirmarle nuestra disposición a colaborar en todo lo que fuera posible a favor del bien de la educación en España, que al fin y al cabo es lo que a todos nos interesa fundamentalmente.
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0: Faltan 13 días para la llegada del Papa a España y vamos conociendo numerosas noticias en la preparación de los distintos actos en el intenso programa previsto del 6 al 12 de junio en Madrid, Barcelona, Canarias y Tenerife. Según los organizadores, se supera ya el 500.000 de inscritos: 160.000 para la vigilia del sábado en la Plaza de Lima, 250.000 para la Misa del Corpus en Cibeles, 37.000 en el Estadio de Montjuïc en Barcelona, 36.000 en la Misa de Gran Canaria y 25.000 para Tenerife. Cifras que ya adelantan una gran participación, aunque desde la organización insisten en que aún es tiempo para inscribirse en la página conelpapa.es y poder estar así en un espacio controlado y seguro. Sara de la Torre es la directora de comunicación del Arzobispado de Madrid.
5: Por eso os animamos a todos los interesados, a todos los peregrinos que queráis venir, a no dejarlo para el final, a seguir inscribiéndoos, porque todavía hay tiempo y de esa manera pues estaremos todos los peregrinos, intentamos buscar la mayor comodidad para poder participar de estas celebraciones.
0: En la preparación de esta visita, a través de las redes sociales, medios de comunicación y soportes publicitarios, circulan ya sendos spots que invitan a salir de la indiferencia, a escuchar al otro más allá de sus convicciones, especialmente en este tiempo de gran polarización social.
6: Alcen la mirada, bajen las barreras,

0: encuentren las respuestas.
1: Se quiere transmitir a la sociedad un mensaje de esperanza, de reconciliación y de amistad con el fin de que no haya nadie en España que no se entere de que viene el Papa y al mismo tiempo responder al lema del viaje y alzar la mirada más allá de las pequeñas cosas de cada día.
2: Alzar la mirada presenta nuevos, viejos, amigos. Porque si dejamos atrás prejuicios y diferencias para tender puentes con los otros...
3: Si eres amigo mío, yo creo que también puede ser...
2: Cada ser humano es una oportunidad. Aprovechémosla. Alcemos la mirada.
1: Y ya se han presentado las camisetas que lucirán los más de 20.000 voluntarios. Rafael Rubio es el coordinador de comunicación del viaje.
4: El rojo que llevará la gente del equipo, del staff que está participando en la organización de la visita. El naranja, que es para los más de 20.000 voluntarios que llevarán la camiseta naranja. La azul es para los voluntarios de accesibilidad. Y por último, el verde, que es para los voluntarios de información.
1: En la capital de España, la Real Casa de Correos de la Puerta del Sol se prepara para acoger el Centro Internacional de Prensa durante todo el viaje y también los escenarios en las plazas de Lima y Cibeles que comienzan a instalarse desde mañana, mientras 4.000 policías municipales y 1.000 efectivos sanitarios serán desplegados durante esas jornadas en las que se recomienda el teletrabajo. Madrid se prepara y se engalana ya para acoger al Papa Belén Ibáñez.
5: Ya se puede ver la imagen institucional de esta visita en la que vemos al Santo Padre saludando sonriente sobre un fondo amarillo en la que se ve dibujada la silueta del Palacio de Cibeles. La vemos en banderolas, en los autobuses de la MT, en las fachadas de los cines y con balconeras para todos aquellos madrileños que lo deseen. El objetivo es que se note la acogida que hace Madrid al Papa.
6: Animar también en ese sentido a todos los madrileños a que podamos ornamentar y a que podamos decorar los edificios, podamos decorar las fachadas, pueda tener el recibimiento que merece León XIV en un esfuerzo que hacemos desde el Ayuntamiento de Madrid para transmitir la mejor imagen de una ciudad que estoy seguro de que se va a volcar, porque nos vamos a volcar con esta visita.
5: Además, se está decorando la ciudad con flores blancas y amarillas. Se van a iluminar las fuentes y la fachada de los edificios emblemáticos de los colores de la bandera vaticana. Y los días de la visita se van a abrir los museos hasta las 2 de la madrugada. Además, el Paseo de Recoletos va a acoger una exposición con las fotografías de los momentos más emotivos de las visitas de San Juan Pablo II y Benedicto XVI. El Palacio de Cibeles hará de sacristía para que los numerosos sacerdotes que van a concelebrar la misa y acompañar al Papa en el Vía Crucis en Cibeles puedan revestirse. Unos días en los que habrá problemas de movilidad, por lo que el Ayuntamiento de Madrid hace algunas peticiones.
6: ¿Cuáles son las peticiones que le vamos a hacer y especialmente a las empresas en la ciudad de Madrid en relación, por ejemplo, con el fomento del teletrabajo o también a los madrileños con el fomento de la utilización del transporte público? Porque, insisto, van a ser días inolvidables en la ciudad de Madrid, pero no podemos obviar que van a ser días complicados también en la ciudad de Madrid.
5: Ya se puede descargar la imagen del Papa de la página web del Ayuntamiento de Madrid para utilizarla libremente, hasta de fondo de pantalla para el móvil.
1: En la primera jornada del Papa en España, el sábado 6 de junio, se celebrará en la Plaza de Lima la Vigilia de los Jóvenes. Victoria Montaner, buenos días.
7: Buenos días, Faustino. Ya conocemos a algunos de los artistas confirmados para la Vigilia del Papa con los Jóvenes. Beret, Ignacio, Heikid o Siloé.
8: Volverte a ver.
7: Que va a contar con pantallas a lo largo de toda la Castellana para que nadie se pierda el más mínimo detalle. Se estima, fíjate, que van a acudir 500.000 de personas. La vigilia arrancará a las 6 de la tarde con testimonios, el rezo del rosario y la exposición del Santísimo. El Papa bajará en el Papamóvil desde la Plaza de San Juan de la Cruz hasta la Plaza de Lima sobre las 8:30, donde varios jóvenes tendrán la oportunidad de conversar con él sobre aspectos tan importantes como la fe, el sufrimiento o el sentido de la vida. Miriam Blanco es de la organización de la Delegación de Jóvenes de Madrid.
9: Yo creo que es como han sido los jóvenes toda la vida, que no es que ahora sea algo diferente. Ha cambiado el lenguaje, ha cambiado el modo quizás, pero al final las preguntas son las mismas. Se siguen preguntando si Dios existe, si pueden ser felices, qué sentido tiene sufrir.
7: El escenario estará presidido por una réplica de la Virgen de la Almudena y por una cruz diseñada por el artesano madrileño Samuel González Domingo y que el pontífice firmará al terminar el evento. Además, como preocupación personal del cardenal José Cobo, se van a habilitar 3 puntos de escucha especializados en los alrededores de la plaza para atender a cualquier joven que lo necesite.
9: que puedan estar con profesionales que les escuchen, ¿no? Personas que han estado capacitadas para poder escuchar, acompañar y, pues bueno, vivir con ellos, ¿no? Estas incertidumbres y pues, inquietudes del corazón, ¿no?
7: Y para calentar motores, Faustino, el día de antes, el viernes 5 de junio a las 8:30 de la tarde, se hará un encuentro con una oración en la Catedral de la Almudena para darle la bienvenida a todos esos peregrinos que van a inundar Madrid para encontrarse con León XIV.
1: En Iglesia Noticia les contamos más preparativos para la visita del Papa y nos vamos ahora hasta Barcelona, donde ya sabemos cómo será la bendición de la cruz de Jesucristo en la Basílica de la Sagrada Familia. COPE Barcelona, Yolanda Canales.
10: Será sin lugar a duda uno de los acontecimientos más importantes que vivirá la Sagrada Familia en sus más de 100 años de historia. El 10 de junio el Papa presidirá la Eucaristía en el interior del templo, posteriormente saldrá al exterior por la fachada del nacimiento para bendecir la torre de Jesucristo. Entonces se iluminará la torre y también la cruz. Será una ceremonia sencilla, según explicaba el director general de la Junta Constructora, Xavier Martínez, quien también dejaba claro que el Papa no subirá ni mucho menos a la torre.
11: El acceso a la torre de Jesucristo y subir a la cruz es complicado en estos momentos, porque sí que hemos finalizado lo que es el exterior de la torre, pero el interior aún está en construcción, ¿no? Y no es aconsejable poder, porque hay muchos tramos que se han de subir andando y es mucho tiempo desde abajo hasta arriba subir y, por tanto, no es aconsejable y ni se ha planteado y tampoco se ha solicitado.
10: 8.000 personas podrán seguir la ceremonia, 4.000 en el interior y otras 4.000 en el exterior, gracias también a que se instalarán pantallas gigantes. Se repartirán también invitaciones entre los ciudadanos de Barcelona, como explicaba Xavier Martínez.
11: En el interior se han repartido a través de las parroquias 1.200 invitaciones para poder acudir a lo que es la misa, y en el exterior se han repartido también a las parroquias 3.000 invitaciones para que sean repartidas también entre los ciudadanos. Por tanto, del aforo total de 8.000 personas, 4.000 personas serán ciudadanos de la ciudad de Barcelona.
10: La música, por otro lado, irá a cargo de unos 600 cantores. La ceremonia contará con la presencia de unos 200 obispos y cardenales procedentes de todo el mundo y también han confirmado su asistencia los reyes de España o el presidente del gobierno, Pedro Sánchez.
1: Terminamos el recorrido en Canarias, donde se han presentado los centros de acogida a migrantes que visitará el Papa. Allí ha estado Álvaro Sáez. Buenos días.
12: Sí, ¿qué tal, Faustino? Buenos días. Y lo primero que hará será ir al puerto de Arguineguín, en Gran Canaria, en el que en el año 2020 se denominó el puerto de la vergüenza, con el colapso provocado por los migrantes que llegaron allí. Algo que conmocionó profundamente a Calla Suárez, la secretaria general de Cáritas en Gran Canaria.
13: Eso lo sentimos toda la población canaria al ver cómo estaban hacinadas las personas en el muelle de Arguineguín, en unas condiciones poco humanas, con el sol, con la intemperie, sin condiciones básicas, comiendo bocadillos.
12: El Papa conocerá historias como la de Lamín. Él es saharaui, llegó hace 6 años a Lanzarote y luego fue trasladado a un centro de migrantes en Gran Canaria. Salió de los campamentos del Sáhara huyendo de la pobreza y de la presión de Marruecos, jugándose la vida, buscando un futuro mejor.
14: Porque nosotros tenemos problemas con el gobierno de Marruecos. Salimos sí o sí, hay que salir sí o sí, porque no hay futuro, no hay libertad, no hay nada. Todos somos carcelados ahí, una tierra ocupada hacía 50 años, 55 años. Estamos ahí, tú ves todo cosa, te roba ahí naturaleza, toda, y tú no puedes hacer nada y no te lo dan ni trabajo ni nada.
12: El Papa irá a Canarias a normalizar una situación, y es que en España 1 de cada 5 personas residentes tienen un origen vinculado a la migración.
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1: Y en la actualidad internacional nos acercamos un domingo más al Vaticano porque el Papa visitó en la mañana de ayer la localidad de Aserra, en Nápoles, mientras hoy celebrará a las 10 de la mañana la misa de la fiesta de Pentecostés en la Basílica de San Pedro. Y la previsión destacada es que mañana lunes a las 11 y media de la mañana León XIV presentará personalmente en el aula del Sínodo del Vaticano su primera encíclica, con el título Magnifica Humanitas, Magnifica Humanidad, sobre la protección de la dignidad humana en la era de la inteligencia artificial. Se espera que el documento ofrezca una orientación moral sobre la revolución digital y las nuevas tecnologías emergentes como la inteligencia artificial. Nos vamos ya a Roma con la crónica de la corresponsal de la cadena COPE, Eva Fernández. Buenos días.
10: Muy buenos días, Faustino. Ayer, en su viaje a Acerra, conocida como la Tierra de los Fuegos, porque durante años ha sufrido las graves consecuencias de los residuos tóxicos desechados por la mafia para generar ganancias, el Papa pidió un cambio del paradigma económico para sanar el planeta de los efectos de un modelo de crecimiento que, en su opinión, causa pobreza y enfermedad. En vísperas de Pentecostés, tras encontrarse en la catedral con los familiares de las víctimas y enfermos de la contaminación, en su mayoría de cáncer, el Papa invocó el Espíritu Santo como un fuego que encienda los corazones e inspire cuidado, consuelo y amor verdadero.
15: Vorrei dire a tutti voi, assumiamoci ognuno le proprie responsabilità, scegliamo la giustizia, serviamo la vita.
10: Y sí, sin duda hay gran expectación por conocer el contenido de la encíclica, sobre el que ya podemos imaginar algunos datos del contenido, puesto que el propio León XIV ha afrontado en varias ocasiones la cuestión, señalando, por ejemplo, el peligro de que el diálogo con la inteligencia artificial eclipse el valor fundamental del rostro y de la voz humana, denunciando el riesgo de adicciones digitales, de desinformación o de dispersión, o alertando del uso de la inteligencia artificial en el ámbito bélico para provocar una mayor destrucción. La cuestión central que planteará en su primera encíclica es qué supone ser humanos en un mundo que se fía más de las máquinas artificiales que imitan la inteligencia que de personas de carne y hueso. Una de las decisiones inéditas del lanzamiento del documento es que León XIV intervendrá durante el acto de presentación. Junto a él también hablarán tres cardenales: Pietro Parolin, secretario de Estado, Víctor Manuel Fernández, prefecto del Dicasterio para la Doctrina de la Fe, y Michael Czerny, del Dicasterio para el Desarrollo Humano Integral. Técnicamente, una encíclica es un documento magisterial solemne con el que un papa abre nuevos horizontes a la Iglesia y a la sociedad. La primera que escribe un pontífice se considera tradicionalmente un texto programático del pontificado. Esto implica que la protección de la persona humana y de su dignidad será uno de los grandes hilos conductores del magisterio de León XIV.
1: A la espera de conocer su contenido, profundizamos en Iglesia Noticia en la importancia y las características históricas de las encíclicas entre los documentos publicados por los papas. Es el momento para el comentario desde Roma de Antonio Pelayo. Buenos días, Antonio.
18: Faustino, buenos días. Reina cierta expectación por conocer la primera encíclica de León XIV, que será presentada mañana lunes. Expectación suscitada porque por primera vez el Papa estará presente en la presentación de su texto y porque aborda un argumento tan decisivo para nuestro futuro como el de la inteligencia artificial en todas sus dimensiones. Las encíclicas, palabra derivada del griego que viene a significar algo como comunicación circular, son documentos magisteriales de los papas con un valor doctrinal solo inferior al de las constituciones apostólicas. A lo largo de la historia, los pontífices han recurrido a ellas para exponer la doctrina católica sobre puntos importantes de la fe, de la moral o de la vida cristiana. León XIII, por citar el Papa que ha inspirado a Robert Prevost su nombre, escribió 85 encíclicas, 11 de ellas sobre el rezo del rosario. Juan Pablo II, en sus 27 años de pontificado, se limitó a 14. Benedicto lo hizo solo en 3 ocasiones y Francisco en 4. Al cumplir su primer año de pontificado, León XIV ha querido seguir el ejemplo de la Rerum Novarum de su homónimo antecesor, que se enfrentó a las consecuencias de la revolución industrial para el mundo, inaugurando la doctrina social de la Iglesia. Por eso ha querido firmarla el 15 de mayo, la misma fecha, 135 años después de la encíclica de León XIII. Sobre su contenido han circulado algunas filtraciones, como suele suceder. Pero en este caso, como siempre, lo más sensato es esperar a leer el texto, que por cierto se anuncia muy amplio, 250 páginas. Desde Roma les ha hablado Antonio Pelayo.
1: Gracias, Antonio. El Papa comenzó el miércoles un nuevo ciclo de catequesis en la habitual audiencia general, mientras el jueves recibió a la presidencia del Consejo de Conferencias Episcopales de Europa. Cuéntanos, Eva.
10: El Papa ha iniciado un nuevo ciclo de catequesis reflexionando sobre la constitución conciliar Sacrosanctum Concilium. Explicaba el Papa que se redactó con el propósito de conducir a la Iglesia a contemplar y profundizar el vínculo que la une con el misterio de Cristo, es decir, con su pasión, muerte, resurrección y glorificación. Una comunión que se realiza en la Sagrada Liturgia a través de ritos y oraciones.
15: La participación de los fieles en la acción litúrgica los edifica, los renueva y los envía a manifestar lo celebrado en la vida cotidiana, haciendo de la propia existencia un sacrificio vivo, santo y agradable a Dios.
10: Y al finalizar la audiencia general, León XIV recibió su acreditación de cara al viaje a España, exactamente la número 1, en la que junto a la fotografía aparece como invitado especial y figura que está autorizado a participar con acceso total en todos los actos en Madrid, Barcelona, Gran Canaria y Tenerife. Junto a su acreditación también tiene ya en su poder la camiseta, gorra y otros productos oficiales. Entre ellos, lo más importante que ha recibido es el decenario, un mini rosario con 10 cuentas y una cruz, uno de los miles que han estado realizando en monasterios y conventos de clausura de toda España para acompañar desde la distancia el itinerario del Papa, con el deseo de que cada uno que lo reciba se sienta rezado por quienes los han estado confeccionando con su oración.
1: El Aula Nueva del Sínodo ha acogido un nuevo encuentro de movimientos y asociaciones organizado por el Dicasterio para Laicos, Familia y Vida, y la Secretaría General del Sínodo, por su parte, ha publicado el documento que indica el calendario, la metodología y los criterios para las asambleas de los dos próximos años que guiarán el trabajo de las iglesias de todo el mundo para preparar la asamblea eclesial que tendrá lugar en octubre de 2028. Cuéntanos, Eva.
10: Sí, Faustino, se trata de un nuevo documento en el que se concreta el calendario, la metodología y los criterios con los que las iglesias de todo el mundo están llamadas a compartir los frutos del camino iniciado tras el documento final del sínodo. Cada etapa culminará con una asamblea y con una elaboración de documentos que contribuirá a continuar el discernimiento eclesial hasta la asamblea final en 2028. Según explica el texto, la unidad de todo el proceso estará custodiada por una pregunta común que deberá orientar el trabajo en todos los niveles. Y la pregunta es esta: ¿qué rostro concreto de Iglesia Sinodal Misionera y qué nuevos caminos de sinodalidad están surgiendo en tu comunidad?
1: Este domingo de Pentecostés culmina una nueva edición de la Marcha París-Chartres, en la que participan más de 20.000 peregrinos de 40 nacionalidades, la mayoría jóvenes. Corresponsal en París, Asunción Serena.
19: 20.000 personas se han inscrito este año para participar en la tradicional peregrinación de Pentecostés en Chartres. Durante 3 días, los participantes, que tienen una media de 22 años, recorren a pie los casi 90 kilómetros que separan Notre-Dame de París de la Catedral de Chartres. El tema elegido para esta 44ª edición es la frase de los Hechos de los Apóstoles: «Seréis mis testigos hasta los confines de la tierra», colocando la peregrinación dentro de una dinámica misionera. No solo les mueve el deseo de preservar un legado litúrgico o doctrinal, sino responder también a la sed de fe que está surgiendo en una sociedad impregnada durante tiempo por la indiferencia religiosa. Los peregrinos alternan caminatas durante las que rezan el rosario y cantan, con parones para descansar y asistir a meditaciones, confesar y participar en la misa, que es celebrada según la liturgia tradicional. Este año han organizado un momento de oración simultánea con la FRAT, una peregrinación de estudiantes de secundaria de la región parisina que tiene lugar desde hace más de un siglo y que este año ha reunido a 12.000 participantes.
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1: Y el obispo de Málaga, José Antonio Satué, ha explicado la postura de la Iglesia ante el inicio del juicio previsto para los próximos días a un sacerdote diocesano.
23: Ante el sufrimiento de tantas personas, la actitud de la diócesis de Málaga no puede ser otra que la de colaborar para que los tribunales puedan esclarecer la verdad y hacer justicia. Como saben ustedes, en el juicio que comienza el lunes, también se delimitará la responsabilidad civil subsidiaria de la diócesis de Málaga. En este punto, nuestros abogados van a defender que a la diócesis de Málaga no se le debería exigir tal responsabilidad, pues no ha propiciado, ni se ha favorecido, ni ha mirado para otro lado cuando se han conocido las gravísimas acusaciones de abuso contra el sacerdote.
1: El lunes entregaron los premios Bravo de la Comisión Episcopal para las Comunicaciones. En su discurso de agradecimiento frente a la polarización y cuando lo impactante se pone por delante de lo importante, el presidente de la comisión, el obispo de Cartagena, José María Lorca, pidió a los comunicadores acabar con los discursos de odio para construir, desde su oficio y responsabilidad, un mundo más humano y solidario.
24: Una responsabilidad que se ha de traducir en 6 retos de la comunicación para este tiempo: honestidad, transparencia, valentía, capacidad de visión, deber de compartir conocimientos y derecho a estar informado.
1: En nombre de los premiados, nuestro compañero de 13 Televisión, José Luis Pérez, ha reivindicado el periodismo comprometido que busca y cuenta la verdad desde el compromiso y el servicio a la dignidad humana de cada persona, como ha aprendido en sus más de 28 años en COPE.
25: Me he sentido durante todos esos días reconocido como persona. Y este, que es su ejemplo, que me han dado durante tantos años, es seguramente lo que me permite ya completar los atributos de la buena comunicación con dignidad humana y de la dignidad humana. Y ese ejemplo que ustedes me han dado durante tantos años es el de poner siempre a la persona primero para una buena comunicación y una buena comunicación de la dignidad humana.
1: Y viajamos ahora hasta Andalucía porque cientos de miles de personas participan este fin de semana en la romería de la Virgen del Rocío, en la próxima madrugada con el tradicional salto de la reja. COPE Huelva, Manuel de Burgos.
26: Buenos días, es el penúltimo día de romería. El obispo de Huelva, Santiago Gómez Sierra, presidirá una misa que comienza a las 10 de la mañana y en la que estarán colocados los impecados de las 127 hermandades que han peregrinado al Rocío. Durará 2 horas, el componente musical lo pondrán distintos coros rocieros de Huelva y Sevilla.
27: ¡Viva la Virgen del Rocío! ¡Viva!
26: Está siendo una romería calurosa, se han llegado a superar los 34 grados de temperatura. Por la aldea transcurrirán 1 millón de personas en apenas 4 días. La atención también está en la procesión de la Virgen del Rocío, será esta madrugada con el tradicional salto de la reja de los almonteños, que no tiene fijado una hora. Hace un año ocurrió a las 2:42 de la mañana, en 2024 ese salto se produjo 3 minutos antes de las 3. Sí debe cumplir una tradición y es el paso de los impecados de las hermandades por las puertas de la ermita. Cuando aparezca el de la Matriz de Almonte, su pueblo saltará la reja y bajará a la Blanca Paloma. Te recuerdo que COPE te contará en directo ese momento en la noche de Adolfo Arjona.
1: Hasta aquí el informativo Iglesia Noticia, ha sido el programa 1985. Volveremos dentro de 7 días. Feliz semana y un saludo de Faustino Catalina.
7: Estados Unidos e Irán han alcanzado un principio de acuerdo para un alto el fuego después de semanas de guerra, bloqueo naval y negociaciones indirectas. Aún no se conocen los detalles de este acuerdo, pero uno de los puntos incluiría la reapertura del estrecho de Hormuz e Irán habría renunciado al uranio enriquecido, según fuentes del The New York Times. Justo después de anunciar este principio de acuerdo, se han producido disparos en las inmediaciones de la Casa Blanca. Only for the two sides to remain far apart. Es el momento exacto en el que una periodista se encontraba haciendo una conexión en directo cuando han comenzado los disparos. El servicio secreto ha abatido al atacante, que ha fallecido después de ser trasladado al hospital. Y COPE ha tenido acceso a los informes de la UDE sobre el caso Zapatero. Los documentos sitúan al expresidente en la cúspide de la red criminal que se organizó para rescatar a la aerolínea venezolana Plus Ultra por 53 millones de euros. La principal conclusión que apunta la Policía Nacional es que tanto el expresidente como sus hijas serían los principales beneficiarios de la trama. Te quedas ahora con la Santa Misa.

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1: El Espíritu del Señor llena la tierra. Buenos días desde Toledo, desde la Capilla de la Inmaculada. Aquí está COPE, un domingo más para ofrecerles la celebración de la Santa Misa. Hoy, 24 de mayo, solemnidad de Pentecostés, Día de la Acción Católica y del Apostolado Seglar, pueblo de Dios que sale al encuentro. Buenos días especialmente si a vosotros, los enfermos, ancianos, a los privados de libertad. Es el momento de recoger el fruto de esta Pascua. Ese fruto es el Espíritu Santo prometido por el Resucitado. Abramos nuestro corazón al comienzo de esta Eucaristía y dejemos que nos inunde este regalo de Dios a su Iglesia, esa fuerza que nos hace caminar, su Espíritu Santo. Preside la misa don Juan Díaz Bernardo Navarro, capellán de esta capilla. Nos ayuda con el canto a participar en la celebración José Miguel Seguido.

0: En nombre del Padre, y del Hijo, y del Espíritu Santo.
1: Amén.
0: La gracia de nuestro Señor Jesucristo, el amor del Padre y la comunión del Espíritu Santo estén con todos vosotros.
1: Con tu espíritu.
0: Hermanos, para celebrar dignamente estos sagrados misterios, reconozcamos nuestros pecados. Tú que por el Espíritu mueves nuestros corazones a la fe,

0: Dios Todopoderoso tenga misericordia de nosotros, perdone nuestros pecados y nos lleve a la vida eterna.
1: Amén.
0: Gloria a Dios en el cielo y en la tierra paz a los hombres que ama el Señor. Por tu inmensa gloria te alabamos, te bendecimos, te adoramos, te glorificamos. Te damos gracias, Señor Dios, Rey Celestial, Dios Padre Todopoderoso, Señor Hijo Único Jesucristo, Señor Dios, Cordero de Dios, Hijo del Padre, tú que quitas el pecado del mundo, ten piedad de nosotros. Tú que quitas el pecado del mundo, atiende nuestra súplica. Tú que estás sentado a la derecha del Padre, ten piedad de nosotros, porque solo tú eres santo, solo tú, Señor, solo tú, Altísimo Jesucristo, con el Espíritu Santo, en la gloria de Dios Padre. Amén. Oremos. Oh Dios, que por el misterio de esta fiesta santificas a toda tu Iglesia en medio de los pueblos y de las naciones, derrama los dones de tu Espíritu sobre todos los confines de la tierra y realiza ahora también en el corazón de tus fieles aquellas maravillas que te dignaste hacer en los comienzos de la predicación evangélica. Por nuestro Señor Jesucristo, tu Hijo, que vive y reina contigo en la unidad del Espíritu Santo y es Dios por los siglos de los siglos.
2: Amén. El capítulo segundo del libro de los Hechos de los Apóstoles comienza con el relato de la venida del Espíritu Santo que vamos ahora a escuchar, pero continúa con el testimonio de Pedro y los once, la reacción de los oyentes que aceptan la palabra. Es el nacimiento de la Iglesia, el comienzo de su misión. Esta Iglesia que con la acción del Espíritu Santo sigue proclamando que Jesús es Señor, que todos formamos un solo cuerpo porque hemos recibido un mismo Espíritu. Envía tu Espíritu, Señor, y renueva la faz de la tierra.
3: Lectura del libro de los Hechos de los Apóstoles. Al cumplirse el día de Pentecostés, estaban todos juntos en el mismo lugar. De repente, se produjo desde el cielo un estruendo, como de viento que soplaba fuertemente y llenó toda la casa donde estaban sentados. Vieron aparecer unas lenguas como llamaradas que se dividían posándose encima de cada uno de ellos. Se llenaron todos de Espíritu Santo y empezaron a hablar en otras lenguas según el Espíritu les concedía manifestarse. Residían entonces en Jerusalén judíos devotos venidos de todos los pueblos que hay bajo el cielo. Al oírse este ruido, acudió la multitud y quedaron desconcertados, porque cada uno los oía hablar en su propia lengua. Estaban todos estupefactos y admirados, diciendo: ¿no son galileos todos esos que están hablando? Entonces, ¿cómo es que cada uno de nosotros los oímos hablar en nuestra lengua nativa? Entre nosotros hay partos, medos, elamitas y habitantes de Mesopotamia, de Judea y Capadocia, del Ponto y Asia, de Frigia y Panfilia, de Egipto y de la zona de Libia que limita con Cirene. Hay ciudadanos forasteros romanos, tanto judíos como prosélitos. También hay cretenses y árabes, y cada uno los oímos hablar de las grandezas de Dios en nuestra propia lengua. Palabra de Dios.

Bendice, alma mía, al Señor. Dios mío, qué grande eres. ¿Cuántas son tus obras, Señor? La tierra está llena de tus criaturas.

les retiras el aliento y expiran y vuelven a ser polvo. Envías tu espíritu y los creas y repueblas la faz de la tierra.

Gloria a Dios para siempre. Goce el Señor con sus obras. Que le sea agradable mi poema, y yo me alegraré con el Señor.

Lectura de la primera carta del apóstol San Pablo a los Corintios. Hermanos, nadie puede decir Jesús es Señor sino por el Espíritu Santo. Y hay diversidad de carismas, pero un mismo Espíritu. Hay diversidad de ministerios, pero un mismo Señor. Y hay diversidad de actuaciones, pero un mismo Dios que obra todo en todos. Pero a cada cual se le otorga la manifestación del Espíritu para el bien común. Pues lo mismo que el cuerpo es uno y tiene muchos miembros, y todos los miembros del cuerpo, a pesar de ser muchos, son un solo cuerpo, así es también Cristo. Pues todos nosotros, judíos y griegos, esclavos y libres, hemos sido bautizados en un mismo Espíritu para formar un solo cuerpo, y todos hemos bebido de un solo Espíritu. Palabra de Dios.

0: El Señor esté con vosotros. Lectura del Santo Evangelio según San Juan. Al anochecer de aquel día, el primero de la semana, estaban los discípulos en una casa con las puertas cerradas por miedo a los judíos. Y en esto entró Jesús, se puso en medio y les dijo: paz a vosotros. Y diciendo esto, les enseñó las manos y el costado. Y los discípulos se llenaron de alegría al ver al Señor. Jesús repitió: paz a vosotros. Como el Padre me ha enviado, así también os envío yo. Y dicho esto, sopló sobre ellos y les dijo: recibid el Espíritu Santo. A quienes les perdonéis los pecados, les quedan perdonados. A quienes se los retengáis, les quedan retenidos. Palabra del Señor.
1: Gloria a ti, Señor Jesús.
0: Queridos hermanos, queridas hermanas que estáis aquí en esta capilla de la Inmaculada Concepción para participar en la Santa Misa, también vosotros los que os unís a la celebración a través de la cadena COPE, nuestro saludo a todos y muy especialmente a los enfermos, a los ancianos, a los que estáis privados de libertad y a los que no podéis salir de casa. No es posible saber qué pasó por la mente de los apóstoles después de contemplar cómo el Señor ascendía a los cielos. Por los hechos de los apóstoles sabemos que permanecieron en Jerusalén, donde debían aguardar la promesa del Padre, la unción del Espíritu Santo anunciada por el resucitado poco antes de su ascensión, y que perseveraban en la oración en compañía de María, de algunas mujeres y de varios familiares. Pero San Juan retrotrae esta unción al anochecer del primer día de la semana, cuando tras el fracaso de la cruz, los discípulos permanecían recluidos por miedo a los judíos. Esa noche el resucitado se hizo presente, les anticipó el don del Espíritu y les confió la misión y el poder para perdonar los pecados. Esto es así porque para San Juan la glorificación del Hijo y la donación del Espíritu constituyen una unidad en la que lo mismo que en la primera creación Dios sopló un aliento de vida en el hombre, también Jesús, en el momento de la nueva creación, insufla su propio Espíritu Santo sobre los discípulos, dándoles así vida eterna. Para el autor del cuarto evangelio, esta recepción del Espíritu es la que fundamenta la vida de la comunidad. Sin embargo, en los hechos de los apóstoles, la manifestación del Espíritu sucede 50 días después, en Pentecostés, la fiesta judía de renovación de la alianza, que congregaba en Jerusalén a multitud de judíos de todo el mundo. Es posible que San Lucas conserve un auténtico recuerdo cristiano de la primera manifestación carismática del Espíritu Santo en la comunidad, precisamente en Pentecostés. Ese día Cristo muerto, resucitado y exaltado a la diestra del Padre, acaba su obra derramando el Espíritu sobre la comunidad apostólica. Los signos de este hecho recuerdan las grandes manifestaciones de Dios en el Antiguo Testamento, especialmente la del Sinaí, 50 días después de la primera noche de Pascua. Un doble milagro subraya el sentido del acontecimiento. Los apóstoles se expresan en lenguas para cantar las maravillas de Dios, pero este hablar en lenguas, que es una forma carismática de oración en las comunidades cristianas primitivas y de por sí es ininteligible, ese día es comprendido por las gentes que se hallan presentes. Así, por el don del Espíritu, los apóstoles reciben la fuerza de la palabra viva capaz de superar toda incomunicación. El miedo y la incertidumbre dejan paso a la alegría sin límite. Ahora les toca a ellos anunciarlo hasta el confín de la tierra. De este modo, Pentecostés realiza en Jerusalén la unidad espiritual de los judíos y de los prosélitos de todas las naciones, dóciles a las enseñanzas de los apóstoles. Pero además, el milagro de la audición significa que la nueva comunidad mesiánica se extenderá a todos los pueblos. Así, Pentecostés es el signo de la vocación universal de la Iglesia. Como hemos escuchado en el Evangelio, los apóstoles reciben el Espíritu para la remisión de los pecados. Desde ese momento, las lenguas de la dispersión que originó el pecado, germen siempre de discordia y de división, se unificarán en idioma universal de reconciliación que trasciende los límites del tiempo y del espacio. Hoy el don de Pentecostés llega hasta nosotros, aunque no percibamos manifestaciones maravillosas. En la acción litúrgica de la Iglesia se cumple la promesa del resucitado. Recibimos el Espíritu Santo que redime los pecados, destruye cobardías y nos llama a salir a las calles, porque las fascinaciones del mundo acaban en fracaso y los hombres estamos necesitados de la fuerza del Espíritu de aquel que todo lo transforma y que todo lo renueva. Hoy la unción del Espíritu acaba con nuestros miedos y desbarata el poder del enemigo que los engendra. Llega para desterrar cobardías y sanar dolencias, para regenerar cada historia frustrada por el pecado. Nos visita el Espíritu y se queda con nosotros, en nosotros. Somos templos suyos, y ahora la fuerza que nos impulsa a ser sus testigos nos hace confesar que Jesús es el Señor. Y nadie puede decir Jesús es Señor si no es bajo su acción y sus dones. Él es el fuego purificador de la misericordia, el don de la paz, el vínculo de la unidad en la fe y de la comunión en el amor. Es la fuerza que da vida y alienta a la Iglesia en el tiempo de la espera de la venida definitiva del Señor. Desde este día el Espíritu nos impulsa a ser Iglesia en salida para procurar el bien. Nos ha dicho el apóstol, en cada uno se manifiesta el Espíritu para el bien común, porque lo mismo que el cuerpo es uno y tiene muchos miembros, y todos los miembros del cuerpo, a pesar de ser muchos, son un solo cuerpo, así es también Cristo. Y todos nosotros hemos sido bautizados en un mismo Espíritu para formar un solo cuerpo. Hoy queremos ser Iglesia dócil al Espíritu que todo lo puede. Iglesia que pide perdón y da el perdón, que mantiene la esperanza para afrontar todas las crisis y sanar todas las heridas. Estamos en el día de la expectativa gozosa de una Iglesia libre y santa, que es sacramento en el mundo de Cristo glorificado. Iglesia de Dios que le sirve en la fe y la justicia, como escribía Henri de Lubac y como la han soñado tantos testigos y mártires. Y en estos días, próxima ya la visita a España del Papa León, nos sentimos Iglesia que quiere vivir un nuevo Pentecostés y ora suplicante. Ven, Espíritu Creador, visita el alma de tus fieles, enciende con tu luz nuestros sentidos, infunde tu amor en nuestros corazones y con tu perpetuo auxilio fortalece nuestra débil carne. Aleja de nosotros al enemigo y danos pronto tu paz.
2: En el Credo manifestamos nuestra fe en el Espíritu Santo, que es dador de vida y que procede del amor del Padre y del Hijo, Espíritu del cual nosotros somos templos vivos.
0: Creo en Dios, Padre Todopoderoso, Creador del cielo y de la tierra. Creo en Jesucristo, su único Hijo, nuestro Señor, que fue concebido por obra y gracia del Espíritu Santo. Nació de Santa María Virgen, padeció bajo el poder de Poncio Pilato, fue crucificado, muerto y sepultado, descendió a los infiernos, al tercer día resucitó de entre los muertos, subió a los cielos, a la derecha de Dios Padre Todopoderoso. Desde allí ha de venir a juzgar a vivos y muertos. Creo en el Espíritu Santo, la Santa Iglesia Católica, la comunión de los santos, el perdón de los pecados, la resurrección de la carne y la vida eterna.
3: Amén.
0: Oremos a Dios Padre, que por la muerte y resurrección de Cristo nos ha dado el Espíritu Santo.
4: Por la Iglesia, extendida por todo el universo, para que, impulsada por el Espíritu Santo, permanezca atenta a lo que sucede en el mundo, haga suyos los sufrimientos, alegrías y esperanzas de los hombres de nuestro tiempo, intuya los signos caritativos que debe realizar y así pueda iluminar todo con el Evangelio, roguemos al Señor.
0: Te rogamos, óyenos.
4: Por todos los pueblos y razas en la diversidad de culturas y civilizaciones, para que el Espíritu Santo abra los corazones de todos al Evangelio, proclamado en sus propias lenguas, y los guíe hasta la verdad plena, roguemos al Señor.
0: Te rogamos, óyenos.
4: Por nuestro mundo de hoy, sujeto a cambios profundos y rápidos, para que el Espíritu Santo, que abarca la historia humana, promueva la esperanza de un futuro mejor y vislumbremos el gran día de Jesucristo, roguemos al Señor.
0: Te rogamos, óyenos.
4: Por todos los laicos comprometidos, para que, renovados por el Espíritu Santo, sepan llevar el mensaje de Jesús a la vida de cada día, roguemos al Señor.
0: Te rogamos, óyenos.
4: Por nosotros aquí reunidos, para que, iluminados y fortalecidos por el Espíritu Santo, demos testimonio de nuestra fe, roguemos al Señor.
0: Te rogamos, óyenos. Dios, Padre nuestro, tu Espíritu ora con nosotros dentro de nosotros. Escucha la oración de tu Iglesia, morada suya, y concédenos lo que el mismo Espíritu nos sugiere pedirte. Por Jesucristo nuestro Señor.
4: Amén.

0: Orad, hermanos, para que este sacrificio mío y vuestro sea agradable a Dios Padre Todopoderoso.
1: El Señor reciba de tus manos este sacrificio para alabanza y gloria a su nombre, para nuestro bien y el de toda su santa Iglesia.
0: Te pedimos, Señor, que según la promesa de tu Hijo, el Espíritu Santo nos haga comprender más profundamente la realidad misteriosa de este sacrificio y se digne llevarnos al conocimiento pleno de toda la verdad revelada. Por Jesucristo nuestro Señor.
1: Amén.
0: El Señor esté con vosotros.
1: Y con tu espíritu.
0: Levantemos el corazón.
1: Lo tenemos levantado hacia el Señor.
0: Demos gracias al Señor nuestro Dios.
1: Es justo y necesario.
0: En verdad es justo y necesario, en nuestro deber y salvación, darte gracias siempre y en todo lugar, Señor, Padre Santo, Dios Todopoderoso y Eterno. Pues para llevar a plenitud el misterio pascual, enviaste hoy el Espíritu Santo sobre los que habías adoptado como hijos por la encarnación de tu unigénito. El Espíritu que desde el comienzo de la Iglesia naciente infundió el conocimiento de Dios en todos los pueblos y reunió la diversidad de lenguas en la confesión de una misma fe. Por eso, con esta fusión de gozo pascual, el mundo entero se desborda de alegría, y también los coros celestiales, los ángeles y los arcángeles cantan el himno de tu gloria, diciendo sin cesar:

0: que hemos separado para ti, de manera que se conviertan en el cuerpo y la sangre de Jesucristo, Hijo tuyo y Señor nuestro, que nos mandó celebrar estos misterios. Porque él mismo, la noche en que iba a ser entregado, tomó pan y, dando gracias, te bendijo, lo partió y lo dio a sus discípulos, diciendo: tomad y comed todos de él, porque esto es mi cuerpo, que será entregado por vosotros. Del mismo modo, acabada la cena, tomó el cáliz, dando gracias te bendijo, y lo pasó a sus discípulos, diciendo: tomad y bebed todos de él, porque este es el cáliz de mi sangre, sangre de la alianza nueva y eterna, que será derramada por vosotros y por muchos para el perdón de los pecados. Haced esto en conmemoración mía. Este es el misterio de la fe.
1: Ven, Señor Jesús.
0: Así pues, Padre, al celebrar ahora el memorial de la pasión salvadora de tu Hijo, de su admirable resurrección y ascensión al cielo, mientras esperamos su venida gloriosa, te ofrecemos en esta acción de gracias el sacrificio vivo y santo. Dirige tu mirada sobre la ofrenda de tu Iglesia y reconoce en ella la víctima por cuya inmolación quisiste devolvernos tu amistad, para que, fortalecidos con el cuerpo y la sangre de tu Hijo y llenos de su Espíritu Santo, formemos en Cristo un solo cuerpo y un solo espíritu. Que Él nos transforme en ofrenda permanente, para que gocemos de tu heredad junto con tus elegidos, con María, la Virgen Madre de Dios, su esposo San José, los apóstoles y los mártires y todos los santos, por cuya intercesión confiamos obtener siempre tu ayuda. Te pedimos, Padre, que esta víctima de reconciliación traiga la paz y la salvación al mundo entero. Confirma la fe y en la caridad a tu Iglesia peregrina en la tierra, a tu servidor el Papa León, a nuestro obispo Francisco, al obispo auxiliar Francisco César, al orden episcopal, a los presbíteros y diáconos y a todo el pueblo redimido por ti. Atiende los deseos y súplicas de esta gran familia que has congregado en tu presencia en el día en que la efusión de tu Espíritu ha hecho de ella sacramento de unidad para todos los pueblos. Reúne, torna a ti, Padre misericordioso, a todos tus hijos dispersos por el mundo, a nuestros hermanos difuntos y a cuantos murieron en tu amistad, recíbelos en tu reino, donde esperamos gozar todos juntos de la plenitud eterna de tu gloria. Por Cristo, Señor nuestro, por quien concedes al mundo todos los bienes. Por Cristo, con Él y en Él, a ti, Dios Padre omnipotente, en la unidad del Espíritu Santo, todo honor y toda gloria, por los siglos de los siglos. Fieles a la recomendación del Salvador y siguiendo su divina enseñanza, nos atrevemos a decir: Padre nuestro, que estás en el cielo, santificado sea tu nombre. Venga a nosotros tu reino. Hágase tu voluntad en la tierra como en el cielo. Danos hoy nuestro pan de cada día. Perdona nuestras ofensas, como también nosotros perdonamos a los que nos ofenden. No nos dejes caer en la tentación y líbranos del mal. Líbranos de todos los males, Señor, y concédenos la paz en nuestros días, para que, ayudados por tu misericordia, vivamos siempre libres de pecado y protegidos de toda perturbación, mientras esperamos la gloriosa venida de nuestro Salvador, Jesucristo.
2: Tuyo es el reino, tuyo el poder y la gloria por siempre, Señor.
0: Señor Jesucristo, que dijiste a tus apóstoles: la paz os dejo, mi paz os doy. No tengas en cuenta nuestros pecados, sino la fe de tu Iglesia, y conforme a tu palabra concédele la paz y la unidad. Tú que vives y reinas por los siglos de los siglos.
2: Amén.
0: La paz del Señor esté siempre con vosotros.
2: Y con tu espíritu.
0: en el Espíritu de Cristo resucitado, daos fraternalmente la paz.

Desde Toledo, la paz para todos, la paz de Cristo, paz para los ancianos, enfermos, personas que pasáis por cualquier tipo de dificultad, la paz que nos llega por el Espíritu prometido.

0: Este es el Cordero de Dios que quita el pecado del mundo. Dichosos los llamados a la cena del Señor.
1: Señor, no soy digno de que entres en mi casa,
0: pero una palabra tuya bastará para sanar.
2: Con el Espíritu Santo podemos decir que Jesús es Señor, ese Jesús que nos alimenta con su cuerpo y con su sangre. Les invitamos a todos los que estáis participando de la Eucaristía a través de la radio y a través de COPE, pues, que os unáis a nuestra comunión espiritual, mostrando de esta manera el deseo de recibir el cuerpo de Cristo que sana nuestros dolores, sufrimientos y angustias. Ven, Espíritu Santo, con tu brisa suave, despierta en nuestro corazón el amor que nos haga capaz de superar todos los obstáculos que presentan los miedos humanos, capaz de romper todas las barreras de la prudencia miope, capaz de hacernos testigos del resucitado. Espíritu Santo, esplendor de belleza, luz que brota del seno de la luz, ven. Espíritu Santo, fuerza creadora del infinito amor, dulce huésped de las almas, ven. Espíritu Santo, artífice de paz, vínculo que une y nunca divide, ven. Espíritu Santo, consolador divino, bálsamo que cura toda herida, ven. Espíritu Santo, crisma celestial que nos consagras como templos donde habitas, ven. Espíritu Santo, canto de alegría en el corazón de la Iglesia, esposa siempre rejuvenecida por la gracia, ven. Ven, Espíritu Santo, llena los corazones de tus fieles y enciende en ellos el fuego de tu amor.

0: Oremos. Oh Dios, que has comunicado a tu Iglesia los bienes del cielo, conserva la gracia que le has dado para que el don infuso del Espíritu Santo sea siempre nuestra fuerza y el alimento espiritual acreciente su fruto para la redención eterna. Por Jesucristo nuestro Señor.
1: Amén.
0: El Señor esté con vosotros.
1: Y con tu espíritu.
0: Dios Padre de los astros, que en el día de hoy iluminó las mentes de sus discípulos, derramando sobre ellas el Espíritu Santo, os alegre con sus bendiciones y os llene con los dones del Espíritu Consolador.
1: Amén.
0: Que el mismo fuego divino, que de manera admirable se posó sobre los apóstoles, purifique vuestros corazones de todo pecado y los ilumine con la efusión de su claridad.
1: Amén.
0: Y que el Espíritu que congregó en la confesión de una misma fe a los que el pecado había dividido en diversidad de lenguas, os conceda el don de la perseverancia en esa misma fe, y así podáis pasar de la esperanza a la plena visión.
1: Amén.
0: Y la bendición de Dios Todopoderoso, Padre, Hijo y Espíritu Santo, descienda sobre vosotros y os acompañe siempre.
1: Amén.
0: Podéis ir en paz. Aleluya, aleluya.
2: Demos gracias a Dios. Aleluya, aleluya.
3: Pues terminamos, concluye el tiempo de Pascua. Apagaremos el cirio y en las parroquias lo llevaremos junto a la pila bautismal. La luz de esta vela seguirá recordándonos la vida de Cristo resucitado y que todos somos templos de ese Espíritu Santo. Mañana haremos memoria de la Virgen María, Madre de la Iglesia. Feliz y santo domingo en el Señor.

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0: Pues son las 10, las 9 en las preciosas Canarias.
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0: Los informes de la UDEF apuntalan las acusaciones contra Rodríguez Zapatero. Antonio Raiz, buenos días.
3: Buenos días, Cristina. Son dos informes de la Unidad de Delincuencia Económica de la Policía Nacional a los que ha tenido acceso la cadena COPE. Incluyen mensajes, conversaciones y gestiones que sitúan a Zapatero en la cúspide de una trama jerarquizada de tráfico de influencias y blanqueo de capitales. Forman parte de una amplia investigación que ha llevado al juez Calama a imputar esta semana al expresidente del gobierno, Arturo Ayestarán.
4: Los detalles de los informes policiales son demoledores. Incluyen las celebraciones por los éxitos de la trama, los intentos para frenar la investigación judicial abierta sobre el rescate de Plus Ultra y novedades sobre el camuflaje de comisiones. Es muy relevante la imagen que aporta la UDEF sobre una comida en la que está Julito Martínez, el amigo de Zapatero, y el otro Julio Martínez, presidente de Plus Ultra. La foto es del 2 de marzo de 2021. Con ostras y champán celebran los 53 millones de euros para el rescate. En ese almuerzo paladeaban también la comisión. Sin embargo, el Consejo de Ministros no autorizó oficialmente el rescate hasta una semana después. La red tenía información privilegiada después de un primer intento de mediación con José Luis Ábalos que no dio frutos y el impulso imprescindible de Rodríguez Zapatero. En el informe de la UDEF también se incluyen los intentos para frenar la investigación judicial del rescate. El abogado de la trama describe a uno de los dueños de Plus Ultra. La fiscal jefa es amiga. Y se está refiriendo a Pilar Rodríguez Fernández, fiscal jefa de Madrid, amiga del condenado García Ortiz y famosa por pedir que se pusiera cianuro a la nota de prensa para perseguir al novio de Isabel Díaz Ayuso.
3: De momento tenemos el auto de imputación contra Zapatero, los informes de la UDEF, la citación del expresidente el próximo 2 de junio y falta por conocer el sumario que todo apunta se va a filtrar en las próximas horas. En todo caso, con el material disponible, a Zapatero le acusan de coordinar desde su oficina en la calle Ferrat una red de tráfico de influencias con Julito Martínez como lugarteniente, con conexiones internacionales y operaciones con petróleo venezolano vía China y con las hijas del expresidente como principales beneficiarias. El resto, una trama corrupta de manual, con sociedades offshore, con influencia en el gobierno de Pedro Sánchez y con muchas precauciones para dar visos de legalidad, lo que no lo era. Es una investigación muy compleja que, según ha indicado el abogado Carlos Lacazzi en la mañana del fin de semana de COPE, se va a prolongar en el tiempo.
5: La fecha para el juicio no será de hoy para mañana. Cuando eso llegue, total, que otro año mínimo más y luego, efectivamente, que la sentencia sea absolutoria o condenatoria para los investigados no será firme. Cabrán los recursos a instancias superiores, en segunda instancia en apelación, ante el Supremo y luego ya no es un tribunal de instancia por el derecho de garantías. Si se considera algún derecho vulnerado, se puede acudir al Tribunal Constitucional y a Estrasburgo también.
3: Pendientes de Oriente Próximo, el presidente de Estados Unidos ha anunciado un principio de acuerdo con Irán para abrir el estrecho de Hormuz. La mediación de Pakistán ha permitido avanzar y algunos medios como el Financial Times aseguran que Washington y Teherán están a punto de firmar un alto el fuego de 60 días. Frederick Mertens, experto en Estados Unidos y profesor de Relaciones Internacionales de la Universidad de Valencia, es escéptico.
6: Yo creo que habrá que ver si realmente es real, porque no es la primera vez que Trump anuncia a través de sus redes sociales de que ya llega a un acuerdo, que ya está cerca de acuerdo y ya veremos.
3: En Pakistán, al menos 29 personas han muerto y más de 100 han resultado heridas en un ataque con explosivos contra un tren de cercanías en el oeste del país. El convoy se dirigía a una zona residencial militar.
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3: Y sí, se ha terminado la Liga. Teresa Vasallo.
0: Sí, ya conocemos cómo han quedado todos los puestos. Hace unos días el Barcelona cantó la Lirón y este fin de semana el Celta se ha clasificado para la Europa League y el Getafe vuelve a Europa para jugar la Conference. Además, Mallorca y Girona certificaron su descenso a segunda división. Escuchamos a Michel, entrenador del Girona.
7: Es un momento muy duro para todos, para el club, para la gente, para la afición, para la provincia. Veníamos con una sensación en estos 5 años de crecimiento y bueno, hoy es un paso atrás, volver a segunda división, una situación muy dura, el vestuario está roto, ya sé que la afición está dolida, está pues como nosotros en una tristeza y ganas de buscar culpables y bueno, me siento máximo responsable de todo lo que ha pasado.
0: Por otro lado, en el Real Madrid, Enrique Riquelme se ha presentado a las elecciones de la presidencia, y en fútbol femenino, el Barcelona conquistó su cuarta Champions League gracias a los dobletes de Eva Payor y Salma Parayuelo.
3: Estás ya en compañía del fin de semana de COPE con Cristina.
8: Querido Antonio Raiz, muchísimas gracias. Vamos allá, hoy viene la cosa tremenda. Empezamos en fin de semana de COPE con Cristina.
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0: Buenos días, España. Te saluda Cristina López-Schlichting en nombre de todo este equipo que te acompaña sábados y domingos de 10 a 2 y que realmente está entusiasmada por hacerlo. Es domingo de Pentecostés, esta fiesta en que se pide fuerza y sabiduría de lo alto. Aprovechemos que falta nos hace. Hace además calor, con máximas de 33 grados en Badajoz y 34 en Sevilla, Córdoba o Toledo. Ha llegado el verano. Para esta semana que entra nos daba el pronóstico Jorge Olcina.
1: Esta próxima semana el calor va a ser también nota destacada, porque además que a partir del martes, entre martes y miércoles, hay un segundo repunte de esta masa de aire tan cálida. Incluso las temperaturas a mediodía van a ser un poco más altas, ¿no? Ya estamos hablando de casi rondando los 40 en el Valle del Guadalquivir, rondando los 37-38, por ejemplo, en el centro peninsular, en Madrid, y también en las zonas del Mediterráneo por encima de 33-34. Y una nota característica son las noches, que van a empezar a ser calurosas en buena parte del centro, sur y este peninsular.
0: Y te decía lo de Pentecostés. Como una es una señora, no puede usar las expresiones de Gabriel Rufián, siempre tan espontáneo.
2: Yo le tengo un enorme respeto y un enorme afecto a Zapatero, pero también tengo ojos en la cara. Si esto es verdad, es una mierda. Si esto es mentira, es una mierda aún mayor, que hemos visto muchas veces.
0: Pues era mierda, mi querido Rufián, pero de oro, y la pagábamos tú y yo. Esta noche han publicado los periódicos los dos autos de la UDEF, la Unidad de Delitos Económicos de la Policía Nacional, que investigó la trama de Zapatero. Y hoy no te puedo decir que compres solo un periódico. Compra todos, porque no dan abasto. Segundo paraíso fiscal que le pillan a la trama Zapatero en el extranjero. La policía ha localizado en las Islas Vírgenes Británicas otra empresa a nombre del amigo y socio, Julio Martínez. Se llama Landside Holding Limited y tiene una cartera de inversión de medio millón de dólares gestionada por un broker estadounidense. La documentación ha aparecido en el ordenador portátil de Julito, intervenido el pasado 11 de diciembre cuando fue detenido. Esta sociedad de las Islas Vírgenes se llama igual que la que conocíamos de Dubái, Landside Dubai, que recibió, según el juez José Luis Calama, el 1% de la ayuda pública de 53 millones de euros que pagamos por el rescate de la aerolínea Plus Ultra. Con ese dinero, entre otras cosas, Zapatero abonó una hipoteca de medio millón de euros 11 meses después de adquirir el inmueble en Madrid, en la calle Ramón Crespo. La UDEF ha aprobado que José Luis Rodríguez Zapatero se reunió personalmente con el presidente de Plus Ultra, otro Julio, llamado Julio Martínez Sola, en plena tramitación por la Sociedad de Participaciones Industriales, la SEPI, de la ayuda de 53 millones de euros del rescate. El encuentro se produjo el 14 de octubre de 2020. Menos de un mes después, Plus Ultra pagó 6.000 euros, exactamente 6.050, el primer soborno, a Análisis Relevante, la empresa tapadera de la trama Zapatero, pieza clave en la trama de tráfico de influencias. Nos ponemos así en noviembre del 2020. Tres meses después, el presidente de Plus Ultra se saca una foto, que hoy es portada del Mundo, celebrando con un plato de ostras y con champán el rescate de la compañía. Julio hace un chiste en un mensaje. Aviso para navegantes. La SEPI no cubre estos gastos. Y la respuesta dice, tranquilo, eso sale del 1%. La policía acredita, en fin, que los pagos se hacían con facturas falsas y que Zapatero y sus dos hijas, por cierto, no son niñas, tienen más de 30 años, no hace falta protegerlas, eran los principales beneficiarios de la trama corrupta. Cuando los investigadores empezaron a husmear el caso Plus Ultra, los investigados, revestidos del poder presidencial, se jactaron de poder influir en la fiscal jefe para cortar el proceso de investigar el rescate. La señora es Pilar Rodríguez, fiscal jefa provincial en Madrid, y aquella que dijo al señor Ortiz, el fiscal general condenado, que le daban ganas de poner un poquito de cianuro en el comunicado de prensa sobre el novio de la presidenta de la Comunidad de Madrid, Ayuso. Esto en lo que se refiere a la aerolínea Plusultra y su rescate. Pero es que hay más. Zapatero, como conseguidor venezolano, y aparte lo que supimos el viernes, de que recibía dinero de una trama corrupta de amigos de Maduro que vendían comida en mal estado al Estado en Caracas como supuesta ayuda humanitaria a los pobres, te recuerdo lo que nos ha contado Landete. O sea, compraban alimentos en mal estado, los derivaban a Caracas, cobraban, porque estos a su vez distribuían la ayuda entre los pobres, y como la diferencia era muy grande entre el tipo de alimentos que debían proveer y los que habían proporcionado, que estaban deteriorados, todo el dinero restante se lo repartían. Bueno, pues además de esta supuesta ayuda humanitaria a los pobres venezolanos, Zapatero mediaba en las operaciones internacionales de venta de petróleo, oro y divisas. Concretamente, era la garantía para el crudo venezolano en China, ofrecido con grandes descuentos y acceso privilegiado. ¿Qué se puede decir? Señoras y señores, pocas veces una periodista se queda sin adjetivos. Es sencillamente asqueroso. Pobres estafados. Corrupción con Maduro y con Alex Saab, su socio, estafa a los españoles. Pero es que toda la arquitectura del sanchismo, cuyo objetivo es la permanencia en el poder de Pedro Sánchez, está sostenida ideológicamente en la idea federalista de España y el discurso Bambi de Zapatero. Es el alma intelectual y moral del régimen. Lógicamente, esta semana Pedro Sánchez le cubrió las espaldas. Dijo confiar totalmente en él. Ahora, que Sánchez lo pague también. Zapatero se pasaba el tiempo en Venezuela. Ya sabemos por qué. Por dinero vendía la política española en Venezuela. Y Sánchez lo autorizaba. Se reunía con los nacionalistas para pergeñar los apoyos del gobierno Frankenstein. Y Pedro Sánchez tiraba de él. Ha hecho con él las campañas electorales, exhibiendo sus cejas y su media sonrisa como garantía. La realidad supera cualquier reportaje.

0: buenos días, Beatriz Pérez Otín.
1: Muy buenos días. El resto del mundo no viene más tranquilo, ¿eh? Como has dicho, nos espera un domingo intenso, un domingo bastante entretenido.
0: Donald Trump ha asegurado que está muy cerca de alcanzar un acuerdo de principio con Irán. Es en el marco de esas negociaciones que están manteniendo para reducir la tensión en Oriente Medio.
1: Lo hemos podido leer a través de su red social Truth. Washington y Teherán habrían alcanzado un borrador de entendimiento con la mediación de varios países del Golfo y otros actores internacionales. El posible marco de paz incluiría el alto al fuego progresivo, la normalización del tráfico marítimo en el estrecho de Hormuz y una reducción parcial de sanciones económicas contra Irán. El acuerdo además contemplaría compromisos sobre el programa nuclear iraní con el objetivo de impedir que Teherán desarrolle una arma atómica.
2: Nunca van a tener un arma nuclear y pronto acabaremos con esto. Pronto habrá terminado todo y vais a ver cifras como nunca antes las habéis visto, tanto al alza como, por supuesto, a la baja. Los costes van a bajar.
1: Trump insiste en que no firmará ningún pacto que no garantice este objetivo, impedir que Irán obtenga capacidad nuclear militar. Y mientras desde Teherán reconocen la existencia de contactos y avances, pero evitan hablar de un acuerdo cerrado en los términos que ha descrito Washington, y se subraya que aún persisten diferencias importantes.
0: Yo, que acabo de llegar de Israel, puedo garantizar que la gran preocupación en Jerusalén y en Tel Aviv es ciertamente la capacidad nuclear de Irán, que ellos consideran iría destinada a destruir Israel. Es uno de los nodos, efectivamente, de la cuestión, pero ciertamente no se puede poner puertas a la inteligencia. Irán tiene la capacidad intelectual y técnica para hacer esa bomba nuclear. Y mientras se daba a conocer esta posibilidad de acuerdo entre Estados Unidos e Irán, un hombre armado era abatido por agentes del Servicio Secreto de Estados Unidos después de abrir fuego en las inmediaciones de la Casa Blanca.
1: Ocurrió en un puesto de control de seguridad situado en la intersección de la calle 17 y la avenida de Pensilvania, muy cerca del perímetro de la Casa Blanca. El sospechoso sacó un arma de un bolso y comenzó a disparar contra los agentes, que respondieron inmediatamente hiriéndolo de gravedad. El hombre fue trasladado al hospital, donde murió finalmente. En este intercambio de disparos, al menos una persona resultó herida, aunque las autoridades no han aclarado si fue un civil o un agente.
0: Y claro, la calle en España empieza a reaccionar a las cosas alucinantes que estamos viendo con relación a Zapatero y a Pedro Sánchez. La Marcha por la Dignidad, organizada por Sociedad Civil Española y que ya se había preparado antes, mucho antes de que recibiésemos estas noticias del fin de semana, celebró ayer en Madrid un desfile bajo el lema Sánchez División Ya, que de acuerdo con los organizadores habría reunido a unos 120.000 personas y, según la delegación del gobierno, 40.000, que no es poco teniendo en cuenta cómo se suelen plantear las cifras oficiales.
1: Pudimos escuchar dimisión, Sánchez, vete ya, en un ambiente de fuerte crítica al gobierno de Sánchez. Según la información facilitada por delegación de gobierno, 3 personas fueron detenidas y 7 agentes de la Policía Nacional resultaron heridos leves este sábado durante los incidentes registrados al finalizar la marcha. Los enfrentamientos se produjeron cuando algunos manifestantes intentaron rebasar los límites de la convocatoria situada en el Arco de la Victoria de Moncloa con la intención de dirigirse hacia las inmediaciones del Palacio de Moncloa. Entre los asistentes también se encontraban dirigentes políticos del Partido Popular, como la portavoz en el Senado Alicia García, representantes de Vox como Santiago Abascal, también el líder de Se Acabó la Fiesta, Alvise Pérez, el empresario y exdiputado de Ciudadanos Marcos de Quinto, y Víctor Aldama, investigado como presunto conseguidor en el caso de las presuntas mordidas por la compra de material sanitario durante la pandemia.
0: Volvemos a tener noticias de etarras excarcelados y favorecidos en los actuales acuerdos entre el Partido Socialista, el PNV y Bildu. El exjefe de ETA, Juan Antonio Larrauriri, condenado a más de, atención, 2.000 años de cárcel por algunos de los atentados más sangrientos de la banda terrorista, ha obtenido el tercer grado penitenciario concedido por el gobierno vasco.
1: Olarraguridi fue condenado, entre otros crímenes, por el atentado en Vallecas de 1995, en el que murieron 6 trabajadores civiles vinculados a la Armada.
3: La zona está acordonada y, según la policía municipal, ha podido tratarse de un coche bomba que ha explotado al paso de un vehículo militar.
1: Ordenó también el asesinato del fiscal Luis Portero en Granada en el año 2000 y estaba detrás del coche bomba contra el subsecretario Juan Junquera en Madrid. Aunque acumulaba penas superiores a los 2.000 años, el máximo efectivo de cumplimiento en España, al final se quedó fijado en 30, con salida definitiva prevista para 2036. Ahora el gobierno vasco le ha concedido el tercer grado, un régimen de semilibertad que permite al preso salir durante el día y regresar al centro penitenciario a dormir. La decisión llega después de que Olarra Guridi ya disfrutara del año pasado de medidas flexibles contempladas en el artículo 100.2 del reglamento penitenciario, según el Ejecutivo vasco, una concesión que respondía a informes técnicos favorables sobre su evolución personal, su participación en programas de reinserción y el reconocimiento del daño causado. La asociación COVITE ha denunciado lo que considera una amnistía encubierta y ha pedido la dimisión de la consejera vasca de Justicia María Jesús San José. Las víctimas sostienen que se están concediendo beneficios penitenciarios sin un arrepentimiento público y verificable de los presos de ETA.

0: Y estos son los sonidos de los graves incidentes que se han registrado ayer en el aeropuerto de Bilbao, en Loiu, durante la bienvenida a un grupo de activistas vascos que regresaban de la conocida como flotilla a Gaza.
1: Según fuentes policiales, Cristina, los enfrentamientos han derivado en forcejeos y cargas con porras y han concluido con la detención de 4 personas acusadas de desobediencia grave, resistencia y atentado a la autoridad. Los activistas habían llegado procedentes de Turquía en torno a las 2 de la tarde después de un viaje que habría sufrido retrasos por motivos médicos. En el aeropuerto permanecían desde horas antes decenas de personas para recibirlos. El Departamento de Seguridad del Gobierno Vasco ha confirmado que se ha abierto una investigación interna para aclarar la actuación policial. Mientras tanto, distintas formaciones políticas, entre ellas Bildu, han criticado la intervención y han pedido explicaciones en el Parlamento Vasco.
0: Y del norte al sur, bandas vinculadas al narcotráfico han sustraído 3 embarcaciones semirrígidas de la Armada Española durante unas maniobras militares en el campo de adiestramiento del Retín, entre Barbate y Zahara de los Atunes, en la provincia de Cádiz.
1: Son embarcaciones utilizadas por unidades de infantería de la Marina para ejercicios de desembarco. Estaban camufladas en la playa como parte del protocolo de la maniobra, momento en el que fueron sustraídas junto a equipos de comunicación, sistemas de rastreo, 11 trajes secos, además de las propias lanchas valoradas en más de 200.000 euros.
0: Un vistazo también a la guerra entre Rusia e Ucrania. Sabes que esta semana Alemania, que se ha negado históricamente o en los últimos meses a que Ucrania se salte los procesos de incorporación a la Unión Europea, había sugerido una figura alternativa para acelerar este proceso, una fórmula de Estado asociado a la Unión. Bueno, el presidente Volodymyr Zelensky ha rechazado esta propuesta, este estatus que permitiría una integración parcial, pero sin derecho a voto en las instituciones comunitarias.
1: Zelensky considera injusto formar parte de la Unión Europea sin tener voz en la toma de decisiones, y así se lo ha hecho saber a los líderes europeos a través de una carta. Un texto en el que el mandatario insiste en que el objetivo de Kiev es una adhesión plena y significativa, no una media unión. Zelensky insiste en que su país está realizando reformas incluso en pleno conflicto y reclama igualdad de derechos desde el inicio del proceso de adhesión. La propuesta alemana planteaba acelerar la integración europea de Ucrania a través de este estatus intermedio, con participación en algunas reuniones, pero sin capacidad de decisión.
0: Y terminamos en China, porque al menos 90 personas, se dice pronto, 90, han muerto tras una explosión de gas registrada en la mina de carbón de Liu Shenyu, en la provincia china de Shanxi, en uno de los accidentes mineros más graves de los últimos años en el país, según medios como Xinhua.
1: El siniestro se ha producido en el condado de Qingyuan, en el centro del país, cuando 247 trabajadores se encontraban en el interior de la explotación. La explosión habría estado precedida de una alerta por niveles elevados de monóxido de carbono, un gas altamente tóxico que puede provocar asfixia en espacios cerrados. El presidente chino Xi Jinping ha pedido una investigación exhaustiva y el refuerzo de las medidas de seguridad en la industria minera, especialmente en esta región de Shanxi, clave en la producción del carbón en el país.
0: Querida Beatriz Pérez Otín, mañanita caliente, como decías al repasar las noticias, susto tremendo al saber que Zapatero efectivamente ha sido probado por la UDEF como falsificador de facturas, receptor de sobornos con los que se compró un inmueble prácticamente al contado en 11 meses en Madrid, 500.000 de euros le costó la casa, que hacía la mediación internacional de Venezuela para el tráfico de petróleo, de oro y de divisas, y en fin, toda una serie de detalles que incluyen fotos de sus socios celebrando con ostras y con champán la concesión del rescate a Plus Ultra en la que habría mediado y por la que fue cobrando los distintos sobornos.
1: Va para largo, aquí lo contaremos.
0: Va para largo y yo no sé si el gobierno puede resistir esto.
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0: Que puede venir bien en un fin de semana Fernando Martín. Muy buenos días.
27: Muy buenos días, Cristel.
28: Bueno, hoy vengo con un temita.
1: Hoy vamos con un temita, la gente se va a sentir muy identificada, que es el temita de elegir película para ver en casa con tu pareja.
0: Bueno, qué mejor, qué difícil. Madre mía.
1: Claro, ¿esto por qué? Pues anoche mi mujer y yo teníamos noche tranquila en casa y dijimos, oye, pues vamos a hacer un plan de estos de ver una película.
0: De peli y manta.
1: Exacto. Y de verdad, pocas cosas más difíciles hay en el mundo que elegir una película con tu pareja, ¿eh? Si acaso algo más difícil es doblar la sábana bajera esa con el elástico. Pero después de eso va lo de elegir película con tu pareja. Tardamos más en elegir qué ver que en verlo.
0: Además con consecuencias imprevisibles.
1: Lo que para unos es lo que tú decías, plan de manta peli, en nuestro caso fue más... plan de manta y a ver qué peli. Estar ahí debatiendo a ver qué vemos. De todos modos, también te lo digo, la vida no te lo pone fácil, porque claro, tenemos todas las plataformas digitales. 6.987 películas, y eso es como cuando hay mucho sitio para aparcar.
4: Que te pone nervioso.
1: Dice, ¿dónde aparco?
0: En medio, que me vean todos, en una esquinita, en la
1: ¿cuál
0: columna?
1: Es el bueno? ¿Cuál es el sitio bueno? Porque si hubiera solo un hueco, pues lo meto ahí, punto. Pero como hay tantos, ¿cuál es el bueno? Efectivamente.
0: Eso es.
1: Yo ayer por la noche quería ver una de miedo.
4: Ay, cómo.
1: ¿Vale? Entonces así lo expuse. Y mi mujer me dijo, es que se pasa miedo. Y dije yo,
4: punto.
1: Esa es la idea.

0: otra manera,
1: si
0: por
1: solo,
0: Dios.
1: Claro, si solo va de una pareja de enamorados que se hace mayor y ella se olvida de él porque tiene Alzheimer y demencia. Con eso no sufres. Con eso lo vamos a disfrutar.
2: No, vaya, spoiler.
1: Nos lo vamos a pasar de dulce. Con el diario de Noa. Digo, ¿no te apetece más algo más divertido y entretenido? Yo qué sé, Holocausto Caníbal. Algo así para saborear, para disfrutar.
0: Saborear, nunca mejor dicho.
1: Es que por lo general, la verdad que somos muy distintos las chicas y los chicos a la hora de elegir películas. Porque claro, a nosotros somos más, hablo en general, a nosotros nos gusta más pues el tema de entretenernos. ¿Vale?
0: La acción, que le digan a Diego.
3: La jungla.
1: Exacto. Y a las mujeres les gusta más pues lo de sentir, ¿sabes? Sí. A mí mi mujer efectivamente me dice, es que a ti te gustan más de tiros, las de acción, para no pensar. Y digo, que no se piensa. Digo, tú sabes... Que no se piensa con estas películas. ¿Tú sabes la de veces que he pensado yo en lo primero que cogería de mi casa si veo que se acerca un tornado? ¿Tú sabes la de veces que pienso que estoy viendo Misión Imposible y digo, ¿y es Stone Cruise de verdad o es un doble? Si es lo que más se hace pensar con las películas de acción. Pues todavía va la tía y me dice anoche, venga, va, ni para ti ni para mí. Vamos a ver una de cine independiente. Y digo, no tengo yo otra cosa que hacer que ver una película de guerra republicana ahora. Una película de Bildu, No tengo yo otra cosa que hacer, de verdad, o sea, me niego. Al final, ¿sabe lo que pasó, no?
0: No.
1: El mundo sabía que iba a pasar esto, efectivamente.
0: ¿Os entró el sueño?
1: Después de elegir peli. No vimos nosotros la película, fue la película la que nos vio a nosotros.
0: A ver.
1: Claro, porque a los 15 minutos se estábamos los dos.
0: Oye, está muy grande, Fernando. ¡Fernando Martín!

Va la actualidad tan deprisa, nos pone ante cosas tan graves. Un zapatero que hemos sabido esta noche se ha comprado en una calle de Madrid en 11 meses un piso de 500.000 euros, liquidó la hipoteca con el dinero de Plus Ultra. Un zapatero que estaba vinculado a dos compañías offshore de estas para blanquear dinero, sabíamos de la de Dubái, hoy hemos sabido la de las Islas Vírgenes. Un zapatero que mediaba con la gente de Maduro para ganar dinero a costa de los pobres vendiendo comida podrida y que era el mediador del oro, del petróleo y de las divisas con el extranjero y concretamente con China, que realmente cosas que han sucedido antes de ayer han desaparecido, ¿no? Desde las elecciones andaluzas hasta la muerte de Noelia, ese día que pasamos con un nudo en la garganta a propósito de esta chica que justamente amparada en la última ley sobre eutanasia del gobierno se mataba con una grave distorsión psiquiátrica y sin posible anuencia de sus padres. El padre había litigado durante 2 años inútilmente, la madre la había acompañado. Bueno, algo bueno ha pasado porque el Supremo ha avalado que personas con vínculo estrecho recurran la eutanasia de sus familiares. Justamente después de lo de Noelia, se anunció que el gobierno iba a acelerar lo contrario. O sea, que las personas sean totalmente independientes de sus familiares más queridos, estén como estén de la cabeza. Bueno, la pregunta es si un padre o una madre pueden efectivamente recurrir judicialmente la eutanasia que se conceda a su hijo mayor de edad. Se había planteado un nuevo caso ante el Tribunal Supremo y este fallo reconoce a un padre la posibilidad concreta de impugnar la eutanasia solicitada.

0: presentada por su hijo. Y el Pleno de la Sala de lo Contencioso Administrativo rechaza el recurso presentado por la Generalitat de Cataluña contra una sentencia previa del Tribunal Superior de Justicia, también de Cataluña. Vamos a ver cómo está el ambiente social sobre este asunto, porque no podemos olvidar cosas que nos afectan tan directamente. La doctora Carmen Candela es nuestra médico endocrina. Buenos días, Carmen.
1: Buenos días, Cristina. Buenos días a todos.
0: Pedro Martínez es director terapéutico del Centro PMG Psicología y nos asesora aquí como psicólogo. Pedro Martínez, buenos días.
2: Muy buenos días, Cristina, Carmen, Ingeborg y a todos los oyentes.
3: Hola, buenos días.
0: Y ahí está mi madre, Ingeborg Schlichting, con la autoridad de sus 88 años y miles de hijos y de nietos. Mamá, buenos días.
4: Hola, buenos días.
0: Bueno, pues, ¿qué quiero deciros? No sé si abrir con el caso Noelia o con la nueva disposición del Tribunal Supremo. Quizá Pedro Martínez nos pueda recordar la situación psicológica de esta muchacha a la que la vida había maltratado, que venía de un ambiente pues muy depauperado económicamente, que había pasado parte de su existencia en instituciones públicas de cuidado de personas que no tienen familia o no tienen recursos y que finalmente se mató, ¿no? Solicitó la eutanasia y se sometió a ese proceso.
2: Pues sí. El caso de Noelia nos hizo reflexionar a todos, porque bueno, sí que es de todos es conocido que aquella persona que bueno, pues que tiene una dificultad seria a la hora de poder ejecutar ciertas acciones que bueno, eso se puede debatir que dentro de la ética y dentro del respeto a la persona pues podría reclamar. En este caso, en el caso de Noelia, lo que sucedía.
0: Uy, hemos perdido a Pedro, que por mor de la situación en el centro de Madrid, que está verdaderamente colapsada, pues no ha podido acercarse al estudio. Sí. Ah, ahí.
2: Sí, que comentaba que en el caso de Noelia tenía perfecta posibilidad ella de tomar decisiones, ¿no? Pero eso sí, los padres aludían a que, bueno, pues que estaba bajo lo que tú has comentado, Cristina, una serie de situaciones mentales, psicológicas, que requerían de un análisis mucho más preciso acerca de la posibilidad de que ella tomase esa decisión. Desde la psicología siempre lo decimos, respetaremos a la persona, siempre respetamos la decisión de las personas, pero también queremos respetar la capacidad psicológica y mental que tenga la persona para decidir.
0: Hablamos de una persona que tenía un trastorno límite de la personalidad, que tenía un TLP y que presentaba rasgos depresivos. ¿Podrías clínicamente describir esto a la audiencia?
2: Pues sí, el TLP, el trastorno límite de personalidad, es un trastorno que lo que principalmente demuestra es la capacidad que tiene la persona rápidamente en cambiar de emociones, ¿no? Es decir, las emociones suelen ser experimentadas de una forma brusca, pero inmediata. Puede pasar de la tristeza a la alegría, a la ira, a la necesidad, a la dependencia en cuestión prácticamente de minutos, ¿no? Y esto les hace a estas personas, bueno, pues tener una vida bastante imprecisa a la hora de tomar esas decisiones y también pues correr muchos riesgos. De hecho, el trastorno límite de personalidad, una de la sintomatología, es una de las conductas que lo caracteriza, es que tienen a lo largo de toda su trayectoria bastantes momentos, bastante episodios de suicidio, ¿no? Son personas que no soportan las emociones y que no saben convivir con ellas.
0: La verdad es que ponerse en el lugar de la madre y el padre de Noelia es muy difícil, Carmen Candela.
1: Bueno, para mí es aquello fue dramático. Yo lo recuerdo, yo recuerdo sufrir muchísimo, o sea, tener una sensación de angustia mía vital por aquello. Para mí me parece una monstruosidad que a nivel administrativo un juez decidiera. Sin tener ni idea seguramente de lo que es un trastorno límite de la personalidad y sobre todo sin tener en cuenta a la autoridad de su padre y de su madre independientemente.
0: Claro, ahí hay que precisar que el juez venía asesorado por los comités sanitarios que habían observado el caso. Quiero decir que el juez no se le puede pedir conocimientos psiquiátricos. Fueron justamente las comisiones deontológicas las que desde el punto de vista médico y moral le dijeron que era adecuada la eutanasia.
1: Claro, estaba todo viciado porque era todo un puro vicio, una pura trampa, porque ha descrito Pedro perfectamente en lo que consiste un trastorno límite de la personalidad. Entonces no se explica, y sobre todo no se explica, desde mi punto de vista, que al padre y la madre no tuvieran ninguna autoridad, independientemente de cómo hubieran ejercido la maternidad, la paternidad, independientemente de eso, porque era una familia bastante desestructurada, si mal no recuerdo, con muchos problemas económicos y bueno, muy viciados también, ¿no? Pero al fin y al cabo, el padre y la madre, lo que fue para mí, desde mi punto de vista, aquello insoportable, era que desde la propia administración que se había hecho cargo de esa chica, se hicieran los ciegos y dijeran que adelante con la eutanasia, cuando era una persona que no tiene la posibilidad de elegir, no tenía libertad. Entonces, a mí, bueno, lo que has comentado al principio, por lo que hacemos este programa, me parece estupendo, o sea, que le den la autoridad al padre, a la madre, o al hermano, o al hijo, o sea, a una persona que esté ligada íntimamente con la persona que está pidiendo la eutanasia, aunque sea mayor de edad y aunque esté en su pleno juicio.
0: De todas formas, fijaos que es una cuestión que genera un debate social brutal. Quiero decir, un sector de la opinión compartía contigo la angustia durante la jornada de la muerte de Noelia, pero otro sector de la opinión se felicitó y consideró absolutamente inaudito que la niña hubiese tenido que esperar 2 años debido a la culpa de su padre. De hecho, se argumentó, y esto está parado ahora porque por razones casi procedimentales, que había que blindar mucho más la decisión y la autonomía de la persona. Y el propio Supremo, en este auto que estamos comentando ahora, que por el contrario ha dado luz blanca a la negativa de un padre a apoyar la eutanasia de su hijo y a intervenir en ese proceso, ha sido votada por positivamente la decisión en esta relación de 23 magistrados, mientras que otros 9 han votado en contra, ¿eh? O sea que realmente hay un debate público, mamá.
4: Hola, buenos días.
0: Otra vez.
4: Es un cuchillo de dos filos, ¿eh? Es un cuchillo de dos filos, porque es que depende de cada caso y es muy difícil de decidir. Esta niña estaba enferma y tenía que haber estado tutelada. Y no, porque claro, no tenía juicio suficiente para decidir sobre su vida. Pero eso es un caso muy diferente que una persona que en extremo está sufriendo y la vida no puede seguir en unas condiciones a veces extremas, que pida la eutanasia. Esas son dos cosas totalmente diferentes. Para mí,
1: de todas formas, el problema, yo creo, es que claro, es un poquito
4: del caso, de casa enfermo y de casa a caso, cada caso, pero es muy difícil de decidirlo. Ahora, el caso de esta niña, ella tenía claramente una enfermedad mental y ahí es lógico que los padres puedan intervenir, porque si no, ellos tenían que tener un tutor que interviniera.
2: Sí, desde luego lo que sí que hay que insistir es que, por una parte, efectivamente, es decir, la demora en una toma de decisión, esto es algo que también se tiene que debatir y que, por lo tanto, todos los procedimientos lo que tienen que contemplar es el que sean dinámicos, ¿no? Y desde luego también que entren esas figuras, nosotros, las figuras de la salud mental, que seamos bastante objetivos, profesionales, y que vayamos realmente a determinar lo que es la problemática. Y, hombre, yo siempre voy a respaldar la actuación de los profesionales de la salud y de la salud mental. Sí que me gustaría que no hubiese ideología por medio de todas estas decisiones.
1: Ese es el punto, Pedro. El punto es que en el problema de la eutanasia o de todos estos problemas ante la vida, hay muchísima ideología, porque, vamos a ver, la eutanasia sí o la eutanasia no, sin paliativos, es una cosa, o sea, es absurdo. O sea, sin haber dado el paso previo de hacer fuerte cuidados paliativos, no podemos estar hablando de la eutanasia. O sea, si un edificio está agrietado y lo vamos a destruir o lo podemos arreglar, pues ese es el problema de la eutanasia. O sea, no se puede acabar con la vida sin antes intentar arreglar la vida. Y si estamos hablando de dolor y de sufrimiento, ahora mismo en el siglo XXI hay suficientes armas médicas, farmacológicas, de apoyo de la soledad, del sufrimiento, del agobio, de la angustia, de la insuficiencia respiratoria, de todo, ahora mismo sí que tenemos medios para... O sea, no puede ser un argumento el sufrimiento, porque el sufrimiento... Insisto, en el siglo XXI tenemos armas suficientes como para paliarlo.
0: Yo desde luego recuerdo muchísimo, porque trabajé mucho con él, a don Francisco Alonso Fernández, un psiquiatra prestigiosísimo, presidente de la Asociación Europea de Psiquiatría, que en su momento era un hombre ateo, y me dijo que la pulsión tanática, el ansia de suicidio concretamente, es un síntoma.
1: Pero
0: es una enfermedad. Él
1: es
0: me decía,
1: un síntoma de una patología.
0: Dice, la persona, fíjate lo que me explicó, está ordenada a la supervivencia por la propia naturaleza del ser humano. De tal manera que incluso en situaciones muy extremas el ser humano lucha. Cuando la pulsión es en contrario, es la búsqueda de la muerte, esto es un síntoma depresivo.
1: Total, pero eso está descrito en psiquiatría. Está descrito en psiquiatría y luego hay otra cosa, Cristina, que no nos tenemos que olvidar. El dolor intenso, el sufrimiento intenso, te lleva a querer que se acabe. Pero claro, es muy... muy tratable, por otra parte. O sea, yo entiendo que una persona muy dolorida, con mucha angustia, quiera acabar con su vida. ¿Quién no entiende eso? O sea, lo entiende todo el mundo. El problema es de fuera. O sea, el que le está acompañando a esa persona sabe que eso se puede tratar.
2: Yo, desde luego, lo que sí que os puedo resaltar es que en muchas actuaciones con personas que tienden al suicidio, suicidas, ¿no?, que intervenimos, lo cierto es que, pasado un tiempo, una vez que hemos completado esa fase y hemos conseguido que la persona quiera aproximarse, afrontar el sufrimiento, ¿no?, a mí lo que más me ha llamado la atención de todas estas personas es lo que te han dicho al cabo del tiempo, y es: menos mal que estuviste ahí, porque me diste otro punto de vista que yo no contemplaba, y a lo largo del tiempo agradezco seguir viviendo.
0: Claro, pues a mí lo que me pregunto, bueno, yo lo que me pregunto es, esta chica tenía 25 años. La vida por delante.
1: Y un sufrimiento atroz, que nadie se ocupó de solucionar. Que a mí eso es lo que realmente me duele.
0: ¿Qué decías, mamá?
4: Bueno, ahí hay otra cosa que está, es la cuestión... Que en este caso también se trata de si los padres tienen derecho a intervenir.
0: Exacto.
4: Sobre eso es lo que también se está tratando en este caso. No estamos tratando de gente de mental, sino si los padres tienen derecho a intervenir sobre hijos adultos que toman esta decisión. Y mucha gente lo considera como una falta de libertad. Porque tú no puedes decidir sobre la vida de otro, ¿sabes? Si es mayor de edad, ni los padres ni nadie. Tú no puedes desear. Claro, una cosa es que tú tengas el deseo, pero es que no le puedes obligar.
0: Esto es muy interesante el debate, ¿eh?
4: Esto es una falta de libertad para las personas, y mucha gente lo consideran así.
1: Lo que pasa pero, es que... pero si la persona es libre de verdad. Porque el problema es lo que ha dicho Cristina, o sea, el suicidio es un síntoma de una enfermedad. O sea, si, cuando tú te quieres
4: no
1: morir...
4: No siempre, Carmen, ¿eh?
1: Yo creo sí, que siempre, no, siempre,
4: que
1: yo siempre.
4: No estoy de acuerdo en esto.
1: Ingeborg,
4: no estoy de acuerdo en esto.
1: Sí, o sea...
0: Deja acabar a mi madre,
4: yo
0: y luego
4: pienso diferente. Yo pienso diferente, porque es que hay personas, no todos están enfermos mentales, ¿eh? Hay gente, la mayoría de la gente está cuerda.
2: Claro, ahí está, yo creo, el debate también, ¿no? El determinar realmente la capacidad que tiene la persona para tomar una decisión, y no vamos nunca a negar que la libertad nuestra es nuestra, ¿no? Y que toda intervención de una forma que no sea contemplando nuestra libertad de decisión, pues había que cuestionarla. También los profesionales de la psicología lo que van a hacer es atender también a la familia y realmente llevar ese proceso tanto desde una óptica como desde la otra, para que al final lo que impera, creo que esto, y ahí también está el debate, impera la toma, la decisión de la persona, una persona pues que esté en condiciones de tomar decisiones. La ética también lo que contempla es que no solamente la persona tenga ese derecho, sino que esté en condiciones de tomarlo, ¿no?
0: Desde luego yo he de decir, como persona que ha padecido depresiones toda la vida, que es asunto que me gusta resaltar, porque muchos de nuestros oyentes se avergüenzan de sus enfermedades mentales y carece de sentido, ¿no? Unos tienen problemas en el hígado, otros tienen problemas del páncreas, otros toman pastillas para la tensión y los hay que se medican para sesgos psiquiátricos. Yo pido públicamente que si en algún momento tengo ansia de muerte, puesto que la he experimentado muchas veces, se me detenga.
1: Totalmente, pero eso yo creo, Cristina, cuando estamos hablando de libertad, para tener libertad se requiere estar en tu sano juicio. Y el sano juicio, en la gente que tiene esa tendencia al suicidio, es un síntoma de una enfermedad clarísimamente. Pero además es que eso está descrito por los profesionales, por psiquiatría. O sea que
0: la norma, desde luego, es difícil de establecer porque, como dice mi madre, incluso aparentemente tú puedes ver a una persona. A mí mucha gente me dice, ¿cómo vas a tener tus depresiones? Mucha gente, porque estoy perfectamente en mis cabales.
4: Claro, pero una cosa, por ejemplo, es que los familiares intervengan y hacen todo lo posible para que un hijo no llega a este extremo. Ahora, eso es una cosa. Y una cosa es obligar por la ley evitar esa decisión tomada por una persona.
0: Bueno, es que eso no se puede.
4: Diferente.
0: Es que eso no se puede. Entre otras cosas, es como con el tema del aborto. O sea, como alguien se determine en una dirección determinada, no solamente no debes, sino no puedes impedirlo. Quiero
1: claro.
0: decir, al final saltas por
1: claro.
0: una ventana, ¿no?
2: Sí, claro. Sí, la ley es contundente y la ley te da el derecho a tomar esa decisión. Claro, también la ley contempla que que tengas que estar en tu correcto juicio, ¿no? Que para eso también contempla pues todas las valoraciones al respecto.
1: A mí, ¿sabéis lo que me da más rabia de todo esto? Que al final se hace cuerpo. Hace cuerpo quiere decir que nos acostumbramos. Y estamos, el aborto nos parecía y nos parece una atrocidad, pero lo damos ya por hecho, por supuesto. Pues ya está, eso es lo que pasa, pues ya está. Y nos va a pasar lo mismo con la eutanasia. Nos va a pasar lo mismito con la eutanasia, que en vez de fortalecer los cuidados paliativos, en vez de luchar porque la gente no llegue a ese extremo, estamos ya dando por hecho que la eutanasia es un derecho. Y a mí eso realmente se me encoge el corazón. De verdad.
0: Hombre, yo lo que veo, no sé qué opinas tu mamá, es que a veces las decisiones personales no son tan personales. Quiero decir, si tú tienes un entorno que realmente te apoya muchísimo en muchos órdenes, en los dolores, en los sufrimientos, en la vejez, ciertamente tus pensamientos son distintos que si estás perturbado solo.
1: Eso es obvio.
4: Ya, pero a mí no me gusta generalizar. Es que yo creo que hay cada caso y cada uno piensa de una manera. Es que yo, es que esto de generalizar, porque tú, es que yo creo que la libertad de las personas es muy importante. Para mí es muy importante. Y yo creo que la medicina paliativa, que existe perfectamente,
1: no.
4: Pero si una persona no lo admite, y creo que puede llegar a un extremo, que la vida verdaderamente es un sufrimiento insoportable.
1: Ingeborg, pero es que el problema es que la medicina paliativa no llega a todos los sitios. O sea, hay muchísima población en España
0: que muere mal,
1: que muere sola, que muere dolorida, que muere angustiada. Y evidentemente, si yo estoy angustiada a cualquier nivel, ¿no? O de soledad, o de que no puedo respirar, o con unos dolores intolerables, yo pido la eutanasia. Pero claro, el problema es que no me están dando la oportunidad de arreglar la grieta. ¿Sabes?
0: Mis queridos, dime mamá, pero es que estoy fuera de tiempo. Dime muy rápido.
4: Es que este tema habría que estudiarlo más a fondo, porque yo no sé tampoco hasta que no creo que tan fácil concedan la eutanasia. Yo creo que también lo estudiarán cada caso por cada caso.
1: ¿Qué va?
0: Ahí queda el debate, que será más largo. Nos vamos a las noticias, os agradezco a todos la presencia y vamos tarde ya. Un abrazo. Chao, chao.
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0: Son las 11, las 10 en Canarias.
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0: La comunidad internacional recibe con mucha cautela el principio de acuerdo con Irán anunciado por Donald Trump. Antonio Herraiz.
33: El objetivo pasa por prolongar el alto el fuego durante al menos 60 días. Ese tiempo serviría para cerrar las diferencias que siguen siendo muy profundas. La exigencia de Estados Unidos es la reapertura inmediata del estrecho de Hormuz. Washington, David Alandete.
34: La guerra entre Estados Unidos e Irán entra en una fase decisiva. Trump asegura que ya hay un principio de acuerdo para la paz negociado con Teherán y con la mediación de las principales potencias árabes de la región. La clave inmediata es el estrecho de Hormuz. está bloqueado desde abril por la operación naval estadounidense y debería reabrirse si el pacto se completa. Pero el anuncio llega con cautelas. Irán habla solo de un marco inicial de 14 puntos para seguir negociando durante uno o dos meses. Y el punto más difícil sigue intacto. Washington exige garantías absolutas de que Teherán no tendrá armas nucleares. En la Casa Blanca hay optimismo, pero no un acuerdo cerrado. Si fracasa la vía diplomática, el Pentágono dice que ya tiene sobre la mesa nuevos bombardeos.
33: Hay escepticismo ante este principio de acuerdo. En la mañana del fin de semana de COPE, el almirante retirado Ángel Tafalla ha hablado de un juego por las dos partes, tanto de Estados Unidos como de Irán.
1: Aquí hay dos juegos. Uno es Trump, está jugando con la opinión mundial, y los iraníes están jugando con Trump. ¿Puede ser verdad? Pues la verdad es que hay elementos que nos lo inclinarían a un poquito a que sea verdad. Entre ellos, el New York Times, que recoge la noticia.
33: El caso Zapatero toma velocidad de crucero. Los dos informes de la Unidad de Delincuencia Económica a los que ha tenido acceso la cadena COPE sitúan al expresidente en la cúspide de una trama jerarquizada de tráfico de influencias y blanqueo de capitales. Hay conversaciones, documentos, grabaciones que apuntan a pagos millonarios, sociedades fantasma y dos territorios offshore, dos paraísos fiscales, Dubái e Islas Vírgenes. Además, el magistrado instructor detalla que Zapatero ejercía una influencia determinante en la compraventa de crudo venezolano. Esto para el ex senador venezolano Enrique Álvaro desenmascara al expresidente socialista.
2: Ha existido una falsa narrativa de que Rodríguez Zapatero era mediador entre el chavismo y la oposición. Primero, para ser mediador tiene que ser aceptado por las dos partes. Rodríguez Zapatero representaba el chavismo al que blanqueaba. Con los supuestos dirigentes opositores con los que se reunía en Caracas, eran falsos opositores vinculados con el chavismo, protegidos por el chavismo, mantenidos por el chavismo.
33: Hay que mirar a Ucrania. Esta noche de nuevo ataque masivo ruso sobre Kiev con 700 drones y 50 misiles que ha dejado dos muertos y 44 heridos. Desde Ucrania acusan a Rusia de utilizar misiles hipersónicos en este ataque y Volodymyr Zelensky pide que el mundo no calle ante los ataques del Kremlin.
3: Tres misiles rusos han atacado una instalación de abastecimiento de agua, han quemado un mercado y han dañado decenas de edificios de viviendas y varias escuelas. Su ataque se ha focalizado contra la ciudad de Vila Terska. De verdad, son unos impresentables. Es importante que esto no quede sin consecuencias para Rusia. Hoy todo aquel que alza la voz y presta ayuda a Ucrania está defendiendo la vida.
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33: Y la Liga ha llegado a su final, Teresa Vasallo.
0: Con buenas y con malas noticias, la felicidad llegó con el Celta, que se ha clasificado para la Europa League, y también con el Getafe, que jugará la Conference. Así vivió el vestuario la vuelta a Europa.
5: Emocioné, he estado...
0: El día se la llevaron Mallorca y Girona, que certificaron su descenso a segunda división. Por otro lado, en el Real Madrid, Enrique Riquelme se ha presentado a las elecciones de la presidencia del club blanco, todo esto en el día de la despedida de Dani Carvajal. Y en fútbol femenino, el Barça conquistó su cuarta Champions League gracias a los dobletes de Eva Payor y Salma Parayuelo.
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0: Querido Antonio, muchísimas gracias. Si te parece, nos reunimos dentro de una hora para más noticias. Y aquí seguimos a todo trapo con la actualidad en fin de semana de COPE con Cristina.

0: de todos los toreros mayores que he conocido, Gagancho, el que más recuerdo me ha dejado.
1: Curro Vázquez, matador de toros, Premio Nacional de Tauromaquia 2025.
0: El que más cara de torero tenía, el que decía Ordóñez que era el mejor con el capote. Muchas veces digo qué suerte tengo de haber conocido a Gagancho. Hoy digo qué suerte tengo de haber visto torear a Morante.
2: Curro Vázquez, efectivamente, el rubio torero de Linares, el Curro de Madrid, el diestro que guarda en el esportón de los recuerdos más de medio siglo de tauromaquia, el torero que a los 74 años volvió a rendir la Plaza de las Ventas el pasado otoño en un festival memorable y que se congratula de poder ser testigo del acontecimiento que supone hoy en día ver torear a Morante de la Puebla.
3: El toreo es un pensamiento solitario. Todo el que no ahonde en esa soledad no está poniéndole el alma a las cosas.

0: José Antonio Morante Camacho es el hombre, Morante de la Puebla, el genio vestido de oros y azabaches. El artista que se ha erigido en protagonista principal de la galaxia taurina en las últimas temporadas. De ahí la extrañeza y la conmoción que nos provocó ese gesto del pasado 12 de octubre en Madrid, cuando de forma inesperada se desprende de la coleta. El agotamiento físico y el ánimo desgarrado parecían haber ganado la partida. Pero oye, fue inaugurarse el nuevo año y se resquebrajaron las tinieblas. Volvió a su cita con Sevilla en primavera y con él el vuelo de la gracia y la pureza sobre un pedestal de arena.
1: Mi obligación es buscar adjetivos para calificar las cosas, pero créanme que se me agotan y los más habituales no me resultan exactamente correctos para describir la faena de un torero de leyenda que se llama Morante de la Puebla. El misterio del toreo. Porque esa faena nos llevó a otro tiempo y a otro siglo. Ayer vimos juntos a El Gallo, a Joselito, a Chicuelo, a Domingo Ortega, Antonio Bienvenida y Verónica Belmontina, inolvidables. Una faena que se suele decir memorable.
0: Hasta mi gitano se quedaba sin adjetivos para describir lo que había sucedido en el dorado arenal de la maestranza. Con una pregunta que subía a la garganta de todos los allí convocados para asistir al milagro. ¿Sucedió en realidad o fue una ensoñación? Y lo que había sucedido era la prolongación de lo que Morante había hecho en la prodigiosa temporada de 2025.
2: He intentado que mi arte sea único, ¿no? Único e incomparable, ¿no? Entonces, todo eso me ha creado mucho sufrimiento, mucho esfuerzo, porque lo tienes que entregar todo, ¿no? Entregar todo, tu vida, ya que este es un arte donde la muerte está bastante cerca, ¿no?

0: pulsos de sus muñecas como un alquimista de las emociones, Morante consigue transmutar la tormenta de sus adentros, que a veces es desoladora desesperanza, en felicidad para los aficionados. Si el toreo de Belmonte dolía, el de Morante regocija. Y se ha convertido en un icono, un ídolo que inunda las plazas de una juventud atónita ante el viejo arte de esculpir belleza con el oleaje de la bravura.
1: José Antonio es probablemente uno de los mejores toreros del siglo XXI y es un placer.
2: Lo más grande que ha dado la tierra.
3: ¡Viva Morante siempre, por los siglos de los siglos!
4: Histórico, histórico, es el mejor torero de la historia.
5: Muy guay, todos los jóvenes ahí alrededor de él.
6: Momento cumbre. El mejor momento probablemente de mi vida viendo toros, la verdad. A este gran torero, a este maestro, a este genio.
7: Que nadie torea como él, hoy en día nadie.
6: Imposible.
8: Perfecto, ha estado cumbre, cumbre.
9: Una locura, viendo al mejor de la historia.
10: Espectacular, esto es historia del toreo. Y ha pegado unos naturales eternos.
11: Esto se tiene que estudiar en la DAO, esto se tiene que estudiar.
10: Es el mejor.
0: Si alguna vez contaran nuestra historia, que digan que vivimos en los tiempos de Morante, porque también a mí me ha pasado los pelos como escarpias, las lágrimas en los ojos. ¿De dónde sale este genio capaz de provocar un incendio en la sol y sombra de la tarde? ¿De dónde mana su compás? ¿Por qué veredos transita para descifrar tauromaquias olvidadas? Pues para responder a todas estas preguntas, tenemos hoy como amigo del programa a quien más ha conseguido escudriñar los recovecos intrincados de Morante de la Puebla en el afán por desentrañar el enigma. Vicente Zabala de la Serna, muy buenos días.
12: Muy buenos días, Cristina.
0: Un placer porque, tengo que decirlo, de tu padre fui alumna destacada, tenía yo 21 años y compartí muchos de ABC con él y contigo pues inicié los caminitos en aquel periódico.
12: Verdad, así es. Bueno, aquella fue nuestra casa. Y esta también ha sido mi casa durante los tiempos de Antonio Herrero que yo estuve aquí.
0: Efectivamente. Es que ya el periodismo es como una madeja enrevesada. O sea, te vuelves a encontrar aquí y acullá y vuelves en un periódico y en una radio y en una televisión. Bueno, vamos con la pregunta portagayola. ¿Es Morante de la Puebla el mejor torero de todos los tiempos, Vicente Zabala?
12: Yo lo afirmo en el libro, lo he llegado a afirmar. Cuando llegan los tiempos más fríos, reflexionas ante la historia del toreo y te pones un poco un freno de mano, porque la historia del toreo es muy amplia, muy rica, todo plagada de grandes figuras. Lo que pasa es que cuando vuelvo a verlo en tardes como la reciente de Jerez o como la de Sevilla que antes recordabais, pues se me van los objetivos y lo vuelvo a situar como el más grande de la historia.
0: Esto es curioso, efectivamente. Bueno, lo primero, gracias por hacernos un hueco en medio de la vorágine de la gran feria de San Isidro de Madrid, porque para el jefe de la sección taurina del mundo, pues debe de ser un verdadero tour de force.
12: Es un esfuerzo considerable, tantos días seguidos, con la presión que supone Madrid, porque supone presión para todos los protagonistas, los toreros, los ganaderos se juegan aquí también la temporada, pero también para en otra medida, lógicamente, para los que escribimos de toros, pues también es una prueba de fuego.
0: ¿Por qué no está Morante en los carteles de San Isidro? Bueno, lo digo porque ya hay anunciadas otras corridas en otros lugares.
12: Sí, Morante, yo creo que el empresario de la plaza, Rafael García Garrido, no esperaba que Morante fuese a reaparecer. No lo creía. Morante se quita el añadido, se quita la coleta el 12 de octubre de 2025 como fin de un trayecto o del trayecto de una epopeya que fue la temporada 2025, Cristina, porque este libro no es solo el resumen de una temporada, es mucho más, es desde dónde se levanta esa temporada, que es desde el abismo y la cima de la quiebra de la salud mental, ¿no? Pongo mucho el foco ahí. Y entonces Garrido no cree que Morante vaya a estar en 2026. Los carteles de San Isidro, la política de esta plaza, de esta empresa, es cerrarlos muy pronto, con mucha antelación, una política de comercialización grande, y a principios de febrero ya estaban en la calle. Y entonces cuando, bueno, Morante se hace oficial que regresa sin haberse ido, pues no hay maniobra o capacidad de maniobra, porque ya son los carteles oficiales de la feria.
0: Claro, yo no sé si tú te creíste que podría ser una retirada definitiva. Lo digo porque apenas 3 horas después del instante del corte de coleta, ya fuiste testigo de una declaración reveladora cuando precisó que se había quitado la coleta, pero no se la había cortado.
12: Yo me lo creí. Yo fui una de las viudas de Morante en el breve tiempo que duró su ausencia. Y sí me lo creí, fue un apagón, porque Morante en este tiempo ha sido la alegría para el aficionado, el gusto por ir a los toros, el misterio en el sentido de qué ocurrirá, porque Morante nunca hay dos faenas iguales, nunca hay dos tardes iguales, es un genio en permanente ebullición de la creación y de la búsqueda. Pero sí que me lo creí. Cuando llegué a la habitación del hotel después de la crónica en la que, bueno, pues decía que había sido el apagón del toreo, ¿no? Lo que se nos venía encima, la oscuridad, ¿no? Una orfandad. Creo que en portada del Mundo sacamos Morante deja huérfano al toreo, ¿no? Me lo llegué a creer. Cuando ya vi que en la habitación se te abre una puerta a la esperanza. Esto yo lo hablé en uno de los capítulos, Cristina, es con la doctora López Ibor, la catedrática de psiquiatría de la Complutense, y me decía que desde un punto de vista clínico es bueno para este tipo de enfermos, ¿no? Con una depresión resistente, con un trastorno disociativo, dejarse una puerta abierta, una rendija abierta de luz. Y desde ese punto no venía mal que Morante en ese momento, bueno, pues se dejase, porque claro, Morante sin torear, ¿qué es Morante, no? No ha hecho otra cosa en su vida, y ¿qué le queda a Morante sin el toreo? Le queda la oscuridad, y esto es muy difícil de afrontar también.
0: Yo diría algo más, yo que tengo un hijo en esas condiciones, diría también que el afrontar las cosas se afronta de otra manera, desde su patología, y que por lo tanto incluso su forma de reaccionar frente a las cosas es que es diferente.
12: Claro, no, absolutamente. El año pasado yo tuve la ocasión de vivir en primera persona hicimos un reportaje desde el puerto de Santa María a Pontevedra viajando con él, y claro, te das cuenta, él viaja con su pastillero y con un tratamiento.
0: Menudo pastillero.
12: El año pasado 14 pastillas diarias, ¿no? Y claro, decía la doctora López Ibor, bueno, en una situación así para cualquiera mortal, ¿no? Porque muchas veces a los toreros y de este calibre más les damos un baño de inmortalidad, pero para cualquier mortal esto te imposibilita la vida diaria de ir a trabajar. Y este hombre se pone delante de un toro, ¿no? Y yo esto también lo subrayo mucho a lo largo del libro para poner en valor todo lo que hace
0: es tremendo.
12: Morante, ¿no? Porque, hace unos años cuando Simone Biles se retiró por unos problemas anímicos, depresión, de la gran atleta, pues su especialidad es la barra fija, ¿verdad? Bueno, el toro no es una barra fija, es un animal vivo, ofensivo y que te puede quitar la vida. Y entonces, ahí volvió Morante, ahí ha vuelto Morante, y desde ahí construye la temporada de 2025, que viene de unos años complicados, el 23, el 24. Yo a Morante me lo encuentro el año pasado en la presentación de los carteles de San Isidro del 6 de febrero. Se le saltan las lágrimas, se echa a llorar porque está en pleno proceso de un tratamiento de electrochoques, y eso lleva a una quiebra de la memoria. De ahí el nombre del libro, Memoria de Morante. Porque me lleva un ganadero, Álvaro Núñez del Cubillo, Álvaro Núñez Benjumea, ex Núñez del Cubillo, que tiene una finca en el sur de Portugal, donde Morante va a prepararse al principio del año, de enero, y me dice, necesito que me mandes crónicas de Morante, porque ha perdido la memoria y no se acuerda ni siquiera que ha cortado un rabo en la maestranza en el año 23. Entonces, desde ahí, yo no pienso en el libro. Entonces, el libro cobra forma quizá al final, en septiembre, cuando me reúno con Miguel Aguilar en Madrid. Pero claro, la memoria de Morante es reconstruir a un torero, al torero más importante de todos los tiempos, con los ojos de otro, con mi memoria.
0: Es que es muy fuerte, pero además preguntaos un momento, porque es un tipo de enfermedad, la más grave psiquiátrica que hay, que hace que la oblación de la memoria, o sea, el avenirte a que te hagan electroshock y que eso suponga que pierdas tus recuerdos, es mejor que lo que te puede pasar. Y es que tú puedes estar viendo un toro y un dragón, o un pavo real. Estamos hablando de una disociación del cerebro, por lo tanto de algo tremendamente peligroso en la plaza.
12: Claro, en una de las primeras páginas rescato dos frases que dice Morante, que me dice a lo largo del año, siento que los toros me bordean como al canto de una puerta. Es una sensación de irrealidad casi, porque una de las cosas que los aficionados, como bien sabe Jesús, decimos es increíble por dónde se pasan los toros Morante, ¿no? La cercanía, porque torea más ceñido que ninguno y más despacio que ninguno, y al final mejor que todos los demás. Pero es una sensación de irrealidad, ¿no? Morante no fumaba, fíjate, Cristina, Morante solo fumaba puros, habanos, vegueros, y empieza a fumar tabaco rubio porque la psiquiatra le dice... Bueno, una amiga psiquiatra a la que consultan, no es malo porque fumar, el tacto del humo, te ancla a la tierra.
0: Te da
12: una sensación de realidad que Morante muchas veces no tiene. De ese tipo de personaje estamos hablando. Entonces, cuando desde fuera se trata de explicar a Morante o de intentar comprender, no solo bueno, pues a un tipo que es un genio, sino a un tipo que sufre una anomalía psiquiátrica, es imposible desentrañar lo que pasa por esa cabeza.
0: Mm. Y la impulsividad, por ejemplo, o sea, el hecho de que él en determinado momento se corte la coleta, yo sí lo entendí como madre de alguien con un trastorno disociativo, porque la impulsividad es uno de los rasgos de estas personas. Lo digo porque algunos aficionados se sintieron decepcionados cuando luego se enteraron de que antes de Navidad ya había encargado al sastre varios vestidos de torear con vistas a la reaparición.
12: Sí, bueno, yo he de decir que entiendo a esos aficionados, ¿no? A quienes hablan de una estafa emocional, ¿no? Bueno, es que es comprensible. Vamos, no solo les entiendo, sino que en algún momento dado he compartido esa sensación. Lo que pasa es que esa sensación se me pasa rápido en cuanto me hago esta pregunta. ¿La tauromaquia es mejor con Morante o sin Morante?
0: Ah.
12: Claro, y ahí se me acaban...
0: Se te acaban las reservas.
12: Todas las dudas. Pero claro, es que ocurre una cosa ese 12 de octubre, la temporada... de Morante, además de ser gloriosa, la de 2025 es tremendamente dura. Le cogen muchos los toros. Esto solo es verdad que solo se materializa en una cornada, que es la de Pontevedra, pero le golpea mucho los toros. Y ese gesto es un arrebato emocional, ¿no? Va acompañado, cuando sus cuadrillas casi lo recogen para abrazarlo, de un no puedo más. Porque no puedo más, porque para Morante el toreo es su salvación y a la vez es su condena.
0: Bueno, vamos a escuchar varias declaraciones de Morante particularmente interesantes. Por ejemplo, en el invierno de 2024, cuando era un hombre roto por dentro, cuando lloraba sin consuelo y ningún médico acertaba con la terapia adecuada, con la medicación adecuada, que esto es crucial en estos enfermos, tan desesperanzado estaba que unas semanas antes de volver a vestirse de luces en 2025, confesaba en una entrevista a la ABC de Sevilla que a veces pensaba en la muerte.
13: He pensado como alivio, ¿no? Pero claro... No me lo puedo permitir, ¿no? Tengo una familia, tengo una responsabilidad y no me puedo permitir esos pensamientos que sin duda pues los he tenido muy cerquita.
0: El pensar en la muerte como una salida para escapar del infierno. El tono de voz ya delata la huella de la enfermedad. Al final dio con un psiquiatra, que esta es la clave, en Lisboa, Antonio Sampaio, que consiguió en parte domeñar estos fantasmas, como indicaba Vicente Zavala, que está con nosotros presentando su libro Memoria de Morante. Bueno, en realidad él se denomina Zavala de la Serna, porque a veces corremos el riesgo de equivocarlo con su padre. Digo que el psiquiatra consiguió una combinación de fármacos y sesiones de electroshocks que parece que que dieron en el clavo, pero que tuvieron el precio de la memoria. Vamos a escuchar cómo lo cuenta él.
13: Desgraciadamente hay muchos lazos, tengo muchos lazos de memoria debido a los electrochonos, que es un,
14: Bueno, es una terapia que cuando se está a la desesperada, pues se acude a ella, pero que tiene sus consecuencias, ¿no? Y una de ellas es la falta, o sea, que te borra mucha memoria, ¿no? Y bueno, no puedo hacer nada, ¿no? O sea, es algo que me lo recuerdan y uno va intentando de coger el hilo y a veces lo coge, pero otras veces no.
0: A mí me parece precioso, ¿no? Porque es la heroica trayectoria de un hombre que no solo tiene un valor inmenso, el de ponerse delante de un toro, sino el valor inmenso de ponerse delante de una disociación mental esquizoide, que es un toro mayor.
12: Claro, él tiene una frase muy bonita que, de una entrevista que le hice el año pasado en Sevilla, en su finca de la Malvaloca, que dice, es que un torero sin recuerdos es como un álbum sin fotos, ¿no? Pero claro, él tiene el valor de hablar sin tapujos de la enfermedad mental, ¿no? Esto que se ha normalizado en todas las disciplinas culturales y artísticas, gracias a Dios, el torero, tú sabes que es algo anacrónico y que es un mundo muy cerrado, que todavía hablar de una serie de qué cosas pues cuesta muchísimo. Y el valor que tiene Morante para ponerse delante del toro, porque una de las claves de bóveda de las piedras filosofales de Morante es el valor que tiene, también lo tiene para hablar sin tapujos de su enfermedad mental. Y yo esto lo valoro muchísimo, porque lo normalizas, le das valor también, pero a la vez normalizas el toreo, que parece que siempre somos gentes muy raras y muy apartados del mundo, ¿no? Donde en el toreo no hay enfermedades mentales, no hay, bueno, no sé, demasiado cerrado. Y Morante esto lo afronta con un valor admirable, ¿no?
0: De hecho, cuando anunció su regreso, él dice unas palabras, hago falta, que tal vez no se entendieran bien.
15: La verdad, y está feo que yo lo diga, pero hago falta. O por lo menos eso es lo que me transmiten los aficionados y los empresarios.
0: Hago falta. ¿Tú cómo lo lees, Zabala?
12: Yo primero creo que es cierto, y luego creo que el ego también forma parte de la personalidad de Morante. Morante deja el toreo ese 12 de octubre de 2025 en una situación de dominio absoluto, de máxima figura, que a lo largo de sus 30 años de alternativa no ha ocupado nunca. Y claro, también ese gesto, ese arrebato del 12 de octubre le lleva a una situación de dejar el huerto sin guarda. Y dice, y después de tanto sacrificio y de tanto haber sembrado, yo me pongo en su piel, ahora que me toca recoger también lo voy a dejar a otros. Bueno, Morante ha sido un tipo tremendamente generoso con el toreo, con la tauromaquia, a la hora de torear en todas partes y con todos, pero claro, también hay un algo que dices, oye, que yo ahora tengo una situación de dominio que es mandar en el toreo, torear donde quieres, cuando quieres, lo que quieres y en el caché que tú digas. Y yo creo que eso ahora mismo en esta temporada también forma parte del pensamiento de Morante, y además que es cierto, es que hace falta. Hace unos años, cuando se fue el Juli, teníamos un tridente que era el Juli, Roca, Rey y Morante. Morante se va el 12 de octubre con ese tirón y esa fuerza de cara a los públicos, que está yendo en masa, por cierto, a las plazas de toros, solo queda Roca, Rey, que también era, en esta retirada, dejarle el terreno muy abonado, ¿no? Y en esa rivalidad que también tiene Morante con Roca, dice, no te lo voy a dejar todo a ti. Aquí claro, vuelvo yo y hace bien, ¿no?
0: Claro, y hace bien. Es que además, una cosa tan imponente como lo que hace exige un ego. A mí me hace muchísima gracia, ¿no? O sea, cuando pienso en mi gitano llevando las mañanas de COPE, o cuando pienso en Ansón llevando el histórico ABC en el que vivimos tú y yo, vamos a ver, o sea, señores, es que no son cosas normales, ¿no? Seguramente eres el periodista, Zabala de la Serna, que más cerca de Morante ha estado en las últimas temporadas. Incluso has pasado una noche en su casa de la Puebla del Río, en Sevilla, tú solo. ¿Cómo vive Morante?
12: Bueno, Morante es un tipo austero. Morante es un tipo muy llano, es un tipo que tiene... yo creo que a todos los hombres inteligentes les distingue el sentido del humor, un sentido del humor muy agudo, y él lo tiene muy desarrollado. Y esto de la casa, me gustaría ponerlo en contexto, ¿no? Porque yo me voy ahí después de la retirada del 12 de octubre, las jornadas del 28 y 29 de octubre, y en la Puebla del Río, en la huerta de San Antonio, pues en las márgenes del Guadalquivir, en la marisma, bueno, pues me quedé a dormir solo en su casa, pues con el despacho de Joselito el Gallo, con sus recuerdos, las cabezas de toros de los triunfos. Me quedo en su casa solo, en una situación en la que se desencadena una tormenta, se va la luz, y bueno, pues realmente me sentí un privilegiado de encontrarme ahí entre los recuerdos de un genio, de un artista, el artista vivo más importante que hay ahora mismo en la actualidad. Y bueno, pues esto es como si un fan de Elvis se queda encerrado en Graceland, ¿no? Pues imagínate, ¿no? Suena un poco friki, pero me senté en el despacho de Joselito el Gallo, me hice un selfie. Imagínate, escudriñé un poco todo aquello, porque la noche se me hizo un poco larga, vi las lecturas que tenía Morante. Bueno, pues me sentí, claro, y desde ahí pues también pues lo incorporo al libro, ¿no? Y en este viaje a la Puebla que hice también descubrí un personaje formidable, que es su madre, Josefa Camacho, que ella tiene también, está tocada por un pellizco de genialoide, ¿no? De simpatía, de arte, y es un viaje, me ayudó mucho también, porque el libro también es un viaje a Morante y con Morante y a su infancia, porque allí recorrimos la finca donde dio sus primeros capotazos, y la madre es un personaje formidable. La madre te me cuenta en el libro, ¿no?, de cómo al salir del paritorio pasa por el nido donde están los bebés, y hay un bebé, no te lo pierdas, Cristina, con los ojos

0: Gracejo con el que lo cuenta Pepi, desde luego que estamos ante un verdadero genio en todos los aspectos de la vida, ¿no?
1: Es que es precioso, porque es como un pequeño Mozart, ¿no? De lo suyo. Claro, yo también lo he visto, he de decir que lo he visto una vez, o sea, me da un poco de sonrojo, ¿no? En la corrida de la prensa anterior, y tú lo has visto tantas veces. Yo he visto esa magia, ese duende. ¿Qué es lo que hace? ¿En qué consiste esa magia?
0: No, pero la magia, el Espíritu Santo que baja sobre los toreros en esas situaciones de inspiración es indescriptible, ¿no? Sí te puedo decir que Morante es un torero enciclopédico. En él habitan lo mejor de los mejores toreros de la historia, porque es una esponja, pero es que además las suertes que coge de unos y de otros las hace suyas. Siempre digo y he repetido durante muchos años que Morante es un gallista que se explica por Belmonte. Es un torero largo, pero en esencia es la quietud y la profundidad. Y también es un gallista en el sentido de Rafael el Gallo, ¿no? Rafael el Gallo, el hermano de José, pasa a la historia, todos repetimos las espantas de Rafael el Gallo, pero Rafael el Gallo es un torero genial, es un torero portentoso, y también está en él. Está en él también con el caos, Cristina, porque Rafael el Gallo en el año 18, su hermano José le organiza una temporada de despedida. Rafael se despide de todas las plazas importantes, llega a su casa y en una ceremonia íntima con la señora Gabriela, su madre, se corta la coleta. A los 2 meses le dice: José, te tengo que decir una cosa, dime, Rafael, que reaparezco en el 19. Y entonces José ya no quiso volver a torear con él, hasta tal punto le desagradó y se enfadó con él, que cuando José le mata el toro en Talavera en el año 20, no había vuelto a torear con su hermano Rafael. Distanciado, ¿no? Entonces, este caos y este desorden y estas cosas de las idas y venidas de la chispa, pues también habitan en Morante.
1: ¡Qué barbaridad! Merece la pena, si los aficionados pueden que se lo permitan, sino que lo vean en televisión, porque es una cosa realmente histórica y entraña un misterio que probablemente no pueda en efecto explicarse de ninguna manera. ¿El diestro ha leído el libro?
0: No lo ha leído ni ha pasado por las pruebas de visto bueno ni nada. Este es un libro que sale de mí. Y bueno, pues es en esencia lo que yo he visto, lo que yo he contado. Es un libro con muchos quizá géneros periodísticos, pero en esencia es un libro puramente periodístico. Es un reportaje largo de muchas cosas que yo a lo largo de la temporada pasada he visto y he vivido, y he sido el testigo privilegiado en primera persona de ver cómo este torero se convierte en un icono popular. Trasciende lo que es el arquetipo de un torero de arte para convertirse en un fenómeno de masas y se convierte en un ídolo para la juventud. Que la juventud vire su cabeza y su visión hacia el clasicismo que representa Morante, porque Morante o es rito o no es nada, esto es formidable y es grandioso, y es otra de las cosas que hay que imputarle a Morante de la Puebla, ¿no?
1: La verdad, hay que leerlo. Memoria de Morante, de Zabala de la Serna, editorial Debate. Él, en su cercanía a Morante, tiene el mismo privilegio que tenemos los que vemos ceñirse a Morante al toro. Así que, es un viaje a dos carriles que merece la pena seguir. Zabala de la Serna, muchísimas gracias.
0: Muchísimas gracias a vosotros y a ti, Cristina. Me ha hecho mucha ilusión verte y volver aquí e irme a otros recuerdos también de hace ya mucho tiempo.
1: Efectivamente, la vida, qué importante, hecha de recuerdos.
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0: buenísimo. Eso, los Red Cross, que estuve viéndolos ayer en la Copérnico, y es que estoy todavía viviendo allí. Bueno, hoy venía a hablar de un
1: tema. ¿A dónde? No te...
0: Ayer
1: estuve en la sala Copérnico.
0: A la sala Copérnico viendo a Red Cross, que son estos
2: años. Podrías haber mirado, pero a casa, que estoy al lado.
0: Sí, pues sí. Bueno, te hubiera gustado el rock and roll que te gusta. Bueno, estamos, mañana va a ser el día del orgullo friki.
3: ¡Ole!
0: Es el tema que tenéis hoy. De
3: los... Tenemos ¿sí? ese tema con los oyentes, 666-55-400.
1: Estamos discutiendo qué es ser friki. Vamos a ver si los oyentes se identifican.
3: Eso.
0: El ser friki, mira, he mirado una definición que es: el ser friki es una persona que practica de forma desmesurada y obsesiva una afición.
2: Obsesiva.
0: O sea, yo digo un freak, un friki, un friki. Sí, viene la palabra friki, que es extraño, extravagante en inglés.
3: Todos lo somos, que nadie diga, bueno, yo no soy friki.
1: Pero vamos, ponemos ejemplos.
0: Sí, por ejemplo, hay distintos tipos de frikis. Hay uno que son los geek, que son los que están muy puestos en tecnología, en informática, en electrónica. Los nerd, que son los que están, son estudiosos.
1: Los de las gafas de pasta.
0: Pasto de las gafas, efectivamente. Luego están los otaku, que son los que están exclusivamente para el manga y para el anime japonés. Yeah. ¿Qué es lo que vengo ya a exponer un poquito al principio? O sea, por ejemplo, yo de pequeño era muy friki de esta serie.
4: Vamos con la fan, nos a ver, a buscar con ahínco la bola dragón.
0: La bola dragón, es que claro.
1: Pero ya eras mayor.
0: No, bueno, mayor no, debía tener 13, 14.
1: Macote es muy joven, tío. Pues,
5: mayor para ver eso, ¿no?
0: Yo te vamos a ver cuándo. Yo era más de Krilin. Yo es que cumplo 50 este año, pero estoy para entrar a vivir. Estoy muy bien. Claro, es que Bola Dragón se puso de moda en España ya en los 90 más o menos, pero es curioso porque se puso de moda en primero en Cataluña.
1: Es que yo la veía en el pueblo, en Cataluña, porque en Aragón, en los Monegros, claro, se veía la televisión catalana.
3: La Bola del Drac, que es como lo
0: veía. La Bola friki, del Drac. Esta del canción, pero es mucho más friki si la escuchamos en catalán.
1: Claro, esta es la que yo sabía.
3: Esta es la que canta Néstor, los de Barcelona.
0: Bueno, friki, lo que a mí me compete es la música. Y voy a hablar de música friki. Música friki, yo me acuerdo en los 90, que empezó a sonar muchísimo, muchísimo esto.
6: No cambie, no cambie, no
1: Leonardo Dante.
0: ¿No te acuerdas de Tamara?
1: Leonardo
0: Dante.
1: Bueno, la mala.
0: ¿Pero dónde estabas metida?
3: Depende de la época de los 90, ¿era una bebé?
2: Seis
3: o tenía
2: dedos,
3: 9 años.
0: Ah, claro.
1: Pero desde entonces ha vuelto a sonar mucho.
5: Tamara es Llurena.
3: Sí, yo me acuerdo que se ha hecho hace poco una serie sobre ella.
0: Eso es, efectivamente. Bueno, esto es, este friquismo salió de la televisión. Estos eran personajes que salían en los programas de corazón, pero en la rama... más un poco más friki, ¿no?
2: Por así decirlo.
0: Crónicas marcianas, en ese tipo de programas salían en Crónicas marcianas o en Arusitis, en el programa de Arus, también salía mucho friki. Y entonces esto derivó en un vertiente musical que Llurena, Paco Porras, toda esta gente que.
2: El del perejil.
0: Paco Porras, ese era Paco Porras. Y Tony Genil, ¿os acordáis de Tony Genil? Bueno.
1: Acabaron en la Cibeles en un accidente de tráfico.
2: El que robó el furgón, ¿cómo se llamaba? El Dioni.
0: No, y había uno que era la momia también, que iba. Bueno, en fin. Arlequín, había otro Arlequín. Bueno, en los 90 también, no, esto ya más tarde, en el 2006, que fue precisamente cuando se empieza a celebrar el Día del Orgullo Friki, que es mañana, 25 de mayo, Día del Orgullo Friki, que es, por cierto, porque es el día que se estrenó Star Wars.
3: ¡Oh! ¡Me encanta!
0: El año 77 se estrena Star Wars.
2: ¿Sabes que Paco González es muy friki de Star Wars?
0: Muy, muy friki.
2: Sí, bueno, es fan.
0: O sea, que se habrá ido a ver la de Drogu y Mandalorian, que le estrenan esta semana.
2: Eso ya no lo sé. Bueno, le preguntamos.
0: Y se empieza a celebrar el 2006, que es justo cuando sale otra canción muy friki, que es esta.
3: A ver.
6: ¡Opa! Yo pase en corral, pase a guarrilla y pase a guarrillo. Opa.
1: Pero antes que esto, estaba el tractor amarillo.
0: Eso es más. Vamos a ver cómo puedo decirlo. Eso es pachanga, sí, eso es más de pachanga.
1: Sí,
0: esto es friki.
1: Yo lo pondría en el mismo sitio.
0: Pero ¿sabes por qué es friki? Porque fue de las primeras canciones que se hizo
1: música.
0: Virales. No, era rock rústico.
1: Rock rústico.
0: De las primeras canciones que se hicieron virales en YouTube antes del TikTok y las redes sociales fue esta canción del Koala, que hizo este disco, esta canción, y luego tampoco
3: pasó. Y con ello ya no necesito más.
2: Es un one hit.
0: Y alcanzamos cotas inmensas de friquismo cuando en el año 2008 a Buenafuente se le va de las manos y manda esto a Eurovisión.
6: El chiqui chiqui pisa reggaetón de China, Argentina, Serbia, Noruega.
0: Esto es un triple.
1: Sabes que me hace muy feliz.
0: Es un número de broma.
1: A mí me encanta.
0: Es un número de broma que sacan en la tele, sacaba Buenafuente en su programa, y entonces los de Forocoches, que son unos cachondos, a través de internet hacen que esta canción con el televoto vaya a la preselección de Eurovisión y que gane esa preselección y vaya a Eurovisión y
1: es
0: la
1: que
0: manda.
1: Fue muy fuerte, ¿eh?
3: Yo me imagino.
7: Es que mira, puestos a hacer cosas mediocres y malas, por lo menos das un pantallazo absolutamente ridículo y sensacional.
0: Sí.
7: A mí me divierte que sí, te mueres mucho. Esta historia.
1: A mí también, sí, sí. Pero muy a mí me lo enlazaría con el Café Machato que vino después, sí, también, años bueno, después,
0: yo
1: ¿no?
0: Yo creo que abrió una puerta
1: este tipo de friquismo. Actuaciones.
0: Y ahora estamos con el Sumnopop de Ojete Calor, por ejemplo.
3: ¡Ay, qué maravilla, por Dios!
8: 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Yo no tengo.
0: Esto es Mocatriz, que es modelo, cantante y actriz. ¿Cómo se llama? Un acrónimo, no sé. Acrónimo cuando junta. Un acrónimo, Mocatriz. Ahí está.
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0: Ojete Calor, que son los máximos exponentes de Suna Pop. Y por supuesto también, la Dilla Rusa.
9: A José María.
1: Música también tipo Camela, ¿eh?
0: Ojo, con y ya me voy a despedir en alto porque me gusta y la pongo muchas veces porque sé que a Cristina le gusta. Leticia Sabater.
1: Es que esto.
0: La salchipapa, ¿eh?
1: Es que
0: yo salchi y tú papa.
7: Muy fuerte.
0: Pelada, tú que
7: yo, a mí hay cosas que me superan. Lo de Zapatero, esto. Sí, claro. Son cosas ya que uno pues no tiene palabras.
2: Tiene que sacar la canción de verano, ¿no? Todavía.
0: Si saca una de verano e invierno. Tiene esa decencia de una cosa de verano y otra cosa de invierno. Leticia Sabater, que la quiero. Bueno, feliz día mañana del Orgullo Friki. Todos somos frikis, ¿eh? Que ahora está muy bien visto el friki, antes estaba
3: es
0: muy
3: perseguido. Está muy bien.

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0: los perros. Las noticias son sorprendentes. Ya sabéis que en España hace tiempo que hay muchos más canes que seres humanos. Las clases bien, las clases de toda la vida, las clases dirigentes, siempre han amado los perros. Pensemos, por ejemplo, en la reina de Inglaterra. Por eso voy a hablar con don Leonardo Aldamiz Echevarría Ordorica Garteidogeascoa a propósito de este auge de los perros. Buenos días, Leo.
1: Hola, buenos días, Cristina. ¿Cómo estás?
0: Pues tú estarás contento de este auge de los perros, ¿no?
1: Mira, no, estoy indignado porque yo de verdad creo que hemos entrado, yo no sé, y fíjate que no es ni entrar ni en políticas ni no políticas, pero es entrar en una especie de filosofía de vida con estos perros homeless que nos inundan las ciudades. Mm. El otro día escuché que en Madrid hay más doble perros que niños. Mm. Pero es que claro, dice, bueno, yo decía, pensaba yo para mis adentros. Además se lo dije, mira, le dije a Bosco, a mi amigo, dije, mira, Bosco, es que a mí me parece que cada perro... Pero qué perros, pero es que no son ni mil leches, es que son 300.000 leches. Mira, el otro día en Portahierro, que tuve la suerte de estar en casa de mi hermano, y salí por la mañana temprano. ¿Pero qué era aquello? La gente, y de no, ha sido dogging hablando y tal. Unos perros de vergüenza ajena, perros sin pedigrí, perros que dan ganas de reír. Y yo decía, pero si, ¿cómo eran los perros de antes? Los pastores belga que teníamos en casa, Rómulo y Remo, perros con poderío. Ese Doberman que estaban en los chalés, con el rabo podado, las orejas en punta. Eso era, eso te decía, Cristina, aquí vive alguien importante. Y es que se nos ha ido la pelota, se entra el buenismo con los perros también. Hay que ir a los shelters, hay que adoptarlos. ¡Perro homeless! ¿Pero esto qué es?
0: Ya.
1: ¿Pero esto qué es? Yo no tengo perro en España, por eso no se puede tener. Porque no se pueden tener, es que se les quiere menos. Es como a los niños. Un niño guapo le quieres más. Y a un perro feo le quieres menos. Y esa es la realidad, Cristina. Y la gente no le quiere reconocer. No quiere reconocer. Y quieren poner su ONG particular en la adopción de un perro chungo.
0: Ya.
1: Lo digo así, como es chungo. Nadie se atreve a decirlo. Pero esa es la realidad.
0: Ya. Mira, siempre comprende uno otro aspecto de la realidad hablando con Leo. Se le revelan a uno, pues, matices que desconocía. Leo, hasta la semana que viene. Muchísimas gracias.
1: Muchísimas gracias. Muchas gracias a ti, Cristina. A ver si puedes ayudarme con esto también, porque me tiene la verdad que es que esto es un sinvivir.
0: Ya. Adiós.
1: Adiós.

0: Bueno, pues este es Leo, que nos tiene absolutamente perplejas. La gente dice, ¿pero quién es ese señor?
1: Bueno, es que nos dejas sin palabras.
0: Que es un bobo, que se hace cruces con la realidad y que se cree superior. Es que esto existe, queridas.
1: Ojo, que ha usado la palabra chungo, que en la boca de Leo a mí me ha parecido una...
2: rompedor.
0: Sí, sí. ¿Tú qué opinas? Tú que eres amante de los animales, Paulete.
2: Yo estaba aquí escuchando y yo decía, menos mal que Leo vive en Miami, ¿verdad? Menos mal que Leo, si no, teníamos
0: sí, lo malo es que
2: discusión.
0: Como tiene avión particular y va y viene,
2: ya,
0: se hace
2: ya.
0: Presente en España.
2: Pero ¿cómo puede decir que a un perro feo se le quiere menos? Pero
0: ¿y si un niño?
2: Bonito,
0: ¿cómo
2: a
0: un niño se le quiere más?
2: Bueno,
3: o sea, se les quiere igual.
2: Cuando dice Rómulo y Remo, ¿no? Como ha dicho mis dos pastores.
0: Ahí dice un perro que se llamaba en mi casa, los dos perros Rómulo y Remo, con su rabo podado y sus...
1: El Doberman.
0: Eso era un perro que denotaba que había una persona importante en la casa.
2: Ahora se llaman Mojito. Yo conozco perros que se llaman Mojito, que se llama Bizcocho, que a mí me encanta, pero... ¡Ay, Leo!
1: Yo conocí un perro que se llamaba Cachopo. Tú imagínate.
2: Ay,
1: ¡Cachopo, ven!
0: A mí me tiene fascinada, Leo, porque es realmente... Lo más alucinante de decir que yo he conocido gente así,
2: Jolín, Cris, pues.
0: Es raro, ya lo sé, pero las clases altas, no me muevo ahí, pero he conocido algunos casos. Entonces, las clases altas, realtas, dicen estas tonterías. Por eso tenemos a Leo, que a mí me ilumina el alma y me hace reír muchísimo, francamente.
2: Bueno, se enseña
0: en realidad,
1: ¿diríamos que Leo es un friki?
0: Yo diría que sí, ¿no?
3: Sí, de los clubes. Sí.
0: Del esnobismo.
1: Del esnobismo, sí.
0: Es un friki absoluto de... Sí, de la superioridad moral por el puro nacimiento.
2: Exacto, es una persona obsesionada un poquito con todo eso, ¿no? Con la high class, vamos a decirlo así, con las formas de la high class, como ven ellos todo.
3: Sí, tiene un punto obsesivo.
2: Ajá.
3: Entonces sí que sería...
1: Hombre, escúchalo,
3: entraría dentro del...
2: Madre mía, que tiene una sección,
3: del rango friki.
2: En cope.es/fin de semana tiene su sección, para que nadie se lo pierda.
0: Si quieres saber todas las cosas que nos ha ido diciendo y alucinar en colores, y yo me río muchísimo, Dame también vuestra opinión, porque a lo mejor es un sentido del humor que solo entiendo yo.
2: Bueno, pero para eso están los oyentes, y también para que hablen de frikis, que es de lo que hablamos hoy, porque mañana es el Día Mundial del Friki. 666-55-400. ¿De qué eres friki? Que todos lo somos, no pasa nada, hay que estar orgulloso.
3: Yo tengo un amigo que es friki de los Scalestri. Tiene una colección y unas pistas en casa, toda una habitación llena de pistas, con un circuito enorme, no sé cuántos metros
0: un
3: puede
0: adulto,
3: tener.
0: Un adulto, entiendo.
3: Sí, adulto. Adulto bien entrado.
1: ¿Y las niñas por qué? O sea, las mujeres cuando somos adultas, ¿por qué no seguimos jugando como los niños con nuestras muñecas?
0: Anda, míralo, Reborn.
1: Sí, bueno, pero no está tan extendido como los hombres. Yo tengo muchos
0: friquismo.
1: Amigos que a lo mejor siguen haciendo volar avioncitos. Y se van a... ¿Sí?
2: Yo conozco mujeres ya que lo que hacen es coser ropa para muñecas. Por ejemplo, cogen, tienen una... Nancy.
3: Nancy.
0: Nosotros decíamos Nancy, no andábamos con esos esnobismos.
2: La Nancy.
1: Lo que se nota la generación.
2: Claro. Y yo, por ejemplo, conozco a gente muy friki de los... ¿Sabéis lo que son los Warhammer? Esos
0: sí,
2: muñequitos.
0: Mis hijos eran
2: frikis
3: totales. Los orcos,
2: Felipe,
3: ¿no? Eso.
2: Exacto, sí, figuritas de fantásticas o lo que sea, que tenías que recortarlas con cúter y luego pintarlas.
0: Pero con una minuciosidad.
1: Horas y horas
0: pintando Warhammer.
2: Y hay gente, bueno, espérate, que ahora hay gente que los guarda porque los revendes o los vendes y se cobra un pastizal, que bueno, eso ya es otro capítulo. Pero bueno, gente muy friki de los Warhammer. Sí, sí.
0: 666
3: 55
2: 40 00.
0: Tus frikis en un mensaje de audio.

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8: Reina del cielo, alégrate, aleluya.
9: Porque el Señor a quien mereciste llevar en tu seno, aleluya,
8: ha resucitado según su palabra, aleluya.
9: Ruega al Señor por nosotros, aleluya.
8: Oh Dios, que por la resurrección de tu Hijo, nuestro Señor Jesucristo, has querido devolver la alegría al mundo, concédenos por intercesión de su Madre, la Virgen María, alcanzar el gozo de la vida eterna.
10: Son las 12, las 11 en las preciosas Canarias.
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10: Los informes de la UDEF destacan el papel mediador de Zapatero en el rescate de Plus Ultra, Antonio Raiz.
11: En los informes de la Unidad de Delincuencia Económica de la Policía, los que ha tenido acceso a la cadena COPE, se recoge una conversación entre el presidente de Plus Ultra, Julio Martínez Sola, y el empresario venezolano Rodolfo Reyes, clave en la trama. El móvil de Rodolfo Reyes fue interceptado en 2021 por Estados Unidos y dio origen a la investigación del caso Zapatero. En una de las muchas conversaciones que incluye el informe de la UDEF, el presidente de Plus Ultra le dice al venezolano Rodolfo Reyes: estoy con Zapatero y los chinos, veremos. Y Reyes desea suerte a Julio Martínez Sola. Días después, la SEPI dio indicaciones a Plus Ultra con aclaraciones para mejorar su solicitud de ayuda. El rescate de 53 millones de euros llegaría el 9 de marzo de 2021, aunque los dueños de la aerolínea lo conocieron al menos una semana antes de que lo aprobara oficialmente el Consejo de Ministros del Gobierno de Pedro Sánchez. Esa supuesta mediación de Zapatero apuntala el delito de tráfico de influencias, como ha señalado en la mañana del fin de semana de COPE el abogado Carlos Lacazzi.
5: En esa época de la pandemia, donde se estaba negando a muchos autónomos y pequeñas empresas esos rescates o esas ayudas, y a esta empresa se le rescató, pues resultó que lo peor venía luego, por el informe que ahora conocemos y del auto del juez, y ese peor que vino luego se llama pues tráfico de influencias, se llama blanqueo de capitales, se llama, en fin, que el dinero se utilizó para beneficio particular de unos pocos.
11: El consejero de Seguridad del Gobierno Vasco, Bingen Zupiria, ha pedido disculpas por los incidentes registrados ayer en el aeropuerto de Bilbao durante el recibimiento a 6 de los miembros de la llamada Flotilla de Palestina. Tras aterrizar, se produjeron cargas de la Ertzaintza después de que al menos uno de los familiares de los activistas se saltara el cordón de seguridad. El consejero asegura que asume su responsabilidad, aunque reconoce que existieron provocaciones por parte de las personas que se congregaban para recibir a los 6 miembros de la flotilla.
6: Lo cierto es que como consecuencia de provocaciones y diferentes empujones se produjo esa situación que creo que nada beneficia ni al país, ni a la Ertzaintza, ni a la sociedad en general. Creo que no es ese el modo de resolver los conflictos.
11: Y en estos momentos está concluyendo la misa de Pentecostés en la aldea del Rocío. Participan las 127 hermandades filiales, mientras los almonteños cuentan las horas para que esta madrugada salten la reja y saquen a la blanca paloma por las calles de la aldea. En el Rocío está Manuel de Burgos.
7: La solemne misa de Pentecostés se está reuniendo desde las 10 de la mañana a más de 5.000 rocieros que representan las 127 hermandades filiales que han peregrinado a la aldea. El obispo de Huelva es Santiago Gómez Sierra y ha recordado que el Espíritu Santo y la Virgen del Rocío son símbolos de unidad y reconciliación en una sociedad marcada por la división.
12: Nuestro mundo tiene necesidad de una unidad que no destruya las diferencias que nos dignifican, sino que las armonice. Y precisamente eso es Pentecostés.
7: Durante la madrugada del lunes de Pentecostés se producirá el salto de la reja. Es una tradición que mantienen viva los almonteños para sacar en procesión a su patrona. Ya hay almonteños pegados a esas rejas para ser uno de los primeros en tocar el paso. Ese salto no tiene una hora establecida, sí suele ocurrir entre las 2:30 y las 3:30 de la madrugada.
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11: Jornada para el ascenso en segunda división. Teresa Vasallo.
13: Esta tarde se podría completar el ascenso directo de segunda. Si eso sí, el Depor tiene que ganar al Real Valladolid en Zorrillo en una jornada unificada que se jugará a las 6:30 de la tarde, donde también hay pelea en la zona baja de la tabla y en la lucha por el playoff. Además, se lo había anunciado a la institución de su entrenador, Pablo Acebo.
14: Sí, ya es oficial. Guillermo Almada deja de ser entrenador del Real Oviedo. Se va él por no contar con el apoyo del vestuario. El club quería renovarle para segunda división. Él estaba dispuesto a escuchar, pero el desgaste del vestuario en esta horrible temporada del Oviedo termina con el uruguayo que había llegado en diciembre para sustituir a Luis Carrión, pero que no ha logrado el objetivo de la permanencia. El Oviedo ya busca entrenador, también director deportivo, para la próxima temporada en segunda división.
13: Por otro lado, en baloncesto, el Real Madrid se medirá a las 8 de la tarde al Olympiacos en la final de la Euroliga y a las 10 de la noche empieza GP de Canadá, donde Russell saldrá desde la pole, Carlos Sainz será 15º y Alonso 19º.
11: Gracias, Teresa. Sigues en compañía del fin de semana de COPE con Cristina.
10: Querido Antonio, muchísimas gracias. Vamos con este ritmo trepidante. Menudo fin de semana y menudo día de Pentecostés. Y vamos a hacer una entrevista que seguro apasiona a nuestros oyentes.

0: El mio Cristo piange diamanti es uno de los temas esenciales de Rosalía en este disco que nos ha deslumbrado, Lux, y que denota una cuestión. A mí me da igual si ella ha experimentado o no emoción al cantar esto, si ha cambiado su vida o no. Lo que sí que sé es que ella se ha puesto en sintonía con una evolución mundial. Una evolución mundial que yo pensé que jamás vería, porque durante años, vosotros lo sabéis, en las tertulias de televisión he recibido sistemáticas críticas al cristianismo y a la iglesia, y hemos discutido mucho, muy aguerridamente e interesantemente, amigos de las tertulias y yo. Y ahora de repente la gente joven empieza a preguntarse sobre las cosas, empieza a volver al cristianismo. Y viene el Papa y esto se nos va a desbordar. Ha habido muchos síntomas de lo que está ocurriendo. No solamente es Lux, es el último libro, bueno, el penúltimo libro de Javier Cercas sobre su viaje con el Papa Francisco a Mongolia. En fin, toda una serie de cuestiones que a mí me llaman mucho la atención. Y parte de este fenómeno también es lo que ha pasado con nuestro amigo José María Zavala. ¿Quién es José María Zavala? Bueno, pues es un hombre con una vida de fe interesante, con una conversión a sus espaldas, la ha contado muchas veces, que escribe, es un escritor, y llevaba pues decenas de libros, creo que no exagero, ensayos sobre cuestiones religiosas. De vez en cuando venía a hablarnos, pues por ejemplo, del Padre Pío, que ha escrito dos libros sobre él, o de los papas, o de los 12 apóstoles, o del secreto mejor guardado de Fátima, o de Medjugorje, vale, bien, una carrera sistemática de trabajo de ensayo bien apreciado, pero en definitiva relativamente modesta, o sea, dentro de que ha vendido muchísimo, que ha trabajado muchísimo. Bueno, y de repente saca una novela sobre la vida de Cristo, que se llama El Profeta, y hace en Ediciones B 150.000 ejemplares. José María Zavala, muy buenos días.
1: Muy buenos días, Cristina.
0: El primer sorprendido fijo eres tú.
1: Sí, bueno, en parte, ¿eh? La verdad es que cuando a mí me llama Carmen Romero, la directora literaria de Penguin Random House, ojo, el primer grupo editorial del mundo, para proponerme escribir una novela de Jesús de Nazaret, yo por dentro estaba dando saltos de alegría, porque es el proyecto de mi vida, pero al mismo tiempo tenía un poco de vértigo, porque suponía, como tú muy bien has dicho, pasar del ensayo a la narrativa, y eso ya son palabras mayores.
0: Claro, pero lo que te quiero decir es que tú te pensabas en... O sea, quiero decir, ¿cuál es la obra tuya que más ha vendido antes de esta?
1: Bueno, tú lo has dicho muy bien, Cristina. Yo soy un corredor de fondo.
0: Claro.
1: He publicado, llevo 30 años publicando libros, ensayos, curiosamente. Esta es mi primera novela. Bueno, no he sido deficitario para las editoriales, razón por la cual he seguido escribiendo. Pero es verdad, nunca me he distinguido por hacer un gran bestseller que haya resonado. Pero el Profeta me ha sorprendido a mí, pero ha sorprendido más todavía a Penguin Random House, que tuvieron que trabajar en Navidad. Porque fíjate, Cristina, estamos hablando de un libro que se publica el 13 de noviembre del año pasado y que todavía no ha salido una sola vez del top general de Amazon.
0: Sí, es alucinante. ¿En cuánto vas? Yo tenía constancia de 150.000 ejemplares, no sé si se ha vendido más.
1: Pues son 10 ediciones y está a punto de salir la undécima. Pero fíjate que el otro día estuve en Roma presentando El Profeta, porque se ha traducido al italiano por Mondadori. Estuve en Mediaset, en los informativos. Fíjate el interés que ha despertado.
0: Bueno, no solo ahí,
1: sino es que se va a publicar en Alemania, en Francia, en Inglaterra, en Corea del Sur, en toda Hispanoamérica ya se ha publicado y se está reeditando en Miami. Pero fíjate, Cristina, hay dos productores muy importantes, no puedo revelar los nombres, de Hollywood, que están pujando por los derechos audiovisuales del Profeta para hacer una serie de televisión.
0: Bueno, es que no puedo ser más feliz, porque yo te he visto bregar. La vida del escritor es ciertamente a veces muy esforzada y dramática y muchas veces injusta. Y bueno, aquí tenemos El Profeta, que es esta novela que la gente está devorando, donde dices, efectivamente, narras al final, en la sección de agradecimientos, el encuentro con Carmen Romero en la sede de Penguin Random House con la editora, y donde dices: se me propuso escribir la primera gran novela sobre Jesús de Nazaret, el personaje más importante de la historia. Bueno, yo creo que era un doble desafío porque en absoluto es la primera novela, quiero decir. Tenemos obras grandiosas de Dobraczynski sobre la vida de Jesús, las cartas a Nicodemo, por ejemplo. Tenemos el Ben-Hur de Luis Bolas, tenemos el Rey Jesús de Robert Graves. O sea, el desafío era como enfrentarse a obras muy, muy grandes.
1: Sí, me decía Julia Navarro, en una de las presentaciones que hicimos en Madrid, me decía, claro, cuando yo me entero que Zabala está escribiendo una novela sobre Jesús de Nazaret, que sabemos cómo transcurre la historia y sobre todo cómo termina, digo, ¿qué más nos va a contar? Y es ahí donde recurro al personaje de ficción de ese guardia pretoriano Lucio Fedro, que se ve envuelto en una operación de espionaje por orden directa de Tiberio, para intentar desenmascarar a Jesús de Nazaret como un traidor a Roma y a los dioses.
0: Y es bonito porque son asuntos que una y otra vez se han abordado de la misma manera. Quiero decir que Quo Vadis, Fabiola, Ben-Hur, son siempre personajes, paralelos a los de los evangelios que van revelando los evangelios. Pero eso es un gran desafío porque al final, que es curioso, la historia la conocemos. Quiero decir, es curioso porque Jesús nace en Belén, vive en Galilea, baja a Jerusalén muchas veces, recorre el territorio de la antigua Palestina, al final lo matan y resucita. Entonces, trabajar con un argumento que todo el mundo conoce tiene que tener lo suyo.
1: Ahí está la clave del éxito, Cristina, y es la figura de Lucio Fedro, el guardia pretoriano que simboliza al hombre de hoy, que mira con escepticismo, con animadversión, incluso con rencor y odio, la figura de Jesús de Nazaret. Y es ahí donde el lector, que coge la novela entre las manos del profeta como si fuera una novela de John le Carré o de Ken Follett, se da cuenta que tiene una carga de profundidad enorme y se siente interpelado. Sigo recibiendo miles de mensajes, Cristina, en su inmensa mayoría de lectores no creyentes.
0: Wow,
1: que es lo más
0: grande. ¡Cómo me encanta!
1: Esto es una maravilla. Yo estoy desbordado, no soy consciente de todo lo que está sucediendo. Mira, el otro día fui a Telecinco, al programa Este Fiesta, que, bueno, no estaba muy convencido de ir, lo he de reconocerlo, porque yo a ver si me voy a meter aquí. Yo es que no veo la televisión, ¿no? Y al final me decidí a ir. Bueno, pues me pasaron dos cosas con dos chicas jóvenes que se me echaron a llorar porque estaban atravesando momentos difíciles en sus vidas y delante de mí cogieron el teléfono móvil y compraron El Profeta en Amazon porque era el libro que necesitaban leer. Es decir, estas cosas, tú lo sabes mejor que yo, Cristina, no suceden por casualidad.
0: Es precioso, la verdad, porque realmente la historia en sí misma de la evolución del profeta está siendo bien interesante. Tienes más novelas ahora en el mercado de este tenor, ¿no? Pero, bueno, aunque la cara oculta de los santos no es novela, ¿no?
1: No, es un ensayo que acaba de publicarse ahora, que descubre, bueno, pues facetas, o sea, esa otra cara B, ¿no? Desconocida, que no figura en las biografías de los santos, como por ejemplo que Teresa de Lisieux pues murió intoxicada por mercurio. Es decir, hay un informe de un patólogo forense de la Universidad de París, Philippe Charlier, realizado además, como quien dice, anteayer, en abril del 2025, en el cual él examina en el laboratorio un cabello recogido a Teresa de Lisieux en el lecho de muerte 15 días antes, y llega a la conclusión de que tiene restos de mercurio que se utilizaba, por otra parte, a finales del siglo XIX, principios del XX, para paliar las enfermedades infecciosas, ¿no? Como la tuberculosis que padecía ella. Pero que es un dato curioso, ¿no?
0: Muy interesante. Claro, la gente está bien, bien curiosa. En la época de Jesús, lo digo porque estoy trabajando también sobre ese asunto, es fabulosa, porque claro, se junta toda la cuestión romana con el mundo helenístico, con el asunto del judaísmo. ¿Dónde te has documentado?
1: Bueno, llevo muchos años. Primero, yo soy creyente.
0: Claro.
1: Eso nos une, Cristina. Y además no me avergüenzo en ningún
0: eso
1: lugar
0: de proclamarlo. Eso también nos une.
1: Me fascina la figura ya histórica, la naturaleza humana, no ya divina, de Jesús de Nazaret, ¿no? Yo creo que siempre me ha atraído mucho. Llevo 10 años de mi vida dedicados a investigar, a escudriñar en su figura. Resultado de esa investigación se ha plasmado parte en Últimas Noticias de Jesús y en Los Doce, con Espasa, y ahora sale a relucir en esta novela, ¿no? Y yo creo que es fascinante. O sea, la figura de Jesús de Nazaret como personaje histórico, recuerdo que Carmen Romero me comentó que se había dilucidado en un comité editorial, se hizo la pregunta del millón de euros, ¿quién es el personaje más importante de la historia? Y hubo algunos que dijeron que Julio César, otros que Napoleón. Y ella proclamó que era Jesús de Nazaret. Y es así, es decir, la historicidad de Jesús de Nazaret es maravillosa, ¿no? Y el poder sumergirte en el siglo I, como yo lo hice, durante un año entero, en un guardamuebles, escribí la novela, con un calefactor enchufado a la pared y una máquina de café, me tomaba 6-7 cafés cada día, desde las 6:30 de la mañana hasta las 3 de la tarde, inmerso en el siglo I. Claro, yo he caminado con Jesús, Cristina, lo digo de verdad, porque la novela es muy visual. Decía Moisés Rodríguez de Televisión Española, cinéfilo empedernido, que el profeta se parece muchísimo a un guión cinematográfico. Y es porque yo lo he visualizado. Mientras escribía, por ejemplo, los capítulos de La Pasión, con música de La Pasión según San Mateo de Bach de fondo, yo me trasladé al pie de la cruz. Yo estuve con María de Nazaret y con Juan allí. Yo recorrí en la barca de Pedro las aguas del lago de Genesaret. Estuve en el monte de las Bienaventuranzas. Y ahora toda esa experiencia por la que yo he atravesado se está trasladando a los lectores que me escriben, y lo más grande, lo que decíamos antes, Cristina, lectores que no han pisado una iglesia en su vida y se están replanteando su existencia, ¿no? Es decir, salir de su zona de confort para darse a los demás y darse cuenta de que no son felices solo teniéndolo materialmente, ¿no? Sino que necesitan un asidero en sus vidas que no saben o no sabían cuál era y han descubierto que es Jesús de Nazaret.
0: Tengo aquí conmigo a Elsa González, que es maestra de periodistas, que quiere plantearte alguna cuestión, Elsa.
2: Hola, José María. Soy testigo, ¿qué tal, de tu éxito, porque yo te pedí la dedicatoria para mi consuegra Angelines, que no se pierde uno de tus libros, pero es que este le ha parecido, la verdad es que fantástico. Así que no solamente personalmente, sino bueno, este mundo que me rodea, enhorabuena. Y ¿cuáles son, qué tópicos, qué errores, después de investigar y de caminar, como dices, con Jesús, has descubierto que los tenemos interiorizados y, sin embargo, no son ciertos, después de la investigación que has realizado?
1: Bueno, yo creo que Jesús de Nazaret es un personaje incómodo, es un incordio en pleno siglo XXI. ¿Por qué? Porque si te das cuenta, y eso es lo que más toca al lector del profeta, es el mensaje de Jesús de hace 21 siglos que sigue estando de rabiosa actualidad y que se basa en tres pilares fundamentales, de los que carece, por cierto, la sociedad actual: paz, amor y esperanza. Y cuando estas personas, que son buenas personas, humanamente son maravillosas, algunas de las cuales he tenido oportunidad de conocer en persona, valga la redundancia, te abren su corazón, están reconociendo que necesitan un sentido trascendente en sus vidas, que no son felices, porque en una sociedad profundamente desesperanzada, donde todo son malas noticias, pues una novela como El Profeta, les, como decía Julia Navarro en la presentación en Madrid, el profeta me ha sacudido el alma. Pues yo creo que esa es la clave, ¿no? Que el gran protagonista de la novela es Jesús de Nazaret, que lo decía además Cristina hace un momento, es un fenómeno increíble. René Zetazeta, este influencer con el cuerpo cubierto de tatuajes que sueña con Jesús de Nazaret, se siente amado, porque hemos sido creados para amar y ser amados. Aparte de Rosalía, de quien escuchábamos una canción maravillosa, ¿no? Antonio Banderas, con su musical gospel basado en la figura de Jesús de Nazaret. Es decir, yo te voy a contar de la serie de Chosen, bueno, estrenada en 175 países.
0: Está ocurriendo algo interesante. Ciertamente no pensé verlo antes de morir, porque bueno, las cosas van cambiando, pero en el transcurso de una vida. Querido José María Zabala, bienvenido al mundo de bestseller. Te lo mereces, te lo has currado, soy consciente. Muchos besos a tu mujer, a Paloma, a los chicos, y adelante. Un beso fuerte. Chao, chao.
1: Muchas gracias, Cristina. Un abrazo grande, y a ti, Elsa, también.
0: Chao. Adiós, adiós. En cierto sentido, Jesús de Nazaret fue un friki del amor. alguien verdaderamente empeñado en una dirección y sorprendente para los demás. Y de frikis vamos a hablar porque mañana es el día de los frikis. Y aquí están nuestras chicas ya. Acabo de presentar a Elsa González, pero está Sole Mayor. Muy buenos días.
3: Buenos días.
0: Y ahí al fondo, Pau Fi.
4: Buenos días, chicas. ¿Qué tal?
0: Buenos días. El mundo friki. Qué cosas, ¿verdad? ¿Qué es el friki, Sole?
3: Pues es ser extravagante, estar por encima de los demás o pensar que tú eres diferente, ¿no? Digo yo. Una cosa que eres raro y que te gusta ser raro y que no solamente no lo ocultas, sino que dices, yo soy friki. Yo sí. Creo que es una cosa que, pues yo que sé, a lo mejor es que les pasaba también pues a los gays hace años y tal, y ahora pues necesitan como el orgullo de enseñar lo que de verdad eres y no metértelo para ti.
0: Sí, sí, o sea, hacer una especie de... ¿Que te gustan las hormigas? Pues llevar un hormiguero a rastras y soltar las hormigas encima de la mesa y llevar cara de hormiga y ponerte cuernos de hormiga, ¿no? ¿Paufil conoce algún friki?
4: Sí, a ver, dentro de que yo pienso que todos tenemos un puntito friki en algo, o sea, al final si rascamos, sacamos ahí nuestro momento friki. Y justo ayer que tuve una cena con mis hermanas, según planteé lo que íbamos a hablar, dije, bueno, te, friki, le tienes aquí delante... Mi cuñado Javier, que además es fiel oyente del programa, que espero que no se enfade conmigo, pues se lo dije, él en la pandemia pues a todos nos dio por hacer harinas, bizcochos, levaduras, tal. Bueno, pues él le dio por hacerse un curso de radioaficionado.
0: Mira.
4: Que en la era de las redes sociales, que todo el mundo se comunica con... Bueno, pues él odia las redes sociales, de hecho no tiene redes sociales, se sacó su curso de radioaficionado, pero es que lo llevó hasta el límite de que tú viajas con él. De hecho, estuvimos con él hace poco en una casa rural. Bueno, él viaja con su walkie-talkie o como se llame, va por el camino, va enganchando emisoras, Eco Alfa, Eco Charlie, o... llega a la casa rural, te deja la emisora en medio del salón, que ahí está la gente localizándose los unos con los otros, le da lo mismo que él esté sonando, o sea, y él vive así, y digo, pero y porque claro, eso no es de decir, oye, voy a hablar con fulanito, no, eso es a ver con quién hablo, a ver con quién engancho, no sé, yo es una manera, yo no lo entiendo.
2: El mérito era aficionado.
4: Sí, totalmente. Además, él reivindica mucho porque dice, bueno, cuando hubo el apagón, los únicos que nos comunicamos, digo, pero no tenías información porque tampoco hay, no sé, yo lo veo muy friki y la gente...
2: Oye, ¿no os parece que yo cuando, no sé, de la adolescencia, ser friki tenía un punto negativo, es con cierto desprecio de no acogerlo? Y sin embargo ahora ser friki, mola. Digamos que está bien visto.
0: Claro. Es verdad que ha cambiado un poquito mucho la percepción, ¿no?
3: Bueno, a la gente le hace gracia. Yo tener un friki en tu vida, pues siempre es a lo mejor en el grupo, es el que te cuenta cosas más divertidas o de pronto va con unas pintas que bueno, ay, mira qué mono va. Que te mueres de horror.
2: Pero antes era diferente. Gracia.
3: Sí, sí.
2: Y sin embargo, ahora es un punto positivo.
0: Sí, antes era como una especie de tarado.
2: Eso
0: sí.
2: Es.
0: Y ahora, y ahora es muy original, ¿no?
2: Eso es.
0: Bueno, tenemos muchos mensajes de los oyentes sobre el friquismo. Enseguida los vamos a abordar, pero hacemos un alto en el camino.
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0: están.
1: Ahí están, mira Paulette, mira cómo baila Paulette. Otín, ¿tú conoces muchos frikis?
2: Alguno que otro. Yo no daré nombres, pero tengo una persona a la que quiero mucho que es fan de Parchís. Y entonces yo no sé si sabéis que Parchís, una vez disuelto el grupo, cada cierto tiempo se reúne con los fans. ¿Ah, y sí? Hace una cena con los fans.
3: ¿Pero y con qué? ¿Con las edades de entonces?
2: Con nuestras, claro, edades, querida. Con nuestras edades. Sí, es quizá lo más friki que conozco.
3: Es bastante friki.
2: Otra persona que es la persona que más sabe de zapatillas de deporte, yo creo que en España. Y tenía una habitación también solo para sus zapatillas. En su momento, cuando yo le conocí, tenía 100 pares de zapatillas.
3: Venía de mi vida y de mi corazón, ¿eh?
4: Y no está casada, sí, ni nada,
5: filipina,
4: ¿no?
5: Imelda.
4: Imagínate.
3: ¿Os acordáis de Imelda? Sí.
5: Hombre, por favor. Eso lo tenía.
2: Eso es el Imelda de las zapatillas. Sí, sí.
3: Pero es bastante friki lo que tienes, sí, tú ahí, ¿eh?
2: Sí, sí. Claro, yo luego he intentado analizarme a mí y he pensado, qué sosa soy. No tengo así nada extraordinario.
5: Oye, ¿os recordáis aquella serie Cómo conocí a vuestra madre?
3: Sí.
5: Yo no,
3: sí,
5: la vi nunca. Bueno, pues mi hija, con un par de amigas del colegio, se presentaban todos los años con una imitación. Había un concurso de la comunidad friki para llevar una fotografía, a ver a quién le concedían la mejor fotografía, y todos ataviados, preparados en tal. Bueno, pues lo hacían también, ganaron dos veces.
3: ¿Como personajes
5: concurso,
3: de la serie?
5: Con sí, imitando a los personajes de la serie. Bueno, las fotografías son buenísimas, pero bueno, se levantaban de madrugada para verla primero en Estados Unidos antes que en España. Bueno, bueno, bueno, bueno.
2: Como la gente que se queda 11, despierta 12, para ver la Super Bowl, o no sé, o Frikis de Friends, la serie, que a mí me gusta pues mucho, pero
5: ¿cómo conocía vuestra,
2: no,
5: madre?
2: Tanto, ¿no?
4: Pero exacto, nosotras tenemos una amiga, yo creo que todavía te acuerdas de Speedy.
5: Sí.
4: Speedy es que ha sido friki desde que yo la conozco.
3: Speedy era de, ¿cómo se llamaba el grupo?
4: Las Chinas. Tocaba las
3: Chinas.
4: La
3: vosotros
4: las
3: no os acordáis, pero en la movida, cuando nos conocimos aquí, sí, mi Sole y yo, pues con todo ese entorno de Almodóvar, sí, de tal de cual, pues Speedy tocaba con las Chinas, efectivamente.
4: Muy graciosa. Y era simplemente, siempre traía una cosa diferente.
3: Era alucinante.
4: Se compraba un tutú, porque le parecía muy mono ir con el tutú. Pero, pues, y entonces se le ponía por encima de los pantalones. Pero como ya no le parecía suficiente y como que de aquí de la cintura le apretaba un poco, pues se lo ponía en la cabeza y llevaba todo el tutú,
3: sí, sí,
4: en la,
3: sí,
4: cabeza.
3: No se genera nada, ¿eh?
4: Y íbamos hablando con ella como si fuera lo normal.
3: Lo normal.
4: Tanto que te,
3: oye,
4: acostumbra.
3: ¿Y Speedy qué, de qué ha sido de Speedy?
4: Bueno, pues sigue
3: pero
4: haciendo cositas
3: aquí,
4: de música. Sí, se marchó a Asturias, que ella siempre,
5: bueno,
4: ha sido,
5: buenísimo,
4: de allí, pero sigue haciendo.
3: Ay, pues le vamos a mandar un ataque, un beso muy fuerte. Ay, y un abrazo muy fuerte.
4: Yo cada vez que voy, vamos, cuando estrené la función de Lazarilla allí en Oviedo, ella estaba, bueno, allí la primera, la más,
3: bueno,
4: friki
3: es que
4: de todas.
3: Yo he de decir que estos eran frikis, porque yo, que era un poquito más joven, ahora ya no se nota la diferencia, pero entonces, claro, yo tenía 15 años cuando los conocí. Era la movida en Madrid, estos estaban en todo lo alto, empezaban las Virtudes, empezaba con, sí, Pepi Lucibón y las Chicas del Montón, Almodóvar estaba, Alaska, tal cual, yo los miraba estos, o sea, estos eran unos frikis de la leche. Y decía a mi madre, ¿a dónde vas? Digo, no, voy a Rocola. ¿Y por qué llevas esos guantes de encaje? Y el pelo cardado. Digo, pues ¿para qué? Para no desentonar.
5: Me encanta, para no desentonar.
3: Bueno, vamos a ver qué nos cuenta la gente.
0: Pues mira, voy a empezar, si os parece bien, leyendo el mensaje de un oyente que no ha querido mandar audio, pero nos lo ha puesto por escrito. Dice, soy Francisco y de siempre me gusta el mundo ferroviario. Las maquetas que tengo son como mis mascotas y el cuidado de los mini trenes de los que dispongo ocupan gran parte de mi tiempo libre y en ellos vuelco mi pasión.
3: Hablábamos de Scalestri. Bueno, yo conozco gente efectivamente obsesionada con los robots. Por ejemplo, los muñequitos de robots.

0: euro porque se nos había inundado una parte de la casa y no sé qué, y estaban cabreados porque el otro, porque no sé qué, porque no, porque yo creo que esto... Bueno, y de pronto el señor de los seguros también era friki de los Scalesti. A ver, pero le gusta a usted los Scalesti. Pero, y empezaron los dos chichín, chan, chan, chan, chan, a hablar de
1: ese coche.
0: Ah, pero tienes este, pero tienes el otro. Y de pronto, bueno, todo estaba solucionado al ratito, porque se hicieron amigos.
2: Gracias a los Scalesti.
0: Para siempre.
2: Me encanta, me encanta.
1: Bueno, vamos a ver, vamos a empezar ya con los oyentes.
3: Pues no tenéis más que escuchar las noticias y tendréis una colección de frikis. Pero bueno, yo me estaba acordando, para recordar alguno, que he conocido varios, un tipo que volaba en parapente, que hacía vuelos en biplaza y vivía en una autocaravana y por las mañanas se levantaba y se quedaba en pelotas del todo, mirando al viento, pues para sentir, no sé, para tener esa sensación, y luego pues hacía, digamos, su trabajo de volar con gente.
1: ¿Funcionaste con la naturaleza?
3: Porque, claro, de esto que te vas encontrando... Y le dije, ¿tú antes vivías en una autocaravana? Dice, sí, sí, pero me he venido a menos, ahora vivo en una furgoneta.
2: Desgraciadamente ayer lo abordábamos, ¿sí? Lo que en este momento puede ser un friquismo para este señor, para otros es una necesidad. Ayer hablamos con un maestro y con una terapeuta, ambos viviendo en sendas caravanas, por mor del precio de la vivienda, uno en Alcoy y otro en Ibiza. Atención, porque no pueden pagar otro tipo de vivienda. Insisto, gente trabajando, o sea, es que es muy fuerte. Pero bueno, en cualquier caso, es verdad que esto en su momento, pues claro, podía ser más que original. Oye, ¿os acordáis cuando la gente abrazaba árboles, que era considerado
4: friki? Sí,
2: claro. Y ahora lo hace todo el mundo.
4: Y hay las secuoyas en Cantabria está prohibido abrazarlas porque no sabes la cantidad de... No, es que están
1: sin corteza.
4: Deterioradas, claro, efectivamente, de toda la gente que va allí a abrazar. Sí. Que, por cierto, hablando de lo que ha dicho el oyente de que le encantaba salir desnudo, a mí me pasó una vez que dije, claro, este hombre debe ser friki, ¿no? Lo siguiente, en un campo por aquí cerca de Madrid, que yo salgo a correr, fue un domingo, de repente veo un perro así tal, y yo enseguida veo un perro y me tal, y de repente veo que viene el dueño, corriendo, madre, no, yo no, según no, empiezo no, a levantar la vista, no la pude levantar más, porque venía tal cual le trajo Dios al mundo. O sea, no entendí nada.
1: Tomando vitamina D.
4: No entendí nada, qué necesidad.
1: Sí, la verdad es que...
4: ¿Tuvo lugar? No, es que no pude levantar la vista del perro.
2: Pero eso era un bosque. Pero yo me acuerdo, una señora que trabaja en mi casa, genial, que además somos súper amigas, se quedó en casa hasta que se jubiló, era colombiana, y era una mujer de lo más sensata, inteligente. A mí además es que no solamente me ayudaba a la casa, es que me acompañaba y me comprendía y tal. Y un día la veo venir absolutamente perpleja, ella vivía en San Bernardo, estábamos en El Orgullo, y dice... Pues nada, de repente se me ha acercado un señor a preguntarme, iba como Dios le trajo completamente al mundo y con zapatillas de deporte.
4: Claro, este es mi amigo.
2: Que estaba la mujer que decía, o sea, como que, ¿me entendéis? Como si hubiese visto un marciano. Entonces, la pobre ni establecía juicio alguno.
5: Oye, pero ¿creéis que hay necesidad? Porque hay necesidad de verlo, porque hay algunos que merecen la pena, y lo digo en masculino, pero son pocos.
4: No, solo te fijas en las zapatillas. Es que...
1: Y de ahí no subes. Bueno, vamos allá. El capítulo de los videojuegos.
6: A ver, mi nivel de friquismo sobre todo llegó muy alto cuando éramos pequeñas, y a mi prima y a mí solo nos dejaban jugar una o dos horas al ordenador al día, y éramos muy, muy frikis de los Sims. Y para aprovechar bien esa hora de juego nos levantábamos por la noche a diseñar casas de los Sims, todo el salón, la organización, la piscina. Teníamos que hacerlo en absoluto silencio porque nos echaban la bronca si no dormíamos, claro. Y ahí estábamos diseñando con una linterna, ¿ahí?, dibujando el plano para luego al día siguiente ir más rápido y disfrutar más.
1: A ver, es que esto hay que explicarlo. ¿Sabéis lo que son los Sims?
4: Era de las familias estas.
1: Claro,
4: de
1: sí. Es un simulador social. Eso. Entonces tú empiezas una familia desde cero.
2: Pero en el ordenador.
1: En el ordenador. Sí. Creo que una época que también en la PlayStation.
4: Muy friki.
1: Ahora lo tienes en el móvil.
4: ¿Sigue?
1: Yo tengo... Sí, sí.
4: Construir las casas.
1: Que siguen sacando, van por los Sims 4. Bueno. Y entonces... Eso yo de pequeña también reconozco que tenía un vicio, pero es que eso era una enfermedad.
4: Y ahora son los Avatar Wars, que tienen ya caritas simpáticas, parecen muñequitos japoneses, y es lo mismo. Y yo tengo a mi hija montando la habitación, mira, mamá, te he puesto con mechas, aquí está el perro dibujado. Y entonces crean mundos paralelos.
2: Uh-huh. Bueno, eso es como jugar con las muñecas.
4: Sí, pero a través de la pantalla.
1: Paralelos.
2: Sí, pero igual.

0: barra lelos.
1: Leyendo entre líneas. Y ahí tengo que decir que hay gente que es muy friki de los Simpson. No sé si sabéis estas personas que siempre tienen una frase de los Simpson en la punta de la lengua y te saben decir en el capítulo de la temporada. No,
2: uy,
1: yo no sé cuántas
2: tenía.
1: Conozco no a una, a varias personas que, refranes de los Simpson te saben decir en qué capítulo, en qué temporada, si es de la buena, que son las...
2: Yo creo que esto es como Kennedy, que la mitad de las veces no es verdad, pero fíjate, ponte a ver todas las...
1: comprobar...
2: La serie entera.
1: Para comprobar que no está engañando. Bueno, más mensajitos.
3: Buenos días, Cristina y equipo. Pues yo fui friki de los contenedores de obra. Me recorría todos los que veía por ahí. Acumulando muebles viejos, sillas, armarios, de todo. Todo lo que olía a madera, ahí estaba yo preparado para engancharlo y ir recogiéndole, para luego restaurarlo. Acumulé, pues no sé, en un trastero de 40 metros, pues más de la mitad.
4: Dice Diego, tú eres de esas. Yo, perdona. Yo he recogido cosas, pero de forma eventual.
1: Por ejemplo,
4: pues bueno, iba por la calle Velázquez, había una silla preciosa, la traje a casa, la tapicé ya y la tengo. Iba por la calle García Noblejas, me encontré una silla de los años 50 muy graciosa y la tengo en la terraza. O sea, yo cojo y lo meto en el coche, pero no salgo y acumulo.
2: Ya, no sí, sabes, yo conozco una persona licenciada en Bellas Artes, pero además con especialidad en Italia, Lula, bueno, en fin, y ha restaurado muebles de la calle, pero que no os digo, una pasada.
4: Yo reconozco que el contenedor me llama. ¿Sí?
2: Yo lo entiendo.
4: Yo le echo un ojo, ¿no? Y normalmente pues es que realmente no encuentras nada, porque lo que te quitas es, en tu caso, contrachapado, muebles malos, por lo que tira la gente, ¿no? Pero,
0: y ese momento, ¿qué coges? ¿Miras a ver si te mira alguien? Es que yo creo que yo no...
1: O esperas al último lado.
0: Yo a mí me daría vergüenza, sí. No sé, qué tontería.
2: Antes sí,
0: a mí
2: ahora no
4: me da vergüenza.
2: Sí. A mí ninguna.
5: Yo conozco a uno que va buscando tornillos y todos los tornillos que ve se los guarda. Sí.
4: Pero me acuerdo
5: alguna
4: ellos?
5: Vez que íbamos con él, con este amigo, y venía mi hijo que era pequeño y decía, por favor, que vamos a pasar por el colegio, que no coja tornillos. ¡Que me da vergüenza!
1: Y luego está la gente que se especializa en cosas. Por ejemplo, en una serie de documentales, ¿no? Pues hay gente que le encanta los documentales de true crime, que ahora están tan de moda.
4: Sí.
1: Y entonces te saben decir, no, pues en tal país hubo un crimen en tal año que no se resolvió. Hay gente realmente que tienen como una vena de detective secreto, como
4: policíaca.
1: Policíaca, no han podido cumplir su sueño. Y hay gente que es verdadera friki de los, pues eso,
4: true crime.
1: Del mundo del crimen. Oye, que tiene su parte oscura, ¿no?
2: Oye, hablando de los contenedores, he tenido uno debajo de casa la semana pasada.
4: ¿Os había avisado?
2: Y todos los días, porque ya veréis. No, debió de cambiar la cocina, el baño y tal, y tenía unos mosaicos, pero de los que ahora mismo se fabrican, pero auténticos y gruesos.
4: Ah, dices los hidráulicos.
0: Los hidráulicos.
2: Pues debe de ser.
5: Y te los has llevado.
2: Pues
5: te
2: llamaban. Yo no, porque no le encontré gracia, pero todo el mundo, y estuvo lleno, hasta que prácticamente se vació.
0: Ay,
2: y
0: me encanta. Ay, tenemos
2: cemento,
0: tenemos una compañera aquí en la emisora que se fue a Brihuega y alrededor de las fábricas de cerámica, pues muchas veces se tiran escombros de cerámica. Y ella iba con su marido a buscar esas piececitas y luego ella hacía jarrones y los iba decorando.
2: Fíjate,
0: y me enseñó una fotografía, una auténtica artista.
4: Eso es bastante fácil.
0: Un saludo. Se siente identificada con el comentario.
1: El pecador. Más mensajitos.
6: Bueno, estáis hablando de frikis y yo soy la reina de las frikis. No, la verdad es que este es mi tema. Y nada, pues bueno, ha habido un momento en mi vida, ahora ya quizá no tanto, pero que me veía 27 series a la vez y tal. Y vamos, estaba súper metida en todo y me acordaba de todas las tramas y de todas las partes. Y también soy muy friki de la música. Y bueno, ahora estoy en una fase también de libros. En Instagram llegan de BookTok, pues, que son como recomendaciones y tal. Y entonces ahí estoy a tope.
1: 27 series a la vez. Y controlando las tramas de cada una, que yo veo una y al día siguiente tengo que repetirme el resumencillo ese de...
4: Se me ha olvidado,
1: en el capítulo anterior.
5: Porque yo a veces digo, ¿y esto lo he visto?
1: Pero
5: ya vuelves a ver.
2: Me pasé incluso con libros, digo, ¿yo Lo he leído.
4: Bueno, no, lo bueno de tener cierta edad es que determinados libros los puedes leer ex novo. Entonces yo hay libros que he leído 6 veces y sigo sorprendiéndome, lo cual me hace pensar que debería ir al psiquiatra. Pero es un gran deleite, ¿no?
2: Me encanta.
1: Hombre, hay gente que dice, me gustaría perder un ratito la memoria para volver a ver por primera vez esta peli, ¿no? Y claro, no saber que existía.
4: Claro, efectivamente.
5: Bueno, los de las guerras de las galaxias, ¿qué me decís? Es que eso es una cosa. Bueno, ya es que he leído que el Día del Orgullo Friki es precisamente por eso, porque mañana es el día que hace no sé cuantísimos años, me parece que en el 77, el 25.
4: Se estrenó Star Wars 4. Creo que sí.
1: Ah, claro, que es la primera de todas las que se hicieron.
5: Uh-huh. Que bueno, que gente que todavía va por la calle y te dice que la fuerza te acompañe.
4: Y a ti.
1: Yo reconozco que siendo niña yo me crié con Star Wars, con las 6 primeras en su orden, pero con las 6 primeras. Y mi padre nos compraba de vez en cuando unos libros que yo pensaba que era normal, pero luego me he dado cuenta de que es muy friki, con las intrahistorias de todos los personajes. Entonces, como se tiene lugar en el espacio, pues hay personajes de muchos planetas. Este personaje tiene ese traje que tiene por ahí oía no sé qué, por ahí. Bueno, a mí me encantaba. Yo era una friki de Star Wars. Y luego del Señor de los Anillos. También tuve mi época.
5: Tú no decías lo que decía Darth Vader, ¿no? Yo soy tu padre.
4: Claro, es que son cosas que se han acuñado.
5: Se queda para lo siempre. Se disfrazan de Yoda.
4: Hay películas que generan este friquismo. Pretty Woman, por ejemplo, hay gente que es yo reconozco que siempre que sale la veo.
5: Sí, no, yo también. Lo que pasa es que no sé el principio, porque como cuando la pones, ya lleva un tiempo, pues sigues viéndola. Y un día dije, ay, va, pero si no me acuerdo ni cómo es, y la puse desde el principio. Pero es que es alucinante, sobre todo cuando va a coger el collar y le cierra, que sabéis que eso es que lo improvisó él. No era una cosa que estuviera prevista. Y claro, le di una risa a ella que lo dejaron así porque quedó maravilloso. Sí.
4: Por ejemplo, otra es Desayuno con Diamantes, que tiene sus frikis. La propia Audrey Hepburn tiene sus frikis. Sí. Como tiene sus frikis.
7: Andy Warhol también.
4: Andy Warhol. Sí, o sea, obsesiones hay.
7: Las nuevas generaciones están muy flipadas con Stranger Things, con esa serie que tiene ya 5 temporadas. Y hay muchísimo merchandising de Stranger Things, hay muchos libros, hay documentales del cómo se hizo, la temporada tal, la temporada cual. Yo tengo a mi hija totalmente entregada a la causa. Quiere hacer un álbum de cromos y lo que está intentando es hacer campaña con el resto de las compañeras para que también lo hagan. Porque yo le he dicho, tienen que hacerlo el resto para que puedas intercambiar cromos, si no, esto es una ruina.
1: Bonita. Por cierto, yo sigo sin haber visto Pretty Woman.
5: ¿No la has visto?
1: No la he visto nunca.
5: Es una maravilla.
2: Yo sigo pensando que para mí es horrible. Yo cada vez que esto la cambio. No, porque me parece...
4: romantizar la prostitución.
2: No, exacto, una humillación para la mujer.
4: Lo que pasa es que es la historia de Cenicienta.
2: Ya lo sé. No, y la música es buenísima, por cierto.
4: Roy Orbison.
8: Y yo me considero friki en que cuando estaban sacando la última temporada de Juego de Tronos, me quedaba a las 3 de la mañana para que no me desvelasen al día siguiente en la universidad ningún capítulo.
1: Bueno, es que Juego de Tronos tenía ese momento de la, creo que era el 9º capítulo de cada temporada, en el que de pronto mataban al personaje que menos te podías esperar. Y como alguien te lo destripara... Bueno. Eso era dramático,
4: tenía su punto, efectivamente.
1: Es que Juego de Tronos marcó una época, ¿eh?
5: Yo no la he visto.
4: Yo tampoco.
5: La tengo ahí para cuando algún día a lo mejor esté...
4: A mí me da pereza.
5: Postrada.
4: A mí también me da pereza, pero bueno, yo es que tengo un problema con la fantasía. A mí me pasa por al lado un individuo peludo que dice ser un hobbit y me desconcierto en la lectura y me pongo a fregar la cocina.
2: Me siento identificadísima.
4: Yo es que no me lo creo.
2: Me siento súper
7: se llama fantasía.
4: Ya, pero cualquier otra fantasía, cualquier novela tiene fantasía, me es verosímil, eso no. Pero bueno, ahí es una tara que tengo.
1: Vamos con el último mensaje.
9: Gracias a Dios ya lo he superado, pero era una friki de los sudokus. Me pasaba horas seguidas haciendo sudokus. De hecho, un viaje Madrid-Nueva York, creo que eran 9 horas, no recuerdo. Me lo pasé entero haciendo sudokus. Llegué con un mal cuerpo,
2: Friki.
4: Si autodefinidos, que tiene un poco de obsesivo esto, claro.
1: Ostras, claro. Es que los, ¿vosotras os gustan los sudokus?
4: A mí yo no lo sé hacer.
2: A mí los crucigramas.
5: Siempre me ponen los nervios.
10: Yo, mi suegra es muy friki de los crucigramas, pero le encanta, sobre todo cuando va a la peluquería, ir cogiendo revistas y hacer todos los de las revistas, porque es como un
1: top. De los que, lo
10: yo, que los tiene.
4: Una revista y está relleno, pues ha sido mi suegra.
1: Pues hasta aquí han llegado los frikis de hoy, Cris.
5: Fíjate.
2: Sí. Bueno, que la radio os acompañe entonces.
5: Oye, yo tengo una amiga que es la friki de los de las meninas, es como Marfina. ¿Verdad? Y tiene meninas de todas, de todos los sitios. Compra meninas en todos los lados. Y si te quiere mucho, que a mí me regaló una, sé que me debe querer, pues te regala una menina. De algún sitio extraño donde las busca, las compra, las regala. No sé, pero le encanta.
1: Me estoy acordando ahora de mis tíos Tino y Mercedes, que coleccionan belenes pequeñitos, nacimientos.
4: Ay, como entras en el capítulo colección.
1: Bueno, pero tienen todo, no sé, 5 o 6 baldas de pequeñitos de todos los países que visitan. Sí, pero unas preciosidades. Bueno, eso es melón para otro día.
4: Hay quien colecciona pues búhos, por ejemplo. ¿No conocéis a alguien que colecciona búhos?
10: Yo coleccionaba búhos hace muchos años. Yo, hablando de compras, tengo una amiga que creo que lo he contado alguna vez, que es tan friki que en la época de rebajas, ella es muy fan de una tienda de, vamos, que todos conocemos, de ropa súper tal. Bueno, pues ella se hace un Excel de todo lo que, a lo que cuesta, lo que se va a ahorrar, y va comprando ropa, y según va bajando de precio va devolviendo y va comprando más barata. Pero es que de repente dice, esto me lo he comprado por 7 euros. Bueno, pues ella te saca el Excel de todo lo que se ahorra y le compensa.
4: Y hago también que ese tiempo uno no lo utiliza para nada, porque como digo yo, digo, haz la cuenta del tiempo que has empleado, pues, y tela marinera, ¿no? Sí, es como mi cuñado, que mi hermana se casó, vamos, está casada con un alemán de la Europa del Este. Sí. Entonces, antes, bueno, pues vino después justo de la caída del muro. Y un día lo veo con la tricotosa, bueno, con la máquina de coser, al Georg, toca, toca, toca, toca. Digo, ¿qué haces? Dice, unos pantalones. Digo, ¿pero para qué? Dice, hombre, pues para hacerlos. Digo, ¿tú sabes lo caros que te resultan en comparación con ir a una tienda aquí en el mundo capitalista? Y se me quedó mirando y dijo, ah, bueno.
1: Dejó de coser en ese
4: profesor de alemán, ¿eh? Pero estaba ahí, traca, traca. No te creas que por afición, es que lo tenían tan metido que taca, taca, taca, taca.
2: Que se hacían los pantalones.
5: Yo tengo otra amiga que lo único que hace es comprar muñecas, la tiene la casa entera. Y no sé si un día ya os lo conté, que en la puerta de su casa tiene una de su mismo tamaño. Entonces abres la puerta, te pegas un susto, porque uno un día la viste de una cosa, otra vez es azafata, otra vez le pone, yo qué sé, pues de vestido de jotilla, de lo que sea, pero la tiene vestida todos los días.
2: Como dice Cristina,
5: claro, te pegas unos sustos.
2: ¿Qué? Punto obsesivo. Que eso es terrible.
5: Hay gente pato.
10: ¿Y dónde se la ha hecho? ¿Qué no, o sea, con tu cara?
1: ¿Quieres una tú?
10: No sé, a lo mejor, no sé.
4: ¿Pero solo es con su cara? No.
5: La cara de la que, pues imagino que la cogería en algún sitio, yo qué sé. La ha arreglado, tiene cara de todos, de esos bebés que parecen de verdad, que te da una cosa.
10: Bueno, que ahí también hay un mundo friki.
1: Tremendo.
4: Bueno, y que luego, yo fíjate, pensé que estaban locas, pero últimamente, según las hemos entrevistado, empiezo a comprenderlas, porque hablamos de hombres que tienen Scalestric, hablamos de hombres que tienen trenes. Sí, perdona. O sea, ellos siguen jugando. Sí, claro. Y lo que dicen estas señoras, dice que ya juegan.
1: Sí, claro. Pero que sí, que sí.
4: No te creas que tiene su puntito.
1: Yo me acuerdo que entrevistaste a una Cris y eran auténticas obras de arte. O sea, le hacen bebés que yo a veces cuando veo alguna foto en Instagram dudo de si es un bebé de verdad.
4: Al final lo que dicen, que es que me hizo mucha gracia, porque habrá quien esté loco, lo que sea, o quiera, yo que sé, pasar un duelo extraño con respecto a su hijo, pasan todo tipo de cosas. Pero estas señoras, por ejemplo, quedan en el parque, imagínate, Elsa, que quedamos tú y yo y decimos, ¡ay, mira cómo me ha crecido Antoñita! Le he hecho un vestido rosa y tú me dices, ¡ah, pues mira, Paquirrín, que le he puesto todo de azul! Y nos lo podemos pasar en grande. O sea, bueno, vamos a cambiar de música. Venga.
10: Tú te las estás imaginando, por eso te da la risa.
4: Por ejemplo, ¿de qué es friki Pau Fill? pues, de los guisantes.
11: Pues del mundo chino, al que tiene alimentado de forma alternativa. 1,000,000,000 de chinos lo siguen en internet.
1: ¿Cómo poco?
11: Hoy hace tacos de guisantes.
4: Sí, qué rico. Sí, hace poco salvé la cena con los guisantes, que para mí el guisante congelado creo que es lo más versátil que podemos tener todos en la cocina, y creo que el 99% de los oyentes, los que estamos aquí, tenemos un, una bolsita.
2: Que sirve cuando te das un golpe.
4: Eso, sirve para todo.
1: Para la migraña a mí me sirve mucho.
4: ¿Ves? Pues para todo, y para hacerte tacos, para lo que quieras. Bueno, pues es súper sencillo. Además es que se hacen solamente con dos ingredientes. Se pueden hacer en freidora de aire o en horno. Esto ya cada uno que lo haga como le dé la gana. Lo que tenemos que hacer, lo sacamos directamente de la bolsa y los vamos a poner sobre una bandeja con papel vegetal, ¿vale? Tanto de la freidora como de horno, y los tiramos tal cual, así de la bolsa. Esto luego visualmente, como lo vais a colgar el vídeo, lo van a ver y lo van a entender. Los echamos con la bolsa, ¿vale? Y con un tazón de desayuno, ¿vale? Que es más o menos el diámetro de un taco, vamos a coger el tazón. Imaginaos que los guisantes están aquí en esta bandeja. Bueno, pues con el tazón cogemos y marcamos y hacemos una forma así redonda, ¿vale? De uno, dos, los que nos quepan en cada bandeja. Cogemos con el otro tazón y damos y hacemos forma redondita solamente de una capa de guisantes.
1: Vale.
4: Una vez que tenemos esa forma, lo que le vamos a poner es queso por encima, queso rallado. Vale, que el queso va a hacer de pegamento y va a hacer que nuestro taco coja forma y tenga sentido. A continuación, si los vamos a hacer en horno, van a ser en torno a 15-17 minutos a 180 grados, y en freidora de aire, pues menos tiempo, unos 8-10 minutos a 180. Una vez que abrimos nuestro horno, nuestra freidora, vamos a ver que el queso se ha quedado doradito, se ha pegado a los guisantes y nos queda un taco redondo, perfecto, pero súper bonito porque tiene los guisantitos. O sea, queda visualmente, es ideal, y además es que está buenísimo.
1: Queda pena comérselo.
4: No, es que es como una obra de arte, lo podríamos enmarcar.
2: Y quedan bien cocidos, bien hechos.
4: Quedan perfectos. Ten en cuenta que es que el guisante, y sobre todo el congelado, con poquito que tenga, y 10 minutos en freidora o 15, 17 en horno, quedan estupendos. Y además, lo bueno del guisante es que lo muerdas y tenga esa explosión.
5: Que además no quede... es proteína, sí, porque no es verdura, ¿no?
4: Hierro. Efectivamente. Y yo recomiendo hacerlo con guisantes congelados porque son de mejor calidad, guardan más la tal que lo que se conserva, que se quedan más blandurrios, y a mí pues no tienen tanta gracia. Y luego ya es echar la imaginación. Yo la idea de relleno que os propongo en el vídeo es ponerle una base de aguacate, hago un huevo a la plancha, le pongo un poquito de cilantro, que esto ya es opcional, y luego yo hay una mezcla que me gusta mucho ponerla al huevo y que le va muy bien. Pongo en un tarrito chiquitito, pongo un poquito de pimentón picante, porque a mí el picante me gusta, y añado aceite de oliva virgen extra. Bueno, pues eso lo mezclas, lo echas sobre el huevo, el taco, cierras ese taco, se rompe esa yema del huevo,
1: y a chorrear.
4: Y a chorrear. Y en un momento tenemos una idea de cena buenísima. Y ojo, a ver, yo lo he hecho con guisantes, pero se puede rallar brócoli y se puede hacer el mismo sistema. Haces la formita con el bol del desayuno, la forma redonda, le pones el quesito por encima y tienes un taco de brócoli. Lo podemos hacer...
7: ¿Pero brócoli cocido o rallado?
4: Rallado,
7: sin cocinar,
4: porque con los minutos de horno y de freidora se queda perfecto. Y además, al ser rallado, es como súper finito. Se puede hacer también con boniato rallado, con patata, aunque la patata necesitaría un poquito más de tiempo.
5: Garbanzos.
4: Con maíz, con garbanzos.
1: Garbanzos, qué buena.
4: Aquí es echar la imaginación, y luego los rellenos lo mismo, pues le puedes poner pollo desmigado, queso crema, salmón ahumado, atún, aguacate, o sea, al final es lo que tengamos en la nevera, rellenarlo, pero de verdad, probadlo con guisantes congelados que...
5: ¡Qué rico!
2: Sí, ¿verdad?
11: Las cosas que aprendemos aquí, verdaderamente. Bueno, no os mováis de ahí, porque esto no ha hecho más que empezar. Nuestra siguiente hora, que es la última de esta serie de sábado y domingo en fin de semana, entre otras cosas va a abordar cómo iban al dentista los neandertales. Imaginaos al propio... con un martillo de jaspe esperándote.
1: Con la caries.
11: Hablaremos también de qué electrodomésticos consumen más, porque puedes creer que a lo mejor uno que tiene siempre enchufado pues es el más caro, y no, resulta que los hay que en un breve instante te disparan la factura. Y cerraremos echando un vistazo al rocío, porque hoy es Pentecostés y por lo tanto esta madrugada el salto a la verja. Dime.
2: Mañana se presenta...
11: ¿Es el salto a la reja o el salto a la verja?
1: De la reja,
11: Es que yo digo unas cosas.
2: Perdonadme,
11: queridos amigos del Rocío.
2: Yo no me lo sabía. Que mañana se presenta el libro de Ángel del Río, libro póstumo de nuestro director de local en Madrid, y lo presenta el alcalde de Madrid.
11: ¡Ole! Ángel, un abrazo.
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26: Pues es la una, son las 12 en las preciosas Canarias.
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26: El PSOE resta importancia a los informes de la UDEF que apuntalan los supuestos delitos de Zapatero. Antonio Rey.
29: Son dos informes de la Unidad de Delincuencia de la Policía Nacional a los que ha tenido acceso la cadena COPE. Entre los dos suman 300 folios plagados de indicios contra el expresidente socialista y con una fuerte carga probatoria. Destaca el papel mediador de Rodríguez Zapatero, recogen pagos millonarios, testaferros, desvíos de dineros a las empresas de las hijas por informes fantasma y un entramado con sociedades en paraísos fiscales como Islas Vírgenes o Dubái. Para Pachi López, nada de esto tiene relevancia.
30: Zapatero aparece apenas en alguna conversación. No hay reuniones en 5 años prácticamente con Zapatero. Por lo tanto, pruebas y que se garantice la presunción de inocencia. Porque trama de Zapatero y Zapatero, conversaciones de Zapatero muy poquitas. Sí, reuniones muy poquitas. Queremos ya que la justicia actúe como tiene que ser.
29: Donald Trump ha anunciado esta madrugada un principio de acuerdo de paz con Irán, con el que pretende acabar con la guerra y reabrir el estrecho de Hormuz. Lo ha hecho mediante su modus operandi habitual, con un mensaje en la red social Truth. Corresponsal en Washington, David Alandete.
31: Donald Trump anuncia un principio de acuerdo con Irán para intentar cerrar semanas de guerra y bloqueo naval en el Golfo. El pacto incluye un alto el fuego regional, también en Líbano, la reapertura del estrecho de Hormuz, el levantamiento del bloqueo estadounidense sobre Irán y libre navegación comercial sin peajes iraníes. También se liberarían unos 25.000 millones de dólares en activos congelados de Teherán. La parte más difícil es el programa nuclear iraní, que quedará aplazado a una nueva negociación en los próximos 30 o 60 días. La Casa Blanca habla de un memorando de entendimiento para la paz, Pero no hay todavía acuerdo cerrado. Irán, de momento, admite avances, aunque mantiene diferencias profundas, y Washington avisa de que la vía militar sigue sobre la mesa si fracasa esta última ronda diplomática.
29: En Ucrania crece la tensión por el uso de Rusia de misiles hipersónicos. En un ataque sobre Kiev que ha dejado al menos 2 muertos y 500 de heridos, el ejército del Kremlin ha confirmado el uso de este modelo Orensing de misiles, aunque solo reconocen su empleo en ataques sobre objetivos militares. Por su parte, el presidente ucraniano Volodymyr Zelensky acusa a Moscú de haber atacado edificios residenciales y pide al mundo que no calle ante la invasión rusa.
0: Misiles rusos han atacado una instalación de abastecimiento de agua, han quemado un mercado y han dañado decenas de edificios de viviendas y varias escuelas. Su ataque se ha focalizado contra la ciudad de Vilaterska. De verdad, son unos impresentables. Es importante que esto no quede sin consecuencias para Rusia. Hoy todo aquel que alza la voz y presta ayuda a Ucrania está defendiendo la vida.
29: En el día en el que la Iglesia celebra Pentecostés, el Papa ha implorado la ayuda del Espíritu Santo para que libere al mundo del mal de la guerra y la miseria, y ha pedido oraciones especiales por toda la población que sufre la guerra en Líbano, Tierra Santa y Oriente Próximo. Corresponsal en el Vaticano, Eva Fernández.
1: A primera hora de la mañana, el Papa ha presidido la solemnidad de Pentecostés en la Basílica de San Pedro.
2: Preghiamo oggi.
1: Pidamos hoy que el Espíritu del Resucitado nos salve del mal de la guerra, que es vencida no por una superpotencia, sino por la omnipotencia del amor. Recemos para que libere a la humanidad de la miseria, que es rescatada no por una riqueza incalculable, sino por un don inextinguible. Después, en la última oración del Rellena Chili de esta Pascua, también se ha dirigido a los católicos de China que hoy celebran a Nuestra Señora de Shexiang, la advocación mariana más venerada. A ella le ha pedido que obtenga la gracia de la unidad y ha encomendado a las innumerables víctimas de la reciente explosión de la mina de carbón.
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29: Tenemos por delante una jornada vital en Segunda División, Teresa Vasallo.
3: Esta tarde se podría completar el ascenso directo de Segunda. Eso sí, el Deport tiene que ganar al Real Valladolid en Zorrilla en una jornada unificada que se jugará a las 6:30 de la tarde, donde también hay pelea en la zona baja de la tabla y en la lucha por el playoff. Van a jugar Sporting Almería, Cádiz Leganés, Huesca Castellón, Eibar Córdoba, Mirandés Granada, Las Palmas Zaragoza, Málaga Racing y Cultural Burgos. Además, el Oviedo anunció la destitución de su entrenador Guillermo Almada, que no dirigirá el equipo en Segunda División. Por otro lado, en baloncesto, el Real Madrid se medirá a las 8 de la tarde al Olympiacos en la final de la Euroliga, y a las 10 de la noche empieza el GP de Canadá de Fórmula 1, donde Russell saldrá desde la pole, Carlos Sainz será 15º y Alonso 19º.
29: Gracias, Teresa. Sigues en el fin de semana de COPE con Cristina.
4: Muchísimas gracias, Antonio Raiz. Vamos con la última hora de fin de semana, la que concluye este periplo de 2 días y la mejor de ellas.

0: saca el Papa León su primera encíclica. Y alucinantemente se centra en la atención a la era de la inteligencia artificial. Se llama Magnifica Humanitas. Claro, yo me temo que el asunto es complejo y hemos hablado de él muchas veces, la necesidad de que los jóvenes no accedan hasta los 16 años a los dispositivos como los móviles y los iPads, el debate sobre si la inteligencia artificial va a acabar con los oficios y con los empleos, el problema de en qué medida el ordenador nos puede sustituir. Es un debate apasionante, muy difícil, y quizá quien más ha ahondado en ello es, entre otros, don Javier María Prades. Es catedrático de Teología Sistemática en la Universidad Eclesiástica San Dámaso de Madrid y, atención, miembro de la Comisión Teológica Internacional, uno de esos expertos vaticanos que recientemente elaboraba un documento profundísimo sobre este asunto. Probablemente, por lo tanto, una de las personas que mañana lea con mayor pasión la encíclica y la pueda entender. Don Javier Prades, muy buenos días.
1: Buenos días, Cristina.
0: Voy a preguntarle en primer lugar sobre una cosa que le he leído a usted, que es la reflexión que yo había olvidado sobre el nombre del Papa y el hecho de que él decide llamarse León, justamente en relación con este debate.
1: Así es, una de las razones por las que el Papa explicó él mismo prácticamente a continuación de haber sido nombrado, es que en el elegir León XIV en referencia a León XIII, sin duda estaba la sensibilidad social del Papa de finales del siglo XIX, que afrontó la revolución industrial, y él, entre otros motivos, dice: yo ahora quiero afrontar la revolución digital, y por eso hago honor, digamos, a la continuidad con el nombre de León, y en este caso ya León XIV, porque desde luego no ha sido solo aquel día, que fue prácticamente nada más ser nombrado y explicar el ser elegido y por lo tanto haber elegido el nombre, sino que después ha tenido encuentros con youtubers, con influencers, ha mandado mensajes a congresos sobre inteligencia artificial. Es decir, claramente se ve que él tiene una sensibilidad hacia estos problemas de las sociedades hiperdesarrolladas, pero que afectan a la humanidad entera. Yo creo que es un rasgo muy, muy característico de la riqueza de perfiles que tiene el Papa actualmente.
0: Me ha gustado mucho el trabajo de la Comisión Teológica Internacional sobre el asunto de la inteligencia artificial, porque han subrayado que no basta con oponerse a las cosas. Quiero decir que hay un momento Oppenheimer, cuando una persona que está involucrada en descubrir algo que va a suponer un paso muy importante para la humanidad siente un vértigo porque percibe que eso puede ser mal usado. Pero el hecho de que exista ese riesgo no nos debe llevar a poner sencillamente un no frente a lo que está pasando.
1: Así es. Podemos decir que hay una dimensión importantísima de valoración crítica de las consecuencias morales que tienen estos desarrollos y cualquier otro, porque alguien tiene que ayudar a discernir, pero lo que no es posible es solo como desde la barrera, por así decir, desde fuera, solo poner objeciones o solo poner pegas. Ese momento Oppenheimer se refiere efectivamente a la película conocida por todos, cuando este físico se da cuenta de que lo que está haciendo va a llevar a la posible creación de una bomba que puede destruir centenares de miles de vidas, como así sucedió. Por lo tanto, cualquier investigador, cualquier informático de Silicon Valley, cualquier ingeniero, cualquier responsable de grandes empresas de estas tecnologías, como cualquiera de nosotros, son seres humanos dotados de conciencia. Y es muy interesante no tanto explicarles desde fuera lo que no pueden hacer, que también se puede incidir en ello, sino acompañar la humanidad de todos los actores que intervienen en este complejísimo proceso de desarrollo tecnológico. Y por eso, cuando encuentras científicos o responsables de empresas tecnológicas que ellos mismos se dan cuenta de las consecuencias para la vida humana del desarrollo de sus trabajos, hay que acompañarlos, hay que sostenerlos, hay que ayudar también a crear medidas jurídicas, sociales, que no los dejen a ellos solos, proteger y tutelar los derechos de todos, pero despertando la humanidad de todos, y esta es una tarea importantísima. Yo creo que aquí la Iglesia y la teología podemos aportar sin duda alguna.
0: Es muy interesante porque incluso desde la percepción popular de gente como yo, que no entendemos prácticamente nada de esta nueva tecnología, hay el temor de que el ordenador nos supere. O sea, hay una reflexión sobre quién es más inteligente, ¿no? Por ejemplo, jugando al ajedrez, cosas tan sencillas como estas. Y ustedes dicen en la Comisión Teológica Internacional, y usted concretamente, don Javier María Prades, que esta pregunta es la ocasión para preguntarnos en qué consiste el comprender humano, o sea, nuestra capacidad específica de entender.
1: Así es. Riesgos los hay, todos los vemos, no solo cuestiones relativas al futuro, si habrá cyborg, habrá entes que sean a mitad humano, mitad máquina, en fin, eso todavía tiene un cierto carácter de ciencia ficción, pero ya todos nosotros estamos midiéndonos con operaciones de inteligencia artificial. El que no usa ChatGPT es porque, o cualquier otra marca comercial, me da lo mismo, es porque está usando la de la competencia, y todos estamos ahora mismo consultando y sirviéndonos de aportaciones de la inteligencia artificial que impactan muchísimo porque hacen verdaderas proezas. Ahora, y esto es así, y conviene fijarse en el impacto que tiene ya hoy día el uso de estas tecnologías en la educación, ¿no? Las cosas que señalabas. Cosa distinta es, digamos, caer en la cuenta de que la velocidad de la computación, la capacidad de cálculo, digamos, el cruce de millones de datos mediante los famosos algoritmos, no equivale a exactamente lo que significa la originalidad del entendimiento humano, que es capaz de percibir, si pones ejemplos sencillos de lo que significa descubrir el concepto de silla, por el cual puedes decir esto es una silla, esto es un taburete, esto es una mesa, esto es una bicicleta. O cuando te sorprendes de que algo está ante ti y dices esto existe. Hay muchos aspectos de lo que es más propiamente, genuinamente, la intelección. Intelección es una palabra que viene del latín, intus legere, leer dentro. Este fenómeno es típicamente humano, no lo tienen los animales, tampoco lo tiene la máquina. La máquina hace muchísimas cosas, en muchas cosas ya nos gana por goleada y puede tener un impacto descomunal.
0: Interesantísimo.
1: Pero no significa que entiende.
0: Claro, es que es alucinante la diferencia entre decir esto es una silla y asombrarse de que está la silla, que esto es muy específicamente humano. Ustedes también subrayan en la Comisión Teológica Internacional que la inteligencia humana está en un cuerpo y que eso es diferente.
1: Por ejemplo, ese es el otro aspecto interesantísimo de esta discusión. El, digamos, no seguir fomentando la idea de que un ser humano es una especie de mente que podría ser incluso, como se dice ya en relatos de ciencia ficción, trasladada a otro soporte físico, que en vez de ser un soporte biológico fuese un soporte informático. Pero un ser humano no es solo una especie de calculadora o de ordenador que se apoya en un soporte un poco por casualidad y se podría transportar a otro sitio, sino que la percepción humana es percepción sensorial, es inseparable de su dimensión afectiva y por lo tanto corporal, es como se está descubriendo, vamos, no, nosotros no decimos nada nuevo, en muchísima reflexión del siglo XX y del XXI, inteligencia emocional, entendimiento personal, capacidad de intelección sentiente. La experiencia humana es una experiencia integral en su unidad, donde el aspecto del maravilloso, de la intelección, es inseparable de la dimensión afectiva y de la intersubjetividad. La maduración del entendimiento, como de todas las otras dimensiones de la vida humana, proviene de vínculos que no son solo de aprendizaje, como se ha hecho con los ordenadores, metiéndoles millones y millones de datos y cruzándolos y ejercitándolos, sino que depende de sentirte acogido, de ser amado y amar. Esa es la maduración de un ser humano, como lo vemos hoy patentemente, por desgracia, cuando los chicos crecen con toda la capacidad intelectual más o menos intacta, sin vínculos afectivos, sin arraigo, no salen seres humanos madurados, enteros, y lo vemos en los problemas que tenemos en la educación. Todos nosotros tenemos una raíz, y lo dice el documento, una raíz afectiva en el entendimiento. Por eso estas máquinas tienen que fingir afecto, porque no hay ser humano solo con algoritmo.
0: Qué interesante. Hay una última cuestión, que es cuando hablan ustedes de la película Barbie y lo muy interesante que puede ser para comprender el tipo de inteligencia y de presencia humana. Explíqueme esto, que me ha parecido divertidísimo.
1: Sí, bueno, esto de Barbie es más bien un ejemplo que se me ocurre a mí, no está en el documento. A mí me ha llamado la atención la película, me parece una película muy inteligente, porque dibuja el mundo con el que soñamos todos, un mundo perfecto, un mundo donde todo encaja, ¿no? La muñeca perfecta, el muñeco, el otro compañero ¿Qué? Perfecto, un mundo donde todas, o sea, como el juego de Barbie, ¿no? Con todas las muñequitas y los muñequitos y toda la historia, es un mundo perfecto, es un mundo donde todo encaja, donde no hay preguntas, donde no hay problemas, donde no hay desproporciones, y de repente ese mundo perfecto, el mundo de los juguetes, se ve alterado porque se contamina ¿de qué? De la inquietud humana. Es muy ingenioso, como la película muestra, que a través de la dueña de esa muñeca, etcétera, en fin, el que ya la gente lo ha visto, ese mundo donde todo encaja a la perfección, mundo ficticio, mundo artificial, se altera porque entra en él el factor humano. Y el factor humano es el deseo, el factor humano es la pregunta, el factor humano es la búsqueda, el factor humano es la insatisfacción, el factor humano es la tensión de ir más allá.
0: Porque ¿cómo es en la película, que yo no la he visto? Perfecto. O sea, la dueña de una muñeca, ¿de repente qué es lo que pasa?
1: Pues de algún modo traspasa a la muñeca sus inquietudes. Y entonces la muñeca, en vez de jugar su papel, ¿no? La famosa casa de muñecas de Ibsen, podríamos evocar aquí. En vez de ser una muñequita que encaja en todos los, elementos que hacen de ese mundo un mundo falsamente pacífico, un mundo sin ninguna exigencia, sin ningún deseo, sin ninguna búsqueda, de repente se descompone. ¿Y qué sucede? Que la película es muy talentosa, que los que se ponen nerviosos son los dueños de la fábrica de las muñecas, porque se les estropea el negocio. Y entonces hay que conseguir, por todos los medios, capturar a esta muñeca recalcitrante, que tiene de repente aspiraciones humanas y deseos humanos y sentimiento de la justicia y una pregunta por el sentido de su vida. Y es en esta película donde la banda original, la banda sonora, que es la canción de Billie Eilish, What Was I Made For, ¿para qué he sido hecha?, ganó el Oscar.
0: ¡Qué bonito!
1: Literalmente Billie Eilish canta en esta película esta pregunta constitutivamente humana, que es la que desvela que la muñeca ya no es simplemente una pieza de un mecanismo perfecto.
0: Me encanta porque lo que hemos hablado, aunque parece complicado, viene a decir que ante los desmanes digitales o la evolución natural de la tecnología, no basta con decir no, que puede ser una ocasión para entendernos a nosotros mismos y ver cómo la inteligencia humana es otra cosa. Tiene que ver con la pregunta que llevamos dentro, tiene que ver con nuestro cuerpo, con nuestros afectos, con la relación con los otros y tiene que ver con toda una serie de preguntas que llevamos dentro sobre las que conviene reflexionar. Bueno, pues mañana leeré La Magnífica Humanitas con otro interés, don Javier María Prades.
1: Pues de eso se trata, de despertar el interés por la encíclica.
0: Muchísimas gracias, un saludo, buenos días.
1: Gracias, buenos días.

0: Vamos a ver si encuentras un sonido más molesto que este. Madre mía. A muchos de nosotros nos da por chirriar los dientes porque nuestra infancia está asociada a un dolor punzante, insistente, que corresponde a la intervención del dentista cuando tienes una simple caries, por ejemplo. Quizá ha mejorado la cosa con anestesias buenas y mejores odontólogos, pero lo cierto es que por generaciones es un sonido que aterroriza. Y atención. Imagínate a nuestros antepasados neandertales que no tenían que escuchar este torno, pero sí a martillazos de piedra. Se enfrentaron al mismo enemigo, el dolor, pero ni siquiera con las herramientas de nuestro tiempo, sino con algo que hoy nos resulta difícil de imaginar. Unos 59.000 años, en la Chajriskaya Cave, en Siberia, un neandertal con una caries profunda en una muela inferior dejó una huella que ha llegado hasta nuestros días. Un molar con un orificio que había sido hecho de forma intencionada con una herramienta de piedra. Probablemente, atención, de jaspe, hacia la idea, ¿eh? Vamos a ver qué dice la Academia Rusa de Ciencias, que sostiene que las marcas no dejan lugar a dudas. Y para hablar del hallazgo, contamos en fin de semana con doña Laura Martín Francés Martín de la Fuente, investigadora en antropología dental del Centro Nacional de Investigación sobre la Evolución Humana, el famosísimo CENIE, y que además está especializada en el estudio de los dientes fósiles de homínidos como los neandertales. Muy buenos días, Laura.
1: Hola, buenos días.
0: A lo mejor nos puedes describir un poco cómo son los dientes de los neandertales.
1: Bueno, los dientes están compuestos básicamente del mismo tejido. En algunas, sobre todo nos diferenciamos con ellos por la morfología y en algunos aspectos, por ejemplo, de lo que nosotros llamamos la proporción dentina-esmalte, ellos tenían el esmalte más fino que nosotros, que los Homo sapiens. Pero por lo demás, las mismas características.
0: Ajá, y claro, entiendo que también están enervados de la misma manera, o sea, la sola perspectiva de que con un martillo de jaspe me atraviesen una muela me pone los pelos de punta.
1: Sí, yo me imagino la escena y muy bonita no debió ser, no. Lo que pasa es que sí, básicamente compartimos la misma anatomía en ese aspecto, no tenemos ninguna diferencia, las caries se producían de la misma forma y la forma para llegar a las caries y curarlas es exactamente lo mismo, hay que atravesar el esmalte y hay que llegar a la dentina, si es necesario, pues también hay que atravesar esa dentina hasta llegar a lo que duele realmente, que es la cavidad pulpar, que es donde está, como has dicho bien, está todos los nervios, el riego sanguíneo, etcétera, etcétera, que es ahí cuando duele, cuando te hacen la endodoncia, que es la que todos tememos, vaya.
0: los investigadores parece que Laura han descartado que se trate de un desgaste natural o de rotura del diente posterior a la muerte.
1: Sí, eso está totalmente contrastado. Además, hicieron una experimental muy bonita, debo decir, porque cogieron los dientes modernos, cogieron los dientes y utilizaron herramientas de piedra para realizar pues esa perforación y ver las marcas que se quedan en los dientes. Entonces, sí que parece que esa perforación ha sido intencional. Lo que sigue despertando quizás algunas dudas es que, comparado con el ejemplo que tenemos anterior, que es mucho más reciente porque ya era en un Homo sapiens de unos 14.000 años, pues sí que es verdad que las marcas no están, digamos, tan señaladas como en este caso del Homo sapiens. O sea, en el Homo sapiens se ve realmente que hay un orificio y que encima va en forma de embudo. En este caso queda un poquito menos demostrado, menos patente eso en el diente, porque las marcas sí que son quizás menos llamativas. Y por eso nosotros, en la comunidad científica, también tenemos que decir que hay que valorar la posibilidad de que fuera quizás que hubiera ahí una caries, sin duda alguna, pero que esas marcas que estamos viendo fueran quizás por el intento de aliviar el dolor o quitarse la comida que se le quedaba atrapada en ese agujero.
0: ¡Qué barbaridad! Aliviar el dolor, ya claro, meterte ahí la piedra.
1: Sí, es que es así. No sé si es una cosa que hoy en día mucha gente haga, pero cuando tienes una caries o cuando tienes un dolor de muelas, sí que es verdad que si te pasas un palillo...
0: Pero no una piedra de jaspe.
1: No. Pero sí que es verdad que liberas bastante el dolor. Pero si no, hacer un agujero ahí en esas circunstancias... Pues sí, claro, pero bueno, como se ha hecho hasta hace bien poco con la anestesia, claro.
0: Claro. ¿Podemos hablar de que hay algún tipo de especialista dentro del grupo, una suerte de predentista o de barbero y de un conocimiento más compartido o no sé?
1: Bueno, quiero creer que sí.
0: Que hay un técnico.
1: Entre todo el grupo habría uno con una habilidad mayor. De los neandertales tenemos que quitarnos el prejuicio que tenemos siempre. Yo supongo que también es porque muchas veces se utiliza como un insulto hacia las personas. Pero hay que quitarse ya esa idea de los neandertales, porque sabemos que utilizaban plantas medicinales. En el yacimiento del Sidrón en España, en restos de sarro, se analizaron todas las partes del sarro y había plantas medicinales, restos de plantas medicinales. Sabemos que han cuidado de los enfermos, es decir, tienen comportamiento simbólico, tenían las mismas capacidades que tenemos nosotros. Y el hecho de que se focalizara sobre una persona, creo que es igual que en nuestras sociedades hay especialistas, pues es exactamente lo mismo. Yo entiendo que en un grupo cohesionado, familia, pues habría uno que tendría una habilidad, un conocimiento más, que sí que ha ido pasando pues generaciones, pero que sí que quiero creer que sí que estaría quizás más focalizado en una o dos personas dentro de un grupo.
0: La verdad es que es sorprendente, porque en efecto cuando hablamos con los especialistas y en concreto con vosotros del CENIE, efectivamente el neandertal ya se nos plantea como un individuo muy desarrollado, con ceremoniales, enterramientos, algún tipo de fiestas, una forma de preparar alimentos. O sea, ahora sabemos además que utilizaban palillos dentales y probablemente plantas medicinales para aliviar las molestias.
1: Efectivamente, sí, eso sí. Y luego hay que pensar que la medicina que vivimos hoy en día, creo que lo que nosotros tenemos en la cabeza, quizás inducido también por muchas series y tal, es el final de la medicina, es la operación, es el final. Hay que pensar que la palabra medicina realmente viene del latín y significa aliviar, cuidar a una persona. Entonces la medicina realmente nace... tranquilamente hace pues eso 500.000 años, en el momento en el que nosotros vemos que hay poblaciones que cuidan de los enfermos. La medicina es cuidar del enfermo, intentar aliviar, reconocer el dolor, eso ya significa una empatía. Uh-huh. Intentar aliviar ese dolor a la persona, desarrollar un mecanismo para que ese dolor deje de existir, todo eso es la medicina. Entonces el nacimiento de la medicina, como la conocemos hoy en día, por supuesto, creo que hemos cambiado el concepto, pero podemos hablar de unas prácticas medicinales, médicas, que sí que creo que es importante reconocer en los albores de la humanidad, y eso creo que es bastante significativo.
0: Es muy significativo, claro, ya es clarísimamente pues humanísimo, si vale la reiteración. ¿Por qué este tipo de intervención odontológica no se generalizó o no dejó más huella en otras poblaciones humanas, incluso posteriores?
1: Bueno, los neandertales tienen un patrón de desgaste que es avanzadísimo, es decir, a unas edades muy tempranas los dientes están prácticamente desgastados. Entonces, si ha habido más prácticas de ese estilo, quizás no las hayamos encontrado en los restos, porque ya los dientes siguen desgastándose. En este caso, este individuo siguió utilizando el diente. Es decir, si hubiera vivido más tiempo, quizás a lo mejor tampoco tendríamos evidencia de esa intervención. En las sociedades más modernas, hasta que no aparece la agricultura o ciertas prácticas de alimentaciones donde hay más azúcares, No se generalizan las caries. En los neandertales, creo que de todos los dientes que hay, que hablamos de cientos de en la muestra fósil, hay 7 caries reconocidas. La falta de evidencia no quiere decir que no estuvieran, sino que sencillamente quizás no los hemos visto porque esos dientes se desgastaban muy rápidamente y entonces no daba tiempo a tener el resto. Hoy en día las caries también, en muchos de los casos, se quitan. Tampoco vamos a saber si realmente esa persona se ha quedado sin diente por una caries, por un problema de espacio, que también te quitan los dientes. Entonces, muchas veces esa falta de evidencia no significa que no estuvieran.
0: Bueno, fascinante mirar en la antigüedad, ahora en esta posibilidad de la primitivísima odontología, pelitín dolorosa, pero no por eso menos adecuada y menos y pertinente al hecho de intentar aliviar el dolor y las enfermedades de los demás, que yo creo que, como dice doña Laura Martín Francés, pues realmente es una de las cosas más interesantes. Al fin y al cabo, los neandertales eran tan seres humanos como nosotros. Qué verdaderamente interesante. Muchísimas gracias.
1: Nada, gracias a vosotros.
0: Un saludo, adiós, adiós.
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0: apunto esta fecha, 1 de junio, porque ese día va a terminar la rebaja al 10% del IVA en la luz y el gas, esa rebaja que se ha establecido y que entró en vigor el 21 de marzo por los efectos de la guerra de Irán y que ahora decae por la moderación de los precios. Si a esto le sumas que desaparece también la rebaja del impuesto especial sobre la electricidad, de hecho el cambio pasa del 0,5% al 5,1%, y que aún pagamos las consecuencias del llamado gran apagón de hace un año, pues el recibo se va a resentir. Una factura de 70 euros, para que te hagas una idea, va a superar los 80. Por eso hoy vamos a hablar de cuáles son los electrodomésticos de casa que más consumen, aunque los usemos de forma puntual y puede que te lleves más de una sorpresa. Hemos llamado a don Jorge Morales de Labra, ingeniero industrial y experto en energía. Jorge, muy buenos días.
1: Buenos días.
0: Qué gusto saludarte. Tenemos, creo, dos tipos de electrodomésticos, los que consumen mucha potencia de forma puntual y los de bajo consumo enchufados todo el día. ¿Podemos hacer esta distinción?
1: Sí, yo creo que es un buen punto de partida. Hay algunos que tienen lo peor de ambos mundos, ¿eh? Es decir, que tienen mucha potencia y además mucho consumo. Pero es verdad que es extraño, ¿eh? Me refiero, por ejemplo, a las máquinas de aire acondicionado, ¿no? Si las tenemos puestas todo el día y ahora empieza el calor, pues entonces eso sí, eso tiene mucha potencia y además mucho consumo durante muchas horas. Pero lo normal, efectivamente, es que haya electrodomésticos que consumen mucho, pero durante poco tiempo, y otros que lo que ocurre es que consumen poca potencia, pero durante mucho tiempo.
0: Pues vamos por partes. Con el aire acondicionado, ¿qué podemos hacer para minimizar los efectos? Porque en muchos lugares, desde luego, como digo yo, de la cintura de España para abajo, el aire acondicionado es indispensable.
1: Sí, cada vez más. A ver, la clave aquí es el termostato. Es algo que parece muy obvio, pero que no lo es tanto, ¿no? Muchas veces venimos asfixiados de la calle, del calor que hace, y tendemos a poner el termostato demasiado bajo, incluso a ponerlo al mínimo. Si aguanta la máquina 18, pues ponemos 18 grados, ¿no? Eso es una barbaridad, porque la máquina normalmente no va a llegar a conseguir que haya 18 grados en una estancia, pero igual si llega a 20 o 21, y si llevamos ropa de verano a 20 o 21 nos vamos a constipar. Tenemos muchas probabilidades de constiparnos.
0: Claro.
1: Entonces, lo correcto es dejar la temperatura en una temperatura razonable. Yo normalmente suelo recomendar que en verano se pongan 23 grados. Depende también, ¿eh? Porque es que no es lo mismo, por ejemplo, estar en una estancia donde esté dando directamente el sol y no se pueda tapar, porque lo suyo es utilizar toldos, por supuesto. Pero si no puedes, pues estás, por ejemplo, en una oficina y te da directamente el sol, pues naturalmente tienes que poner la temperatura más baja, porque con 23 no te vale, ¿no? Porque la sensación térmica que tienes es mucho mayor y porque te está dando la radiación solar en todo momento, ¿no? Pero bueno, yo creo que el primer mensaje es intentemos mantener una temperatura estable cuando estamos en la habitación. Esto es muy importante. Nada de enfriar los muebles, ¿eh? Que eso es un gasto, eso es tirar el dinero por la ventana. Pero cuando estemos en la estancia de 23 grados, ¿eh? Y no poner temperaturas excesivamente bajas. Por cada grado que bajemos de más es un 7% más en la factura.
0: Bueno, pues que lo tenga en cuenta la gente. 23 grados, quedaros con esa cifra en la cabeza. Vamos a los otros. Por ejemplo, los que consumen mucha potencia, electrodomésticos que consumen mucho de forma puntual.
1: Sí, bueno, esto, por ejemplo, es el caso de los secadores, de las batidoras, etcétera, ¿no? Microondas también. Normalmente, esto lo único que hay que recomendar es no ponerlos todos a la vez, ¿eh? Porque ya sabemos que en el recibo de la luz hay dos términos: el de potencia, que es fijo, que precisamente lo que viene a grabar es que no pongas demasiadas cosas simultáneamente, y el de energía. Entonces, si pones demasiados, lo que ocurre es lo que llamamos en la calle, que saltan los plomos. Técnicamente, que dispara el interruptor controlador de potencia, el ICP. ¿Vale? Así que la recomendación, ¿cuál es? Pues eso, no pongar a la vez la lavadora, el lavavajillas, la batidora y encima el secador de pelo, ¿no? Porque al final van a necesitar una potencia que para un minuto o dos minutos, que no tiene sentido pagar luego mucho más en el recibo de la luz. Cada kilovatio que

0: Tenemos de potencias del orden de 50 euros al año, si tienes una tarifa razonable, ¿eh? Hay otras tarifas donde se puede llegar a pagar incluso del orden de 100 euros por kilovatio al año, ¿vale? En el término de potencia. Así que mucho cuidado con tener que aumentar la potencia para solo usarlo durante un par de minutos.
1: Y finalmente tenemos los de bajo consumo que están enchufados todo el día.
0: Aquí el rey indiscutible es el frigorífico, sobre todo si es antiguo.
1: Claro.
0: Un frigorífico antiguo a los precios actuales nos puede estar costando del orden de 100 euros al año en electricidad. Hay gente que... Yo esto se lo he dicho, a mi madre se lo he dicho muchas veces, lo del tema de tener el frigorífico de la abuela allí, que tenemos mucho cariño con él, y tenemos ya el tercer frigorífico de la casa, ¿no? Sobre todo en casas de pueblo y tal, pues esto no tiene ningún sentido. O sea, no tiene ningún sentido porque gasta más el frigorífico, mucho más en electricidad que lo que cuesta comprar uno nuevo, en caso de que realmente sea necesario tener un tercer frigorífico, que yo lo pongo en duda, ¿no? Pero bueno, en caso de que eso fuera así, pues ya digo que merece la pena comprar uno nuevo. Así que, a ver, la eficiencia energética en los últimos años ha mejorado muchísimo, los frigoríficos actuales consumen mucho menos, muchísimo menos que los que había hace 15 años. Y por tanto, mi recomendación ahí, sí, si tienen un frigorífico antiguo, es cámbienlo. Y si no, vuelvo a lo mismo de antes. Si no se puede cambiar, ojo a las temperaturas. Aquí también he visto, pues esos frigoríficos que tienen puesto 3 grados. No hace falta tener 3 grados, con 5 grados es suficiente.
1: Pues don Jorge Morales, sí, de Labra, nos lo ha explicado clarísimamente. Atención, si quieres vigilar tu recibo de la luz. Muchísimas gracias.
0: Pues nada, un placer, a vosotros.
1: Adiós.
0: Adiós, buenos días.

0: Hoy es Pentecostés y la celebración de la Santa Paloma del Espíritu Santo se solapa con la Santa Paloma del Rocío, la Virgen, cuya fiesta pues realmente empapa esta localidad onubense y proporciona ese momento épico del salto de la reja. Miles de personas llevan todo el año esperando con nervios esta noche. Esto era el año pasado, la algarabía que se desató a las 2:40 de la madrugada cuando los salmonteños saltaron la reja para llegar hasta su Virgen del Rocío y poder pasearla en procesión por la aldea. Bueno, pues efectivamente, este viernes pasado las 127 hermandades del Rocío dieron comienzo a la romería en honor a la Blanca Paloma hacia el santuario de Almonte y miles de personas, carretas, caballos, hicieron un recorrido que resulta bellísimo. Yo recuerdo haber hecho este recorrido para el diario ABC y nunca se me olvidará el paso de las carretas por los pinares, las hogueras encendidas por la noche, la oración y el cante de la gente en torno al fuego y ese lento evolucionar a través del río Quema y hacia la aldea con unos atavíos maravillosos. Esta mañana se ha celebrado la solemne misa pontifical. A medianoche va a tener lugar el rezo del rosario y a continuación el momento más esperado por todos. Nuestro compañero de COPE Huelva, privilegiado en esa visita, es Manuel de Burgos. Buenos días, Manolo.
1: Cristina, muy buenos días. Qué bonito esto que suena.
0: Bueno, es que verdaderamente
1: precioso,
0: es una cosa.
1: Precioso.
0: Si tú tuvieses que contárselo, yo que sé, a un sueco que no sabe qué está pasando allí, ¿cómo le contarías lo que pasa en el Rocío?
1: Cristina, mira, te cuento. Tenemos ahora 31 grados de temperatura. Te estoy hablando desde la puerta principal del Santuario del Rocío. Por aquí saldrá la Virgen del Rocío esta madrugada tras el conocido como Salto de la Reja. ¿En sí eso qué es? Mira, aquí hay mucho de tradición. La Hermandad Matriz de Almonte tiene 127 hermandades filiales, como dices. Vienen de diferentes puntos. Te pongo ejemplos. Palos de la Frontera, Madrid, Bruselas. Sí, has oído bien.
0: Sí,
1: Bruselas.
0: Sí.
1: Bueno,
0: sí.
1: Esta madrugada, Cristina, se celebra el rosario antes de la procesión, lo que conocemos, insisto, como el Salto de la Reja, y te cuento qué va a suceder después. A medianoche, esas 127 hermandades pasarán por delante de la Virgen y cuando llegue la última, la más antigua, la Matriz de Almonte, los almonteños saltarán la reja para tocar el paso de la Virgen. Y no durará poco la procesión, ¿eh? Serán unas 10 horas por las calles de la aldea. Y te puedes imaginar, se concentran aquí más de 1 millón de personas durante toda la romería. Incluso esta mañana, en la misa que has mencionado, la de Pentecostés, ha habido más de 5.000 rocieros escuchando esta Eucaristía que ha oficiado el obispo de Huelva, don Santiago Gómez Sierra.
0: Es ideal esto, ¿eh? Además es que es difícil explicar cómo la arena cubre el suelo, cómo cuando hace calor se levantan las andanadas de polvo, ¿verdad? Al paso de los impecados, que son los estandartes de cada una de las hermandades, y al paso de la Virgen. Claro, ¿qué es lo que mueve a la gente? ¿Cómo lo explicarías tú, insisto, a alguien que no nos conozca?
1: Te diría la fe, la tradición familiar, el amor y la vocación que tiene aquí un rociero por la Virgen María, que es la Virgen del Rocío. Yo te voy a lanzar a ti otra pregunta, Cristina, para ahondar en esto que me comentas. ¿Tú sabrías decirme cuál es la hermandad filial que más kilómetros ha recorrido para venir al Rocío?
0: Uy, ni más remoto, porque yo no sé si la de Bruselas va. Está aquí Diego González preguntándoselo. Pero yo, yo diría la de Barcelona.
1: Bruselas sí. Hace una salida simbólica. Ah. ¿Qué significa esto de simbólico? Que salen hace unos kilómetros, pero la mayoría del recorrido lo completan por carretera. Pero realmente, la hermandad, además, aquí en España, que más kilómetros recorre a pie es Córdoba.
0: No.
1: Cristina, esta hermandad sí ha movido 250 peregrinos en carriolas, que son los carros clásicos, andando también y montados a caballo. Han recorrido más de 260 kilómetros y han tardado en llegar 8 días. Mira, la hermandad mayor, la hermana mayor es Lupe Grande y está ahora mismo también escuchándote. Hola, Lupe.
2: Buenos días, Cristina, ¿qué tal?
0: Oye, Lupe, la estampa más bonita que se te haya quedado de la peregrinación en el corazón.
2: Bueno, pues durante los 9 días de camino tenemos unas estampas muy bonitas, pero quizás este año me quedo con la estampa de la presentación que hemos tenido, que tuvimos ayer delante de la Hermandad Matriz de la Virgen del Rocío.
0: ¿Y cómo fue? ¿Qué es eso? ¿Por qué es tan bonito una presentación? ¿En qué consiste?
2: Bueno, pues mira, Cristina, nosotros como hermandades, pues peregrinamos al Rocío para llegar a ella, para llegar a nuestra madre. Y una vez que llegamos aquí y nos mostramos entre sus plantas, pues luego tenemos una serie de actos que junto con todas las 127 hermandades pues los organiza la Hermandad Matriz. Entre ellos es la presentación de esas 127 hermandades ante la Hermandad Matriz y la Virgen del Rocío. Como bien has dicho, hoy hemos tenido esa maravillosa misa pontifical que la Virgen nos ha ayudado y nos ha nublado un poquito el cielo. Y así, la verdad que ha sido agradable y lo hemos podido disfrutar. Y luego, bueno, pues esta noche tendremos el rosario de todos los sin pecados que pasarán por delante de la Virgen en ese recorrido tradicional. Y bueno, pues luego, posteriormente, esos sin pecados irán a su sitio, a su punto de llegada, que durante esta noche la Virgen visitará, que para un rociero es el culmen de su peregrinar, de su romería y de esos 365 días del año que vive el Rocío.
0: Ole la Blanca Paloma, es Guadalupe Grande, hermana mayor de la Hermandad del Rocío de Huelva, es nuestro compañero Manolo Burgos, al que seguiremos mucho, y es esta noche Adolfo Arjona que llevará un especial El Rocío a partir de 1:30 de la madrugada. ¡Un abrazo!
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0: Ha llegado ese momento inevitable, atroz, ese doloroso, ese absolutamente inenarrable instante que me deja perpleja y llena de angustia.
1: ¿Cuál plañideras estamos aquí? Nos faltan los clines.
0: ¡Ay, que nos tenemos que ir!
2: Yo que queréis que os diga un poco de alegría que empieza nuestro fin de semana.
0: Y dale que te pego, ¿eh? Es que la juventud...
1: Y lo bien que estamos aquí con los oyentes.
0: Y lo que aprendemos
1: muchísimo. Y además, es que esta semana como viene, y es que no me lo puedo perder, voy a estar escuchando desde primera hora.
0: Vamos, a los compañeros. Ya estaremos pegados en tiempo de juego, pero mañana cuando empiece Herrera al alba, vamos a estar como un adhesivo porque nuestro gitano nos tiene que explicar cómo la realidad supera cualquier reportaje. Ay, los informes de la UDEF, para los que no hayáis seguido COPE hasta ahora y os incorporéis, dan detalles policiales de lo que ha hecho Zapatero. Y es que es alucinante.
1: Qué gran guión para una película.
0: Verdaderamente. Cobró, efectivamente, por el rescate que hicimos todos de Plus Ultra, que tuvimos que pagar 53 millones por una compañía inútil y arruinada de aerolíneas. Y con ese dinero, pues entre otras cosas, amortizó la hipoteca de un piso en Madrid. Y pasó buena parte de la pasta a sus hijas, unos 600.000 euros por ahora. 1,5 millones lo metió en la cuenta que comparte con Sonsoles, pero es que no queda ahí la cosa. No solamente intermedió con facturas falsas para cobrar dinero del gobierno en sus transacciones con Plus Ultra, es que, por ejemplo, le han descubierto a él y a su socio Julito dos compañías offshore, uno en las Islas Vírgenes Británicas y otra en Dubái. Y además mediaba para comercializar el petróleo, el oro y las divisas venezolanas por medio mundo, entre otras en China. Los datos son tantos y tan minuciosos que vais a tener que comprar hoy todos los periódicos, porque desde El Mundo a La Razón, pasando por el ABC, la sorpresa es cada uno mayor que la otra. En la portada del Mundo, por ejemplo, su socio celebrando con ostras y con champán la concesión del rescate a Plus Ultra y despiporrándose de todos nosotros, diciendo, esto no lo paga la SEPI, ¿eh? Y le contestaban en el correo electrónico, no te preocupes que eso lo pagamos con el 1% que nos llevamos.
2: ¿Qué vamos a decir?
3: Y esta semana viene el sumario.
0: A ver ese micrófono de Diego.
4: Esta semana, ahí. Que llegará el sumario, se supone.
0: Claro. Así que habrá más y más datos y vamos a ver qué van diciendo todos, sobre todo Pedro Sánchez.
2: A ver, desde luego cuando creíamos que ya no había noticias, de repente, cada día una nueva, ¿eh? Llevamos
0: bueno,
2: unas semanas, hija,
0: y los
2: de verdad.
0: Domingos, yo creí que este fin de semana nos las iba a dar Trump, que se había abstenido de ir a jugar al golf a su casa habitual, pero bueno, más allá de decirnos que está a punto de resolver lo de Irán, ciertamente Zapatero lo ha superado extraordinariamente.
2: Así es, bueno, mientras tanto, en nuestro día a día del programa también ha habido espacio para hablar
0: respiros.
2: Con los oyentes, eso es, gracias a Dios, para hablar con los oyentes de friquismo, ¿eh? De eso... De esas personas que
0: aficionan... De ese friquismo que va más allá de José Luis Rodríguez Zapatero.
2: Ay, entonces, vamos a empezar con un oyente que nos ha mandado esta apreciación.
5: Creo que hay mucha gente que confunde friki con aficionado y no es lo mismo.
2: Vale, ya está, cortito y al pie.
0: Hombre, el aficionado para ser friki tiene que ser ya obsesivo,
2: claro.
0: Reiterado y manifiestamente peculiar.
2: Y como nos decía antes Marcote, que el friki, que por cierto es un término que nosotros usamos muy cariñosamente porque todos aquí somos frikis, se interesa por cosas un poco habituales, vamos a decirlo.
1: Singulares,
2: así, ¿no?
1: Sí.
2: Sí, a lo mejor.
1: Y la imagen que tenemos del friki también ha ido evolucionando con el paso de los años. Antes era algo residual, como borrar uno,
2: Espectivo.
1: Y ahora es como hasta que te enorgulleces de ser un friki.
2: Efectivamente. Vamos a ver otro mensajito que nos ha llegado.
6: Ay, perdón, buenos días otra vez. Es que también me he vuelto friki de Arturo Pérez Reverte. Me estoy leyendo todas sus obras. Y puedo recomendar un libro que es que hay que leerlo. Una historia de España. No lo vais a encontrar en narrativa, lo vais a encontrar en historia. Es que te mueres de la risa, de verdad. De lo bien que expone cosas que nunca yo no conocía de la historia de España. Que nos la cuenta desde un punto de vista casi humorístico.
2: Fíjate.
4: Esto es aficionado, esto no puede ser friki, hombre.
0: Bueno, no, uno puede ser friki. Yo de decir que soy friki de los libros, ¿para qué voy a decir?
2: Como mi Néstor, qué madre de Dios. Y sobre todo, espérate, de los libros de segunda mano.
0: Yo de segunda, de primera,
2: mano.
0: De tercera, de cuarta, en inglés, en alemán, en italiano.
2: ¿Y tú eres de las que tienen libros que no ha leído en casa? Hombre, ¿o te los lees todos?
0: Por supuesto, no, tengo que no he leído, aunque la verdad que el porcentaje es cada vez menor, porque ahora lo que he hecho, como mi biblioteca no cabe nada más, yo saco primero y expurgo lo que me parece secundario o malo y voy metiendo cosas nuevas, generalmente las he leído, y realmente va subiendo de calidad. No sube de número. Porque es que si no me tendría que mudar.
2: Pero
0: sube de calidad.
2: Ahora mismo no me apetece una mudanza. Vamos con el último mensaje de este finde.
5: Pues yo soy una friki de las series turcas. Empecé con las series turcas en la pandemia y ahora no me puedo desenganchar.
2: Pobre.
5: Mi marido dice que voy a tener que ir a un sitio de proyecto hombre, porque veo dos o tres a la vez.
2: Qué
5: me
2: locura.
5: Acuesto bastante de la madrugada para ver la serie, porque yo por el día trabajo. Y yo cuando ya me acoplo por la noche, después de cenar y tal, pues un capítulo detrás de otro. Y me encanta.
2: Escucha, ya cuando le empiezas a robar horas de sueño al asunto, cuando el asunto empieza a quitarte horas de descanso, ya empiezas a ser friki, yo creo. Ya ahí roza, ya se te puede catalogar de buen friki.
4: Y si conoces los personajes y el nombre de toda la serie es mucho más.
2: Efectivamente. Pues esto nos han contado los oyentes.
0: Pues hasta aquí hemos llegado, señoras y señores. Hemos trabajado con denuedo, lo hemos hecho con placer. Agradecemos que nos permitan entrar una y otra vez los oyentes en sus casas. Yo me voy con pena, pero bien interesada en todo cuanto acontezca esta semana, con una curiosidad que es que ya prefiero tomármelo con curiosidad que con indignación, porque no me quiero deprimir. Marcio Ortega nos ha dirigido a todos y a su lado estaban Diego González, El Peli, Beatriz Pérez Tin, tin, tin, Paloma Paulete, la Friki Chic, Jesús García Arcilla, nuestro inteligente guionista. El control era de Héctor Faerna, que hoy nos ha aguantado con muchísima paciencia, y el central de Lucía Cardoso. Y Cristina López Schlichting te dice adiós.

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1: Cristina López Slichting.
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10: Termina una semana horrible para el Partido Socialista. La debacle en las andaluzas y la imputación de Rodríguez Zapatero son mucho más que la enésima confirmación de que la legislatura no da más de sí, algo evidente ya desde hace tiempo. El 2 de junio, un día después del aniversario de la moción de censura contra Mariano Rajoy, declarará Zapatero en la Audiencia Nacional. Esa misma semana veremos en la Audiencia de Badajoz a David Sánchez, hermano del presidente. Y en torno al 27 de junio, coincidiendo con el Comité Federal del PSOE, se espera la sentencia a los dos últimos secretarios de organización del partido. Conviene, sin embargo, diferenciar niveles para calibrar la magnitud de esta crisis. Por un lado, la gangrena de la corrupción supone un golpe mortal a la credibilidad del proyecto de Pedro Sánchez, que inevitablemente se extiende a las formaciones que le prestan en el Congreso sus votos. Más allá del sanchismo, sin embargo, el PSOE afronta desde hace años una crisis existencial como la que se ha llevado o se está llevando por delante en Europa a muchas formaciones de centro-izquierda, incapaces de aportar soluciones a los problemas actuales. La vía Sánchez ha consistido en una huida hacia adelante según la estela inaugurada por Zapatero con el Pacto del Tinel, que se resume en una alianza con el nacionalismo para cerrar el paso a cualquier precio al PP. Esto le ha permitido aguantar 8 años en la Moncloa, pero ha incapacitado al PSOE para ganar elecciones más allá de Cataluña. La imputación a Zapatero es la imagen gráfica del callejón sin salida al que ha llevado Sánchez a su partido.
11: Son las 2, la 1 en Canarias.
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11: Buenas tardes, bienvenido a Mediodía COPE en este domingo de Pentecostés, que ya sabes cómo viene, con calor, con mucho calor, y máximas de 34 grados en Bilbao o de 36 en Córdoba y Sevilla. Para los creadores de la imputación de Rodríguez Zapatero es culpa de los ultraderechistas de manos limpias. Para los amigos de la teoría del lawfare y de que hay jueces malvados que quieren hacer política con la toga puesta. Para los que nos vienen tratando de convencer de que lo del lobby es un ejercicio legítimo. O incluso para los que en los últimos días han dicho que Donald Trump está detrás de la investigación del expresidente socialista, para todos ellos ha llegado la UDEF.
12: Porque claro, todo eso de la UDEF. ¿Qué coño es esto de la UDEF?
11: Pues la UDEC es la Unidad de Delincuencia Económica y Fiscal de la Policía Nacional. Investiga y persigue la corrupción económica y fiscal y ha aportado a la causa de Zapatero dos informes a los que ha tenido acceso a la cadena COPE que son demoledores. Están repletos de indicios y de una carga probatoria que desmienten todos esos bulos que vienen lanzando los corifeos del sanchismo, incluso los propios ministros, desde la sala de prensa de Moncloa. La única esperanza de todos ellos, y también de Zapatero, es ahora mismo agarrarse a un posible defecto en la instrucción. Un defecto de forma. Pero han topado con el juez Calama, que es un magistrado experimentado, experto en megacausas financieras y muy hermético, hasta tal punto que evitó cualquier tipo de injerencia en las elecciones de Andalucía y no publicó el auto de imputación de Zapatero hasta dos días después de conocerse el resultado andaluz. Así que yo no confiaría mucho en que el juez José Luis Calama la vaya a pifiar. Tampoco confiaría en que Julito Martínez, el amigo de Zapatero, su lugarteniente fiel, su supuesto testaferro, conocedor como nadie de las entrañas de la trama, no vaya a tirar de la manta. Ya se están viendo movimientos, también en el propio José Luis Ábalos, al grito de este marrón no me lo como yo solo. Por eso, para todos los que cada día tienen que adaptar el argumentario de defensa, a los que solo les interesa el control del relato y la propaganda, vayan agudizando el ingenio, porque tienen trabajo. El sueldo, eso sí, se lo están ganando. La investigación no es nada sencilla y con todas las ramificaciones internacionales va a llevar mucho tiempo. Que nadie espere que Zapatero se vaya a sentar en el banquillo de los acusados de forma inminente. Ni en cuestión de medio año, o incluso de un año, o dos. Lo apuntaba en la mañana del fin de semana de COPE el abogado Luis Lacazzi.
0: Una causa muy compleja por el hecho en sí del entramado societario y presuntamente delictivo de varios delitos que el juez arroja en este auto, pero es que además tiene conexiones con países terceros y esto hará que la instrucción aún sea más compleja y dure más tiempo. Y todo ello no menos de dos años, solo la instrucción.
11: Bueno, los informes de la UDEF que te venimos diseccionando a lo largo de toda la mañana apuntalan la imputación del expresidente español. Sitúan a José Luis Rodríguez Zapatero en la cúspide de una trama jerarquizada de tráfico de influencias y blanqueo de capitales. Estamos hablando de dos informes que suman más de 300 páginas en las que no falta absolutamente de nada. Hay, como no, pagos millonarios. Al margen del dinero supuestamente ilícito, que no se ha podido localizar, que no se ha podido seguir su rastro, Zapatero y sus hijas metieron a la saca al menos 4 millones de euros gracias a los pagos de la trama. En el mejor de los casos, puestos a justificar de dónde venía ese dinero, por maquetar informes sin ningún valor técnico. Todos los que se dedican a este trabajo saben que les pagan absolutas millonadas, ¿verdad?, por maquetar informes. Lo de la UDEF también incluye entramados societarios en dos territorios offshore, como son Dubái e Islas Vírgenes. No son paraísos fiscales como tal, pero sí formaban parte de una estrategia con estructuras opacas para presuntos pagos de comisiones ilegales, facturas simuladas y desvío de fondos para evitar su trazabilidad en España. Y la Unidad de Delincuencia Económica de la Policía Nacional recoge todo esto, con testaferros, con sociedades fantasmas, con mordidas en la SEPI y con un rescate, el de Plus Ultra, con una ayuda a la compañía de 53 millones de euros, que es, sin duda alguna, solo la punta del iceberg. En su día este rescate fue dudoso. Más que dudoso, controvertido. Se abrió una investigación judicial y la UDEF también ha visto cómo, en aquellos días, la red trató de paralizar esa investigación. Contaban con la ayuda, dijeron, de la fiscal jefe de Madrid, persona de la máxima confianza del condenado Álvaro García Ortiz. Todo va cuadrando. El caso Zapatero toma velocidad de crucero y además de los informes de la UDEF que detallan que el expresidente socialista ejercía una influencia determinante en la compra-venta de crudo venezolano. Y esto se lo hemos preguntado al ex senador venezolano Enrique Álvaro. Nos dice que todo lo que se está conociendo desenmascara al expresidente socialista.
12: Ha existido una falsa narrativa de que Rodríguez Zapatero era mediador entre el chavismo y la oposición. Primero, para ser mediador tiene que ser aceptado por las dos partes. Rodríguez Zapatero representaba el chavismo al que blanqueaba. Con los supuestos dirigentes opositores con los que se reunía en Caracas, eran falsos opositores vinculados con el chavismo, protegidos por el chavismo, mantenidos por el chavismo.
11: A Zapatero la investigación la acusa de coordinar desde su oficina en la calle Ferraz una red de tráfico de influencias con Julito Martínez como lugarteniente, con conexiones internacionales, con operaciones con petróleo venezolano vía China y con las hijas del expresidente como principales beneficiarias. Este podría ser un resumen, porque está el auto del juez Calama, están los dos informes de la UDEF que hemos conocido en las últimas horas, y ahora falta por tener el sumario. Un sumario que se sumará a lo que ya conocemos y que va a dejar lugar a muy pocas dudas. Vamos con más noticias de este domingo, que hace 24 de mayo. Noticias que nos cuenta ya Arturo Ayestarán.
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14: 11 personas han sido detenidas este domingo por participar en carreras ilegales con coches tuneados en la zona sur de Madrid, aunque también organizaban estos eventos en Toledo, Cuenca y Navarra. En estas citas, en las que se exhibían los vehículos modificados, llegaban a congregarse más de 500 personas. Los detenidos tomaban medidas para evitar ser identificados, como el uso de pasamontañas o la manipulación de las matrículas de los mismos. Además de los arrestos, también se han incautado 4 coches y material que se utilizaba en los eventos, como bengalas. Salvamento Marítimo ha escoltado este domingo hasta el puerto de La Restinga, en la isla canaria del Hierro, a un cayuco con 19 personas. Todos los pasajeros se encontraban en buen estado de salud y, según han afirmado ellos mismos, han realizado una travesía de 10 días desde Senegal. Y en la aldea del Rocío, en Huelva, los salmonteños cuentan ya las horas para el salto de la reja.
15: Esto está aquí ya. Ya nos hemos llenado de un poco de su gracia en esta pontificada y estamos a la espera de ese gran momento.
16: Pues la madre que viene a visitar a sus hijos. Nos llena por completo, sobre todo para volver al año siguiente.
14: Todos deseosos de sacar a la Blanca Paloma por las calles de la aldea esta madrugada. En la misa de Pentecostés celebrada esta mañana, el obispo de Huelva, Santiago Gómez Sierra, ha hecho un llamamiento a custodiar la unidad que Dios nos regala y a rechazar las dinámicas de enfrentamientos. Y en Pakistán, 30 personas han muerto y más de un centenar han resultado heridos tras un ataque con explosivos sobre un tren reivindicado por el Ejército de Liberación de Baluchistán. El convoy se dirigía a una zona militar y varios testigos han asegurado que entre los fallecidos se encuentran varios soldados y algunos de los familiares de estos.
11: Y el Deportivo de La Coruña, que puede volver a primera 8 años después, Teresa Vasallo.
17: Sí, aunque para eso tiene que ganar al Real Valladolid en Zorrilla en una jornada unificada que se jugará a partir de las 6:30 de la tarde. También tenemos una pelea en la zona baja de la tabla y en la lucha por el playoff, donde van a jugar el Sporting contra Almería, Cádiz Leganés, Huesca Castellón, Eibar Córdoba, Mirandés Granada, Las Palmas Zaragoza, Málaga Racing y Cultural Burgos. Por otro lado, en baloncesto, el Real Madrid se medirá a las 8 de la tarde al Olympiacos en la final de la Euroliga. Pilar Casado.
18: A las 8 de la tarde, la final más repetida de la historia de la Copa de Europa vivirá un nuevo episodio de la rivalidad Olympiacos-Real Madrid. Es la quinta entre ambos, primera en Atenas y marcada por las lesiones en el juego interior del equipo de Sergio Scariolo. Tavares, Len y Garuba se pierden la final. Una cita en el OACA con medidas de seguridad extraordinarias porque Olympiacos juega en la casa del eterno rival. Antes, a las 5, el Junior del Real Madrid jugará contra el Barça, la gran final del torneo de los pequeños.
17: A las 10 de la noche empieza el GP de Canadá de Fórmula 1, donde Russell saldrá desde la pole, Carlos Sainz lo hará desde el 15º puesto y Alonso desde el 19º. A las 7:15, por cierto, Palou sale desde la pole a por su segunda victoria consecutiva en las 500 millas de Indianápolis.
11: Sigues en Mediodía COPE, son las 2:10, 1:10 en Canarias.
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11: Vamos a seguir desglosando los dos informes de la UDED a los que ha tenido acceso la cadena COPE. Son 300 páginas sin desperdicio. Incluyen mensajes, conversaciones, gestiones que sitúan a Zapatero en la cúspide de una trama jerarquizada de tráfico de influencias y blanqueo de capitales. Y forman parte, Arturo, de una amplia investigación que ha llevado al juez Calama a imputar esta semana al expresidente socialista.
5: Los detalles de los informes policiales son demoledores. Incluyen las celebraciones por los éxitos de la trama, los intentos para frenar la investigación judicial abierta sobre el rescate de Plus Ultra y novedades sobre el camuflaje de comisiones. Es muy relevante la imagen que aporta la UDEF sobre una comida en la que está Julito Martínez, el amigo de Zapatero, y el otro, Julio Martínez, presidente de Plus Ultra. La foto es del 2 de mayo de 2021. Con ostras y champán celebran los 53 millones de euros para el rescate. En ese almuerzo paladeaban también la comisión. Sin embargo, el Consejo de Ministros no autorizó oficialmente el rescate hasta una semana después. La red tenía información privilegiada después de un primer intento de mediación con José Luis Ábalos, que no dio frutos, y el impulso imprescindible de Rodríguez Zapatero.
11: Esto es importante. No relevante que comieran ostras o que bebieran champán, sino que tenían la información antes de que se aprobara oficialmente el rescate. Esto hay que recordárselo a Óscar Puente, que se ha dedicado, como hace habitualmente, a intoxicar en su red social.
5: En el informe de la UDEF también se incluyen los intentos para frenar la investigación judicial del rescate. El abogado de la trama escribe a uno de los dueños de Plus Ultra: la fiscal jefa es amiga, y se está refiriendo a Pilar Rodríguez Fernández, fiscal jefa de Madrid, amiga del condenado Álvaro García Ortiz y famosa por pedir que pusieran cianuro a la nota de prensa para perseguir al novio de Isabel Díaz Ayuso.
11: Hasta la del cianuro se incluyen los informes de la UDEF. No falta nadie. Bueno, Arturo, los informes también destacan el papel mediador de Zapatero en el rescate de Plus Ultra.
5: Los informes de la Unidad de Delincuencia Económica, a los que ha tenido acceso la cadena COPE, se recoge una conversación entre el presidente de Plus Ultra, Julio Martínez Sola, y el empresario venezolano Rodolfo Reyes, clave en la trama. El móvil de Rodolfo Reyes fue interceptado en 2021 por Estados Unidos y dio origen a la investigación del caso Zapatero. En una de las muchas conversaciones que incluye el informe de la UDEF, el presidente de Plus Ultra le dice al venezolano Rodolfo Reyes: estoy con Zapatero y los chinos, veremos. Y Reyes desea suerte a Julio Martínez Sola. Días después, la SEPI le dio indicaciones a Plus Ultra con aclaraciones para mejorar su solicitud de ayuda. El rescate llegaría el 9 de marzo de 2021, aunque los dueños de la aerolínea lo conocieron al menos una semana antes de que lo aprobara oficialmente el Consejo de Ministros. Esa supuesta mediación de Zapatero apuntala al delito de tráfico de influencias, como ha señalado en la mañana del fin de semana de COPE el abogado Carlos Lacazzi.
7: En esa época de la pandemia, donde se estaba negando a muchos autónomos y pequeñas empresas esos rescates o esas ayudas, y a esta empresa se le rescató, pues resultó que lo peor venía luego, por el informe que ahora conocemos y del auto del juez. Y ese peor que vino luego se llama, pues, tráfico de influencias, se llama blanqueo de capitales, se llama, en fin, que el dinero se utilizó para beneficio particular de unos pocos.
11: Bueno, estos son algunos de los detalles de los informes de la UDEF que vienen a apuntalar el auto del juez Calama, en el que imputa a Zapatero. Bueno, el sumario probablemente lo vayamos a conocer en las próximas horas, y lo que está claro es que la investigación avanza con ese titular que venimos repitiendo y recalcando, que sobresale sobre todos los demás. Sitúan al expresidente socialista en la cúspide de una trama jerarquizada de tráfico de influencias y blanqueo de capitales. Entre las acusaciones personadas está Justitia Europa. Su presidente es el abogado Luis María Pardo. Le saludamos a las 2:15 en Mediodía COPE. Luis María, ¿qué tal? Buenas tardes.
25: Buenas tardes, Antonio.
11: Bueno, los informes de la UDEF son extensos, incluyen muchos detalles y han sido, sin duda alguna, una parte importantísima para que el juez Calama imputara a Rodríguez Zapatero. Hay conversaciones, hay celebraciones del rescate antes de que se aprobara oficialmente. Hay también intentos para frenar la investigación judicial abierta sobre el rescate de Plus Ultra. ¿Con qué te quedas?
25: Bueno, yo, si tuviera que describir los informes, son demoledores. Demoledores para la estrategia que iban a realizar el señor Zapatero, negando absolutamente todo, porque a través de esa intervención, de ese teléfono por parte de las autoridades de Estados Unidos y la posterior colaboración con la Unidad de Delincuencia Económica y Financiera de la Policía Nacional, hemos tenido conocimiento de conversaciones de lo que sería la entraña de la trama, para que la gente nos comprenda. Y yo creo que está fuera de todo debate de que indiciariamente se organizó una trama, una rama, para intentar y conseguir influenciar en órganos del Estado para determinadas actividades económicas que tienen presuntamente al señor Zapatero como el jefe de toda esta situación.
1: Hay una pregunta, Luis María, que se repiten muchos oyentes. Con toda esta carga indiciaria que nos estás mencionando, con toda la carga probatoria, ¿por qué Zapatero no está en la cárcel? Y dos, si crees que tras la citación del 2 de junio el magistrado dará ese paso o se va a limitar a medidas cautelares como la retirada del pasaporte.
25: Bien, en primer lugar, nosotros hemos sido los primeros que hemos anunciado que vamos a solicitar prisión provisional por un elevado riesgo de fuga para el señor Zapatero. En segundo lugar, creo que todos los oyentes ahora mismo se plantean el mismo interrogante que me ha formulado. Otra persona se encontraría en prisión provisional ante la imputación de dos supuestos delitos y una posibilidad de que sean cinco en total. Pues yo creo que sí. Por el cargo institucional que ostenta o que ostentó Rodríguez Zapatero, es uno de los motivos por los cuales quizás el juez Calama no le ha ordenado el ingreso en prisión, puesto que hay que recordar que, como es expresidente del gobierno, tiene vigilancia policial en modo de escoltas 24 horas al día. Entiendo que la justificación pueda ser por parte del magistrado instructor: oiga, yo le tengo, digamos, vigilado de manera indirecta y por eso a lo mejor no han ordenado el ingreso en prisión. Pero hay un dato que no puede quedar desapercibido tampoco, que es que no se han efectuado los registros en el domicilio de la casa del señor Zapatero. Creo, sinceramente, que con todo este acervo indiciario de los informes de la UDEF y también del auto del magistrado Calama, no estaría mal realizar el registro del domicilio de Zapatero por si se encontrasen nuevas pruebas o nuevos indicios.
1: Me pasa el tiempo, ya se habrá implicado el propio Zapatero de borrar o de trasladar esas posibles pruebas,
25: bueno,
1: de su domicilio.
25: Pero ahí, Antonio, hay que recordar, por ejemplo, el caso Koldo. En el caso Koldo, cuando se habían dado ya los chivatazos o cuando ellos tenían conocimiento, entraron en la casa de Koldo y consiguieron acceder a un buen material de teléfonos móviles que sirvieron posteriormente para el esclarecimiento de los hechos.
1: Uh-huh. Bueno, creo, Luis María, que es conveniente también recalcar a los oyentes que estamos ante una causa muy compleja, con decenas de conexiones internacionales, Venezuela, China, Dubái, y eso va a provocar que la investigación se prolongue en el tiempo. Solicitar comisiones rogatorias a determinados países no suele ser ágil.
25: No, desde luego que no. Mira, te lo defino muy brevemente. Después de que se abriese la causa del juzgado de instrucción número 15 de manera originaria, esta causa se archiva porque la Fiscalía solicita de alguna manera que pueda disponer los fondos plus ultra, y por un error procesal, porque no se solicitó la prórroga, pues se acabó archivando. Claro, a través de dos comisiones rogatorias de Francia y de Suiza y del juez del LACEF, que además hemos tenido conocimiento que ha sido cesado en las últimas horas, se reabre la causa por parte de la Audiencia Nacional tras una querella de la Fiscalía Anticorrupción. Claro, estas causas, como tú dices, Antonio, son muy complicadas, son muy complejas, hay que elevar una serie de comisiones rogatorias y seguramente nos vayamos a una instrucción de a lo mejor varios años.
1: Volviendo a los informes de la UDEF, te voy a pedir que aclares una cuestión importante, porque estoy leyendo ahora mismo un tuit de Óscar Puente sobre esa celebración con ostras y con champán de Julito Martínez, del amigo de Zapatero, uh-huh, del otro Julio, del presidente de Plus Ultra, una celebración del 2 de marzo de 2021, que es justo antes, una semana antes de que oficialmente se aprobara el rescate de Plus Ultra. Y dice Óscar Puente, refiriéndose precisamente a que en esa comida tenían ostras, tenían champán, que tenían que haber vestido de luto y hacer un funeral. No se trata de lo que estaban comiendo, de lo que estaban bebiendo, se trata de que estaban celebrando antes incluso de que oficialmente se aprobara el rescate.
25: Porque tuvieron conocimiento de que les iban a conceder un rescate. Y esto es gravísimo. Gravísimo porque en el informe de la UDEF aparece una conversación en la cual se dice que se iba a organizar un kitchen cabinet por el tema de la fiscal, que era fiscal jefe, entendemos que se refiere a la fiscal jefe de Madrid, que era amiga o que era conocida de esta parte de la trama, ¿no? Sorprendentemente se solicita el archivo y el sobreseimiento de la causa. Posteriormente se tiene conocimiento de los borradores de la SEPI y incluso antes del acuerdo del Consejo de Ministros del 9 de marzo se celebra el rescate. Pero bueno, ¿pero qué está pasando en este país, Antonio?
1: Esa es la clave.
25: Es decir, ¿cómo hemos podido llegar, claro, cómo hemos podido llegar a este nivel en el cual se dota de apariencia de legalidad rescates, contrataciones de personas, etcétera, etcétera? Para, por cierto, caso Begoña, caso David Sánchez, que empieza ahora el juicio en Badajoz.
1: Por eso te iba a preguntar.
25: Para dar una apariencia de legalidad.
1: Por eso te iba a preguntar, porque Pedro Sánchez tiene imputados a dos secretarios de organización, a uno de ellos en la cárcel y el otro camino de vuelta, su mujer, a su gurú Zapatero, condenado a su fiscal general del Estado, y como decías, la próxima semana se sienta en el banquillo el hermanísimo, en una causa en la que también está personada Justicia Europa.
25: Exacto, y yo creo que se resume con que el PSOE está en la lona. Es así. Y el entorno del presidente del gobierno, con su mujer procesada, con su hermano en el banquillo a partir de este jueves próximo 28 de mayo, y con con secretarios de organización, pues entendemos de que ahora mismo la situación política y judicial es muy negra. Respecto del juicio al hermano del presidente del gobierno, efectivamente, Justicia Europa lidera una de las acusaciones populares que vamos a enfrentar el juicio contra el hermano del presidente para intentar demostrar que al igual que con el rescate, que al igual que con Begoña, que al igual que con Jessica, que al igual que con las contrataciones que se realizaron, se dotaba de apariencia de legalidad a contratos públicos para contratar a determinadas personas. Y en eso vamos a trabajar para tener una sentencia condenatoria, no solamente contra el hermano, sino contra todas las personas que participaron todavía presuntamente en esa contratación de director en el conservatorio y en la posterior oficina de artes escénicas que ni el propio hermano del presidente del gobierno sabe describir a día de hoy.
1: Me quedo con eso titular. El PSOE está en la lona. Luis María Pardo, presidente de Justicia Europa. Gracias por estar en Mediodía Cope. Un abrazo.
25: Un saludo a todos los oyentes.
1: Noticia de este domingo está también en Estados Unidos. Donald Trump ha anunciado un principio de acuerdo de paz con Irán con el que pretende acabar con la guerra y reabrir el estrecho de Hormuz. Lo ha hecho a través de su modus operandi habitual, con un mensaje en su red social Truth. Eso sí, en la comunidad internacional hay mucho escepticismo con este anuncio. Washington, David Alandete.
0: Trump anuncia un principio de acuerdo con Irán tras semanas de guerra, bloqueo naval y negociaciones indirectas. El pacto, todavía pendiente de cerrar sus detalles, prevé la reapertura del estrecho de Hormuz, por donde pasa cerca de una quinta parte del petróleo mundial. El presidente anunció este inicio de acuerdo en el despacho Oval después de una ronda de llamadas con Arabia Saudí, Emiratos, Qatar, Turquía, Egipto, Jordania, Bahrein, Pakistán y, por separado, Israel. La Casa Blanca habla de un memorando de entendimiento para la paz, pero Irán de momento ha enfriado cierto optimismo. Admite avances, aunque mantiene diferencias profundas, sobre todo en el programa nuclear. Es algo que habrá unos 30 días para negociar. Washington exige Hormuz abierto sin controles iraníes y la entrega del uranio altamente enriquecido.
1: Y mientras Donald Trump estaba en la Casa Blanca, ultimando ese posible acuerdo, se ha conocido un nuevo tiroteo que ha amenazado la seguridad en el entorno cercano a Donald Trump. Como te digo, ha ocurrido en los aledaños de la propia Casa Blanca.
4: The President Trump has said a deal is close, only for the two sides to remain far apart.
1: Bueno, la residencia presidencial se encontraba rodeada de periodistas informando a sus respectivos medios precisamente de ese anuncio de a principio de acuerdo con Irán. Y ha aparecido un tirador que ha sido abatido por el servicio secreto estadounidense poco después de que abriera fuego. Los disparos han alcanzado a otra persona, de la que por el momento se desconoce la identidad, aunque se sospecha que podría ser simplemente un transeúnte que ha sido trasladado herido de gravedad a un hospital. Pendientes también de la guerra en Oriente Próximo y del conflicto en Ucrania, que sigue recrudeciéndose esta noche. Un nuevo ataque masivo ruso sobre Kiev con 700 drones, con varios misiles, ha dejado al menos 2 muertos y 44 heridos. Rusia ha confirmado el uso en este operativo de misiles hipersónicos, algo que la alta representante de Asuntos Exteriores de la Unión Europea, Kaya Kallas, ha calificado de acto terrorista. Rusia asegura que solo ha utilizado este armamento contra infraestructuras militares, pero el presidente ucraniano, Volodymyr Zelensky, asegura que varios edificios residenciales también han sido atacados.
6: Tres misiles rusos han atacado una instalación de abastecimiento de agua, han quemado un mercado y han dañado decenas de edificios de viviendas y varias escuelas. Su ataque se ha focalizado contra la ciudad de Vilaterska. De verdad, son unos impresentables. Es importante que esto no quede sin consecuencias para Rusia. Hoy todo aquel que alza la voz y presta ayuda a Ucrania está defendiendo la vida.
1: Estamos en el domingo de Pentecostés y hay que estar hoy en la aldea del Rocío. Hoy es un día grande, participan las 127 hermandades filiales en la misa de hoy, mientras los almonteños cuentan las horas para que esta madrugada salten la reja y salga la blanca paloma por las calles del Rocío, donde nos situamos a esta hora y donde está Manuel de Burgos. Buenas tardes.
8: Buenas tardes. La misa de Pentecostés se ha terminado hace algo más de una hora y ha reunido a más de 5.000 rocieros, además de los 127 sin pecados de las filiales que han peregrinado al Rocío. Esta madrugada será el salto de la reja. Rocieros de Ronda en Málaga o Montequinto en Sevilla esperan ese momento desde las inmediaciones del Santuario del Rocío.
9: Esto está aquí ya. Ya nos hemos llenado de un poco de su gracia en esta pontificada y estamos a la espera de ese gran momento.
16: Pues la madre que viene a visitar a sus hijos. Nos llena por completo, sobre todo para volver al año siguiente.
8: Dentro está la blanca paloma. Estar cerca de esa reja ahora mismo ya es complicado. El salto no tiene una hora establecida. En 2025 ocurrió a las 2:42. Un año antes, los almonteños quisieron que sucediera 3 minutos antes de las 3 de la mañana.
1: Y a menos de 2 semanas para que el Papa León XIV visite a España, mañana presenta su primera encíclica, Magnífica Humanitas, en la que abordará las dificultades que afronta la humanidad en los tiempos de la inteligencia artificial. Vaticano, Eva Fernández.
10: La cuestión central que planteará en su primera encíclica es qué supone ser humanos en un mundo que se fía más de máquinas artificiales que imitan la inteligencia que de personas de carne y hueso con dignidad propia. Pero también advertirá a los desarrolladores de inteligencia artificial de que si no ponen en primer lugar la custodia de esa dignidad humana, las personas deberán afrontar graves problemas en el futuro. Una de las decisiones inéditas del lanzamiento del documento es que León 14 intervendrá durante el acto de presentación, junto a él 3 cardenales y también el cofundador de una gran empresa tecnológica, Anthropic, especializada en que la inteligencia artificial no contenga comportamientos engañosos. Técnicamente, una encíclica es un documento magisterial solemne con el que un papa propone su pensamiento. La primera que escribió un pontífice se considera tradicionalmente el texto programático del pontificado, por lo que la protección de la persona humana y de su dignidad será uno de los grandes hilos conductores del magisterio de León XIV.
1: Y es domingo de Pentecostés, vamos a escuchar el santoral de este día con Jesús Luis Sacristán. Jesús, buenas tardes.
12: ¿Qué tal, Antonio? Hoy, último domingo de Pascua, celebramos Pentecostés. Los Hechos de los Apóstoles en la Biblia cuentan este pasaje del Espíritu Santo que se posa sobre los discípulos en forma de llamas de fuego. Así nace la Iglesia, nuevo pueblo de Dios. Y con esta solemnidad de Pentecostés termina el tiempo de Pascua. Por cierto, el jueves es Jesucristo, sumo y eterno sacerdote.
1: Gracias, Jesús. Ponemos rumbo a las 2:30. Vamos a ir actualizando, vamos a seguir desglosando el contenido de esos 2 informes de la Unidad de Delitos Económicos de la Policía Nacional. 2 informes demoledores del caso Zapatero.

0: que son las 2:30, la 1:30 en Canarias.
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0: ¿Qué tal? Muy buenas tardes. Desde las 2 te venimos contando noticias en Mediodía COPE. El equipo de marketing y propaganda de Ferraz y de Moncloa, que vienen a ser lo mismo, tienen mucho tajo por delante. Les podrán acusar de intoxicar, de lanzar bulos, de manipular, pero en ningún caso de no ganarse el sueldo. Se lo ganan con creces, porque con el caso Zapatero, casi a cada minuto tienen que ir actualizando el argumentario que luego disciplinadamente repiten los ministros, los dirigentes socialistas y los corifeos que siguen sus dictados. Esta vez no lo están teniendo nada fácil. Primero, tras el Consejo de Ministros del martes, la portavoz del gobierno intentó colar que la investigación contra el expresidente socialista español se había iniciado por una querella de la organización Manos Limpias. Ya se encargó el Masai de puntualizarlo de ultraderechista. El Masai sabía que era mentira, pero lanzó el bulo. Y no, no partió de Manos Limpias, sino de un móvil interceptado a uno de los cabecillas de la trama, el venezolano Rodolfo Reyes, y a las dos comisiones rogatorias que llegaron de Francia y de Suiza. A partir de ahí se inició la investigación con la Fiscalía Anticorrupción Española y con la UDEF. Esto fue lo primero. Después se lanzaron a degüello con la teoría del lawfare y de que hay jueces malvados que quieren hacer política con la toga puesta. La portavoz socialista Montse Mínguez se atrevió incluso con un mensaje en redes sociales con el "no pararán". Vista la contundencia del auto y de los informes de la UDEF, los que han tenido que parar con esto del lawfare han sido ellos. Pero bueno, han seguido. Después han intentado convencernos de que, oye, lo de los lobbies, pues que no es ilegal, que no es malo, que Rodríguez Zapatero ha cobrado por asesorar. No sabemos si asesorar a las nubes, que es lo que nos dijo que iba a contar, aunque al final lo que haya terminado contando son billetes. Muchos billetes. Lo antepenúltimo fue culpar de la investigación al malvado Donald Trump, antiespañol como nadie, cuando en realidad los servicios de inteligencia de Estados Unidos localizaron el móvil del venezolano Rodolfo Reyes en la etapa de Joe Biden. Vaya por Dios. Demócrata. No el republicano Trump. Y lo penúltimo dentro de esa evolución de los argumentarios de Moncloa y de Ferraz es confiar en que el juez Calama, que instruye la causa, la pifie y se le puedan achacar defectos de forma en la instrucción. Te he dicho lo penúltimo. ¿Lo último? ¿Qué es lo último que se les ha ocurrido para tratar de controlar un incontrolado relato? Pues eso se lo han dejado al portavoz socialista Patxi López, al que suelen acudir cuando ya no se les ocurre absolutamente nada.
3: Zapatero aparece apenas en alguna conversación. No hay reuniones en 5 años prácticamente con Zapatero. Por lo tanto, pruebas y que se garantice la presunción de inocencia. Porque trama de Zapatero y Zapatero, conversaciones de Zapatero, muy poquitas. Sí, reuniones muy poquitas. Queremos ya que la justicia actúe como tiene que ser.
0: Zapatero apenas aparece, dice Patxi López. No sé si es que no se ha leído los dos informes de la UDEF. Sí, son 300 páginas

0: Ferro, su lugarteniente, y el otro Julio Martínez, este Julio Martínez Sola, presidente de Plus Ultra. La foto es del 2 de marzo de 2021. Con ostras y champán. Estaban celebrando los 53 millones de euros que les habíamos dado todos los españoles para el rescate. En ese almuerzo, claro está, no solo paladeaban las ostras y bebían champán, también paladeaban las comisiones que se iban a llevar. Sin embargo, el Consejo de Ministros, te he dicho que es del 2 de marzo de 2021, el Consejo de Ministros no autorizó oficialmente el rescate hasta una semana después. La red tenía información privilegiada después de un primer intento de mediación con José Luis Ábalos, que no dio frutos, y el impulso imprescindible de Rodríguez Zapatero. Esto, para Miguel Tellado, es revelador.
1: El sanchismo ha convertido dinero público en champán y ostras para celebrar comisiones del 1%, que eran las que presuntamente gestionaba el Bambi del Partido Socialista. Han perdido, desde luego, el más absoluto sentido de la realidad.
0: Bueno, pues los dos informes de la UDEF tienen indicios demoledores, carga probatoria que desmienten todos los bulos que vienen lanzando los corifeos del sanchismo. Sitúan a Rodríguez Zapatero en la cúspide de una trama jerarquizada de tráfico de influencias y blanqueo de capitales. Y la UDEF suma 300 páginas en las que no falta absolutamente nada. Hay esos pagos millonarios. Están también los entramados societarios en dos territorios offshore, como son Dubái e Islas Vírgenes. Hay facturas similadas, estructuras opacas para presuntos pagos de comisiones ilegales. En fin, recoge todo esto con testaferros, con sociedades fantasma, con mordidas de la SEPI y con ese rescate, el de Plus Ultra, con una ayuda a la compañía de 53 millones de euros, que es solo la punta del iceberg. ¿Qué dicen los socios de Pedro Sánchez? Bueno, algunos han recogido cable, ahí están los de Podemos, y otros, como Aitor Esteban, del PNV, se dedican a manifestar deseos.
2: Vamos a seguir muy de cerca este asunto, como otros que también tiene el PSOE en tribunales. Un panorama que ciertamente hace muy difícil que Sánchez pueda culminar la legislatura. Más bien, diría que sería irresponsable seguir más allá de 2026 sin rumbo, sin presupuestos, sin una mayoría estable y con una agenda descontrolada y judicializada.
0: Sería irresponsable, dice Aitor Esteban. Pues en sus manos están, las manos del PNV. Si ellos quieren, Sánchez, Pedro Sánchez, cae mañana mismo. Vamos con más noticias de este domingo de Pentecostés. Te las cuento ya con Arturo, ahí estarán.
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0: Donald Trump anuncia un principio de acuerdo de paz con Irán.
4: Mediante un mensaje en su red social Truth, el presidente norteamericano ha asegurado que se están ultimando los detalles de esta paz en la que se incluiría una reapertura del estrecho de Hormuz. Según medios de Irán vinculados con la Guardia Revolucionaria, el acuerdo incluiría la suspensión temporal de las sanciones petroleras contra Teherán y también hablan del fin del cierre del estrecho de Hormuz. El anuncio ha sido celebrado por líderes mundiales como Keir Starmer o Ursula von der Leyen.
0: Homenaje en Vizcaya al China, Luis Hortelano.
4: En la efeméride de su asesinato por parte de ETA en el año 1989, la policía vasca ha organizado una ofrenda floral en su memoria. Hortelano era jefe de la unidad de desactivación de explosivos de la Ertzaintza y falleció cuando trabajaba junto a los CEDACs en la neutralización de un artefacto colocado por terroristas de ETA en un taxi. El artefacto acabó explotando, causando la muerte de Hortelano y otros dos agentes.
0: Y todo preparado en la aldea del Rocío para el salto de la reja.
4: Será esta madrugada cuando los salmonteños salten la reja de la ermita del Rocío y puedan sacar a la blanca paloma por las calles de la aldea. En la mañana de este domingo se ha celebrado la misa de Pentecostés, en la que el obispo de Huelva, Santiago Gómez Sierra, ha hecho un llamamiento a custodiar la unidad que Dios nos regala y a rechazar las dinámicas de enfrentamientos.
0: Y hoy se puede cerrar el ascenso directo en segunda división, Teresa Vasallo.
5: Sí, después de que subiera el Racing, el Depor lo puede hacer también ante el Real Valladolid en Zorrilla, en una jornada unificada que se va a jugar a partir de las 6:30 de la tarde. También hay pelea en la zona baja de la tabla y en la lucha por el playoff. Van a jugar el Sporting contra Almería, Cádiz Leganés, Huesca Castellón, Eibar Córdoba, Mirandés Granada, Las Palmas Zaragoza, Málaga Racing y Cultural Burgos. Además, el Oviedo ha hecho oficial que Guillermo Almada no seguirá como entrenador del equipo en la próxima temporada. temporada en segunda división. Por otro lado, en baloncesto, el Real Madrid se medirá a las 8 de la tarde al Olympiacos en la final de la Euroliga, y a las 10 de la noche empieza el GP de Canadá de Fórmula 1, donde Russell saldrá desde la pole, Carlos Sainz lo hará desde el 15º puesto, Alonso lo hará desde el 19º, y a las 7 menos cuarto, por cierto, Palou sale desde la pole por su segunda victoria consecutiva en las 500 millas de Indianápolis.
0: Gracias, Teresa. Son las 2:39, 1:39 en Canarias.

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5: Hemos desglosado lo más destacado de esos 2 informes de la Unidad de Delitos Económicos sobre el caso Zapatero. Pero es que los casos de corrupción siguen acorralando a Sánchez. Esta semana comienza en Extremadura el juicio contra el hermanísimo de Sánchez. Detalles, David Casado.
6: Son los 2 grandes protagonistas de este juicio que investiga el presunto trato de favor en la contratación del hermano del presidente del gobierno en la Diputación de Badajoz. Junto a ellos, otros 9 encausados van a prestar testimonio en los juzgados de la ciudad pacense. A esto se van a sumar otros 42 testigos. Sin embargo, a pesar de que el jueves arranca el juicio, no va a ser hasta el 4 de junio cuando testifiquen tanto David Sánchez como el expresidente de la Diputación de Badajoz, Miguel Gallardo. La sala ha atendido con esto a la petición de las defensas, que solicitaban un cambio en el orden de las declaraciones al considerar que tienen un mayor derecho a defenderse, por lo que durante los 2 primeros días se van a dedicar a las cuestiones previas y será a partir del 1 de junio cuando les toque el turno a los testigos.
5: El consejero de Seguridad del Gobierno Vasco, Biguen Zupiria, ha pedido hoy disculpas por los incidentes en la llegada al aeropuerto de Bilbao de los 6 activistas vascos de la llamada Flotilla de Palestina. Arturo, ahí estarán.
7: Después de que el avión que llevaba a su hogar a los activistas aterrizara, se produjeron incidentes entre las personas que los esperaban y la Ertzaintza, que llegó a hacer uso de la fuerza y detuvieron a 4 personas por desobediencia grave, aunque fueron liberadas poco después. Zupiria ha asegurado que asume toda la responsabilidad de lo ocurrido, aunque reconoce que existieron provocaciones por parte de las personas que se congregaban para recibir a los activistas.
8: Lo cierto es que, como consecuencia de provocaciones, de diferentes empujones, se produjo esa situación que creo que nada beneficia ni al país, ni a la Ertzaintza, ni a la sociedad en general. Creo que no es ese el modo de resolver los conflictos.
7: Zupiria ha añadido que pese a todo los incidentes no tenían que haber sucedido y ha subrayado también que la Ertzaintza es una de las instituciones que mayor confianza genera en la sociedad vasca, aunque se muestra consciente de que este es un asunto de mucha sensibilidad tanto en Europa como en el País Vasco.

0: A las 2:43 de mediodía, COPE, nos vamos a situar en Washington. En las últimas horas han ido creciendo las expectativas de un posible acuerdo de paz entre Irán y Estados Unidos. Todo tras el mensaje que ha lanzado Donald Trump en su red social.
1: Un acuerdo aún por finalizar ha sido negociado en gran medida entre los Estados Unidos de América, la República Islámica de Irán y más países. Por separado, tuve una llamada con el primer ministro de Israel, Benjamin Netanyahu, que también fue muy bien. Los aspectos y detalles finales del acuerdo se están discutiendo actualmente y serán anunciados en breve. Además de muchos otros elementos del acuerdo, el estrecho de Hormuz será abierto. Gracias por su atención a este asunto, presidente Donald Trump.
0: Bueno, desde que comenzara el conflicto el 28 de febrero con la llamada Operación Furia Épica, estamos ante uno de los mayores acercamientos que se ha producido. Hasta ahora, el mayor entendimiento entre Washington y Teherán fue el pasado 17 de febrero, cuando Irán reabrió temporalmente el estrecho de Hormuz. Eso sí, la apertura duró menos de 24 horas. Este principio de acuerdo desliga la posibilidad de alcanzar un periodo de paz. Sin embargo, algunos expertos, como el profesor de Relaciones Internacionales de la Universidad de Valencia, Frederick Mertens, son un poco escépticos.
2: Me quedo un poco escéptico, ¿sí?, de que los iraníes hayan aceptado la renuncia después de tantas décadas respecto al arma nuclear. Ahora bien, quizás soy un poco menos escéptico que hace un poco más de una semana, porque Xi Jinping recibió a dos potentes que son Trump y Putin.
0: Una de las grandes incógnitas hasta ahora es conocer qué contiene ese principio de acuerdo. Según algunas informaciones, el borrador incluiría un alto el fuego y la reapertura del estrecho de Hormuz. Esto a su vez conllevaría el levantamiento del bloqueo naval norteamericano y la garantía de la libre navegación comercial sin peajes. Un pacto que duraría entre 30 y 60 días con la condición de seguir negociando. Algunos no se terminan de creer que está tan cerca un acuerdo de alto el fuego en Oriente Próximo. Para el almirante retirado Ángel Tafalla, están jugando con el deseo de paz que todos tenemos.
3: Aquí hay dos juegos. Uno es Trump, está jugando con la opinión mundial, y los iraníes están jugando con Trump. ¿Puede ser verdad? Pues la verdad es que hay elementos que nos lo inclinarían a un poquito a que sea verdad. Entre ellos, el New York Times, que recoge la noticia.
0: Bueno, pues de confirmarse este principio de acuerdo entre Irán y Estados Unidos, entre otras cuestiones, supondría un alivio para los precios, especialmente para el de los carburantes. Por el estrecho de Hormuz circula el 20% del petróleo mundial, y su cierre ha afectado significativamente a todos nuestros bolsillos. Llenar un depósito medio de 55 litros nos costará un 30% más que hace unos meses, lo que eleva la factura por encima de los 100 euros. Jaime Albors es abogado experto en Derecho Marítimo y Comercio Internacional.
4: Hay una realidad, y es que hay un suministro de un porcentaje muy importante del crudo que estamos acostumbrados a consumir en el mundo, que hoy por hoy está bloqueado, que las alternativas realistas son para un porcentaje menor de esa cantidad.
0: Donald Trump, que estaba en la Casa Blanca ultimando los detalles de este principio de acuerdo, en principio desde ahí realizó ese anuncio en su red social. En la Casa Blanca, que hubo sobresaltos. Un hombre abrió fuego en los aledaños. ¿Qué datos conocemos? Corresponsal en Washington, David Zalandete.
5: 6:00 p.m. en la Casa Blanca. Disparos. Periodistas corriendo hacia el interior del complejo presidencial. Agentes del servicio secreto con armas largas desplegándose por los jardines tras esas detonaciones escuchadas en plena tarde en Washington. Todo ocurrió a pocos metros de la verja al norte de la Casa Blanca, mientras el presidente Trump permanecía en el ala oeste siguiendo las negociaciones con Irán. Según las autoridades, un hombre sacó un arma y comenzó a disparar cerca de la calle 17 con Pensilvania, justo al lado. Los agentes respondieron de inmediato y abatieron al sospechoso, que murió después en un hospital. Un viandante sí resultó herido. Durante más de una hora, los helicópteros sobrevolaron la zona y la Casa Blanca quedó prácticamente blindada, mientras el FBI y el servicio secreto aseguraban el perímetro. Trump después siguió trabajando.
0: Si eres mujer, tienes entre 45 y 74 años o estás cercana a cumplir esa edad en la horquilla más baja, esto te interesa. ¿Por qué cambios en los cribados de cáncer? Hasta ahora, aquellas mujeres con edades entre los 50 y los 69 años esperaban cada dos años la llegada de una carta que podía cambiarlo todo. Un sobre casi rutinario con una cita médica para hacerse una mamografía. Una oportunidad Irina Romero, buenas tardes.
6: Buenas tardes,
0: Antonio. Una oportunidad de detectar a tiempo el cáncer de mama. Ahora Sanidad ha ampliado el radar de los cribados.
6: Sí, el Ministerio abre así una nueva etapa en la prevención de esta enfermedad, que resulta ser el tumor más diagnosticado entre las mujeres españolas. A partir de ahora, la horquilla se amplía y las que están comprendidas entre los 45 y los 74 años también recibirán esa carta. Se trata de una decisión que, según el director del Instituto Oncológico del Hospital Provincial de Castellón, Carlos Ferrer, sirve para adecuar los programas de cribado a la evolución de la población.
7: La esperanza de vida de la población va aumentando. Como la población vive más, en este caso las mujeres, pues hay que incrementar, digamos, las edades a las que se aplica este programa. Luego, pues se ha hecho también porque había un grupo de mujeres que también se ha observado que se iba incrementando en la precocidad en la aparición del cáncer.
0: Bueno, a pesar de que algunas comunidades como la valenciana se han adelantado, desde hace algunos años han ido ampliando la edad de cribado, este programa no se va a poder instalar de un día para otro porque supone hacer miles de mamografías más al año.
7: Va a tener que instaurarse de manera progresiva, hay que poner recursos, ese periodo es de 6 años y además el Ministerio ha previsto que tiene que dedicar pues más de 500 millones en recursos para tener mamógrafos y para tener personal que haga las mamografías y radiólogos que las lean.
6: Las comunidades autónomas contarán con un plazo de 3 años para iniciar la ampliación del programa y en 6 años la implantación deberá ser cercana al 100%, pero ¿pueden los cribados mejorar las estadísticas de mortalidad en las franjas de las que se amplían?
7: Sin lugar a dudas que sí. Es un despistaje en personas sanas, sin enfermedad, para adelantarnos y detectar de una manera más precoz una enfermedad que de esa manera se puede abordar cuando está menos avanzada y se puede resolver de una manera menos agresiva, con una cirugía más conservadora, con tratamientos pues menos intensivos.
0: La ampliación de los cribados no es solo una cuestión de estadísticas ni de protocolos sanitarios. Es una apuesta por adelantarse al cáncer antes de que dé la cara, ganarle tiempo a una enfermedad donde cada semana cuenta, porque la prevención sigue siendo clave.

0: Es la romería más multitudinaria de toda Europa. Es una expresión de devoción y de fe sin comparación. Es un acontecimiento en torno a la Virgen que transforma una aldea de 1.600, 1.700 habitantes que este fin de semana acoge a cerca de 1 millón de peregrinos. Ya sabes que te estoy hablando de la romería de la Virgen del Rocío, en la que participan las 127 hermandades filiales. La gran mayoría están ahí entre el jueves y el viernes. Esta mañana se ha celebrado la misa de Pentecostés. A las 8 de la tarde va a tener lugar la misa de tamborileros, carreteros, coheteros en el santuario. Y luego ya con la medianoche va a comenzar el rezo del Santo Rosario desde la Plaza de Doñana, donde van a participar todas las hermandades filiales recorriendo las calles de la aldea. Ya sabes que este acto precede al esperado salto de la reja y a la procesión de la Virgen del Rocío de madrugada. En mediodía, COPE, vamos a saludar a Santiago Padilla, que es el presidente de la Hermandad Matriz de Almonte. Ya sabes, la que cuida todo el año de la Virgen. Santiago, ¿qué tal? Buenas tardes.
1: Muy buenas tardes.
0: Bueno, más de 1 millón de peregrinos, 127 hermandades. Si tuvieras que explicar qué supone esta romería para alguien que no ha estado nunca o que no conoce Almonte, o incluso, mira, a un extranjero, ¿qué le explicarías?
1: Pues mire, el Rocío es fe y devoción a la Virgen y al Pastor Divino del Rocío, pero en el tono festivo, alegre, fraternal que caracteriza a los andaluces. Por eso el Rocío tiene llegada mucho más allá de las fronteras de Andalucía, en toda España y en otros lugares del mundo. Es una manera particular de rezarle a la Virgen y de vivir nuestra vida cristiana teniéndola a ella como referencia para llegar al pastor, al pastorcito divino que nos ofrece en sus manos.
0: Yo decía al principio que en la aldea del Rocío durante el resto del año viven en torno a 1.600, 1.700 personas. ¿Cómo se hace para acoger a tanta gente? A cerca de 1 millón de peregrinos, según las estimaciones oficiales.
1: Bueno, si hay algo que ha caracterizado al Rocío en su historia es su adaptabilidad a los tiempos. Y esta aldea, que en el año 1919 pues tendría un parque inmobiliario de no más de 50 o 60 chozas, hecha con los materiales que había en la zona, pues hoy es un pueblo, le seguimos diciendo aldea, pero es un pueblo importante en dimensión, que tiene puntas muy significativas durante todo el año. La punta más importante, desde luego, es la romería. Pero, por ejemplo, pues en el Rocío Chico, que es la otra fiesta que se hace a la Virgen, pues también se reúnen aquí varios cientos de miles de personas, 200, 300 mil personas. Y este verano, que tendremos el traslado de la Virgen al monte, que acontece cada 7 años, pues probablemente la noche del 19 al 20, los días previos, se van a concentrar varios miles de personas en este lugar. Es decir, es un lugar que vive de esas puntas. Durante los fines de semana también se hacen peregrinaciones, las hermandades se programan peregrinaciones de nuestras hermandades filiales, de nuestras hermandades agregadas, hermandades de culto. Y como digo, pues aquí estamos razonablemente habituados a funcionar con esas puntas de actividad.
0: Quiero que nos expliques a los oyentes de Mediodía COPE cómo es ese momento del salto de la reja, porque es evidente que los que no son de Almonte, los que no han estado nunca en el Rocío, es difícil de entender. Cuando ves las imágenes, cuando ves ese momento de máxima tensión, cuéntanos, Santiago, cómo es ese momento del salto de la reja.
1: Bueno, el salto de la reja, que no es ni más ni menos que el inicio de la procesión de la Virgen, porque lo que estamos hablando es básicamente de eso. Pues es un momento en el que la intensidad llega a su límite más alto. Hay personas que han estado varias horas en la reja esperando que llegue el momento, y una vez que entra el sin pecado de Almonte en el santuario, pues digamos que ese es el aviso definitivo para que los almonteños, que presumimos de este privilegio, pues puedan coger la Virgen y se inicie la procesión por las calles del Rocío, que es el momento culminante de la romería, puesto que las propias hermandades, esas 127 hermandades, esperan con ansia todo el año pues vivir ese momento del encuentro de la Virgen en la calle con sus impecados, el lunes de Pentecostés.
0: Yo he resaltado al principio, y tú lo has hecho también en esta charla, Santiago, que es un acto de devoción y de fe. ¿Qué les dirías a toda esa gente que piensa que el Rocío es solo fiesta y folclore?
1: Bueno, a ver, tenemos que pensar también que el hecho de que en el Rocío se manifieste Andalucía de una manera tan transparente, pues esa manera de manifestarse es una manera colorista, y hay gente que no es capaz de entrar dentro de esa epidermis, pero dentro lo que le da fuerza a este lugar y a esta devoción es la fe, sin ninguna duda. Es el motivo por el que tantas personas se han puesto en los caminos estos días, por los que tantas personas vienen con promesas desde sus pueblos, desde sus ciudades, en estampas que nos parecieran de otra época, y es el motivo por el que tanta gente viene a los caminos con la mochila cargada de encomiendas de familiares, de amigos, de personas que le han dicho: este año no puedo ir, tenme presente. Pues eso es el Rocío.
0: Te voy a hacer la última de este año, y nos lo has contado ya, es especial para vosotros como hermandad matriz, como el monteño, es porque la Virgen vuelve al monte, algo que creo que solo hace cada 7 años, ¿no?
1: Sí, el rito del traslado es probablemente el que pone de manifiesto con más claridad esa unión inseparable de la devoción de la Virgen con el pueblo de Almonte. La Virgen del Rocío fue siempre nuestro amparo, nuestro auxilio. Cuando había epidemias, cuando había sequías, cuando había guerras, pues aunque en el propio pueblo de Almonte había otras devociones marianas, pero los almonteños miraban hacia este lugar apartado y llevaban la Virgen hacia el monte. A finales del siglo XX, que somos menos vulnerables a todos estos hechos que en otros siglos producían mortandad, producían tantos problemas, pues para no perder esta tradición, para no perder esta costumbre, se estableció la idea de traerla, de llevarla desde el Rocío hasta el monte cada 7 años.
0: Pues es la gran protagonista, sin duda alguna, la Virgen del Rocío de este fin de semana. Va a volver a brillar, el tiempo acompaña, hace calor, pero eso estáis más que acostumbrados. Santiago Padilla, presidente de la Hermandad Matriz de Almonte, gracias por estar en Mediodía COPE y que salga todo como habéis previsto.
1: Muchísimas gracias a ustedes y, si me lo permite, viva la Virgen del Rocío.
0: Viva la Virgen del Rocío. En el día en el que la Iglesia celebra Pentecostés, el Papa ha implorado la ayuda del Espíritu Santo para que libere al mundo del mal de la guerra y la miseria, y ha pedido oraciones especiales por toda la población que sufre la guerra en el Líbano, en Tierra Santa y en Oriente Próximo. Vaticano, Eva Fernández.
2: A primera hora de la mañana, el Papa ha presidido la solemnidad de Pentecostés en la Basílica de San Pedro.
3: Preghiamo oggi. Que el espíritu del risorto ci salve.
2: Pidamos hoy que el espíritu del resucitado nos salve del mal de la guerra, que es vencida no por una superpotencia, sino por la omnipotencia del amor. Recemos para que libere a la humanidad de la miseria, que es rescatada no por una riqueza incalculable, sino por un don inextinguible.
3: Ma da un dono inesauribile.
2: Después, en la última oración del Rey en Chile de esta Pascua, también se ha dirigido a los católicos de China que hoy celebran a Nuestra Señora de Shexian, la advocación mariana más venerada. A ella le ha pedido que obtenga la gracia de la unidad y ha encomendado a las innumerables víctimas de la reciente explosión de la mina de carbón.
0: Gracias, Eva. Hasta aquí Mediodía COPE. Te quedas ya con Carlos Miquel y COPE GP.

tal? Buenas tardes, bienvenidos a COPE GP. Día grande para el automovilismo español que podemos vivir esta misma tarde con lo que sucede en las 500 millas de Indianápolis, que comenzarán y daremos aquí en tiempo de juego a las 7 menos cuarto de la tarde. Sale desde la pole el gran Alex Palou, que no solo está dominando con mano de hierro el campeonato Indy, que ya ha ganado 4 veces, es el líder, sino que además podría convertirse en el primer europeo, no solo el primer español, que lo vence de dos maneras, en dos años consecutivos. Wilbur Shaw en el año 39-40, Mauri Rose 47-48, Bill Bukovic 53-54, Alan Sir Senior 70-71, Helio Castroneves, el único no estadounidense que lo ha conseguido 2001-2002, y el último fue Joseph Newgarden en 2023 y 2024. Lo vamos a analizar todo en este COPE GP y vamos a tener de protagonista de lujo al piloto catalán con el que hablamos hace unos días. Pero también hemos tenido carrera al sprint en Canadá, porque después de las 500 millas tendremos un gran premio absolutamente espectacular, el Muro de los Campeones, y un duelo fratricida entre los pilotos de Mercedes. Sale en la pole el piloto George Russell, el británico George Russell. A su lado estará Kimi Antonelli y van a emular la batalla que tuvieron con toque incluido en esa carrera de sprint de ayer y que acabó llamándole a capítulo Toto Wolff. Como siempre, este programa en el que vamos a entrevistar a Dani Juncadilla después de competir con Verstappen las 24 horas de Nürburgring. Vamos a saber de Roberto Gómez, que ha sido comentarista nuestro y que va a competir en la Porsche Supercup con su equipo. Vamos a hablar con Roldán Rodríguez. En fin, programón que, como siempre, comienza con los titulares.

0: Vaya batalla de la buena que hubo entre los dos hombres de Mercedes. Y es que el niño, que ya está anunciando coches de la firma de la estrella, eso da una idea de lo mucho que le gusta a la Fórmula 1 que le vaya bien al actual líder del Mundial. Lleva 18 puntos de ventaja. Bueno, pues era la vuelta 6. Los dos estaban luchando por la victoria. Tenía algo de graining Russell. Estaba teniendo problemas de ritmo y iba atacando Antonelli, el italiano. Es curioso que hasta la tele italiana dijo que fue un poco optimista, porque es verdad que en la 1 por fuera es difícil pasar. El caso es que él intenta pasar por fuera, le abre la dirección George Russell, le va echando hacia el verde. Es una maniobra tradicional, están luchando por la victoria. Es lógico que Russell haga eso. Y os digo una cosa, si Russell no hubiera abierto la dirección, no, ahora estaríamos diciendo que qué mal George Russell. Bueno, el caso es que se monta el zipi y empieza a quejarse por la radio Antonelli. Hay que penalizarle, le dice Antonelli. Céntrate en otras cosas. Me da igual, me ha sacado pista. Concéntrate en conducir y no en quejarte por la radio, salió Toto Wolff. Y es que es inaudito, porque a sus 19 años estaba pidiendo a dirección de carrera que sancionaran a su compañero de equipo. Después vino en la 8 un error, también ya ciego, perdido, con tal de pasar al piloto inglés. Viene un error, se va por lo verde. Bueno, pues ahí le pasa Lando Norris y al final acaba tercero en la carrera de sprint y ha perdido un poquito, ha perdido un par de puntos. Ahora tiene 18 de ventaja en el campeonato del mundo. Estuvo muy entretenido porque también hubo una bonita batalla de Piastri con los dos Ferrari, sobre todo con Hamilton. Lo pasa en la última vuelta y aprovechó Leclerc también para adelantarle. Los españoles no puntuó Carlos Sainz, décimo, y Fernando Alonso pues tuvo varias señales de que había que parar con el monoplaza. También dañó el alerón delantero en un toque y al final tuvo que abandonar. El caso es que estamos mejor de cómo empezamos el año, sí, respecto a los españoles. Estamos como nos gustaría. Bueno, y por cierto, de momento no ha llegado la sangre al río, pero ya hay amenaza para Antonelli y Russell, que van a compartir otra vez primera fila de parrilla, que otra vez van a tener que enfrentarse, que da mucha ventaja ir por detrás. Vamos a ver, porque aparte de eso, sí que es verdad que los españoles están mejor, pero siguen sin estar bien. Esa es la realidad. El caso es que Carlos Sainz hablaba de que habían estado un poco en calificación, lo hablaba en Dazón, por debajo de lo esperado.
1: Tampoco ha salido la quali que esperábamos, sobre todo el último run de la Q2. Yo creo que con una buena vuelta deberíamos haber estado entre los 12 primeros. Creo que era nuestra posición hoy, estar entre el 11 y el 12. Está claro que los Vicar y los Alpine iban mucho más rápido en la sprint y les esperábamos ver delante hoy. Pero la última vuelta de la Q2 no ha sido buena, hemos tenido un problema con los neumáticos delanteros, calentándolos, no los hemos conseguido meter en temperatura y sí, nos han faltado, creo que he perdido 3 décimas en el primer sector solo de neumático y ha sido una pena. Pero bueno, 15-12 tampoco es nada del otro mundo. Lo importante de hoy es que sí, que hemos dado otro pasito adelante siendo el 12, el 11, pero no estamos todavía para Q3.
0: No estamos para Q3, dice Carlos Sainz, que... Ojo, el gran temor. Ahora mismo, por lo que vemos en los radares meteorológicos, no está lloviendo en Montreal, pero está a punto de empezar la lluvia. Y hasta a eso de las 12 horas local, es decir, las 6 de la tarde, se espera que llueva. Después habrá un riesgo del 40% para el comienzo de la carrera, que son las 4 de la tarde hora local, las 22 horas hora peninsular española. Y ahí veremos si finalmente llueve o no. Decía Pierre Gasly que ha probado estos coches nuevos que tienen muchísima entrega de par eléctrico. Recordemos, hay casi un 50% de potencia eléctrica. Que la única vez que ha probado estos neumáticos en mojado y estos coches, casi se lo hace encima. Es decir, tuvo que cambiar, en las expresiones, tuve que cambiarme los calzoncillos. Bueno, pues hay mucho miedo en la parrilla. De hecho, hay equipos como Mercedes que han ablandado las suspensiones para ir un poco más deprisa. Recordemos esa parrilla: Russell primero, Antonelli pegadito a él, 68 milésimas solo. Tercero Norris, cuarto Oscar Piastri, quinto Hamilton, sexto Verstappen, octavo séptimo Hadjar, octavo Leclerc, noveno Lindblad, décimo Colapinto, decimoquinto Carlos Sainz y decimonoveno Fernando Alonso. Distancia más pequeña con la cabeza. Sigue mejorando Aston Martin y ve brotes bordes el piloto asturiano. Cree que pueden ser o que están siendo ya más competitivos solo porque hay normalidad en el motor, aunque al motor le faltan muchísimos caballos, le siguen faltando entre 80 y 100 caballos, pero ya no vibra. empieza a comportarse bien la caja de cambios. Es decir, la pretemporada va dando décimas por vuelta. Fernando Alonso, aunque no pudo entrar, sí entró a la Q2, a la SQ2 para la carrera sprint, sí que está contento porque le faltaron solo unas decimitas para meterse en la Q2. En fin, que hay una evolución. Estaba a 1,8 con el crono que hizo en las carreras anteriores. Empezó el Mundial a 3,5. Bueno, pues va recortando, pero evidentemente hasta que llegue el verano no habrá un gran salto. Este es el piloto asturiano que sale hoy 19º.
2: Yo creo que sí, creo que obviamente el resultado final no cambia mucho para nosotros al haber quedado fuera de la Q1, pero no sé, tengo la sensación de que este fin de semana hemos sido un poco más competitivos, me sentía rápido en el coche y me sentía un poco más conectado con el conjunto intentando sacar el máximo partido a todo. Y podría decirse que también somos un poco más competitivos, un par de vueltas para la Q2, que es la primera vez que estábamos, creo, a 1,2 segundos de media de déficit para pasar a esa Q2. Bueno, ya sabes, todavía queda un largo camino por recorrer.
0: Y le preguntaban a Fernando por la lluvia. Más que las palabras, las traigo aquí las palabras, lo importante es la cara de sonrisa, la media sonrisa que se le plantaba, ¿no? Que tenía en la cara. Vamos a ver, lo que estamos viendo en Montreal es que el coche en este tipo de curvas cortitas, curvas de tracción lentas que hay en Montreal, no hay curvas rápidas, en chasis va mejor también. Y eso pues da esperanzas de poder estar en una posición más digna cuando después de este fin de semana nos vayamos a la primera carrera europea, que recordemos que es en Mónaco, que es donde menos influye el motor. El caso es que se le pone cara de galgo afilado a Fernando Alonso y dice esto cuando le preguntan por la lluvia.
3: Small changes.
2: Pequeños cambios, hicimos pequeños cambios, principalmente en la parte mecánica, intentando tener un poco más de agarre delantero que nos faltaba en la carrera al sprint. Funcionó bien, creo, y noté el coche un poco mejor, pero sí, si llueve todo cambiará.
0: Bueno, pues si llueve todo cambiará. Él no se quiere mojar. A mí hace muchos años me dijo Fernando que no hay que plegar, no hay que rezar por lluvia, que luego se te viene todo encima. Así que siempre está muy cauto, no vaya a ser que... De momento es un 40% de riesgo, cielo nublado y además chubasco disperso. Así que vamos a ver en qué queda la cosa. Y Alex Palou, bueno, le preguntaron en rueda de prensa, le preguntó, hay unos chavales de una web que se llama Fórmula 360 que han ido a Indianapolis, le preguntan a Alex por las sensaciones con la pole y qué piensa hacer en la primera parte de la carrera. Y esto es lo que dice el piloto catalán.
4: La verdad que se siente increíble, mejor que la primera, por también el saber que lo que se siente al hacer una pole aquí en las 500 y luego el que no lo esperábamos el fin de pasado, sinceramente sabía que teníamos un buen coche, pero no el coche más rápido, y creo que lo conseguimos vuelta a vuelta. Y luego para el primer stint creo que es difícil saber, ¿no? Creo que he estado 3 veces en el top 4 o 5 al principio de la carrera, y depende mucho de quién quiera jugar o quién quiera ayudarte un poco o quien quiera dejarte solo, ¿no? Si te dejan solo, al final tampoco cambia mucho porque va a haber una amarilla en algún sitio y todos nos vamos a poner en el mismo. Pero lo mejor sería que los dos que tengo al lado que me ayudaran, ¿no? Y que jugáramos juntos, que quisiéramos abrir un poco la carrera y gastar el mínimo combustible posible.
0: Efectivamente, se va muy cómodo, se va más cómodo si tanto Alexander Rossi, que por cierto va a la pata coja a meterse al coche porque tuvo un fuerte accidente fortísimo en los libres de hace unos días, el caso es que se va mucho más cómodo si te van adelantando y vas cogiendo rebufos. Hace unos días pudimos hablar con Alex Palou y enseguida va a ser la primera entrevista de este COPE GP, después entrevistaremos a Dani Juncadella, preguntaremos a Rolando Rodríguez, entrevistamos a Roberto Gómez, bueno, vienen muchas cosas. Vienen curvas, gran COPE GP hasta las 4, seguir ahí.
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0: Pole, Alex.
1: Gracias.
0: A ver, ¿tú estás de acuerdo con ese apodo que ya te llamaba Mr. Perfecto, pero ahora lo que se está diciendo que es que eres Thanos, o sea, eres inevitable? Estaban frotándose las manos, tenías una mala posición de salida, un décimo entras por los pelos, ay, ay, ay, qué agobio, qué angustia. Pum, llega el momento de la verdad, utilizas el guantelete y a todos hacer puñetas.
1: La verdad que fue perfecto, no lo esperábamos nosotros tampoco, ¿eh? O sea, hay veces que estás ahí que no sabes si vas a hacer la pole o no, pero sabes que tienes un buen coche, como en el 2023 o hasta en el 2022, que estábamos en primera fila, que teníamos un cohete desde el principio. O sea, era poner el coche en pista y estábamos o primero, segundo, tercero. O sea, que era entre nosotros y otro para intentar tener la pole. Este año era diferente. Este año lo dimos todo en la clasificación. En nuestro primer intento estábamos el 11 y era real. O sea, no era que algo saliera mal o que viéramos que teníamos más... No. O sea, esa era nuestra velocidad. Sí que es verdad que las condiciones eran fatal, o sea, mucho calor, no podíamos quitar downforce por el calor que hacía y no había grip. Así que poco a poco como que fuimos haciendo el coche mejor, me encontraba mejor, cada vez podíamos ir más agresivos y al final nos la jugamos y nos salió bien. Pero nosotros no lo esperábamos, o sea, no sé qué decir. No es una de esas poles que te digo, buah, sí, llevamos toda la semana esperando. No.
0: Oye, ¿qué te falta para rematar la faena? Y desde el punto de vista supersticioso, ¿vas a repetir todos los procesos que hiciste el año pasado para que la fortuna te respete? Que ya sabemos que es una carrera que elige al ganador.
1: No, porque no me acuerdo. Tengo una memoria de pez. Soy como Dory. No me acuerdo de lo que hice. No, y mejor así, la verdad. Prefiero así. Yo prefiero disfrutar cada día. Si me viene bien tomarme un café o no tomármelo, pues es lo que hay, ¿sabes? Es un día normal al final, es una carrera normal, lo único que obviamente tiene grandes consecuencias. Intentaré prepararme el máximo posible y sé que tenemos un buen coche, pero esta carrera da igual salir primero que el último. Prefiero salir primero, ¿eh? O sea, no lo cambiaría por nada, pero al final... mientras tengamos un buen coche y hagamos bien las estrategias y estemos entre los ocho primeros hasta el final, creo que tendremos posibilidades.
0: Me refiero a que tienes que trabajar ahora, la primera parte de la pregunta, para rematar la faena. ¿Qué te queda por mejorar?
1: El coche de carrera. Creo que tenemos un buen coche. O sea, estoy contento, pero creo que nos falta un poco porque he visto un par que van más, ¿sabes? Es eso que en las prácticas vas detrás de ellos y se te escapan un poco o pueden adelantar cuando yo no puedo. Creo que hay un par que van un poco más ahora. Así que esta tarde y el viernes a trabajar en el coche de carrera en tráfico.
0: Trabajo en condiciones de tráfico, en condiciones de carrera, tienes un coche estable en el rebufo, tienes que tener muy bien los mapas motor para no gastar demasiado combustible y perjudicarte en las paradas en boxes. Por supuesto, nadie te tiene que arrollar en esas paradas, que ya le pasó en el año de la primera pole. Son muchas cosas, es una carrera muy larga y es verdad que en los últimos entrenamientos, que es el Cup Day del pasado viernes, terminó sexto. Y el hombre que está asustando, que sí que era medio segundo más rápido por vuelta, es Joseph Newgarden. Lo que pasa es que, claro, sale el 23. Entonces, pues lo tiene bastante, bastante atrás. Es del equipo Penske, que nos dijo que teme a los Penske, que son los rivales más fuertes de su Chip Ganassi. Y al final, lo que dice la historia es que... de los tres primeros clasificados, el Poleman es el que ha ganado en 21 ocasiones. Es el que más veces ha logrado la victoria en las 500 millas. De 109 no son tantas, pero por lo menos es un punto a favor. El segundo, el que está segundo en parrilla, como Rossi, en 11, y el tercero, David Malucas, en 14. Unas cuantas Indy 500 tienen a su espalda, yo tengo una. El hombre con el que vamos a hablar, que se encarga de esta información en el diario Marca, que es Quique Naranjo. Hola, Quique, ¿qué tal? ¿Cómo estás?
2: Carlos, muy buenas. Pues muy nervioso ya y esperando que esto empiece porque pinta muy, muy bien.
0: Sí, es lo que te iba a decir, que pinta muy bien porque el único que parece tener un puntito más está lejos. decir, que tiene que tener fortuna para llegar donde está, que también la fortuna a veces aparece, pero bueno, que tiene que tener fortuna para llegar donde está Alex, que Alex se puede dejar mecer por Malucas, por ejemplo, ahí con rebufitos, tranquilito, y luego en las últimas 30 vueltas meter un atacón, o sea que tampoco, yo creo que, no sé, yo tengo la sensación, la misma sensación que tú, que solo la mala suerte, que influye mucho en las carreras, y en la Indy, por supuesto más, porque es muy larga, le puede apartar la victoria.
2: Hombre, a ver, la Indy 500 es la carrera más imprevisible de todas. En cualquier otra carrera del IndyCar, si Palou sale en la pole y ha dado el rendimiento que ha dado en las prácticas, diríamos que es el favorito indiscutible, pero aquí pueden pasar mil cosas. Necesita suerte, necesita que la estrategia le funcione. Vamos a ver qué pasa con la lluvia, porque es una amenaza también grave como en Fórmula 1. A lo mejor tenemos las dos retrasadas, esperemos que no. Pero mira,
0: sí.
2: También está todo el mundo mirando al cielo allí porque hay previsión y además justo en la franja en la que empieza la carrera. Y bueno, hay mil factores que van a influir, pero es verdad que él ha hecho un buen trabajo. Y bueno, pues hay que ejecutarlo ahora en una carrera imprevisible donde hay millones de cosas que pueden pasar. Pero bueno, él está en la mejor posición, como tú bien has dicho, incluso en los pits, porque ha elegido, lógicamente, la primera posición donde no tiene ningún coche delante y lo va a tener un poquito más fácil, pero también tenía esa posición cuando se lo llevaron puesto por delante, como bien recordaste tú hace un par de años.
0: Sí. Bueno, eso fue un chasco. Rinus Vicais fue. Yo es que no suelo olvidar. Bueno, no sé si, ¿cómo se dice? Perdonas, pero no olvidas o algo así, ¿no? Bueno.
2: Pues eso, además, ha tenido ya más de una.
0: Más de una. Bueno, este año el único, único accidente también fue con Rinus Vicais.
2: En Fénix.
0: Sí, sí. Bueno, a ver, estamos ante. He puesto el extracto de lo que le pregunté el otro día cuando tuvimos la posibilidad de hablar con él. A mí la sensación es la tranquilidad que emana. Además, él lo dice, mira, yo estoy tranquilo, yo ya he ganado las 500 millas. Tengo una calma, sabe mejor esta pole. E incluso le están resbalando algo que está empezando a surgir, que se parece a lo que sufría Rafa Nadal en París, que acuérdate que luego se transformó en la veneración actual, pero pitaban a Rafa Nadal. Bueno, pues en la carrera previa, en la carrera anterior, que es en el Rutero de Indianápolis, pitaron a Alex Palou, y esto es lo que dice el piloto español de los pitos.
1: Sí, eso fue el fin de semana pasado en el Indy Road Course, que fue la primera vez. A ver, siempre escuchas, ¿no? Uno o dos, pero fue grande. O sea, había algunas curvas que de repente se escuchaban muchos abucheos, pero la verdad que no. O sea, me motiva, sí, pero tampoco me. O sea, no es como, pues ahora os vais a enterar. Es como, está bien, porque no es a malas, no es a. Normalmente no es agresivo, es simplemente pues algunos abucheos y está bien. Creo que tengo de momento más fans que gente que no quiere que ganemos. Al menos hay más gente que aplaude que gente que empieza a decir bu y tal. Pero sí, está bien, porque quiere decir que estamos haciendo un trabajo increíble y ya no saben qué más decir que cuando pasamos y estamos saludando empezar a abuchear. Así que me gusta. Obviamente prefiero que todo el mundo nos apoye a nosotros y esté feliz, pero es la gracia y el es lo que tiene el deporte también. Es esa gracia del pique entre unos y otros.
0: Pues eso, que siempre ven ganar a Palou, entonces quieren que gane otro y la toman con palota. También influye un poco, bueno, ahora me lo explicas tú, pero también influye un poco que se hizo un poco de, con el tema de que aplicó el bus y en una zona gris, en una carrera, y también se hizo una polémica un poco baratilla, ¿no? Con eso, Quique.
2: Sí, a ver, yo creo que es una cosa esporádica, porque no ha pasado anteriormente, no hay ningún motivo tampoco que digas, bueno, le han pillado en alguna trampa o algo, como ha pasado con otros pilotos anteriormente.
0: Que no era lo que hizo, claro.
2: Claro, bueno, aquí lo que pasó, si quieres lo explicamos así rápido. Sí. Los coches tienen un dispositivo que se llama Push to Pass, que es algo así como el modo de adelantamiento de Fórmula 1. Tú puedes pulsar el botón y tienes un empuje extra. Entonces, ese dispositivo solo se puede usar en los circuitos permanentes y es un software que se activa, que la propia IndyCar activa los coches. Entonces, normalmente cuando no se puede usar, pues lo lógico es que esté desactivado. Sin embargo, pues un error de la IndyCar lo activó durante esa carrera Y hubo varios pilotos que, como hacen un reflejo de pulsar el botón, porque está todo automatizado, es como los movimientos de volante de los pilotos de Fórmula 1.
0: Sí.
2: Cambian los repartidores en la misma zona y demás. Pues hubo varios pilotos que lo activaron, se beneficiaron de eso. Y bueno, pues luego se demostró, los datos demostraron que había no recuerdo cuántos, pero fueron como 7, 8. Uno de ellos era Palou. Y entonces esto se comparó con una cosa similar o parecida que pasó hace unos años con los 3 coches de Penske. Lo que pasa es que en ese caso era solo ese equipo. Entonces ahí la cosa era diferente. Aquí eran coches de diferentes equipos, pues los que todos tenían, los pilotos que todos hacían el movimiento reflejo de pulsar ese botón. Y más.
0: Sí, pero claro, empezó a quejarse de otros equipos, es que lo has pulsado cuando no debías, claro. Es que es incorrecto. Claro, la teoría dice, no se debe pulsar en la vuelta después de la reanudación. Esa es la teoría, pero si tú al dar al botón, a voleo, el coche funciona, es un problema de la organización, no es un problema de ser más listo que los demás. Y ya está. O sea, es que yo creo que también eso influyó, que se enrareció un poquito. Yo también creo que hoy, si vuelve a ganar, le van a aplaudir a tope. O sea, no creo yo que haya ningún problema, sí, en ese aspecto. Además, la Indy 500 es algo muy especial. O sea, es decir, una cosa, la carrera de Indy, que eso es para muy valvuleros, y otra, un espectáculo, estamos hablando en el circuito donde hay una asistencia siempre, a veces son 317, 330, 350.000 espectadores. Es una auténtica locura. Y bueno, y que está llena de costumbres divertidísimas. En 2017 fui a ver ese cañonazo con el que despiertan los pilotos, porque los pilotos están durmiendo en motorhomes. Eso y es que, pero lo que han puesto de aquí desde entonces hasta ahora es que han añadido fuegos artificiales. Con lo cual, pues nada, oye, mira, ya es imposible que puedan dormir, ¿no? Esa es una cosa.
2: Bueno, ten en cuenta que la carrera empieza eso de las 12:45 locales, que hay una previa muy bonita, por cierto, que yo, si alguien no la conoce, que vea la media hora anterior con una presentación de pilotos espectacular, los himnos, el flyover, los vuelos de los aviones de combate, que además el año pasado fue doble, porque primero unos helicópteros Apache volaron justo por encima de los coches en la vuelta de formación, después de que pasaran los aviones de caza cuando finalizaba el himno americano. Fue una cosa increíble. Y bueno, pues es una previa espectacular y que también es larga, entonces los pilotos tienen que estar listos temprano, o sea que a la hora del cañonazo, si no están todos despiertos ya, poco les faltaría.
0: Hay una foto muy tierna que ha puesto para empezar el día Alex Palou, sí, que es con su mujer y con su hija, caminando allí por el circuito, porque Alex ha sabido captar a la perfección lo que gusta en Estados Unidos, familia, y aparte, que la gente lo entienda, porque yo ya he dejado de hablar del tema, porque no hay nada que hablar. O sea, Alex Palou ha prolongado su contrato con Chip Ganassi. No sabemos las fechas, pero Kike, yo calculo que con todo lo que ha alargado ahora estamos hablando del 29 o algo así, es decir, o 30 incluso. Es decir, que su vida deportiva es Chip Ganassi, no hay más, ¿no?
2: Y además era algo bastante lógico después de que se resolviera como se ha resolvido su juicio con McLaren, en el que tiene que hacer frente a más de 10 millones de euros de indemnización, que bueno, aunque se los adelante Ganassi, como es el acuerdo que tiene con ellos, pues eso hay que pagarlo a plazos, lógicamente,
0: claro,
2: porque los sueldos de los pilotos de la IndyCar no son los de Fórmula 1. Entonces, bueno, pues era evidente que iba a tener que seguir vinculado a Ganassi, quiera o no quiera, en este caso queriendo, porque ya sabes que la Fórmula 1 es una idea que parece que ha pasado ya de largo definitivamente.
0: Sí.
2: Y bueno, pues ahora ya no hay ningún problema de ningún tipo para estar en el mejor equipo durante el máximo tiempo posible, porque va a cambiar, ¿no?
0: No, está claro. No tiene por qué cambiar, y además eso, efectivamente, hay, digamos que la compensación para que te paguen es quedarte con ellos y ganar menos dinero. Al final es un poco una por otra, pero bueno, que tampoco no le falta dinero a Alex Palou. O sea, es decir, y más con el bonus de ganar el año pasado. No sé, yo no sé lo que gana Alex, pero vamos, que más de 5 y más de 6 millones a lo mejor sí, vamos a ser más realistas, pero bueno, no lo sabemos, habría que ver. Lo que pasa que es verdad que no son valores F1, ni mucho menos los más altos de Fórmula 1. Pero bueno, ¿a quién tememos, Quique?
2: Bueno, yo creo que ese coche que, como tú has dicho antes, y él también ha comentado, ha ido siempre bien, bien, bien, para mí es el de Bailey, que además es piloto de Indiana, es el ídolo local y siempre compite muy bien ahí. Lo que pasa es que es verdad que es un piloto pues que no tiene un gran palmarés. A mí ese me da miedo. Y luego los tres de Penske, incluso Newgarden aún saliendo tan atrás. El año pasado también salió muy atrás y porque se tuvo un problema mecánico al final, si no le hubiera dado guerra a Alex. Pero tanto Malukas, que es un poco la gran promesa de ese equipo, como McLaughlin, que está un pelín más atrás, y Newgarden, para mí esos tres son, junto con Daly, los que hay que vigilar más. Luego pueden surgir más, por supuesto. Hay que ver cómo está Rossi, que ha ido muy rápido también, pero tiene el pie bastante tocado. Y bueno, luego esos clásicos como Sato, en fin. Aquí es una carrera en la que puede ganar casi cualquiera. Así que...
0: Bueno, pero es verdad que si estás en el top 10, bastante mejor que si sales más atrás.
2: Sí, sobre todo hay que estar siempre en las 5 o 6 primeras posiciones y llegar al último stint o la última parada en ese top 5, top 6, porque si no, tus opciones bajan mucho.
0: Sí, mira,
2: esa yo creo que va a ser la clave de
0: estar
2: lo
0: ahí.
2: Que va a buscar Alex durante toda la carrera.
0: Sí, está, llegar al final. Bueno, él decía el top 8. Bueno, sí, eso es lo que dices tú, entre los primeros. Bueno, qué rabia. ¿Dónde estaba Fernando cuando rompió el motor Honda en el 17?
2: Exactamente. Lo estaba haciendo según el guión de lo que hay que hacer para ganar esa carrera.
0: Totalmente. Bueno, pues recordemos: 6:45. Antes estará el Start Your Engines. Se van a. Por cierto, sí, hoy es el día también, ¿no? De los caídos en.
2: El Memorial Day.
0: Memorial Day. Sí.
2: Eso es toda una celebración con mucho toque militar.
0: Mira, tenía yo problemas con la conexión en 2017 y estaba yo preocupado de mis cosas y no me levanté con el himno americano.
2: Sí, me acuerdo de esa anécdota.
0: Bueno, y entonces no veas.
2: ¿Me la has contado alguna vez?
0: La he contado, ¿verdad? Bueno, es que siempre la cuento porque de verdad que no era un tema zapateril. O sea, simplemente estaba yo a otras cosas y vino.
2: Estabas trabajando.
0: Estaba trabajando, básicamente, que quizás es importante. Y también es que en España tenemos otro concepto de las cosas, no somos tan así.
2: Claro, sí.
0: Y entonces vino un colega americano a decirme que respete el himno y respeta la bandera, me dijo. Digo, bueno, y le digo, estoy trabajando. Bueno, en fin, estas cosas. Bueno, recordemos, Palou primero, Rossi segundo, tercero Malukas, no salen desde parado, recuerdo para los no iniciados, aunque yo creo que ya empieza a haber bastante gente iniciada, salen detrás del pace car durante varias vueltas, que además se hacen muy largas, y a ver cuándo empiezan estos pesados, desde que arrancan los motores hay como 15 minutos, me parece, ¿no? O una cosa así. Y,
2: bueno, no es tanto, creo que son 3 vueltas.
0: Bueno, a mí ya, se me hacen 15, vale, ya da igual, sí. Vale.
2: Como ahora va a haber show militar por encima, pues tendrán un poco más de aliciente.
0: Y luego está, ¿y el pace car? ¿Quién lo lleva? ¿Lo sabes?
2: El pace car...
0: ¿Lo ha llevado Oriol Servià alguna vez?
2: Bueno, Oriol Servià suele llevarlo en IndyCar hay dos motorizadores, Honda y Chevrolet. Cuando el pace car es Honda, lo suele llevar Oriol Servià, pero en Indianapolis siempre se le da ese privilegio a una personalidad. Este año es un deportista, lo que no me acuerdo es si del equipo de baloncesto o de fútbol americano de allí... pero bueno, es dar la primera vuelta, salir y no tiene más
0: historia. Vale, bueno, pues recordemos, primera fila Palou, Rossi, Malukas, segunda fila Rosenquist, que amenazaba mucho pero luego se encontró con el del guantelete, con Thanos de Palou. Quinto Ferrucci, sexto Pato Ward, séptimo en la parrilla, en la tercera fila Kiffin Simpson, no tengo el gusto de conocerle. Connor Daly en la octava, lo dice Quique Naranjo, hacerle caso. Noveno, Scott McLaughlin, y en la cuarta fila ya vendrían Dixon, Bicay y Sato. Alguien me dijo, vinculado con Honda, que Sato siempre tiene los mejores motores Honda. ¿Por qué será? Pero bueno, y hay que vigilar a ese al que está en la posición 23, que tiene un gran ritmo, que es Joseph Newgarden. Pues bien, Quique, pues estaremos atentos toda la tarde. Vaya tarde buena de carreras que tenemos, madre mía.
2: Espectacular. A ver si tenemos suerte y salen buenos resultados.
0: Venga, estupendo. Un abrazo.
2: Un abrazo, Carlos.
0: Quedaos ahí, que enseguida hablamos con Juncadella. 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

0: Bueno, pues ahora tenemos una reunión con dos pilotos que saben mucho de carreras. A uno le llamo para que me cuente un poco su experiencia de la 24 de Nürburgring, pero a los dos le voy a preguntar por el pique entre Antonelli y George Russell. Dani Juca, ¿ya qué tal? Muy buenas, ¿cómo estás?
1: ¿Qué pasa, Carlos? ¿Cómo vamos?
0: ¿Cómo? ¿Estás descansando después de las 24 horas? Que eso te deja zurrado, que no veas, claro. ¿Cuánto tardas en recuperarte?
1: Sí, por fin. Bueno, yo me recupero rápido, pero sí, por fin tengo días libres. Y hasta, yo creo que hasta aquí 3-4 días, pues la verdad es que tengo tiempo para descansar.
0: Pues un amigo tuyo tengo aquí, Roldán Rodríguez, ¿cómo estás?
2: ¿Qué tal, chicos? Muy buenas tardes, Carlos, Dani. Todo bien.
0: Bueno, a ver, os hago la misma pregunta a los dos, si quieres empieza tu Roldán, y porque así ya te dejo que te marches, o sea que es una cosa cortita, pero quiero tu opinión como piloto, porque ayer me encontré, había mucha gente que decía que como el retrovisor de Antonelli cuando va por fuera de la 1, que por cierto, la 1 y la 2 en Montreal, queridos amigos y aficionados, van juntas, ¿vale? No se puede tomar la salida de la 1 sin la 2, está al lado. Bueno, el caso es que la teoría de Antonelli y los fans de Antonelli es que como el retrovisor está a la altura de la rueda delantera, o un poquito, perdón, dicho, el retrovisor de Antonelli está un poquito por delante de la rueda delantera de Russell, pues entonces está mal lo que hace Russell y tenían que haber sancionado. Entonces, no sé, Roldi, ¿cómo lo ves?
2: Yo no lo veo así, la verdad. Yo creo que fue un intento de adelantamiento de Antonelli. Creo que el 99% de los pilotos con cierto nivel hubieran hecho lo mismo que Russell, que es, oye, alargo un poquito, porque ¿dónde vas? Que me estás adelantando por fuera en final de recta para ponerte primero de la carrera. No te lo voy a poner fácil. Y yo hasta aquí no veo ni siquiera investigación, la verdad. Creo que Antonelli se vino un poco arriba, sobre todo con la radio, porque después criticó, creo que se pasó de frenada más por la radio que momentos antes adelantando, intentando adelantar a Russell. Y aquí yo creo que es un aprendizaje para Antonelli, que está en esa posición de poder pelear por el Mundial ganando a su compañero de equipo. Tiene que intentarlo, pero para mí fue una acción limpia de Russell.
0: Dani.
1: Sí, estoy de acuerdo. Yo, a ver, más que una acción limpia, yo diría es que es una acción en la que el porcentaje de éxito es un 1% y el riesgo 99%. Entonces, bueno, pues, si te sale bien porque tienes la chorra de que Russell frena pronto, que es lo que yo creo que sorprende a Antonelli, que de repente lo empareja en mitad de curva. Pero, o sea, es que cualquier piloto con dos dedos de frente alarga la curva 1 para trazar la 2 por donde toca. Entonces, Antonelli se encuentra en un sitio que no debería ni haber estado, ¿sabes? Porque la opción de adelantar ahí, el riesgo es enorme y la oportunidad de éxito es mínima. Entonces, pues bueno, es típico adelantamiento que con la experiencia tú te das cuenta que, bueno, puedes probarlo, pero tienes que rezar a la Virgen de Lourdes para que te salga bien. Y en este caso no salió. Yo me dejaría de analizar historias del retrovisor y no sé qué. Es que esta es la primera regla que había que echar a la basura, pero bueno.
0: Las guías de pilotaje, ¿eh? Es que eso es una cosa. Porque además es como si estuviera dentro de... ¿Cómo deciros? Pensarlo así es como ver las carreras en vacío. Cuando resulta que efectivamente la trazada de Antonelli para la 2 es mala. O sea, Antonelli no tiene buena entrada. Va demasiado por fuera para coger la 2. Claro.
2: Entonces, no hubiera girado, no hubiera hecho la curva.
0: Claro.
2: Entonces, hubiera costado un montón.
0: Dices, no, es que el retrovisor, tal. Bueno, y si vas emparejado, pues, claro que puedes atacar por ahí. Y encima, además, Russell le habló un poco así con la cosa de veterano de, oye, que es que no se puede adelantar. De hecho, ahí creo que, no sé si es Bottas y Hamilton o Rosberg y Hamilton creo que fue, pasó exactamente igual con dos Mercedes y el de dentro hizo exactamente lo mismo. Pero bueno, como estamos en estos tiempos, no sé, es lo que hay. ¿Teméis que Mercedes aborte la batalla entre los dos o van a seguir luchando?
2: Yo creo que van a seguir luchando. O sea, yo creo que aquí es un toque de atención para Antonelli. Yo creo que es Antonelli la que tiene que sentarle y, oye, mira, Andrea, buen intento, casi la lías, tranquilo. Y eso ahora por radio, mejor estate más tranquilo. Yo creo que va a haber pelea.

0: Realmente el Mundial lo sigue pudiendo ganar, evidentemente, cualquiera de los dos. Y creo que es parte del aprendizaje de Antonelli, si tanto le quiere Toto, que estoy seguro que sí, parte del aprendizaje es meterse en estos líos y aprender de ellos. Por tanto, yo creo, y aparte deseo, pero creo que no van a limitar esas peleas, de momento.
1: No, y es verdad que en el momento, o sea, ahí Antonelli se va largo, ataja la curva 2 y Russell no lo ve, se sube uno encima del otro y se le cae el pelo a Antonelli. O sea, clarísimamente. Entonces, bueno, yo creo que les van a dejar por ahora pelear, porque además, si vieras que hay un claro dominio de Mercedes y que el Mundial no se les tiene que escapar a uno o a otro, pues podría entender que empezaran a decidir cosas para hacer órdenes de equipo, pero creo que es muy pronto. Cada fin de semana parece ser que hay más igualdad. Ayer el Red Bull en quali de repente estaba muy cerca. O sea, al final, si analizas los 7-8 primeros, están en 4 décimas, menos de 4 décimas. Entonces, hay Mundial y hay que dejarles luchar.
2: Muy bien. Oye, pues nada, Roldán, que gracias por tu opinión, como siempre, en esta antena amiga, ya sabes. Así que sí. Vamos a disfrutar de esta súper tarde de motor entre Indy 500 y Montreal. Gracias, amigo.
0: Un abrazo a los dos, Dani, crack. Un abrazo fuerte también para ti.
1: Un abrazo, tíos.
2: Oye, Dani, ¿cómo es eso de que te diga Max Verstappen, oye, sal tú en Nürburgring?
1: Bueno, a ver, por un lado es un honor porque pues un piloto de ese calibre que tenga la confianza de decirte, oye, que toma tú la batuta en la salida, en la Q3 también, en momentos importantes del fin de semana, pues te hace sentir bien, te hace sentir motivado, pero es un poco la habilidad que tiene Max, ¿no? Que le pega a la gente de su entorno ese liderazgo. Y bueno, yo creo que es un poco el resumen general. Por otro lado, bueno, también yo, sabes, tengo mucha experiencia en esta carrera, son muchos años ya compitiendo a este nivel y también me hacía ilusión.
2: No, desde luego.
1: Y también inteligente por su parte, porque al final, bueno, es un tío que él sabe que va a querer salir a pegarse con todos y dice, a ver, esta carrera no son 4 horas, son 24, mejor no propiciemos algún ataque al corazón ya en la primera hora de carrera.
2: Bueno, la primera vez que coge el coche, es verdad que tú perdiste posición luchando por la segunda plaza al principio, pero también es cierto que a todo el mundo nos metió el miedo en el cuerpo cuando coge el coche, pilla un bache y se va a la valla.
1: No, y mira, ese es un ejemplo muy bueno de un poco como la acción de Antonelli. O sea, yo justo en la primera hora de carrera hay un momento que el Lambo con tráfico lo vi un poco dubitativo y vi que tenía una oportunidad de adelantar y me fui a meter en un sitio que es que la oportunidad de éxito es 0,5%, pero bueno, probé a ver si sabía que podía echarme para atrás y lo que no tuve en cuenta es que claro, al echarme para atrás se me tenían los otros dos que llevaba detrás, pero bueno, como es una carrera, ya te digo, esas de tan larga, al final si estás en el grupo de delante, eso es lo importante.
2: ¿Es el mejor piloto con el que has competido? ¿A tu lado?
1: Sí, sin duda es el tío más impresionante que he tenido al lado. He aprendido mucho, he compartido todo esto con él. Obviamente siento muchísima admiración, ya la sentía antes, pero ahora todavía con más razón. Yo creo que hay dos pilotos en el mundo a día de hoy que son así de especiales. Este es uno y el otro ya sabes cuál es Fernando, en mi opinión. Al menos lo que veo desde fuera, esta vez he tenido la oportunidad de tenerlo al lado, pero bueno, me hizo pensar en las 24 horas de Daytona, las primeras que participó Fernando, no las que ganó, las del año anterior, las que hizo con el equipo de Zak Brown, con Lando Norris, el compañero, que corríamos los dos en el MP2 y la verdad es que fue un fin de semana que no teníamos ningún ritmo comparado con los Daytona Prototypes, los DPIs, que eran los que dominaban. Y me acuerdo hacer un stint de noche detrás de Fernando, siguiéndole, que yo básicamente me pasé una hora simplemente siguiéndole, él me iba abriendo paso por el tráfico y era sorprendente ver cómo el riesgo que tomaba en tráfico, lo sensible que era saber dónde tenía que arriesgar, dónde tenía que regular pues el punto en el que iba a decidir hacer el adelantamiento con el tráfico más lento. Y son esas cosas las que hacen diferente a estos pilotos, porque al final a una vuelta Todos somos capaces, hay muchos pilotos en el mundo que tenemos el nivel para hacer una vuelta rápida al mismo tiempo que los mejores, pero esa habilidad para gestionar el tráfico, entender ese feeling que tienen, yo en este caso, pues mira, para mí es el mejor que he visto al lado mío, Max, y estoy seguro que Fernando es algo muy parecido.
2: Estaría muy bien, ¿eh? Un equipo en Hipercar los tres, en Le Mans.
1: Sí, hombre, no te diría que no. A ver, la confianza de uno ya me la he ganado, ahora faltará la de Fernando.
2: Claro. Al final, a ver, y hay otra cosa, bueno, aparte de eso, de la calidad, de que, oye, al final en sus primeras 24 horas se convirtió en el, no por mucho, pero era el más rápido del coche, que eso es una locura. Pero claro, a mí me recuerda, es verdad lo que dices, me recuerda a los patrones de, como hemos visto, con el propio Alonso. Esa Daytona 24 horas que gana lloviendo a mares y que no le bajan del coche, porque dice, ¿para qué le voy a bajar? ¿Sabes? Si es el más rápido en estas condiciones. Y me acuerdo de las 24 horas de Le Mans, las primeras que gana, que tenían un detector. Un detector, cuando tú se ponen dos ruedas el coche, sonaba un pitido en el Toyota. Acuérdate que se queda un minuto prácticamente por sanciones, Buemi le da el coche. Cada vuelta sonaba el pitido en la chicane de entrada a meta, de cómo daba los bordillazos al piano. Y claro, me lo contaba la gente de Toyota, decía, es impresionante lo que ha hecho. La noche que ha hecho este tío no es normal. O sea, ellos valoraban ese tipo de cosas, ¿no? Pero bueno. Dime,
1: bueno, es lo que les hace especial, ¿sabes? El tener en momentos así, saber hacer la diferencia. Lo mismo que Max cuando pues coge el coche décimo después del primer stint, porque con las diferentes estrategias que hubo en carrera, pues bajamos a décimos en la parada en boxes y de ahí en 2 horas se pone primero. Y es un constante de eso, de verle tomar riesgos en tráfico, y lo llevamos diciendo antes de las 24 horas, ostras, toma muchos riesgos, en 24 horas hay que ir con más cuidado, pero es que no sabe conducir de otra manera, y lo increíble es que tiene ese feeling para poder tomar ese riesgo extra sin accidentarse, y es que yo pensaba, si sigue así nos la vamos a dar, pero no se la da, entonces... Al final hay cosas que hay que aceptar, y yo soy muy franco conmigo mismo. Yo sé que soy un grandísimo piloto, pero no soy Max Verstappen y no lo voy a ser. No pasa nada. O sea, es como si hablas de Leo Messi, ¿sabes? Al final, pues oye, un bloc de notas, un boli y a coger notas y aprender. Y esa es la forma en la que tienes que afrontar una oportunidad así, que para mí es única, ¿no? De poder compartir algo así. Y ya te lo digo, me ha hecho mejor piloto.
2: Claro, lo que resulta increíble, viendo su trayectoria, sus títulos, sus victorias, cómo lucha hasta el final con coches que no eran los McLaren, todo lo que ha hecho, ahora resulta increíble que es que está detrás de... O sea, está por los pelos delante de Hadjar. Y ahora mismo acaba de cambiar el discurso, decía, bueno, con el 60-40 me quedo. Resulta que hay oposición de algunos equipos, Ferrari y Audi, para cambiar a más potencia de combustión. Y dice, yo no aguanto mentalmente, si no... mantienen el cambio 60-40. ¿Tú crees que uno, que no está a gusto, y dos, que efectivamente puede esa amenaza culminarla?
1: Yo creo que él quiere seguir en Fórmula 1, esto está claro, y van a seguir. O sea, todos los pilotos de Fórmula 1 van a querer seguir en Fórmula 1. No deja de ser la categoría número uno por excelencia, los mejores coches. Sí que es verdad que ahora están pasando por un bache con el reglamento y que no es algo que se disfrute. Yo mismo... me cuesta mucho de seguir las carreras. Ayer vi la quali y sí, disfruto de momentos, pero el tema de la gestión de la energía en quali, que ves que empiezan la vuelta la lanzan a mitad de la recta para no gastar demasiada energía saliendo de la última curva. O sea, es que hay cosas que son un poco ridículas vistas desde la tele. Entonces, al final, la gente, ¿sabes? Hay mucho fan crítico que dice, Verstappen, porque no gana, ahora critica. Pero es que, claro, es un tío que ha ganado tanto, ha hecho tantas cosas en Fórmula 1 que no tiene esa necesidad de seguir compitiendo. Y de la misma manera que Fernando, yo creo que también pensará lo mismo. O sea, obviamente en su caso, pues necesita tener un coche infinitamente más competitivo el que tiene ahora. Pero en el caso de Max, pues él lo que quiere es disfrutar de los 20 y pico fines de semana que está fuera de casa, porque ya se le ha visto que empieza a jugar con otras cosas como los GTs, otros campeonatos, y se le ve más feliz. Entonces dice, bueno, obviamente necesito la Fórmula 1, que es donde pues me pagan mi sueldo, es donde tengo mi contrato profesional, pero por otro lado A veces lo pone en perspectiva y dice, ostras, ¿es realmente esto lo que quiero hacer los próximos años? Y sigue así. Entonces, yo creo que la Fórmula 1 también es inteligente, tiene que escuchar, porque al final necesitan pilotos como Verstappen, necesitan pilotos que te hacen levantar del sofá en cada adelantamiento, cada vez que toma un riesgo, porque es así, son pilotos generacionales. Y es el interés de todos que siga ahí, pero no es un tema de que sea solamente Verstappen el que se queja, al final son muchos y hay muchos que no pueden quejarse, porque si tú eres un Franco Colapinto, un Arvid Lindblad, un Isaac Hadjar, ¿qué vas a decir? ¿Que la Fórmula 1 es una mierda? No, no, no puedes decirlo, porque es que quieres estar ahí, o sea, es que te tienen cogido por todos lados. Entonces, bueno, esa es la situación actual, pero yo creo que mejorará, yo creo que mejorará en todos los sentidos, porque es el interés de todos.
2: Bueno, no te voy a preguntar mucho de Aston porque no ha sido últimamente. Trabajas en el simulador con ellos, pero al menos sí que es cierto que estando en pista y funcionando con el coche, están mejorando un poquito, ¿no? No es nada, pero bueno, parece que va un poquito mejor el coche con un poquito del cambio por aquí, de software, ¿no?
1: Sí, sin duda. Yo creo que se están dando pasos adelante y ya te digo, yo estoy un poco desconectado del tema porque mi calendario este año no me lo permite y desde diciembre del año pasado que no voy al simulador, pero estoy seguro que poco a poco se van viendo cambios en la dirección correcta.
2: Muy bien, Dani, pues muchísimas gracias. Estamos hablando, ¿eh? Vamos
1: Nada,
2: hablando.
1: a ti,
2: Cuídate
1: Carlos.
2: mucho. Un abrazo.
1: Venga, un abrazo.
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0: Bueno, hablamos de alguien que ha comentado carreras aquí, pero sobre todo es un pedazo de ingeniero que lleva, el, por ejemplo, en su garaje tú vas y te encuentras el Porsche con el que compite Patrick Dempsey, sin ir más lejos. Está con las personas más ricas del mundo, trabaja con ellos y además este año va a estar con un coche en la Porsche, con varios coches en la Porsche Super Cup Internacional que acompaña a la Fórmula 1. Ingeniero Roberto Gómez, ¿qué tal? ¿Cómo estás?
1: Muy buenas a todos.
0: Oye, bueno, primero de todo, vas a estar, sé que nos queda poquito tiempo, que hay 57 y nos vamos, pero quería traerte a la antena de COPE para que me cuentes cómo ha surgido esto de ser telonero de la Fórmula 1 y qué ambiciones tienes en el proyecto.
1: Pues todo empieza con casi por hobby. Yo hago carreras internacionales y en el tiempo libre comencé con un equipo. El equipo poco a poco ha ido creciendo y sobre todo con pilotos muy amateur. Y en 3 años, uno de ellos, llevamos 2 pilotos, Jorge Ramírez y Juan Pablo Vega, un colombiano. Jorge Ramírez, piloto español, que empezó hace 3 años, ha ido dando el salto poco a poco de no hacer nada, track days, de track days a carreras amateur, de carreras amateur a carreras un poco más profesionales, y este año hemos decidido ir a la Super Cup. O sea que al final para nosotros el objetivo un poco es ir mejorando durante la temporada y a final de año ver un progreso en ambos pilotos.
0: Bueno, pues a ver si vemos buenos resultados y nos vamos a ver en los circuitos, que eso es lo que más me gusta, más ilusión me hace, Roberto. Quería preguntarte también por Fórmula 1, que sigues cada carrera, que estás al cabo de la calle. ¿Entiendes el enfado de los pilotos con que la Fórmula 1 sea tan eléctrica?
1: A ver, yo sí la entiendo y yo, por otro lado, por ejemplo, este año deberíamos correr el Gran Premio de Madrid, la Super Cup, y sin embargo tampoco se corre por un tema ruido medioambiental, político y demás. Entonces sí que estoy con ellos porque al final a nosotros también nos afecta como equipo, como trabajadores, ingenieros, mecánicos y como aficionados, nos quitan parte de nuestra ilusión por las carreras.
0: Ah, o sea que al final a Porsche no viene. Vaya, yo pensaba que sí. Pues nada, ¿qué le vamos a hacer? Bueno, pues una pena. Pero bueno, te veré en Mónaco. O sea que bueno, eso por lo menos.
1: Sí.
0: Así son las cosas. ¿Tú crees que tú que sigues la Fórmula 1, hay solución para parar a Mercedes o esto está imposible?
1: Está complicado. A ver, yo creo que al final todavía queda mucha temporada y seguro que vienen mejoras y habrá equipos que estarán más cerca y. Incluso esto no creo que acabe así, pero que ahora mismo es complicado y Mercedes tiene una ventaja grande. Y sobre todo cuando hay unas normas nuevas, que yo estoy un poco, la verdad, impresionado porque todo esto que está pasando ahora con la Fórmula 1 en el 2017 con el MP1 era lo mismo, o sea que el tema de los motores eléctricos, de los megajulios, de las baterías y demás, era exactamente igual. Y yo creo que después de 10 años, en vez de evolucionar, casi han vuelto atrás.
0: Sí.
1: O sea, yo me esperaba que los equipos, de hecho, entre cuando se eligió, cuando nosotros corrimos, entramos en Le Mans, teníamos que elegir la capacidad de la batería con Porsche y nosotros cogimos 8 megajulios y fue la ventaja que tuvimos al principio respecto a otros fabricantes. Y ahora la Fórmula 1 va y coge 4 megajulios, o sea que después de 10 años y toda la evolución que ha habido en el tema de eléctricos, yo no sé qué han estado haciendo todos estos años.
0: Sí. No, está claro. Bueno, pues nada, me ha dicho Paco González que quiere que le lleven un Porsche gordo de esos tuyos. No sé si Paco se va a atrever, pero yo me atrevo.
1: Cuando queráis.
0: Sí, vale.
1: No, sí.
0: Te quiero decir, si quieres, te pones de guía adelante para que no nos estrellemos. No sé si Paco se fía a mí, pero bueno, le tengo aquí al lado. No, me está diciendo que no con la cabeza. Bueno, pues eso hay que vivirlo un día y seguir. ¿Cómo era el nombre de tu equipo? Que hacemos promoción.
1: RGB.
0: Ah, claro, es verdad. RGB Motorsport en la Porsche Super Cup todo este año, menos, por desgracia, por ruido, en la carrera de Madrid. Toda la temporada europea los vamos a ver compitiendo al más alto nivel. Es un pedazo de campeonato, de verdad. Los que vais a las carreras ya sabéis que es una auténtica maravilla la Porsche Super Cup. Eso sí, no tiene ayudas electrónicas, que es a mí lo que me da miedo. Me vas a tener que poner un autoblocante o algo. Pero bueno, en fin. Gracias, Robert. Un abrazo fuerte.
1: Gracias a vosotros, como siempre. Un abrazo.
0: Bueno, pues hasta aquí COPE GP. Os dejo pues con el mejor programa de deportes de la radio española y uno de los mejores de la historia de la radio. Y, en fin, con tiempo de juego. Ha sido un placer. Esta tarde, mucho motor en COPE. Adiós.
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8: Hola Pepe, buenas tardes. Tiempo de Juego, bienvenidos a la penúltima jornada en el Campeonato Nacional de Liga de Fútbol en Segunda División. Esto se va acabando. Ayer se acabó la primera. Bueno, hoy se acaba la primera. Y el próximo fin de semana termina la segunda división. Hoy puede subir el Deportivo de La Coruña. Si gana en Valladolid, el Depor regresa a primera de la mano del Racing de Santander. Y si no, pues a esperar a la última jornada. Todos los partidos con algo en juego. Y está en juego el playoff, aparte del ascenso directo. Y está en juego la salvación. Todos a las 6:30. Bienvenidos también a la final de la Euroliga de baloncesto. 8 de la tarde en Atenas, juegan en su casa los de Olympiacos, Olympiacos-Real Madrid. Bienvenidos a el último partido de la Liga de Primera División, que es el que decide la tercera plaza, Villarreal-Atlético Madrid, a las 9 de la noche. Y por seguir cronológicamente, bienvenidos a la Fórmula 1, Gran Premio de Canadá, a las 10. Así que 6:30 la segunda división, 8 la Euroliga, 9 Villarreal Atlético, 10 de la noche la Fórmula 1 en Canadá. Desde ahora y hasta la 1:30 cuando termine el tertulión, un montón de horas de radio y de deporte para contarles todo lo que quieran. A lo mejor no van a oírlo, no van a oír lo que quieren oír. ¿Cuándo van a seguir? ¿Qué le vamos a hacer? Partidos y noticias. La Junta Electoral del Real Madrid tiene que validar hoy la candidatura de Riquelme. Por cierto, se le exige desde algunos medios a la Junta que explique por qué no tiene que avalar Florentino Pérez. Luego lo contamos. Copa de Campeones de Juveniles. La final la ha ganado el Real Madrid 4-1 al Barcelona. El Madrid juvenil ha ganado este año la Champions Juvenil, la Youth League, la Liga y la Copa de Campeones. Noticias. En Valencia, mala. Diego López, lesión del cruzado, rotura del ligamento cruzado. Ya nos lo teníamos ayer, cuando abandonó el partido entre el Valencia y el Barcelona, pues 6 meses de baja. En Oviedo, se confirma, no seguirá Almada. Iba a decir que era buena noticia, para Almada igual es mala, pero para el Real Oviedo parece que es buena. No sigue como entrenador Almada para el año que viene en segunda división. Voy a recordar que esta semana empieza fuerte, porque mañana De La Fuente, Luis De La Fuente, da la lista para el Mundial. Eso va a ser a las 12:30 de la mañana y haremos programación especial en COPE. En fútbol internacional, hoy termina la Liga en Inglaterra y termina la Liga en Italia. Lo de Inglaterra es todos los partidos a las 5 de la tarde. En realidad lo que está en juego es que el Tottenham o el West Ham desciendan, uno de los dos. La mano la tiene el Tottenham, que con un empate en casa frente al Everton se salvaría. Pero si pierde el Tottenham y gana el West Ham, pues el West Ham también juega en casa. Le recibe al Leeds, que no tiene nada que hacer, le quitaría esa plaza. Así que uno de Londres se va hoy al descenso. Y luego está por saber si el Aston Villa queda quinto y le adelanta el Liverpool. En ese caso, el sexto inglés iría a la Champions. Y el sexto inglés es el Bournemouth de Iraola. El Liverpool va a jugar en casa y el Aston Villa va a jugar en el campo del City, que son los dos estadios con las grandes despedidas de este día. Porque hoy dejan al City y al Liverpool, dejan el fútbol inglés, Pep Guardiola en Manchester y Mohamed Salah en el Liverpool. En Italia se termina la jornada, lo que tiene algo en juego, a las 9:45, con dos puestos de Champions todavía por dilucidar. El Inter es campeón, el Nápoles es segundo y ahora mismo Milán y Roma son tercero y cuarto. Están cerquita el Como quinto y la Juve sexta, pero el Milán y la Roma lo tienen chupado. Eso será a las 9:45. Hoy, además de Fórmula 1, tenemos a un español, a Palou, Alex Palou, en la pole de las 500 millas de Indianápolis, que ya las ganó el año pasado. Es el líder de esta categoría y hoy sale en la pole. La carrera arrancará a las 7:45. Tendremos Giro de Italia, hoy es una etapa llana, la 15ª, con final en Milán. Y tenemos ya Roland Garros en acción. De los españoles ha jugado y ganado Davidovich, ha jugado y perdido Llamas. Davidovich contra Zumhur, bosnio, y Llamas contra un argentino tirante. Además, tenemos fútbol sala. Para esta hora previsto el arranque de la final de la Copa del Rey en Cáceres. Ha empezado el Cartagena-Jaén. Santi Duque, muy buenas.
9: ¿Qué tal, Paco? Muy buenas tardes. Tiempo de juego desde Cáceres. Ya llevamos 2 minutos de acción de esta primera parte. Recordemos que Jaén tumbó en las semifinales al Barça los penaltis, que Jimmy Cartagena remontó de manera impresionante frente a Valdepeñas. Ya se están enfrentando el campeón de la pasada liga y el campeón de la Copa de España. De momento, minuto 2, Jimmy Cartagena 0, Jaén Paraíso Interior 0.
8: Además, tenemos baloncesto en la Liga ACB. Esta mañana 3 partidos y otro más por la tarde. Estamos en la antepenúltima jornada. Bilbao Basket le ha ganado al Girona 86-80 por 6. Andorra ha ganado de paliza en Lleida 88-116. Y el UCAM, que es el segundo de la liga, ha ganado al segundo por abajo, al que está en descenso, al Casademón Zaragoza. Zaragoza 90, UCAM Murcia 100. A las 6 de la tarde se juega en Badalona el Juventud San Pablo Burgos. Segunda división, recuerdo, 4:15, Albacete, Real Sociedad y Andorra, Ceuta. Se salen del horario de las 6:30 porque no influyen en la clasificación. Y a las 6:30, Valladolid, Depor, por el ascenso. Sporting, Almería, por el ascenso. Málaga, Racing, por el playoff. Las Palmas, Zaragoza, por el playoff y por la salvación. Huesca, Castellón, por la salvación y por el playoff. Cultural, Burgos, por la salvación y por el playoff de ascenso. Eibar, Córdoba, por el playoff de ascenso. Cádiz, Leganés, por la salvación. Y Mirandés, Granada, por la salvación. Mucho en juego en todos estos partidos de la penúltima jornada en segunda división. Están activados los sistemas de mensaje para quien quiera participar con nosotros desde ahora y hasta la 1:30. facebook.com/tiempo de juego, en x@tjcope y el WhatsApp, David.
10: 677-580-461.
8: Empezamos.
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13: Ahora que tengo aquí a las sorditas, a Masi y a Millán juntitos, hoy he leído en ¿cómo se llama el periódico portugués que le da bola al Sporting de Lisboa? Es que nunca sé si es Récord, la bola o el otro.
14: Si le da bola, será bola.
13: Es la bola. Bueno, que Hulman, la semana pasada decían que el Atlético de Madrid quiere a Hulman. ¿Sí? Hulman es centrocampista de danés, ¿es, no?
14: Del Sporting de Portugal.
13: Del Sporting de Lisboa. Que a mí no me parece nada tundo, pero la verdad es que no tengo...
14: Buen jugador.
13: Bueno, que lo quería el Atlético de Madrid. Y ayer salió con unas declaraciones diciendo que para él era un honor que se haya interesado por él el Real Madrid. Yo creo que tiene un pequeño lío mental o es mentira todo y es la gente el que lo está moviendo.
14: Puede que sea mentira todo y lo que tú dices, pero...
13: ¿Es bueno?
14: El último rumor decía que era uno de los favoritos de Mourinho para venir con él.
13: Hulman.
14: Sí, Hulman. Vale. Es buen jugador, ¿eh? Hulman. Un buen medio centro ahora.
13: Pues nada.
14: Claro, es que juega en el Sporting de Lisboa, no juega en el Real Madrid.
8: Bueno, la gran cita del día es si sube o no el Deportivo de La Coruña. ¿Cómo estará Germán de Dobarro? Un hombre que ha vivido batallas, bueno, de Champions, ganado Liga con el Depor, ganado Copa con el Depor, ha hecho Mundiales, Eurocopa, Juegos Olímpicos. ¿Estará ilusionado? ¿Tendrá nervios? ¿Tendrá más miedo que el contable de Zapatero? Germán Dobarro, Valladolid, muy buenas.
15: Me ha gustado mucho el contable de Zapatero. Debemos andar
8: imagínate
15: parecidos.
8: Imagínate cómo está de nervioso ese hombre.
15: ¿Cómo estará esa criatura? Paquito, de mi alma, de mi corazón y de mis entretelas, estoy como el deportivismo. Es que son 8 años, 4 de ellos en segunda y 4 en la inmundicia, en la basura, en el estercolero de la primera ref. Entonces tú imagínate para un equipo que es 1 de 9, que ha ganado el título de Liga, que ha estado en Champions, que ha ganado Copas del Rey, Supercopas, volver a primera 8 años después, lo que significa. O sea, es la leche. Así que está todo el mundo de los nervios. Es que tienen que estar de los nervios, normal.
8: ¿Y tú?
15: Igual. Vale. ¿Para qué te voy a decir lo contrario?
8: Vamos a rodear bien, ¿eh? Con Pepe Torrente, con Amón, con Liaño. O sea, sí, vamos a, sí, para sí, calmarte. Sí.
15: No sabes lo que te lo agradezco. Yo cuando le dije a Evia, oye, sería bueno que viniese Torrente. Y me dijo, se lo voy a comentar a Paquito. Y me dijo, Paquito, y dice, pa'lante. Y dije, pues bendito sea Dios.
8: No, la verdad es que... Yo lo que quería era mandarte además unos guantes de boxeo para que, si pasas nervios, le vayas pegando a él o a Amón ahí en la cabina de vez en cuando.
15: Como dijimos un día, como aterriza como pueda, ¿no? Nos ponemos en fila, uno con el bate, el otro con los guantes. Mira, es una pasada cómo está volcada Coruña. Han venido aquí en torno a 5.000 seguidores, con entrada oficialmente hay 1.057. La gente ha invadido las calles, ni un altercado, ni un problema, no me consta ningún atisbo de pelea, ni de bronca, ni de nada. La gente está entusiasmada, vinieron 15 autobuses de la Federación de Peñas, coches particulares. Entre ayer y hoy es una locura. Bueno, y Coruña, vamos, vallada la Fuente de Cuatro Caminos, hay fanzón cerca de Riazor, o sea, esto es un hervidero, mucha tensión, porque es que son muchos años. Y es el primer match ball, ¿eh? Si no se gana hoy, queda la opción de Las Palmas. Pero claro, quien más que menos dice, ¿cómo no ganemos hoy? Llegan los fantasmas y se apoderan de uno.
8: Bueno, es la gran cita del día. 6:30, luego estamos por allí ya con lo deportivo. El Real Madrid ya salvado y que subió el otro día al Racing de Santander. Obvio, como subió al Racing de Santander, hoy recibe al Depor el equipo de Pepe Domingo Castaño. Y la otra gran cita es 8 de la tarde en Atenas. Esta parece mucho más complicada y es que el Real Madrid gane a los de casa, al Olympiacos. Final de la Euroliga, Pilar Casado, Atenas, muy buenas.
16: ¿Qué tal, Paquito? Buenas tardes. En un OAKA. ¿Ya allí? En un OAKA, que es... Sí. Hemos venido hace ya un ratito hasta el OAKA. Primero, porque a partir de las 6 de la tarde, 5 en España, se va a jugar la final del Next Generation, la del Junior de Euroliga, que van a jugar Barça y Real Madrid, un clásico de los pequeños, un clásico además que promete, porque los enfrentamientos entre estos dos equipos a lo largo de todo el curso ha sido espectacular. Y luego la gran cita, y ya hay seguidores de Olympiacos en las gradas. Hay que decir que las medidas de seguridad se han extremado porque Olympiacos está jugando en la casa de Panathinaikos, y evidentemente van a tener, te diría que el 90% probablemente del aforo de este recinto olímpico para ver a los suyos en una final que es la más repetida de la historia de la Euroliga, la que van a jugar Olympiacos y Real Madrid. Ambos jugaron el partido inaugural de esta Euroliga moderna. Se han jugado finales como la del 95, era de la Copa de Europa, pero sí que han vivido episodios de grandísima rivalidad. Pienso la de Londres, que ganó el equipo griego, la de Madrid, que ganó aquel Real de Pablo Laso, y evidentemente la de Kaunas de hace 3 años, la de la famosa canasta de Sergio Llull que tienen marcada en casa y que se llevó el conjunto blanco. Están empatados a títulos, vamos a ver quién se lleva la quinta de la historia.
13: ¿La quinta?
16: Entre ellos.
8: Ah, vale.
16: Claro, no, claro, la quinta entre ellos.
13: Porque Euroliga o Copa de Europa, el Madrid tiene 11, ¿puede ser?
16: Sí, exacto, sería la duodécima. Es verdad que estos equipos han jugado una barbaridad de finales, porque piensa que Olympiacos ha llegado a 17 finales.
13: ¡Hala! ¿Y cuántas ha ganado?
16: 17 finales, tiene menos títulos, tiene dos, pero...
13: ¿Dos? ¿De 17 soberbio. Finales solo dos?
16: A ver, es que ganar la Euroliga, hijo de mi vida, es muy difícil.
13: Ya, hombre, pero de 17 solo dos parece muy llamativo, sí, jolín.
16: Espérate que yo tengo aquí el dato, no me vaya a haber equivocado, pero no, mira, son 11 finales a 4 de la Euroliga moderna, tiene 2 títulos en las últimas 17 ediciones.
13: Ah, vale.
16: El Madrid ha jugado 11 finales a 4 y 3 en las últimas 15.
13: Vale. O sea, era de presencia de Final Four. Bueno, pues ya está, a las 8 es el partido, a las 5 la Euroliga Junior, nos vas contando. Son las dos grandes citas del día y es un gran domingo, por eso sigue con nosotros Gemma Santos con Berti.
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8: A ver de qué se habla en Europa. Vamos a empezar en Alemania esta ronda de corresponsales con Rosalía Sánchez. Berlín, aquí pone 27 gradacos.
20: Sí, sí, y en algún momento yo creo que más, incluso que hemos llegado a los 30 hoy, ha sido un día de muchísimo calor.
8: Jolín, ¿qué va la gente en bikini por la calle?
20: Pues casi, porque hoy es fiesta en Berlín, fiesta callejera, el carnaval de las culturas del mundo. Un gran desfile está recorriendo todo el centro de Berlín, hasta desde Kreuzberg, Friedrichshain, Mitte. Y bueno, habrá 30, 40 mil personas ahora mismo, sí, no en bikini, pero brasileños de carioca, y digamos que es un desfile con folclore, con ropa típica de 50 países, y la mayor parte sí, ligeritos de ropa.
8: ¿Pero por qué es esta juerga, perdón?
20: Bueno, pues se empezó a celebrar en los 90, es una especie de celebración de las diferentes culturas, y pues tiene muchísimo tirón. Todo el mundo en Berlín pasa por el carnaval de las culturas, y cuando coincide con un día de buen tiempo como hoy, pues ya es.
8: ¿Y tú vas de Faralaes?
20: No. Yo voy a de observadora.
8: De observadora tirolesa. No, tampoco.
20: No te creas que hay mucho folclore en Centro Europa. Se ve que no encaja con el tono festivo de la fiesta. Hay muchísimo africano, tamboradas enormes. Hay muchísimo brasileño. Eso parece el carnaval de Río. por momentos.
13: Pues no te voy a preguntar nada más, porque esa es la noticia. Estaba buscando algo así raro que pudiera pasar. Pues ya tenemos ahí festival y fiesta por
20: pues
13: todo.
20: Pues ahí lo tienes.
13: Y 27 gradacos y a veces más, nos ha dicho Rosalía. Gracias, Rosalía. Que pase buen domingo. Disfruta la fiesta.
20: Hasta pronto.
13: Hasta luego. Bueno, Londres 30. Es que estoy flipando. O sea, está al nivel del calorcito que tenemos en España ahora mismo. Eva Millán, corresponsal, hola.
1: Hola, ¿qué tal? Buenas tardes.
13: 30 y sol.
1: No, 30 y sol y 33 mañana y 34 el martes y ola de calor, y es de lo único que se habla en este país, porque es absolutamente asfixiante. Bueno, de hecho, aquí están diciendo que hace más calor en Londres que en España. Son las grandes portadas de los periódicos, están obsesionados siempre y cada vez que tenemos más grados que en los grandes destinos turísticos de los británicos, es decir, más calor que en Ibiza, Londres, más calor que en Atenas, y es como su... Lo hacen entre una mezcla de orgullo y estupefacción, porque es insoportable el calor, es un clima muy húmedo, entonces realmente pues 33 grados en Londres no son 33 grados en Madrid.
13: Ya. Ellos que con 19 grados o 20, 21 se plantan en un parque ahí ya en pantalón corto, sí. ¿Con 30 qué haces? ¿Esconden? Sí.
1: Pues no, al contrario, es una cosa muy británica ponerse al sol, entonces pues lógicamente no tienen las pieles para resistir estas temperaturas, y lo muy curioso en Reino Unido es que a partir de los 22 grados, da igual tu figura, los hombres con 22 grados se quitan la camiseta todos, estén donde estén, y entonces pues lo más habitual es ir caminando por la calle y encontrarte a cualquier hombre, especialmente si no tiene necesariamente una edad más joven o un cuerpo de gimnasio, pues son los primeros que se quitan la camiseta. ¿Qué? Y es un clásico británico.
13: Desde el punto de vista psicológico, ¿qué es para ti más duro o más difícil de sobrellevar? ¿Las barrigas cerveceras de los que se quitan la camiseta? ¿O esas pieles rojas que dices, este pobre que si da un rayito de sol más va a tener quemaduras?
1: La piel roja duele mirarla, la barriga cervecera es de cada uno, ahí no nos metemos a juzgar, pero la piel roja es que duele mirarla, estás viendo cómo es que se está cuarteando delante de ti y te da ganas de acercarte y decirle ponte la camiseta y factor 50. La verdad es que es muy llamativo como los británicos no saben actuar ante el calor, siempre lo digo y lo sabéis, pero es que hoy a la temperatura a la que estamos llama la atención.
13: A ti no te hace ni gracia, ¿no?, tanto calor, ¿no?
1: Nada, lo odio, ya lo sabéis, siempre me quejo del calor y nunca del frío, así que por lo menos soy consecuente y coherente. Pero yo me quejo solo de una cosa, aquí se quejan de todo, cuando llueve porque llueve, cuando hace calor cuando hace calor, yo me quejo del calor.
13: Bueno, pues nada, que llévalo como pueda.
21: Es insoportable.
1: Como podremos. Ánimo. Es insoportable, sí señor. Ánimo. Pues muchas gracias, me llevo esos ánimos con este calor.
21: Los míos, concretamente, Eva, un abrazo.
13: No,
1: un abrazo a todos, hasta luego.
13: Que 30 grados parece una delicia, a ver cómo están en París. ¡Hala, 31!
21: Venga,
13: París todavía más. Asunción Serena, París, muy buenas.
22: Hola, ¿qué tal? Muy buenas tardes.
13: 31 y solazo, bueno.
22: Solazo, y no hemos bajado esta noche en muchos sitios de 20 grados.
21: ¡Oh! Maravilla.
22: O sea, imagínate, y esto va a durar toda la semana.
14: Con una sabanita solo.
13: ¿Odias el calor o lo llevas bien? Ay, Asunción.
21: No lo lleva bien.
14: Lo debe odiar.
21: El calor no lo lleva bien.
14: Acabó con ella el calor.
13: El calor ha chicharrado.
7: No le ha molado la pregunta.
13: Se han quemado los cables del calor que hace en París. Bueno, a lo mejor ya, aunque sea para decirle hasta luego. Pero vamos, la noticia en Europa es que hace calor.
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13: Asunción, vía telefónica, para saber que estás bien. No ha pasado nada, ¿no? El calor no ha chicharrado la conexión.
25: A mí no me ha chicharrado, pero la conexión creo que sí, porque no sé qué ha pasado.
13: Vale. Que la noticia es también el calor, ¿no? Que estáis ahí todos.
25: Sí, completamente. Y bueno, esta mañana a las 12, para los que están en Roland Garros, lo que se llama aquí temperatura resentida era de 38 grados. Bueno. Así que no quiero ni pensar cómo están ahora mismo, pero vamos, hace un calor tremendo.
13: París no es de las ciudades que yo recuerde por sus altos aires acondicionados, o sea que...
25: Exactamente. ¡Ay, qué bien! Como que me encanta oírte. Porque una cosa que me encanta decir es que la anterior alcaldesa había cortado el aire acondicionado de los autobuses. Y entonces no quiero ni contarte el trauma que es montar en alguno de ellos.
16: Es terrible, madre mía, tiene que oler ahí. Fabuloso, ¿eh?
0: Tiene que oler a...
16: Dios.
25: Y además que justamente los autobuses los cogen las personas más mayores, con lo cual, en fin...
13: A hacerlos descapotables y ya está. O sacar la cabeza por la ventanilla.
25: Le voy a decir al nuevo alcalde, a Manuel Gringoire, a ver.
13: Bueno, hoy sí que es la ciudad de la luz, París, así que disfruta del sol. Un abrazo.
25: Acabo de disfrutar que acabo de entrar.
13: Ah,
25: estaba
13: bien.
25: En la calle.
13: Gracias, Asunción.
25: Un abrazo.
13: Hasta luego. Enseguida la historia.
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13: Están en juego ya los dos partidos de segunda que no implican nada en la clasificación, por eso han podido empezar a las 4 y cuarto. De calorcito tenéis que estar bien, supongo, en Albacete, ¿no? Albacete, Real Sociedad, Miguel Yeste.
31: Pues no tanto como en París. Hola, hola, muy buenas tardes. Estamos en los 28 grados, pero
13: pues
31: sí, aprieta el calor y se deja notar aquí, sobre todo en la zona de tribuna de marcador y marcador, donde pega el sol de lo lindo, se ven muchísimas gorras, incluso algún paraguas para protegerse. Apenas 6.000 espectadores hoy. Llevamos 9 minutos de partido en el Carlos Belmonte. Manda la Real, al menos en el balón. Albacete, Balompié 0, Real Sociedad B 0.
13: Y el Andorra Ceuta también en marcha, Iván Álvarez.
32: Hola Paco, ¿qué tal? Saludos y muy buenas. Y donde ya tenemos baile, 11 de la primera parte, el Andorra se ha quedado con 10 por expulsión, por roja directa a Pecha Román. Un partido en el que era el último brindis, y es el último brindis en el Encamp, sin tensión competitiva ninguno de los dos equipos, pero el aliciente ha llegado por esa entrada de Pecha sobre Anuar, y ahora el gol tonto de la jornada. ¡Gol del Ceuta! 11:30, primera parte en el estadio de la FAF en Encamp.
13: Acabo de ver.
32: Yo de verdad, yo no sé prácticamente cómo interpretar esta acción. El
13: a ver,
32: servicio
13: portero
32: que...
13: saca para central izquierdo. Central izquierdo,
32: sí, sí, sí.
13: En el área pequeña. Se la devuelve al portero y
32: el portero que no la ve, empatona.
13: Va a despejar y da una patada al aire y el balón entra a puerta.
32: Volvía la titularidad Nico Ratti, renovado hasta 2029. Pues la mala suerte que se ha cebado con el portero tricolor. Se adelanta el Ceuta. Andorra 0, 11 y medio, primera parte, Ceuta 1.
13: No sé si Piqué hoy va a bajar a reñir al árbitro por la roja o a sus jugadores
32: o al portero.
13: Por el gol. Vaya tela. Bueno, pues que al primero de la tarde, segunda.
0: Bueno, pues sea como fuera, habrá que celebrar esto, que no deja de ser un gol. 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
13: Al pobre, el balón que le viene del central, le viene rasito, justo cuando va a golpear, pega un bote el balón, pega un brinquito, como si lo hubiera sacado un topo a la cabeza.
0: Que la chusquen para arriba y no les pasa, eso, hombre. Ya está bien. Tanto,
13: pobrecillo.
0: Madre tanto jugar atrás. Tanto
13: bueno, mal. Que estábamos con la historia. José Luis Corral, muy buenas.
8: ¿Qué tal, Paco? Muy buenas tardes.
13: A esta hora estaba previsto que cogieras un tren. ¿Estás en una estación en Madrid?
8: Sí, estoy en Atocha y ya lleva un minuto de retraso. Espero que salga en hora.
13: Vale, si es molesto para ti o para los compañeros del vagón el que hables, pues tú me dices, si no...
8: No, porque voy casi vacío, va casi vacío, voy en un vagón casi vacío, cosa rara.
13: Ah, vale, genial. Pues mira, aprovechamos. Como esta semana ha sido noticia Zapatero, nos ha propuesto José Luis Corral hablar de, a ver cómo lo digo, uno de los mayores protagonistas de la corrupción en nuestra historia. Se podría llamar el padre de todos estos. El padre de todos estos, pero que nos estamos remontando a 5 siglos para atrás.
0: De todos.
13: A un poco antes de 1600, o en torno a 1600.
8: Sí.
13: Me he puesto a leer cosas desde que me lo dijiste y claro, es que flipo. El duque de Lerma, el padre de todos estos, ¿no?
8: Pues sí, realmente la corrupción en España tiene de muy antiguo, incluso antes del Duque de Lerma, pero probablemente la referencia máxima de corrupción en España, incluso en la actualidad, sea precisamente este válido de Felipe III, que puso en marcha un sistema de corrupción urbanística y política absolutamente monumental.
13: Es que, entre otras cosas, he leído que el tío que convenció al rey Felipe III de llevar... La corte de Madrid a Valladolid, que durante 5 años fue la capital, había comprado primero unos terrenos en Valladolid, entonces se lleva la capitalidad para allá, y claro, gana un montón de valor todo lo que le había comprado. Y luego se los acaba vendiendo al rey, o sea, es una artista.
8: Mira cómo lo hizo él, que era el válido, hoy sería una especie de jefe de gobierno, de primer ministro. Lo que hace es, cuando Felipe II, en 1561, decide que la capital de España va a ser Madrid, lo que hace Madrid es crecer exponencialmente. Madrid tenía poco más de 20.000 habitantes y pasa enseguida a más de 50.000. Lo que hace el duque de Lerma es proponerle a Felipe III llevar la capital a principios del siglo XVII de Madrid a Valladolid. El rey, que estaba ocupado en otras cosas, accede. El duque de Lerma había comprado terrenos, muchos terrenos en Valladolid, que claro, se disparan a unos precios tremendos, porque todos los cortesanos, todos los hombres quieren tener un palacio en Valladolid. Cuando han vendido sus terrenos en Madrid y se han comprado terrenos, le han comprado terrenos al duque de Lerma en Valladolid, lo que hace el duque de Lerma es conseguir de Felipe III que vuelva a la capital a Madrid. Y él ha recomprado los terrenos a un precio tirado, a un precio baratísimo, y ahora nos vuelve a revender por segunda vez a un precio mucho más caro. Bueno, realmente fantástico. No,
13: es un artista, es un adelantado a su tiempo. Yo pensaba que esto del trinque inmobiliario era muchísimo más reciente, te lo digo en serio, pues la verdad que era, yo sé, del siglo XX, no, pero no, bueno, qué barbaridad. Es una operación increíble.
8: Es que todos los especuladores de terrenos, todos los corruptores de urbanismo en la actualidad son unos aprendices comparados con el duque de Lerma. Fíjate si sería de tal guisa el hombre que lo procesaron, evidentemente, y le iban a condenar a muerte. Porque claro, todo este escándalo salía a la luz. Y corría un chascarrillo por la corte que decía algo así como que el mayor ladrón de España, para no ser condenado, se vistió de colorado. Es decir, a Basa Más, fíjate qué tipo, consiguió que le hicieran cardenal, porque al ser cardenal, la justicia real no lo podía matar, no lo podía ejecutar. O sea, que llegó a ser cardenal.
13: Le pide a Roma que le hagan cardenal, le hacen cardenal viéndolas venir, ¿eh? Él todavía no sabía que iba a ser condenado, pero las veía venir, ¿no?
8: Sí, claro, claro. Antes de que lo condenaran, se adelantó. O sea, que era un hombre, un adelantado. Pero, vamos, un verdadero innovador. Un verdadero innovador, pero en este sentido.
13: Que he leído que aparte de tráfico de influencias y la especulación inmobiliaria, también trincaba del nombramiento de cargos públicos.
8: Sí, bueno, esta parte es la más espectacular, la más aparente. Pero él tenía un sistema de corrupción que trincaba de todo. Él nombraba, claro, era el primer ministro, era el valido, era el presidente del gobierno hoy en día, ¿no? Y lo que el jefe del Estado sería el rey, como hoy. Bueno, pero bueno, lo que hacía era llevarse una comisión, una buena comisión de todos los cargos que nombraba. Te nombraba alcalde de Valladolid, pues se llevaba una comisión. Te nombraba gobernador de Sevilla, se llevaba una comisión. Bueno, entre toda la cuestión relacionada con el urbanismo y todas las mordidas que llevaba por el nombramiento de altos cargos, se construyó unos palacios tremendos. Claro, la justicia real se fijó en él, acabó siendo procesado, pero se salvó de la horca, se salvó de la muerte, precisamente porque fue coronado, es decir, vestido de colorado, como coronado, se convirtió en cardenal y entonces se libró porque la justicia real no podía intervenir en la ejecución de un eclesiástico, y mucho menos de un cardenal, claro, de la curia romana.
13: No sé si he leído que una de las condenas era que devolviera 1 millón de ducados, que no sé si al cambio eso es mucho o poco, no tengo ni idea, la verdad.
8: Sí, pues para que tengas una idea, un notario, por ejemplo, una profesión cualificada, a principios del siglo XVII cobraba unos 4 ducados al mes, es decir, unos 40, 50, 60 ducados al año, un poquito más, ¿no? Pues multiplica y verás tú la cantidad de pasta que salía.
13: Jolín, o sea, que le pillaron bien pillado, vamos.
8: Una fortuna tremenda, sí, pero bueno, era tan listo que había previsto que lo iban a procesar y mira, se adelantó, se hizo cardenal, pagando, claro, tuvo que pagar para que la iglesia nombrara cardenal y a partir de ahí se salvó.
13: Vale, pues con la ley de memoria histórica podemos pedirle a la Fiscalía y a la UCO que se pongan en contacto contigo, les das toda la información y que esto acabe en el Supremo. Como no tienen trabajo, pues que les llegue también el caso de Lerma.
8: Bueno, pero fíjate, el caso ya ha prescrito, ya hace mucho tiempo, hombre, ya hace muchos años ya ha prescrito, pero bueno, ahí tenemos el Palacio del Ahora es un Palacio Nacional, ahí en Lerma, ¿no? En la ciudad de Lerma, en la villa de Lerma, en Burgos.
13: Que los chorizos tienen tradición también en España. Bien está saberlo.
8: Joder. De toda la vida.
13: Muchas gracias, José Luis, que tengas buen viaje.
8: Un abrazo, Paco.
13: Hasta luego. Coincidiendo con la página de historia, hemos tenido gol en Albacete.
0: ¡Gol! Además, muy bonito, el que ha marcado Jefte, el 14º de la temporada, a centro. También muy bonito, del máximo asistente del Albacete Balompié. Ha sido la 7ª de Fran Gámez, el remate de cabeza de Jefte en el 2º palo, minuto 15. Se adelantó el Albacete Balompié, ya estamos en el 18, Albacete 1, Real Sociedad B 0.
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0: Ya está por ahí Maldini. Hola, crack.
1: Hola, ¿qué tal, Paco? Muy buenas.
0: Vas a comentar Premier, ¿no?
1: Sí, voy a hacer el partido del City. Hemos elegido el partido del Manchester City con el Aston Villa. Bueno, la despedida de Guardiola, el Aston Villa, la fiesta de la Europa League, entra en Champions, Emery y tal. Bueno, vamos a hacer ese a las 5, sí.
0: ¿Llevas clines para llorar por el adiós de Guardiola?
1: Sí, llevo un poquito. ¿Cómo me conoces? A mí me da rabia que se vaya Guardiola del City, pero entiendo que son etapas en la vida, ¿no? Pero me da rabia porque este equipo me ha gustado mucho. Ha habido tramos, pero yo creo que lo que ha hecho Guardiola en el City es tremendo. Hay que reconocer que los títulos y el nivel de juego ha sido tremendo.
0: ¿Dónde te gustaría que fuera Guardiola?
1: Me gustaría que fuera una selección. Mira, me encantaría la selección italiana para ver un poco si es capaz de rehacer esa selección que está muy mal después de dos mundiales sin jugar y tal. Me encantaría verle en una selección, a ver si me gustaría.
0: No le veo yo con el talento que hay en Italia ahora mismo.
1: Yo creo que va a coger un año medio sabático, como hizo en su momento, y luego ya pues tendrá ofertas las que quiera, ¿no? Ya veremos.
2: Y ahí no pueden fichar, ¿eh?
1: No, ahí no pueden fichar. Por eso digo que es un proyecto bonito, que no puedes fichar. Hombre,
0: bueno,
1: talento
0: ahí
1: para... talento ahí para intentar sacar un poco el equipo de abajo, ¿no? A ver qué puedo hacer ahí, ¿no?
0: Bueno, Misterio Maldini. El primero que acierte el futbolista que busca Maldini, pues le pide el partido que quiera de su videoteca. Mensajes al 677-580-461. Mensajes de WhatsApp. Y solo vale un mensaje por cada número de teléfono. ¿Qué pasa? ¿Ya han mandado o qué?
3: No, tengo el micrófono. Han mandado alguno, pero de momento están despistados. Ah, mira, intentaban adivinar y estaban tirando por Bebeto, Mackay, históricos de...
0: Ah, por el ascenso del Depor. Claro. Pues, a saber lo que tiene Maldini en la cabeza. Primera pista.
1: Es bonito. Yo creo que es fácil, pero no es fácil de adivinar de repente. A ver, solo jugó en España en un equipo y ahora está en segunda división.
0: Ese equipo está ahora en segunda.
1: Sí.
0: O sea, es uno del Zaragoza.
3: El mejor asistente de Europa, Íñigo Vicente.
0: O del Depor. Solo jugador. Un tío del Zaragoza o del Depor, vamos a pensar. Mágico González.
1: No.
0: Uy, estás en decirme no y por un momento digo, cállate la boca. No.
1: Hay un Cádiz-Leganés que yo creo que el empate al Lega le salva y al Cádiz, yo creo que prácticamente también.
0: No, al Cádiz no le salva.
1: Al Cádiz no.
0: No pactamos.
1: No pactáis, no, joder, macho. Hombre, yo creo que el Lega está prácticamente salvado, ¿no? Pero bueno,
0: el Lega, si no, un puntito de la última jornada, ya está. Pues eso, que jugó en España solo en un equipo y ese equipo está actualmente en segunda. Vale, segunda pista.
1: Jugó dos mundiales y no pasó de octavos de final.
0: Mackay.
1: En esos dos mundiales. No. Me estáis dando un miedo, que lo vais a reventar. Me dice Santi Duque que a él no le llega la camisa al cuello, me dice por WhatsApp con el Leganés.
0: Esté tranquilo, que el Lega en la última jornada saca un punto si le hiciera falta, Leganés Mirandés.
1: Yo no me fío de nada, macho.
0: Pues yo menos. jugó dos mundiales y no pasó de cuartos, o sea... Es que ya no quiero decir nombres porque se me ocurren muchos.
3: Sí, un hombre.
1: ¿Todavía no lo han acertado?
3: No, mucho... Mucho mensaje, pero ninguno acertado. De un hombre, Paquito. Pero solo uno, ¿eh?
0: Me dicen de Cádiz, Pepe Mejías.
1: No.
0: Y me dice Parra, Poyet.
1: No es Poyet.
0: Dice que hace mucho que no sale. Debe ser que lo has dicho alguna vez.
1: Hombre, claro, es que llevamos tanto tiempo haciéndolo. O sea, los jugadores ya se repiten, joder. Me ha dado por ahí, no sé muy bien ni por qué, pero...
3: Sí, no, este no tiene una conexión.
1: No tiene una conexión

0: Real, ¿no? con la actualidad, bueno, una mínima, luego la cuento, si eso, pero vamos. Bacala.
1: A ver si vas a estar al azar del Albacete.
0: No, no es al azar.
1: Ah, qué susto.
0: Su hijo está en el Ceuta, por cierto.
1: Sí, vale, vale. Sí, sí. Tercera pista.
0: Jugó 3 Copas de América. Con la cuarta pista, prepárate, Evia, que va a haber una avalancha de aciertos. Con la tercera, 3 Copas, es decir, ya sabemos que es americano, 3 Copas de América jugó. No ganó ninguna, ¿eh?
1: No ganó ninguna, pues igual el brasileño, que a los brasileños se les daba mal la Copa de América. Un brasileño que jugó, es que claro, Mauro no, porque Mauro ganó un mundial. Bebeto tampoco, pues Bebeto ganó un mundial. Un brasileño, es que nada, estoy muy perdido. Cuarta pista.
2: Cuauhtémoc Blanco, dice un oyente.
0: No. Ah. Bueno, prepárate, Evia, ¿eh?
2: Vale,
0: es el portero con más goles de la historia del fútbol.
2: No lo digáis.
3: Chilaver.
0: Chilaver. Cuando has dicho el Zaragoza, Paco, digo, ya verá, me lo va a liar otra vez aquí.
1: No, es que no sé por qué digo, o va a ser el Depor o el Zaragoza. El Depor porque puede subir, el Zaragoza porque puede bajar. Pero sí, claro, no.
0: Me ha dado por chilar. Estaba pensando que el Zaragoza hoy se va casi seguro, se va a ir a. Yo creo que esta noche es prácticamente imposible que no esté ya descendido. Bueno, es difícil, ¿eh? Y digo, un jugador histórico de tal, estaba viendo a Paraguay y tal, los últimos partidos, preparando lo del Mundial y tal, y digo, venga, Chilaver. Que la verdad que tiene una relación con el Mono Burgos que le metió dos goles de falta al Mono Burgos, es increíble.
1: En Argentina jugaba en Vélez, ¿no?
0: En Vélez, jugó en Vélez, sí. Luego jugó en Peñarol, jugó en más equipos, pero en Argentina lo máximo que hizo fue con Vélez, sí, con el Vélez de Bianchi. Chilaver.
1: En Peñarol
0: jugó, sí. Ya en el tramo final de su carrera jugó en Peñarol, sí. Sí, sí. Y en Europa, yo creo que en Europa jugó en el Estrasburgo, correcto, si no me equivoco. Sí. Pero en España solo en
1: Zaragoza. Tú, Millán, que eres muy joven, ¿le viste a Chilaver en el Real Zaragoza?
2: No.
1: No, o sea, no le recuerdas. Claro, no. Que tú todo lo recuerdas, es malo, ¿no?
3: No, hombre. Yo he visto ganar en el campo 2 Copas del Rey. Que soy del 91. La recopa, lo que pasa que me cogió chiquitín.
4: Qué cumpleaños todo el mundo al final, ¿eh?
1: Bueno. El ganador es
2: de la avalancha de mensajes que han entrado a las 16:41 con esa pista de Maldini. El primero ha sido el de David.
1: Hola, David.
5: Hola, buenas tardes.
1: Ahí tienes a Maldini.
0: ¿Qué tal, David? ¿Cómo estás, crack?
5: ¿Qué tal? Muy bien, pues mira, compartimos que somos de Leganés los dos, además.
0: Ah, sí, mira que bien. Hoy nos salvamos, tío. Hoy empatamos y nos salvamos. Que la última jornada yo no quiero llegar, tío. Yo no quiero llegar a la última jornada.
5: Pero bueno, creo que sí.
0: Menos mal, el otro día hubo una jugada en el último minuto del Huesca que si entra ya es que me muero allí. Ya me da algo, tío. Pero bueno, menos mal que la paró el portero. A ver, ¿de qué equipo eres? ¿De Leganés, no?
5: Yo soy del Madrid, soy del Madrid, de los dos. Pero sí, más del Madrid que del Leganés, hay que decirlo todo.
0: Bueno, pues nada, dime qué partido quieres.
5: Uf, pues no se lo había pensado, pero pues mira, probablemente, pues mira, no veo el Madrid de la octava, ¿no fue la octava la que me tiró? Espérate, ¿fue la del gol de Zidane? ¿Fue la octava, me parece?
0: Sí, yo creo que esa fue la octava, ¿no?
5: La de Glasgow, sí.
0: Sí,
5: pues vale. Pues esta, creo, sí, creo que fue la octava, pues, vamos, el Madrid de la final de Zidane, que no logré ver entera, así que mira, una oportunidad de verla.
1: Bueno, hay tramos que no te conviene verlos, ¿eh? Pues piensas que va a perder.
5: Sí,
0: cuando sale Casillas, ¿verdad? Que se lesiona a hacer Casillas.
1: Empieza a parar Casillas cosas que no se explica a nadie.
5: Me acuerdo de esos últimos 20 minutos. Sí. O sea, que fueron duros, sí.
0: Bueno, pues nada, lo tendrás.
1: Marchando la octava de Glasgow para Madrid, para David. Gracias, David. Bueno, un abrazo.
5: Gracias a vosotros. Un abrazo.
1: O sea, que te vas ahora a la tele o estás en la tele.
0: No, estoy en la tele ya. Estoy aquí en la línea de la tele. Voy a hacer el City hasta que empieza ahora, en 10 minutos.
1: No llores mucho.
0: A ver si se habla el Tottenham, que es lo más interesante, que Tottenham o West Ham, y a ver qué pasa con el partido.
1: Yo es que voy con el Tottenham a muerte y más si lleva con el West Ham. No sé por qué.
0: Hombre, si gana, se salva, ¿no? Ganando se salva, ¿no? Yo creo que ganará Juan Carlos.
1: Empatando.
0: Yo creo que se salva. Pero bueno, vamos a ver. Es una pena por el West Ham, de que está ahí nuestro amigo Paco Gémez, pero bueno, claro.
2: Por cierto, el pueblo está rugiendo que fue la novena.
1: La novena.
0: Ah, fue la novena.
3: La octava es París, bueno, es verdad.
0: Eso es, la novena. Bueno, la del gol decían en Glasgow. Vamos.
1: El pueblo ruge rápido, ¿eh? Como mola.
0: El pueblo.
2: Cualquier
0: el pueblo,
2: cosita.
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1: Hasta luego, crack.
0: Hasta luego, chao.
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1: Ya que están aquí las hordas y estaba Maldini. De fútbol internacional, seguro que estos no saben lo que sabe David Jiménez.
7: Seguro.
1: Que en Japón, en la liga japonesa, se canta, se anima en español.
8: Sí, fue a partir de los años 90, el Tebas japonés se reunió con varios clubes y dijo, mira, hay que hacer una nueva estrategia de marketing, a partir de ahora vais a poner el nombre en español. Por ejemplo, está la Avispa Fukuoka, el Yokohama Marinos, el Júbilo Uragua, el Azul Claro Numatsu, el Shizuoka Bonita y el Cerezo Osaka, que ojo, mira cómo animan.
6: Dale, dale, dale, Osaka, Osaka, Osaka.

0: hacer eso.
1: Dale, os acá y vamos Cerezo.
0: Mira al niño ahora, ¿eh? Y así todo el rato, ¿eh? Cientos de japoneses animando en las gradas del Cerezo.
1: Yo creo que Osaka. Se fijan en cómo cantan los argentinos, ¿no?
0: Claro, estuve hablando con un mexicano que estuvo allí en el campo del Cerezo Osaka, le llamé y me estuvo contando un poco la historia y me dijo que ellos querían parecerse un poco a los latinos, sí, a Sudamérica y concretamente a los argentinos.
1: Oye, Santi Duque, ¿estás para informar de la Copa del Rey de fútbol?
2: No sé de qué me hablas, Paco.
1: No me hagas chantaje emocional. Es que me manda un mensaje de su padre que está muerto de miedo también con el partido de hoy. Pero vamos a ver, que igual no se hace falta ni un punto para salvar.
3: Luis Ángel,
2: el Mirandés le gana al Granada seguro, Paco. Seguro, el Granada no se juega nada, va con 8 bajas a Miranda. El Mirandés gana en Granada. El Lega, o sea, gana en Miranda. El Lega palma en Cádiz, que es una cosa bastante factible, no, teniendo en cuenta que el Cádiz...
1: Pero si no ganamos desde hace 6 millones de años.
4: Es imposible que el Cádiz le gane hoy al Leganés.
2: Y si se cumplen esas dos cosas que no son tan difíciles, final por la permanencia en Butar, que el domingo a las 6:30 le gané el Mirandés.
4: Bueno, pues
2: al Lega le valdría un punto.
4: Yo lo veo perfecto.
2: En 2004, el año de los argentinos, el Lega le valía un punto contra el Córdoba y el Lega perdió 0-1 y se fue al hoyo. Así que las posibilidades yo las veo cada vez más altas a medida que se va acercando el partido.
1: Es que estoy rodeado de miedosos, empezando por mí.
5: O sea, bueno, claro, es que tú eres el líder. El líder de los... El cabo del líder. El cabo del líder y el resto te seguimos.
3: A mí miedo de Luis Ángel Duque me ha descuadrado, ¿eh? Perdón. Ya.
2: No, él no muestra tanto miedo, pero dice...
1: Hombre, Aldo dice, ya le por Dios. Veremos, ¿no?, si merecemos seguir en segunda A o nos tenemos que jugar en el último frente al Mirandés. Pero ya se sabe el dicho, el último día todo sería. El corazón pepinero es fuerte y optimista, pero ya está bien. Por la afición y por todo un pueblo, vamos, Lega, por Dios.
2: Por
1: yo
2: Dios.
1: Veo más miedo que ilusión en el mensaje de Luis Ángel.
3: Al tío que fue legionario.
1: ¿Cómo va el...?
2: No, boina verde, no, legionario.
3: Eso,
2: no,
3: boina verde. Verde.
1: ¿Cómo va el fútbol sala tú, a todo esto?
2: Pues va ganando Jimbi, iba ganando Jaén, se puso ganando en el minuto 3 con gol de Joao Sala, le ha dado la vuelta. El conjunto de Duda marcaron Mota y Osama Musa, estamos a 1.25 del descanso, Jimbi 2, Jaén 1.
1: Vamos con el héroe de ayer, con el consultorio de Pedro Martín, que además va a elegir, por sus datos estadísticos, el 11 de la Liga. El héroe de ayer, hoy me he reído mucho porque muchos medios de comunicación, muchos queridos compañeros de páginas web y de periódicos, el lío de la Primera Federación, no, el lío os lo montasteis vosotros, porque pusisteis al Pontevedra en vez de reconocer que Pedro Martín desde el principio dijo que era el Castilla y ya está. O sea, el lío no había ninguno. El lío os lo montasteis vosotros y para rectificar vuestro error está el lío. Y ahora el Pontevedra pide, no sé, sí, todo lo que queráis, pero que el lío os lo montasteis vosotros. Enseguida el héroe.
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1: Consultorio de Pedro Martín y correos electrónicos que recibimos en tiempo de juego @cope.es. Hola, Peter Martín.
19: ¿Qué tal? Buenas tardes.
1: Nos escriben sobre todas las cosas y nos dicen lo que piensan. Supongo que hay muchos madridistas que quieren a Mourinho. Los que nos han escrito esta semana, no. Por ejemplo, lo primero es un oyente que dice: el remate es el... analizando el Madrid, entra era Mourinho. El siguiente oyente dice: Mourinho amenaza con aterrizar en el Madrid. Decido no ver un partido más del Madrid hasta que se vaya. Me iré a andar, que me vendrá bien. Bueno, preguntas para Pedro Martín. Espero que se encuentre muy bien. Mi pregunta para Pedro es algo subjetiva, pero me gustaría escuchar su respuesta antes del cierre del torneo. Quiero invitarlo a que seleccionemos los 5 peores partidos de la Liga. Y él cita: Getafe 0, Celta 0, Elche 0, Athletic de Bilbao 0, Girona 1, Villarreal 0, Oviedo, Getafe 0-0 y Levante Atlético Madrid 0-0. Un abrazo desde Chile.
19: Pues primero, abrazo a todos los chilenos y a todos los españoles que vivan en Chile. Y otra que sí, pues los 5 están entre los peores, pero es que podíamos elegir un montón. Por ejemplo, yo me acuerdo un Valencia-Osasuna que también fue horrible. Y en las últimas jornadas, por ejemplo, el Sevilla-Real Sociedad, que fue muy emocionante, fue un churro de partido. Y en la jornada 37, que luego lo tuve que ver porque no lo pude ver todo porque coincidieron con muchos partidos, el Oviedo a la vez fue terrible también.
1: Sí, hay gol en Albacete.
20: Gol, gol, gol del Albacete, del hoy capitán Pepe Sánchez, a la salida de un córner a la corta. El balón a media altura y Pepe Sánchez, que ha enganchado una volea muy bonita, que se ha metido a la izquierda del guardameta Fraga. Minuto 37 en el Carlos Belmonte, segundo del Albacete, que ha hecho suyo el partido. Albacete 2, Pepe Sánchez el segundo, Real Sociedad B 0.
1: Preguntarle a Pedrito, dice el segundo, si alguna vez en la historia de la segunda división un equipo ha sido testigo de dos ascensos matemáticos. Puede ocurrir esta temporada con el Valladolid. El otro día Racing Valladolid y hoy Valladolid Deportes.
19: Sí, que ayer fue una de las preguntas que hoy, del jamón que os propuse y que me la denegaste porque era la más difícil. Tampoco era tan difícil porque fue hace poco, 2018, el Lugo estuvo en el ascenso del Huesca, en el campo del Lugo, y luego el Lugo fue a Vallecas y vivió el ascenso del Rayo. En dos jornadas consecutivas, como puede suceder con el Valladolid.
1: Quería saber si hay alguien que haya estado de forma ininterrumpida en primera división desde la temporada 2003-2004, no sé por qué, hasta hoy. Sí. ¿Por qué ponen los casos de que Zamora, Luis Aragonés, según se retiraron de jugar, se pusieron a entrenar?
19: Sí. Es un artículo que yo publiqué, yo creo que fue en 2003.
1: Ah, vale, vale. Que Ricardo Zamora, la carrera de Ricardo Zamora, enlaza con la de Luis Aragonés y que Luis Aragonés termina en la 2003-2004, si alguien ha enlazado con él.
19: Claro, publiqué un artículo en el AS diciendo que con la historia de Ricardo Zamora y la historia de Luis Aragonés se podría completar la historia del fútbol español. Porque, por ejemplo, Ricardo Zamora jugó el primer partido de la selección española en 1920 y estuvo entrenando hasta el año 1961. Luis Aragonés empezó a jugar en Primera División en 1960 y el último equipo en Primera División fue en 2004, pero dejó la selección española en 2008. Así es que cualquier jugador que hubiera empezado a jugar durante esos años, 2003, 2004, 2005, 2006, y acabase su carrera como entrenador por dentro de 30 o 40 años, pues uniendo los tres, prácticamente podrías hacer la historia del fútbol español. Por ejemplo, Santi Cazorla. Qué magnífico sería, por ejemplo, que Santi Cazorla, que empezó a jugar en Primera División en 2003, pues en la temporada que viene...
1: Sí, pero Cazorla juega fuera de España.
19: Sí, pero también puedes hacer porque estaba en la selección. O sea, por muchas cosas, por ejemplo, he puesto el ejemplo de Santi Cazorla, hay muchos más, ¿eh? Pero, por ejemplo, el año que viene se podría hacer Santi Cazorla entrenador-jugador del Oviedo. Que seguro que mejor entrenador que ese no encontráis.
1: Bueno, quería hacer una consulta de respuesta corta sobre Urizar Aspitarte, un árbitro. Leí que era el árbitro que ha dirigido más clásicos Madrid-Barça en la historia con 15. ¿Cuál fue la distribución de competiciones?
19: Bueno, es uno de los dos árbitros que ha pitado más clásicos, pero solamente fueron 10 de competición oficial. Urizar Aspitarte pitó 10, son 6 de Liga, 2 de Copa de la Liga y 2 de Supercopa. en un año de Supercopa fue cuando el pisotón de Stoichkov. Y otros 10 pitó un Dino Mayenco, que en este caso son 8 de Liga y 2 de Copa.
1: ¿Cuántas veces han bajado en primera los mismos equipos que subieron la temporada anterior?
19: Pues eso ha pasado 4 veces. En la temporada 42-43, Betis y Zaragoza. En la 53-54, Jaén y Osasuna. En la 66-67, Granada, Hércules y Deportivo. Y en la 96-97, Hércules, Logroñés y Extremadura.
1: Pues esto lleva mucho curro, no sé si lo habrás hecho. ¿Cuántas temporadas habría cambiado el campeón o los equipos que descienden si volviéramos a los 2 puntos por victoria?
19: Bueno, en el caso del campeón solamente hubiese cambiado una vez, que fue la temporada 2006-2007, que fue el Madrid de Capello el campeón, y hubiese sido el campeón el Barcelona. Y en descensos es que hay muchos casos. Por ejemplo, esta liga, si se hubiesen aplicado los criterios de 2 puntos por victoria, los descendidos hubiesen sido Oviedo, Sevilla y Osasuna.
1: O sea, a nosotros nos pegaba igual.
19: Entonces, sí, claro, os habéis quedado con muchos puntos.
1: ¿Cuántas rojas en la Liga, en la Premier, en el Calcio, en este año?
19: Sí, porque dice el oyente que se regalan muchas en la Liga Española y los datos evidentemente evidencian que es cierto. En la Liga Española se han producido 102 expulsiones, hemos pasado de las 100. En Italia, 63, falta una jornada. Y en Inglaterra, 43.
1: Jolín.
19: Pero claro, lo que digo yo siempre, los árbitros en España son españoles, viven con la opinión pública española. Y aquí la opinión pública de los futboleros en España quiere que los carteristas acaben en la cárcel. Y es lo que hacen los árbitros, meter a los carteristas en la cárcel.
1: Quería hacer la comparativa entre Florentino y Bernabéu, el desglose de partidos. Este no quiere títulos. Joder, qué partido. Victorias, empates, derrotas, goles a favor y en contra.
19: Sí, se lo voy a dar a él en especial, pero luego lo resumiré con el porcentaje de victorias. Pero bueno, primero, Santiago Bernabéu fueron 1.407. Y Florentino Pérez son 1.309, es decir, más o menos le quedan unos 100 para cazar a Santiago Bernabéu. Victorias de Santiago Bernabéu, 811, empates 272, derrotas 324. Y de Florentino Pérez, 866 victorias, 219 empates, 224 derrotas. Es decir, Santiago Bernabéu, el Madrid de Santiago Bernabéu ganaba el 58% de los partidos y el de Florentino Pérez el 66%.
1: O sea, más victorias, ¿vale? Y la última es Muriqi, jugador del Mallorca en la última jornada de liga, puede proclamarse máximo goleador, que no ha sido el caso, y descender. ¿Ha pasado esto alguna vez?
19: Sí, el único equipo que bajó a segunda, además siendo colista, fue el Sporting de Gijón en la temporada 75-76 con el Pichichi Kini. Pero ya te comenté ayer que los dos jugadores que han marcado más goles en una liga con un equipo descendido fueron Hasselbein con el Atlético de Madrid, que marcó 24 en la temporada 99-2000, y Muriqi, que ha marcado 23 y su Mallorca ha bajado.
1: ¿Pero Hasselbein no fue Pichichi?
19: No, el Pichichi de ese año fue Salva.
1: Ah, vale. Bueno, son las 5, vamos a hacer la ronda, pero antes, tienes el 11 de la Liga por tus estadísticas.
19: Sí.
1: ¿Qué formación? ¿Cuatro defensas?
19: Sí, 4-3-3.
1: Vale, ¿portero?
19: Portero, Joan García.
1: Joan García. Lateral derecho.
19: En la defensa, ¿quién te gusta más, Ratiu o Leyen?
1: Es que cada uno es para un sitio.
19: Sí, pero es que como está Eric García, lo podemos poner a Eric García de lateral derecho o central. Entonces podemos poner a Ratiu o Leyen. Me da igual, que me da lo mismo.
1: A mí también, elígelo tú. A mí es que me gusta mucho Ratiu, pero...
19: Vale, pues si ponemos a Ratiu, sería Ratiu, Cubarsí, Eric García, Carlos Romero.
1: Ratiu, Cubarsí, Eric, Carlos Romero.
19: Eso. Luego en el centro del campo, Milla, Pedri, Fornals.
1: Milla, Pedri. Ah, Fornals te sale, ¿eh?
19: Sí.
1: ¿Y arriba?
19: Lamine Yamal, Mbappé, Vinicius.
1: Lamine, Mbappé. Me sorprende Vinicius.
19: Sí, no, es que Vinicius, por puntos, es el jugador que más puntos ha conseguido en toda la liga. Porque entre los tres, Lamine Yamal, Mbappé y Vinicius, que son ofensivamente siempre los jugadores que más puntos consiguen, es el que ha jugado más partidos. Y en esta clasificación por puntos es muy importante jugar muchos partidos. Lamine Yamal iba primero con bastante ventaja sobre el Mbappé y Vinicius hasta que se lesionó, pero como ha dejado de jugar los últimos partidos, pues al final es Vinicius, que ha jugado casi todo, menos el de ayer, pues le ha superado.
1: Te salen 5 del Barça, 1 del Rayo, 1 del Español, 1 del Betis y 2 del Madrid. Muy bien. Gracias, Peter Martín.
19: Y muchos españoles, afortunadamente.
1: Luego te escuchamos por aquí. 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Son las 5, las 4 en Canarias. Ronda informativa en tiempo de juego.
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1: Fútbol, primera división, hoy se acaba la liga con el último partido, tercera posición en juego, Villarreal, Atlético Madrid a las 9 de la noche, a las 6 y media, penúltima jornada de segunda, aunque hay dos partidos que, porque no importan en la clasificación, se salen del horario. Están en el juego Albacete Real Sociedad B, Miguel Yeste.
20: Minuto 45, 4 en el alargue porque hubo parada para beber agüita. Los goles llevan la E. Jefté marcó el primero, Pepe el segundo, así que Albacete 2, Real Sociedad B 0.
1: Andorra, Ceuta, Iván.
21: 47, primera parte, nos iremos a los 48, de momento ese Andorra 0, Ceuta 1.
1: A partir de las 6 y media el ascenso directo del Depor, si gana sube, pero es que hay mucho en juego. Almería, Málaga, Las Palmas, Castellón, Burgos y Eibar, todos luchando por el playoff. Y luchando por la salvación, Leganés, Cádiz y los que están en descenso, Huesca, Mirandés, Cultural y Real Zaragoza. Todo 6:30, desde las 5:30 en ronda de novedades estamos en esos estadios. En Copa del Rey de Fútbol Sala estamos al descanso en Cáceres, Santi.
2: Sí, intermedio en el multiusos Ciudad de Cáceres con el resultado de empate a 2, Jimmy Cartagena 2, Jaén Paraíso Interior 2.
1: En baloncesto esta mañana el Bilbao Basket ganó al Girona, el Andorra ganó en Lleida y el UCAM Murcia ganó en Zaragoza. A las 6 de la tarde, en una hora, se completa la jornada de ACB con el Juventud San Pablo Burgos en Badalona. Fútbol internacional. Ha empezado ya la última jornada en... ¿Quién de los dos está para el fútbol internacional ahora mismo? Millán, vale. En Inglaterra ha empezado Millán.
22: Sí, ha comenzado el partido decisivo, que es el del Tottenham, por abajo, pero lo ha hecho toda la jornada, todos a la vez, todos en marcha. Mucho fútbol, de momento sin goles, todo 0-0.
1: Oye, Salah será titular en la despedida, ¿no?
22: Salah es titular, por supuesto, también Robertson. Ambos han recibido un mural muy bonito de la grada. Ponía Robertson 26, bueno, Robo 26 y Mo 11 en los diferentes fondos. Y muy emotivo, igual que en el partido del Manchester City con Guardiola y con Bernardo Silva, que también se va. En el caso de Guardiola, un pancartón que ponía 10 años con Pep, cambiador del juego, hacedor de historia.
1: Le dedican una tribuna con su nombre, ¿eh? Hoy creo que estaba el padre de Guardiola, que tiene ya 94 castañas, viendo el partido, lo habrán enfocado
22: sí,
1: en la tele.
22: Es cierto que por nombres no va a disfrutar mucho el hombre, porque no está ni Haaland, ni Rodri, ni Donnarumma, ni O'Reilly, pero bueno, está su hijo, que es lo importante para él.
1: Pues sí. Recuerdo, Tottenham-Everton, con un empate el Tottenham se salva. Si pierde el Tottenham, el West Ham, que recibe al Leeds, le quitaría esa posición y descendería el Tottenham. Pero bueno, ya veremos. ¿Por qué se choca la mano los del Everton? Ah, pensaba que había marcado un gol. No, menos mal. No, es que han despejado. Joder, pues vaya ganas de celebrar nada.
2: Un equipazo.
22: Hay que celebrar cualquier cosa en esta vida.
4: Bien, bien, han estado bien.
1: En Italia se cierra la liga a las 9 menos cuarto. Bueno, hay un partido que se ha jugado ya, pero es que son bacaladas los que se juegan ya. Con la posibilidad de que Milán y Roma, que van tercero y cuarto, sentencien su plaza de Champions y se queden fuera el Como y sobre todo la Juventus. ¿Qué señalas? ¿Qué señalas?
4: No, estaba hablando con Andrea. No te metas en conversaciones privadas, por favor.
1: No, es que si me señaláis una tele, pienso que, no. ¿Qué está pasando? ¿Qué?
4: No,
1: ¿qué?
4: Que estaban enfocando a un jugador y quería que lo viera.
1: ¿Por qué no
4: encima que
1: WhatsApp?
4: Le busco un futuro.
1: ¿Por qué no mandáis WhatsApp?
4: No ayudáis.
1: Fórmula 1, 10 de la noche, la carrera de Canadá. A las 7 menos cuarto, las 500 millas de Indianápolis. En marcha la etapa número 15 del Giro. Esa etapa ya no va a llegar al sprint a Milán.
2: No sé yo,
1: Y en Roland Garros ha ganado Davidovic. ¿Por qué no sabes tú?
2: Porque se les ha ido el caballo a lo mejor a los del pelotón, ahora te lo digo.
1: Bueno. En Valencia se ha confirmado la rotura del cruzado de Diego López. En Oviedo se ha confirmado la marcha de Almada. Campeón de la Copa del Rey de Juveniles, Copa de Campeones, el Real Madrid, tras vencer la final 4-1 al Barcelona. Hasta aquí la ronda.
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1: Número uno de música en Estados Unidos. Sigue Chus y Texas. Pues me habían dicho que sacaba tres discos, puede ser Drake.
2: Sí.
4: Tres a la vez. Sacado, sí. El otro día me los mandaron.
1: Tres. Pues ya, ese se pondrá líder en nada, pero de momento
5: yo creo que Paniagua te está engañando. Y como te gusta esta, la pone para hacerte la rosca.
1: Aguantamos ahí con el country, Pani.
0: Hombre, claro que sí.
5: Di la verdad,
0: buenas tardes.
5: Di la verdad.
0: No. Actualiza. En el Billboard está número uno. Cinco. Y incluso te diría que Eli Esconde tiene el número dos también, Be Here.
5: Vaya.
0: Pero es evidente que Drake, con la entrada de los tres discos, alguno de ellos dará en la diana y seguro que se pone número uno. Pero mientras tanto, disfrutemos de esta maravillosa balada country.
1: Al que le guste esta canción, le recomiendo una. Es que no me acuerdo ahora cómo se llama la cantante. Es también canción country de este estilo, que es de ahora. Se llama Boston. La canción se llama Boston. Y tiene un rollo muy parecido a este. Muy bonito. Muy buena cantante.
4: Súper bueno.
1: En cine, ¿qué están viendo? ¿Ya el cine Mandalorian
0: como,
1: o no?
0: Sí. Como se pronosticó aquí, Mandalorian ha entrado con muchísima fuerza en el fin de semana. 33 millones de dólares de recaudación solo en el viernes y sábado. Perdón, en el viernes solo. El sábado todavía no está computado. O sea que se ha puesto ya de facto número uno en cine.
1: Vamos a llamar ahora a Dani Senabre, que está viendo The Mandalorian. Lo está viendo. Y le vamos a llamar al cine.
0: Ah, qué bien.
1: Solo para fastidiarle.
5: Pero bueno,
1: un poquillo.
5: Qué fastidio, claro.
1: No, ha dicho que no le importa. Sale vale. Un segundito y ya está, que no le importa. Es que es su cumpleaños. Que
5: ¿Me llamáis a mí en medio de Titanic? Y os mato.
4: Imagínate cómo la toca.
0: Y te hundes.
1: Termina la etapa del Giro. Quique Iglesias, ¿quién ha ganado?
3: Ha ganado, nombre impronunciable, pero vamos a quedarnos con el apellido. Fredrik de Vernes Lavik. Es un noruego del equipo 1X. Ha llegado a la fuga. Un noruego y cuatro y tres italianos. Y al final no les han dado caza en las calles de Milán. Así que ha ganado este noruego de 29 años. 29 años tiene Fredrik de Vernes Lavik, que ha ganado, evidentemente. Sigue de líder. Vinegar, mañana descanso.
1: De aquí, cacho, sigue está apuntando. De Vernes Lavik, la etapa. Vinegar sigue de líder. ¿Qué noticia te has encontrado por ahí esta semana, Pani?
0: Bueno, antes de nada, os pido que recéis a los dioses del fútbol para que no baje mi West Ham, hombre.
1: Lo el tiene West Ham, difícil. Ay, lo siento, yo es que voy con el Tottenham.
0: Ya, bueno, pues nada, vale. A ver.
1: Bajáis y tomáis impulso, ya está, no pasa nada.
0: Eso. Bueno, pues mira, la noticia que tengo es de una... Al principio ya sabes que el guión va por algo muy normal, que es un matrimonio de pensionistas, de jubilados, que decide hacer un viaje bonito, una vez que los dos se retiran de su trabajo de funcionarios, viven en Florida. Y también es un anuncio potencial para las agencias de viajes, porque el hombre lo que hace es buscar un viaje maravilloso, pero lo gestiona todo él, es decir, él reserva los billetes, los hoteles y demás. La idea es ir a Tahití, que es precioso, para el que le guste. Yo estuve y la verdad es que me decepcionó, pero bueno, Tahití. Y entonces él hace todos los preparativos y demás, y cuando llegan al aeropuerto, un ángel de la guarda en forma de auxiliar de vuelo de tierra le dice: ¿seguro que va usted a Haití? Y es que el hombre, en su confusión y siguiendo una norma muy característica de los estadounidenses, que es que no entienden nada de geografía, en vez de sacar los billetes para Tahití, lo hizo para Haití.
1: O sea, se fue al Caribe en vez de a la Polinesia. ¿Y qué has dicho? ¿Que el Tahití no te moló? O sea, la Polinesia francesa no... Yo con la tengo mitificada, sabiendo que no voy a ir nunca, ¿eh? Porque me voy a 6.000 saltos de avión y digo, pues, llegar a un sitio de 27.000 horas de vuelo...
4: Que luego esté nublado.
5: Es mi sueño.
1: No, allí no, nublado no creo.
4: No. Eso no, decía. Del Caribe cuando yo fui.
1: No, la Polinesia francesa.
0: La Polinesia. Y además el hombre se confundió porque Haití también es francófona. Con lo cual el hombre...
1: ¿Pero que no te moló nada cuando subiste o qué?
0: Sí, hombre. A ver, bonito es, pero claro, te lo ponen todo como que es el paraíso, la maravilla y tal. Y bueno, pues está bien, hombre. Tienes los bungalows ahí en el mar y tal, pero no me... O sea, cuando te ponen unas expectativas tan altas, pues vas esperando ahí una maravilla y la verdad es que está bien, pero que me perdone la gente.
4: ¿Mejor o peor que Menorca, Pani?
0: Mucho peor que Menorca.
4: Vale, ya está. Ya está.
1: Es que lo tengo mitificadísimo. Las playas, los paisajes, el color de las aguas. Pero
0: no, y además, el día que suba el nivel del mar, adiós Tahití, porque ahí estás literalmente a nivel del mar o por debajo incluso.
1: Si me tengo muy preocupado a mí, Vanuatu. Manuela, tú como me parece que tiene 5 metros de altitud o algo así. Entonces, esto, un día una horita, hace plum plum y adiós a los vanuatenses. Gracias, Pani, un abrazo.
0: Un abrazo muy grande.
1: ¿Qué haces? Sí, ¿qué haces por aquí?
6: Dudar, eso es lo que hago. Porque, sabéis, no sé si os lo he comentado, pero sabéis que me voy a Leipzig.
1: Sí,
5: a la final de la conferencia. Sí. Un par de veces.
6: Y hasta última hora estoy dudando.
5: ¿De qué?
6: Pues a ver cómo voy. ¿Me voy en avión?
2: No, Titi.
5: No.
6: ¿Me voy quizá en tren?
2: No, Titi.
5: No te lo recomiendo para nada.
6: Me voy en un...
2: ¡Un Nissan Titi!
6: Eso voy a hacer. En el Nissan Qashqai con nuevo e-Power, el híbrido reinventado. Por 160 euros al mes lo puedes tener y tiene 205 caballos de potencia y tiene una autonomía de 1.200 kilómetros. 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
1: ¡Hala! Mira, si no vas a Leipzig, comunicado oficial, el Rayo Vallecano pone pantallas gigantes en el Estadio de Vallecas para la histórica final de la Conference.
6: Ahí pues me quedo.
1: Entradas a 5 pavos.
6: Pues si alguien está interesado en la mía de Leipzig...
1: Se la revende.
5: ¡Qué pereza ahora, ¡Qué pereza ahora!
1: Que decíais que no sacábamos a Dani Senabre del cine. Claro que lo sacamos. Hola, Dani.
8: ¿Qué tal? Muy buenas, Paco. ¿Cómo estáis?
1: ¡Felicidades!
8: ¡Hombre, gracias!
6: ¡Bien, Dani!
8: ¡Qué bonito! No me esperaba esto.
1: ¡Qué profesional que en su cumpleaños se sale del cine para
8: venir! ¡Hombre, por favor! Lo más importante es tiempo de juego.
1: Facturar.
8: Y después lo demás.
1: Escucha.
8: No, facturo igual, pero...
1: ¿Te ha salido en mitad de la peli? ¿Está terminando, empezando a medias?
8: No, está justo en la mitad. La peli empezaba a las 4, acaba a las 6. O sea que estamos justo en el Ecuador de Mandalorian ahora mismo.
1: ¿Y qué tal por ahora?
8: Pues de momento te tengo que decir, Paco, que contra todo pronóstico, bastante bien, ¿eh?
1: ¡Anda!
8: Sí, a ver, no es una locura, no me vuelve loco, pero claro, iba con toda la información negativa de todo el mundo y de momento te puedo decir que el primer cuarto de hora es espectacular, la secuencia de apertura de la película justo antes de las letras está muy bien. Y luego, bueno, ahí tiene algunas cosas infantiles, hacen aquello que hemos comentado muchas veces, que se hace ahora, de repetir el argumento 14 veces
1: para
8: en cada
1: que
8: escena.
1: No lo pierdas, sí, por si estás pensando en el móvil.
8: Claro, en el cine hay muchísimos niños, muchos peluches de Baby Yoda. Los anuncios de antes de la película, pues en vez de ser como en una peli normal de seguros o de un coche o tal, pues son todos de juguetes y de parque de atracciones. Están muy enfocados los niños, pero te digo que de momento la primera hora de película aguanta bastante bien.
1: Pues mira, gracias, o sea, a ti, voy a ir a verla porque tenía cero expectativas.
8: Bastante mejor que el episodio 8 y el episodio 9, seguro, eso seguro. No verás a nadie ordeñando vacas ni nada de todo.
1: Que te dejo que sigas viéndola,
8: tranquilo.
1: Pero dime, ¿qué nave te ha regalado tu mujer tu cumple?
8: Los cuencos de palomitas de esta película tienen como varios formatos. Hay uno que es el casco de Mandalorian y tal, y hay uno que era el más bestia de todos, que es un AT-AT, que es esta nave gigante del Imperio y que dentro está lleno de palomitas, y eso es lo que tengo ahora mismo.
1: Las naves del planeta helado eran, ¿no?
8: Correcto, de Hoth, sí, que es donde está, que es donde aparece, bueno, o muy parecido a eso, es donde está la secuencia de apertura.
1: Pero escucha, pasa en la nieve. Ese es el cuenco de palomitas que te sirven en el cine, si lo quieres pagar, claro.
8: Si lo quieres pagar, sí, hay tres. Hay uno que es pequeño, que es Baby Yoda, hay uno que es mediano, que es el casco del Mandalorian, y este que es el gigante, que es el AT-AT. Que está el Mandalorian colgado y que yo lo recomiendo porque es espectacular, ¿no? Si te gustan esas cosas.
2: Juguetitos,
6: ¿Qué es un Mandalorian de esos?
1: ¿Cómo mola? Sí. 80 pavos, ¿te ha costado?
8: 80 pavos el grande, sí. Me lo han regalado, pero es el precio.
1: Qué grande.
8: Pantalla IMAX, si podéis, pantalla IMAX para ver la película.
1: Genial. Que te lo pases genial. Gracias, Dani.
8: Igualmente, perdona, muchas gracias a todos.
1: Por hacerte salir. Hasta luego.
8: Adiós, un abrazo.
6: Ánimo
8: a todos.
6: Con todo.
8: Gracias.
1: No se puede ser tan paleto de pola de Elena de meterte con Star Wars.
2: No me he metido, pregunto qué es un Mandalorian.
1: No, haciendo un gesto de que se ahorca.
2: No.
1: Es un paleto de Pola de Lena. Que ya te gustaría que un Mandalorian viviera en Pola de Lena.
2: ¿Qué es?
6: Que es un Mandalorian, en serio.
1: Pues cuando veáis la serie, os
6: como una naranja pequeña.
1: Y si
6: una naranja pequeña. Una naranja
1: hay un
6: pequeña.
1: Sitio también al que podéis ir. A Parla.
6: Ah, Parla.
2: Parla ya la conozco.
6: Pasé ayer.
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1: La Junta Electoral del Real Madrid, es noticia de última hora, publicada ya oficialmente por el Real Madrid, aprueba la candidatura de Enrique Riquelme. Así que A ver. No. Pensaba que venían los nombres de la candidatura. No. Bueno, que la Junta Electoral ya da por bueno que se han presentado tanto Florentino Pérez como Enrique Riquelme. Aunque hoy, por ejemplo, el Marca le pide a la Junta Electoral que explique por qué Florentino Pérez no tiene que pagar el aval. Porque el aval, si estás ejerciendo de presidente de Junta Directiva y has tenido buenos resultados económicos, en teoría, si has ganado un 15%, has generado un 15% de superávit, ya no tienes que presentar el aval. Pero, en teoría, en los últimos 24 años, ponen los compañeros de Marca, ya no lo sé, el Madrid habría ganado en sí 65 millones, que no cubre los 180. Bueno, yo qué sé, son líos de números que de verdad no tengo ni idea.
7: Mirando el comunicado del Real Madrid, que no dice nada destacable, más allá de que lo aceptan todo. Y mira, si puedes saber el nombre de un vocal que iba a la Junta Directiva, José Olivé Pina, porque han detectado un error, que se ha presentado con un número de socios no actualizado. Es el único error que han detectado en la candidatura, el resto está todo bien, en tiempo y forma.
1: A ver, ahora ya voy a buscar quién es José Olivé Pina. música de Elvis para la noticia científica de la semana, porque llega Miguel Pita. Era maravilla. Olivier Pina es del equipo de Cox, del equipo directivo de Cox.

0: Pues muchas gracias, Miguel Pita. No vas a mejorar esto, así que hasta luego. La semana que viene nos cuentas una.
1: Te lo tomo en serio, al final.
2: Está llorando.
1: Está faltando todo el rato.
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0: Que no lo iba a mejorar. ¿Cómo vas a mejorar?
4: Estoy absolutamente en desacuerdo con lo que acabas de hacer con el pobre hombre.
0: Pita. Sí, que, que no lo vas a mejorar. Sí.
4: Pita, por favor. No,
5: pero quiero decir algo de esa canción.
0: Sí, que con esa empezó todo. Lo dijiste, es que te la pusimos una vez y dijiste que ahí empezaste tu relación con tu mujer.
5: En serio, eso se me había olvidado, pero que...
4: ¡Cállate, hombre, cállate!
6: Arréglalo,
5: macho. Creo que es mi favorita y no sabría decir cuál es la segunda favorita.
0: Pues
5: ¿sabes
0: está.
5: Que cuando le preguntan a los científicos en general cuál es el mejor científico de la historia, se discute mucho cuál es el segundo mejor científico de la historia, porque hay muchos de todas las disciplinas, da igual Darwin, etcétera, etcétera, pero el primero todo el mundo dice que Newton. Pues esta es como Newton, para mí es perfecta.
0: Pues ya está. Es que no, salvo que tengas que hayan descubierto algo contra la imbecilidad, que me vendría muy bien, no, ni te preocupes.
5: No, yo creo que así como es el final de la temporada, podemos cerrar todos los años la noticia científica con The Wonder of You. Yo estoy muy a favor.
0: No, que la semana que viene curras. No te
5: sí, saques. Sí, pero bueno, da igual. Tampoco hace falta hacerlo con precisión, pero así hacia el final ya, para darnos un descanso.
0: Pues la semana que viene te lo pongo otra vez, ¿eh? Hasta luego, Pita.
5: Me parece bien. Venga.
0: Un abrazo.
5: Un abrazo a todos.
0: Viene Alfredo Relaño, que acaba de presentar un libraco. ¿Sí? 366 ¡Hola! Futbolistas. Es un libraco de 800 y pico páginas, ¿eh? 366 futbolistas. A ver si sale alguno de los que hay en este sobre. Vamos a abrir un sobre del Mundial.
4: Mira, está esa canción de Elvis y luego está esta. Ya están aquí de nuevo
7: los cromos del Mundial.
4: Ya están aquí de nuevo
7: los cromos de Panini.
4: La mayor colección de la historia. Si es que esto se vende solo, de verdad. El mayor Mundial de la historia, pues la mayor colección de la historia. Más de 900 cromos, están todas las selecciones, están los cracks, están los que no conoce nadie... 48 selecciones clasificadas, un montón de sorpresas, un álbum increíble, para que cuando tú abras tus sobres los vayas pegando ahí.
2: ¡Cómo mola!
4: ¡Adelante!
2: Mira que no mola.
0: ¡Qué pena! El primero es fácil de pronunciar. Daniel Svensson, de Suecia. Encima es rubio y va de amarillo.
1: Pelazo.
2: El Dortmund.
0: Lewis Miller.
2: ¡Ah, mira!
0: Del Blackburn Rovers.
1: No, del Hull City es, ¿no?
0: Aquí pone el Blackburn Rovers. Y es de Sudáfrica, ¿puede ser? Ah, no, de Australia. De Australia. No. Digo, oye, el Hull City subió ayer, ¿sabéis con un gol de quién? De el que estaba en Las Palmas,
2: McBurney.
0: Subió a primera división. McBurney. Me he leído la alineación del Hull City y no tiene nada.
1: Claro, es que tiene un Miller que juega con Canadá, pensaba que era ese el que te había salido.
0: No. Nico Milan. Sigur. Este es de Canadá. O Sigur. Juega en el Hajduk Split. Seco Fofana.
2: Fofana.
0: Oh. De Côte d'Ivoire, Costa de Marfil. Jamiro, ¿será? Jamiro Monteiro.
8: Hombre, Monti, le llamamos.
0: Este es de Cabo Verde.
2: Monti,
0: ¿no?
2: Monti.
0: ¿O de dónde es este? Juega en Holanda. Bueno, pues es de un país que va a estar en el Mundial.
1: Seguro que se ha creado problemas con lo de los pasaportes.
0: Este me gusta. Jakob Schaffelburg. De Canadá. Y Mañán, el portero francés.
4: Bueno, no ha sido muy difícil. No ha sido muy difícil.
0: Se esperaba peores, la verdad.
4: Bueno, te puedes encontrar cosas que no imaginabas en los sobres de cromos de Panini. Futbolistas impronunciables, pero los cromos son chulísimos. Sí. Y si tú lo pegas en el álbum, vas a tener la colección más especial de la historia de los mundiales, la de Panini, los cromos de Panini,
7: los cromos del Mundial.
0: Chimpón. Alfredo Relaño, muy buenas.
9: Hola, buenas.
0: Presentaste esta semana con Iñaki Gabelondo y Jorge Valdano este libraco. ¿Cuánto tiempo te lleva hacer un libro de 800 páginas?
9: Pues un año y pico.
0: ¡Hola!
9: Son tantos jugadores como días tiene el año bisiesto, por así decir. O sea que bastante, un año y medio, digamos.
0: ¿Cuánto has tirado de memoria y cuánto de trabajo?
9: Bueno, de memoria la música, por así decir. Es decir, los que a mí me han sonado mucho, no está escrito eso de memoria prácticamente nada, ¿eh? Los que a mí me han sonado y a través del tiempo me han llegado. Y luego yo tengo desde siempre, bueno, de Cubana para acá les he visto a todos, por así decir, que es una... más o menos la mitad del libro o algo más de la mitad del libro, que sé. Y antes, pues siempre he guardado muchos libros, he comprado libros en Londres cuando he ido en Tottenham, ahí había una librería que se llamaba Sport Pages. En Argentina, en la calle Corrientes, que había librerías de noche abiertas al aire libre con libros de viejo. He guardado mucho siempre y ahí he mirado los de tiempo atrás. Y luego, bueno, pues es trabajoso documentarse para dar los datos fieles, pues, de los partidos que han jugado y tal, ¿no? Y los goles que han metido y qué ha sido de ellos después. En todos los casos está qué ha sido de ellos después de jugar al fútbol. Son los 366, digamos, mejores, se titula que han hecho historia. La mayor parte de ellos es porque han sido buenísimos. Hay algunos casos de porque han trascendido por alguna otra razón, ¿no?
0: Está hecho en un orden cronológico, es decir, empieza en el siglo XIX, sí, con el creador Charles Alcock de la Copa Inglesa, de la FA Cup. Claro, es que empiezas ahí y terminas en Cristiano, Messi, etcétera, etcétera.
9: Sí, el más joven es Lamine, digamos. De la última época, en activo tenía yo problemas para elegir porque no han hecho historia todavía los que están. Entonces digo, de 30 años para arriba sí, ya sabemos los que han dejado huella. De menos de eso, pues solo he metido a Mbappé, que entiendo que Haaland, por esa condición de jugador nuevo, de cyborg que tiene, y Lamine, porque creo que sus récords de precocidad ya van a quedar con toda seguridad, pase lo que pase en adelante. Pero claro, el último tramo, los que están en activo todavía, me era muy difícil, ¿no?
0: Para el amante del fútbol esto es la repera, porque es que te vas a enterar de personajes trascendentes en la historia del fútbol. Sin embargo, en portada has elegido los has elegido tú, los seis que te parecen
9: los
0: mejores de siempre.
9: Claro, hay seis jugadores que tienen van en un capítulo especial 20 y en otro 6. Seis que son los que entiendo y creo que es de criterio común, que son los seis mejores de la historia, y otros 20 que son semidioses también, que no llegan a lo de estos, pero están por encima de los demás, te los puedes figurar. Yo creo que los seis que ves en la portada, tienes la portada, ¿no?
0: Sí, sí, Pelé, Di Stéfano, Maradona, Messi, Cruyff y Ronaldo.
9: Yo creo que Ronaldo, todo el mundo Cristiano. Está de acuerdo en eso. Sí, yo creo que todo el mundo está de acuerdo en eso, aunque yo tuve dudas, fíjate, con Cruyff y con Cristiano, por razones opuestas. Cruyff me parece que fue un exquisito, que fue la perfección, pero duró poco. Cruyff ganduleó, dicho con cariño, a los 27 más o menos. Desde su segundo año en el Barça ya dejó de ser lo mismo. Que es la edad a la que Di Stéfano llegó al Madrid. O sea, fíjate lo que podía haber hecho por delante. Y Cristiano, por lo contrario. Cristiano no tiene la perfección técnica de los demás, pero es un alarde de continuidad. Ahí sigue. Estuvo 9 años en el Madrid, 50 goles por año. Está acercándose a los 1000 goles. Todos filmados, dice él, como poniendo un poco en solfa los de Pelé, que siempre hay dudas con la contabilidad de Pelé. Pero bueno, también pensé que ellos dos están por encima de los otros 20, que son los que te puedes figurar, los Beckenbauer, Bobby Charlton, Puskas, Garrincha, Platini, Ronaldo, Zidane, Ronaldo Gordito, Zidane y todos esos, ¿no? Y por eso están ahí.
0: Bueno, para mí es que primero Pelé, segundo Maradona y después todos los demás. A mí es que Cristiano y Messi, estoy hasta el gorro de ellos. Les llevo soportando 20 años, sí. Y no, es que no puedo ya con ellos. Es una pesadez, que si 1000 goles en Arabia, que si ganando la MLS. Pero es que pesados ya, hombre. Y sin embargo no han metido en el libro ni a Tardelli, Stilicke ni a Neskens. Todos salen citados, pero no es una es vergüenza. No han metido ningún taruguito del medio campo, joder.
9: No hay tarugos del medio campo también.
0: Sí, ha metido a Vox.
9: Claro, cada uno se fija en la fijación que tienes de los 15, 16, 18, 20.
0: Exacto. Años, sí, sí. A los 14, 15 años fijas ahí lo que te gusta.
9: Sí. Te voy a decir cosas peores, que lo hizo a ver Valdano. No he metido a Valdano y me va a presentar el libro. Ya es campeón del mundo y metió un gol en la final. Le decía a un amigo común, también tiene cojones. Que tiene un amigo, como sabes, de muchos años, que tiene un amigo campeón del mundo, que mete con una final, no le mete y le invita y le pide que venga a presentarle el libro. Tampoco metió a Velázquez, que es, digamos, el
0: ídolo,
9: jugador,
0: sí,
9: que
0: sí.
9: Me sacaba a mí, mi ídolo que me sacaba a mí, porque es que son pocos, parece que tal, pero son pocos. Y lo he querido hacer con rigor y no he metido a Mitchell, pero aquí tal vez estaba otro año, no está Mitchell. Mitchell estuvo en mi boda. Pero he procurado hacerlo en mi leal sentir y entender, ¿no? Y, hombre, hay abundancia de goleadores, hay abundancia de jugadores exquisitos, de creadores de medio campo, abundancia de porteros, hay más de los puestos que son más de más compromiso, pero hay de todos los puestos muchos, ¿no? Y bueno, y lo mejor es no andar buscando quién, cómo has hecho tú lo primero.
6: No.
9: Sino, te lo digo broma. Leer en orden, porque ahí va también la evolución del fútbol. Ahí va, como has visto en el club, cómo aparece la copa, como tal, cómo va apareciendo el profesionalismo, los problemas que hay. Mira, hay una cosa que cuento ahí que se conoce poco. En Bélgica, hacia los años 20, cuando empezaron a hacerse profesionales, como no valía, porque la federación belga no permitía profesionalismo, en muchos países pasó hasta muy adelante, les ponían una cafetería. Para pagarles, ponían una cafetería, que eso daba derecho además a importar café desde el Congo. Y la federación descalificaba, no llevaba a la selección, a los que tenían una cafetería. Porque era el síntoma de que estabas cobrando por jugar al fútbol, ¿no? Esos son detalles que va produciendo la historia del fútbol, igual que los movimientos de fronteras, jugadores a los que les coge por en medio una guerra mundial y empiezan en un país y acaban jugando en otro, porque corren las fronteras. Puede haber una zona. Eso le pasó a Vinimovsky, que te sonará porque metió 4 goles. Cuando metió otro año 5 goles en Querétaro, apareció que un tal Vinimovsky polaco había metido. Pues ese nació en Silesia, una zona minera lindante entre Alemania y Polonia, que ha cambiado de tal y cambió de país, cambió de apellido, cambió de tal. Tiene líos que. Hay historias muy, muy interesantes que leído el libro por su orden, se va uno encontrando por qué camino se ha ido tirando el fútbol. No,
0: mola mucho. Además, es que hay gente que sé que son muy importantes en el fútbol de su país. Ratín en Inglaterra, Blanche Flower Ratín en Argentina, Blanche Flower en Inglaterra, René Petit en Francia. O sea, es que hay muchos que ahora me voy a enterar por qué. Porque claro, si sabes, Stanley Matthews, sí, hombre, es que jugó hasta los 50 y no sé qué. Pero es que hay otros que no sabes por qué ha sido tan, tan celebrado ese tío en ese fútbol. Así que pedido David Jiménez el libro, pero igual... Igual no te lo dejo, ¿eh?
10: Bueno, yo me lo compro, no te preocupes, no, Paco.
9: Vale, hazte el favor, sí.
0: Editas pasa.
9: Compra 2 y regalas 1, ¿eh?
0: Editas pasa. 366
9: Y vienes a verme y te lo firmo en el retiro.
10: Trato hecho.
0: Alfredo Relaya, autor. Gracias, Alfredo, un abrazo.
9: Muy bien, muchas gracias.
0: Tenemos gol antes de la ronda de novedades. Gol en Albacete.
11: Gol de la Real Sociedad B. El filial acaba de marcar por mediación de su máximo goleador de la temporada, Gorka Carrera. El 15º tanto, centro de Lebarbía desde la parte izquierda y de cabeza, ha batido a Mariño. Minuto 52 de partido en el Carlos Belmonte. Albacete 2, Real Sociedad B 1.
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0: Son las 5:30, 4:30 en Canarias. Queda una hora para que empiece la penúltima jornada en Segunda División. Viene la ronda de novedades.
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10: De novedades por los 9 estadios donde hay fútbol de Segunda División a partir de las 6:30 de la tarde. Hoy puede haber un ascenso, puede haber varias clasificaciones para la promoción, puede haber varios descensos y puede que no haya nada. Ronda de novedades que nos va a llevar a Valladolid, a Gijón, a Málaga, a Las Palmas, a Huesca, a León, a Eibar, a Cádiz y a Miranda de Ebro. Puede ser el día que llevaba 8 años esperando el deportivismo. ¿Será testigo el Real Valladolid de otro ascenso en su morro? Pues lo veremos. El Deport tiene que o ganar hoy o ganar la semana que viene, pero no deis es para la semana o que poidas facerose, Germán Navarro, la Germán.
13: ¡Hola, hola, Eriki! Estamos a una hora escasa del primer asalto al ascenso. ¡Hola! Por parte del Deport, con invasión blanqueazul en Zorrilla. Con un 11 muy titular por parte de Escribá, sin bajas salvo Mella en el Depor, todo vendido, ambientazo en Zorrilla, va a pitar el valenciano Ice Rey, tenemos 30 grados, será o no será el día del ascenso, luego lo contamos.
10: De Valladolid cogemos el coche mismamente, nos vamos por la autopista 66 hasta Gijón, pagamos un peaje anacrónico de 16 pavos que eso hay que quitarlo, pero ya, y nos plantamos en
0: cuando Gijón. Estás bien, estás bien.
4: Una ronda reivindicativa.
0: Muy bien.
10: En la capital de la Costa Verde, en el estadio El Molinón Enrique Castroquini, donde juega la Almería esperando el fallo del Deportivo de La Coruña frente a un Real Sporting que no se juega nada. Novedad del Real Sporting Almería. Pablo Acebo, hola Pablo, muy buena.
6: Hola Heriberto Frade, buenas tardes a todos los oyentes del tiempo de juego de la cadena COPE. Lo dices bien, el Almería sabe que tiene que mejorar lo que haga el Depor en Pucela para seguir optando al ascenso directo. El Sporting sin nada en juego, pero con un hecho curioso: Borja Jiménez, que va a dejar el banquillo a final de temporada, va a estar en el césped, y el próximo entrenador, el argentino Nicolás Larcamón, en el palco. Morci entra por Baptistão en Almería, el Sporting con Dubasín en el banco. Día espectacular en Gijón. Arcediano Monestillo lo arbitra, con Iglesias Villanueva en el VAR.
10: Y desde Asturias vamos a coger un avión, porque si los hay, por cierto, entre Asturias para plantarnos en Málaga, donde juegan el Málaga y el Racing de Santander. El Málaga por asegurar el playoff y el Racing de Santander que quiere ser campeón de la segunda división. Málaga Racing, cuenta las novedades Emilio Guerrero, muy buenas.
14: Eri, ¿qué tal? Familia del tiempo de juego, saludos y muy buenas tardes. Vaya tarde que tenemos por delante para un Málaga que recibe ya al recién ascendido Racing de Santander con la intención de lograr su cuarta victoria consecutiva y de paso tener un doble objetivo: asegurarse en primer lugar un puesto en el playoff de ascenso a primera división, y de otra parte intentar meter algo de presión al Deportivo y al Almería por el ascenso directo. Funes recupera para esta cita a dos piezas importantes, a Murillo y a Doctor. El Racing, el segundo mejor visitante de la categoría, va a buscar ser campeón de segunda por tercera vez en su historia. José Alberto López no podrá contar ni con Facu González, ni Gustavo Puerta, ni Gulias Billy. Ha habido un recibimiento espectacular, casi 7.000 personas en los aledaños de la Rosaleda esperando el autobús del Málaga, todo vendido desde hace ya dos semanas. 25 grados en la capital de la Costa del Sol. Esto lo va a pitar

0: no ser hoy ya matemáticamente equipo de primera ref. Las Palmas repite el once que ganó en Almería. Entra Kenan Codro en el Zaragoza, dos puntas para intentar ganar y esperar que no lo haga el Cádiz. Esto lo pita Orellana Cid con Del Cerro Grande en el VAR.
1: Y ahora nos vamos. ¿Os acordáis cuando Huesca era la sartén de España? ¿Eh? Un calor allí. Sí. Huesca-Castellón. El Huesca se juega la vida. El Castellón culminar la temporada al menos con el playoff. Huesca-Castellón, que cuenta desde el Alcoraz Pablo Barrantes. ¡Hola, Pablo!
2: ¡Hola, Eri! Cielo e infierno en el Alcoraz, que va a rozar el lleno. El Huesca sale con todo para ganar y agobiar a los cadistas. El Castellón, con la baja de Melo, tras tres tropiezos, solo le vale ganar para no perder el tren del playoff. Esto sigue siendo la sartén. 31 grados en Huesca, 200 seguidores albinegros en las gradas. Arbitrará Rafa Sánchez, Jorge Figueroa estará en el VAR.
1: Y de Huesca nos vamos a León para un derbi castellano y leonés. No confundir.
3: Leonés y castellano.
1: Leonés y castellano. Es el Cultural Burgos, la cultural y deportiva leonesa, por salvar la categoría, por llegar viva la última jornada. Y el Burgos, por dejar de hacer la goma y meterse en el playoff. Cultural Burgos con Borja García. ¡Muy buenas!
4: ¿Qué tal, Eri? ¿Qué tal? Tiempo de juego. La victoria ante Eibar le dio algo de esperanza. La Cultural necesita ganar. El Burgos también lo necesita. Pero ninguno de los dos depende de sí mismo. Uno mira al Cádiz, otro mira al Castellón. Cada uno por un objetivo. Y algo claro, el empate no vale de nada. Así que esperamos goles, esperamos fútbol. La Cultu con muchas bajas. Jomam, Calero, Rodri, Manu Justo y Tresaco no estarán. El Burgos sin el importante Curro Sánchez. Ambos con toda la carne en el asador. Juega Ribeiro en la Cultu. Juegan David González, Zapín y Ferniño en el Burgos. Todas las entradas vendidas. 30 grados de temperatura. No es la sartén, pero casi. El Reino de León.
1: Es todo a las 6:30 en Ipurúa. El Eibar, que empezó muy malito, está cerca de la zona de playoff y podría culminarlo en estas dos jornadas. Se la juega frente al Córdoba, que está en el centro de la tabla sin nada que hacer. Eibar Córdoba, Óscar y medio, muy buenas.
5: Hola, Eri, buenas tardes. Un saludo a toda la familia de Tiempo de Juego. El Eibar apura sus opciones de llegar a la última jornada del campeonato con posibilidades de colarse en puestos de playoff. Tras el tropiezo en León de la pasada semana, a los armeros hoy solo les vale la victoria ante un Córdoba plagado de bajas y que no se juega absolutamente nada. Tarde de transistores, tarde de terreno de juego en Ipurúa, donde el oído estará puesto, por ejemplo, en León, en Huesca, Málaga, ya está en Las Palmas. Tenemos 30 grados a la sombra, algún grado más en el terreno del juego sobre el que se disputará este Eibar Córdoba a partir de las 6:30 de la tarde.
1: Y de Eibar nos vamos a Cádiz, que se bebe el sol y se quiere beber una cervecita para celebrar de una vez que el Cádiz gana y a ver si se salva, que se está complicando mucho la vida. El Cádiz tiene la llave para muchos equipos y hoy se enfrenta al Leganés, que es otro de los que está fastidiado ahí abajo. Cádiz-Leganés, que va a contar en Tiempo de Juego novedades. Rubén López, muy buenas.
6: Hola, Eri. Tiempo de Juego. Paco González desde Carranza del Nuevo Mirandilla. Alerta amarilla por fuerte viento de Levante. Vaya. 26 grados, pero aquí la alerta amarilla quieren ser los aficionados del Cádiz de goles en amarillo, porque una victoria del Cádiz le deja prácticamente en segunda división. Matemático sería, si gana el Cádiz y el Huesca no lo hace, además, el triunfo amarillo manda a Primera Federación, al Zaragoza y a la Cultural. Al Leganés le vale un punto para quedarse en la categoría. El peor local ante peor visitante de la segunda vuelta, ¿qué puede pasar? 400 aficionados pepineros en Carranza, se va a llenar. Cádiz-Leganés, batalla agónica por la salvación en Tiempo de Juego.
1: Y del Ramón J.P. Morgan Mirandilla Stadium nos vamos para cerrar la ronda de novedades a Miranda. Anduba, el mirandés, se quiere agarrar al fútbol profesional, donde ha escrito páginas tan bonitas, y lo quiere hacer frente al Granada, que nada se juega. Mirandés-Granada, novedades. Félix Vargas, hola.
7: Hola, Eri. Hola, amigos de Tiempo de Juego, aquí en el Estadio Municipal de Anduba. Un partido también a vida o muerte. El Club Deportivo Mirandés tiene que ganar para tener opciones de salvación y llegar a la última jornada con todas las opciones intactas. Eso sí, tiene que tener la vista puesta en Huesca y en Cádiz, dos partidos donde también el Club Deportivo Mirandés va a jugar. Aquí en Miranda ahora mismo, 30 grados, sol, fiestas locales también. La verdad que llegará la gente un poquito tarde, pero se espera una muy buena entrada. Árbitro de encuentro, la colegiada Marta Aza. En el Club Deportivo Mirandés, la novedad de Javi Hernández, que vuelve tras

0: desciende a Primera Federación.
1: Ronda como antes y a veces sonido como los de antes. En la ronda ha habido un par de goles, la verdad que como no influye en gran cosa. En Albacete, si vamos el marcador del Albacete Real Sociedad, ¿eh?
2: Ha marcado Luis López para el Albacete Balompié el tercero, así que llegamos minuto 18 de la segunda parte en el Carlos Belmonte, Albacete 3, Real Sociedad B 1.
1: Y en el Andorra Ceuta, Iván Álvarez.
3: 21 segunda parte, marcó Basinga para el Ceuta, 66 de partido, Andorra 0, Ceuta 2.
1: Pues ya hemos empezado el viaje.
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1: No gana nadie, son unos inútiles en Inglaterra. Ni el Tottenham ni el West Ham, que se están jugando la vida, están ganando. Ni el Liverpool, que le puede quitar la cuarta plaza al Aston Villa, está ganando.
7: Se la puede quitar porque el que sí que está ganando es el City.
1: Ya, ya. Pero ni el Brighton, que... Bueno, pero no, pero sigue a 2 puntos. Aunque esté... si sigue empatando, no se la quita la cuarta plaza.
7: No, claro, claro. Necesita marcar, pero por eso. Que de la
1: todos
7: otra
1: los que pueden hacer algo, no lo hacen. El Brighton, que podía adelantar al ¿cómo se llama? Al Bournemouth por la sexta plaza, tampoco. ¡Anda, mira!
7: Sí, gol y por marca el Tottenham.
1: Vamos ya. Vamos,
7: se adelanta
1: vamos,
7: en el vamos. Marcador el equipo de Londres. Marca Paliña, se vuelven locos todos los jugadores del banquillo. Ahora mismo el Tottenham estaría muy salvado. Necesitaría que el Everton marcase 2 goles y que el West Ham ganase su partido para no estar la próxima temporada en Premier League. Marca Paliña, minuto 43, Tottenham 1, Everton 0.
1: Por lo demás, tú me interrumpes lo consideras importante. Palma el Chelsea, con lo cual, adiós a Europa. Xabi Alonso va a tener todos los miércoles libres, ¿no?
7: Correcto, y el Sunderland se estaría metiendo en Europa League con esa victoria.
1: Guardiola se está metiendo con victoria ante el Villa de Emery.
7: Con gol de Semenyo, 2-0.
1: Pero el Villa, si cae a quinta plaza, entonces van 6 a Champions. Lo que pasa es que como no está ganando el Liverpool que no puede, y el United va ganando, 0-1 al Brighton, y el Arsenal acaba de marcar un golillo.
7: Acaba de marcar Gabriel Jesús, sí, al Crystal Palace, vamos. Que ha metido 4 de los que se espera que sean titulares ante el Rayo Vallecano. Juega Henderson en la portería, juega Dani Muñoz, Camada y Sar.
1: ¿Solo esos son titulares el miércoles contra el Rayo?
8: ¿Cuarto no
7: en
8: está jugando?
7: En principio, esos 4 sí. Los demás no. Wharton no. Wharton hoy descansa.
8: Wharton, madre mía.
1: Wharton, Mateta.
7: Y todo el verano, porque era con Inglaterra.
8: Jean-Philippe Mateta.
1: Jeremy Pino, todos esos están en el banquillo.
9: Pino.
1: ¿Pino es titular en este equipo el miércoles?
7: Ha tenido etapas, en principio en Conference, sí.
1: ¿Está Santi Cañizares por ahí? Hola, Santi.
10: ¿Qué tal? Buenas tardes.
1: Como cada día te pedimos una cosa distinta, hoy te has ofrecido tú hacer una cosa distinta.
10: Sí. Sí, vamos a hablar de entrenadores. Vamos
1: top 5 de entrenadores. Primera división, Liga Española, finalizada, bueno, casi a punto de finalizar con el Villarreal Atlético Madrid esta noche.
10: Top sí, cinco. Para mí los entrenadores que más mérito han tenido en esta liga, antes de entrar en el top 5, no quiero olvidarme pues de Matarazzo, por ejemplo, que le dio la vuelta a la Real y ganó la...
1: ¿No, no le metes?
10: La Copa del Rey, no le meto. Mención especial también para Quique Flores y para Luis García Plaza, que han salvado a sus equipos. Había que estar ahí, a falta de 3 jornadas el Alavés y a falta de 5 el Sevilla. Acuérdate que un día hablamos con Víctor y con Oliva y están pensando que lleva 2 partidos Luis García Plaza y echarle a ver si venía
1: sí,
10: otro.
1: Sí,
10: bueno, yo creo que tienen entrenador los dos equipos, que pueden estar tranquilos. Que, si falta algo en el Alavés o en el Sevilla, no es el problema, es el entrenador. Tampoco me olvido de Marcelino. Marcelino.
1: Pues al final vas a salvar a todos.
10: No, pero es que estos tú dime, estos no tienen pega ninguna. Tú continuarías
1: todos
10: con
1: bien, todos.
10: Todos
1: bien,
10: claro,
1: todos bien.
10: Todos bien, de momento. Marcelino, no continúa en el Villarreal, pero Marcelino ha conseguido una cosa. Es verdad que, oye, le facilita una plaza más de Champions, pero dos años seguido a Champions, ha instalado ya al Villarreal en Champions. Marcelino se va con el hecho de haber instalado al Villarreal en Champions ya por un tiempo, salvo que haga las cosas muy mal, porque el Villarreal ahora mismo ya está entre los cinco mejores equipos de España para la próxima década, si no hace el idiota. Así de claro. O sea, vale. Creo que el salto de calidad que le ha dado Marcelino al Villarreal es muy importante. Y ahora vamos ya con los quintos.
1: El 5. Vamos abajo arriba.
10: Ezequo. Para Pellegrini y para Claudio Giraldes.
1: Joder, que ha metido a 60 los al final. Dos, o sea, has hablado de 15 entrenadores. Pero es
10: que
1: no vale.
10: Es que cuando lo hacen bien, hay que hablar bien de ellos. Sí. Porque cuando lo hacen mal.
1: Pellegrini.
8: Pero que se quede con uno de los dos. No vale el
10: nombre. Me quedo con Giraldes. Pero los dos han competido los jueves. Los dos han conseguido sus objetivos en el Betis y en el Celta, el ir a Champions y el ir a Europa League. Me quedo con Giraldes porque lo ha hecho mejor en Europa. No es culpa de los dos que ni Valencia, ni Sevilla, ni Atleti Bilbao, ni Real Sociedad compadezcan, o sea, en esta liga. O sea, es que no han aparecido ninguno de esos equipos, que los cuatro que he citado están para ser quintos, para pelear al Betis sin ningún problema en la posición. Oye, que no hayan aparecido ellos. No es problema.
1: Cuarto.
10: Cuatro. Íñigo Pérez. Si a nosotros nos cuentan que va a jugar el Rayo una final de competición europea. Ya sé que la Conference es una competición, pues oye, que es la que es. Pero una competición europea, una final, el Rayo, pues es historia como el Mané de Alavés, como el Alavés de Mané.
1: Sí,
10: ¿no?
1: Sí, sí. Uno no, piensa, yo lo esperaba más alto, pensaba que ibas a meter en el top 3.
10: Hombre, por eso, o sea, uno piensa en el Alavés y dice, Mané un día lo llevó a la final de la Europa League. No me jodas, ¿esto cómo fue? ¿Sabes, no? Tres, Hansi Flick. No solamente es que ha ganado la Liga, es que le ha dado la vuelta también al Barça completamente. El Barça
1: había tenido vas a meter a Bordalás.
10: Tuvo un gran entrenador el Barça, que fue Valverde, que lo tiró porque no ganaba en Europa, ¿no? Pero ganaba las ligas sin problemas. Luego puso a Setién, que contaban los toques, ¿te acuerdas? El primer día de Setién.
1: Sí, sí, sí.
10: El Barça ha hecho más pases que nunca, qué maravilla, tal. Pero nada de nada. Luego vino Koeman, que entonces había que cambiar todo el equipo porque eran cojos y mancos. Resulta que el Barça no tenía equipo y era un equipo de todos jugadores internacionales. Algo mejoró con Xavi, pero claro, todos esos, el culé que tenga un poco de memoria dice, sabemos cuándo hay entrenador y cuándo no hay. Ahora el Barça tiene entrenador y ahora el Barça mejora a los jugadores que tiene. El 2, Luis Castro.
1: Ah, mira. Es que ha hecho un milagro, la verdad.
10: Esto es un milagro absoluto. O sea, si tú te vas, no te vayas a marzo, no, a abril. En abril estaba último el Levante. Hay una jornada en abril que está último el Levante. Y que a partir de ahí, pues empieza a hacer, no sé lo que ha hecho, porque yo tengo que verlo eso, porque no me he enterado bien, porque eso no es normal. Yo creo que ha habido una trampa ahí de puntos o algo. Este tipo es muy bueno, tiene mucho prestigio en Portugal. Además, se rodea de un cuerpo técnico muy bueno, siempre de un personal muy bueno. Le voy a pedir un favor. Públicamente. Le voy a pedir que por favor no se traiga a Vítor Dimas, que es un entrenador de porteros buenísimo, que es de su cuerda, que ha estado siempre con él, porque está en Tondela con Lucas. Entonces, por favor, que lo deje ahí un añito más, que le enseñe a Lucas cositas, que es muy buen entrenador.
1: Ah, vale.
10: ¿Vale? Y, hombre, número pues, el número uno, ¿quién va a ser? El puto amo, don José Bordalás, o sea, vamos a ver si se quitan ya de una vez todos estos equipos, o sea, la mayoría de equipos de España, si se quitan ya los complejitos, de que no quiero firmar a Bordalás porque a ver qué dice la prensa, a ver qué dice mi afición. Bordalás, no hay ni un año que no cumpla objetivos. Alguna vez los tiene más difícil, alguna vez los tiene imposibles, como aquella vez que llegó en descenso al Getafe. Pero ya que clasifica al Getafe para jugar competición europea a este Getafe de hoy, que no hay una inversión por ningún lado, es un milagro. O sea, que se dejen de verdad los que dirigen los equipos, que se dejen de tonterías y que se dejen de mirar por ahí los mercados y que se quiten los complejos de verdad y firmen entrenadores de fútbol. Les he nombrado unos cuantos.
1: Yo estaba pensando en mi. Es que para mí el 1 sería Flick. Para el 2 estoy entre Íñigo, Giraldez.
10: ¿Pero te parece más difícil lo que ha hecho Flick que lo que ha hecho Luis Castro o Bordalás?
1: No sé. Yo igual me parece más bonito, pero claro, difícil,
10: claro.
1: Igual más difícil.
10: Claro, más bonito porque tiene, porque construye con mejores materiales.
1: La misión imposible es Luis Castro. Y la de Bordalás, aguantar toda la primera vuelta sin delanteros, también es otra misión imposible.
10: Y Íñigo Pérez llevar el Rayo una final.
1: Claro, a Íñigo yo le peteo el 2, pero bueno. Pues ya está. Bordalás es el entrenador del año para Cañizares. Y el año que viene, de nuevo lo elegirá el entrenador del año, está en el Getafe donde esté.
10: Por si Dios quiere, a ver, yo aquí no regalo elogios, ¿eh? Yo les quiero mucho a todos porque, ¿sabes qué pasa? Que a mí cuando es mejor es la gente más le quiero. O sea, no es por afinidad personal. Yo quiero a la gente porque hace bien su trabajo. Entonces, a Hansi Flick no hablo en mi vida con él, Luis Castro tampoco, con Bordalás. Una vez me llamó y me dijo, oye, muchas gracias, porque... No, gracias no, gracias es que tú lo haces bien y punto. O Marcelín una vez me llamó, oye, Santi, cuando estaba aquí en el Valencia, gracias, joder, porque, coño, tu apoyo... Digo, no, mi apoyo no es. Digo, si tú a mí me libras de no tener que rajar del Valencia todos los días, porque estáis haciendo un trabajo muy bueno tú y Mateo Alemán. Pero yo amigos no tengo.
1: Oye,
10: no quiero, además. Soy anuncio, como Luis Aragonés.
1: ¿Qué anuncio me ha mandado tuyo de una colonia?
8: Cañete. Sí,
1: es de broma, ¿no? La colonia no existe, son unos supermercados, pero no la colonia no existe, ¿no?
10: La colonia existe y te la vamos a mandar.
1: ¿En serio? ¿Cañete?
10: Para que vayas, perfumado.
1: ¿Cañete?
10: Pero es verdad, cañete. Sí, en francés.
8: Joder, cañete. Fatal,
1: macho.
10: En francés.
1: Cañete.
10: Vamos a hacer una colonia en Puerto Llano, tenemos la de la Francia.
8: Hombre, pues es más bonito el nombre.
10: Claro.
8: Manda.
10: Pero que la colonia te la van a mandar. Es verdad que no... Luego va a estar a la venta, que mucha gente ya que me la ha pedido.
1: Ah, vale, es marketing desde unos supermercados. Vale.
10: Desde muchos sitios del mundo, pero a ti en concreto te la vamos a mandar.
1: Un abrazo, Santi.
10: Venga, adiós.
1: Hasta luego. Mira, han elegido a Bordalás, así que Gema Santos tan feliz. 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
1: La madre del cordero hoy está en Valladolid. Ayer estaba en el Girona Elche. Hoy hay mucho en juego por abajo, por arriba y por el medio. Pero por arriba es el Depor en Pucela. Con Germán Dobarro están Pepe Torrente y Juan Carlos Amón y Liaño en los comentarios. Así que Germán, Pepe, Amón, ¿qué contamos a media hora del partido del ascenso?
24: Bueno, pues que empieza a tomar cuerpo el estadio José Zorrilla. Empieza a llegar la gente. Veo calentando ya los dos equipos. A nuestra izquierda el equipo pucelano, a la derecha el Depor. Hay un ambiente fantástico, 30 grados de temperatura y mucha tensión con el Depor Torrente.
25: Pues sí, hay tensión, aunque tiene esa doble posibilidad, ganar hoy o hacerlo en la última jornada frente a la Unión Deportiva Las Palmas. Habrá en torno a 4.000 aficionados del Depor en Zorrilla, dentro del estadio, unos 1.500, pero muchos han dicho, nos da igual, vamos sin entrada, porque queremos vivir el ambiente, queremos estar con el equipo desde el minuto uno.
24: Me decía Juan Carlos Amón, tienes razón, juegan bastantes titulares, el problema es que muchos de ellos no serían titulares en casi ningún equipo. ¡Animao que está Juan Carlos Amón! ¡Cuéntame cosas!
26: Pues desde la más absoluta irrelevancia, que es lo que va a protagonizar el Real Valladolid en la tarde de hoy, decir que ha sido una semana de ida y vuelta en cuanto a proyección de objetivos y de declaraciones entre las aficiones vallisoletana y coruñesa en redes sociales. Al final yo creo que la armonía es lo que va a terminar por reinar en el día de hoy. Ayer el centro de Valladolid estaba absolutamente lleno de aficionados con camisetas del Deportivo de La Coruña conviviendo sin ningún tipo de problemas antes de un partido que ha sido declarado de alto riesgo con las limitaciones a la hora de la venta de entradas y de la ubicación de la afición visitante, que eso significa. Sale a calentar el Depor, hace un ratito ya lo ha hecho el Real Valladolid, que Dios reparta suerte.
24: Que Dios reparta suerte, bueno, ha salido el Depor, lo que va a ser el once titular, calienta ya al completo el equipo teóricamente blanquiazul, que es el que se la juega, si hoy gana ese equipo 8 años después de primera división, si no lo consigue, tiene la recámara, la bala del partido ante la Unión Deportiva Las Palmas, dice el señor que reparte suerte. Tranquilidad, que el Pucela está para echarlo a los leones, pero vamos a ver qué pasa a lo largo de los 90 minutos.
1: Son las 6, las 5 Canarias, ronda informativa en Tiempo de Juego.
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1: Arrancamos la ronda con Fútbol Sala porque acaba de terminar la final de la Copa del Rey en Cáceres, Santi.
25: Con Jaén Paraíso Interior alzándose con el título de campeón, ha tumbado a Jimmy Cartagena por 3-5, remontó el 3-2 para terminar ganando por este resultado que le da la Copa del Rey, el año en el que ha ganado también la Copa de España. Después de 4 veces subcampeón, los jienenses se alzan con el 4º título de su historia, su primera Copa del Rey, cayó en la final Jimmy Cartagena.
1: Fútbol, primera división, hoy termina la Liga con la lucha por el tercer puesto, Villarreal-Atlético Madrid a las 9 de la noche. Segunda división, 2 partidos que no influyen en la clasificación, están en juego desde las 4 y cuarto, es decir, recta final del Albacete Real Sociedad de Miguel.
3: Llegamos al minuto 38 en el Carlos Belmonte. El marcador Albacete Balompié 3, Real Sociedad de 1.
1: Andorra Ceuta, Iván.
5: 41, segunda parte en Encam, Andorra 0, Ceuta 2.
1: A las 6 y media todo lo demás, el ascenso de, el posible ascenso del Depor, la pelea por el playoff y por la salvación. En baloncesto, esta mañana 3 partidos, el Bilbao Basket ganó al Girona y ganaron fuera el Andorra en Lleida y el UCAM en Zaragoza. Ha empezado en Badalona el Joventut San Pablo Burgos. Juan Arias.
6: Hola, buenas tardes. Sí, comenzó el partido en Badalona, Joventut sexto, ya clasificado para el playoff, el Burgos decimocuarto, sin problemas para la permanencia en la Liga ACB. Esto acaba de comenzar, primer minuto en juego, Joventut 0, Burgos 4.
1: En Inglaterra, última jornada. Marcadores al descanso. Están todos al descanso, ¿verdad?
7: Sí, todo al descanso. El Tottenham se estaría salvando. Le valía el empate y le está ganando 1-0 al Everton. Además, el que intenta salir de esas posiciones, el West Ham, no puede ante el Leeds. 0-0. Por la parte de arriba, el Manchester City le está ganando al Aston Villa. Eso provoca que el Liverpool, si gana, le adelante. En estos momentos está empatando. Y si eso ocurre, el Bournemouth, que está perdiendo, iría a la Champions. El Brighton, que es el que podía alcanzar al Bournemouth, está perdiendo 0-2 con el United, así que lo descartamos y se quedaría sin plaza europea el Chelsea la próxima temporada de Xabi Alonso, que está palmando ante el Sunderland. En Sunderland se metería en Europa League.
1: Recuerdo que se ha llevado la Copa del Rey de Fútbol Sala el Jaén, que ha ganado de Bernes-Lavic o algo así al sprint, bueno, al sprint de tres escapados. La decimoquinta etapa del Giro de Italia con Miguel Arque sigue como líder y que tenemos Fórmula 1 y 500 millas de Indianápolis con Alex Palou en la pole, eso es a las 7 menos cuarto, y en Fórmula 1 con Russell en la pole a las 10 de la noche, el Gran Premio de Canadá. Hasta aquí la ronda.
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1: Y en 2 horas la final de la Euroliga, el Olympiacos Real Madrid. Ahora está en marcha la final junior entre el Barça y el Madrid.
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1: Hemos puesto antes, y a lo mejor lo tendremos que poner a las 8:30 cuando terminen los partidos, el himno del Depor para darle la bienvenida, si asciende, a la primera división. Pero hay que acordarse también de otros. Este equipo histórico, campeón de competiciones europeas, uno de los grandes de la Liga Española, que deja un montón de recuerdos a cualquier aficionado al fútbol que tenga más de 30 años, porque le ha visto ganar copas, hacer partidazo contra los equipos grandes, jugar en temporadas muy, muy bien. Este equipo es más que probable que hoy, y si no es hoy, será próximamente, el próximo fin de semana, descienda a la tercera categoría del fútbol español, a la primera federación. Se veía venir desde hace años, pero hoy puede ser el matasellos definitivo de su descenso. Y encima es que juega en el Estadio de Gran Canaria, ante la Unión Deportiva Las Palmas, que se está jugando el playoff. Está quinta clasificada con 69 puntos, a 5 ya del ascenso directo, eso probablemente no le pille. Pero es partidazo por arriba y por abajo. Nos queremos acordar también de los que como Luis Millán o como Fernando Echeverría o como tantos amigos del Real Zaragoza, hoy van a pasar un mal trago. Visitamos Gran Canaria con Isaac Avilés y Juanfran Cruz. Isaac Avilés, Juanfran.
12: Hola Paco, bueno pues como te puedes imaginar hay un equipo que mira de reojo la primera división y otro equipo que mira de reojo la primera ref. Un histórico, como dices, el Real Zaragoza, que va a intentar un milagro, ganar en Las Palmas y esperar que el Cádiz no consiga la victoria ante el Leganés y a ver si después en esa última jornada en casa ante el Málaga pasan otras cosas que le permita seguir en segunda división. Sería la primera vez que se marcha del fútbol profesional. Va a estar el equipo prácticamente solo, Paco, porque la ciudad ya no cree, la afición no cree y no se va a desplazar prácticamente nadie hasta Gran Canaria.
1: ¿Qué quieres?
12: Por el otro lado, vemos a un equipo que poco a poco va creciendo, va mirando otra vez hacia arriba para volver a primera, Juanfran Cruz, los dos equipos calentando y un estadio, el estadio de Gran Canaria, que empieza a coger color.
14: Sí, va a tener buen ambiente el estadio de Gran Canaria, faltan muy pocas entradas por vender, ya estando entrando público en este recinto, los dos equipos ya calentando y sobre todo la temperatura muy agradable para la jornada de hoy. Por cierto, que Las Palmas todavía sigue soñando con el ascenso directo. Todo lo que sea que no gane el Depor va a llegar con opciones matemáticas a la última jornada.
12: De momento, Paco, los dos equipos, ya te digo, haciendo ejercicios de calentamiento. Esto, desde el punto de vista de Las Palmas, es tratar de ser optimista. Desde el punto de vista del Real Zaragoza, como decía David Navarro en la rueda de prensa previa, es tenemos un 1% menos se tiene en la lotería y se juega, así que vamos a creer.
1: Seguimos revisitando estadios. Mira, ahora en el estadio del City, en la despedida de Guardiola, acaba de marcar el Aston Villa. Empatan a uno. Entre que el Villa no pierde, el Liverpool no gana, se va a quedar Inglaterra con 5 en Champions, en vez de con 6. Porque, repito, lo acaba la que ha contado antes Luis Millán. Si ganaba el Liverpool y perdía el Aston Villa, el Villa quedaba quinto y iría a Champions como campeón de Europa League, mientras que el sexto iría por la Liga. Pues nada, se van a quedar así, ¿eh? Porque es que yo el Liverpool es que no le veo ni tirar a puerta. Tira una al palo, Mohamed Salah.
7: Sí, un disparo de falta y de todas maneras espera porque mientras lo están contando, no, lo dan. Te iba a decir, estaba el VAR revisando el gol de Aston Villa, pero lo da. Sube al marcador 1-1, ahora mismo necesita ir a ola un segundo gol del City y al menos uno del Liverpool.
1: Nos tomamos una. Sí, ¿no?
4: Por supuesto. Es que hay que construir recuerdos. De los que te acuerdas siempre, lo que el cerebro recuerda es aquello que te puso la piel de gallina, lo que te emocionó, como la primera 1906, que estoy muy segura de que la recuerdas, dónde estabas, con quién la compartiste. Y ese primer trago donde dijiste que eso no era solo una cerveza, que iba a ser algo mucho más importante en tu vida. Y como en 1906 lo saben, te invitan a revivir esa emoción porque la primera no se olvida, pero se puede redescubrir.
15: O sea, la primera 1906 no se olvida. Mira, este primer trago es como la primera vez que te enamoraste hasta las trancas. Y cuando lo pruebas ya formas parte de una especie de club, una inmensa minoría que reconoce lo bueno. 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
1: El Almería, que es el que amenaza al Deportivo de La Coruña si es que el Depor no gana sus partidos, juega en el Molinón, que contamos desde allí. Pablo Ferrer.
16: Que están los equipos ahora mismo calentando sobre el césped del Molinón con un día espectacular. No hay mucha gente porque está la gente sobre todo en las playas aprovechando el buen día que hace en Gijón y con un Sporting que no se juega nada. Pero veo por ahí, Fer Justo, mucha gente de la Almería que confía en meterse en el ascenso directo.
17: Hola, Pablo, Eri, Paco, Andrea, buenas tardes. Tiempo de juego, sí. 300 aficionados se prevé de Almería para apoyar a su equipo en el Sporting. Van a estar más pendientes de lo ambiental que de lo deportivo. Es el último de Borja Jiménez en el Molinón. A ver cómo le reciben, porque es paradójicamente la primera vez que se sienta en este banquillo después de anunciar su salida del equipo y esas desafortunadas declaraciones en Málaga. Su sustituto, que es Nicolás Larcamón, va a estar en el palco. Vuelven Otero y Dubasín. Otero es titular y Dubasín espera en el banquillo. Y en el Almería hay 4 cambios respecto a la derrota con Las Palmas. 2 por obligación, Bonini y Marcos Luna están sancionados. Y lo que dices, Pablo, el día es espectacular, pero casi más para ir a la playa.
1: Sí, ¿cómo ha dicho se llama el señor que viene?
17: Nicolás Larcamón, argentino.
1: Larcamón.
17: No ha entrenado en Europa.
7: Estuvo en Cruz Azul, en México, en Puebla, en Cruzeiro, en Brasil, pero nunca ha entrenado en España.
1: ¿No?
7: Sí, mucho.
1: Es como lo de Almada, aquí, ilusionante.
7: Como unas castañuelas.
17: Parecido, Paco.
7: Sí, igual.
18: ¿Está despierto, por lo menos?
17: Pues no, este debe de ser más enérgico, por lo que nos cuentan, ¿eh?
7: Sí. Enérgico, bueno, no sé cómo será, pero bueno, la gente muy ilusionada con el tema no está. A ver cómo sale, porque es una moneda al aire.
1: Oye, ¿y el Oviedo quién va a fichar ahora que ha anunciado el adiós de Almada? ¿Se sabe algo?
0: Pues pendiente, Paco, porque es una decisión que va a tomar Jesús Martínez, el dueño. Y claro, aquí se fusiona esto con lo del director deportivo. Uy. Que contaste tú en su día. Aquí la duda es si va a decidirlo antes o después del director deportivo. Todavía no han circulado demasiados nombres. Almada todavía ha sido oficial hoy que se va. Pero lo que es seguro es que la decisión la va a tomar Jesús Martínez, pendientes también de ese director deportivo, que el favorito es Cata, secretario técnico de Osasuna, la mano derecha de Braulio, con el que se ha reunido varias veces el Oviedo para que sea su futuro director deportivo la próxima temporada.
1: Vale, vale, pues lo veremos. Cuenta atrás, 20 minutos. Si tenéis nervios, zampar ahora. Porque luego ya se te cierra el estómago.
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1: Si digo que me gustaría ver al Málaga en primera, seguramente se van a enfadar en Almería o en Las Palmas o en Castellón o en Burgos o en Eibar. Pero es que ese equipo ha estado también en lo más profundo y ha llevado 30.000 tíos durante todo el año, estuviera bien, malo, regular. Y ahora está bien, no tanto como para aspirar al ascenso directo, pero está bien, está cuarto clasificado. Si gana hoy, pues ya sentencia su presencia en los play-offs. Bueno, hay tantos empates que luego vendrá Pedro Martín a decirnos si esto que digo yo es verdad o no. El Málaga recibe a un primera al Racing de Santander. Emilio Guerrero, Diego Partida.
21: Efectivamente, Paco, aquí en la Rosaleda, evidentemente, muchas ganas de que el Málaga siga peleando esa ascensa primera división, que se pueda vivir lo que quizás viva el Deportivo de La Coruña también 8 años después, aquí como probablemente le suceda al Zaragoza. Hace 3 años se tocó pues el fondo con ese descenso a Primera Federación, pero fíjate que muchas veces dar ese pasito hacia atrás sirve para luego dar 2 pasos hacia adelante, porque Paco, ni en la época Champions hemos visto tal comunión con el Málaga y su afición en estos 3 últimos años. Es brutal lo que hemos vivido hace escasos minutos con ese recibimiento y la fiesta que hay partido tras partido aquí en el Estadio de la Rosaleda, con un equipo además que se ha basado exclusivamente en su cantera. Hoy, de hecho, nos va a contar Diego Partida, muchos jugadores han sido formados de la cantera del Málaga Club de Fútbol, un 11 y un equipo súper joven, es el segundo equipo más joven de la categoría con permiso del filial de la Real Sociedad, y eso ha hecho que haya mucha identificación en Málaga precisamente con el equipo de Juan Francisco Funes. Otro entrenador salió de la cantera del Málaga Club de Fútbol. Y Diego Partida, buenas tardes. Un Málaga con novedades y un Racing de Santander también con muchas novedades, ya ascendido a Primera División.
22: ¿Qué tal, Emilio? Paco, familia del tiempo de juegos. Abandonan en este momento los jugadores del Málaga la Rosaleda para enchufarse la camiseta en la indumentaria con la que van a competir en este partidazo, penúltima fecha, y 2 cambios en el Málaga Club de Fútbol. En el equipo de Juanfran Funes entra Murillo, entra Carlos Dotor, y 3 cambios en el de José Alberto López, con el ingreso en portería de Joaquín Ezquieta, de Damián en el centro del campo y de Suleimán en banda izquierda, hasta 4, con Asier Villalibre también en la punta de ataque. Esto lo pita Muresan, y comienza como todos a las 6:30.
1: Termina ya el partido en Albacete, Miguel.
27: Terminó este partido plácido para un Albacete que suma la 4ª victoria consecutiva en esta temporada, buenas horas, y al que solo le falta ahora anunciar la continuidad de Alberto González, más les vale. En el Carlos Belmonte terminó este partido, despedidas por doquier. Inter, Albacete Balompié 3, Real Sociedad B 1.
10: Termina también el Andorra-Ceuta, Iván.
21: También concluyó con 10 minutos de añadido, final del partido Andorra 0, Ceuta 2.
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10: Ya está Paco Liaño, que viene a comentar el partido entre el Valladolid y el Depor, entre el Pucela, el Real Madrid y el Deportivo de La Coruña. Hola, Paco.
13: Hola, hola. ¿Qué tal, Paco? Buenas tardes.
10: En esta Liga Liaño Motion, que es como se llama esta liga, has subido al Racing, vas a subir al Depor. ¿Quién quieres que suba al tercero? Porque como te está saliendo todo...
13: Ah, que Dios se la dé, San Pedro se la bendiga.
10: O sea, ya entre Almería, Málaga, Las Palmas, Castellón, Burgos y Eibar, ¿no tienes uno preferido?
13: Pues no, francamente no. Bastante tengo con el sufrimiento de dos como para apuntarme al
10: tercero. Sufrimiento, dice. Sufrimiento es ser sí, del Leganés, del Cádiz o del Zaragoza, pero bueno, lo tuyo. Pues fija,
13: sí, yo me pongo, sí que me pongo, Paco, y no me cuesta nada ponerme en lugar de un aficionado del Zaragoza. Porque, a ver, el Racing ya es equipo de primera división, pero aquí ha costado 14 años, de los cuales más de la mitad han sido en la extinta segunda B, que era peor que la primera red.
10: Oye, está lloviendo en Valladolid, estoy viendo.
23: Bueno, ¿cómo está cayendo, Paco? Pero, ¿cómo está cayendo?
10: ¿Esta tormenta que se produce por los calores, o qué?
23: Pero hasta sí, ahora sí, se sí, ha quedado flipado.
24: Sí, es una tormenta que lleva dos días con mucho bochorno, mucha humedad, mucho calor, picaba el sol.
10: Bueno, yo veo a los espectadores que la reciben hasta con alegría, como diciendo, no me importa mojarme un rato.
24: La verdad es que no cae mal el agua, un poquito refresca, de fresquito ahora.
23: Sí, sí, sí. La verdad que sí, porque estamos a 30 grados, ¿eh? 30
10: es verdad grados que, de temperatura. Que estaba recordando el sufrimiento del Zaragoza. Tú dices 14 años, el Oviedo 25, hasta que volvió al...
13: Sí, si es que es horrible. Sí, sí. Cada uno sufre de lo suyo y yo insisto que aquí, lo decía el otro día en el partidazo que estuvo aquí en Santander, yo no recuerdo habérmelo pasado tan bien como en los últimos 3 años en un campo de fútbol, Paco. Era en segunda. Pero hemos disfrutado los aficionados del Racing como nunca. Y fíjate que el Racing hace no tanto antes de bajar estuvo en la UEFA de la mano de Marcelino. Pero es que ni entonces. Pero bueno, tengo ganas de sufrir el año que viene en primera. No sé si a un aficionado pues del Oviedo.
10: Mira, una despedida bonita. En el City, además de Guardiola, se va Bernardo Silva, que hay quien lo sitúa en la órbita del Atlético de Madrid. Estaba como medio llorando Guardiola, ¿eh?
25: Sí, es que tienen una relación muy especial, lo ha reconocido Bernardo Silva en muchas ocasiones. Pasillo de todos sus compañeros, incluso de los que no están convocados. Se despide el portugués de todo el Etihad, que está en pie, ahora con Guardiola, con un abrazo. Antes del partido también un mosaico precioso con la Champions. Bernardo Silva y la Champions, y se va a despedir con su equipo empatando. Ha jugado una horita de partido, City 1, Vila 1.
10: Mola que la gente sea agradecida con sus leyendas. Se pasó ayer con el Real Madrid y Carvajal, hace 10 días con una semana con el Atlético de Madrid y con Griezmann, y ahora con Silva en el Manchester City. No sé si a Salah le van a dejar terminar todo el partido o le van a cambiar de 20,
25: lo
10: dirás.
25: Lo que ha hecho de momento es dar una asistencia porque ha marcado. Anda. Curtis Jones, sí, para el Liverpool, el 1-0, y ahora todo el mundo en pie también a la hora de partido porque hay cambios y se está retirando en este caso Henderson, que es un ex del Liverpool, todavía no es Salah, pero todo Anfield despidiendo. Oye, lo mismo.
1: No puede Guardiola, ¿eh? Se ha tenido que secar las lágrimas. Ya está sentado Bernardo Silva, se ha tenido que secar las lágrimas con la camiseta que lleva de la emoción de ver cómo se retira Bernardo Silva en el City Aston Villa. Si marca uno más el City, van 6 ingleses a la Champions. Y queda todavía un montón de partido por delante. Y queda un montón de fútbol por delante. Y queda el Mundial.
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1: 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Vamos a la zona del sufrimiento. La última vez que el Cádiz ganó en casa, Super Paco era juvenil. Probablemente, yo ni la recuerdo. Cádiz le gané, Rubén López, ¿cuándo fue?
5: Eso fue concretamente, sí, con Super Paco Juvenil. El 9 de enero ganó el Cádiz, último partido de la primera vuelta, al Sporting. Desde entonces, 9 derrotas consecutivas. O sea, no ha sido capaz de puntuar el equipo Cádiz. Así que imagínate, Paco, lo que se ha complicado la vida al Cádiz, que recuerdo precisamente en esa última victoria en enero en casa, estaba sexto luchando por el playoff, fue líder en la primera vuelta incluso. Se ha complicado tanto la vida que, claro, 6 puntos en la segunda vuelta, pues le hacen estar como está. Pero aún así, a pesar de haber sumado solamente 6 puntos en la segunda vuelta,
1: es que un dato lo de pírrico, los 6 últimos es ridículo. Lo de los 6 últimos.
5: Me decía un compañero, los 7 últimos tenían que bajar administrativamente, Paco, los 7 últimos, porque no es normal. O sea, la lucha por la permanencia este año en segunda es paupérrima.
1: Entre
5: paupérrima.
1: El Leganés, el Cádiz, el Huesca, el Mirandés, la Cultural, el Zaragoza, que ganen un partido, es que está resultando imposible en esta recta final. Por eso el Cádiz se sujeta. Y hoy, si sonara la campanada y ganara, se salvaría siempre y cuando no gane el Huesca.
5: Claro,
1: sería salvación matemática.
5: Exactamente, sí. Aún así, es que el Cádiz, aunque pase lo que pase en Huesca, es que hoy si gana, tiene que visitar Santander la semana que viene, pero si gana tiene ya prácticamente hecho el tema. Porque en los triples empates le favorece siempre con el Huesca, con el Mirandés, incluso con el Leganés si le gana hoy. O sea que ganar hoy para el Cádiz es prácticamente quedarse.
1: Antes, alerta amarilla por Levante, ¿está soplando muy bestia o no? En las imágenes no se ve.
5: En peores plazas motoria, como suele decir, pero rachas de 30, 40 kilómetros por hora, que hombre, para jugar al fútbol fastidia, y tú sabes que cuando hay Levante en Cádiz también hace mucho calor. Y sé que estaremos en torno a los 27 grados. O sea, que fastidia. Para jugar fútbol fastidia.
1: Estoy viendo calor en todos los sitios y está cayendo una en el partido de Valladolid que estoy flipando. El tormentón que está desatando el bochorro y el calor en Pucela. Esto está a 7 minutos de empezar.
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1: Como tiene que empezar todo a la vez, a las 6:30, supongo que habrá puntualidad y que todos los equipos estarán preparados. ¿Hay algo de última hora en cada campo de segunda división en Pucela, Germán?
12: Bueno, todo preparado, los dos sobre el terreno de juego, bajo el diluvio universal.
1: Es increíble la que está cayendo. En el Molinón todo preparado, Sporting Almería, Pablo.
12: Los dos equipos ahora mismo saltando al césped del Molinón con un día espectacular. Saltan Sporting y Almería.
1: Málaga y Racing, Emilio.
14: Pues ahora mismo la imagen, Paco, es espectacular. Mosaico blanquiazul, todo el campo completamente lleno. Suena el himno de la Bombonera en la Rosaleda, a punto de arrancar este Málaga Racing.
1: Unión Deportiva Las Palmas, Real Zaragoza, Áviles.
26: Todo preparado, Paco, los dos equipos en el terreno de juego, en la foto habitual. Enseguida arranca este Las Palmas, Real Zaragoza.
1: Pues
0: Huesca Castellón, Pablo.
7: Los dos equipos también sobre el terreno de juego, sorteo de campos con los capitanes. Mosaico en el fondo norte, suena el himno del Huesca.
0: Cultural y Deportiva Leonesa, Burgos Borja.
15: Suena el himno León, lo canta todo el reino, que de momento no presenta una gran entrada, pero está todo vendido, los 22 protagonistas ya con las fotos a los 11.
0: Eibar y Córdoba, Oscar.
16: En Ipurúa todavía no han salido los protagonistas. Más de 30 grados sobre el terreno de juego. Sigue entrando gente a las gradas de Ipurúa.
1: Pues ya van tarde porque están todos los demás equipos esperando. Por ejemplo, Cádiz y Leganés. ¿Preparados, Rubén?
15: Los dos equipos ya en el terreno de juego de Carranza. Los sorteo de campo en estos momentos. Lleno prácticamente en el estadio gaditano.
1: Mirandés y Granada, ¿preparados, Félix?
17: Los dos equipos ya en el terreno de juego. Los capitanes ahora están haciendo el sorteo de campos. Todo preparado en el estadio municipal de Anduba.
1: Cuenta atrás, 4 minutos.
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1: Voy a hacer la ronda de público y temperatura, pero es que lo de Valladolid, es que no es que sea mucha lluvia, es que es como gotas muy gordas.
2: No sé. Una tormenta de verano en toda
1: pero que son gotas muy gordas, está calado todo el mundo ya, ¿eh?
24: Sí, la gente se ha refugiado. Ahora cuando veáis el plano de cámara, veréis el primer anillo, el inferior, el más cercano al césped, absolutamente vacío prácticamente. Un centenar de aficionados del Depor han decidido ya quitarse las camisetas y estar desafiando a la lluvia. Todo el mundo ha intentado emigrar, bien a la zona interior o bien a la zona alta, cubierta por las tribunas, pero parece que está empezando a remitir un pelín. Pero efectivamente no son gotas, son baldes.
1: Lo bueno es que hace 7 minutos me dice: mira, están regando.
23: Escucha, no le falta razón, que pusieron a funcionar los aspersores.
1: Ha sido maravilloso. La que estaba cayendo y encima regando. De momento no se forman charcos, ¿no? Así con las risitas vamos a...
23: No. Parece que el terreno de juego está bien. Pero tiene razón Eric, estaban funcionando los aspersores y los pusieron justo 2 minutos después de que cayese la tormenta. Acojonante.
1: Bueno, pues salvo en el Noé Zorrilla, en los demás campos, el público y temperatura, ¿cómo estamos en Gijón, Pablo?
28: Fer, aquí la gente se ha ido a la playa, no creo que lleguemos a la media entrada. Eso sí, temperatura muy, muy agradable, 25 grados.
1: Decime el número de espectadores, mejor que media entrada, que nunca ves en los aforos. ¿Cuánto le ponemos a Gijón?
28: 12.000.
1: Vale. Málaga Racing, público y temperatura.
22: Pues estamos rondando los 25 grados y 29.000 espectadores, entre ellos 300 aficionados que vienen desde Santander.
1: Las Palmas, Zaragoza.
29: Alguna nube, pero 21 grados de temperatura. ¿Y cuánto público, Juanfran?
30: En torno a 25.000 espectadores. Por cierto, se guarda un minuto de silencio por el fallecimiento de Ulasia, un mítico guardameta de la Unión Deportiva.
1: Buenas entradas, 29.000, Málaga, 25.000 en Las Palmas. Público y temperatura en Huesca, Pablo.
7: 7.000 espectadores. Mucho calor, como decía antes, más de 30 grados. Homenaje a Pulido, que después de 9 temporadas se va a la Almería.
1: Cultu Burgos en León, Borja.
15: Tenemos 29 grados de temperatura, unas 9.000 personas, 1.000 de ellas, algo más quizá, desde Burgos.
1: Eibar, Córdoba, Oscar.
16: Tenemos 30 grados a la sombra, esto va a estar prácticamente lleno dentro de unos minutos, aproximadamente 7.000 espectadores.
1: En Cádiz, Cádiz le gané, Rubén.
15: 18.000 espectadores, casi lleno Carranza, 400 aficionados del Leganés, 27 grados en la tacita.
1: Mirandés, Granada, Félix.
17: 29 grados de temperatura en Miranda. Y hay unos 3.500 porque hoy hay fiestas en Miranda, desfile del blues a las 7, media entrada.
1: Ahora el José Zorrilla parece vacío, pero se iba a llenar, ¿no?
23: De hecho no hay entradas a la venta, ¿no?
24: No hay entradas a la venta, está todo agotado. Lo que pasa es que los abonados han decidido o bien ceder el carnet o bien no utilizarlo. Pongamos que hay ahora mismo unas 12.000 personas, siendo muy generoso en Zorrilla, de las cuales casi 1.500 son aficionados del Depor.
1: Bueno, igual hay 4.000 que están escondidos del diluvio.
24: Yo hablo de cifras oficiales, luego de camuflaos ya te digo yo que llegan a los 5.000, no, seguro.
23: Y luego te voy a decir seguro. Una cosa, lo que sí es verdad es que el Depor recibió 15.000 solicitudes de entradas, 15.000, y el Valladolid le facilitó 1.057. Si ahora está medio vacío, pues chico, es que los abonos de Valladolid no vienen.
1: Vamos a llegar a las 6:30, va a empezar la penúltima jornada en segunda división.
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1: Espérate, que igual se retrasa todo. En Valladolid ha hecho un gesto el árbitro que yo no sé si era...
24: Falsa alarma.
1: Falsa alarma. Es una cosa muy rara, ¿eh?
24: Sí, es un gesto que creíamos que...
1: Nos vamos de aquí, nos vamos todos.
24: Que nos íbamos a vestuarios, pero no, ha debido de ser un gesto de todo el mundo que no sea jugador que salga del césped.
1: Joder, me lleva un susto, digo, anda, que no empieza todo esto a la vez. Bueno, pues ahora, si hay puntualidad, tiene que empezar la penúltima jornada de Segunda División. Cronómetros en marcha, empieza la jornada. 90 minutos para subir, para mantenerse o para jugar playoff. Venimos del Albacete 3, Real Sociedad B 1 y del Andorra 0, Ceuta 2, ya finalizados y que no trascendían para la clasificación. Valladolid, Germán.
3: Pues sí que hay puntualidad, llevamos 22 segundos de fútbol. Arrancó este Valladolid-Depor.
1: Depor de rojo, el Valladolid como debe. Gijón, Pablo.
3: Rueda la pelota en el estadio del Molinón. 30 segundos de fútbol. Sporting 0, Almería 0.
1: Almería de negro, el Sporting como debe. En Málaga, Emilio.
4: Ya hay juego, 35 segundos de la primera parte. La Rosaleda, Málaga 0, Racing de Santander 0.
1: Los dos visten como deben. En Las Palmas, Avilés.
5: En marcha el partido, estamos en los primeros 50 segundos de fútbol. Todo igual, Las Palmas 0, Real Zaragoza 0.
1: Los dos visten como deben. En Huesca, Pablo.
8: Misma puntualidad, vamos a cumplir el minuto de juego en el Alcoraz. Huesca 0, Castellón 0.
1: Los dos visten como deben. También en León, Borja.
9: Minuto y 6 segundos, ya vuela también el balón, en este caso por el Reino Cultural Burgos.
1: El Burgos iba todo en naranja. Rojo.
9: Sí, naranja.
1: Ah, sí, naranja rojo. En Eibar, Oscar.
16: Ya se juega el fútbol sobre el césped y Purúa. Presión alta de la Sociedad Deportiva Eibar. Primer minuto y medio. Eibar 0, Córdoba 0.
1: Los dos visten como deben. En Cádiz, Rubén.
10: Minuto 27 segundos de juego en Carranza. Cádiz 0, Leganés 0.
1: También visten como deben. Y en Miranda, Félix.
11: Comenzó puntual el partido. Ahora mismo minuto y 40 segundos. El Mirandés que se juega la vida. Mirandés 0, Granada 0.
1: Baloncesto, Juventud, San Pablo, Burgos. Juan.
13: 3-0-7 para llegar al final del segundo cuarto, 38 Juventud, 35-34 Burgos.
1: En los últimos 20 minutos de la liga en Inglaterra, ¿quién descendería, el Tottenham o el West Ham?
21: El West Ham, ambos están ganando, así que sigue todo igual.
1: ¿Quién jugaría Champions?
21: Jugaría el Arsenal, jugaría el Manchester City, jugaría el Manchester United, el Liverpool y el Aston Villa. Solo 5, el Bournemouth nada.
1: O sea, el Aston Villa está cuarto, está todavía por delante.
21: Sí, porque está ganando, ha marcado Watkins el segundo, le está ganando al Manchester City y además le han empatado al Liverpool. Ha marcado el Brentford, Liverpool 1, Brentford 1.
1: Tarde de fútbol, tarde de radio, tarde de ilusión.
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1: Yeah. Llega el fútbol y parece que para la lluvia en Valladolid, Germán.
3: Sí, parece que poco a poco se va la lluvia y el partido empieza tal y como suele hacer el Depor. Tranquilo, con calma, sin agobio, sin presión excesiva. Balón directamente a banda para que juegue el equipo pucelano, que juega Amón con tres centrales, dos carrileros largos, tres medias puntas y arriba solo la tasa.
24: Eso en fase ofensiva. En fase defensiva claramente Juric va a bajar para apoyar a la zona de centrales e incluso Iván Alejo se va a meter un poquito por atrás y arriba efectivamente Amat intentando ser el segundo punta con la tasa como único islote.
3: Juega el Obreiro, la pone para Coagliata, la pelota atrás nuevamente para Miguel Obreiro, que va a golpear con pierna zurda, lo hace directamente a banda para que juegue el equipo Baggi Soletano. No se pierde en el costado, la pelota prolongada en zona defensiva, sale el Obreiro, aguanta y toca en corto la pelota para Mario Soriano, que construye desde atrás, la toca para Lucas Nubi en el Depor, los previstos Torrente.
5: Con Ferdio en portería, Chimo Navarro lateral derecho, Coagliata lateral izquierdo, Loureiro, Nubi pareja de centrales, doble pivote, Villares, Soriano, bandas para Altimira y Luismi, arriba Jeremai y Bilenson.
3: Dijimos que paraba, está cayendo ahora mismo la Mundial, vaya cortina de agua, 4 de juego de la primera parte, el Depor 86 minutos de volver a primera de momento, 0-0.
1: Hay dos goles en Málaga, Emilio.
4: Gol de la Rubia, gol del Málaga, venía avisando salir.
1: Y hay gol en Eibar.
16: Gol. hacia la Deportiva Eibar, el centro de Corpas, el remate en primer palo de Javi Martón. Se adelanta el Eibar, 4 y medio, primera parte, gol de Martón. Eibar 1, Córdoba 0.
7: ¿Cómo fue el del Málaga?
4: El centro de la parte derecha de Doctor le quedó un poquito atrás a la rubia en su pierna, menos buena, pero le pilló a media altura. Derechazo inapelable, no puede hacer nada el portero del Racing de Santander. Décimo tanto de la rubia, la Rosa le da boca abajo. 4, casi 5 de juego, primera parte. Marca el mago, marca la rubia. Málaga 1, Racing de Santander 0.
7: Y hay penalti en León
30: a favor del Burgos, clarísimo. No protesta Matías Barsi, se ha llevado puesto a Ferniño, que enfilaba a Edgar Badía. Lo va a patear el Burgos en el minuto 5.
7: O sea que ya gana el Málaga, que se pondría con 72 puntos como el Almería. Ya gana el Eibar, que se pondría con 67, igualando con el Castellón y con el Burgos. Pero el Burgos va a lanzar ahora un penalti. Empiezan fuerte los perseguidores. Por arriba, como el Depor y el Almería están haciendo lo mismo, el Depor estaría... No. ¿Depor Málaga lo tiene ganado?
23: No, lo tiene el Málaga.
7: Entonces no le vale todavía para ser matemáticamente equipo de primera. Celebramos los primeros goles.
30: Los celebramos, el gol de Martón para Leibar. El gol del Málaga marcó la rubia. Pup, pup, pidú. 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
7: ¿Se van a lanzar el penalti León o están revisándolo en el VAR?
30: Estaba revisándose porque había posible fuera de juego, pero no, se va a tirar y de hecho ya coge carrera David González. Pierna izquierda, el extremo del Burgos va

0: va al larguero y el rechace lo coge el gallego, el más listo de la clase. Le quedan goles a este tío. Gol de Lucas Pérez. 6, casi 7 de partido. Se cae Carranza. Cádiz 1, Leganés 0.
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2: 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Está más listo que nadie para coger el rechace, pero el chutazo, ¿quién lo había metido, Rubén?
3: García Pascual. Lo anda. Toca el portero, viene de un rechace, toca el portero después del larguero. Tocan el larguero, lo toca el portero. Juan Soriano del Leganés y el rechace Lucas Pérez para adentro. Primer gol en esta segunda etapa en el Cádiz y un gol que ahora mismo le da la vida al equipo cadista, Paco.
2: Hombre, ahora mismo le salvaría matemáticamente, pero queda tanto todavía por delante. Decía que primeros minutos para quién, me he hecho daño en el brazo con la celebración del gol. Primeros minutos para quién en Gijón, Sporting Almería, Pablo.
4: Para la Almería, sin duda, que se está jugando muchísimo más, que ha tenido dos aproximaciones peligrosas con dos remates de Adrián Barba y de Alex Muñoz. Está mandando el Almería, pero de momento no hace lo que mejor le viene, que es ganar en el 8 de partido en el Molinón. Sporting 0, Almería 0.
2: Las Palmas Zaragoza, ¿quién ha salido mejor, Avilés?
5: Bueno, partido muy dividido de momento, Paco. Un remate de cabeza de Kenan Codro que se marchó fuera. Un disparo flojito de Manu Fuster a las manos de Adrián. Está esto ahora mismo con ocasiones, pero ninguna clara. En el minuto 8 de partido, Las Palmas 0, Zaragoza 0.
2: Huesca o Castellón, ¿quién ha salido mejor, Pablo?
6: Muy igualado, aunque domina el Castellón y con los goles que ya se han producido. Aquí tiene que ganar uno u otro. El Huesca estaría descendido, el Castellón fuera del playoff. Así que aquí máxima presión en Alcoraz, 0-0.
2: Mirandés o Granada, ¿quién manda en los primeros minutos, Félix?
7: Dos aproximaciones del Mirandés, una del Granada. Partido abierto, 8 minutos y medio. Mirandés 0, Granada 0.
2: Se ha retirado una leyenda del Liverpool, campeón de Europa y de tantas cosas con el Liverpool, Mohamed Salah, que sí. No sabemos dónde se va todavía, por cierto.
8: No, todavía no lo sabemos. Se ha retirado de Anfield, ovacionado, obviamente, como no podía ser de otra manera. Abrazos de todos sus compañeros. Bastante más frío.
2: Pasillo también, como...
8: No, simplemente abrazos. La verdad que ha sido más frío que la despedida de Bernardo Silva y la de ahora de Stones, del Etihad, y sobre todo el abrazo con Slot. No ha tenido ni comparación del de Bernardo Silva con Guardiola, porque ha sido más un poquito de pasada, como el de Mbappé ayer con Arbeloa.
2: ¡Hay gol en Huesca!
6: Anulado por fuera de juego el gol de Portillo para el Huesca. Vamos a ver la repetición. Parece que el Castellón saca ya. Sí, saca. Así que anulado por fuera de juego el gol de Portillo. Sigue el 0-0 en el Alcoraz.
2: Volvemos al partido del ascenso a Valladolid.
9: Con una falta favorable al Depor, que va a poner desde el costado izquierdo por mediación de Luismi Cruz. Han recibido dos tarascadas, una Luismi, la otra Jeremy. Ha tenido dos llegadas el conjunto deportivista. Un centro de Altimira que casi se come el portero. Acevedo casi se mete en la portería con el otro de Chimo Navarro pasado. Va a poner la falta, va Luismi, coge carrera desde la zurda, 1, 2, 3, 4, 5 a la frontal, va a poner el centro Luismi Cruz, el media punta del equipo gallego, estira, extiende, el brazo derecho, pone el centro, viene servido, en tiro de área, gol del Depor, desde la cantera para cabecear al fondo de la red. Marca el Depor, es de primera, el Depor es de primera, es de primera, el Depor es de primera.
2: Si estuviera Pepe cantaban todos.
9: Pepe marcó el Depor, marcó en Songo. Valladolid 0, Depor 1.
1: La afición del Depor y parte del cielo celebra el gol de Songo para el Deportivo de La Coruña. 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

0: cafetero, de cabeza para fusilar la portería de la Almería, que escuchó a Dobarro cantar el gol del Depor y que ahora ve cómo el Sporting se adelanta en el marcador en el Molinón, en el 12 de partido, en el estadio más antiguo de España. Sporting 1, Almería 0.
1: Con estos marcadores gana el Depor, pierde la Almería. El Depor es matemáticamente de primera. Con estos marcadores el descenso estaría cerrado. Ahora mismo estarían descendidos todos: el Huesca, el Mirandés, la Cultu y el Real Zaragoza. Con estos marcadores, repito, que todavía queda una barbaridad. Banquillo de Riazor, ¿qué hace el Depor? ¿Qué hace el público del Depor? Pepe Torrente.
2: El público lo celebra sin camiseta. Algunos aficionados, a pesar de la lluvia, del frío, y resaltó todo el banquillo, se quitó la chaqueta. Antonio Hidalgo y voltereta marca de la casa de Vilensongo, que luego se marcó un bailecito con Lucas Lubi en Songo, que empezó la temporada en el Fabril, ahora ya está sentado en el primer equipo.
1: Vaya arranque goleador que ha tenido la jornada. Hay goles en 6 partidos, quedan solo 3 sin goles: el Huesca Castellón, el Las Palmas Zaragoza y el Mirandés Granada. Los que han empezado perdiendo reaccionan. Reacciona el Leganés 1-0 en Cádiz, Rubén.
3: Acaba de tener la primera llegada el equipo de Igor Oca, un disparo de Roberto López que compuso en aprietos a David Gil, al portero del Cádiz. Lo paró bien el portero cadista. Por ahora lleva la voz cantante el equipo gaditano. 13 de partido, Cádiz 1, Leganés 0.
1: Reacciona el Córdoba al gol de Eibar, o ni le va ni le viene, Oscar.
4: De momento domina la Sociedad Deportiva Eibar, pero es verdad que la única oportunidad a partir del gol ha sido para el Córdoba, en un disparo de Adrián Fuentes que ha detenido Jonmi. Cumplimos el 13 y medio en la primera parte. Vale, el gol de Martón, Eibar 1, Córdoba 0.
1: Reacciona la Cultu al gol del Burgos, Borja.
5: Sí, tímidamente, es la que está intentando llevar el peso del partido y ha sacado 2 córners hacia la portería de Ander Cantero, de momento sin ocasiones, pero intentando acercarse a la portería del Burgos. Estamos en el 14, vence el Burgos 0-1.
1: Y el líder, el ascendido, reacciona el Racing en Málaga, Emilio.
6: Pues Paco, antes te podría decir que sí, porque tuvo el empate Manu Hernando con una especie de chilena, pero es que ha tenido 2 ocasiones clarísimas el Málaga. Un mano a mano de Joaquín que desbarató Ezquieta y luego un cabezazo de Murillo que también desbarató Ezquieta. Además, el Málaga ha reclamado un penalti que el VAR finalmente ha dicho que no. 14 de juego, aprieta mucho el Málaga. La Rosaleda que va ganando, Málaga 1, Racing 0.
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1: Volvemos a Pucela, reacciona el Real Valladolid.
0: Bueno, lo intenta tímidamente, pero es que el Depor está planteando un partido muy serio. Juega desde atrás Ramón, aguanta la pelota en campo propio, la tiene que tocar atrás para el otro central, el cuero para el portero, para Cebes, que va a meter el pelotazo con la pierna derecha. Opta por el pase en corto, juega Pablo Tomeo, devolución para Cebes. A Cebes la va a sacar a la izquierda, el Depor presionando arriba por mediación de Kill Bill, de Vilensongo. La pelota larga arriba, no llega a la tasa, va a recuperar el conjunto blanquiazul por mediación de Alureiro, le toca para su portero y la va a sacar desde atrás Ferrio, que viste completamente de rosa como la pantera. Gol en tipo de juego.
1: Gol en Eibar, Oscar.
4: Gol de Eibar, dio resultado la presión alta. El regalo del central Alex Martín para Javi Martón, que le dejó absolutamente solo delante de Iker Álvarez. No dudó, jugó por bajo, marcó Martón. Segundo tanto para el Navarro, 16 primera parte. Eibar 2, Córdoba 0.
5: Martín para Martón y segunda diana del Eibar, que marca su segundo gol en Ipurua. 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
1: Vamos, que el Córdoba está de vacaciones y pierde ya 2-0. Ahora mismo el Eibar estaría saltando el playoff. A ver cómo quedaría la cosa con su victoria y el empate. El Eibar, de momento, no. 67 puntos.
10: Están 69 del Burgos ahora.
1: Sí. No. Ahora mismo es cuarto, bueno, tercero el Málaga, 72. Cuarto el Almería, 71. Quinto Las Palmas, 70. Sexto el Burgos, 69. Se quedarían con 67 fuera del playoff, pero quedaría una jornada, el Castellón y el Eibar. Estábamos y seguimos en Pucela, Germán.
0: Y juega la suerte para Valladolid. Quiere cargar el equipo pucelano por el costado zurdo por medición de Peter Federico, que va a encarar a su parque. No hizo tocar Alti, mira, tiene que tocar atrás. Cargando el equipo pucelano por mediación de sus ejes en el medio campo. Punzó la pone al costado derecho. Viene Iván Alejo, toca de cabeza a Cuagliata. La pelota se pierde en banda para que juegue nuevamente los locales. Estamos en el 17 de juego de la primera parte. Lo estamos contando en el tiempo de juego de la cadena COPE. El Depor ahora mismo es equipo de primera división. Sí, sigue sumando los tres puntos aquí en Pucela. Pero carga el Valladolid. Lo hace por mediación de la Suer. Apertura al costado derecho. Aparece Alejo. La toca atrás nuevamente para Ramón. Ramón por dentro. Juega Tomeo. La toca en cortito. Balón a la zurda. ¿Cómo está Torrente?
2: Pues nervioso y tenso, ¿para qué nos vamos a callar?
0: Pues carga el Valladolid, pues me sorprende, te digo la verdad, me sorprende mucho.
10: Germán,
0: dime.
10: La imagen de los aficionados del Depor era muy parecida a la que en la final de la Copa del Rey del 95. Todos descamisados y todos chorreando.
0: Le hice ese comentario a Torrente.
2: Sí, o sea, señor, es verdad.
0: Pedrito, para que veas si estamos sincronizados, le dije yo a Torrente, con la que está cayendo, sí, esto sí. Me recuerda al diluvio del Bernabéu.
1: ¿Estabas tú liaño o en esa
11: Sí. Lo que pasa es que ese día no era agua, era granizo. Y el campo
10: empezó siendo agua y luego cayó de todo ya.
0: Sí, ¿cómo se inundó aquello? Madre.
1: Oye, reacciona el Almería al gol del Sporting en el Molinón, Pablo.
12: A través de Sergio Arribas, que ha tenido una ocasión con un zurdazo que se perdió por encima de la portería de Yáñez. Ahora con una combinación con Miguel de la Fuente, pero Fer Justo le está costando al Almería, que hace Rubio ahí abajo.
13: Bueno, pues de pie todo el rato. Es evidente que no le está gustando lo que está viendo sobre el césped, porque está perdiendo. Necesita un poquito más.
1: Hay ocasiones de gol en el Las Palmas 0, Zaragoza 0.
14: El partido es de ida y vuelta, Paco, pero la ocasión más clara ha sido de la Unión Deportiva Las Palmas. Un centro de Marvin Park al área pequeña por bajo que no llegó a rematar. Gese, ahora ataca el Real Zaragoza. Veo, noto, ambiente de silencio, Juan Fran Cruz.
15: Sí, de momento casi lleno el estadio de Gran Canaria, en torno a 30.000 espectadores. Hola. Calladitos, porque están viendo que el Zaragoza está llegando y con peligro.
1: Bueno, 0-0, uno de los pocos que va 0-0. Ahora que ha pasado el agua en Valladolid.
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2: Volvemos a Valladolid 0-1 Grande porque sería de primera, Germán.
3: Huella, Ponso, la toca atrás para Ramón.
4: Vaya control hizo Mario Soriano. Qué barbaridad, qué futbolista, qué espectáculo. Cómo lee el fútbol, cómo lo interpreta y técnicamente qué bien dotado está. Qué bestia.
3: Juega Peter Federico, la toca atrás, maneja el equipo pucelano. El cuero viene a zona de contención por mediación de Ramón, me comentaba Ramón, cuidado el Depor que está dejando vivo al Valladolid. Pero es que el Depor juega esto siempre. Aguanta, imprime su ritmo, le gusta dormir los partidos, no tiene prisa. Juega el Real Valladolid por mención de Lossier, la toca para mal.
2: ¿Sabes quién está Federico viendo aquí el partido del Depor?
3: ¿Quién?
2: Real.
3: Oh, pero por favor, Real.
5: Espectáculo de lujo, ¿eh?
3: A tus pies.
2: Real padre, Real hijo, Real nieto. Está todo el Real Riazor.
3: No puede haber gente más buena. Real, ¿cómo te quiero? Ya lo sabes, Rey. Juega el Real Valladolid. Te has apuntado un buen día, Real. Un día magnífico. Esperemos que siga así.
2: Hay gol, gol
3: de tipo de juego
2: en Gijón.
6: De momento sigue gol del Sporting.
2: Bueno.
6: Gol de Juan Otero. Doblete del cafetero. Qué contraataque del Sporting. No se entera la Almería atrás. Fallo de Nelson Montes, Gelaver con el pase de la muerte al segundo palo y Otero a puerta vacía marca el segundo del Sporting. Se le complica al Almería, gana el Depor y palma en el Molinón. Sporting 2, Almería 0.
7: Se lo ha tomado en serio Juan Otero, lo del killer cafetero. Segundo gol del Sporting, segundo gol del colombiano. 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
2: Hay un resbalón del 4 del defensa de la Almería que ha propiciado que la jugada sea todavía más peligrosa. Y no sé si era gol en propia meta o de Otero, la verdad. Pero bueno, se lo damos a Otero, que es el que lo celebra. El Sporting, que nada se jugaba, le está ganando 2-0 al Almería. Con lo cual, la Almería dice adiós, diría adiós, al ascenso directo. Y es importante también quedar tercero, mejor que cuarto, o mejor que quinto, mejor que sexto. Ahora mismo es tercero el Málaga, cuarto el Almería. El tercero se enfrenta con el sexto, que eso nunca sabes quién va a ser mejor, la verdad. Pero por lo menos tiene la vuelta al casa y sabes que en caso de empate a goles te llevas tú la eliminatoria para el siguiente playoff. Volvemos a Valladolid, Germán.
3: Y está manejando el partido el Depor. Otra llegada con Luismi, con Altimira, con el remate de Chimo que no se pudo precisar porque lo sacó la zaga blanca y violeta. Viene la pelota larga arriba. Resta el equipo pucelano. El cuero queda suelto en el medio campo. Lo va a sacar Juric. Levanta la cabeza, mete pelotazo largo para Mata. Anticipación defensiva por parte de Chimo Navarro. La pelota queda suelta. Quería despejar Lucas Nubi. Vino el remate. La saca nuevamente el belga. Bota en la frontal del área. No la dejes botar. El cuero queda suelto en la frontal del área. Maneja la suelta. Juega el equipo pucelano. Si marca el Valladolid, el Depor no estaría ascendido porque el Málaga está ganando. Pese al tropiezo de la Almería, juega por la izquierda Peter Federico. Busca un apoyo, lo encuentra en la zurda. Maneja Torres, David, nuevamente con Peter Federico. Apertura al costado izquierdo, carga por esa zona. Por mención de Ponsó, se pierde en banda. Saque de costado para los pucelanos.
2: Qué chutazo y qué paradón en León, Borja.
8: El chutazo ha sido de Luis Chacón, la parada de Ander Cantero. Está mejor la Cultu. En los últimos minutos le está costando, eso sí, entrar en el entramado defensivo de Luis Miramis, pero está teniendo con mucha diferencia la posesión. Estamos en el 24, eso sí, el gol, la victoria es del Burgos.
2: Bueno, bueno, lo de Huesca. Un gol anulado y una ocasión que flipas del Huesca.
9: Increíble lo que está pasando en el Alcoraz porque la ha tenido el Castellón. De hecho, anotó cámara, se lo anularon por mano después de marcar tras un saque de esquina y tras un paradón del portero del Huesca. Pero es que ahora ha fallado un mano a mano Óscar Sielva que hubiera supuesto el 1-0. De momento en el minuto 24 pasa de todo en el Alcoraz, pero no hay goles. Huesca 0, Castellón 0.
2: Solito delante del portero, balón controlado y la tira fuera. Ocasión del Valladolid.
3: Vaya la que tuvo el equipo pucelano. Un remate de la suerte desde la frontal del área. La tuvo que sacar al balón férreo. Pegadito al palo derecho. Real, cuidado, Real. Viene la pelota para el Valladolid que quiere jugar desde el costado zurdo. Hay falta de Luis Micruz que le sujeta. Me dice Amón, coño, es que la suerte está para esto también, que juega al fútbol. Amón.
0: Sí, bueno, ya sé que llama la atención que el Valladolid genera una jugada de peligro, pero alguna vez por estadística tienen que atinar.
3: Bueno, recupera el Depor, lo hace ahora por mediación de Luismi, se viene por dentro, se marcha perfectamente de Juric, lo obstaculiza, dice el árbitro. Ah, no, no, decía yo que decía que no había falta. Sí, sí, la hay, aplico la ventaja, ahora veo la falta, saco la amarilla. Pelota para el Depor, primera tarjeta.
2: Bueno, la ventaja estaba muy mal dada porque que era imposible.
3: ¿Para dónde iba?
2: Pero bueno, en fin, esto está 0-1 para el Deportivo de La Coruña. Han empezado las 500 millas de Indianápolis, Carlos Miquel.
10: Han empezado las 500 millas de Indianápolis. Está liderando Alex Palou, Rossi en la segunda posición, tercero Rosenquist. Estamos ahora mismo en la vuelta 12 de 200, lleno absoluto, 350.000 espectadores están contentos en el estado de Indiana, porque cuando hay sold out, cuando se venden todas las entradas, se retransmite. Si no se venden todas las entradas, anda, hay que ir al circuito, están obligados. Hasta en eso hay tradición. De momento, primero Palou, que está jugando mucho a los rebufos. Segundo Rossi, que le acaba de pasar. O sea, lidera Rossi, Palou, Rosenquist, Malucas.
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3: Gol importante, zona baja en Miranda, Félix.
12: ¡Gol de Miranda! Es un ase del cura para adelantar al equipo jabato. Lo necesitaba el Mirandés. Victoria para seguir vivo. Minuto 27, tras botarse un córner de cabeza, el canterano Unas hace el 1-0 para el Mirandés. Mirandés 1, Granada 0.
2: Ahora mismo el Mirandés dependería de sí mismo, aunque suene extraño, y quedando todo lo que queda, que estamos llegando todavía a la primera media hora. El Mirandés sumaría 40 puntos y se pondría a 3 del Leganés, al que visita en la última jornada.
7: Marco Unax del cura para el Club Deportivo Mirandés y lo celebramos en tiempo de juego con Mueve Go y sus marcas colaboradoras. 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
2: El gol del cura. ¿Había habido algún del cura?
7: Es pentecostés, hay que hacerlo las cosas bien.
2: ¿Ha habido algún del cura en el fútbol español?
13: En el Celta hubo un goleador en los años 70 que fue bastante conocido.
2: Y se decía el gol del cura.
13: El cura, sí.
2: Vale, vale. Ojo al Pucela, Germán.
3: Uy, la suera amagó con el centro. Se convirtió en un centro venenoso a modo de centro. Chut. Tuvo que meter la mano Álvaro Ferrio para sacarla a la esquina. Hay córner a favor de los pucelanos, que ya han generado dos ocasiones de gol. La tuvo también el Depor anteriormente en una acción de Yeremay. Quiso poner el pase por donde era más difícil. No podía llegar Luis Micruz. Viene el córner para los pucelanos. Estamos en el 28 de juego de la primera parte. Lo estamos contando en el tiempo de juego de la cadena COPE. De momento 0-1 en el marcador con este tanto. El Depor está en primera división, pero hay partido. Vaya si hay partido. Dos ocasiones ha tenido el equipo vallisoletano. Las dos de la Suer. El remate desde la frontal. El centro chut de ahora. Y ahora viene el córner. Viene el centro, cerrado, de zurda, primer palo, se pierde, ¡córner!
2: Leaño, no está tan chupado como parecía, ¿eh?
14: No, a ver, el partido, como decía antes Germán, Paco, es muy, muy fiel al guión de los partidos del Depor. Yo creo que el Depor está manejando bien la ansiedad y una vez que se ha puesto por delante, pues está haciendo, ya digo, lo que es muy fiel a su guión. El Valladolid está dejando espacio atrás y ahí el Deportivo es letal. La aparición de Jeremy.
2: Ay, que se la ha cortado al Diaño. ¿Pasa el balón en el córner?
3: No, la puso la Suer. Lo saca la zaga del Depor en primera instancia, pero recupera Iván Alejo para el equipo pucelano, que viene el remate desde lejos. Se marcha a la derecha. Saque de puerta a favor de los blanquiazules, que hoy son rojos y azules.
2: Vamos a llegar a las 7 enseguida a la ronda.
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2: Son las 7 de la tarde, las 6 en Canarias. 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
2: ¡Cómpralo! A ver, refresquito, pausa para la hidratación en todos los campos. Me hace gracia que lo haya también en Valladolid con la que ha caído. Están todos calados hasta el agua, hasta el
16: alma.
2: Hasta el alma, pero bebiendo agua, ¿eh? Calor sigue teniendo sed. Mira, le está poniendo en el corrillo el micro, no sé si podemos escuchar. No, ya no. Ese es el corrillo del Deportivo de La Coruña. Bueno, recuerdo que hoy termina Primera División, la Liga con el Villarreal Atlético Madrid a las 9. Y ahora en juego la penúltima de segunda. Ahora finalizados Albacete 3, Real Sociedad 1 y Andorra 0, Ceuta 2. En juego Valladolid, Germán.
3: Camino del 31 de juego de la primera parte. Vale el gol de Vilensongo. Valladolid 0 de por 1.
2: Gijón, Pablo.
6: Malas noticias para la Almería y pudieron ser peores porque acaba de hacer un paradón ontológico el portero Andrés Fernández a Lucas Perrán. Tiempo de refresquito con el Sporting 2, Almería 0.
2: Con estos marcadores el Deport sería matemáticamente equipo de primera. Málaga, Emilio.
17: 31 de juego de esta primera parte. También pausa para la hidratación. Desde el 10 gana el Málaga con el tanto del Mago. La rubia en la rosa le da Málaga 1, Racing de Santander 0.
2: Las Palmas, Avilés.
18: También tiempo para el refresquito, estamos en el minuto 31, disparo al palo ahora de Stanis Pedro, la que empieza a avisar, despierta la Unión Deportiva, Las Palmas todo igual, Las Palmas 0, Zaragoza 0.
2: En Huesca, Pablo.
9: 31 y medio, pausa de hidratación, no le vale a ninguno, tuvieron todos ocasiones, Huesca 0, Castellón 0.
2: León, Borja.
19: Ya se reanuda el juego después del refresquito, minuto 32, vale el gol de David González, 0-1, vence el Burgos a la Cultu.
2: Eibar, Oscar.
13: Se reanudó el juego en Ipurúa, Eibar haciendo los deberes, 32, primera parte, Eibar 2, Córdoba 0.
2: Con estos marcadores estarían en playoff, por este orden, Málaga tercero, Almería cuarto, Las Palmas quinto, sexto el Burgos. Fuera del playoff, Castellón y Eibar a dos puntos del playoff. Cádiz, Rubén.
18: 32 minutos de la primera parte, se va a reanudar ya el juego después de la pausa de hidratación. Domina el Leganés, pero gana el Cádiz. Cádiz 1, Leganés 0.
2: Y en Miranda, Félix.
20: Todavía para dos tiempos de refresco. El Miranda es que vence 1-0, minuto 27, marcaba unas del cura. El mismo jugador tuvo antes del parón también una ocasión clarísima. Y también está Manolo Lama en el Estadio Municipal de Anduba.
5: ¡Hombre!
2: Para ver al Granada, que no está su hijo, ¿no?
5: Ah, al Granada, creí que es mirante.
2: No está Manu, ¿no?
20: No, está en el banquillo.
2: Ah, vale,
20: banquillo,
2: vale, está en el banquillo.
20: Banquillo.
2: Con estos marcadores, el Cádiz estaría matemáticamente salvado, pero el Leganés no. El Mirandés visita al Mirandés en la última, al Leganés en la última jornada, así que le puede mandar para la segunda. Pero con estos marcadores sí estarían descendidos ya el Huesca, la Cultu y el Real Zaragoza. Baloncesto, un partido en juego. Badalona, Juan.
18: 6'57 para llegar al final del tercer cuarto. 53, Juventud, 41, Burgos.
2: En baloncesto queda una hora para la final de la Euroliga. Al descanso de los partidos de segunda estaremos con el Olympiacos Real Madrid. No sé quién ha ganado la Euroliga. Digo bien, Eurolínea no, Euroliga Junior. No lo sé. ¿Ha terminado todo en Inglaterra? Última jornada de la Premier.
21: No ha terminado todo, pero está todo.
2: ¡Gol del Depor!
21: ¡Dale!
2: ¡Gol!

0: escándalo de Luismi Cruz, se la pone, chuta, Buffalo Bill, Kill Bill, como coño te quieras llamar, abajo, la toca Cebes, pega en el larguero, se mete para adentro, que suene Paquito, que suene, que suene, que suene ese himno, que salte Rial, que salte su hijo, Pepe Domingo, va por ti, por eso llueve, porque estás ahí, llorando, esas lágrimas de alegría, de orgullo, porque el Depor Pepiño, el Depor es de primera, marca Bill, marca Ensongo, marca el Depor, Valladolid 0, Depor 2.
1: Y va ganando este partido el Deportivo La Coruña con 2 goles de Ensongo y sería de primera división. 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
2: Completamos la ronda. La Euroliga Junior la ha ganado el Barça, me dice David, con 85-77 en el marcador al Real Madrid. 85-77, Euroliga Junior para el Barcelona. En una hora, la Euroliga gorda contra el Olympiacos en el Real Madrid. En Inglaterra, ¿se ha salvado el Tottenham?
3: Todavía no, pero se va a salvar porque añadían 9 minutos, va a acabar el partido y va a ganar. Además, su partido le valía el empate. Tottenham 1, Everton 0. Se salva el Tottenham, desciende el West Ham, que ha ganado 3-0 al Leeds.
2: ¿Quién queda cuarto y quinto? ¿Va el sexto a la Champions?
3: No, queda cuarto el Aston Villa y por lo tanto no. Quinto el Liverpool, sexto el Bournemouth de Iraola, que se tendrá que conformar con la Europa League. Séptimo también en la Europa League el Sunderland, que ha vencido al Chelsea y le deja sin nada. Octavo a la Conference el Brighton. Por cierto, el Arsenal ha acabado ganando al Crystal Palace 1-2. La noticia, se ha lesionado Wharton, la estrella del Crystal Palace, que ha entrado al descanso y a los 17 minutos ha tenido que ser sustituido por un pisotón. Veremos la gravedad, pero se ha ido directamente a los vestuarios.
2: ¿Para qué le ponen? A 3 días de una final.
4: ¿Para qué le ponga?
2: Recuerdo, despedida de Guardiola, ha perdido 1-2 con el Aston Villa. Despedida de Salah, ha empatado en casa Liverpool 1, Brentford 1. Además, tenemos las 500 millas de Indianápolis. ¿Lidera Palou?
5: Está liderando Alex Palou, vuelta 22 de 200. Lo que ha pasado es que ya tenemos el primer accidente múltiple sin consecuencias. Ha perdido el coche Ryan Hunter Ray y Catherine Lake, que venía justo por detrás. No ha podido evitarlo. 2 coches en medio de la pista. Carrera ahora mismo neutralizada.
2: Hasta aquí la ronda.
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2: Banquillos de Pucela, Pepe Torrente.
7: Saltaron todos los futbolistas del Depor al campo. De hecho, les tuvo que llamar la atención el cuarto árbitro para meterlos dentro del banquillo. Segundo gol de Bill Ensongo, 21 añitos. Saltan los aficionados blanquiazules presentes en Zorrilla.
2: Pues al final sí va a parecer coser y cantar, ¿no? Bueno. Que venía el Valladolid de tener dos llegadas peligrosas y una buena parada.
8: Ahora acaba de cabecear también la tasa, se le fue cruzado. Antes se lió un poco Loureiro en la frontal. Pero lo que te decíamos antes, Liaño y yo, es que el Depor juega esto. O sea, el Depor juega a manejar el partido, a jugar con la ansiedad. El Depor no se va a ir arriba nunca en avalancha. El Depor maneja los partidos.
2: Liaño.
9: Sí. No sé antes cuando se cortó, estaba explicando precisamente eso que apuntaba Germán, Paco. El Depor es un equipo más de la categoría, es un equipo más estructurado, que está manejando muy bien la ansiedad de este partido, y además es que están apareciendo sus jugadores diferenciales. Está apareciendo mucho Mario Soriano, está apareciendo mucho Luismi, tiene una banda derecha yo creo que muy, muy compacta y con mucha profundidad. Fíjate que Yeremay no ha hecho gran cosa, pero cuando la toca con esos controles es diferencial, y el Valladolid no le queda más remedio que abrirse. Ahí el Depor se maneja todavía con más facilidad. Y luego atrás siempre tenemos momentos en que tiene que aparecer Álvaro Ferjo. Desde que está en el equipo ha hecho paradas, digamos, diferenciales, y hoy no podía ser de otra manera. Pero esto es un guión de partido muy al estilo Antonio Hidalgo, un entrenador que es muy diferente, por ejemplo, de José Alberto, el del Racing, que plantea los partidos más abiertamente. Este es más sufrir lo menos posible y machacar con la diferencia de jugadores de categoría.
2: 0-2 gana el Depor, no dependía de nadie salvo de sí mismo para subir, y como está ganando, pues subiría. Pero voy a preguntar, hay equipos en segunda que en un abrir y cerrar de ojos te hacen 2 goles, o los reciben, el Racing, el Almería, el Andorra, el Castellón. El Almería está palmando 2-0 en Gijón. Reacciona, resucita, hace algo, Pablo.
4: Le cuesta muchísimo, Paco. Desde el 1-0 ha sido como un golpe para el Almería, directo al mentón. No se ha levantado desde entonces, pero es que es más grave. Es que ha marcado el segundo el Sporting y el Almería no se entera prácticamente de nada. No ha puesto en apuros al portero, a Rubén Yáñez. Está el Almería pasándolo mal en Gijón. ¿Y cómo están esos más o menos 500 o 600 que han pagado el peaje para venir aquí desde Almería, Fer Justo?
10: Pues muy, muy preocupados, porque a este partido tienes que sumarle la dinámica, que serían 3 en total sin sumar de 3, con el playoff a las puertas. Rubi no se lo cree, se levanta, se sienta. No hay nadie cómodo del Almería hoy.
2: Málaga 1, Racing de Santander 0. Emilio, Diego, busca el Málaga el segundo.
11: Esto es una ruleta rusa, Paco, porque la ha tenido Salinas de cabeza, enmudeció la Rosaleda. Diego, la acaba de tener Joaquín, el mano a mano, lo paró Ezquieta.
12: La Hola. Tuvo de zurda y ha habido dos amarillas, ¿eh? En el Racing, una para Damián y otra para Maguet.
2: Ocasión del Real Valladolid.
13: Bueno, pero el remate de la tasa es para verlo. Tengo a Mon, que se lo comen los demonios. La contra es perfecta. El error del Depor en salida es terrible. Asiste a Matt a la tasa. Amon, define el remate de la tasa.
14: Entre espantoso y vergonzoso tiene que haber un término medio.
15: La contra era
14: pero
15: buenísima.
14: Pero no lo encuentro.
13: Una contra buenísima. Tres pases y la tasa la chutó a las nubes.
2: Las Palmas 0, Zaragoza 0. ¿Quién está mereciendo el gol, Avilés?
16: Pues estaba mejor, ligeramente mejor el Real Zaragoza, pero es Las Palmas el equipo que asusta. Ahora está atacando por la parte izquierda y empiezo a ver el público, Juanfran Cruz, que también se viene arriba.
17: Sí, porque Las Palmas está llegando, tuvo una ocasión clara ahí antes, está 6 millas.
16: Ojito, Giro, perdón, el centro, al larguero, Jesse, gol. Fue al larguero, pero apareció Jesse en el área pequeña para empujarlo y meterlo para adentro. Se adelanta Las Palmas, era el que estaba avisando, aunque estaba mejor el Zaragoza. Marca Las Palmas, marca el primero, Las Palmas 1, Zaragoza 0.
2: Hay más goles en Miranda.
18: ¡Gol de Granada! José Arnaiz, minuto 41, ha podido marcar el Mirandés, una contra. Se queda Juanpa debajo los palos y Arnaiz solo le bate por bajo. Minuto casi 42. Mirandés 1, Granada 1. Marca José Arnaiz.
2: Y gol anulado en León.
19: Al Burgos, el gol de Ferniño, anulado por fuera de juego, muy justito, lo había hecho de lujo el Burgos, no sube al marcador, 42 de partido, sigue ganando el Burgos 0-1.
2: Sí, valen los otros dos que hemos
19: contado. Al palo la Cultu, al palo el disparo de Roger Hinojo, que le pegó desde la frontal, la ha tenido el empate el conjunto de León, sigue el 0-1 en el 42.
2: Que los otros dos sí que valen, el de Las Palmas también significa que adelanta a la Almería. Está ahora mismo quinto en la Almería. También se pone la Unión Deportiva Las Palmas con 72 puntos.
16: Celebramos los goles de Jesse Rodríguez para Las Palmas, el de Arnaiz, el empate para Granada en Miranda. 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
2: 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Ahora mismo insisto, el Depor ascendido, tercero Málaga, cuarto Las Palmas, quinto Almería, sexto cerrando el playoff el Burgos. Y por abajo, como lo han empatado al Mirandés, estarían descendidos los cuatro, el Huesca, el Mirandés, la Cultural y el Zaragoza. Es decir, estarían salvados el Leganés y el Cádiz. ¿Alguna ocasión en ese partido en el Cádiz-Leganés?
16: Más llegadas, Paco, del Leganés, o todo disparos lejanos, aunque desde la pausa de tracción se ha calmado mucho el ritmo de partido. El Cádiz que trata de volver a tener la pelota. Estamos en el 42 y medio, casi 43. Sigue valiendo el gol de Lucas Pérez, que por ahora le da la salvación al equipo cadista. Cádiz 1, Leganés 0.
2: Nos queda sin goles solo el Huesca-Castellón. Y mira que ha habido ocasiones. ¿Por qué? ¿Por qué no hay goles, Pablo?
20: Pues porque el Huesca es muy malo, porque ha fallado una ocasión clarísima, otro mano a mano. Jesús Álvarez se plantó delante del portero Matis, aunque la sensación de peligro la produce el Castellón. Las ocasiones que está teniendo el Huesca para adelantarse son increíbles. Minuto 43, sigue el 0-0 en el Alcoraz.
2: Y Gemma Santos tan feliz.
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2: Último minuto de cada primera parte, porque todos empezaron a la vez, en Riazor. Y voy a decir, es que cada vez que miro, hay solo gente del Deportivo de La Coruña, en Pucela, Germán.
13: Bueno, el juego está detenido porque está tocado Vilen Songo, llevó un golpe, tuvo que detener el partido el colegiado. Lo que no entiendo yo es cómo el Depor no echó la pelota fuera antes. Parece que se recupera el delantero camerunés.
7: Sí, tiene que salir del campo, pero yo creo que pronto va a reincorporarse. De hecho, no pone a nadie a calentar Hidalgo.
2: Volvemos a Gijón. Nos hemos perdido algo en el 2-0 del Sporting, que nada se juega a la Almería.
13: Un remate ahora de Dodic de la Almería desde la frontal con la izquierda, pero muy despacito la izquierda de la portería de Rubén Yáñez. Justo antes de eso, un contraataque del Sporting que los está haciendo de libro hoy, con un remate de Gelaver que atrapó Andrés Fernández en el casi 45. Ahora sabremos el alargue. Recordamos
2: Sporting en Miranda.
18: ¡Gol del Mirandés de Javi Hernández! En minuto ya 45, tiempo de prolongación. Y el Mirandés se vuelve a ponerse por delante en el marcador. 4 minutos añadido. Mirandés 2, marca Javi Hernández. Granada 1.
7: Segundo gol del Mirandés, que se vuelve a poner por delante. Gol de Javi Hernández. 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
2: De nuevo el Mirandés no estaría descendido, si lo estarían con estos marcadores el Huesca, el Oculto y el Real Zaragoza. Y de nuevo el Leganés no estaría salvado. Pierde el Leganés en Cádiz, gana el Mirandés y en la última jornada hay un Leganés-Mirandés y le separan 3 puntos. Vamos, que si el Mirandés gana, pues se salvaría. Otra de la tasa, no os metáis muchos con él, ¿eh?
13: Sí, la tasa cabeceó fuera. Muy buena acción de Iván Alejo, el centro pasado al segundo palo. Cabeceó la tasa fuera, me hizo un guiño cómplice a Mon, como diciendo, se le pueden pedir por pedir peras al olmo, pero no suele darlas. La pelota se pierde en banda, va a jugar el Depor. Estamos en el 46 de juego de la primera parte, tenemos que ir hasta el
7: 50.
13: 4 de prolongación a partir de ahora, porque fueron 4 más.
7: 1.
13: Saque de banda para el Depor. Va a jugar desde el costado derecho el equipo blanquiazul, animando la grada. ¿Cómo está la grada?
7: Pues como dice Paco, esto es un pequeño Riazor. Solo se oye a la afición del Depor, bufandas blanquiazules, la gente ya deseando que se termine para certificar el ascenso.
13: Se ha hecho daño Luismi, queda tendido sobre el terreno de juego. El árbitro da pelota para el Real Valladolid. Extiende la mano, extiende el brazo y dice que me asistan, que estoy malito. 47 de la primera, 0-2 en Pucela.
2: ¿Cuánto queda del añadido en cada campo? En Gijón, Pablo.
4: 2 minutos porque estamos en el 47, nos vamos al 49.
2: En Málaga, Emilio.
23: 1 minuto porque llegaremos al 48, estamos en el 47.
2: Ganando el Málaga 1-0 al Racing Las Palmas.
4: 1 minuto.
2: Con 1-0 para Las Palmas. Huesca, Pablo.
20: 2 minutos.
2: 0-0. León, Borja.
4: Queda 1 minuto y medio.
2: 0-1 ganando Burgos. Eibar, Oscar.
24: Quedan 2 y medio para llegar a los 5 que añadió. Gana el Eibar 2-0.
2: Cádiz, Rubén.
25: 2 minutos y medio para llegar al 49. Gana el Cádiz 1-0.
2: Y en Miranda, Félix, ¿cuánto queda?
18: También 1 minuto y medio. Daban 4 de añadido. Mirandés 2, Granada 1.
2: Así que a punto de empezar a llegar ya los descansos. Ocasión del Cádiz, Rubén.
25: Sí, en un córner que lanzó Lucas Pérez, el disparo de arriba que tocó en un defensa, antes trifulca en el que se ha llevado amarilla tanto Peña como Diarra, uno por cada equipo, apretando ahora un poco más el Cádiz en esta recta final de partido.
2: ¡Hay gol en León!
4: ¡Gol del Burgos! Otra vez David González, el segundo para el jugador del Burgos, el segundo para su equipo. Cazó el rechace después de la parada de Edgar Badía. Parada pasiva
19: toda la defensa de la Cultural Leonesa, no consciente de que todavía tiene vida, el Burgos pone tierra por medio. 48 de partido, 0-2 vence a la Cultural.
0: Está inspirado David González, que marca el segundo gol del Burgos. 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
2: Este gol, este segundo gol del Burgos, asienta al Burgos en la sexta plaza ahora mismo, quitándole esa plaza de playoff al Castellón y manda a Primera Federación a la Cultural. Primeros descansos, llega en Málaga.
23: Sí, descanso en Málaga, vale el tanto de David Larrubia y del minuto 4 abajo. Diego, ¿cómo se van los equipos?
12: Pues se van con mucha tensión. Juanfran Frunes protestando al cuarto colegiado y ha habido ocasiones para ambos, ¿eh?
2: Uy, qué calentura hay en el descanso de Las Palmas, ¿qué pasa?
1: Bueno, pues se ha llegado al descanso con 1-0 para Las Palmas y ha habido de todo. Juanfran Cruz, le han dicho de todo al árbitro.
23: Sí, se iban protestando los jugadores del Zaragoza y ha expulsado roja directa a un miembro del cuadro técnico, no David Navarro, pero un miembro del cuadro técnico del Real Zaragoza, y estaban todos protestándole al árbitro. Ya sí, llegan al túnel de vestuario.
2: Hay uno, hay señor al que han tenido que separar, la verdad.
23: Sí, sí.
2: Bueno, con
23: los
2: este
23: propios jugadores.
2: Las Palmas 1, Zaragoza 0. Zaragoza descendido matemáticamente a Primera Federación. La Unión Deportiva de Las Palmas, cuarta clasificada en playoff. Con el Málaga 1, Racing 0. El Racing ya estaba ascendido. El Málaga estaría tercero en la zona de playoff. Descanso en Cádiz, Rubén.
25: Llegamos al tiempo de asueto en Carranza. El Cádiz, que empezó fuerte, tuvo también las ocasiones el Leganés, pero mandan el marcador el equipo cadista con 17.757 espectadores en Carranza. Vale el gol de Lucas Pérez. Cádiz 1, Leganés 0.
2: El Cádiz estaría salvado, el Leganés no estaría salvado. Descanso en Valladolid.
13: Se acabó la primera parte, 0-2 para el Depor Torrente.
7: Estaban hablando ahí entre Villares y Chimo Navarro. Se retiran los futbolistas, cantan los aficionados.
2: El Depor sería equipo de primera matemático en Gijón.
13: Recreo en el Molinón, está perdiendo la Almería, pero pudo ser peor porque el mejor ha sido Andrés Fernández, el portero de la Almería. Jugadores a vestuarios con 2-0 para el Sporting, Fer Justo.
10: Sí, 2-0 y gracias, porque si el Sporting hubiese tenido más puntería, hubiese hecho más sangre. Ahora mismo la Almería de Rubi cae de la tercera a la quinta plaza.
2: Y adiós al ascenso directo, a cualquier posibilidad de ascenso directo. Descansos ya en todos los estadios en Eibar, Oscar.
24: Sí, se llegó al final de los primeros 45 minutos con el resultado de 2-0 a favor de la Sociedad Deportiva Eibar, ambos goles marcados por Javi Martón.
2: Se quedaría el Eibar fuera del playoff, pero a 2 puntitos tan solo para la última jornada. En León, Borja.
19: Jugadores ya en vestuarios, ahora mismo se retira también el trío arbitral. Vence el Burgos, le vale para meterse en playoff. A la Cultu ahora mismo no le valdría ni ganar.
2: La Cultu estaría descendida, el Burgos estaría sexto. Miranda, Félix.
18: Tiempo de descanso en el Municipal de Andújar. Mirandés, que vence 2-1 al Granada. Marcaba Unas en el minuto 27, empataba José Hernández en el minuto 41, pero antes del descanso Javi Hernández volvía a adelantar a los jabatos, que necesitan ganar para tener vida.
2: De hecho, ahora mismo no están descendidos. Si el Mirandés gana en Leganés en la última jornada, estaría salvado. Y el último descanso que nos quedaba, el que no tiene goles, en Huesca, Pablo.
20: Y eso que, como estamos contando, hubo un montón de ocasiones. Veremos si el Huesca se acuerda de los dos mano a mano fallados. Descanso en Alcoraz, Huesca 0, Castellón 0.
2: Pues ya está todo al descanso. El Depor matemáticamente de primera y descendidos Huesca, Cultural y Zaragoza. Depor a primera, Huesca, Cultural y Real Zaragoza a Primera Federación. Quedaría una plaza de salvación entre el Mirandés y el Leganés, que juegan entre sí en la última jornada en Leganés. Y para el playoff estarían 72 puntos el Málaga y la Unión Deportiva Las Palmas, 71 el Almería, 69 el Burgos. A 2 puntos Castellón y Eibar. Es decir, entre Burgos, Castellón y Eibar se jugarían una plaza en la última jornada. En la última jornada, el Castellón recibe al Eibar, se pelean entre ellos. Y el Burgos recibe al Andorra, que no se juega nada, pero es un equipo que te mete 2 goles y se queda tan pancho. En la última jornada se jugarían el ascenso, la salvación entre el Leganés y el Mirandés. Bueno, luego repasaremos todo de cara al próximo fin de semana, pero ahora mismo es matemático lo del ascenso del Deportivo de La Coruña. Mensaje, Sevilla.
19: Y desde Coruña llegan bastantes mensajes. Tengo 46 años, he llorado con Jukic, he llorado con el gol de Alfredo, he llorado con el gol de Donato y espero acabar llorando hoy y tomarme una por Pepe mirando al cielo en Cuatro Caminos.
3: Otro también se acordaba de Pepe Domingo y dice: conociendo cómo era y sabiendo lo que significaba para él la lluvia, ¿pensabais que el Depor iba a subir en un día sin lluvia y despejado? Mensajes también desde Zaragoza o de aficionados de Zaragoza como este, que dice que es uno de los días más tristes de su vida y lo sigue a 6.000 kilómetros en Guinea Conakry, sufriendo, pero no puedo evitar seguir el partido y a una hora esperar el milagro. Paco dice otro: en mis momentos de desilusión con mi Real Zaragoza, que son unos cuantos, me pongo tu narración de los goles en París el 10 de mayo del 95 y siempre me sale una sonrisa con tu carcajada en el gol de Najim. Tienen miedo los del Cádiz y los del Leganés. Si fuerais de la Cultu como yo, mira, miedo ninguno. Hace tiempo que está todo hecho. Lo nuestro es como ser del Bayern, pero perdiendo y sin dinero. Y el último es de un rayista que nos escribía hace un ratito, de camino a Leipzig. Ya para la final de la Conference, el miércoles salió ayer sábado por la mañana de Madrid y pretende llegar mañana por la tarde a Berlín después de un montón de kilómetros.
5: Una paliza de kilómetros, pues... Tranquilidad en la carretera y aquí te acompañaremos unas cuantas horas. Sobre esto de Pepe y el Depor, ¿qué te pasó el otro día en el tren, Andrea Peláez?
6: Estaba volviendo de Zamora, haciendo el viaje Zamora-Madrid, y se me acercó muy amablemente un señor que me dijo: oye, ¿eres Andrea Peláez? ¿Te puedo molestar un segundo? Y me levanté, nos fuimos a la mitad del vagón y me dice: mira, es que soy muy oyente y al verte no he podido evitar acordarme de Pepe Domingo, y bueno, por él, por su memoria y para... ojalá celebrar el ascenso del Depor, quería darte un regalo con mucho cariño. Y es este pin de plata, porque él es socio del club. Es que no recuerdo si formaba parte del club o de Abanca. No lo recuerdo bien, pero es socio del Depor y tiene un pin de plata y me lo regaló. Y aquí lo tengo puesto en el micrófono.
5: ¿Te regaló un pin de plata?
6: Un pin de plata del Deportivo de La Coruña.
5: Como
6: socio. Y me lo dio por el cariño a Pepe, al programa, y para hoy ojalá celebrar el ascenso del Depor en memoria de Pepe, y aquí lo he traído. Dije: vamos, el domingo no te preocupes, que lo voy a llevar, y lo tengo aquí puesto en el micrófono para que se vea bien.
5: ¿Ya te dijo el nombre para darle las gracias?
6: Te voy a decir el nombre porque creo, yo que soy muy luego de ver a ver de tal, que lo pillé entre mis seguidores de Instagram. Se llama Francisco Javier Vilariño. Yo creo que era este hombre, Francisco Javier.
5: ¿Te suena, Germán, Francisco Javier Vilariño de algo?
8: No, la verdad es que no. Vinculado al club, no. Hombre, puede ser un socio que tenga 25 años.
6: No, yo creo que era de Abanca, algo así. O sea, aquí en su... Es que no, tampoco quiero leer su currículum, pero lo pone aquí en el presidente ATP Galicia, experto protocolo empresa, miembro fundador no sé qué.
5: Uno de los miembros de la banda aquella que aterrorizó
6: sabía
5: robando bancos en la zona de Rías Baixas.
6: Sabía, ¿no?, que ibas a decir algo de eso.
9: Muy bancos.
5: En Butrón. 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
2: Estamos al descanso de la penúltima jornada en segunda división, Tiempo de Juego, sintonía cadena COPE. No empezará las segundas partes hasta las 7:36, es decir, hasta dentro de 6 minutos, porque vamos a llegar justo ahora a las 7:30. Nos informa Fauto, pues eso, que hay que darle los 15 minutos entre el último final de primer tiempo y que empiecen todos en la segunda parte. Así que, aparte de este mensaje, nos da tiempo a hacer... Bueno, a dar recibo de 2 mensajes más. Un compañero de Francisco José Vilariño nos dice que sí, que es jefe de protocolo de Abanca. Eso he entendido el mensaje. Mira, y el otro es...
8: mensaje, Paco, perdona. Bueno, me llegan varios. Uno de Pepe Castro, otro de Mercedes Cernadas, la que fue directora de comunicación de Depo, y me dice, lo conoces seguro si lo ves. Alto de gafas, protocolo sí. De Abanca, que colabora también mucho en la sombra con el Depo. Y creo que sé quién es, pero claro, por el nombre no me daba cuenta.
6: Te mando ahora su perfil de Instagram, que tienes ahí la foto de perfil, igual le conoces.
8: Mándale, vale. Mándale, pero luego, que me confirman que sí.
2: Tenemos también un mensaje de la mujer de Francisco José Vilariño, que dice, ¿qué hacía en Zamora y dónde está
6: el tren,
2: su pin de plata del Deportivo de La Coruña, que se lo han robado?
6: El tren viene de Galicia, no estaba en Zamora.
2: ¿Dónde está su pin de plata, Zamora, que se lo han robado? Que si alguien sabe algo. Nos da tiempo a hacer un clic antes de que empiece la segunda parte.
6: Muy bien. 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
2: Recuerdo, ha descendido el West Ham en Inglaterra. Era el único puesto de descenso que quedaba por dilucidar. Pues el Tottenham se ha salvado y el West Ham, pese a ganar, ha descendido. Van 5 ingleses a la Champions porque al final no ha quedado quinto el Aston Villa. Eso hubiera provocado que el sexto hubiera ido aprovechando que ha ganado Europa League el equipo de Emery. Ha ganado un noruego en Italia, en el Giro de Italia. Vingegaard sigue líder. Y tenemos en marcha un partido de baloncesto en Badalona, Juan Arias.
30: 5:31 para llegar al final. Se va a meter y todo el Burgos en el partido. 70 Juventus, 68 Burgos.
2: Y las 500 millas de Indianápolis con Palou al frente.
31: Vuelta 50 de 200. Está Palou mandando, pero ya estamos viendo quiénes van a ser sus enemigos. Conon Daly y Maluka son los que están más cerca. Ha tenido un problemilla Palou en una reanudación después del accidente. Carpenter se ha llegado a quedar sexto. pero ha recuperado un nuevo liderato, se le ve muy cómodo en cabeza y también cuando va a rebufo al piloto catalán.
2: A las 10 de la noche, más motor. Fórmula 1 en el Gran Premio de Canadá. Y en menos de media hora, la final de la Euroliga de baloncesto en Atenas, Olympiacos Real Madrid con Pilar Casado y Schwankar. Hola, Schwankar, muy buenas.
1: Hola, Paco. Hola, oyentes de este tiempo de juego que nos tiene con el corazón en un puño, que si gol aquí y allí, que si el Depor... Que si esta jornada decisiva, como lo fue ayer, la última en primera división, pero aquí también se moverá otro balón, el balón de baloncesto, que va a determinar quién sustituye a Fenerbahce como vigente campeón de Europa. El Real Madrid en cuadro, pero con ganas, frente al Olympiacos, anfitrión por ser de Atenas, pero no por habitar habitualmente en el OACA, el lugar donde Panathinaikos esperaba estar y sin embargo se quedó fuera. Todo preparado, ya está prácticamente lleno el pabellón y desde luego de griegos por encima de todo.
7: Y esta es la pitada. Buenas tardes, Paco, buenas tardes, tiempo de juego, porque acaba de saltar con Alberto Abalde a la cabeza el roster, la plantilla mermadísima del Real Madrid. Recordemos, sin Tavares, sin Alex Len, sin Usman Garuba. Salta como hace habitualmente Mario Gessoña por encima de Facundo Campazzo. Ya no cabe un alfiler en este recinto olímpico con más de 18.000 espectadores. Ha llegado también el presidente del Real Madrid, Florentino Pérez, que ha visto al equipo a la hora de la comida. Y ojo, porque se avecina la entrada en este parque de Loaca del equipo que ejerce de local, el de Giorgos Barsokas, que busca su tercera Euroliga de la etapa moderna. Hay antes, además, la ovación para los juniors. Ha vuelto a reinar en Europa el Barça. Le ha ganado al Real Madrid la Final Four Junior. 7-7, 8-5 ha ganado el equipo de Álvaro Salinas. Así que segunda Euroliga Junior de la historia para el conjunto culé. Y Olympiacos vela armas en su vestuario.
1: De momento no comienza el partido, lo hará dentro de unos 25 minutos. Real Madrid Olympiacos reeditando aquella final de Kaunas que se decidió, te acordarás, Paco, con un lanzamiento de Yul. Veremos qué pasa hoy. Seguimos aquí en Tiempo de Juego.
2: Enseguida estaremos en Atenas y va a empezar la segunda parte de la penúltima jornada en segunda división. 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
2: 7:36, veamos si hay puntualidad. Ha empezado la segunda parte en Valladolid, Germán.
14: Aquí andan bien los relojes. Acaba de comenzar la segunda parte. Valladolid 0, Depor 2.
2: El Depor estaría en primera. Gijón, Pablo.
17: Puntualidad en Gijón. 20 segundos de la segunda parte. Sporting 2, Almería 0.

0: descendido matemáticamente, con estos marcadores siempre estoy hablando, claro, y Castellón fuera del playoff, se quedaría a dos del playoff. León Borja.
1: Estamos ya en el minuto y 12 segundos. Acaba de tener una ocasión muy clara la Cultu, pero se perdió fuera. Siguen los mismos 22 protagonistas. Gana 0-2 el Burgos.
0: La Cultu descendida matemáticamente. El Burgos entra en playoff, se pone sexto. Eibar, Oscar.
2: En Ipurú arrancó la segunda parte. Ya tuvo que intervenir el guardameta del Eibar, Jomi Magunagoitia. Eibar 2, Córdoba 0.
0: El Eibar se quedaría fuera del playoff, a dos puntos del playoff. Cádiz, Rubén.
3: Minuto y medio de la segunda parte en Carranza, doble cambio en el Leganés, han ido Rubén Peñela, lo ha entrado Duki Figueredo, Cádiz 1, Leganés 0.
0: El Cádiz ahora mismo estaría salvado, el Leganés necesitaría un punto en la última jornada. Miranda, Félix.
4: En el Granada un cambio, ha entrado Manu Lama por Roderas, Mirandés 2, Granada 1.
0: El Mirandés no estaría descendido y dependería de sí mismo. Si gana al Leganés en Butarque en la última jornada, se salvaría.
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0: ¿Hay cambios en la segunda parte de Valladolid?
6: Hay uno en el equipo pucelano.
7: Carvajal ha ingresado en la punta del ataque en sustitución de un stopper como es Stanko Juric.
6: En el Depor lo mismo, ¿verdad, Torrente?
8: Sí, exactamente los mismos.
0: ¿En Gijón algún cambio?
9: Dos cambios en el Almería.
10: Se han marchado Morci y Lopi, dentro André Horta y los nueve goles de Leo Baptistao.
0: En Málaga, ¿cambios?
9: En Málaga hay un cambio, pero te cuento, Paco, que la tiene el Málaga, Joaquín, el disparo fuera. Al palo anteriormente Chupe y ha habido un cambio, Diego, en el Racing de Santander.
11: Ha entrado Íñigo Vicente, se ha marchado Suleiman.
0: Íñigo Vicente, el mejor pasador de Europa, según Ángel García. ¿En Las Palmas, cambios?
12: Sin cambios en Las Palmas y en el Zaragoza.
0: Pues vamos a ver cómo empieza la segunda parte de Pucela. Ataca a los de casa.
6: Ataca el equipo pucelano por medición de la suerte. Pone el córner, viene la pelota corrida. El segundo palo aparece Chimo Navarro para tocarla. Cuidado con la pelota que queda suelta en la frontal del área para Carvajal. Recién incorporado en la segunda mitad. La tiene que tocar atrás. Juega el equipo Vallisoletano. Viene el cuero para Matendi allí. La doma con la pierna izquierda, se viene por dentro, le cierra el espacio Billenson, la tiene que tocar atrás, juega el Real Valladolid, la escuadra blanquivioleta, apertura al costado derecho para Iván Alejo, le está cerrando el camino ya como Cuallata, pelota para Peter Federico, carga el Real Valladolid, juega Peter Federico por el centro, viene cerrado, primer palo, la mata con el pecho Carvajal, la va a sacar desde atrás al Depor, camino del 4 de juego de la segunda, seguimos 0-2.
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0: ¿Quién empieza atacando la segunda parte? ¿Cómo empieza la segunda parte en Miranda, Félix?
4: El Club Deportivo Mirandés, que ha tenido ya dos llegadas y también ha tenido un cambio en el Club Deportivo Mirandés. Se ha ido a los tres minutos de la segunda parte el máximo goleador del Mirandés, Carlos Fernández, y entraba en su lugar Aarón Martín.
0: ¿Quién manda segundo tiempo en el Cádiz 1, Leganés 0, Rubén?
3: Ha tenido más llegada ahora el Cádiz, una que tuvo antes con un centro muy peligroso. El equipo Cádiz está tratando de tener la pelota en este arranque de partido porque el Cádiz sabe que tiene que marcar otro para estar más tranquilo. Al Leganés le vale, tiene que marcar para, porque le vale el punto para quedarse en segunda. 50, casi 51 de partido, Cádiz 1, Leganés 0.
0: ¿Quién manda la segunda parte del Huesca? Castellón 0-0, Pablo.
16: La que acaba de tener el Castellón, el recorte de Jakobsen y sacó Pulido bajo palos mientras ya el banquillo albinegro estaba cantando el gol. Otra

0: clarísima. 6 de la segunda parte, 0-0.
1: ¿Quién manda? Las Palmas 1, Zaragoza 0, Avilés.
2: Pues de momento el Real Zaragoza ha tenido una ocasión ahora con una buena jugada de Dani Gómez por el costado izquierdo en el centro. Reclamaba Schumich penalti, dijo el colegiado que no había nada. Estamos ya en el 6 de la segunda parte, 1-0 gana Las Palmas.
1: En el Málaga 1, Racing 0, ¿quién ha salido mejor, Emilio?
3: Pues mira, Chupe tuvo ese lanzamiento al palo, pero es que ahora Murillo acaba de sacar bajo palos un lanzamiento de Andrés Martín que iba derecho a portería. La ha tenido el empate el Racing de Santander, 6 de juego de esta segunda parte, Málaga 1, Racing 0.
1: Todos estos partidos tienen marcador apretado, los que tienen dos goles de diferencia. ¿Quién manda segundo tiempo en León? 0-2 el Burgos, Borja.
4: Lo intenta la Cultu, lo intenta sobre todo Lucas Ribeiro con chispazos individuales, pero no acaba de definir, no acaba de ni dar un pase ni tirar a puerta, por lo que ni siquiera genera ocasión. En el 52 sigue venciendo el Burgos, 0-2 en León.
1: Eibar 2, Córdoba 0, la segunda parte para quién, Oscar.
5: Ha entrado mejor al terreno de juego en esta segunda parte el Córdoba, que hizo tres cambios. Entraron Diego Bri, Pedro Ortiz y Gotti, se fueron Alex Martín, Teo Zidane y Kevin Medina. Se está notando mejor el Córdoba, un disparo de Isma Ruiz tuvo que detenerlo Jonmi, el propio guardameta de la Sociedad Deportiva Eibar acaba de desviar a córner. Mejor el Córdoba, 7, segunda parte, Eibar 2, Córdoba 0.
1: En Gijón, 2-0 gana el Sporting a la Almería, ¿quién manda?
6: Sin duda la Almería, que acaba de tener un gol fantasma que no se lo ha dado por válido el colegiado. Un remate de Alex Muñoz de cabeza en el segundo palo, una parada felina de Rubén Yáñez, no entró la pelota. 52 y medio en Gijón, Sporting 2, Almería 0.
1: Y en el partido del ascenso, en el 0-2 de Valladolid, Germán.
7: Se juega lo que quiere el Depor, el Valladolid lo intenta, quiere, lo busca, no genera peligro. El Depor juega como quiere y a lo que quiere.
1: ¿Esta situación de partido leaño te deja medio tranquilo o no?
8: Sí, sí, porque dice Germán, y es verdad, el Depor no se siente mal ahora mismo con este dominio o esta posesión del Valladolid. Lo que pasa es que estos resultados de 2-0, 0-2 con un gol del rival siempre se abre mucho, y el Valladolid da la sensación de que quiere ir a buscar el partido, aunque no sea más que por el orgullo de ser su último partido de temporada en casa. Pero pronto empezará a hacer Hidalgo los relevos desde el banquillo, que al equipo le van a dotar otra vez de piernas y de profundidad en ataque a los espacios.
1: Minuto 8 de la segunda parte, en juego esta penúltima jornada de segunda división.
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1: Ya está por aquí Rubén Parra, que con Miguel Ángel Paniagua van a comentar la final de la Euroliga de baloncesto. Parrapa viene convencido de que el Madrid palma la final porque Olympiacos ha sido el campeón regular y es el mejor equipo de esta Final Four.
15: Como manda la segunda y la emoción del ascenso del Depor, te voy a decir tres cosas rápidas. Lo normal es que el Real Madrid pierda por dobles dígitos.
16: Buenas tardes.
15: De ganar sería el triunfo más épico de la historia del Real Madrid. Y lo bueno es que las bajas le dan al Madrid, son todos los interiores, le dan al Madrid una movilidad que no ha tenido a lo largo de la temporada. Y puede ser un arma contra una defensa como la del Olympiacos, que ya vimos cómo mató al Fenerbahce en semifinales. Pero vamos, que lo normal es que hoy el Madrid pierda y pierda bien.
1: ¿Se puede ganar a estos sin altos?
15: Se puede. Escariolo nos ha dado un Eurobasket con Milena Gómez de MVP. Espero que eso conteste a tu pregunta.
1: Vale. Carlos Miguel, ¿qué te ha pasado? ¿Te has ido a Indianápolis a ver las 500 millas?
17: Sí, porque es el monitor que tengo.
1: Claro,
17: el problema es que si no lo veo en el monitor de televisión, está desacoplada la televisión con los tiempos.
1: Vale, ¿cómo entonces va Palau?
17: Bueno, ahora mismo estamos vuelta 70 de 200. Le acaba de pasar su compañero Scott Dixon. Y yo creo que le viene bien, porque lleva muchas vueltas tirando, está gastando mucho combustible. Primero Dixon, segundo Palou, tercero Rosenquist, cuarto Malucas, quinto Newgarden. Enemigos, Newgarden y Conor Daly en la séptima posición son los que se le ve con más ritmo, pero Palou está yendo muy deprisa en todas las opciones que hay. De momento no ha tenido ningún problema.
1: ¡Vaya Dolly, Germán!
7: Juega el equipo bucelano, lo hace por mediación de Amat, quiere cargar desde el costado izquierdo, pero la pelota servida, gol, el tipo de juego.
0: En el Molinón, Pablo.
6: ¡Gol de la Almería! ¡Qué golazo de Miguel de la Fuente! ¡Qué carrera por la derecha de Dayiro Chirino! ¡Qué bien se metió en el área! ¡Pase de la muerte atrás! Y derechazo inapelable del killer de la Almería al palo corto para recortar distancias en el 56 en el Molinón. Sporting 2, Almería 1.
9: Celebra Miguel de la Fuente el gol que mete la Almería en el partido en el Molinón. 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
1: 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Y era raro que no marcara la Almería, que es el segundo máximo goleador de la categoría. Lleva una media de 2 goles por partido. Por cierto, esta es una definición. Un pepinazo a la escuadra más cercana que ni el portero la ve, la verdad. Estábamos en Valladolid, Germán.
7: Y juega el Depor, la pelota se va a perder en banda para que juegue el equipo de Antonio Hidalgo. Saque de costado desde la izquierda, se pone a calentar el banquillo y jalea la grada.
2: No paran de saltar, no paran de cantar, no paran de animar en esa esquina donde están los aficionados del Depor, justo donde están calentando ahora los futbolistas de Antonio Hidalgo, que ven muy cerquita, 8 años después, regresar a Primera División.
7: Antes un buen centro de Altimira, la puso para el cabezazo de Nubi, se metió por el medio Loureiro, impidió al belga cabecear, que podría ser el tercero. La pelota queda suelta, juega el Real Valladolid, la va a sacar desde atrás, permiso de Ponsó, juega en campo propio. Estamos en el 12 de juego de la segunda parte, lo estamos contando en el tiempo de juego de la cadena COPE, con 0-2 en el marcador. A esta hora de la tarde el Depor estaría en Primera División, estaría de vuelta 8 años después. Juegan los pucelanos por mediación de Ramón. Ramón la pone para Tomeo, apertura al costado derecho.
0: Hay gol importante en Miranda.
6: ¡Gol del Mirandés! El segundo de Unas del Cura. Vaya semivolea dentro del área. El Club Deportivo Mirandés, que coge ventaja. Minuto ya 13 de la segunda mitad. Mirandés 3, marca Unas del Cura, Granada 1.
9: Segundo gol del Cura de Miranda. 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
1: 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El Mirandés se planta en 40 puntos. Puede alcanzar al Leganés, al que visita en la última jornada. Pongamos ahora que el Leganés empata. Entonces Leganés 44 puntos, ya estaría salvado y quedaría un mano a mano entre el Cádiz 41 y el Mirandés 40. El Cádiz tendría que ganar para asegurarse la permanencia, pero si pierde le valdría que el Mirandés solo empatara, porque el Cádiz al Mirandés le tiene ganado el golaveraje. Bueno, en cualquier caso, ahora mismo la única duda que hay en la zona del descenso es entre Mirandés o Leganés, salvo que empate el Leganés, que supongo estará buscando el gol del empate en Cádiz, Rubén.
16: Tiene la pelota el equipo de Igor Oca, tiene la posesión, pero le cuesta generar. Ahora con el viento de levante a favor el equipo pepinero, pero el Cádiz bien plantado, robando muchas pelotas y tratando de generar peligro en el área rival. Tensión en Carranza, porque saben que el partido está en un hilo. 59 de partido, gana el Cádiz 1-0 al Leganés.
1: Nos hemos perdido alguna ocasión en la segunda parte de Málaga o de Las Palmas. Málaga 1, Racing 0, Emilio.
3: Pues en el Málaga no ha tenido nadie ninguna ocasión, aunque sí ha tenido una acción a balón parado el equipo racinguista para haber empatado el partido. Y ahora lo que hay es el primer cambio. Se retira Dani Lorenzo.
10: Se retira Dani Lorenzo, entra Ramón Enríquez.
1: ¿Hay alguna ocasión en la segunda parte de Las Palmas 1, Zaragoza 0, Isaac?
2: Lo intenta el Real Zaragoza con más corazón que fútbol. La Unión Deportiva Las Palmas, que ha sacado a Jonathan Viera, le ha dado algo de fluidez al juego. No hay ocasiones claras, sigue ganando Las Palmas 1-0 al Real Zaragoza.
1: Volvemos a Zorrilla, Germán.
7: Con una falta sobre Vilen Songo, que va a carrear cartulina amarilla para Ramón Amor.
2: Para Ramón Martínez. Y es que el Real Valladolid tiene un juego tan absolutamente anodino, lento y previsible,
18: que el Depor sabe que en algún momento algún pase no va a ir donde el Valladolid quiere, y era recuperar y salir, que es lo que ha evitado ahora Ramón Martínez.
7: Pues estamos en el 15, camino del 16 de juego de la segunda parte, con el ariete deportivista, el héroe de la tarde tendido sobre el terreno de juego. La fiesta está en la grada. ¿Cómo está Hidalgo?
19: Pues bastante tranquilo, es un entrenador bastante tranquilo en la zona técnica. Ahora se ha metido dentro para hablar con sus ayudantes, aprovechando que el juego está parado, pero habitualmente siempre paseando por la zona técnica el técnico catalán.
7: El Depor está 29 minutos del ascenso a la primera división. Sigue el fútbol en Zorrilla. Mandan los goles de Billensongo. 0-2 para el Depor.
1: Seguimos de viaje.
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21: No, es la megafonía, lo que suena que a veces no entendemos a través de la megafonía en los aeropuertos, que dicen, ¿qué han dicho? ¿Qué han dicho? Y se oye. ¿No es así o qué?
1: Sí.
21: Con las extracciones de la
1: ahora entendéis todo civil. Vosotros.
21: Pero yo no entiendo una mierda.
1: La aviación civil. ¡Ay! ¡Gol en Huesca!
0: ¡Del Castellón! ¡Gol! ¡De Ousmane Camara! Error de Pulido en la salida del balón. Quedó para Camara. Dribló a Dani Martín. Y a puerta vacía hace el primero para el equipo albinegro. Minuto 63 en el Alcoraz. Huesca 0. Castellón 1.
1: El Huesca estaría descendido matemáticamente. El Castellón recupera playoff, 69 puntos como el Burgos, pero por delante del equipo castellano. Y en la última jornada hemos dicho que el Castellón recibe al Eibar y el Burgos al Andorra.
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1: 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Es posición correcta, ¿no? Es que como solo veo el final de la jugada, Pablo Barrantes Huesca, no sé si...
0: Sí.
1: Ah, vale.
0: Ha sido concedido, de hecho ya ha jugado al Huesca. El gol ha subido al marcador, minuto 63. El Huesca tiene que hacer dos goles para al menos tener algo de vida en la última jornada.
1: Final de baloncesto, Liga CB en Badalona, Juventud San Pablo Burgos, Juan.
16: Con victoria cómoda del Juventud, 86-79, 7 arriba para la Peña.
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1: Quedan 4 minutos para que empiece la final de la Euroliga. Algo de última hora en Atenas, Olympiacos Real Madrid, Juan Carpilar.
25: De momento que los dos equipos han saltado a la pista, se han retirado y las presentaciones en breve.
26: Empezando por la del Real Madrid y con el trofeo, la ansiada Copa de la Euroliga en el centro del parque. Se van incorporando también, no hay protocolo de palco, pero sí asientos determinados. La directiva del Real Madrid, también están presentes, por cierto, la ministra Milagros Tolón y el presidente del Consejo Superior de Deportes, Rodríguez Uribes.
1: Está Miguel Ángel Paniagua, la Pani.
27: Muy buenas, Paco. Compañía.
1: De 0 a 10, ¿cómo lo ves de Misión Imposible?
27: Como Misión Imposible, de 0 a 10, 9.
1: O sea, pero muy, muy difícil, ¿no?
27: O sea, lo veo improbable, pero no imposible. Es decir, el Madrid tiene sus opciones, porque sí o sí tiene que abrazar el small ball, es decir, el baloncesto de pequeños, ritmo muy alto, quintetos móviles, abrir el campo, intentar castigar a los interiores de Olympiacos en defensa. Campazzo será clave y el rebote colectivo. Ahí podemos empezar a pensar que el Madrid tiene opciones.
1: Para los que no hemos visto Olympiacos, ¿quién es el mejor?
27: Bezenkov de largo, y además crea un problema brutal al no tener nada más que a un par de defensores. Uno de ellos es Gesonja, que no es precisamente un gran defensor, y el otro es Gravidek, que sí que es mejor defensor, y puede, pero pararle va a ser muy difícil.
1: Dadme un segundo.
26: Paco, hay quinteto del Madrid: Facu, Abalde, Mario, Gesonja o Keke Ilaels. Es lo que hay.
1: O sea que Keke hará, suponemos, de pivot. ¡Qué ocasión del Valladolid, Germán!
7: Bueno, ¡madre mía, la que tuvo Carvajal! ¡Se la tocó la taza! Primero el portero, después Loureiro, la sacaron a córner, pero otra vez ocasión clara para el equipo pucelano, que va a sacar de esquina por medición de la Suer, va a poner la cuarto de circunferencia, el golpeo con la izquierda para el interior del área, la pelota queda suelta, el remate se marcha afuera y nuevamente córner para los pucelanos, que preparan a mondos cambios.
18: Sí, van a entrar Hugo San, que es lateral izquierdo, y Lucas Sanseviero, el uruguayo, el de Danubio,
1: en una de estas
18: actualmente por la derecha.
1: Se os va a ir la tranquilidad que tenéis.
7: Sí, vamos, sí, en sí. El 21 de momento, sí, sí. Bueno, va a la esquina, espera Liaño, espera, que viene saque de esquina. La saca en Songo. La pelota dispara a la suerte, la vuelve a colgar. Balón pasado, segundo palo. Intentó una chilena la taza. Si le llega a dar a la pelota tendría peligro. Carga el equipo pucelano por el costado derecho. Le cierra Nubia, hablaba Liaño.
4: No, bueno, a ver, todos los partidos del Depor esta temporada tienen fases donde sufrimos mucho defensivamente, porque yo creo que el equipo renuncia a su mejor virtud, que es tener la pelota, y en esta segunda mitad la posesión por parte del Valladolid yo creo que es de todo punto excesiva. Yo creo que el Depor tiene que defender y tiene que tratar de tener más la pelota, y a partir de ahí tener no precipitarse, porque un gol te lo mete cualquiera, insisto. De momento Álvaro Ferjo ya ha salvado no menos de dos jugadas muy claras de gol, y esto hay que rematarlo.
7: Pues sí. Y va a entrar Ricky por parte del Depor.
19: Sí, uno de los control. Futbolistas que llegó en el mercado de invierno procedente del Albacete ya está preparado justo al lado de un Hidalgo, que si hoy el Depor asciende, renueva. Oye, automáticamente su contrato.
1: El Depor cada lustro tiene un Ricky distinto, ¿no?
19: Sí, sí, sí, sí, sí, sí, totalmente.
1: Vais buscando, ¿no? El sí, sí. Director deportivo tiene que buscar Rickys en el mercado.
7: Aquel Ricky.
19: Pone la R en Transfer Market y empieza a buscar Ricky.
7: Al que apodaban Pirelli porque era potencia sin control.
1: Es verdad.
7: Qué buen tío era Iván Sánchez Rico.
1: Y Armando Maradona. Era muy rápido. Oye. Que llegamos a las 8. Ronda informativa, vamos a entrar en los últimos 20 minutos de la jornada en segunda.
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1: Fútbol en primera división, en una hora el último partido de la liga. El Villarreal. Hola. El Villarreal Atlético de Madrid. El juego la tercera plaza. El ala es por un zapatazo al larguero que he visto en Cádiz. En segunda división. Espérate, mira, ya no digo más alas. ¡Gol en Cádiz!
7: ¡Gol!

0: la contra de la Rosa, solo, solito, solo en el mano a mano, no falla, la mete para adentro. Gol del Cádiz, gol de José Antonio de la Rosa desde Huelva por la Virgen del Rocío y Cádiz 2, Leganés 0.
1: Sería la salvación del Cádiz. El ala que he soltado es porque ha tenido una Leganés, ha reventado el larguero y justo lo siguiente ha sido la contra del Cádiz. ¡Hay gol en Málaga!
2: ¡Gol!

0: Racing, la llega a tocar Alfonso Herrero.
1: El mejor pasador de Europa.
0: Empata el Racing, 70 de partido, Málaga 1, Racing 1, empata Andrés Martín.
1: Gol del Cádiz y ahora gol a pase del mejor pasador de Europa.
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1: 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El gol del Racing le deja al Málaga quinto clasificado con 70 puntos y se tendría que ganar en la última jornada el playoff. En la última jornada el Málaga juega en Zaragoza contra un equipo, suponemos que descendido, salvo que pase cosas muy raras ahora. Bueno, recuerdo que se han jugado antes dos partidos porque no influían en la clasificación. Finalizados Albacete 3, Real Sociedad de 1 y Andorra 0, Ceuta 2. Ahora, Valladolid, Germán.
3: Pues juega el Depor por mediación de Villares. 26 de juego, segunda parte en Zorrilla. Vale el doblete de Vilensongo. Valladolid 0, Depor 2.
1: El Depor sería equipo de primera división en Gijón, Pablo.
3: Busca el empate la Unión Deportiva Almería. Estamos en el 71 de partido. Sporting 2, Almería 1.
1: El Almería quedaría cuarto en la zona de playoff. Málaga, Emilio.
0: Estamos ya en el 71 de juego de esta segunda parte. Acaba de empatar el Racing. Málaga 1, Racing 1.
1: El Málaga quedaría quinto en la zona de playoff. Las Palmas, Avilés.
2: Minuto 26 de esta segunda parte. Acaba de mandar un balón al travesaño Juan Sebastián, el lateral derecho del Real Zaragoza, que lo intenta. De momento ganó Las Palmas 1-0 al Real Zaragoza.
1: Hola, vaya ruido que había ahí. Las Palmas se pondría tercero, descendería matemáticamente el Real Zaragoza. Huesca, Pablo.
4: Minuto 71, gana el Castellón. Huesca 0, Castellón 1.
1: El Huesca estaría descendido. El Castellón conservaría la sexta plaza en la zona de playoff. León, Borja.
0: Esa sexta plaza la pierde el Burgos, que está ganando, pero que no le vale. Espera un favor del Huesca. La Cultu agoniza. Minuto 72, Cultural 0, Burgos 2.
1: El Burgos quedaría séptimo, pegado al playoff, pero fuera de él. Eibar, Oscar.
5: En Ipurúa cumplimos minuto 27, segunda parte. Minuto 72 de partido. En la segunda parte es del Córdoba, el marcador es del Eibar, Eibar 2, Córdoba 0.
1: El Eibar quedaría octavo y a 2 puntos del playoff. En Cádiz, Rubén.
3: En Carranza, minuto 72 y medio de la segunda parte, ha marcado el segundo el Cádiz de la Rosa, Cádiz 2, Leganés 0.
1: Atención que tenemos gol en Las Palmas.
2: ¡Gol! ¡Gol, gol, gol, gol, gol de Cuenca para el Real Zaragoza! Estaba avisando, había llegado varias veces con peligro y en esta ocasión desde la parte derecha sacó un buen disparo Cuenca para meterlo prácticamente en la escuadra. Empata el partido el Real Zaragoza, que quiere apurar sus opciones. Las Palmas 1, Real Zaragoza 1.
1: Cerramos la ronda de segunda en Miranda, Félix.
6: El Mirandés que está cumpliendo con su parte, tenía que ganar para tener vida. Mirandés 3, Granada 1.
1: El Cádiz estaría salvado, el Leganés y el Mirandés se jugarían la salvación en la última jornada. Baloncesto, empezó la Euroliga, Shuankar.
7: Y qué comienzo del Real Madrid, que ha anotado dos canastas, una Hezonja y la otra Lais. 0-4 para el Real Madrid. Se discute, Pilar, una falta en ataque de Bezenkov.
8: Pitada, como dices, al jugador búlgaro de Olympiacos, la defensa de Abalde. Hay que mirar dónde estaban los pies del defensor, si estaban pisando el semicírculo de carga.
7: De momento 4-0 al Real Madrid. Queda todavía un mundo, 8-40 para el final del primer cuarto.
1: Hasta aquí la ronda.
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1: Siguen decidiendo en la Euroliga qué pasa con esa... ¿Lo han decidido ya, perdón?
7: Sí, ya lo han decidido. Balón para el Real Madrid. Se le pita la falta a Bezenkov.
8: Se le pita sobre Trey Lyles, que era el hombre cuya duda existencial era si la zapatilla izquierda estaba dentro o no de ese semicírculo de carga. Juega en ataque el Madrid.
1: Estamos en los primeros minutos del partido en la final de la Euroliga. En los últimos minutos, 15 quedan para el 90 en la penúltima jornada de segunda división. Y en una hora se pone en marcha el partido que cierra la primera. El Villarreal Atlético Madrid, lo presentamos rápidamente porque está que arde la segunda, pero aprovecho que ahora mismo toda la segunda división para parar el refresquito. Así que Villarreal Atlético Madrid con Petoni González en los comentarios, con Juan Igual como siempre, hoy también Antonio Ruiz y Rubén Martín. Hola, Rubén.
10: Hola, muy buenas tardes, Paco González. Buenas tardes a todos los oyentes del tiempo de juego de la cadena COPE. Hoy se cierra aquí la Liga 25-26 en el Estadio de la Cerámica, con dos equipos felices que buscan ser tercero y cuarto respectivamente. La mano la tiene el Atlético de Madrid, aunque aparezca tercero el Villarreal, porque al Atlético le vale el empate y la victoria, mientras que el Villarreal tiene que ganar para ser tercero. Vamos a ver las alineaciones, si hay despedida de Marcelino o no. ¿Cuál es el equipo del Villarreal? Juan Igual, hola.
11: Hola, Rubén, hola, Paco, ¿qué tal? Saludos a todos los oyentes del tiempo de juego de la cadena COPE. Sí, en teoría va a haber, después del partido, homenajes para Marcelino, que se marcha del Villarreal, para Parejo y también para Pedraza, y también celebración especial por la clasificación para la Liga de Campeones. El 11 es el siguiente, con Arnautenas en portería, defensa de cuatro, Mourinho derecha, Pedraza izquierda, eje de la zaga para Rafa Marín y Pau Navarro. Por delante actúan Parejo y Gueye, izquierda Moleiro, derecha Nicolás Pepe, arriba Mika Utache y Ayoce Pérez.
10: Ya tenemos alineación confirmada del Villarreal. También está confirmada la del Atlético de Madrid. Vamos a ver si se despide Griezmann como titular, Antonio Ruizola.
12: Hola, Rubén, Paco, Pepe, gente bonita y sala de tiempo de juego. Sí, se va a despedir Griezmann como titular en el último partido como futbolista del Atlético de Madrid. Un Atlético que viene con 9 bajas, 8 por lesión y Lenormand por sanción, y que va a formar con Musso bajo palos, Llorente, Pubil, Langlé, Janko en línea de 4 en defensa, con Juliano Vargas, Coque, Baena en la medular, y con Lukman y Antoine Griezmann en la punta del ataque.
10: No le hace Gunsito.
12: No, porque
1: está
12: hay
1: la segunda que arde.
12: Yo soy un profesional.
1: Falta de profesionalidad, ¿verdad?
10: Sesma López va a pitar el partido. Rubén Ábalos estará en el VAR.
1: Es que Rubén ya no está lo que está. Ya está pensando en el Mundial y así le va. Claro. Menos mal que está Antoñito para poner un poco de seriedad. Va a empezar a renovarse todos los partidos por el refresquito. Mira, hablando del Mundial.
9: Claro.
1: Me voy a jugar en la cartología la Euroliga. ¿En la Euroliga cómo está el Olympiacos Real Madrid?
7: 7-9-1 para el Real Madrid, con otro triplazo de Lyle, que lleva ya 7 puntos.
8: Y eso ha forzado a Yorgos Barsokas a pedir tiempo muerto en el parque a 7-27 con ese marcador. 1-9 para el Madrid.
13: Es curioso porque mandan dos cosas: la defensa del Madrid, que está siendo asfixiante, a ver el equilibrio entre esa presión defensiva y las faltas que cometen, y luego lo que hablábamos de la movilidad. Está matando la movilidad del Madrid, no tienen jugador alto previo, y la él se está matando a los griegos.
1: Me juego la Euroliga a la cartología, sobre de Panini. Si sale un jugador de España, que es muy poco probable, gana el Madrid la Euroliga. 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
1: Allá voy. El primero es el escudo de Esberige, es decir, Suecia. Jugador de Túnez, o sea, no es español, Cabecchi, del Kasimpasa. Me encanta ese nombre.
9: Kasimpasa.
1: David Raum, alemán, muy alemán, del Leipzig, donde va
9: Evia. Hombre, del Leipzig, Evia.
1: Mohamed Kudus.
5: Mira, fácil.
1: El ganés del Tottenham. Frank Kessié, mira, el que estuvo en el Barcelona.
5: Qué bueno te estás saliendo, Paco.
1: Ahora está en el... Sí, son conocidillos. Al Ahly de Costa de Marfil. Vamos. Harry Kane.
9: ¡Oh!
14: Dámelo.
1: Sin coña, ¿eh?
9: Codiciadísimo,
14: sobre.
9: ¿Eh?
14: Dámelo, por favor.
1: Y Gonzalo Ramos, el delantero portugués del Paris Saint-Germain, es decir, gana Olympiacos.
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1: Últimos 11 minutos, un titular para resumir lo que estamos viendo en cada campo de segunda división. Y si no estamos viendo nada, pues los cambios que estén haciendo, porque veo que hay un montón de cambios. Real Valladolid 0, Deportivo de La Coruña 2, Germán.
3: El Depor acaricia el ascenso.
1: Y ha metido a Dachauri, que va a meter el tercero, ¿no?
3: Sí. Dachauri, que ha entrado por Vilen Songo, y ha entrado Stoikov también por Jeremai.
1: Yo le llamo Dachauri, pero ¿cómo se llama?
14: Edashuri.
1: No, pero Zakaria. Zakaria, eso, Zakaria. Pepe Torrente siempre llama Zakaria. Sporting 2, Almería 1, Pablo.
10: El Almería quiere, pero no puede. Sporting 2, Almería 1.
1: El Málaga 1, Racing de Santander 1, Emilio.
16: El Málaga sufre, pero mete toda la carne en el asador. Ya están los dos delanteros en punta.
1: Las Palmas 1, Zaragoza 1, Avilés.
2: Empanamiento de Las Palmas, más cerca el segundo del Real Zaragoza.
1: Vaya. Huesca 0, Castellón 1, Pablo.
4: Se intenta agarrar a la vida el Huesca como puede. Tiene que hacer dos goles. Está más cerca el segundo del Castellón.
1: Cultural 0, Burgos 2, Borja.
16: La Cultus se despide poco a poco. El Burgos lo deja para la última jornada.
1: ¡Hay gol en Cádiz!
2: ¡Gol del Cádiz! Para aferrarse a la categoría, para salvarse, Antoñito Cordero. Empanada mental el Leganés, que se está jugando la vida y no se enteran. En una falta la saca rápido el Cádiz. Brian Ocampo para Antoñito Cordero y el Jerezano para adentro y poner casi, casi la sentencia y el fin a esta pesadilla del Cádiz. Gol de Antoñito, 81 de partido. Esto no se lo cree aquí nadie. Cádiz 3, Leganés 0.
10: Antoñito Cordero cierra la salvación del Cádiz. 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
1: 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Con esta victoria, el Zaragoza estaría descendido incluso ganando, va empatando. La Cultural también, incluso ganando, va perdiendo. Y estaría descendido también el Huesca, que va perdiendo. Solo aspiraría a salvarse el Mirandés, que va ganando, y se lo jugaría en el campo del Leganés. Hay gol en Gijón.
10: ¡Gol del Sporting! Pablo Vázquez, aerolíneas de cabeza. ¡Qué balón de corredera! Al corazón del área, remató con todo un ex del Deport, Pablo Vázquez, de cabeza para batir a Andrés, en el 82, en el Molinón, Sporting 3, Almería 1.
1: La Almería está flojeando justo en el final de la liga. Serían dos derrotas seguidas, más un empate hace dos jornadas. Pero bueno, luego llegan los playoffs y ahí puede cambiar la película. Seguiría cuarto el Almería porque el Málaga está empatando en casa.
5: Tercero.
1: Cuarto el Almería. 72 puntos Las Palmas. Ah, no, Las Palmas está empatando también, claro. Joder, que se la están pegando ahora.
5: Almería sigue tercero porque pierden todos.
1: Almería, Málaga, Las Palmas se la están pegando todos. De los que descienden, aunque ganen, la Cultu y el Zaragoza por lo menos está dando la cara. Buenas horas, Manga Verdes, también es verdad, Avilés.
2: Está dando la cara porque la Unión Deportiva Las Palmas ahora mismo se ha ido completamente del partido. Es incapaz de mantener el balón. El Real Zaragoza lo intenta, ya te digo, Paco, con más corazón que fútbol. Queda cada vez menos y encima depende de otras cosas, pero lo intenta al menos el Real Zaragoza. 1-1 aquí en Gran Canaria.
1: La Cultus va a Primera Federación por lo menos intentándolo, o ni siquiera ya, Borja.
16: Sí, lo intenta tímidamente. Es un querer y no poder, como ha sido toda la temporada de la Cultus este año. Y fíjate, hoy se cumple precisamente un año del ascenso, es decir, 365 días después la Cultus va a volver a Primera Federación.
1: Ahora mismo, repito, descendidos Cultus y Real Zaragoza, incluso ganando, ninguno va ganando, pero aunque ganen están descendidos. Descendido el Huesca, si no consigue ganar, remontar el partido que tiene perdido en casa 0-1 con el Castellón. Mirandés o Leganés, entre ellos se juegan el descenso en la última jornada. Leganés-Mirandés le valdría el empate al equipo de casa, al Leganés, y es en Butarque. Estarían en playoff Almería, a un punto el Málaga, a un punto también Las Palmas y a dos el Castellón. Pero empatado con el Castellón, el Burgos. Es decir, 5 equipos en 2 puntos. Y por si les da por fallar a unos cuantos, el Eibar está a 2 puntos de Castellón y de Burgos. La última jornada va a echar mucho más humo en el playoff que en el descenso. Y al Depor le está quemando el reloj, está tan tranquilo a 6 del ascenso.
3: Está manejando el partido perfectamente a su antojo. Con los resultados que se están dando, además hasta el empate le valdría para el ascenso directo. pero está manejando el partido bien, cómodo, tranquilo, con los cambios introducidos por Hidalgo. Bien Stoichkov a la pelea, la pelota le cae al costado zurdo para Mario Soriano. Quiere combinar nuevamente con Stoichkov, la pelota queda suelta, en tres cuartos de campo aparece Ricky. Ricky le ha dado pausa al juego del equipo. Juegan tranquilos, prominición de Soriano, la pelota atrás. Al Depor le separan 6 minutos de la primera división. 8 años después, el cuero para Nubi. Juegan contención, la toca a la izquierda. ¡Que canta la grada!
2: Sí, joder, que vamos a extender. Están ahí saltando los aficionados del Depor, los que han podido entrar. También hay gente fuera. Esto ya es un pequeño Riazor y ya descontando minutos para que finalice el encuentro y poder decir bien alto que el Depor vuelve a primera.
3: ¡Bota zorrilla! Porque el Depor olisquea la primera división, porque la acaricia, porque está ahí al lado. Expulsión del Valladolid, que se queda con 10. Nos quedan 5 minutos. 0-2 en Pucela.
1: Bueno, 5 minutos más el mucho añadido que habrá por los cambios, refrejito y tal.
14: Están agarrando a San Severo, que se ha ido por el árbitro con pocas intenciones de quedar.
1: Ya se le ha pasado el enfado. Euroliga, Suancar.
7: El Real Madrid por delante. Actuación estelar de Lyle, que ahora está a punto de convertir. Lleva ya 13 puntos, 3 triples. Y eso que el Real Madrid se colocó 15-3, ahora 13-20, siguen por delante los blancos.
8: Sí, pero empieza a haber problemas ya en el equipo de Sergio Escariolo. Al banquillo Facundo Campazzo, con 2 faltas cometidas en solo 4 minutos de partido. Así que ha entrado en pista Teo Maledón.
7: Y ahí está jugando Maledón, metiendo la pelota ya en campo rival, dentro, para que juegue Gaby Dez. ¡Taponazo! Que recibe el jugador argentino, pero se le va la pelota a Dorsey. Por lo tanto, 3 minutos y medio para que acabe el primer cuarto. Real Madrid 20, Olympiacos 13.
1: Es que hay una segunda línea de jugadores en el Real Madrid, Maledón, Lyles, Pani, que cuando se ficharon decían son buenísimos, pero la verdad que no habían desbancado el protagonismo de Campazzo de Gezonia en lo que llevamos de temporada. Y hoy puede ser su día, ¿no?
17: Bueno, hoy Lyles está teniendo ahí una mina porque ha hecho ya el ajuste táctico Barsocas, el entrenador de Olympiacos, pero estaba sacando fuera al gigante del Olympiacos y lanzando con una cierta comodidad, porque Miljanovic no le llega, ¿no?
7: Vaya, aparte de eso, ha recibido Maledón, no lo han señalado, falta personal de Gezonia, ya el Madrid en 6 faltas, desde luego los árbitros están permitiéndole ahora de todo a los griegos.
1: La cortaba Pani y no sé si quería decir algo más, Pani.
17: No, bueno, ya terminaba, que afortunadamente el Real Madrid está abrazando el small ball. Parecía que iba a ser un pequeño problema, pero tiros abiertos, ritmo muy rápido y salta a los interiores de Olympiacos con muy buen timing.
1: Partidos con marcador apretado, últimos minutos, quedan 3 y el añadido. ¿Quién merece el gol? En el Málaga 1, Racing 1, Emilio.
18: Pues lo está intentando ahora el Málaga, la tuvo anteriormente el Niño, la sacó bajo palos Arana. El Málaga que ya quema las naves, los 5 cambios, 2 más el añadido, empate a 1 en la Rosaleda.
1: Las Palmas 1, Zaragoza 1, ¿quién busca el gol, Avilés?
2: El Real Zaragoza ahora un disparo de Terrer que se marcha por encima de la portería. Está siendo muy superior el conjunto visitante, todo igualado 1-1 en el marcador.
1: Huesca 0, Castellón 1, ¿quién lo busca, Pablo?
19: Realmente el Huesca lo intenta, pero es todo corazón, sin ningún tipo de fútbol para poder lograr ese gol que mete al Huesca en el partido más cerca, el 0-2 del Castellón.
1: Todo lo demás son victorias que parecen claras. El Depor gana 0-2 en Valladolid, el Sporting 3-1 a la Almería, el Cádiz 3-0 al Leganés, el Mirandés 3-1 al Granada, el Burgos 0-2 en León, el Eibar 2-0 al Córdoba. O sea que nos quedan 4 partidos con marcador apretado que van a centrar estos últimos minutos y, por supuesto, la posible fiesta del ascenso del Deportivo de La Coruña. 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
1: Vamos a llegar al 90 y a saber a cuántos minutos de volver a primera está el Deportivo de La Coruña. Bueno, primero los cambios.
3: Sí, primero los cambios porque se marcha Altimira, va a entrar Escudero por parte del Depor, también está preparado Arnau Comas, que será la segunda sustitución por Soriano. Así que Comas, Escudero por Mario Soriano. ¡Qué pelotero Soriano y Altimira! Y atentos estamos a Bonga, la prolongación.
14: Sí, tiene que ser mostrada ahora por el cuarto árbitro, que ha tenido antes un amago de desencuentro con Sanseviero. 4 minutos más.
1: 4 minutos para volver a primera. Este sería el ascenso, dices, Pedro.
22: Número 12 del Deportivo, que son tantos como el Betis. Son los dos equipos con más ascensos en primera división. Y el Deportivo es el undécimo equipo en la máxima categoría. Pues eso, que tiene que estar
1: en primera. En la clasificación histórica es el undécimo.
22: Undécimo, sí. Está el Celta noveno, por ejemplo. Zaragoza décimo, que es el que se va a ir a tercera categoría. Y undécimo el
1: Deportivo. Yo lo voy a decir ya, porque como luego se nos mezcla la Euroliga y el me alegro mucho por Germán Dobarro, por Pepe Torrente, por todos los compañeros de COPE en Galicia. Por todos. Y por un compañero de gallego de COPE, pero que está un poco más arriba. Por eso me alegro más todavía. Hay un pequeño lío ahí. Ah, vale, vale. Es que está pasando Soriano por delante de el córner donde están los del Depor.
3: Es urgente.
1: Vale, eso vale.
22: Está sacando Germán unas imágenes en televisión de la afición del Depor. Maravilloso. No, durante todo el partido,
3: Es que han tenido Soriano un comportamiento modélico. Perdona,
23: Soriano,
3: Ariaño.
23: Paco, no, iba a decir que Soriano, que en mi opinión ha sido el mejor jugador del Depor de toda la temporada. Para un jugador también clave. Acaba de quitar Hidalgo a dos jugadores claves, uno desde el inicio de la temporada, Mario Soriano, y otro que con su aportación en la segunda vuelta del mercado de invierno, Alti, cedido por el Villarreal, yo creo que han acabado de dar la forma que tiene este equipo, que por fin va a subir a primera.
1: Hay juego parado en Málaga por un cabezazo.
18: Sí, Lobete fue con todo, con Salinas, tienen que salir, Diego, las asistencias, juego detenido.
24: Ahora mismo la camilla y los sanitarios de Cruz Roja atendiendo a Jorge Salinas.
1: ¿Cuánto añaden y cuánto queda?
24: 6 minutos y estamos en el 92.
1: O sea, quedan 4 para el final, 1-1. ¿Cuánto añaden y cuánto quedan Las Palmas, Avilés?
2: Estamos en el 92. ¿Y hasta dónde llegamos, Juanfran?
18: 7 minutos más.
2: Y hay que llegar hasta el 97. Ahora se espabila un poco Las Palmas. 1-1 en el marcador.
1: O sea, quedan 5 minutos y 1-1 también. En Huesca, Pablo.
19: Quedan 7 más. Hay que ir hasta el 99. Estamos en el 92. A la contra el Castellón. Vengo anunciando que puede matar en cualquier momento. 0-1. Gana el conjunto albinegro.
1: Queda 1 minuto para el ascenso.
3: Y casi hay gol olímpico de Sergio Escudero. Desde la esquina la sacó en la misma línea Cebes. Pelota que se va a banda para que juegue el Pucela. Estamos en el 47-50. Quedan 1 minuto y 10 segundos para que esto se consuma, para que el Depor vuelva a primera división, para que los gallegos retornen y retomen el trono, el cetro de formar parte de la élite del fútbol nacional. Juega el Valladolid, se pierde en banda.
1: Déjame que pregunte, final del primer cuarto, Shonkar, ¿cómo termina?
7: 7 arriba el Real Madrid, 26-19, gana el equipo de Scariolo.
1: Dale, Germán.
3: La fiesta está en la grada, va a jugar de banda el equipo pucelano. ¿Qué le pasa al árbitro, Gabón? ¿Qué le pasa?
14: Está indicando a los asistentes de Hidalgo que calmen a la gente del banquillo, que parece ser que no quiere esperar a ese cuarto minuto.
3: Juega el D por la toca estoico, Pepe Domingo Castaño, te voy diciendo. Eu quero che tanto que ainda no lo sabes. ¡Ay, ese Depor! ¡Que está apuntando a la primera! Toca de cabeza Loureiro. Quedan 10 segundos. Pelotazo arriba de Villares. Aguarda la indicación. ¡Final! ¡Final! ¡Final! ¡Final! ¡Final! ¡Final! ¡Final! ¡Final! ¡Final!
14: Aquí estoy en la zona de los aficionados del Depor que están cantando. Estoy con Jairo. Jairo, di lo que te dé la gana.
6: ¡Somos de primera! ¡Somos de primera! ¡Uno de nueve, Paco! ¡Uno de nueve! Pero ya hemos vuelto de comer mierda, de estar en la red, de chupar mierda por campos de mierda. Pero ya estamos aquí otra vez y nos van a tener que matar porque somos muy grandes. ¡Uno de nueve!
9: Esta es la afición del Depor, Paco Dobarro. ¡Mira cómo suena!
11: Pensaba que era un jugador que se había vuelto loco.
3: Ahí está Torrente con los...
6: ¡Somos de primera!
3: ¡Vamos!
9: Es que están viendo el micro azul y se están volviendo locos. Estoy justo en la zona donde, por cierto, está el presidente Juan Carlos Escotet, que ha visto los últimos partidos B en la grada visitante con la gente, mientras los futbolistas están en el campo abrazándose y en breve vendrán a esta esquina. Pero esto es una auténtica locura. Han sido 8 años fuera de la máxima categoría. Vuelve, como dice Jairo, 1 de 9.
1: Con el himno del equipo de primera vamos a ir cantando finales. El Almería ha perdido y se queda tercer clasificado de momento. Gijón, Pablo.
18: Todavía no, porque estamos en el 95 y medio. Nos vamos hasta el 98, pero tiene toda la pinta, Paco, porque faltan 2 y medio. Sporting 3, Almería 1.
1: Vale, vale, que me había encantado que era el final. Pues dale, Germán, Pepe.
3: Bueno, pues ahí tenemos a los futbolistas en uno de los laterales. Pronto van a ir a ti, José María Torrente Gisbert, porque ahí está un grueso.
1: Espera, que está Fouto con Hidalgo, el entrenador del Depor.
12: Muchas jornadas.
1: Y se le ha cortado a Fouto, es acojonante. Pues nada, se le ha cortado hasta el de la tele. Final en Eibar, rápidamente marcadores, Oscar.
22: El Ipurua 2-0 a favor del Eibar, goles de Javi Martón.
1: El Eibar se queda octavo a 2 puntitos del playoff. Seguimos, Germán.
3: Bueno, pues ahí tenemos a los jugadores. Pepe, mete lo que quieras, hombre, que estás aquí, en medio del meollo.
9: Aquí estoy con los aficionados. Por ejemplo, ¿qué tenéis que decir ante este ascenso? Mira, estoy viendo a un aficionado llorar, está llorando, ¿eh?
13: Sí, claro, entonces,
1: termina Mirandés 3, Granada 1. Mirandés tiene que ganar el Leganés para salvarse. Termina Cádiz 3, Leganés 0. El Cádiz salvado, Rubén.
18: Se salva el Cádiz, pone el fin a esta horrible pesadilla, a esta segunda vuelta. Tremenda los goles de Lucas Pérez, de la Rosa y Antoñito Cordero. Matemáticamente salvan al Cádiz, que por fin ganó en el último partido en casa, en la segunda vuelta. El Leganés lo deja todo para el final.
1: El Leganés tiene que empatar, al menos empatar, en el Leganés-Mirandés de la última jornada. Final en León, la Cultu desciende a Primera Federación, Borja.
16: Un año después, justo del último ascenso, desciende de nuevo la Cultural. Acaba de perder 0-2 contra el Burgos. Hay algunas lágrimas en el reino, pero se veía venir la Cultu a Primera Red.
1: El Burgos se queda empatado a puntos con el playoff, pero fuera del séptimo. Final en Las Palmas.
2: Se acabó el partido, empate a 1 en el marcador. El Real Zaragoza dejará el fútbol profesional por primera vez en su historia. Es el día más triste del club. Las Palmas 1, Real Zaragoza 1.
1: Llega a la última jornada descendido el Real Zaragoza y como colista de la segunda división. Es increíble, pero cada vez parecía más probable. Y esta temporada se ha dado. Las Palmas se queda como estaba, quinto clasificado. El Málaga tiene una última ocasión en el Málaga 1, Racing 1.
18: Y se acaba de salvar porque ha sacado Rafita un balón bajo palos de Arana, que iba con marcha Modegol en la última falta en la frontal del área. Estamos en el 98 de partido, aquí va a acabar el encuentro. Tiene Ochoa el pase al frío para el Málaga, coge carrera Ochoa, balón a la barrera, el rechace para el Málaga, la tiene Chupe, el centro de Chupe, el disparo, vaya parada de Esquita. ¡Vaya parada del portero del Racing de Quieta! ¡Y se acaba el partido! ¡Vaya parada, vaya mano de John Esquieta! ¡Salva el empate para el Racing! ¡Termina el encuentro en la Rosaleda! ¡Tendrá que pelearlo el Málaga en la última jornada! ¡Final en Málaga! ¡Málaga 1, Racing de Santander 1!
1: Málaga cuarto playoff. El Racing ya había ascendido. Nos queda solo el final de Huesca. ¿Cuánto queda? En Huesca,
19: estamos en el minuto 98, tiempo cumplido, prácticamente 15 segundos para que esto acabe. Balón para el Castellón, va a acabar 0-1.
1: El Huesca descendido, el Castellón mantiene su zona de playoff. ¿Algo nuevo desde la fiesta del Depor?
3: Bueno, que se han ido a tu zona, Torrente, ahí los tienes a todos.
9: Aquí están,
3: saltando justo frente a ti.
9: Tal cual, están aquí y así suena la esquina, que es como un pequeño Riazor.
1: Termina Huesca.
19: Acabó con el Castellón, que va a pelear en la última jornada por el playoff el Huesca. 11 años después, tras 2 pasos por primera división, abandona el fútbol profesional.
1: mañana el partidazo, 11:30, con Juanma Castaño y todo el equipo, desde A Coruña, desde el Teatro Colón. Y me dicen que la entrada es libre hasta completar el aforo, con los protagonistas del Depor, que como el Racing es ya equipo de primera división. Cierra todo. Todo. Todo es todo. Ahora. Valladolid 0, Depor 2. Sporting 3, Almería 1. Málaga 1, Racing de Santander 1. Las Palmas 1, Zaragoza 1. Huesca 0, Castellón 1. Cultural 0, Burgos 2. Eibar 2, Córdoba 0. Cádiz 3, Leganés 0. Y Mirandés 3, Granada 1. Racing y Depor son de primera. Almería 71 puntos. Málaga y Las Palmas, cuarto y quinto, 70, a un punto de la Almería. Castellón, sexto, 69. Estos están en playoff. Pero también tiene 69 el Burgos y a 2 está el Eibar. En la última jornada, los del playoff juegan así. El Almería, que es tercero, recibe al Valladolid, que ya no tiene nada que hacer. El Málaga, que es cuarto, visita al Zaragoza, que ya está descendido. La Unión Deportiva Las Palmas visita Riazor, con la fiesta del Depor. Y el Castellón recibe al Eibar, al que tiene a 2 puntos. De ese partido se podría beneficiar el Burgos, que empatado con el Castellón, buscaría la posibilidad de meterse en el playoff en casa frente al Andorra. Burgos, Andorra, Zaragoza, Málaga, Almería, Valladolid, Depor, Las Palmas, Castellón, Eibar. Todo eso se tendrá que jugar en la última jornada a la misma hora porque afecta al playoff. Y solo habrá un partido en juego para la salvación. Leganés, Mirandés. Han descendido matemáticamente Huesca, Cultural y Real Zaragoza. Matemáticamente. Leganés, Mirandés. El que gane se salva. El que pierda desciende. Y en caso de empate se salva el Leganés, desciende el Mirandés. Yo creo que ha dado todo claro, ¿no? Pues ahora ya sitúo las otras dos cuestiones que tenemos en acción. La Euroliga, ¿cómo tenemos el Olympiacos Real Madrid, Suancar?
7: Sigue por delante el Real Madrid, 4 arriba, 29-25, recordemos, después de ganar el primer cuarto, 26-19, jugando el Real Madrid, a ver cómo acaba esta jugada de ataque. Andrés Feliz sacando ahora para Lyle, Lyle que está haciendo un partidazo, lanza, canastón, canastón de Lyle, 31 Madrid, 25 Olympiacos.
1: ¿Qué pasa en las 500 millas de Indianápolis?
4: Se han parado la carrera, se ha parado por la lluvia, han caído 4 gotas, solo ha chispeado, pero es máxima seguridad en ese aspecto. Indianápolis, no hay ruedas de agua, se para siempre en el óvalo y ahora están todos los pilotos en la línea de boxes esperando a que les den de nuevo la salida. Lidera Scott Dixon, el compañero de Alex Palou, segundo Palou, tercero Malucas, cuarto Newgarden, me da miedo, salía el 23, tiene un ritmazo, estamos en la vuelta 106 de 200 y Paco, me da a mí que esto acaba solapándose con la Fórmula 1.
1: La fiesta, bueno, que la Fórmula 1 también puede haber lluvia, es en Canadá, esto es norte de Estados Unidos, Indianápolis, pues lo otro es más al norte todavía. Sí. La fiesta del Depor, Germán.
3: Tenemos Torrente manteando al míster, los jugadores en el círculo central.
10: Eso es, todo el mundo manteando ahí a Antonio Hidalgo, el entrenador que hoy ascendiendo con el Depor renueva su contrato el año que viene. Seguirá sentado en el banquillo de Riazor y siguen los futbolistas dando la vuelta al campo hacia las esquinas donde están los aficionados blanquiazules.
3: Le ha dado 3 volteretas. Dylan Songo, que yo con media de esas quedo absolutamente fracturado de todo de aquí a 6 o 7 años. ¡Qué bestia! La celebración que está haciendo el Depor. El Depor vuelve a la primera división. 8 largos años después de haber estado 4, como decía el amigo de Torrente, en la porquería.
10: Ahí sí, tío, sí. Y mira, la barra, el abrazo. División. Benassi Yeremay, el abrazo entre el CEO y la estrella del equipo, Benassi Yeremay, porque gran parte de culpa de que el Canario siga en el Depor la tiene precisamente Máximo Benassi. Abrazo, bueno, entre los dos, que son muy amigos.
3: Pues ahora vamos a escuchar a los protagonistas, porque va a estar Torrente en la zona mixta. Vamos a ver cómo viven y respiran los blanquiazules con el ascenso a la primera división. Y mañana, lo decía Paquito, Juanma Castaño, ya era hora, Juanma, ya era hora. Juanma Castaño va a Coruña a hacer el partidazo y lo vamos a petar porque este equipo lo merece. El Depor sigue de fiesta, el Depor es de primera.
1: Por Liaño, por Pepe Domingo, por Germán, por Pepe, por todos los seguidores del Deportivo de La Coruña. 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
1: Quedamos pendientes de que Pepe Torrente nos pida paso cuando quiera y con quien quiera. Y os doy las gracias a todos los demás, a todos los compañeros en Segunda División. Salvo alguna noticia realmente importante, ya no volveremos a los estadios porque toma el relevo del protagonismo el baloncesto, la Euroliga. Gracias, Diaño, un abrazo y gracias a todos los compañeros en Segunda. La próxima jornada, el domingo que viene, en teoría 6:30 de la tarde, todos los partidos para cerrar la división.

0: Lleva ya 7 puntos y está jugando la bola para Peter para Fournier, ahí está el francés, otra vez para Ward para Fournier, al final la pelota queda en un costado, balón que está a punto de perder Olympiacos, se levanta Fournier, triple de Fournier, 31-33, hacía tiempo Paco que Olympiacos no estaba tan cerca en el marcador, a 2 puntos.
1: Pani.
2: Bueno, el Olympiacos ya está jugando mejor, aunque todavía no ha tomado el control del partido, cosa que es una buena noticia para los blancos, pero también me preocupa el tema de las faltas del Real Madrid, porque no, el Madrid no tiene demasiados cuerpos para aguantar, pero de momento está en un esquema ofensivo muy, muy fértil.
0: ¡Triple de Jol! Y le contesta Fournier con una bandeja que además... tiene tiro libre adicional.
3: Sí, ha cometido falta personal el Real Madrid. Va a ser la cuarta de este segundo parcial. A partir de la siguiente a tiros libres. Pero este evidentemente es el 2-1 con el 33-36 de la máxima que tuvo el Real Madrid. Con un más 10 en el 19-29. Hemos pasado a solo un más 3. Veremos a ver qué pasa con el adicional de Fournier.
0: Llegó a tener 12 con aquel 3-15. Luego se estabilizó en 10. Y ahora está con 3 arriba después del triple de Jul y la contestación de este francés que jugó en la NBA y que también está apareciendo desde que entró en cancha. Anota Fournier, balón para Gesson, ya saque de fondo del Real Madrid. Recordemos, 36-34 para el Real Madrid. Juega Campazzo botando la pelota al argentino, sacando lateralmente para Lyle. Están forzando mucho los griegos. Jul otra vez de 3. Falla Jul en el rebote. Ahora sí que tienen ventaja los griegos. Tienen pelota para empatar e incluso para ponerse por delante en el marcador. Jugando Fournier. Fournier perseguido por Lais. Lanza. Pedía falta. Ha fallado. Rebote para Deck. Qué bien ha cerrado ahí el rebote el Real Madrid. Vamos Jul para Gesonia. Gesonia busca la penetración. Saca lateralmente. Le cae a Jul otra vez. Ha fallado Jul. Dos triples consecutivos que no ha acertado Jul después del otro. Y ojo otra vez porque juega Olympiacos. 3 minutos. Empata el partido Olympiacos. La jugó dentro para Peter. Y ahora el partido empieza de nuevo. Empate a 36.
1: Bueno, quedan 3 para el descanso. Olympiacos ha vuelto a parar.
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1: Obramat, Obramat. Pepe Torrente, Valladolid.
6: Está hablando Mario Soriano, que está muy emocionado.
7: Ha sido un partido muy duro. Yo creo que ha sido uno de los peores partidos de la temporada, pero hemos ganado 2-0, que es lo que importa. Y muy contento, muy alegre. Y nada, no puedo decir lo que siento ahora mismo. Feliz, muy feliz.
6: Mario, en directo para Tiempo de Juego, no sé de quién te acuerdas ahora mismo, después de tantos años, tú que has estado en el Depor, has pisado también la segunda B, la primera red, llegaste aquí siendo un crío, pero ya eres un deportivista más. Estás muy emocionado, nunca te había visto así, la verdad.
7: Pues al final me acuerdo de toda mi familia, de mis padres que han estado siempre, de mi hermano que siempre está día a día, de mi pareja que siempre está apoyándome, de toda mi familia, de todos mis amigos que también siempre están y de toda la afición, de todo el club, de toda la gente que me rodea, que los quiero mucho, pero sobre todo de mi familia, de mi hermano y de mi pareja que siempre están conmigo y bueno, les quiero mucho.
6: Venga, un alegre, que ahora viene una juerga buena, ¿no, Mario? La gente en Coruña, bueno, mañana vamos, por ejemplo, en el partidazo con Juanma, va a ser un fiestón estos días.
7: Eso es, como he dicho antes, Coruña entera se va de borrachera.

0: ahora no hace falta ni luz roja, ni gafas, ni nada. A disfrutar y a vivir el momento, que esto es único. Hemos hecho historia y hemos devuelto al deporte donde nunca debió irse y nada, a emborracharse.
1: Oye, Mari, por la gente, ¿no?
2: Estás súper emocionado, ¿eh?
3: Sí, estamos viendo hoy en Soriano o ayer en Aymar Oroz, la responsabilidad que llevan estos chicos en el cuerpo
0: mucho,
3: es una tensión nerviosa extraordinaria. Pues, gracias, Pepe Torrente, por esa voz que escuchamos de el mejor jugador del Depor este año, según nos decían tanto Germán como Liaño. Concurso de triples ahora y Olympiacos por delante, ¿eh?
4: Lyles anotó un triple, vuelve a contestar Fournier. De momento el francés ya 11 puntos. Está siendo un verdadero problema para el Madrid. Mal lanzamiento ahora de 3 de Gavidez. El marcador 41-39. Entramos en los últimos 80 segundos. 1-20, gana de 2 Olympiacos. Y además tiene la pelota. Fournier mete para Peter. Triple. Se va Olympiacos 5 arriba. Y el Real Madrid ahora tiene difícil contestar, porque además los árbitros le están permitiendo todo a los griegos. ¡Triple de devolución para este animal llamado Lyles!
5: Trey Lyles, por más señas, pasaporte canadiense, ex-NBA, si tiene que hacer de 5 lo hace, pero donde juega realmente de cine, tiene una clase que se le caen los puntos de los bolsillos. Es Trey Lyles, se ha ido a los 21, la mitad de la anotación del Real Madrid.
4: Últimos 35 segundos, Fournier lanza el rebote también para Lyles. ¿Qué partido está haciendo este hombre?
3: Balón, o sea, para el triple Edonia. Lleva 5 de 6. ¿Sí? Lyles, joder.
4: Sí. Hay un tapón ahora para Campazzo, habrá tiros libres para Campazzo. Lyles de momento ha hecho casi la mitad de los puntos del Real Madrid.
5: Casi, 21 de 44. Hay tiempo muerto en el parque con 23 segundos y 4 décimas por jugarse y con empate a 44 en el marcador.
4: Porque vale la canasta de Campazzo, quedan 23 segundos, 4 décimas y desde luego la canasta de Campazzo, a ver si deja al Real Madrid por lo menos con el marcador igualado tras el tiempo.
3: Pani, Parra, ¿qué queréis decir?
6: Bueno, básicamente que Olympiacos poco a poco y con muchos ajustes ha ido imponiendo su estilo, un ritmo más de media pista, físico, combinando poste y pintura con lanzamiento exterior, y el Real Madrid no le han entrado los triples tan fluidos, se agarra a la defensa y sobre todo al partidazo de Lyles.
7: Ha sido 17 minutos y medio de heroicidad, lo ha dicho Juan Carantes, esa es la palabra, heroicidad defensiva del Madrid. La defensa bien hecha también puede ser divertida y ha sido un inicio fantástico, pero es verdad que en esta clase de partidos, con la desventaja de centímetros que tiene el Madrid, no te puedes permitir muchos minutos de Jul, porque te lastra y defensivamente se ha visto. Cuando Jul está en pista tiene que ser para anotar. Ha metido el primer triple que ha intentado y ha fallado los dos siguientes que ha tenido abiertos. Ha fallado 4 triples seguidos en Madrid abiertos, sin oposición. Si por ahí no tienen el día los madridistas, más allá de que Lyles esté haciendo un partidazo, va a ser muy complicado. Pero, de momento, épica puesta en escena de los de Scariolo en una primera parte de sobresaliente.
3: Hombre, Zonja debería ir apareciendo. Con 4 puntos parece que no está haciendo nada comparado con Lyles, claro. Buscamos el descanso, Shankar.
4: El descanso porque va a sacar ya de línea de fondo Olympiacos. Balón que va a pedir precisamente ya a campo del Real Madrid. Jugando Olympiacos, está buscando el pase, está muy presionado ahora por Feliz. La pelota le llega a Fournier, Fournier vuelve a sacar otra vez para Corey Joseph. Ahí está jugando Joseph, se va a meter hasta la línea de fondo, lanza. El rebote fácil ahí para Peter, anota Peter. Final del primer tiempo, 46 Olympiacos, 44 Real Madrid.
5: Alcanzan los hombres de Sergio Scariolo en el túnel de vestuarios. Absoluta tranquilidad también en la retirada de los hombres de Olympiacos. Y la noticia es que de momento en la grada está todo tranquilito.
3: 2 arriba Olympiacos, 2 abajo el Real Madrid. El segundo cuarto han reaccionado. ¿Y ahora qué puede esperar el Madrid, Pani?
6: Bueno, mi lectura táctica es que el primer cuarto ha sido una victoria estratégica clarísima del Madrid. Y cuando digo victoria estratégica, es claramente Scariolo y su staff técnico. El segundo cuarto ha sido más de Olympiacos empezando a imponer su identidad. Y el dato más importante es que el Madrid sigue vivo, pese a que ha tenido alguna laguna en el triple y está sobreviviendo de otras maneras, ¿no? Con el rebote colectivo, con una defensa suficientemente buena y con una transición puntual. La gran pregunta del tercer cuarto es si el Real Madrid va a mantener la posibilidad de correr y de hacer un ritmo rápido con espacios, porque ahí, si no puede, el físico no le puede, el Olympiacos puede imponerse.
3: Estaba por ahí ante Tocumpo, ya a falta de pivots, se puede convencer.
7: El otro día estaba
3: apoyando a la Olympiacos.
7: El otro día estaba apoyando a la ECA y hoy estaba apoyando al Olympiacos, un poco vendido ante Tocumpo.
5: Os digo otra cosa. Está también un hombre que es leyenda de esta Euroliga y que vistió distintas camisetas, sobre todo la de Maccabi Tel Aviv, que es Nikola Vujicic. Ese también se le puede fichar, ¿eh?
3: Este Fournier me suena de otros equipos, ¿no?
7: Sí, hombre, nos ha matado muchas veces con Francia, hasta el Orlando Magic. Claro. La NBA muchos años, sobre todo en Orlando, tuvo una gran carrera.
4: Y de Francia también.
6: Y de Francia, sobre
7: todo. Con Francia nos ha corrobado alguna vez, sí.
3: Pues bueno. En fin, estamos al descanso. Dos abajo el Real Madrid, 46-44, frente a Olympiacos. Mansilla.
7: Mansi, despierta.
3: Que te han robado el micrófono.
2: Sí, no, pero ya lo he recuperado, mira. Le acaba de llegar un mensaje a Evia y me lo ha mandado. Es que estaba leyendo el mensaje que me ha mandado Evia y dice...
7: Un poco largo.
2: Buenas tardes, me encantan los tiempos de juego de final de temporada. Enhorabuena a los equipos que cumplen sus objetivos. 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
3: Antes de volver al fútbol, hay algo de última hora en el Villarreal Atlético Madrid, que arranca en 8 minutos, Rubén.
13: Pues que están a punto de saltar los dos equipos. ¿Dónde está el Atlético, Ruiz?
14: Ahí está, en el interior del vestuario. Acaba de terminar la ronda de calentamiento. Estaba viendo muy amigable Sorloth con el que fue su jefe, Fernando Rocha.
13: ¿Qué contamos del Villarreal, Juan Igual?
15: Bueno, porque la gente continúa entrando en la cerámica. El día ha sido bueno, la gente ha estado todo el día en la playa y le está costando, ¿eh? No hay mucha gente de momento, mucho ambiente en la cerámica. Personas en marcha en el Estadio Amarillo. También veíamos, por cierto, a Baena hablar con sus excompañeros o a Marcelino y a Parejo saludando a Mateo Alemany.
3: ¿Hay algo de última hora en las 500 millas de Indianápolis?
16: Pues que ha vuelto a chispear ligeramente. Esta vez no han parado la carrera, pero sí que están con la carrera suspendida, el pace car por delante. Y ojo que han aparecido los malos, entre comillas, los grandes enemigos de Palou. Se ha ido para atrás Dixon, le ha atacado Malucas. Malucas con el pace, que es la primera posición. Segundo Palou, que sigue siempre entre los tres primeros de la carrera. Tercero Daly, cuarto Newgarden, quinto Dixon.
3: Mensaje sería...
17: Pues con un denominador común, son casi todos de enhorabuena al Depor y todos se acuerdan de Pepe. El Super Depor de vuelta en primera división, Pepiño, lo logramos. Vamos ese Depor a primera, Pepe, brindamos por ti, grandes los dos. Hay un oyente que dice que es de la Sierra de Huelva, madridista, y aquí estoy celebrando el ascenso del Deportivo de La Coruña por culpa de Germán, del eterno Pepe y de todos ustedes. Enhorabuena. Tiene que estar, dice otro, orgulloso y aplaudiendo desde el cielo. Me alegro muchísimo de que suba el Depor y también el Racing, dos históricos que nos merecemos que estén en primera división. Había otros oyentes pendientes de otros partidos, uno de Leganés que hablaba de falta de actitud. No es que sea una empanada, es que ha faltado ganas y de todo. Adiós, Lega. Otro decía que la radio es maravillosa, viendo y oyendo a mi Málaga desde Cancún y sufriendo una semana más. Y el último dice que si no podemos volver a contar las cosas de segunda, que ha sido ponernos a hablar del básquet y a tomar vientos todo.
3: Las cosas de segunda. Ahora a las 9 repasamos todos los marcadores y todo lo que
17: tiene. No sé, para que no hablemos del básquet y no lo gafemos.
3: Ah, vale. Perdón, que estoy un poco tonto. Es que estaba pensando en el Mazda de Gema.
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3: Vienen a comentar el Villarreal Atlético de Madrid. Petón, hola Petonín, ¿qué tal?
21: ¿Qué tal, Paco?
3: Lo siento por el Huesca. ¿Quieres decir algo?
21: Que lo siente relativamente, porque eso ha servido para que
3: se salve el Cádiz, claro.
21: Esté liberado.
3: En realidad lo siento por ti.
21: Agradezco mucho tu hipocresía.
3: No, lo siento por ti.
21: Lo sé. Por mí lo puedes sentir.
3: ¿Te pone cero o te pone algo que el Atleti quede tercero?
21: No, me pone mucho en realidad.
3: ¿Sí?
21: He de decirte que durante toda la semana, para huir de otros partidos y pensar en otros partidos, pensaba en este, porque me parece que no es por los 7 millones de euros, que son muy importantes en la economía de un club. Una temporada solo es buena, redonda, cuando pasa por Neptuno, en el Atlético de Madrid. O sea, que si hablamos de una temporada, no lo es. Pero para mí no es lo mismo ser tercero que cuarto. Y quiero ganar hoy y que el equipo termine tercero.
3: Perdona, hola Gonzalo Viro.
22: Hola, buenas tardes,
23: ¿qué te estaba Paco?
3: Ahora vas a entender por qué me río.
22: Enhorabuena por el Cádiz, lo siento por el Huesca y enhorabuena sobre todo a los seguidores del Deportivo de La Coruña.
3: ¿Te pone ser tercero o
22: ve?
3: Perdona, es que me estaba riendo.
22: Es que está bien, ese ve está bien definido.
3: Nos pasa la candidatura de Enrique Riquelme a la lista de directivos de su candidatura para la presidencia del Real Madrid.
22: ¿Estamos Petón y yo?
3: No, pero hay uno que... es que me tenía que sonreír. Enrique Riquelme, como presidente. Antonio Medina Cuadros, vicepresidente. No tengo el gusto. Héctor Fabián Gómez Sain García, vocal. No tengo el gusto. Daniel Vicente Nicolás Miras, vocal. No tengo el gusto. Rosauro Varo, que fue directivo en Prisa, en Telefónica. Este sí, vamos, le conozco de oído, no le conozco personalmente. José Olive Pina, que trabaja en Cox. Ángel Martín Hernández, José Alberto Martínez, Juan Luis Mendoza Solano, María Rocío Sobrini Pachot. Estos, hay Francisco Gaspar Riquelme Rubira. Vale, pero de repente veo un nombre y digo, uy, a ver si va a ser Raúl Rodríguez.
24: ¡Anda!
3: González, que era el director de la SER cuando me echaron a mí.
24: Pues claro, firmó al pie, ¿no?
3: Sí, sí. Este,
24: es un receptor de la coja.
3: Raúl Rodríguez González. Inició su trayectoria profesional en el sector bancario, Bankinter, antes de incorporarse a la administración de la GDM Central. Ese es él, es él. Donde llegó a ser consejero delegado del Grupo Prisa y director de la
24: SER. Ahora va a pasar facturitas. Ha acabado con su carrera, Riquelme, en el futuro.
15: Entre Raúl Rodríguez.
24: Si tenía media posibilidad.
15: Entre Raúl Rodríguez y Mourinho se te está quedando un Madrid de ensueño, Paco.
13: Es el momento.
24: Sí, sí, sí. Es el dibujo ideal.
3: Perdona, que bien pasó Pepe Torrente con el Depor. Pepe.
0: Sí, con el consejero delegado, con el CEO, con Máximo Benassi, con el que manda, con el que ha hecho que, por ejemplo, Jeremy esté en el Depor esta temporada. Se ha dado un abrazo enorme con el canario. Máximo, enhorabuena, ¿eh?
1: Muchas gracias, muchas gracias.
0: Dos ascensos en tres años, de primera ref a segunda, de segunda a primera. ¿Y ahora qué?
1: Bueno, luego está el ascenso del Fabril este año, que ascendió a primera ref. Hace dos temporadas las chicas ascendieron a primera división. Y es increíble lo que se ha hecho en estas últimas tres temporadas. Creo que en ascender de primera ref a primera división, si no me equivoco, no hay muchos clubes que lo han hecho. Nosotros vamos a estar ahí y ahora toca seguir trabajando, disfrutar antes, porque la verdad que han sido muchas, muchas guerras, muchas batallas. Y ahora a disfrutar.
0: Escucha, Paco, el hombre de total confianza del presidente y del dueño del Depor, Juan Carlos Escote.
3: Enhorabuena.
1: Muchas gracias.
3: ¿Qué hay organizado para esta noche o para mañana? ¿Cómo es el regreso del equipo?
1: Para esta noche no hay nada organizado, porque realmente queríamos lo primero, que toda la gente desplazada pudiera volver con tranquilidad. Entonces, pues bueno, tenemos una fanzone en Riazor, donde la gente que no ha podido estar aquí en Valladolid está ahora mismo disfrutando. Cuando lleguen los jugadores se pasarán por ahí, pero bueno, que los jugadores vuelven en bus, o sea que... le quedan unas cuantas horas.
3: ¿A qué hora puede estar el equipo de regreso?
1: Pues no lo sé exactamente, pero bueno, yo creo que antes de la una y media de la mañana va a ser difícil. Entonces,
0: bueno, las dos y pico, yo creo.
1: Correcto. Entonces, bueno, hay todo el tiempo del mundo para celebrar. Esta semana va a ser una semana muy grande y el fin de semana pues lo va a ser aún más, porque hay que celebrar esto como toca.
3: Muy bien, enhorabuena, muchísimas gracias. Mañana le esperamos en el Teatro Colón haciendo el partidazo a partir de las 11:30 con Juanma. Un abrazo muy fuerte, ¿eh?
1: Muchas gracias.
3: Está ya la ciudad en la calle. Leti Chas, a Coruña.
4: Está la ciudad de fiesta, Paco, emocionantísimo lo que estamos viviendo. Hay dos puntos de celebración, la fanzone cerca del estadio de Riazor y aquí donde me encuentro yo, que es el punto tradicional, la fuente de Cuatro Caminos, que estaba vallada esta mañana, pero que ya la han invadido por completo aficionados con camisetas blanquiazules del Depor de distintas etapas. Y es que a Coruña llevaba 8 años sin vivir la primera división y todo el mundo se ha salido a la calle. No han podido verlo en la pantalla gigante, han tenido que verlo en bares anexos, pero han corrido, por ejemplo, aquí a esta fuente. Conmigo tengo dos aficionados, son Juan y Borja, socios del Depor, que me decían que lo veían por aquí fuera, pero en cuanto ha terminado corriendo a este punto. ¿Qué tal, Juan? Muy buenas tardes.
6: Buenas tardes. Pues muy bien, muy emocionados y, a ver, disfrutando de este momento, que la verdad nos tardaba mucho en llegar. Claro. 8 años.
4: Borja, porque lo veíais casi en algún momento, 4 años, por ejemplo, fuera del fútbol profesional, se veía casi como un imposible.
23: Sí, pero bueno, siempre teníamos fe en que subiéramos a primera división. Nunca hay que perder la fe con el Deportivo.
4: Y Paco, como estamos de celebración y hoy más que nunca, aunque todos los días, pero hoy más que nunca, nos acordamos de nuestro Pepe Domingo Castaño, tiene aquí preparada una gran canción que siempre cantaba Pepe para nosotros en tiempo de juego. ¡Vamos!
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3: Nos las vemos nosotros mejor. Gracias, Leti. 9-2, 8-2 en Canarias, la ronda en tiempo de juego.
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3: Primera división, ha empezado el último partido de la Liga, el Villarreal Atlético Madrid, Rubén.
13: Rueda la pelota, Estadio de la Cerámica, sí, es el último partido de la temporada, el 380, chuta Pepe fuera, saque de puerta para el Atlético de Madrid, al final da córner, 2 de la primera, empate a 0.
3: Segunda división, penúltima jornada finalizada, la última, al menos todo lo que sea importante para la clasificación, será el domingo que viene a las 6:30. Hoy Albacete 3, Real Sociedad 1 y Andorra 0, Ceuta 2, que no valían para nada. Valladolid 0, Depor 2, el Depor sube a primera. Sporting 3, Almería 1. Málaga 1, Racing 1. Las Palmas 1, Zaragoza 1. El Zaragoza desciende a Primera Federación. Huesca 0, Castellón 1. El Huesca desciende a Primera Federación. Cultural 0, Burgos 2. La Cultu desciende a Primera Federación. Eibar 2, Córdoba 0. Cádiz 3, Leganés 0. El Cádiz salvado matemáticamente. Y Mirandés 3, Granada 1. Leganés-Mirandés decidirán quién desciende y quién se salva en la última jornada. Leganés-Mirandés, última jornada. El empate le vale al Leganés. Se juega en Leganés, le vale el empate. Pero el Mirandés tiene opciones. Han descendido, repito, Huesca, Cultu y Real Zaragoza. Ha ascendido el Depor. Ahora mismo están en playoff. Tercero, el Almería. Cuarto, ahora, el Málaga. Quinta, la Unión Deportiva Las Palmas. Y sexto, el Castellón. El Almería tiene 71. A un punto con 70, Málaga y Las Palmas. A un punto de Málaga y Las Palmas, el Castellón, sexto, y el Burgos, que está fuera del playoff. Y a dos de ellos está el Eibar. Así que en la última jornada el playoff se decide con los partidos Castellón e Eibar, que ahora mismo son sexto contra octavo. Deportivo de La Coruña, Las Palmas. El Depor ya ha ascendido, pero igual quiere ser campeón. Almería-Valladolid, nada en juego en el Valladolid. Zaragoza-Málaga, con el Zaragoza ya descendido. Y Burgos-Andorra, nada en juego para el Andorra. Todo eso en segunda división. En fútbol internacional ha terminado la liga en Inglaterra. El Tottenham se ha salvado, ha descendido el West Ham. En Italia, bueno, creo que hay un incidente que ha parado un partido. Se están decidiendo los puestos 3 y 4, es decir, los últimos de acceso a la Champions. ¿Cómo va el primer cuarto de hora de partido en Italia, Mansilla?
2: Pues de momento el Milán está ganándole 1-0 al Cagliari, eso en la lucha tanto por arriba como por abajo. El Milán sería tercero. El Cremonese y el Como están empatando a cero. Y el Lecce le está ganando 1-0 al Genoa. Esto hace que el Lecce sea decimoséptimo, es decir, un puesto por encima del descenso. El partido que se ha retrasado, como dices, es el Torino-Juve, que no ha empezado todavía. El otro partido en juego en la parte de arriba de la clasificación es el que se enfrenta al Verona, que ya está en segunda división con la Roma. De momento ese partido también 0-0.
3: Bueno, si la cosa es que el Milán iba tercero y la Roma cuarta, y los dos se van a meter en Champions. El Como quinto y la Juve sexta se va a quedar sin Champions. En baloncesto, la Euroliga, Shuankar.
5: De momento ha comenzado ya el tercer cuarto. Solo ha habido 3 puntos para McKissick, un triple. Pero el Real Madrid, Pilar, ha fallado 3 ataques consecutivos.
7: Empieza a fallar el acierto por fuera. Tiene serios problemas, obviamente, en pelear el rebote. Si esos tiros no entran, y está en el momento del partido más complicado el equipo de Scariolo.
5: Otra vez McKissick. Falla McKissick, por lo menos. Olympiacos tampoco las mete. 49-44. Ganan los griegos. Se la juega Gesonia. ¡Canasta! El Real Madrid sigue en el partido. 2 minutos jugados de este tercer cuarto. 49-46 para Olympiacos.
3: Y además recuerdo, aparte de las 500 millas de Indianápolis, con el segundo puesto de Palou, en una hora Fórmula 1 en Canadá. Hasta aquí la ronda.
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3: Bien. Pepe Torrente de nuevo en la fiesta del Depor.
0: Mira, estoy con David Mella, que es una de las estrellas del Depor, aunque ha estado lesionado. ¿Cómo lo has vivido desde fuera?
8: Yo, madre mía, casi vomito, me tiro desde el palco, yo no podía más.
0: Mira, ponte esta pelotilla para que hables con Paco. Por cierto, Paco, luego te explico que tenemos este y yo una apuesta que me va a costar bastante caro. Pero ya te está escuchando David Mella.
3: Hola, David, enhorabuena.
8: Buenas tardes, muchas gracias.
3: Que me han dicho que estabas haciendo un directo de Instagram desde el vestuario, ¿no?
0: Sí, es que yo creo que estamos saliendo ahora. Estamos saliendo en su Instagram, ahora. Los dos con el micro azul de COPE. Todos al partidazo mañana en el Teatro Colón a partir de las 11:30.
8: Venga, chavales, eso.
3: ¿Se ha liado muy gorda ahí dentro o no? ¿Habéis bañado a todo el mundo o no?
8: Bueno, estamos ahí.
0: ¿Está como te de champán?
8: Celebrando aún. Yo estoy, sí, con una botella de champán, que la cerveza no me gusta.
3: Y agua vas a tomar poca hoy, ¿no?
8: No, agua hoy no. Estoy bastante hidratado, pero tengo que meterle esto a ver si
9: si me dejan beber.
3: ¿Qué vais a hacer esta noche cuando lleguéis allí y haya gente esperándoos a las 2 de la mañana?
9: Lo que sea, nos tiramos de cabeza con ellos ahí, a lo que sea.
3: ¿Te vas a teñir el pelo y esas cosas que se hacen o no?
9: No, el pelo yo no me lo tengo que teñir.
0: Es que tenemos una apuesta, Paco, cuando metimos la última vez en el partidazo, Mella y yo dijimos, si ascendemos a primera división, yo me hago en el pelo lo mismo que David Mella. Y miedo me da porque ayer se fue con un diablo morado al entrenamiento.
9: Mira, yo te permito que te hagas solo el pelo morado, el diablo no hace falta.
0: ¿Con el pelo morado te vale?
9: El pelo morado me vale. Y que te lo tiñas así de morado, ya está.
0: O sea, tal y como lo tengo, morado.
9: Exacto.
0: ¿Apuesta ganada, entonces?
9: Sí, sí. Yo dije que me iba a tatuar el escudo del Depor, me lo voy a tatuar en la pierna izquierda.
3: Qué grande, David Mella, que muchísimas gracias, disfrutando, que lo merecéis. Nada, enhorabuena, un abrazo,
9: gracias,
3: muy fuerte.
9: Gracias a vosotros.
3: Mañana el partidazo desde allí y en cualquier caso volveremos con Pepe Torrente en un ratito. Vamos a ver cómo empieza el partido de primera y cómo empieza la segunda parte, el tercer cuarto en la Euroliga de baloncesto.
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3: Nos hemos perdido algo en el arranque del partido en Villarreal, Rubén.
13: Dos buenos arranques del Villarreal, la primera y la más clara, la que contábamos, de Pepe, que se marchó rozando el palo, chuta y Oce la pega al aire. Esta era la otra peligrosa para el Villarreal, pero la pegó al aire el delantero del submarino amarillo. Vuelve a tener la pelota el equipo de Marcelino, 9 de la primera. Ojo que vuelve el Villarreal, que vuelve Pepe, que se mete dentro del área, que la pone el balón arriba, Joffe remata, pero para el otro lado, esa que hubiera despejado, Baena casi se la regala. Bloca Musso, 9 de la primera, empate a 0.
3: Atenas Swankar.
5: El Real Madrid resiste. ¡Qué golpes se están metiendo los griegos!
7: ¡Ojo que hay Tangana! Porque Makisi Cheiro por Facu Campazzo se lo están llevando mano a mano entre Tomás Wokap y Mario Gersoña, pero acaban de saltar las chispas. El argentino se echaba la mano al hombro izquierdo, entiendo que ha podido haber algún contacto, mientras habla Lolo Calín con
5: leña,
7: Sergio Scariolo. Se levanta también el delegado del conjunto blanco, Pepe Blanco, y pide la revisión Sergio Scariolo. Está pidiendo el challenge.
5: Está dando muchísimos palos el equipo griego, que gana 54-50 y que está utilizando también un excesivo físico, al menos así me lo parece.
24: Y aplicar un poco técnicamente, Makisis, lo que es un poco tonto. Porque le ha hecho una falta a Campazzo. Está Facu en el suelo, está intentando levantarse y se pone con la entrepierna delante del Facu para impedir que se levante. Y es verdad que el Olympiacos, desde el mediado segundo cuarto, ha incrementado su físico y su defensa, porque estaba viendo que se le iba el partido. Y
5: Parra se lo está permitiendo los árbitros.
24: Bueno, pero que el Madrid también está jugando a eso, Swankar, porque es la única forma de igualar los centímetros con físico de otra forma, estando cerca, estando encima, pero que esta jugada de Makisic no tiene sentido ninguno. O sea, el partido estaba siendo limpio, duro, pero limpio. Y esto es una tontería de Makisic.
5: Bueno.
7: Pues vamos a ver en qué queda resuelto. Recordemos que los árbitros son Oleg Latiseps como tercero, los principales Sretan Radovic, el árbitro croata, y el alemán Robert Lottermoser.
5: Y recordemos, quedan 6 minutos, exactamente 5:59, 54:50 para Olympiacos, que ahora sí está recibiendo el apoyo de la mayoría del pabellón OACA, porque los madridistas, que son unos 600, apenas se pueden oírse.
7: Algunos valencianos también se quedaron, algunos seguidores del Valencia Basket se quedaron, otros vendieron las entradas. También pasa lo mismo con los de Fenerbahce, pero es evidente, están a 17 kilómetros de casa los hombres de Giorgos Barsokas.
3: ¿Qué pasa en Indianapolis, Carlos?
11: Lo que pasa es que Alex Palou se vuelve a poner líder, ha pasado de todo. New Garden, que era de los que venía más fuerte, ha tenido un brusco accidente cuando se ha reanudado la carrera, ha pisado el Vierteaguas de la curva 4, quedan ahora mismo, estamos en la vuelta 136 de 200, se está aumentando el ritmo, Alex no puede quedarse más atrás del tercero y ahora mismo lidera el grupo por delante de McLaughlin y de Daly.
3: Historión en el Torino Juve, que cierra la liga en Italia. La Juve intentando meterse en Champions, pero va a ser imposible porque hizo el tonto el otro día. Ha habido una pelea de ultras esta tarde, ultras del Juve y del Torino, por la ciudad. Un aficionado, un hombre de 45 años, ha sido trasladado con una lesión craneal grave al hospital Mauriciano. Todo esto me lo está contando Bon Ricchetti, que está, se lo agradezco al tanto de todo. Ha sido atendido por los servicios de emergencias. Al parecer este hombre era de la Juve, ultra de la Juve, de 45 años. En teoría estaría fuera de peligro a su vida, el equipo se ha dirigido hacia la curva donde los aficionados han pedido que no se jugara el partido. Según los informes, las lesiones del aficionado no muestran gravedad mientras se lleva a cabo una investigación. Desde las gradas de la Juve, tras una serie de cánticos de no jueguen, paren, no jueguen, paren, ambos equipos han regresado a los vestuarios. Mientras tanto, Locatelli, acompañado por la seguridad de la Juve, se ha dirigido a hablar con los ultras. De momento el partido es suspendido. Los aficionados del Torino han retirado sus pancartas y guardan silencio. Los del Torino están siendo respetuosos con el lío. Los de la Juve han continuado gritando consignas pidiendo la suspensión del partido. Y a Locatelli, que ha ido a hablar con ellos, como capitán de la Juve, le han dicho: si el equipo vuelve, invadimos el campo. ¿La situación ahora mismo tienes imágenes? ¿Hay algo, Mansi?
14: Sí, la situación es de que está todo el mundo en las gradas, no se mueve nadie. De momento hay bastante silencio en el Estadio Olímpico y la gente está a la expectativa. A
3: Pero
14: ver qué pasa
3: con los equipos en el campo.
14: No estar en el campo. Simplemente esa parte de la expedición de la Juve que se ha acercado a hablar con los aficionados de la Juve y delante de todos esos aficionados una cantidad, pues alrededor de 30 miembros de seguridad tratando de escoltar que no se produzca esa invasión. Pero de momento no hay más información que la que has contado. La versión oficial, al menos lo que informa la Serie A, es que el partido está retrasado y no hay más información.
3: Bueno, pues eso, pelea de ultras esta tarde. Uno de la Juve ha terminado con 45 años, que ya está, quédate en casita los domingos, no hagas el imbécil. Está en el hospital, al parecer sin gravedad. Y los aficionados de la Juve le dicen a sus jugadores que no jueguen y que si jueguen, que invaden el campo. Tenemos fase de ascenso a Primera Federación. Hemos llegado a la última eliminatoria. Y este fin de semana se han disputado los partidos de ida. O sea, la semana que viene tendremos nuevos equipos en Primera Federación. ¿Hoy qué se ha jugado?
25: Han finalizado los 5 partidos con estos resultados: Águilas 0, Poblense 0, Unión Deportiva Ourense 1, Conquense 0, Club Deportivo Coria 3, Oviedo Vetusta 0, Real Jaén 2, Atlético Baleares 1 y Unión Deportiva Logroñés 1, San Sebastián de los Reyes 0.
3: 1-0. Atenas, Shankar.
5: Un triple de Gessonia coloca a 1 al Real Madrid y ahora juega Olympiacos directamente con su pívot, con Milutinov, para aprovechar su físico ante las dificilísimas defensas de un Real Madrid que así todo se sostiene en el partido, Pilar.
7: Sí, se sostiene el Real Madrid, está solo 1 abajo, pero de la revisión de ese acto de violencia se ha cargado con la tercera Facundo Campazzo, porque ha sido una técnica para Makisic y otra para Facu, y en el caso del argentino ya es la tercera, segundo hombre en el Real Madrid con 3 faltas. El otro es Alberto Abalde.
5: De momento quedan 4:57, falta sobre Milutinov, abajo se saca de fondo Olympiacos, que gana de 1, tiene la pelota y ahí está jugando otra vez Dorsey, que bota el balón, se levanta de 3, falla, rebotazo de Feliz. Qué bueno es este dominicano. Juega ya la pelota en campo rival el Real Madrid. Ahí está botando Feliz, recordemos, Feliz para adentro y canasta. ¡Qué bandeja de Andrés! ¡Qué bandeja de Andrés! ¡Qué puerta atrás ha hecho el dominicano!
3: Oye, Lyles no ha marcado todavía en el tercer cuarto, ¿no?
16: No, en el segundo, en este tercer cuarto aún no ha metido, porque el Olympiacos, dos cosas. Ha subido el rigor defensivo.
3: Total.
16: Y era absolutamente ilógico que Lyles mantuviera ese ritmo.
17: También pero fíjate en Félix. El desgaste físico del Madrid te lleva a fallar tiros. O sea, estás matándote en cada posesión.
5: ¡Triple de Félix!
17: Este tiene piernas para todos.
5: triple de Félix después de haber cogido el rebote en su propio aro. ¡Tremendo!
7: Una captura consecutiva de Andrés Félix que añade a su cuenta 11 puntos para colocar al Madrid con un más 4 y roba la bola Mario.
5: ¡Ahí está Gesonia! ¡Bandeja y canasta! ¡Canasta de Gesonia! ¡Se lo cuenta el tiempo de juego de la COPE! ¡El de Paco! ¡El de Lama! ¡El de Andrea! ¡El de Eri! Y todos los que componen este programa que lleva un fin de semana de aquí para allá, de allá para acá, y ahora en Atenas les está contando este Real Madrid 60, Olympiacos 54, menos de 4 minutos para el final del cuarto.
3: 6 arriba el Real Madrid en esto que muchos calificarían como un milagro. Os recuerdo, para los asesinos no hace falta que hoy es María Auxiliadora. O sea, si pasa algo bueno será por eso, porque si no, no tiene mucha explicación.
24: Hay derrotas que pueden ser más honrosas que victorias. Hoy el Madrid aún perdiendo está haciendo algo épico, Paco, en serio.
3: Vale, vale, si yo te creo.
13: Villarreal, ¿qué pasa, Rubén? Pasa poco, 18 de la primera, que sigue teniendo la pelota el Villarreal, que lo más peligroso sigue siendo Pepe, y que el Cholo se lo toma esto como si fueran las semis de Champions, Ruiz.
15: Absolutamente en serio, es el último objetivo por el que pelear, ser tercero en esta liga, y tienen muy enchufados a sus futbolistas.
3: Y por si todo esto fuera poco, mañana la lista, 12:30 del mediodía, lo damos en COPE, de la Fuente para el Mundial.
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5: Canasta colgándose del aro de McKenzie, que coloca el 56-60.
3: Y de paso, Pepe Torrente en Valladolid. Pepe Torrente en Valladolid. Se ha cortado, vale. Estaba con el entrenador del Deportivo de La Coruña, con Antonio Hidalgo, que bien conoce.
18: Anda.
3: Petonín. Pepe.
18: Ahora.
3: Dale.
18: Sí, sí. Estoy.
3: Igual tiene retardo, me parece. Le volvemos a conectar. Que tú con Antonio Hidalgo, que lo tuviste en el Huesca, ¿tienes todavía buena relación?
19: Sí, sí, muy buena.
3: Ahora me dice, no me habla, porque le echaron. No.
25: Muy buena. Tuvimos una, que bueno, muy luego buena. Te cuento.
19: Le quiero mucho y es... anticipamos, me lo recuerda de cuando nuestra gente de Coruña...
3: Espera, ya está ahí. Pepe. Pepe Torrente.
18: Aquí estoy, sí, sí.
3: Joder, sí, sí. A darte paso, ahora... estamos sufriendo aquí todos. Dale, dale.
18: Sí, sí, sí, aquí estoy con el míster, con Antonio Hidalgo. Antonio, enhorabuena.
20: Muchas gracias.
18: Has disfrutado, has sufrido. El partido de hoy ha sido tranquilito, pero la temporada ha sido de sufrir, como tú siempre dices, ¿no?
20: Bueno, al final, el sufrimiento bueno en la vida, hay que saber abrazarlo muchas veces. Y la verdad que ha sido largo y duro. Pero al final, cuando consigue el objetivo, pues la felicidad es inmensa, ¿no?
18: Pues te escucha Paco Antonio Hidalgo, que además renueva hoy con el Depor por el ascenso. Y estoy en los exteriores porque ha querido la plantilla y él mismo también celebrarlo con esos miles de aficionados que han venido sin entrada solo para apoyar al equipo.
3: Enhorabuena, mister.
20: Muchas gracias.
3: Y enhorabuena por seguir, porque es una buena ciudad para seguir y un buen proyecto para crecer, ¿no?
20: Bueno, te he escuchado poco, ¿eh?
3: Que enhorabuena por seguir también, además de por ascender.
20: Bueno, gracias. Al final ha sido duro. Hemos conseguido algo que la ciudad tenía muchas ganas de conseguir. Hacía mucho tiempo que estaba fuera de la primera división. Ha sido pues largo y la verdad que contento. Han habido unos jugadores que han creído en una idea y eso ha sido fundamental.
3: Está aquí con nosotros Petón, que te quiere mucho.
20: ¡Hombre, Petón! ¿Qué pasa, hombre?
19: Enhorabuena, mister, en un día muy triste para mí, muy triste. Por el descenso de la Sociedad Deportiva Huesca, la nota de alegría, de verdad que me la estás dando tú, con todos, con Roberto Cabellut, con todo tu equipo técnico, con Ismael Arilla, con Fernando, con todos, pero especialmente por ti me alegro muchísimo. Yo lo sabía, ¿eh? Es decir, te lo al principio de temporada, ahí está.
18: Nos lo dijiste, Petón, nos lo dijiste.
19: Sí, señor.
20: Petón creyó en mí, me ayuda muchísimo. Antes que nada, mandar un fuerte abrazo a la gente de Huesca. Sabes que son parte de mi corazón. Estoy convencido que lo van a pelear el año que viene y volverán lo antes posible. Y luego, bueno, pues aquí tenemos una ciudad detrás, a gente que nos ha empujado muchísimo. Cuesta mucho conseguir éxito en el mundo del fútbol y hoy hemos hecho un poco de historia con el Depor.
3: Disfrútalo mucho, mister. Un abrazo muy fuerte.
10: Un abrazo muy grande.
20: Gracias. Antonio. Chao.
3: Adiós, hasta luego. Gracias, Pepe. Atenas, Shankar.
1: Se ha puesto un Olympiacos. Recupera la pelota porque falló el lanzamiento Getsonia. Ahora lo hace Vezenko. Levanta la bola. El rebote le cae otra vez al Madrid. ¿Cómo está luchando el rebote? Un saltarín Getsonia. Gana de uno el Real Madrid. Queda minuto y medio. Antonio Hidalgo, que también hizo sus pinitos como jugador en el Tenerife. Balón ahora para Getsonia y falta personal de Walcott.
7: Sí, están los dos equipos ya en bonus. Esta le cae a Thomas Wokapa. Se queda en el suelo Mario Getsonia. Le ayudan a levantarse entre Teo Maledone y Andrés Feliz. Es la tercera de Wokapa.
1: Y habrá tiros libres para Mario Getsonia. De momento, Paco, uno arriba al Real Madrid. ¿Te atreves a decir cómo va a acabar esto? Es muy aventurado.
3: ¿Quién? ¿Yo? Sí, sí, si me preguntan a mí, va a ganar Olympiacos, para que pase lo contrario. Yeah. Oye, claro. ¿El leñador este World Cup es americano?
1: Sí, es sí. Muy bueno. Sí. Es un playmaker absolutamente de manual. Mete pocos puntos, hoy ha metido dos triples, pero es un reloj.
7: Un gran partido frente a Fenerbahce, pero es que claro, tiene un plantillón de 15-16 jugadores. Es que los descartes de Barsoka son para verlos. Serían titulares en cualquier equipo de Final Four.
1: Qué importante ahora, Parra, Pani, que no fallen en los tiros libres.
16: Bueno, en estos partidos es fundamental, claro. Hay que hacer un apunte táctico.
1: Si pronto hablo, falla Getsonia. Perdona, Pani.
16: No, decía que Scariolo ha puesto durante un rato que ha complicado mucho la vida a Olympiacos una zona 1-2-2, con Mario Getsonia ya en la punta. Y ha vuelto a individual y ahí el territorio, en ese territorio de defensa individual del Madrid, Olympiacos se mueve mucho mejor.
1: Lanza Getsonia, ahora adentro. Canasta de Mario, balón para Vezenkov.
7: Docena de puntos para Mario.
1: Que vuelve a jugar para Corey Joseph. Está jugando ahora de base el habitual sustituto de Walcott. Ahí está Joseph. Se va hacia el lateral derecho del ataque de Olympiacos. Busca la penetración. Levanta la bola. Hay fallo en el rebote. Qué bien lo ha cerrado otra vez el Real Madrid.
17: El partido que está que cerrando el rebote es para verlo, ¿eh? Creo que lleva sí, cero puntos, pero defensivamente el partido que también es para echar un vistazo.
1: Mira, a Maledón le han metido la mano a la bola, pero menos mal que se ha ido fuera.
7: Es bola para el Real Madrid. Lo aplaude Sergio Scariolo. Se levanta Sergio Yuli Kramer. Kramer, el hombre que todavía no ha jugado un solo minuto junto a Gabriele Procida, y va a jugar la bola Andrés, aunque está pidiendo que se pase la mopa y se seque el sudor en esa parte
3: del parque. Que pregunte si hay ocasiones de gol en el 0-0 de Villarreal, Rubén.
13: Sigue todo muy tranquilo, ya le hemos mordido 25 minutos a la primera parte. Quiere estirarse el Atlético de Madrid, que reclamó una mano cerca de la frontal del área del Villarreal. Terminó sacándose un córner que va sin consecuencias. Pocas porterías, 25 de la primera, Villarreal 0, Atlético de Madrid 0.
3: Finalizando el tercer cuarto en Atenas.
1: Y está la pelota otra vez en poder del Real Madrid, Getsonia. Hay falta personal griega.
7: Y se lamenta el jugador croata porque ha tenido la opción del 2-1 prácticamente en la mano, pero buena acción, buena recuperación defensiva del equipo de Scariolo. Cuando llama Luis Gil, el hombre responsable de la defensa del conjunto blanco, llama Alberto Abalde, que por cierto tiene tres faltas. De momento Scariolo ha protegido a Campazzo, pero va a entrar el gallego.
1: Pues allá va Mario Getsonia, que bota una, dos, tres, cuatro veces, mira el aro, va la pelota volando y dentro. Canasta de Getsonia, otro punto más, ya está en 13.
7: Y silencia un poquito lo acá, solo un poquito.
1: Va Getsonia, se seca la mano en el calzón. Mira al aro, lanza, canasta limpia, muy limpia.
7: Y ahora se procede el cambio, el hombre de los tiros libres, Mario Getsonia, tiene descanso en el banquillo del Real Madrid y vuelve Alberto Abalde.
3: Está jugando está el Real Madrid con 8 jugadores, ¿no? Porque Yura ha jugado un ratito nada más.
7: Nada, Kramer tampoco. Pues
3: sí, 8 jugadores y un ratitillo de Yul.
16: Scariolo sí, sí. No tiene muchas más opciones en el banquillo.
1: Pero ahí está Fournier, mete la pelota dentro, ha robado Keke, la pelota Getsonia, Getsonia, Maledón, qué faltón.
7: ¿Qué pide faltón? El antideportivo al Madrid, pide el antideportivo Andrés Feliz. Vamos a ver qué es lo que pasa porque la entrada en la acción defensiva
1: es muy dura, pero de momento los árbitros no sé si van a revisar o no. Está el partido para el Real Madrid.
2: A mí me parece normal, ¿eh?
1: Sí. 63-59.
3: No, hablando de faltas, ¿hay amarilla en Villarreal?
15: Sí, para Giuliano Simeone, que le dejó ahí un recadito al futbolista del Villarreal muy cerca de la
3: red. ¿Da para amarilla, Peter Martín?
4: Pero te estaba viendo la amarilla en
3: estaba viendo el baloncesto.
13: ¡Oh, ah, Pepe! ¡Le ha podido hacer penalti, Musso! ¡Penalti a favor del Villarreal! ¡Penalti de Musso sobre Pepe! Llegó tardísimo, se ha podido hacer hasta daño haciendo el penalti el portero del Atlético de Madrid.
3: Pero he dicho hay Musso porque Lloró se ha frenado, que llegaba de sobra.
2: Lleva tres penaltis en las diferentes competiciones.
19: Él, Musso, de facilidad.
14: Para... Ni lo protesta, ¿eh?
13: No.
4: Ha debido sacar la pierna.
13: Ha llegado tardísimo.
4: Y se queda quieto, no es nada, pero igual ha movido la pierna y la ha hecho a la
3: zaga. Una cosa, si se queda en su portería y defiende la portería, lo entiendo. Si sale, es que había salido con tiempo de llegar pronto ahí, pero bueno. Volvemos al lanzamiento, que quedan solo 10 segundos para el tercer cuarto en Atenas.
1: Y anotó Maledón los dos tiros libres. Está jugando Olympiacos, que pierde de 6. Ahí está Fournier, lanza Fournier, se equivoca en el rebote, sin embargo... Ha podido Milutinov, el gigante Milutinov, que anota y deja el final del tercer cuarto con un Olympiacos 61, Real Madrid 65, 4 arriba el equipo.
3: Ahora volvemos. Es penalti, ¿os parece penalti?
4: No, es una bacala infame, pero no lo van a tirar porque como es la última jornada no vale para nada, pues va.
13: Es que yo creo que el plano de atrás no ve el golpeo rodilla con rodilla, que es donde así.
3: No, o sea, hay un balón al que no llega Pepe y no llega Musso.
14: Claro.
3: Ninguno, y chocan. O sea, no es me voy del portero y me ha chocado. No,
19: sucede después de la acción de Pepe. Él va a golpear, no llega y justo
13: después. Dame un segundo, Petón, que va a venir el penalti a favor del Villarreal. Puede despedirse Dani Parejo de esta camiseta con un gol de penalti. Musso entre los palos, Parejo detrás de la pelota, pita el árbitro. 29 de la primera, la cerámica. Parejo. Tercero de la Liga, 29 de la primera, Villarreal 1, Atlético de Madrid 0.
6: La afición del Villarreal celebra el gol de Dani Parejo de penalti, que se despide, y tú vas a celebrar que Mueve ahorras el doble, porque si eres de Mueve Go ahorras desde 10 céntimos por litro, y si sumas energía con el plan Multi Energy puedes acumular hasta 65 céntimos por litro, porque Mueve está contigo. 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
3: Son las 9:30, estamos a falta de un cuarto en la final de la Euroliga de baloncesto. Gana el Real Madrid por 4, 6-1, 6-5 al Olympiacos. En media hora empieza la Fórmula 1 Gran Premio de Canadá. El Villarreal está ganando 1-0 al Atlético de Madrid para ser tercero. El empate le valía al Atlético de Madrid, puesto que ganó 2-0 en el Metropolitano. En segunda ha subido el Depor, han descendido el Huesca, la Cultural y Deportiva Leonesa y el Real Zaragoza. Entre Leganés y Mirandés en la última jornada se disputan el otro puesto de descenso. A Leganés le vale el empate, pero si gana el Mirandés en Butarque, se salva el Mirandés y desciende el Lega. Y por arriba, Almería, Málaga, Las Palmas, Castellón, Burgos y Eibar son 6 equipos para 4 puestos. Tienen en la mano Almería, Málaga, Las Palmas y Castellón, que son los que están en zona de playoff. ¿Cuánto le queda a la 500 millas de Indianápolis? Porque veo que se te van a solapar la Fórmula 1 y la... ¿Cómo se llama esto? Nasdaq, ¿cómo es?
2: ¿El qué?
3: NASCAR.
2: No, esto es la IndyCar.
3: Esto es la IndyCar.
2: ¿Cómo se nota que manejas y que
3: inviertes? La 500 millas de Indianápolis. Interesa más el Nasdaq que el NASCAR.
2: Bueno, pues vas a alucinar cuando te diga que Alex Palou va decimocuarto. Por el baile en boxes, los de delante tienen que parar. Si saliera ahora una amarilla, cuidado que se podría esfumar la posibilidad de acabar entre los primeros. Ahora mismo está liderando Rosenquist, por delante de O'Ward, tercero Howard y... Tenemos en esa decimocuarta posición a Palou luchando con Malucas en la decimotercera. Y, por favor, que no se choque nadie.
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3: En marcha ya los últimos 9 minutos de la final, Shankar.
1: Con un triple otra vez de Fournier, el francés, que de momento está manteniendo a su equipo un punto abajo. El Real Madrid en ataque. Saca la pelota ahora Maledón, que está en la posición de base. Tiene también acompañándole en la escolta a Andrés Feliz. Y está jugando de nuevo Maledón para buscar el pase a Lais. Lais hace una finta. Ahí va el autor ya de 21 puntos. ¡Qué rebote para Gaby Dead! Saca para Okeke, pisó la línea Okeke, la pelota para Olympiacos.
7: Se lamenta el jugador norteamericano, pero ese pie atrás, la verdad es que el balón era difícil de controlar y Alec Peters va a ser el encargado de jugar para Olympiacos.
1: Está ganando Real Madrid de 1, quedan 8-40, 65-64, jugando Olympiacos, que ahora mismo está empleando el físico, está absolutamente Josep intentando meter balón dentro, está muy protegida la defensa del Real Madrid, se levanta de tres, Josep, triple.
3: Gol en Villarreal.
13: Gol del Villarreal, gol, gol, gol, gol, gol, gol, gol de Ayofe. Medio es de Pedraza que le quitó la pelota a Llorente, pelota muerta dentro del área, fusila Ayofe. 33 de la primera, la tercera plaza y los 7 kilos de más se quedan de momento en Villarreal. Villarreal 2, Atlético 0.
8: Qué bien juega este equipo, el Villarreal, que marca el segundo, lo marca Jose Pérez. 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
3: Qué raro, Antonio Ruiz, ver perder un duelo a Llorente, ¿no?
15: Rarísimo, rarísimo, y qué bien se lo hizo Pedraza, porque acabó coronando esa recuperación del balón con un cañito que le sirvió para perfilarse y ponérsela a Jose.
3: ¿Queréis decir algo de lo que estáis viendo, Petón o Gonzalo?
24: Se ha apuntado al error en el último partido de la temporada.
3: Bueno, estaba pensando ya en las vacaciones,
24: pues,
3: en el Mundial.
24: Seguramente, sí.
9: O eso, o ha sido venir al partidazo de COPE y...
24: Sí, esta semana ha estado en el hormiguero, en el partidazo. Yo creo que ha estado ya más concentrado quizá en otras cosas. La sí, temporada de Llorente es maravillosa, pero todavía estamos jugando.
9: Yo, igual el 2-0 es un poquito exagerado, pero sí es justo que el Villarreal vaya por delante. Porque es que a mí, yo estoy intentando recordar, el Atlético de Madrid creo que no ha generado una sola ocasión de gol.
3: Tiros a puerta es 3-0, tiro fuera 1-1. Y en córner, bueno, 3-3. Sí, sí. Tenemos en marcha los últimos 7 minutos y medio con uno arriba del Real Madrid en Grecia. Y tenemos a Mansilla, ¿qué? ¿Qué dice?
9: Que si tiene el móvil. ¿Tú tienes móvil?
3: Sí.
9: ¿Tienes el móvil?
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3: El partido está otra vez empatado, Shuankar.
1: Porque solo acertó un tiro libre Mezenkov, el búlgaro. Antes había conseguido un triple en Maledón. Empate a 68, 7-23 con que está jugando ahora el Madrid, Pilar.
7: Con el jugador francés Theo Maledón en el 1, Okeke, Andrés Feliz, Trey Lyles. Ese es el quinteto que tiene ahora mismo Sergio Scariolo en pista con Super Mario.
1: Y está claro que Josep ha salido a secar a Lyles. Hay falta personal, no. Le han tocado la pelota a Maledón, pero sigue siendo para el Real Madrid. ¿O se ha pitado la falta?
7: Se ha pitado la falta. Por cierto, lo que inicialmente pitaron como antideportiva de Theo Maledón, con la revisión la dejaron en falta normal. Y ahora el jugador francés, que de momento lleva anotados 7 puntos, va a la línea del 4-60.
17: No, Pilar, lo que estaba revisando era si era acción de tiro, que los árbitros se la dieron de tiro y Scariolo pidió la revisión para que no fuera de tiro. Y le han dado efectivamente los dos tiros a Mezenkov. O sea, ha perdido Scariolo el challenge.
1: Bueno, de todas maneras, no es bueno fallar tiros libres nunca. Antes lo falló Mezenkov. Maledón ha fallado el primero, por lo menos que anote el segundo y pone otra vez al Real Madrid con ese número mágico que sería el 69. ¡Anota Maledón!

0: dominicano, una grandísima Final Four. Hizo muy buen partido frente a Valencia Basket en las semifinales del viernes y ahora tiene nueva oportunidad el dominicano. Después de pelearse, va a colocar, están hablando los árbitros entre ellos, mientras los demás miran atentamente, pero evidentemente Feliz debe de ser uno de los protagonistas de ese salto.
1: Vamos a ver, porque de momento el juego
2: está intentando hacer el truco de colar a Lyles, pero vamos, era Feliz.
0: Era Feliz, pues que va a colar, ¿eh?
1: Sí, colado.
2: Un señor.
0: Va a colar Fournier y Andrés Feliz. Se están dando hasta en el cielo de la boca, ¿eh?
1: No, los palos que está dando Olympiacos son verdaderamente considerables. Antes vi a Andrés.
0: Y ahora les está
1: diciendo, ¿por esto qué es?
0: Les está diciendo Radovic que ya está bien, pero se estaban haciendo cariños codo con codo.
1: Balón muy importante, la pelota en el aire, ha saltado Lyles, la pelota la recupera el Real Madrid, juega para Maledón, últimos 6 minutos, 40 segundos de partido, lo cuenta el tiempo de juego de la COPE, ahí está, Maledón jugando, botando la pelota, pide Lyles presionado por Joseph, ahora también saca la pelota fuera y hay falta personal.
0: Es falta personal de Olympiacos, es la cuarta del equipo de Giorgos Marsokas en este último cuarto, de momento una en el casi lleno del Real Madrid.
3: 6 minutos para el final, uno arriba el Real Madrid, un poquito de agua para pasar este trago.
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5: ¡Gol, gol, gol, gol, gol, gol, gol de Mika Utace! Salió a la contra para correr, solo como una flecha y en el mano a mano a Jose. No culminó, pero le quedó a Mika Utace, que recorta en el punto de penalti. El Villarreal está bailando al Atlético de Madrid. Marca Mika Utace, 40 de la primera. Villarreal 3, Atlético 0.
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1: 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Bueno, es la primera vez que le veo sentado, creo, en todo el partido, ¿no, Antonio? Ya.
2: Es la primera vez que se sienta así, porque ya con el 3-0 el golpe empieza a sentirlo el equipo rojiblanco, que bien lo hizo en la delantera del Villarreal, sobre todo en Mikel Arteta finalmente, pero la defensa hoy del Atlético de Madrid está haciendo aguas por todos.
1: 3-0 gana el Villarreal, que va a ser el tercero de la Liga. Atenas, Shankar.
3: Sigue ganando el Real Madrid por 1, pero la pelota de Olympiacos. Joseph buscando a Bezenkov, se levanta Bezenkov, canasta. Oh. Canasta, metiendo el cuerpo, forzando el tiro contra tabla. Uno arriba Olympiacos, un toma y daca, jugando Maledón, está muy defendido Lainz, tremendamente sometido por la defensa rival. Ahí está jugando otra vez el Real Madrid. Vuelve para Gessonia. Vamos a ver, el croata busca la penetración. ¡Tabla, canasta!
4: Qué bueno,
3: ¡canasta de Mario! 71-70. Entramos en los últimos 5 minutos y medio. Lo cuenta COPE, lo cuenta el tiempo de juego, lo cuenta el programa líder de la Radio Deportiva Española. Está jugando otra vez Bezenkov, hace una finta, busca la penetración, saca fuera, pierde el balón Peter.
5: ¡Gol del Atlético de Madrid!
3: Y le han sacado la...
1: ¡Dale, Rubén!
5: ¡Gol del Atlético de Madrid! ¡Gol de cabeza de Marc Pubill! A corta distancia, tras centro lateral, le quitan el tapón a la bañera de los goles. 2 y medio para el descanso. Villarreal 3, Atlético de Madrid 1.
6: Hoy marca Pubill, que ya veremos si mañana está en la lista de Luis de la Fuente o no. 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
2: Descansos en Italia de la última jornada, salvo del Torino-Juve, que no sabemos si se va a jugar o no.
3: A las 10 menos cuarto empezaba el partido. Yo creo que debe estar a punto de comenzar. Los jugadores ya están preparados para saltar al campo.
2: Empata el Milán, empata la Roma y gana el Como. Al descanso. ¿Cómo? El Milán y la Roma acabarán ganando porque juegan todo aquí por debajo. Pero bueno,
3: vamos a ver.
2: A lo que voy es Milán, Roma y Como, todos 71 puntos. Milán, Roma jugarían Champions, Como no. Si gana la Juve su partido, también 71 puntos. ¿Cómo se resuelve, Pedro Martín, que tú eres el único del que me fío? El cuádruple empate entre Milán, Roma, como yo.
4: Pues tendría que echar cuentas.
2: El Castilla Champions.
5: Echa cuentas.
6: Que no vengas preparado, me parece una cosa.
2: Aprovechamos que hay tiempo muerto en el partido de Atenas. ¿Cómo está el marcador, Shuankar?
7: 71 Real Madrid, 70 Olympiacos. Una pena porque había recuperado bola, pero hubo pasos de Gessonia.
2: Ah, vale, pues hacemos una llamada a la ilusión.
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2: 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Va para partido del año, aunque no valga para gran cosa. Bueno, para que el Villarreal sea tercero ahora mismo, es un castañazo desde la frontal a la cuadra. Esta vez es menos parable que nunca. Se reanuda Atenas. 2 abajo el Madrid.
7: Con un triple de Bezenkov, a punto de perder la bola el Real Madrid. Saca para Bet, falla el triple, rebote de Gessonia. Y este para Campazzo. De milagro ha recuperado esta pelota el Real Madrid a 4.5. Perdiendo de 2, 73-71, con un triple desde la esquina de Bezenkov. Se levanta feliz, el rebote iba para Okeke y al final le pitan falta en ataque a Okeke. Sí,
2: las últimas tres faltas que le han pitado al Madrid son una broma,
10: La verdad es que hay.
2: Esta no ha sido.
10: Te diría que cierta diferencia en el criterio.
2: Joder.
10: Poquito.
2: Sí.
7: Están muy caseros los árbitros.
2: Las últimas tres faltas, en serio, han sido. No sacas una falta entre las tres.
4: Aquí
2: iba 4-1 el Olympiacos, se falta con el Madrid en este cuarto.
4: En ataque ya ha empezado a entrar Bezenkov, que era mi gran preocupación. Jugador de lo que llaman los americanos clutch, el momento clave. Total. Y bueno, hay que mantenerse ahí en defensa. Vamos a ver, esta posesión es muy importante.
2: Oye, Deques está un poco más tantuono hoy, ¿no? No le veo que aporte nada.
10: La verdad es que hoy no tiene nada que ver con el que vimos en la semifinal con Valencia Basket, pero rema, siempre rema, pero hoy es verdad que en el tiro hoy no está bien, no es su fuerte, ¿eh?
7: Tiro libre que falla el primero Peter, anota el segundo, 3 arriba Olympiacos, 74-71, balón para Feliz, se levanta, canasta y tendrá tiro libre adicional. Este tipo es un monstruo.
10: Le va a dar gracias a Dios, ya te lo digo yo, Andresito, que acaba de colocarse el punto número 13 en su casillero particular y que tiene la opción de empatar a 74. Vamos a ver cómo Andrés Feliz, que de momento se baja los calzones, se recoloca la camiseta, la tiene que llevar por dentro.
7: Baja los calzones hasta una medida. ¿Eh?
10: Sí, para colocarse la camiseta por dentro como reglamentariamente tiene que llevarla y va el tiro libre.
7: Allá va Feliz, Andrés Feliz. ¡Por la República Dominicana! ¡Pues no ha fallado!
2: ¡Ay,
7: coño! Perdón. Balón para Olympiacos. 74-73. Ahí está Walcap. Juega el norteamericano, botando muy bajo. El playmaker saca el balón para Fournier. Ahí está el francés. Se echa hacia atrás, hacia el centro del campo. Marcando muy fuerte de Fournier. Se adelanta y canasta. Ha pensado bien la jugada Fournier, se le ha ido hacia la bandeja y ha anotado el 76-70. 3. Campazzo le dice a los árbitros, ¿pero qué pasa? ¡Nos están matando!
10: 16 puntos de Iván Fournier. La respuesta no la da Mario. Ojo al balón que ha metido interior para Gaby Deck, que ha sacado la falta personal de Sasha Bezenkov.
7: Falta de Bezenkov, tiros libres para Gaby Deck. 76-73. Esto, Paco, se va a decidir prácticamente en los últimos instantes. ¿Y cómo rodean la cancha?
10: Sí. Madre mía de mi vida. Acaban de entrar tropecientos agentes de seguridad privada, todos con el chaleco para rodear por si acaso.
2: Que se den a Fournier. Estamos
10: exacto,
2: a 3:30 del final y esto es 3 arriba Olympiacos sobre el Real Madrid. 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
2: ¿Qué pasa en Indianápolis?
12: Pues que se están esfumando las posibilidades de ganar de Alex Palou. Error táctico en boxes. Les ha metido un gol tanto a Malucas como a él. Les ha metido un gol Rosenkis, Patricio Ward y Armstrong, que son los que se van a jugar la victoria en estas 11 últimas vueltas, salvo que alguno tenga que parar en boxes. Ahora mismo lidera Rosenkis, Palou en la sexta posición, detrás de Grosjean.
2: Tú sabes que todos esos nombres que has dicho solo conozco a Palou. O sea, empieza a decir Mars Armstrong, Lewis Hamilton.
6: Bueno, que son los que están delante.
2: Ronnie Dixon.
6: En Sevilla.
12: Bueno, pero los he dicho bien. No, pues eso, Rosenkis o Armstrong.
2: Atenas
7: anotó los dos tiros libres. Deck en la jugada siguiente, falta sobre Jones. Tiros libres, gana de uno Olympiacos. Jones anota. 77-75.
13: No, los tiros está libres están a un nivel altísimo.
7: Falló antes uno Bezenkov, pero poca cosa él.
10: ¿Cómo respira Giorgos Printezis, una auténtica leyenda de Olympiacos?
2: Hay descanso en Villarreal.
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7: Caras muy serias en los jugadores del Atlético de Madrid, que se han visto desarbolados, sobre todo en defensa, por ese tridente de Juan, Pepe, Gueye, que los ha vuelto locos. Sí,
2: ahora volvemos con vosotros, Atenas.
7: Está jugando el Madrid en ataque. La pelota para Gaby Deck. Se va a meter hasta abajo y ¡canasta! Intentó el mate, le han hecho de todo y no han pitado nada.
10: Mastantuono ha anotado 2 tiros libres y está de 2 para colocar el 78-77.
7: Otro que no te esté gustando, Paco.
2: Desde que se lo he dicho.
6: No blasfeméis más.
2: Y ahora me voy a meter con Campazzo. Campazzo, ¿qué puede ser?
7: Métete con Campazzo, a ver si mete triples.
10: Está el banquillo del Real Madrid sufriendo como perretes, incluido Usman Garuba, que está sentado en una silla de ruedas y con unas muletas también. Edi Tavares, Alex Len, Jurseven, que no puede jugar.
7: Va a jugar Olympiacos en ataque.
2: Como Arnold, tren Alexander Arnold, más o menos.
7: Ahí está la pelota. La pelota para Bezenkov, presionado por Feliz, lanzamiento y vaya canastón de Peters. Peters anota. Peters, el 80-77, jugando Campazzo, ordena cruzar por abajo a Valde, por arriba a Deck, saca la pelota para Gesoña de 3. ¡Triple!
2: ¿Desde dónde?
7: ¡Triple de Gesoña desde su casa!
2: Desde el Partenón.
7: ¡Para poner el 80-80!
10: Para discutirle quizás si ganara el conjunto blanco el MVP a Trey Lyles. Está en 19, Mario Gesoña.
7: Balón para Fournier, defensa fortísima del Real Madrid. Ahí está Fournier, se levanta, tira y la pelota se sale. Recupera el propio Fournier. Balón lateral, la machaca. El equipo leno, otra vez Jones, coloca el 82-80. ¿Qué problemas para lograr rebotes?
10: El juego entre pivots está sacando petróleo. Tariq Jones, 4 puntos, coloca 2 arriba Olympiacos.
7: Jugando Campazzo, busca Campazzo el bloqueo de Deck. Va a buscar Campazzo el balón dentro para Deck. A punto de perder, se la dan, a ver, al Madrid.
2: Hombre, sí.
13: Hombre,
10: espera,
13: Madrid,
10: porque
13: sí.
10: Lo van a revisar, porque Radovich no se ha enterado de nada y directamente Latiseps ha dicho, yo no lo sé, vamos al instant replay.
7: ¿Es que lo han visto ahí?
10: No, no se ha enterado ni el uno ni el otro. No, lo digo, de Radovich tiene delito,
11: a ver
10: porque
11: si
10: es el
11: último...
10: árbitro de cola y debe verlo.
7: Digo Pedro Martín. ¿Qué ha visto Pedro Martín aquí?
11: Es Olympiacos,
7: es el que resuelve todos los problemas.
2: Pues es de que, sí. Me parece que
11: es Olympiacos, sí.
2: El último en tocar.
11: Sí.
2: Pues aquí se puede esfumar la final, ¿eh? Dos abajo y minuto y medio por delante, balón para los griegos.
13: Bueno, vamos a ver, mucha defensa y sobre todo que ellos agoten y que intenten tirar en el segundo menos cuatro, menos tres y tener opciones.
11: Está bien todo lo que dirás, Paco, en ese sentido.
2: No, pero si te lo digo en serio, coño, pues pensé
11: Y así es como más funciona cuando lo dices en serio.
2: ¿Qué dices, Carlos?
10: Queda por
12: bandera
10: cierto...
12: roja en Indianápolis por un accidente grave en llamas, Cayo Colet. Por suerte el piloto ha salido bien. Se para la carrera, oportunidad para Palou, que ahora mismo estaría en el top 6 y con posibilidad de atacar en las últimas 6 vueltas.
2: Decías, Pilar.
10: Que queda, por cierto, le queda un tiempo a Puerto Barsocas, le queda otro Ascariolo, pero están aprovechando, obviamente, el instant para reunir a los suyos en el corrillo. Los antidisturbios de la policía griega acaban de tomar todo el perímetro del parque y mientras los árbitros siguen en la revisión.
7: O sea, que no lo tienen tan claro.
10: No, no lo tengo tan claro,
11: A ver si le roza World Cup al final,
10: una,
11: ¿eh?
10: Esta toma da la sensación de que es Thomas World Cup el último que toca.
7: 1'22". Dice el marcador, pero puede ser 1'24". A ver qué dicen los árbitros. ¿A quién le dan la bola para los griegos?
10: A Olympiacos.
11: Ante la duda, Olympiacos.
13: Hombre, no. Hombre. No. Oh,
10: bueno. Ante la duda mantienes la decisión, pero ellos no habían decidido nada.
13: Yo creo que era más Olympiacos, ¿eh? Pero bueno, pues vamos a ver. Esta posesión es vital.
7: Importantísima, eso es. Y está Campazzo presionando al playmaker, a World Cup. Está diciendo, me está haciendo falta. La pelota la roba Campazzo.
10: Le pitan falta.
7: Le han pitado falta. Hombre, en caso de duda, falta.
10: En la defensa de Thomas Bocap es la cuarta del jugador cordobés del Real Madrid.
7: Qué barbaridad.
11: Y el María, claro, sí.
7: Es que encima no tiene pívot. Y estos árbitros parecen absolutamente
2: caseros. ¿Os parece falta lo de Campazzo?
11: Te agarra de la cintura un poco, pero es un
2: nombre... Es falta.
11: A mí me parece un poco...
13: Bueno, esa parte que todos queremos que gane el Madrid es falta. Eso normalmente es falta.
7: Bueno, pues ahí está Walcott. Que no es un jugador tan seguro, aunque hoy lo está haciendo. Ha anotado dos triples...
11: Está mucho mejor el Olympiacos que de costumbre, ¿eh? En promedio el 78% de tiros libres y lo están reventando. O sea.
7: Bueno, 83-80. A ver si por lo menos falla el segundo. Mira el aro. Lanza. Y vuelve a anotar. Canasta de Olympiacos. 84-80. Hay que anotar en esta jugada. La sí, pelota señor. Para Campazzo.
10: Qué listo Facu, que ha dejado que no corriera el reloj.
7: Balón para Gesonia de tres.
11: Bueno,
7: se quedó cortísimo. Se quedó cortísimo.
2: Se le ha ido por
7: y Olympiacos
2: ¿no?
7: tiene la pelota. Un minuto y ocho segundos.
10: Esta defensa es vital de necesidad.
7: Balón para Fournier. Fournier abre el campo. Coloca en las esquinas a sus dos aleros. Fournier a punto de perder y otra falta. Para que no falte nada. Falta de Feliz. ¡Vaya arbitraje!
10: Pues es la tercera falta del jugador dominicano del conjunto blanco y hay tiempo muerto en el parqué con 52 segundos y 9 décimas y el marcador Olympiacos 84, Real Madrid 80.
2: Ahora volvemos.
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2: Atenas, Shankar.
7: Está todavía el tiempo muerto. En este momento presidiendo este partido, vamos a recordar. 84 Olympiacos, que encima tiene pelota. para lanzar desde el tiro libre. 80 Real Madrid. El Real Madrid muy presionado por la defensa y por la falta de centímetros y por los árbitros. Porque a mí me da la impresión de que el rasero no parece el mismo.
11: La cuestión
7: para
11: Sonca, es
7: de
11: lo que decía el propio antes de eso es falta, si puede ser falta. La cuestión es que estando como estáis pitando hoy, con el nivel donde lo habéis puesto, con los contactos que estáis permitiendo de Olympiacos, que pintéis tres soplidos al Madrid, pues... parece cuanto menos delicadito, diría nuestro amigo.
4: Se ha cambiado el criterio.
7: Anota Fournier. El tiro libre. Pone el, no, el 85-80.
11: La máxima de
7: Olympia.
11: Allá
7: va otra vez Fournier. Bueno, el máximo sigue siendo Lyle. Fournier está ya
10: en 17. En
7: 18 con este punto. 86-80. Jamás
11: la máxima
7: Olympiacos había estado tan arriba. Balón para Feliz, saca para Gessonia de tres. Ha fallado Gessonia. Toca la pelota Lyle. Y el balón es, dice Feliz, para ellos. Y el árbitro no le hace ni puñetero caso.
10: O lo van a revisar. Se han levantado, por cierto, han saltado de sus asientos los dueños de Olympiacos, que están en primera fila, justo por donde ha salido ese balón.
11: Esto por
10: le está reclamado Andrés Feliz a Lothar Bosser, que lo pise, que lo revive, pero de momento lo que hay es minuto en el parque, con 42.2 por jugarse, explota ahora mismo Loaca, 6 arriba Olympiacos, 86-80.
2: Tiene pinta que el Madrid va a ser subcampeón de Europa de baloncesto, tiene pinta que el Villarreal va a ser tercero de la Liga, le gana 4-1 al descanso al Atlético de Madrid. Tiene pinta de que la noche en La Coruña va a ser muy larga, el de por ha subido, y va a ser muy triste la noche en Zaragoza, en Huesca y en León. Esos tres equipos, el Real Zaragoza, la Cultu y el Huesca, han descendido. Así viene este domingo en el que ahora, además, va a empezar la Fórmula 1. ¿Nos da tiempo a picar algo o no?
3: ¿Nos da tiempo a picar algo, Carlos? Claro que sí, que te querías comer hasta el micrófono. Siempre tanta hambre tiene. Me ha quitado el micrófono para comérselo. 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
2: Atenas, Suancar.
7: Se ha reanudado el partido. Están diciendo los jugadores del Madrid que han tardado más de 8 segundos en sacar la bola, pero esto lo resuelven los árbitros como deben, con una falta personal de Gessonia.
10: Es la falta personal de Mario Gessonia. Va a dar más tiros libres a Olympiacos. De momento, Barsocas lo que hace es rotar y rotar. De momento, el que entra es Tarik Jones y tiene que ir Iván Fournier. El hombre seguro de vida en la línea del 460. Está reclamando Luis Gil un cambio. Va a entrar Trey Lyles por Okeke.
7: Pues tiros libres para Olympiacos. 36 segundos, 4 décimas. El Oaka, habitualmente del color verde de Panathinaikos, es hoy completamente rojiblanco de Olympiacos. Los del Pireo se han venido a Oaka, a este pabellón olímpico en Atenas 2004, para conquistar su tercera Copa de Europa, porque Fournier anota los dos tiros libres y el Real Madrid puede en su 22ª final estar ya con un resultado que le va a impedir su 12º título. Recupera Lais, canasta de Lais. Se ha abierto hasta fuego en una grada.
10: Sí, empieza a haber alguna bengala en el fondo. No ha conseguido anotar Trey Lais. Pelea por el rebote ofensivo. Sí,
7: ha recuperado la pelota el Madrid y tiene tiros libres Lyle. Recuerden.
10: Y se instala el cordón de seguridad para evitar que ninguno de los aficionados VIP, vamos a dejarlo entre comillas, pueda saltar al parqueo, genere problemas de seguridad o invasión de cancha.
7: Recordemos, Lyle anotó el 88-82, sacaron mal ellos de fondo, recupera el Madrid. Y Lyle es objeto de falta personal. Puede colocar a 4 puntos al equipo blanco. Vaya Lyle. Lanzamiento desde el tiro libre. ¡Anota! 23 Venga. Puntos.
11: Ha sacado mal ellos, no. Feliz ha estado más listo que nadie y ha robado la bola por detrás. Correcto. Otra más.
7: Allá va Lyle.
13: Importante que meta este.
7: Sí, hay que meter y hacer falta, creo yo.
13: Sí, señor, falta inmediata. Que Oli falle al menos uno y
7: falla Lyle, pero recupera la pelota Campazzo de tres.
11: Ha tirado a fallar,
7: Y hay tres tiros libres para Campazzo.
11: Ha tirado a fallar.
10: Cometió Tomás Bocap el error de saltar a la finta al movimiento de Facundo Campazzo y le carga a Tomás Bocap con la que es su cuarta falta personal y tiene tres tiros libres.
7: Y piden revisión los griegos. Fíjate, Paco, 88-80. Balón para los griegos. Y el Real Madrid hace tres puntos y tiene otros tres en el bolsillo si anota Campazzo.
11: Si anota. Yo, si soy honesto conmigo mismo, para mí esto falta de Campazzo.
7: Bueno,
11: por abrir las piernas
7: en el aire. Seas honesto por una vez.
11: Pero perfecto que lo haya pitado así. Pero si somos honestos.
7: Bueno, honestos somos siempre. Y de vez en cuando.
11: También está mirando Petón raro cuando estoy diciendo lo honesto.
3: No, es que honesto es de cintura para abajo. Ah, solo.
7: Lanzamiento Campazzo. Anota el primero, anota el segundo. Allá va por el tercero. 88-85, 18 segundos, no había partido. Y el Real Madrid se lo inventó. A fallar, ha tirado. Rebote Lyle. Balón de Félix. Félix de tres. Falla Félix. Recupera el balón Olympiacos. Hay que hacer falta. Y la han hecho.
11: Es increíble.
7: ¡Qué pena!
11: Ha tenido bola para empatar el Madrid.
7: Han tirado a fallar para buscar el triple.
11: Es increíble.
13: Y el Olympiacos es un poco despistado,
7: Sí, porque no te esperas tú que vayan a tirar a fallar.
13: No, bueno, Lyle, sí, te lo esperas, eliminado. Pero tienes que estar muy atento.
10: Entra Maledón, Lyle se va eliminado por cinco faltas.
7: 88-85, 11 segundos, dos décimas. Tiros libres para Peters. Y allá van los lanzamientos para Olympiacos, que está tres arriba, dos tiros libres y solo 11 segundos, dos décimas por jugar. Allá va Peters. Ya tiene la pelota. Lanza Peters. Canasta. Hoy no fallan, ¿eh?
13: No, muy, muy sólidos en los tiros libres.
11: Muy por encima de lo que suelen, sí.
7: Allá va Peters, 89-85. Este no lo va a tirar a fallar.
10: ¿O sí?
7: ¿O no? Ya veremos.
13: No. Tira a meterse.
7: Allá
13: seguro.
7: Va Peters. Lanza y anota. El Real Madrid pierde de 5, 90-85. Y se para el partido.
10: Hay tiempo muerto con 11.2 y ese más 5 para el equipo griego.
2: Bueno, esto está liquidado. 11 segundos y gana por 5 Olympiacos. El Real Madrid se va a quedar como subcampeón de la Euroliga después de una muy buena temporada europea. Cambios para la segunda parte en el Villarreal 4, Atlético Madrid 1.
16: Sí, triple cambio en el Atlético de Madrid. Se quedan en el vestuario Pubil, Janko y Juliano. Entran Ruggeri, Sorloth y Puric.
2: El Villarreal, Juan,
16: del filial.
17: El Villarreal ninguno, Paco.
2: Ningún cambio. 4-1 enseguida los últimos 11 segundos de la Euroliga.
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2: El crack de Pedro Martín ha hecho el cuádruple empate de Italia por si se diera a 71 puntos Milán, Roma como Juve. Y en ese caso es Milán y Como los que jugarían la Champions ¿Cómo? El año que viene. Y se quedarían Roma y Juve fuera. 11 segundos para el final. Schwankar.
7: La pelota la va a sacar Campazzo desde el lateral. Está el Real Madrid. Además con Deje, Sonia, Okeke y Feliz.
10: Y pidiendo los árbitros a los stewards que por favor que dejen espacio para que puedas sacar de banda Facu. Pero Lothar Mosar de momento no da el ok para que se ponga el crono en marcha.
7: Bueno, 11 segundos, dos décimas. Sí. A sacar Campazzo. A ver a quién le da la bola. Se la da a Okeke. La va a buscar Okeke. De tres para Campazzo. Lanza Campazzo. Falla. El rebote se lo lleva Olympiacos. Se le va prácticamente a Peter. Hay falta personal de Deck. Y esto ahora sí, ya es completamente rojo y blanco. Un segundo, nueve décimas. 90-85 para Olympiacos. Y Peter en el tiro libre.
10: Acaba de estallar el Oaka. se están besando, te iba a decir casi que en los morros, el propietario, uno de los propietarios de este Olympiacos.
13: Angelópolos.
10: Angelópolos y el del fútbol, ¿no?
13: Sí.
10: ¿Cómo se llama el dueño del equipo de fútbol? ¿Marinakis?
3: Marinakis, el del Forest.
10: Marinakis, exacto, sí. Marinakis. Es junto, no me salía el nombre, está en primera fila.
7: Anota los tiros libres, Peter. Se acaba el partido, no va a jugar más el Real Madrid. 92, Olympiacos. Real Madrid 85, Olympiacos, campeón de Europa, campeón de la Euroliga. El Real Madrid, 11 títulos y 11 subcampeonatos, tendrá que esperar.
2: Se acabó lo que se daba, volveremos en un ratito para resumir la participación del Real Madrid en esta Euroliga. Últimos apuntes de Parra y de Pani. Paniagua.
13: Bueno, básicamente un gran partido táctico del Real Madrid. No esperábamos que con este small ball, a que ha estado obligado por las lesiones, hiciera lo que ha hecho. Para mí, el asesino silencioso de este partido, aparte de criterios arbitrales, que es verdad que ha habido algún criterio raro, ha sido el rebote. El rebote de Olympiacos, esta es la historia silenciosa. Luego Milutinov y las segundas posesiones, sin un dominio devastador, pero para mí ese ha sido una de las claves. Y luego el desgaste de la small ball, que apareció sobre todo al final, con piernas más pesadas, menos claridad, menos rebote, peor ejecución final. Al final, Olympiacos pues ganó el clutch, que dicen los americanos, pero final extraordinaria del Real Madrid y con un Escariolo que vuelve a demostrar que tácticamente es un genio.
2: Gracias, Pani. La última de Parra.
13: Un beso.
11: Poco consuelo para los madridistas en la derrota, pero mucho honor en el desempeño. Han estado en la final hasta el último minuto, en un partido que cualquier equipo medio normal te lo tiene que perder por 15 en las circunstancias del Real Madrid. Ellos han ido dominando y lo han peleado hasta el final. Y cuando yo pedía un entrenador top para el Real Madrid, hablaba de esto, de que cuando vienen mal dadas, el técnico le sume algo al equipo que lo haga mejor. Hoy Scariolo ha demostrado por qué es uno de los mejores entrenadores de Europa. ¿Otra vez? Sí, otra vez.
2: Cuando tú lo pedías, Chus Mateo ganaba las Copas de Europa.
11: Sí, sí, sí.
2: Y no lo valorabas.
11: Correcto, con todo el equipo, con todo el equipo. Pero que es mucho más sencillo ganar con un equipo perfecto y todo tal. Cuando lo que necesitas es un buen entrenador, un entrenador, gran entrenador, es cuando vienen mal dadas para inventarse cosas como las que se ha inventado hoy.
2: Gracias, Parrapa. Ha empezado la Fórmula 1 en Canadá, Carlos.
12: Ha empezado y con adelantamiento en la primera vuelta de Lando Norris a todo el mundo, mejor dicho, a los dos Mercedes de Antonelli y de Russell, porque está a pista húmeda y han optado por distintas estrategias. Norris lleva neumático intermedio de agua, neumático blando para Antonelli, Russell y el resto de los que van por detrás. Cuarto Hamilton, quinto Verstappen, salidón de Alonso, que está decimocuarto, con el neumático de seco, con el neumático blando. Buena idea, porque no tendría que parar si se hace carril y se seca de toda la pista. Al que no le ha ido bien es a Carlos Sainz, que marcha decimosexto.
2: Uy, el Milan, que se puede quedar sin Champions.
3: El Milan, que está perdiendo en el 58 de juego, acaba de marcar el Cagliari el segundo. 1-2 está perdiendo el Milan, que lo único que tenía que hacer era ganar en casa. Bueno, pues está perdiendo y ahora mismo está quinto. Tercera sería la Roma y cuarto el Como.
2: Está perdiendo con un equipo que no se jugaba nada.
3: Nada,
2: el
3: nada.
2: El Galer estaba ya salvado. Enseguida la segunda parte del Villarreal Atlético de Madrid y la Fórmula 1 y las 500 millas de Indianápolis.
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2: En el Mundial de Pilas, que dijo Alonso que era esta Fórmula 1...
8: ¡Gol tener... del Villarreal! ¡Gol, gol, gol, gol, gol, gol de Ayofe! Llegó la manita, 9 de la segunda. Se va a llevar el Atlético en el cierre de la Liga. Una goleada de escándalo. Doblete de Ayofe, cruzado, palo derecho. Villarreal 5, Atlético 1.
2: Que lo diga ahora, que si no, luego no lo voy a poder decir. Que en el Mundial de Pilas, Alonso debería tener la batería bien cargada porque se ha puesto el 10.
8: Efectivamente, le tenemos en los puntos. Me rompo la camisa, me da igual lo que digáis, porque luego acabará la carrera detrás. Dios, cuando polo. Todo se quede completamente en seco, la con rompa. La pista mojada.
2: Rómpete la camisa, la pero pista, habla al micro.
8: Depílate. Con la pista mojada, con la pista con problemas serios para mantener el coche en lo negro. Ha sacado de su talento para en tres vueltas colocarse en los puntos. Alonso está décimo, detrás de Berman. Eso sí, tiene pegado a Gasly. Disfrutemos de este momento porque ese coche no da para tanto. Error grave de Norris y de Piastri, que llevaban el neumático medio y han tenido que parar en boxes. Lidera Antonelli por delante de Russell, Hamilton, Verstappen y Leclerc. Y Carlos Sainz ahora mismo décimo octavo.
2: ¿Llevas auriculares?
8: No los he puesto.
3: Auriculares, claro. Auriculares.
2: Se nota. Y hablas así para arriba.
8: Bueno.
2: Entonces, rómpete la camisa, pero habla al micro y ponte auriculares.
8: No, es que, no, pero es que es este momento, luego ya, como
3: son
8: luego.
3: Cositas, cosa... Son cositas.
8: Bueno, lo que, hay otra cosa, en la ronda de motor han terminado las 500 millas de Indianápolis y ha ganado el danés Felix Rosenqvist. Por delante de Maluka, McLaughlin y Palou, por una mala estrategia, pues no, se ha quedado no, séptimo.
2: Séptimo Palou.
8: Séptimo Palou, finalmente, porque te dije que se había quedado en el sector, digamos, en el lado equivocado de la táctica.
24: Villarreal, Rubén.
8: Bueno, para el Atlético de Madrid, trata de reponerse ese quinto gol del Villarreal. Aguantando el esférico Coque, que quería meter para Baena, corta Pedraza, pero se la quiere quedar Antoine Griezmann, que hoy no sé si se va a romper o no la camisa, pero desde luego la va a colgar, porque es su último partido con la camiseta del Atlético de Madrid. La quiere el Villarreal. Vaya homenaje se va a pegar Marcelino en su último partido.
2: Y Dani Parejo.
8: Y Parejo, buena
2: Pedraza,
8: Parejo.
2: Y Pedraza, que también se va.
8: Claro. Ahora ya empezarán esas despedidas, a cambiarlos. Cuero para Coque, no pita falta el árbitro sobre Micautache, que se queda en el suelo tendido quejándose de un golpe en la cara. Arranca Lukman, se quiere marchar de Mourinho, el taconazo de Lukman, buenísimo para Ruggeri, que la pone, punto de penalti, aleja Parejo, la quiere Coque, la controla, la pincha, la doma, se la queda y entrega para Baena. Baena en el balcón del área, levanta la cabeza, amaga con el centro, ahora sí, la pone Baena, vaya agarrón a Sorlos, no le pita ni uno, la saca el Villarreal.
4: Sigue pues Micautache.
5: Griezmann se podía haber ahorrado el bochorno, ¿no?
4: Sí, porque despedirse.
5: Hubiera quedado bastante más bonito 500 claro. partidos que 501 despidiéndote con una manita en contra y un paseíto por Villarreal de vergüenza ajena, hombre.
4: Joder, Gonzalo, no vas a perdonar ni el último partido.
5: Oye, tío, que le han metido 4 goles en 45 minutos. ¿También os parece bien o qué?
4: Y todo errores, claro que sí.
5: Oye, macho, es que no se puede criticar nunca al Atlético de Madrid, macho.
4: No, lo que estamos viendo, el juego.
5: Tío, 4 goles en 45 minutos.
4: No puede ser esa atención.
5: No llevan 60 y le han metido 5. Joder, a ver, no sé. Está muy bien venir de paseo a Villarreal, ¿os parece?
6: Y para un día que crítico Gonzalo, dejarle, hombre, que para un día que le va a criticar.
8: Bueno, del Villarreal, arranca por la izquierda, ojo que quiere el sexto el Villarreal, cruza divisoria, Pedraza tiene por delante a Moleiro, recibe muy libre de marca, salta Puric, trata de llevársela, pero pita la falta del árbitro y reclama amarilla la cerámica.
14: Sí, falta dura, le advierte el colegiado, porque Moleiro está tendido sobre el terreno de juego, doliéndose de esa patada del futbolista del Atlético.
4: No sé si es patada, pero que con esa contundencia tendría que haberse empleado el Atlético de Madrid desde que empezó el partido.
14: Tobillo.
8: La foto es feísima, ¿eh?
4: La foto es feísima.
5: Yo creo que no hay intención, pero es verdad que la foto en parado es muy...
4: Pero partamos de ahí, de que el futbolista va al cruce del jugador, le pisa, es verdad. Pero cuando vas a pisar un tío, te das cuenta. Y esta vez era accidental. Falta, te puedes sacar la tarjeta que quieras si te plantan esa foto. Pero accidental.
8: Para el aficionado del Atlético de Madrid que está escuchando la radio y no ve a la tele, tiene razón Gonzalo. O sea, le están metiendo un meneo, un baño.
4: Claro. Es que ni siquiera, peor que eso, porque ni siquiera es un meneo de abrumarte. No, es que te han llegado las veces que te han marcado gol.
6: Sí, sí.
4: Eso es lo que te han hecho. Ya está.
5: Pero que tú has llegado, el gol que es una cantada del portero del Villarreal, por cierto, en un balón parado, y otra ocasión de Griezmann, y ya.
4: No, ha habido por más, pero me da lo mismo. Estoy hablando de algo que está haciendo.
8: ¡Ojo que va más del Villarreal! ¡A Jofe! ¡Salva! ¡Vargas al Atlético del sexto!
4: Que está siendo crítico en el Atlético de Madrid, que es la defensa. El problema del Atlético de Madrid este año e incluso el año pasado no está siendo el ataque, está siendo la fragilidad defensiva. Ese es el problema grave y eso es lo primero que tiene que corregir.
6: Y lo tiene claro Simeone, que ayer en la rueda de prensa dijo que precisamente esa era la prioridad en el momento de planificar los fichajes de la próxima temporada. Bien.
5: Ayer cuando le preguntaste por la pasta de Apolo, dijo, no, yo no espero...
6: Sí, claro, porque hay gente que se cree que es que Apolo va a meter una millonada para hacer un super equipo. Nada que ver, porque el Cholo ayer también fue tajante en ese sentido. A la pregunta de si cree que lo va a hacer, dice, no lo creo. Bueno, y en ese sentido, por ejemplo, Paco, te cuento que hoy Mateo Lemain con Ricardo Sierra en Movistar Plus le han preguntado por Bernardo Silva, que está caliente. Es un futbolista que queda libre en el City y que se está hablando hace tiempo, ha dicho Mateo Lemain a Ricardo Sierra, y que es un buen jugador y el Atlético de Madrid siempre está pendiente de los buenos jugadores.
4: Bueno, claro que es un buen jugador y además da continuidad al juego con una categoría extrema. Es la posición de Griezmann, si quieres, otro zurdo, para funcionar en ese espacio. En el City ha jugado en más zonas porque tiene muchísimo trabajo que no se le considera. A ver, a los Silva sería un gran refuerzo.
5: ¿Qué años tiene?
8: Vaya, yo era 31.
4: 31.
3: Bernardo tiene fútbol, ¿eh?
4: ¿Eh?
3: Que Bernardo tiene fútbol, tiene 31 años.
5: Claro, claro que eso. Un par de añitos de Mili con Simeone y ya con 33-34 a brillar.
3: Le tendrá que enseñar a
8: defender. Vaya, Llorera se ha pegado, por cierto, hoy en la despedida. ¿Eh? Pues, cambio, Ruiz.
6: Doble cambio en el Atlético de Madrid. Se retira Lukman y Baena. Entran Boñar y Morcillo.
5: Los estilos eran tan opuestos que cuajará o no. Pero bueno. Puede ser que cuajen Bernardo Silva y Simeone.
15: Hoy
5: ¿qué
15: Simeone,
5: pasa?
15: Hoy Simeone cumple 800 partidos como entrenador del Atlético de Madrid, la segunda vez que le marcan 5 goles. La primera fue un partido de Supercopa, 2024, 5-3 el Madrid, un partido con prórroga.
5: ¿Alguien ha metido 6?
15: No.
5: Pues queda media hora todavía. ¿Qué dices, Carlos?
16: Bueno, pues que efectivamente he ido a por la camisa, porque está 14º Alonso, ya estábamos en asfalto seco, le han pasado 4 coches. Es decir, el talento está demostrado, pero el coche está donde está. Y ahora mismo se encuentra detrás de Piastri, de Norris y de Albon. 16º Sainz. Delante se ha puesto Russell, líder, ha superado a su compañero Antonelli, y Verstappen también ha podido pasar a Lewis Hamilton, está tercero por delante del británico y de Leclerc.
2: Andrea Peláez.
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13: Vamos a recordar el tipo de fútbol.
2: ¿Por qué estáis discutiendo ahora?
16: No, Bernardo Silva.
2: Por Bernardo Silva,
16: porque a Gonzalo no le cuadra a Bernardo. Yo digo que curra más de lo que él se piensa.
13: Vale, para que nadie le quepa ninguna duda. A mí me apasiona Bernardo Silva. Me parece un futbolista estratosférico.
16: No bien, tiene, pero no sé si le da la Atlético, dimensión.
13: Pero hay que recordar que a Simeone, el perfil de entrenador que el Atlético de Madrid tiene ahora mismo, le gusta más Giuliano Simeone que Baena.
16: No sé si es así. El rendimiento de Giuliano ha sido mejor que el de Baena. No. Lo que digo es que le gusta más Griezmann que Giuliano. Y que Bernardo tiene como mínimo el trabajo que tiene Griezmann.
2: Sí, sin duda.
16: O sea que como mínimo, ojalá. Recuerda cómo le expulsan contra el Real Madrid en Champions, un repliegue individual defendiendo la línea de gol.
2: Ojalá. Pero Silva no puede ser el nuevo Griezmann. Lo puede ser en el centro del campo.
16: Claro.
2: Pero no para llegar arriba.
16: No. Él no tiene, o sea, el gol que tiene Griezmann.
2: Si trae a Silva, pedazo de fichaje, claro. Pero necesitará un 9 o un punta muy bueno.
16: ¿Te acuerdas que yo...
2: Que haga de Griezmann,
16: me parece que es Oyarzabal el futbolista que puede hacer eso, que tiene gol y da continuidad.
13: Y en ese sitio donde está sentado Petón el otro día, Llorente dijo que probablemente el que podía... De los jugadores que hay en la plantilla, quien podría hacer el desempeñar Baena, el papel de Griezmann sería Baena. Y otro perfil que tienes es Julián Álvarez, que también lo puede pasar un poco y que juegue con...
2: Tú cuenta con que Julián no lo compren. Petón está convencido que se lo lleva al Paris Saint Germain, otros les dieron el Arsenal.
16: Convencido no, me parece que lo tiene, que es ese fichaje que te anuncian en cuanto acaba el Mundial. Ha firmado por el Paris Saint Germain.
13: Ya está. Vale. Lo que tiene que convencer.
2: Pero imagínate que quedan Julián y Sorlo.
8: Que se va a despedir Parejo del Villarreal, Juan.
14: Sí. Se pone la gente de pie en la cerámica, la ovación para Dani Parejo, se abraza Pape Gueye, viene Moleiro también a abrazarle. 6 últimas temporadas en el Villarreal, se marcha Dani Parejo, que es de los futbolistas que más partidos ha jugado en la historia del Villarreal, 269. También abrazo para Alfonso Pedraza, el futbolista cordobés, 15 temporadas en el Villarreal, llegó hecho un chaval y se decide, por cierto, se va a Lazio a jugar en el Calcio, en la Serie Italiana, Alfonso Pedraza. Ahí está Moleiro, que quiere levantar a Parejo. Se despiden los dos, está también todo el banquillo, todo el staff técnico de Marcelo levantado, aplaudiendo. Se abraza Parejo con Pedraza y los dos juntos se dirigen hacia esa zona de cuarto árbitro. Le saluda también Coque a Dani Parejo, se abraza con él. La gente de pie, la cerámica de pie despidiendo.
2: Pero ¿no debería ser un cambio uno y luego el otro?
13: No, o sea, los dos juntos, Paco, los dos juntos van a ser.
2: No, eso ya lo sé, pero que debería ser primero se vaya Pedraza y luego Parejo el solo, ¿no?
15: Sí, pero no has pasado la ventana.
8: Se va llorando.
2: Pero si va 5-1, tú, que más me da ni las ventanas.
15: Y no, porque si haces 4 ventanas, pues te anulan el partido.
8: Joder. Lágrimas en los ojos de Parejo. Este tío hizo campeón de Europa el Villarreal junto con muchos compañeros.
14: Aplaude, por cierto, en la grada la imagen Mateo Alemany, ¿eh?
16: Que ayer lo tuvo en Valencia.
2: Carvajal y Álava se hicieron cada uno con su momento.
5: que es muy fácil, hacer que cada uno su momento y ya está.
15: Bueno, Parejo no sabemos dónde se va a ir, ¿no?
17: A la Lazio, te acaba de decir Juan.
5: No, Pedraza.
18: A ver si atiendes un poquito, chaval.
17: Perdón.
18: No solo Parejo, no, también lo que ha escuchado los demás.
14: Lo que ha dicho Marcelino es que Parejo tiene pinta de que va a ser un gran entrenador.
15: Por cierto, que se van a dejar en la primera división, en teoría, dos de los cinco jugadores que han disputado más partidos en la historia del torneo. Porque Griezmann es el cuarto y Parejo es el quinto.
18: Por eso me alegra mucho la renovación de Aspas en el Celta. Un añito más, fenomenal.
5: Bueno, a lo que iba. Que si se quedaran, por ejemplo, Julián y Sorloz, y viene Silva, yo creo que le haría falta alguien más ahí arriba. Alguien más. Otro Griezmann. Salvo que pienses, no, con Silva y con Baena ya me vale. Y de delantero solo Julián y Sorloz. Y si se vende a Julián, pues que venga otro bicharraco arriba, pero un bicharraco muy bueno, claro, tiene que ser uno muy, muy, muy bueno. Yo lo que dudo es que Silva sea el constructor del juego de la Tibadí. Igual sí, porque el Cholo ha ido evolucionando. O sea, de aquel centrocampo de Thiago, Gavi, no sé qué, no sé cuánto, hemos visto ahora a Barrio, Joque, Baena a veces, yo qué sé. O sea,
6: ojalá pueda cerrar a Silva, Paco, porque yo alucino. Silva no se cuestiona ni tiene ninguna discusión, sería un fichajazo.
5: No, sí. Lo que estamos diciendo es que no, para mí, no es Griezmann. No es Griezmann y que no sé si contrastará la manera de que viene jugando 10 años a otra cosa Silva, Otra cosa de tener mucho el balón, a lo mejor quiere eso Simeone. Tíos que tengan mucho el balón, yo qué sé.
18: Probablemente.
5: ¿Tú no crees que
3: no es un jugador que regale intensidad y que regale esfuerzo físico, Es un jugador que está acostumbradísimo a eso, o sea, viene trabajado ya en eso.
18: Es que yo creo que estamos confundiendo lo de poner en duda a Bernardo Silva. Aquí no lo ha hecho nadie.
3: No, nadie.
17: Es fútbol o atletismo, una de las cosas.
18: Otra cosa es si es el perfil de futbolista al que más partidos saca un entrenador como Simeone.
5: El que se lo saca a Griezmann.
18: O sea, mi único planteamiento es eso.
6: Si fuera lo que tú dices, no habría fichado a Baena. Baena es un jugador que tiene muchas cosas que no tienen que ver con el historial de antes de Simeone, que ahora es otro.
18: Bueno, depende, porque en su día tenía Arda Turán, que es un jugador de un perfil parecido y le sacaba un rendimiento espectacular. Pero Baena, digamos que este año estaremos también todos de acuerdo en que ha rendido peor de lo que se esperaba y bastante peor de lo que demostró en el Villarreal.
5: Y Baena sabe además de haber acumulado todas las desgracias posibles, dos lesiones, una de ellas seria y una operación de apendicitis, no ha encontrado el tono de juego en toda la temporada. No,
3: ha jugado más.
5: No ha estado con chispa, no ha estado con ritmo, no le recuerdas ningún partido redondo. Y Baena, en su historial inmediatamente anterior, Villarreal, Girona, siempre había tenido esos rendimientos felices.
17: Ojalá. Penalti,
5: es que es penalti. Se han equivocado. Y le pegan una patada por debajo.
6: Estaba Griezmann, que ha caído ahí dentro del área.
5: Claro, ¿cómo va a ser penalti? Igual que la que has visto de Musso.
3: Pues tampoco me parecía.
5: Pero no
15: vas a pedir que piten este cuando el otro no era.
5: Claro. No digo eso.
18: Sí, lo estás pidiendo.
5: Digo que lo van a pitar. O sea, que si paran la...
17: No lo van a pitar.
5: Vale. Si plantan la foto, siempre es penalti, porque siempre hay un contacto, ¿no? Míralo no en cámara lenta, míralo en cámara rápida.
6: Bueno, la patada es clara.
5: Sí, horrible. Igual tiene que dejar el fútbol.
6: He dicho clara, la patada es clara.
5: Puede ser horrible. Esto igual puta en la pierna.
6: No, que digo que es clara, no digo que tenga secuela.
5: Ha habido un comunicado del Real Zaragoza, según ha conocido el descenso matemático del club. El comunicado es extenso, está muy bien escrito, tiene partes sentidas. Lo que pasa es que hay una parte muy cachonda, cachonda entre comillas, que dice: nuestro accionariado está abierto a la entrada de aficionados o empresarios aragoneses con arraigo en Aragón. Claro, ahora cayendo a la tercera división, a la primera federación, ¿qué va a entrar? ¿El aficionado aragonés, el empresario aragonés con dinero ahora? Es que esto de las propiedades de fuera...
15: En las últimas 13 temporadas que ha estado Zaragoza en segunda ha tenido 22 entrenadores, que son tantos como el Liverpool en 134 años de historia.
5: Sí, si yo ahora estoy hablando ya de la propiedad.
15: Que la gestión es lamentable.
5: Deportivos
15: que no pidan nada a los gestores, lo que tienen que es marcharse y dejar eso.
5: Sí, claro. Pero lo que quieren es gente y pasta para vender.
15: Aquí todo el mundo quiere trincar.
5: No, dices tú, claro. Se tienen que marchar. Se han puesto dinero y ahora lo van a regalar. Claro. A ti te lo van a regalar. Va ganando la Juve, oye.
3: Sí, va ganando la Juve 0-1, ha marcado Vlahovic el gol de los juventinos y eso hace que se ponga quinta la Juve y que sea el Milan el que está haciendo ahora un poco el ridículo porque tenía que ganar en casa y está perdiendo 1-2 con el Cagliari, que no se juega absolutamente nada. Tercera Roma, cuarta Como, esos van a Champions, ¿cómo? Y quinta Juve, que iría a Europa League.
2: O sea, la Juve tampoco se mete en Champions. Y me dice, me subraya Jesús Zamora, que no aparece la palabra perdón en todo el comunicado. Bueno, últimos 20 minutos de la Liga de Primera, 5-1, está ganando el Villarreal para terminar la Liga tercero.
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2: ¿Qué pasa en Canadá?
19: Bueno, lo que está pasando es que Alonso llega hasta el duodécimo, le ha pasado Carlos Sainz, han parado otra vez los dos McLaren, que están teniendo auténtico desastre, y lo que está preciosa es la lucha entre los dos Mercedes. Se pasan una y otra vez y empieza a chispear de nuevo. Russell con Antonelli a solo medio segundo, a 0-4 ahora mismo, se pasan una y otra vez. De momento tiene la delantera el piloto británico, eso sí, no hay toques y no tampoco estamos viendo mensajes incendiarios de radio como los de ayer. Tercero, Verstappen, que también ha sacado la genialidad en las primeras vueltas, por delante de Hamilton, eso sí, pegadito a medio segundo. Quinto, Leclerc. Decimocuarto, Fernando Alonso. Y muy bien, Sainz, que ha esperado su momento y con el neumático medio está ahora mismo al borde de los puntos. Un décimo Sainz a 4 segundos de Berman.
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2: Oye, el cómo no ha puesto hoy a Nico Paz de titular. Está goleando, ¿eh? Va 1-4 a la Cremonese, que está, no sé si estaba descendida o estaba descendido desde hoy. Yo estaba al filo del descenso.
3: Sí, no ha puesto a Nico Paz. No ha puesto a Nico Paz.
2: No le ha dado la gana, pues está en el banquillo.
3: Sí, está en el banquillo. Yo creo que le habrá dado directamente descanso y habrá dado la oportunidad de jugar a jugadores menos habituales, como por ejemplo Jesús Rodríguez, que ha marcado el primero del partido, o a Sané Diao, que es el que jugaba por él.
2: Ojito a Fábregas, que como meta este equipo en la Champions.
3: Nah, es escandaloso.
2: Lo subió, lo mejoró, con pasta, y lo metió en la Champions. Me dice Angelito García que los tres que han descendido hoy son capital extranjero, o sea, propiedad extranjera. ¿La Cultu es extranjera?
3: Sí, Aspire, ¿no?
2: Aspire. ¿El Huesca de quién es?
20: No.
2: ¿El Huesca no es de...?
3: ¿El West Ham?
20: Huesca es de capital aragonés. ¿Era de una fundación?
2: Sí,
20: o sea, que era un bien mostrenco. No era de nadie, porque era de todos. Y compraron la fundación. Cuando yo me fui, vendieron las acciones que tenían a los señores que han entrado, Ricardo Moore, y pero que son aragoneses, pero aragoneses de pura cepa.
2: Vale.
20: Ahí no cabe lo de que viene uno de fuera.
2: Es que igual ha ido algo de México también. ¿Y quién es el otro que ha descendido? A Cultural Huesca y Zaragoza. Vale. No. Y los tres que han descendido de primera, Girona es capital extranjero, ¿no?
3: Claro.
2: Es del grupo City. El Oviedo mexicano.
21: Mallorca.
2: Y el Mallorca americano.
20: Pero también es verdad también entre los que han ascendido a primera división, claro, hay capital extranjero.
2: Sí, el Racing, me dice el Racing argentino. Es de un millonario argentino con mujer cantabra. No, pero es que cada vez ya va a ser más normal.
20: Eso, hacer esa distinción ya a estas alturas del campeonato.
2: No, pero que cada vez el más.
20: O sea, que es que el Madrid está extranjero. Buscando un socio que va a ser extranjero. ¿O tú crees que va a ser una empresa española la que compre las acciones que el Madrid saque a la venta?
2: Pero está bien saber que no toda la propiedad extranjera te supone ni inyección económica, ni salvación, ni no sé qué.
20: Ni mucho menos. Cuánto.
2: En Valencia lo llevan padeciendo mucho tiempo, les ha pasado a otros muchos clubes.
20: Lo necesario es tener un socio activo que conozcas bien, que puedas acreditar su solvencia económica y moral. Eso es lo que tienes que hacer si buscas
2: solvencia un moral. Activo. Por ejemplo, yo prefiero que venga un fondo de inversión porque moral no tiene ninguna. Viene a hacer negocio y a vender el club más caro dentro de 7 años, como hacen todos los fondos de inversión con todo lo que compran. Da igual que compren hospitales, que también los compran, universidades, que también las compran, ellos, o cadenas de restaurantes, que también los compran. Es invertir, mejorarlo, empaquetarlo un poco más y venderlo a los 6-7 años.
20: Pues error.
2: Pero yo prefiero fondo de inversión, que sé que no se va a meter en la gestión, porque, por ejemplo, el Atlético de Madrid va a dejar ahí a Miguel Ángel, el otro, el de la moto. La gestión, no van a querer meterse, no va a venir un americano a decir, no. A mí me gusta más Pubil de lateral derecho, no, Simeone. No,
20: te estoy hablando de la fórmula ideal, que es el señor que está sentado en el palco de este partido, socio activo, que es Fernando Ross. Alguien que es del lugar, que ama el espacio.
2: Bueno, joder, claro, si tienes uno con esa

0: ¿Cómo le vas a otorgar una carta amplia, totalmente abierta, sin ningún tipo de restricción? Porque llega en este momento y los señores que están en el club dicen, tengo que ver cómo trabajan.
1: Claro, pero teniendo en cuenta que el fútbol, según está planteado hoy en día, es un negocio bastante...
2: Negocio, total.
1: Claro, pero es un negocio, en muchos casos, deficitario.
2: Sí, sí, sí.
1: Claro, claro. Entonces, es muy difícil plantear cómo un fondo de inversión que lo que busca es rentabilidad, vaya a ganar dinero. Si no
2: vendiendo lo más caro. Mira, el otro día me contaron el caso de un edificio en Madrid que se ha vendido seis veces en 12 años. Y ha ido siempre comprando un fondo de inversión distinto. Porque el fondo de inversión de repente dice, vamos a invertir en Madrid, en Murcia, no sé qué. Ahora en edificios. Seis veces ese edificio y cada vez más caro. Y se lo han ido soltando unos a otros. O sea, Apolo no es que de pequeños serán del Atlético de Madrid, es que dirán, claro. Este es un club bueno, comprable, sí, de Champions.
1: Sí, pero
2: de
1: cuánto. Lo compramos en 2000 y en 10 años lo vendemos
0: no,
1: en 3000.
0: No, bueno, o no. Te digo por qué. Apolo ya se ha preocupado de tener una división específica para el Atlético de Madrid, que es Apolo Sport. Y igual que los grandes fondos dedicados al combustible se dedican a vender, ganar dinero, a hacer compras que, como decís, revalorizan y luego venden más cara, tienen también su refinería, que es un símbolo. Eso no se toca. Eso acredita y hace más fuerte, más potente el fondo. Pues la refinería de Apolo se pretende...
2: Mira, no estaremos aquí, pero en 7 años ya me dirás si Apolo es el dueño del Atlético de Madrid o lo ha colocado.
0: Ya, bueno, lo veremos.
2: Porque no es los ricos estos americanos que compran en Inglaterra o el rico tailandés que compra el Leicester,
1: sí,
2: no sé qué,
1: o un árabe.
2: O Peter Lim, que son tíos forrados que... No, son fondos, ojo.
3: Casi llega el sexto, la paró Musso, el disparo de Mika Utacze. Córner a favor del Villarreal.
0: Que por cierto, ¿qué partido está haciendo Mika Utacze? No lo hemos comentado porque hemos hablado de muchas cosas hoy, poco del partido. Pero Mika Utacze, entre líneas, nunca detectado, ha sido una tortura. Fíjate que los goles vienen por todas partes, ha marcado mucha gente. Pero me parece que lo de Mika Utacze hoy y la nula defensa de Mika Utacze es para mirarla.
1: Pues también es
4: la peor derrota del Atlético, ¿verdad? Esta temporada.
0: Bueno, y en muchos años.
2: Si te está diciendo que solo lo ha metido 5 una vez en toda la historia del Cholo.
1: También da
4: una vez solo.
5: Dime, fue un partido de Supercopa con prórroga y quedó 5-3. Es la peor derrota en Liga, por ejemplo, desde 2011.
6: Y nunca 6.
1: También da para mencionarse el... A ver, no es un golazo, porque no deja de ser un mano a mano de Ayoce y Musso, pero el golpeo en el gol, en el quinto gol, el golpeo de Ayoce es precioso.
0: Ah, bueno, es precioso,
1: el golpeo,
0: sí, señor.
1: Es precioso.
0: Sí. Qué bonito.
7: Paco, del tema este de Apolo, por aportar más datos, cuando ayer el Cholo me contesta lo que me contesta, que es que no cree que va a hacer una inversión, lo dice porque sabe y que Apolo, la mayoría de lo que va a invertir, está dirigido a la ciudad del deporte, que va a ser maravillosa, pero que ahora mismo le importa mucho ese proyecto y que se va
0: a... Ya, pero no ha ido nadie a Neptuno por una ciudad del deporte. Va por ganar un campeonato.
7: Ya, pero yo te hablo de la intención de...
4: Ya, bueno, y revaloriza el club, que es lo que quiere Apolo.
0: Qué bien, pero que...
7: Para fichaje se va a emplear una cantidad parecida a lo que se ha venido gastando...
0: Que no haces una ampliación de...
7: Que te cuente, coño. A lo que se ha venido gastando...
4: Escucha a los compañeros, hombre.
7: Gastando en los últimos años. Es decir, que tendrá que ver mucho la inversión con lo que recaude si saca... por ventas, que no con lo que quiera poner.
0: Bueno, vale, y tu trabajo es no solamente hacer caso literalmente a lo que dice el Cholo, como si fuera hacer Apolo.
7: No,
0: que
7: es dice, que esto es no lo dice no, el Cholo.
0: Pero déjame terminar, Antonio, porque no, es que si no me dejas, no me tampoco lo vas a entender. Bien, digo, que eso que dijo el Cholo ayer...
7: Gonzalo no me entiende mejor.
0: No se corresponde en absoluto con el millón de... o sea, la ampliación de capital de 1 millón de euros de no sé cuántos millones de euros que va a hacer Apolo justo al terminar esta temporada. No se corresponde.
7: 70 millones.
0: Pues eso, si haces una ampliación de ese fuste, es porque quiere reforzar la plantilla, Antonio.
2: Y Cerezo, bueno, y Gil, Marín, de lo que han pillado tienen que poner también, porque a cada uno le corresponde un porcentaje. ¿Qué pasa en Canadá?
3: Que... Bueno, lo que ha pasado en Canadá es que abandona Fernando Alonso. Bueno. Rotura del Aston Martin. Así que vuelta 27. ¿Qué le vamos a hacer? Tiene que abandonar, así están las cosas. Russell primero, Antonelli segundo, se han llegado a tocar, se han pasado ya 5 veces, vuelve a estar primero el inglés, pero ojo que ha habido bronca porque en una de esas veces le han pedido desde boxes que devolviera la posición a Russell y ha dicho, si me ha echado fuera, me ha tocado, ¿por qué narices me decís que le pase? Así que así está la cosa, calentita.

0: Los dos Mercedes.
1: Hacía tiempo que no ponía yo la sintonía de Aston Martin. Stroll por lo menos va bien, va penúltimo.
0: Hay que quedarse con lo bueno, que son las primeras vueltas de Alonso. Lo demás, sí, nada.
1: Alonso sí, pero el coche no.
2: Y con la camisa que te habías roto, ¿qué haces ahora?
0: Ahora qué hacemos, ¿eh?
2: ¿Ahora qué hace?
0: Yo creo que era una manera bonita de contarlo, pero luego lo he hecho todo mal. Russell primero, Antonelli segundo, tercero Verstappen.
1: Dale, Rubén.
3: Bueno, para el Villarreal, maneja el esférico Pepe desde la derecha, entregando, que encima te está metiendo 5-1 Pepe, Gonzalo, ya es que toda la noche no puede venir bien hoy.
2: ¿Pepe? Pepe, seguido con pinzas eso, ¿eh?
3: No, está bien, está bien. Bueno, para el Villarreal,
2: 82 minutos está costado.
3: Logan, sí, llevo aquí un rato, 83, ¿eh? Nunca le ha metido 6 al Atlético, ha dicho Eri, ahora le acabo de escuchar.
4: No, de Simeone.
3: Moleiro, dentro del área, la caída, choca, pero no hay penalti, bloca Musso.
4: El Atlético de Simeone.
3: El Atlético de Simeone. Se queda la pelota al...
4: Dime. Con estos 5 goles del Villarreal, es la mejor cifra del Villarreal en primera división en una liga y la peor del Atlético de Madrid de Simeone, 44 goles.
1: Está llorando Andrea Peláez, ¿qué te pasa?
5: Está emocionado.
2: Nada que ver con nosotros.
5: Lo de Apolo y eso, lo de los números es una cosa que la trae loca.
1: Pero está llenando de risa, ¿no? No sé qué le pasa. ¿Qué te pasa?
6: Lo que ha puesto Parra en el grupo me ha matado, te lo juro.
1: Que yo una vez
6: tuyo.
1: Que dije una vez un saludoso cariño. Pero me acuerdo.
5: Creo que fue a Santi Peón y no sé si fue en un descenso del Celta o algo del Pontevedra.
6: Es que el bancón a Millos, cuando quiso decir banquillos a Mon. Y ahora ha puesto Parra eso y me ha hecho mucha gracia.
5: Y todo viene porque yo recuerdo.
2: Un saludoso cariño. Sí.
5: Yo recordé una frase célebre de Dani Parejo cuando era futbolista del Real Madrid en una previa de un partido frente al Sporting. Que le preguntaron si el Madrid podía ganar en el Molinón y dijo: ¡buah! Cosas peores se han visto. No podemos ni tirar los brazos ni bajar la toalla.
2: Cosas peores se han visto.
5: Cosas peores se han visto.
1: ¿Cómo arranca?
6: Me mata.
5: Sí. Hubo un tiempo que estuve recopilando esas frases por hacer un libro. La de Danny Wizard, no se debuta muchas veces con la selección.
1: Esa es muy buena.
2: Esa es preciosa.
6: Es buenísima, la
4: no se debuta mucho.
5: Jaime Gavilán, que dijo: desde que llegué me he sentido como si yo estuviera aquí.
1: No te las estás inventando.
5: No.
3: Bueno, si se las inventa y me da igual, la vida es mejor.
7: Solo de futbolista. Ay, la pillada.
5: Sí, bueno, un poco de todo el mundo anal este. Pero me quedé en 32 o por ahí.
3: En este estadio, en un partido Villarreal-Atlético, fue mi sorda de Texas, que yo creo que ahora ya en la radio no podríamos
1: hacer. Yo creo que ahora ya...
2: Llámala.
4: Pa'lante.
3: No, tú estás muy crecido. Desde que aciertas triples empate, estás muy crecido.
4: No, estoy crecido, no. Es que me parecen unas gilipolleces en general todas esas cosas. Por cierto, hoy despedimos al extranjero que ha jugado más partidos en la historia del fútbol español, Griezmann, 805 partidos.
1: ¡Hala! Más que Messi.
4: Sí, Messi se quedó en 778. Griezmann, entre la Real Sociedad, el Atlético de Madrid y el Barça, ha jugado 805 partidos, que es una cifra ya bastante difícil de superar.
1: Oye, ha estado el Milan todo el año en zona Champions, primero al principio, luego segundo, muchísimo tiempo segundo, luego tercero, ¿verdad? Y en la última jornada, y ante un equipo que no se juega nada, y jugando en casa, y estrenando una preciosa equipación, la del año que viene,
2: sí,
1: le queda un minuto y se va a quedar fuera de Champions.
2: Sexto. Estaba tercero hace 90 minutos y ahora mismo está sexto, jugaría Europa League. Está perdiendo en el minuto 93. Queda un minuto y medio apenas. 1-2 en casa contra el Cagliari, que como tú dices, no se juega nada. El Como ya ha terminado su partido, ha ganado 1-4 a la Cremonese. Y ahora está el Milan pendiente de lo que hace la Juve y la Roma. Más bien sus rivales.
1: El Milan sin Champions. Cuando un equipo cae para abajo, el Milan era propiedad. Bueno, en Italia casi todos son propiedad extranjera, salvo la Juve, que es de los de la Fiat. ¿Qué pasa ahora en Granada?
3: Abandona George Russell, el líder de la carrera. Parece una rotura de motor. Esto es un golpe al Mundial, porque se pone primero Antonelli, segundo Verstappen, tercero Hamilton. Ha tirado el volante, cabreadísimo Russell. Cuarto Leclerc, quinto Hadjar. Y entra en los puntos, se va a poner décimo Carlos Sainz.
1: Lesión en el Villarreal.
8: Sí, parece que es Mika Autatxe, que se ha quedado tendido en el terreno de juego. Parece que es una lesión muscular, porque parece que ya llevaba un vendaje en el muslo derecho. Sí, el futbolista.
1: Georgia no va al Mundial, ¿no? Que no me la sé.
8: No.
1: Vale. 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
1: ¡Bien! 3 minutos le quedan a la Liga de Primera División y lo que hay que añadir que ya no será nada, ¿no?
10: Oye, este chaval tiene mundial, que no lo recuerdo ahora, mi cauta.
1: No, lo acabamos de preguntar.
10: Ah, perdón.
11: No estás hoy, ¿eh?
10: No estoy. Pero le habéis preguntado en antena, porque a veces tenéis conversaciones vosotros.
1: No. Que en antena le he dicho a Juan igual, va Jorge al mundial. Ha dicho, no. Va.
11: ¿El visado lo tienes?
10: Ni me he enterado. Sí, ¿sabes quién también tiene visado?
9: Oye. Estas cosas no.
10: No, a mí el humor este burdo que tenéis.
9: Estáis aquí
10: no
9: ya como si esto se hubiera acabado. Bueno,
11: el nebulizador debe ser.
10: Tenemos la final de la Champions el fin de que viene. Si queda un montón de cosas.
9: Hombre,
10: y el Madrid ahora.
9: Claro.
1: Que no panda el cúnico.
7: Qué bueno es. qué bueno es el futbolista que acaba de salir. 17 Magia. Años.
1: ¿Ese está en el Villarreal B?
7: Sí.
1: O sea, rival del Zamora de Andrea.
9: ¿Quién está en el Villarreal?
7: Quédate con él. Macía, el que acaba de salir.
9: Pero es malísimo, ¿verdad?
7: El medio centro es extraordinario.
9: Buenísimo. Joder, Petón, macho.
11: Qué bien que se juega el viernes, ¿eh?
9: Petón, ahora hablamos tú y yo.
7: Venga, ¿qué quieres? ¿Que no te cuente cosas de Macía?
9: Que me cuentes cosas del Villarreal, pues para pasárselas a Óscar Cano.
7: Claro que sí. Buah, se lo sabe entero, Óscar Cano, el Villarreal. Por cierto, seguramente el mejor equipo en la segunda vuelta.
1: Bueno.
7: En el grupo.
1: Estáis más eliminados.
11: Va a ascender, seguro.
9: Petón, con todo el cariño que te tengo,
7: no tengo claro que eso les vaya a valer para un... Para un partido doble como este que va a tener contra el Zamora. Porque en Sanlúcar, que era el momento para dar el brinco, empatar.
9: La vuelta del ruta, una caldera.
1: Suben el Villarreal B y el Atlético Madrileño o el Sabadell.
9: Dilo, muy bien.
11: Sabadell juega contra Castilla.
1: Sí.
10: Contra el Pontevedra, al final.
9: Está clarísimo, el Sabadell está clarísimo.
1: Y el Atlético Madrileño, os vais a cargar la Ponferradina y no os lo perdonaré nunca. ¿Qué ha terminado? ¿Todo ya en Italia?
10: Ha terminado todo en Italia. El Milán se queda fuera de la Champions. Jugará Europa League y la historia está en el Como de Cesc Fàbregas, que hace historia. Acaba tercero en la Serie A y va a jugar la Champions League. Ahora mismo todos los jugadores del Como están celebrando en Cremona esa clasificación para la Champions. Estaban pendientes de los teléfonos móviles y cuando ha terminado el partido de Milán se han ido todos como locos a celebrarlo con su gente.
1: O sea, el Milán ni a Champions.
10: Quinto.
1: El Chelsea ni a Europa. Es que hay equipos gordos por ahí.
10: Pero es que ahora mismo la Juve, que estaba fuera, sería cuarta.
1: Ah, ¿porque la Roma la está liando? ¿O qué?
10: Porque la Roma...
1: Pero bueno, si lo tenía enchupado.
10: A la Roma la tengo... Sí, la Roma está sexta.
11: No habrá un triple
10: en puesto Europa League.
1: Si la Roma ha ganado, tú.
10: ¿Y por qué no tengo esto actualizado yo?
1: No, la Roma está tercera, el Como cuarto y la Juve quinta.
10: Correcto, no se me había actualizado la clasificación.
1: Vale, me estaban matando, digo, si la Roma ganaba.
3: Señoras
1: 0-2.
3: Señoras y señores, se acabó la Liga 25-26. Ha terminado en Villarreal a esta hora de la noche. El Villarreal ya es oficialmente tercero de la Liga, el Atlético cuarto, 5-1 goleada para cerrar en la Cerámica. Juan Ruiz.
8: Bueno, pues gana la pequeña final por la tercera plaza el Villarreal. La gente levantada ondeando las banderas que tenían en cada uno de sus asientos, celebrando que será otra vez de Liga de Campeones también tarde. Muy emotiva por las despedidas de Marcelino, de Parejo y de Alfonso Pedraza.
12: Y cara muy seria primero del Cholo Simeone, que rápidamente se ha ido al interior del vestuario. Ahora los jugadores del Atlético de Madrid intercambian abrazos y saludos con los del Villarreal.
1: Oye, un par de preguntillas sobre el futuro. Juan, igual, primero sobre el Villarreal. Se va a Pedraza, viene Romero, ¿no?
10: Sí, que está
1: cedido en el Español. Pedazo de lateral izquierdo. O sea, encaja como haría el dedo en ese Villarreal. ¿Se va a hacer caja por alguno? ¿Por Gueye, por ejemplo?
8: Sí, el que tienen Paco en el Villarreal, que creen que va, que es prácticamente seguro que van a tener ofertas y que van a poder vender los Gueyes. Y 45 millones, vale.
1: Pero tiene 27 años, bueno. En Inglaterra tienen pasta.
7: Oye, otra pregunta.
10: Es increíble porque llegó libre, o sea, no tiene que amortizar nada al Villarreal.
7: ¿Tiene derechos todavía? Es que no me acuerdo cómo estaba a la larga el contrato que hicimos con Andrei Ratiu cuando vino... cedido al Huesca y fue de vuelta a Villarreal por el Rayo tras el Rayo. ¿Tiene derecho?
1: No.
7: ¿Ningún derecho?
1: No, es del Rayo.
7: Es exclusivamente del Rayo.
1: Y 25 kilos de cláusula. Venta solo Gueye, ¿no?
8: Sí.
1: Entonces habrá que fichar dos centrocampistas, porque a Tomás se le devuelve para su casa, Parejo se retira y Gueye se vende.
8: Claro, sí. Y luego, claro, vamos a ver qué pasa con Moleiro también, que ha hecho gran temporada y que es joven. pero va a cambiar el proyecto el Villarreal, Paco. Ficha a Íñigo Pérez, que viene el entrenador del Rayo, va a subir a dos o tres jugadores de la cantera, y ya ha dicho el presidente que de gasto económico muy alto no, que jugadores a coste cero y que jugadores baratitos para otra vez, bueno, pues reinvertir y venderlos mucho más caro, como ha hecho el Villarreal estos últimos años.
1: Vale, vale. Habla Parejo en la tele, ¿eh?, en su despedida del Villarreal y su personaje del fútbol.
13: A todo el mundo que he podido convivir con ellos estos seis años, por facilitarme todo, por hacerme sentir importante. Yo estoy orgulloso, feliz, contento por mi trabajo, porque cada vez que me he puesto esta camiseta lo he dado todo, me he dejado todo por el club. Y bueno, la vida, el fútbol muchas veces es así, hay que aceptarlo. Pero ya te digo que me voy muy contento y satisfecho por el trabajo realizado.
1: Se va más tranquilo que emocionado Parejo. No ha sido muy lacrimógena su despedida, tampoco sus últimas declaraciones tras este partido final de la Liga. Y el Atlético de Madrid. Bueno, es que todo depende de la venta de Julián, porque de la venta de Julián entraría mucha pasta. Ya os lo pregunté alguna vez, pero si pudierais reforzar dos puestos para no hacer una carta a los Reyes, ¿qué reforzaríais, Petón y Gonzalo? ¿Petón?
7: El de Griezmann, claro. Un futbolista que, lo he dicho, o sea, a mí me gusta Oyarzábal en esa posición. Y si no es ese futbolista, que vamos, me imagino que será complicadísimo, y mucho más después de que Joseba Larrañaga estuviera a punto de perder la mano por agredirme cuando lo insinué.
2: Pero me queda la otra, cuidado.
7: Sí. Y quizá, fíjate, un mediocentro. Lateral izquierdo también.
1: Uno, o sea, más, medio centro. Tienes,
7: sí, otro medio.
1: Barrios, Vargas, Llorente, Coque, digo, gente de utilizable.
7: Vargas, a Vargas con 20 años le viene una cesión fenomenal a la primera división española. Cardoso, Coque, pensando ya en que sea un futbolista menos utilizado, y yo iría a la búsqueda de futbolistas allí en esa posición emblemáticos.
1: Ese Emerson Tebal, el del Atlanta.
7: Hombre, me gusta, no ha sido esta temporada la suya.
1: No, creo que no va al Mundial, me parece.
2: No, con Brasil lo va.
1: No va.
7: Vale. Ederson es un futbolista sensacional, pero vamos, si yo me dices, ¿cuál es tu deseo? ¿A qué futbolista? Yo retornaría a Rodri. Claro, si me dejas que sueñe, igual que quiero un lateral izquierdo y quiero a Cucurella.
1: Ese está bien.
7: Claro.
1: No va a causar mucha pasta.
7: Bueno.
1: ¿Tú qué dos puestos sería, Gonzalo?
14: Yo un central y un centrocampista. Porque quiero.
1: ¿Central?
14: Sí. Porque quiero pensar. Sí, hombre, a ver, yo creo. Es que cuento con la salida de Lenglet, cuento con la salida de Jiménez. A ver, yo, claro, es que si tú me preguntas a mí me gustaría incorporar a Llorente más arriba y poner a Pubil de lateral derecho. Entonces yo entiendo a Hanco central con otro central. No tiene por qué pasar, pero creo que en esa posición estamos cojos. En cuanto se ha lesionado Hanco, eso ha patinado por todos los sitios, salvo que Pubil ha tenido una aparición estelar y lo ha hecho muy bien de central. Y luego en el centro del campo, porque es verdad que a Coque ya le dimos ya esta temporada como que iba a jugar muchos menos minutos y al final ha sido casi el mejor jugador del equipo. Pero entiendo que con Cardoso y Barrios, que me parece el futbolista fundamental a recuperar para que tenga continuidad con respecto a las lesiones, creo que son las dos posiciones principalmente a reforzar, contando con la continuidad de Julián.
1: Claro, ahora voy. Claro. Esa es la gran pregunta. Se va Julián y tienes 100 kilos, ¿a por qué estrella
7: vas? No, 100 kilos no. Es que Julián no puede salir por menos de 100. Julián tiene que ser, si sale, que yo insisto, justo cuando acabe el Mundial nos enteraremos, nunca será por menos de 150 millones de euros.
1: Vale, lo que quieras.
7: Tienes.
1: Repito, Julián y tienes 100 kilos. Pues nosotros te los has gastado en Silva, no sé qué, no sé cuánto. 100 kilos, ¿a por qué delantero estrella vas? ¿A qué chungo, eh? Es que a veces los ricos tenemos unos problemas que no veas.
7: Sí.
1: No
14: sé por qué te ríes.
8: Es difícil.
7: Lo hace como diciendo...
2: como si estuviera de broma, ¿no?
1: Es muy difícil, de verdad. Pero puedo decir...
2: Oye, es difícil. De todas formas, Paco, a mí... Petón lo tiene clarísimo. Yo creo que sería... O sea, yo entiendo... Que esto es más porque Julián se quiere marchar, el club no lo quiere.
7: No, clarísimo, no. A mí, yo he vivido estas. No, pero quiero dejarlo claro. No lo tengo clarísimo. Yo no tengo ni idea de esa operación. Pero he vivido esas operaciones. Y lo que detecto es que ahí hay primero un deseo del futbolista de volar más alto. Volar más alto significa también a lo mejor cobrar 22 millones netos, como Dembélé. Y el Atlético de Madrid, ni con Apolo, ni sin Apolo, ni con Marte que viniera, va a poder pagarle 22 millones de euros a ese futbolista. ¿Se quiere ir? Hay una cuestión en la que se mezcla todo, lo económico también, que es el campeón de Europa. El que puede pagar esa cantidad es el Paris Saint-Germain. Y por eso digo que si eso se hace, o si está hecho, lo sabríamos justo después del Mundial, bueno, cuando acabe el Mundial. No.
15: Soy capaz de responder qué haríais con 100 millones. Luego os voy a quitar los 100 millones, vosotros sabéis. Esto se gastan ahora mismo.
4: Oye, esta temporada ha ido dos delanteros españoles, por ejemplo, que han funcionado muy bien en la segunda vuelta. Uno es Tony Martínez, que pues un delantero interesante en la de Atlético Madrid. Sí, pero... Y otro es Spike, muy joven. Pero no, es que no hay mucho en el mercado.
15: Bueno, pero...
4: ¿Dónde hay?
15: Bueno, ya, pero no.
16: Pero que yo estoy preguntando a ellos a por qué estrella van con 100 kilos. Y no lo saben.
4: Claro, si es que no le sale ninguno, porque no hay ninguno hoy disponible.
16: Hombre, seguro.
4: Habrá que buscarse la vida.
16: Mateta, Wharton, sí. Todos los del Crystal Palace.
5: ¡Oh! ¡Claro, calla!
16: Mensajes, última tanda del domingo.
5: No se les ocurren muchos a los oyentes. Mira, ahora mismo entra un mensaje que dice: Jokeres, se me traería yo del Arsenal.
16: Uf, qué va, qué va.
5: Y antes otro decía que, a lo mejor si te parece bien, Rondón. Además del partido, comentaba un Atlético que es lamentable dar esa sensación de que dé lo mismo ganar que perder, pero del partido poca cosa más. Muchos mensajes teníamos pendientes de esa final de la Euroliga. Honor al Real Madrid y deshonor a la FIBA y a los árbitros y a los palos permitidos al Olympiacos. Partido brutal de un equipo que jugaba sin pívot, una barbaridad de final, y les han arbitrado de puñetera pena. Y eso que soy de la Real Sociedad, pero cuando la gente se lo curra, pues se lo curra. Otro cree que puede meter Florentino el partido en el dossier ese que va a presentar a la UEFA. Aquí en Carranza, hablando de la segunda, decía un oyente, todo el mundo ha celebrado la permanencia. Leo en las webs que el Cádiz está salvado, pero yo ni celebro ni me he ido del estadio hasta que no me lo confirme Pedrito Martín. En otras noticias nos comentaba un oyente, Belgrano de Córdoba le ganó a River Plate 2-3 en la final de la Apertura 2026 de Argentina y se consagró campeón. Y el último mensaje, como se acaba la liga, pero no tiempo de juego, pero hay oyentes que empiezan a despedirse. Se acabó lo que se daba. Bien jugado a todos. Buen año que hemos pasado de radio y nos queda lo mejor, el Mundial.
15: Hombre, y la final de la Champions la semana que viene. Especial elecciones el sábado también. El domingo se termina la segunda división. Luego los ascensos.
5: La final de la Conference.
15: Yo os voy a decir, con 100 millones de verdad, ¿a por quién iba? Es pedrada mía, pero me chifla. Oli Watkins, de Aston Villa.
7: Nick Woltemade.
15: El del Newcastle,
7: sí.
15: Pero han pagado hace nada, no
7: sí,
15: sé,
7: hombre, y ya 90, sabemos cómo vende, ¿eh? Sí. Y ya sabemos cómo vende, porque el año pasado el Liverpool pasó por caja.
15: Es mucho más bonito de ver Watkins que...
7: Sí, pero Gualtemade es perfecto.
15: A mí me gusta más Rogers, pero sacar a este
4: pero Gualtemade le ha salido rana.
7: Que le va a salir rana.
4: De momento, de hecho, sí. La han retrasado, sí. Porque
17: la,
4: mete goles.
17: La temporada ha sido bastante mala en Newcastle.
7: Claro, me parece un futbolista tremendo, bueno, macho.
17: Pero Watkins, que es verdad, es buen jugador, es muy difícil sacarlo de ahí.
15: No, tiene 30 tacos. No. Sí, Aston Villa está gestionado por españoles. No se va a volver loco Emery porque le digas, quito a Watkins, te doy 100 kilos. Con 100 kilos, oye, se va tan feliz.
7: Hoy mismo.
15: Ya, pero
7: ya, otro pavo.
17: Con los números y con los ingresos que tiene en Aston Villa. De todas formas, solo déjame puntualizar una cosa porque si no reviento. Yo creo que es fundamental y capital que el Atlético de Madrid convenza a Julián Álvarez para que se quede y no perder en el mismo momento a Griezmann y a Julián. O sea, quizá otro año puede ser menos doloroso, pero que Griezmann y Julián dejen el club en el mismo momento, pues es una pérdida muy, muy capital. Ya te va a costar horrores sustituir a Griezmann como para tener que hacerlo con los dos.
15: Bueno, ¿echamos el cierre? No echamos el cierre, porque sigue tiempo de juego hasta la 1:30 cuando termine el tertulión. Enseguida con Joseba.
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34: Las 11 y 7, las 17 en Canarias. ¿Qué tal? ¿Cómo están? Muy buenas noches. Bienvenidos, bienvenidas a la última parte de Tiempo de Juego, en la que estaremos, como siempre, hasta las 12 en punto, hora en la que abriremos el tertulión. El tertulión de los domingos aquí en Tiempo de Juego, que será el último en el que analizaremos lo que está dando de sí, lo que ha dado de sí ya el Campeonato Nacional de Liga en Primera División, porque este cuento se acabó con el partido que ha enfrentado al Villarreal y al Atlético de Madrid en el Estadio de la Cerámica y que ha supuesto una goleada importante para el Villarreal, aunque no había nada en juego. 5-1, buena forma de terminar la campaña para el conjunto de Marcelino, que se despide también del club amarillo, del submarino amarillo. Y un final pues bastante feo, discreto para el Atlético de Madrid, que insisto, no tenía nada en juego, no tenía nada que hacer, pero la imagen que ha dado hoy no ha sido la que sus seguidores quieren seguramente. Una jornada importante porque ha sido la penúltima en la segunda división que nos ha deparado el ascenso del Depor. El Deportivo de La Coruña ya es equipo de primera división. 8 años después vuelve a la máxima categoría, acompañando de esta forma al Racing de Santander. Dos equipos norteños completarán, por lo tanto, a la espera de saber cuál es el tercero que sube la primera división de la próxima temporada. Y tenemos deporte en directo porque está disputándose todavía, y le quedan algunos minutos, el Gran Premio de Canadá de Fórmula 1. Carlos Miguel, hola Carmichael, ¿qué tal? Muy buenas.
0: Hola, ¿qué tal? Muy buenas, Joseba. Y con muchos incidentes y muchos abandonos. Acaba de abandonar hace 4 vueltas Lando Norris, el campeón del mundo. Parecía un problema eléctrico, puede haber sido también una avería de motor, del motor Mercedes, como le ha pasado a George Russell. Ahora mismo solo quedan 16 coches en pista, de los 22 que tomaron la salida. Lidera Antonelli con 5,5 segundos de ventaja sobre un genial Max Verstappen, que tuvo unas primeras vueltas magistrales, como las de Fernando Alonso, pero Alonso es de los que ha tenido que abandonar, de los primeros en hacerlo. Antonelli, Verstappen, Hamilton, Leclerc, Hadjar, Cola Pinto, y la buena noticia es que Carlos Sainz está en los puntos noveno y acaba de salir, bueno, acaban de imponer el coche de seguridad virtual en toda la pista. No paramos de tener incidencias en esta carrera de Canadá.
34: Muy bien, Fernando Alonso ha abandonado anteriormente por una avería en el motor y luego lo analizamos más detenidamente, Carmichael, pero yo hacía muchos años que no veía un enfrentamiento directo. Precioso. Durante 30 vueltas. Precioso. De dos pilotos de la misma escudería que han estado a hachazo limpio.
0: Y con toque y con
34: quejas. Bueno, ha sido tremendo.
0: Cinco veces se han repasado, es una cosa de locos. Ha sido una pena la avería de Russell porque iban a seguir así hasta el final de la carrera.
34: Es verdad.
0: Era maravilloso.
34: Bueno, no sé si hubieran llegado al final de la carrera. En caso de haber seguido así, me parece a mí que alguno de los dos no hubiera terminado la carrera, sino fuera el caso de los dos.
0: Eso es verdad, sí.
34: Bueno, pues seguiremos contando las últimas 22 vueltas que quedan todavía para que termine este Gran Premio de Canadá, sobre todo desde la perspectiva de Carlos Sainz, con ese noveno puesto que ocupa ahora mismo el madrileño. Nos vamos a ir hasta el Estadio de la Cerámica porque se están viviendo momentos de mucha emoción. Ya saben, última jornada, muchas despedidas en muchos equipos y eso está pasando ahora mismo en la ciudad castellonense. Rubén Martín, ¿qué tal? Muy buenas.
1: ¿Qué tal, José Oche? Sí, está viendo aquí Juan igual conmigo la despedida emocionante de todos los jugadores que se van a ir y también del entrenador, Juan.
2: Que está hablando ahora. ¿Qué tal, Joseba? Muy buenas.
34: Muy buenas, Juan.
2: Bueno, pues acaba de hablar Fernando Roche, el presidente del Villarreal, bueno, pues diciendo que es un mérito increíble, que esto es muy complicado de lograr y que tiene, bueno, pues un mérito tremendo el hecho de quedar ahí por detrás del Real Madrid, del Fútbol Club Barcelona, terceros en Liga. Y bueno, ahora hay homenaje también a la agrupación de Peñas. Bueno, pues ha tributado, le ha entregado un obsequio a Parejo y a Pedraza. Pedraza, 15 temporadas en el Villarreal. Parejo, últimas 6 temporadas en el Villarreal. Dos futbolistas muy queridos y muy importantes. Han manteado también hace un momento a Marcelino y ahora están los futbolistas del Villarreal, bueno, pues viendo un vídeo, todo el staff técnico de Marcelino, todos los futbolistas, viendo un vídeo que está emitiendo por el vídeo marcador y las palabras de Alfonso Pedraza hablando, bueno, pues a flor de piel, ya sabe Joseba, las emociones en este estadio de Cerámica, que queda todavía mucha gente, unos 15.000, 16.000 aficionados, creo yo que habrá en estos momentos en la Cerámica, y repito, toda la plantilla del Villarreal aplaudiendo y viendo esos vídeos que están emitiendo en el vídeo marcador de la Cerámica.
34: Pues toda la emoción que se está viviendo ahora mismo por parte de seguidores del Villarreal, supongo que contrastará con las ganas que tendrá de marcharse de allí el Atlético de Madrid para coger ya las vacaciones, ¿verdad, Antoñito Ruiz? ¿Qué tal, Antoñito? Muy buenas.
3: Hola, Joseba, absolutamente, tienes toda la razón del mundo. Estamos aquí en la sala de prensa, 4 periodistas, enviados especiales siempre con el Atlético de Madrid, el resto de la prensa está, atendiendo y asistiendo, ¿no?, a ese evento que se está organizando en el terreno de juego. Pero sí, lo decía Pedro Martín, solo una vez, además de hoy, ha encajado 5 goles un Atlético del Cholo Simeone, así que no es un resultado normal y es el resultado que nadie quería, sobre todo por la imagen, ¿no? Porque se ha visto a un equipo muy frágil en defensa, que ha concedido mucho, que ha arreglado, que no ha sido tampoco muy contundente arriba, porque tampoco ha tenido en muchas ocasiones, así que no parece la mejor tarjeta en cuanto a imagen para despedirse de esta temporada. A ver qué dice ahora Diego Pablo Simeone.
34: Muy bien, pues estaremos pendientes de las declaraciones de los protagonistas después de este Villarreal 5, Atlético de Madrid 1. Recordamos además, en cuanto a resultados de la jornada de hoy, el Euroliga, final de baloncesto, no ha podido ser, ha sido muy meritorio el partido que ha hecho el Real Madrid, pero no ha podido con Olympiacos. Al final, el equipo griego se ha impuesto por 92-85. El Madrid se ha quedado sin la duodécima Copa de Europa después de dominar el marcador durante gran parte del partido, a pesar de las importantísimas ausencias que tenía, sobre todo en el juego interior. En el Real Madrid, poco después de las 5 de la tarde, la Junta Electoral ha proclamado válida la candidatura presentada por Enrique Riquelme, por lo tanto ya es oficial que habrá elecciones en el Real Madrid en las que se enfrentarán Florentino Pérez y Enrique Riquelme. Además del Villarreal 5, Atlético de Madrid 1, en segunda división hoy, recordamos, el Depor vuelve a primera 8 años después. Mala noticia para 3 equipos, descienden ya matemáticamente a la primera ref, el Zaragoza, la Cultural Leonesa y el Huesca. Vaya jornada dramática, sobre todo para el fútbol aragonés. Se jugará la última plaza del descenso, el Leganés y el Mirandés, que se enfrentan entre sí. Si gana el Mirandés, se queda en la segunda, bajaría el Leganés. Otro resultado a ventaja o le daría la permanencia al conjunto pepinero. Valladolid 0, Deportivo 2, Sporting 3, Almería 1, Málaga 1, Racing 1, Huesca 0, Castellón 1, Las Palmas 1, Zaragoza 1, Eibar 2, Córdoba 0 y Cultural Leonesa 0, Burgos 2. Además del Cádiz 3, Leganés 0, Mirandés 3, Granada 1, Andorra 0, Ceuta 2 y Albacete 3, Real Sociedad B 1. 1. Mañana, desde las 12:30 del mediodía, Luis de la Fuente hará pública la lista de 26 convocados para el Mundial, el próximo Mundial de Fútbol. En el mundo del motor, además de la Fórmula 1, que se está disputando ahora mismo, en las 500 millas de Indianapolis, Alex Palou ha terminado séptimo tras liderar la prueba durante muchas vueltas. Tenis, mañana alrededor de las 2 de la tarde, Rafa Jodar debuta en Roland Garros ante el norteamericano Alexander Kovacevic. Hoy Alejandro Davidovic ha ganado su partido en 5 sets ante el bosnio Zumhur. En ciclismo, el noruego Frederik de Bernes ha ganado la 15ª etapa del Giro tras imponerse a sus compañeros de escapada. No hay cambios en la general, que sigue comandada por Jonas Vingegaard. En la Copa del Rey de fútbol sala, en la final, Jim Cartagena 3, Jaén Paraíso Interior 5. Y en la Liga CB de baloncesto, en la jornada 33, Juventud ha ganado a San Pablo 86-79, Andorra ha ganado en Lleida 88-116, Murcia ha ganado en Zaragoza 90-100 y el Bilbao Basket ha ganado al Girona 86-80. Y aquí está Germán Mansilla. Hola, Mansilla, ¿qué tal? Muy buenas.
4: ¿Qué tal, Joseba? Buenas noches.
34: Del fútbol internacional, lo más destacado es que el cómo se ha metido en la Champions al final.
4: Increíble, hace pasada, ¿eh? Apenas unos minutos el equipo de Fábregas, que ha acabado cuarto en la Serie A, se han metido en Champions gracias a varios tropiezos, principalmente el del Milan, que solo tenía que ganar en casa al Cagliari y ha perdido 1-2 contra un Cagliari que no se jugaba absolutamente nada. Lógicamente, el equipo de Fábregas ha hecho su trabajo, juega contra la Cremonese, que estaba ya en segunda división. 1-4 ha ganado el equipo de Fábregas y eso ha hecho que se meta como cuarto clasificado de la Serie A y que vaya a jugar la Champions. Es algo absolutamente histórico para un equipo que hace dos años apenas no estaba en la Serie A. Tercera ha sido la Roma, que también va a jugar Champions, y estamos a la espera de que la Juve termine su partido, un partido que ha empezado tarde por unos incidentes previos que ha habido en el derbi de Turín, como casi siempre entre aficionados del Torino y de la Juventus. Ese partido está en el 63 de juego y está ganando la Juventus 1-2 de momento. La Juve sería quinta y el Milán sexto, es decir, estos dos equipos irían a Europa League.
34: Del resto de la actualidad internacional, que destacamos, sobre todo que el día de las despedidas,
4: sí, ¿no? En Inglaterra lágrimas también, y más lágrimas hoy homenaje, ha sido finalmente la despedida de Pep Guardiola con el homenaje del Etihad Stadium. Rompía principalmente Guardiola a llorar cuando cambiaba Bernardo Silva en el minuto 60 aproximadamente del partido, que Bernardo no ha podido más, se ha roto a llorar, y cuando le ha visto Pep Guardiola igual se ha venido abajo. Ese ha sido el gran homenaje de toda la afición Citizen, tanto a Guardiola por estos 10 años como a Bernardo Silva, uno de sus principales jugadores. Ha perdido el City, por cierto, contra el Villa de Emery 1-2, que no se cansa de ganar el Villa de Emery. Y la despedida de Salah en el Liverpool, con un homenaje final muy bonito, con las lágrimas del egipcio. El Liverpool que ha patado a uno con el Brentford. Y del resto, lo importante es que el Chelsea se queda fuera de Europa.
34: Sí.
4: Xavi Alonso va a llegar a un Chelsea que no va a tener competición europea porque ha perdido 2-1 con el Sunderland, y que ha bajado a Championship el West Ham. Ha ganado su partida, pero a pesar
34: qué lástima,
4: de eso...
34: el equipo de Paco Gémez.
4: Sí, señor. Los Hammersmith han bajado a segunda división porque el Tottenham ha hecho los deberes, ha ganado 1-0 al Everton, así que el Tottenham se mantiene en la Premier.
34: Y en Alemania y en Francia todo igual, ¿no? Más o menos.
4: Todo igual. Ayer se jugó la final de Copa en Alemania, final de Copa que ganó el Bayern de Múnich, como no podía ser de otra manera, le ganó 3-0 al Stuttgart, con un triplete de Harry Kane.
34: Y en Francia, recordamos, el Lens se hizo con la
4: Copa. Con la Copa, eso es. Y estaba echando un vistazo...
34: Con la Copa del Rey,
4: el Rey.
34: No, en Francia no es Copa del Rey.
4: La Copa republicana.
34: De la República Francesa, jefe, efectivamente.
4: Y estaba echando un vistazo a la Copa portuguesa porque se enfrentaba el Sporting de Portugal contra un equipo de segunda división, contra el Torrense, y ha perdido el Sporting de Portugal 1-2 contra el equipo de segunda. Así que mira, otra sorpresa en la Copa.
34: Muy bien. Feliz semana, Mansi. Gracias.
4: Gracias. Chao, Joseba.
34: 11:17, hora menos en Canarias. Seguidoras, seguidores del Depor, 8 años después, felicidades. El Depor es de primera división. Así celebraba la familia blanquiazul el ascenso a la primera división. ¿Dónde está el nuevo equipo de primera? Germán Dovarro. Hola, Germán, ¿qué tal? Muy buenas.
5: ¿Qué pasa, Josebita? Muy buenas.
34: Felicidades, hombre.
5: ¿Estás?
34: Muy bien,
5: muchas
34: ¿y tú?
5: Muchas gracias, hombre.
34: Qué alegría, el Depor en primera otra vez. Pues,
5: 8 años después, ¿eh? 8 sí, años después. Joder, 4 en la basura, en la inmundicia, en la cochambre de la primera ref, y otros 4 en segunda división. Se hizo eterno. Pero vamos, ahora el Deportivo está feliz, está gozando, está disfrutando. Y el autobús, yo estoy todavía aquí en Zorrilla.
34: Ah, sí, todavía.
5: Es que es alucinante. Sí, sí, sí. Porque el equipo acaba de salir hace media hora escasa. O sea, van a llegar a Coruña al filo de las 3:00 de la mañana. Y luego tienen allí fanzón, al lado justo del estadio de Riazor. O sea, que la fiesta va a ser larga, ¿eh?
34: Joder, muy bien. Pues seguro que esa va a ser larga porque motivos hay para ello. Y además lo he conseguido bien, ganando 0-2 al Valladolid. Es un equipo que no se jugaba nada, pero bueno, lo ha hecho con solvencia y evitando ya los nervios de la última jornada.
5: Sí, porque a la media hora ya estaban 0-2, los dos goles de Vilensongo. Y es verdad que el Valladolid no se dejó ganar, metió la pierna, incluso hubo ciertas alteraciones, por decirlo así, pero el Depor manejó muy bien el partido, se jugó a lo que quiso el Depor y ganó con absoluta solvencia. Yo creo que el Depor es justísimo equipo de primera división con una jornada de margen.
6: Sí, señor. Pues has dicho que llegará el Depor hacia qué hora más o menos a Coruña?
5: Pues a las 3:30 le calculo yo aproximadamente. Aún le queda.
6: Bueno.
5: Pues son 4 horas y pico en autocar y salieron a las 11:45.
6: O sea que sí, sí le queda, sí. Pues vamos a ver cómo está la ciudad herculina, que me imagino que será un hervidero de felicidad y de celebraciones. Vamos a uno de los puntos neurálgicos, que es la Plaza de Cuatro Caminos. Allí está Leti Chas. Hola, Leti, ¿qué tal? Muy buenas.
7: ¿Qué tal, Joseba? Muy buenas noches. Aquí estoy en la Fuente de Cuatro Caminos. Es uno de los puntos donde hay fiesta, porque también está repartida entre la fanzón y aquí. Por cierto, relampaguea, truena, pero sigue la fiesta porque hoy nadie duerme en A Coruña. Y una cosa que sorprende muchísimo de la afición del Depor, ya los escuchas, es la juventud. Decimos que hace 8 años que el Depor no está en primera y tiene aficionados como Dani, que tiene solo 13 añitos y que yo le digo, Dani, ¿cómo es que tú eres del Depor con 13 añitos si no lo has visto triunfar en primera división?
8: No es solo triunfar solo en primera, sino bajar al barro, seguir animando a tu equipo. Y es la afición, el ADN blanquiazul es lo que te hace ser del Depor, no solo los logros.
7: Claro, es que hay casos como este o también el de Diego, que tiene 20 años y lleva 15 de socio del Depor. Decía Diego que creo que te lo ha metido tu padre en vena, ¿no?
9: Sí, demasiado. Desde los 5 años me lleva a Riazor, siempre, solemos ir siempre juntos, siempre que podemos. Y es increíble, la verdad, o sea. Y ver hoy a tanta gente aquí, la que estaba en la fuente y la gente que estaba en la fanzón, es tremendo lo que se vive aquí.
7: Porque hoy, más gente que tengo por aquí, Alba, la fiesta hasta altas horas, decíais que, bueno, está lloviendo, seguimos, nos estamos tapando, tengo a Alba tapándose con una bandera para no mojarse, pero bueno, que va a diluviar parece aquí en A Coruña, pero que truene, que pase lo que pase, hoy es fiesta, ¿no?
8: Hoy Coruña se emborracha y fiesta, fiesta, fiesta, porque el Depor es de primera. Después de muchos años, 8 años, de primera, es de primera, el Depor es de primera.
7: Pues ya ves, Joseba, aquí sí, sigue la fiesta de La Coruña.
6: Desde luego que sí, que sigan celebrando y sobre todo tanta gente joven y ese chaval, Dani, creo que ha dicho Leti que se llamaba, sí, de 13 años, que habla del ADN del Depor. Joder, Germán, es el futuro asegurado, ¿eh?
5: Sí.
6: El ADN del Depor, ¿qué te parece?
5: Y yo flipaba, me parece absolutamente maravilloso, maravilloso. Lo más alucinante del deportivismo es eso, que habiendo estado 8 años alejado de los focos, sufriendo, recorriendo campos de barro, pasando las canutas, hay una fidelidad por parte de los seguidores blanquiazules que es brutal. Coruña invadida, hoy Pucela porque no le dieron más entradas, el club había recibido 15.000 solicitudes de entrada para desplazarse hasta aquí. Es impresionante. O sea, hay un hambre de deportivismo que es brutal.
6: ¿Y mañana los festejos? ¿Se vive, supongo, autobuses y cosas de estas o no? ¿O
5: no,
6: se aplazará
5: no,
6: para más
5: mañana
6: tarde?
5: Visitas institucionales, fundamentalmente al ayuntamiento. A las 7 de la tarde en el balcón municipal va a haber una maestra de ceremonias espectacular. Claro, en Coruña siempre se elige lo mejor. Entonces, ¿sabes quién va a llevar toda la fiesta por delante?
6: No tengo ni idea.
5: ¿Se va a encargar de ir dando paso a los jugadores y tal? Leticia Chas.
6: No me digas.
5: Sí, Leticia Chas.
6: Joder, no ha dicho
5: y
6: nada.
5: Después, no, porque Leti es
6: sí, es discreta, sí.
5: Sabemos cómo es. Pero después, a partir de ahí, de las 7 de la tarde, que hay esa previsión, pues ya sabes dónde tenemos el lío nosotros, ¿no?
6: Sí, señor.
5: Espero verte.
6: Hombre,
5: Angelita,
6: ahí estaremos. Si sube el deporte,
5: a las 11:30 en el Teatro Colón.
6: Sí, sí.
5: Es un escenario maravilloso. Y luego por la mañana visitarán pues a los principales patrocinadores. Mañana pues irán a Banca, a lo mejor Estrella Galicia, y luego ya resto de instituciones a partir del martes. Pero vamos, que aquí la fiesta continúa, está todo muy bien organizadito y mañana vamos a tener. Oye, por cierto, déjame decir, es que me están llegando un montón de mensajes y a Torrente le tienen bloqueado el teléfono con lo del partidazo de mañana. Por favor, entrada libre,
6: sí, hasta
5: completar aforo.
6: Efectivamente.
5: Libre. Que me dicen, va, ¿y qué tengo que hacer entonces? Y si voy allí no me dejan entrar. Que sí, coño, ve. Iba a estar muy bien.
6: Ir y llevar ganas de ver y de compartir ahí un par de horas de radio con todos vosotros. Que allá estaremos. Muy bien. Es. Germán, a disfrutarlo. Luego te escuchamos en el tertulio. Gracias, un abrazo.
5: Un beso grande.
6: Otro para ti. También para Leti Chas, que estará pendiente. Espero que no esté hasta altas horas de la madrugada. Si mañana tiene que hacer de más de ceremonias, evidentemente le daremos paso en el tertulio y le dejaremos ya marchar para casa. Pues así está la gente del Deportivo de La Coruña. Henchida de felicidad, como no podía ser de otra forma. Y supongo que estará también bien, lleno de felicidad, nuestro Miguel Ángel Díaz. Hola, Miguelito, ¿qué tal? Muy buenas.
10: ¿Qué tal, Joseba? Buenas noches.
6: Porque tú te ibas a ir de vacaciones, pero ahora vas a tener que trabajar un par de semanitas más porque hay elecciones a la presidencia del Madrid.
10: Sí, pero no me da tiempo. No me da tiempo a cubrirla porque no me da tiempo. Veremos mañana, probablemente ya se fije la fecha en la que se van a celebrar esos comicios. Tiene que ser en los próximos 15 días. Lo más probable es que sea el 7 de junio, pero podría ser antes. Y España, por ejemplo, juega el día 4 en Riazor, precisamente contra Irak. Así
6: bueno,
10: que...
6: pues liberas ese día para irte a cubrir la selección y ya está, es un día.
10: No,
6: un
10: porque el día 5 ya no vamos a Estados Unidos. Y claro, no voy a volver de Estados Unidos para cubrir las selecciones.
6: Joder, pues vaya,
10: va a estar complicado.
6: Pues yo creo que deberías retrasar un poco el viaje para quedarte al frente de
10: todo. Yo lo que me digáis o lo que me digan. Pero ya te digo que es
6: lo que te digan, más que lo que te digan.
10: Mañana lista de Luis de la Fuente, empieza la concentración el sábado. El día 4 a Coruña para jugar ese primer partido, el primer amistoso, y el día 5 para Estados Unidos. Eso es lo que hay en cuanto a la selección española se refiere.
6: Y en cuanto al Madrid, pues bueno, que ya conocemos la candidatura, quién integra la candidatura de Enrique Riquelme.
10: Sí, la ha hecho oficial en el día de hoy. Ya tenemos además agenda para el primer día de campaña electoral. Ha hecho su primera entrevista en el diario Marca. Diciendo que va a haber nombres importantes que van a venir si él es elegido presidente. Ha confirmado que el aval es 100% suyo. Como digo, ha hecho público los miembros de su junta directiva. Y mañana a las 12:30, en el Paseo de la Castellana 144, justo cuando Luis de la Fuente va a ofrecer la lista de convocados para el Mundial de Estados Unidos, él va a inaugurar su sede electoral. Así que, bueno, va a haber elecciones en el Real Madrid 20 años después y veremos a ver qué va sucediendo en los próximos días.
6: Muy bien, pues luego lo ampliamos. Gracias, Miguelito. Hasta luego.
10: Chao, hasta luego.
6: Carmichael, el Gran Premio de Canadá. Vaya, dos pájaros están peleando por la segunda posición.
0: Estaba teniendo ganas de interrumpir las vacaciones de Miguelito porque está ahora mismo pegado Hamilton a Verstappen. Solo 8 décimas. Duelo de campeones por la segunda posición del Gran Premio. Una carrera que, la verdad es que Montreal siempre da buenos grandes premios y el de este fin de semana lo está siendo. Fíjate cómo Verstappen, que lleva peor coche que Hamilton, está vendiendo muy cara su derrota. Se han llegado a emparejar, no ha habido toques, ha habido limpieza. Leclerc se ha ido casi al trompo y ya sabemos la razón del abandono de Fernando Alonso. Problemas con el asiento del coche, es decir, parece que se le movía
6: el asiento
0: del coche. Sí, sí. Eso no tiene nada que ver con el motor Honda, eso es un problema de Aston Martin.
6: O sea, en estos tiempos de ultra tecnología el problema ha sido que se le ha soltado el asiento del coche.
0: Eso es, increíble. Es absolutamente increíble.
6: Que eso estará sujeto con una tuerca, supongo. O bueno, sí, con 4 tuercas.
0: Tuvo problemas ya el viernes en los libres y... Con el asiento.
6: ¿Y no se lo han arreglado?
0: Y se lo habían arreglado y estaba todo normal. Madre eso mía. Nunca falla. Es que eso nunca falla. Esos son controles de calidad que no pueden fallar ni en un equipo de Fórmula 3, seamos realistas. Pero bueno,
6: es que es el asiento, joder.
0: Claro. Es que es y es una cosa de seguridad. Tú paras porque no vas es un peligro. Estás no,
6: claro, claro, claro. Evidentemente, se te mueve un poco el asiento, y frenas más el oído, aceleras más el oído y te estrellas contra el muro.
0: Claro, claro, claro, claro, claro. En fin, un auténtico drama. Y de momento, Carlos ahí, a 8 vueltas del final, mantiene la 9ª posición. Oye, y Virgencita, que se quede como esté, porque no tiene ritmo para mucho más. Eso sí, tiene a Berman a 4,2 segundos, pero yo creo que no va a llegar. Muy buena carrera de Carlos Sainz aprovechando este gran premio lleno de incidencias.
6: Pedro Martín, ¿cuántas veces en la historia un piloto ha dejado una carrera por problemas en el asiento?
11: Bueno, yo creo que ninguna, ¿no?
6: Hombre, alguna habrá habido.
0: Sí, ha habido alguna. ¿Sí? No, sí que ha habido, sí que ha habido.
11: ¿Porque se le han soltado las tuercas o porque ha tenido una
0: accidente? Oficialmente han dicho problemas en el asiento. Yo creo que normalmente es que se te suelta, te mueves y estás... sí que he visto casos de rotura de asiento. También puede haber sido una rotura de asiento.
6: Por la presión o por lo que sea, por la aceleración. Bueno, no sé.
0: Puede ser rotura de asiento.
6: Habitual, desde luego, no es.
0: O sea, ellos han dicho problema con el asiento. No es nada habitual. Yo sí que he visto roturas de asiento, un piloto con dolores tener que retirarse. Eso sí lo he visto. Pero en cualquier caso, sea el equipo que sea, es una chapuza.
11: Imagínate que pasas por encima de un piano y el coche tiene un bajo, le toca el asiento por abajo. No sé, puede ser, pero esto es muy raro, tío.
0: Sí, a veces es eso, que las piezas son muy finas, que pasa por un piano y se arregla. Bueno, sí. Bueno, increíble.
6: Oye, Pedrito, que no hemos aclarado, para meterse en los playoffs de ascenso a la primera división, ¿las cosas están más o menos claras o no?
11: Pues es que hay 5 equipos en 2 puntos, con lo cual hay una cantidad de combinaciones numerosa.
6: Más que, bueno, las mismas que había para el descenso. No, porque para este, era para 2 puestos de descenso y este es para 1, claro.
11: No, esto es para 4.
6: Para 4, bueno, sí, claro.
11: Quiero decir, y encima hay un equipo, otro equipo más, que está un poco más lejos que se le iba, que también tiene opciones. Con lo cual, habrá infinidad de combinaciones. Evidentemente, cada vez que va bajando la clasificación, menos opciones. El Almería depende de sí mismo, el Málaga y Las Palmas también, y luego el Castellón y el Burgos están por debajo, pues tienen menos posibilidades, pero habrá que hacer un montón de cuentas. Tendría que estar con la libreta para arriba y para
6: toda
11: abajo.
6: Toda la semana.
11: Efectivamente, tú imagínate.
6: Bueno, ya estás acostumbrado a los últimos.
11: Sí, tiempos, la verdad, ¿no? Es que sí, la verdad.
6: Bueno, por eso, pues ya está.
11: Ahora contar a mí, de triples empates y cuádruples empates.
6: Cuando dicen la gente, es apasionante ver estas últimas jornadas, tal y cual, para ti no es muy apasionante, ¿no?
11: Hombre, no está mal, pero es cierto que me pego un curro que flipas.
6: Bueno, claro. Para eso te pagan también.
11: Sí, también.
6: Una cantidad que flipas. Carmichael, ¿ha pasado Hamilton a Verstappen?
0: Ha pasado Hamilton a Verstappen. Vamos a ver si el efecto yo-yo le ayuda a Max a mantenerse detrás, pero no tenía creo, con más va. Ritmo. Se empieza a ir. Pero bueno, solo 0-4. Vamos a ver si con esta gracia de las baterías consigue mantenerse detrás y se la puede devolver. Lo tiene muy complicado. La verdad es que ha sido muy limpio. No se han tocado nada. Son más limpios Hamilton y Verstappen juntos que los dos de...
6: Que Mercedes. El irreverente Antonelli y Russell.
0: Efectivamente, que ya se tocaron ayer y hoy se han vuelto a tocar.
6: Ahora el Antonelli este es un demonio, ¿eh?
0: Es un bichito, sí,
6: es
0: claro.
6: Es un demonio, ¿eh?
0: Es un bichito.
6: No se corta un pelo el tío.
0: No, no se corta y además te digo una cosa. Cuando tú haces lo que hizo ayer Antonelli, que es pedir la sanción a tu compañero de equipo en la Fórmula 1 en la que yo
6: sin
0: empecé...
6: Sin mucha razón, además.
0: Y sin razón.
6: Sí.
0: En la Fórmula 1 en la que yo empecé, al día siguiente te dejan en la parrilla subido en unos torniquetes sin ruedas. Es decir, y al revés. No ha pasado nada y está ganando la carrera y está ganando en este momento el Mundial. Lleva 4 victorias seguidas.
6: Hombre, dejar al líder del Mundial sin ruedas...
0: O sea, yo le he visto a Barrichello, subido en unos polletes. Bueno, pues claro, eran otros tiempos y efectivamente sería un lío para Mercedes. Es otro. Hay buenismo en la Fórmula 1 también.
6: Sí.
0: Bueno, pues ahí lo tiene. Está ganando y está además teniendo fortuna porque su coche no se rompe. Y de luego, pues eso le está dando. Le va a meter 25 puntos a su compañero Russell.
6: Sí, sí, ya. Las 11:31, hora menos en Canarias. Llegados a este punto.
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6: Vamos a saber qué ha pasado en España y en el mundo, al margen del deporte. Está preparado ya Fernando Díez. Hola, Fernando, ¿qué tal? Muy buenas.
13: Hola, Joseba, muy buenas. El Partido Nacionalista Vasco ve irresponsable que la legislatura de Pedro Sánchez avance hasta 2027. Conocido es el auto judicial y los informes de la OADEF que señalan a Rodríguez Zapatero como jefe y principal beneficiario de una presunta trama de corrupción. El presidente del PNV, Aitor Esteban, uno de los socios del gobierno, afirma que la situación de ahora en adelante será aún más complicada para el gobierno de España.
14: Un panorama que ciertamente hace muy difícil que Sánchez pueda culminar la legislatura. Diría que sería irresponsable seguir más allá de 2026.
13: El Partido Socialista, no obstante, sigue teniendo clara cuál es la estrategia: defender la presunción de inocencia y otorgar su confianza al expresidente. El portavoz, Patxi López.
15: Pruebas y que se garantice la presunción de inocencia, porque trama de Zapatero y Zapatero, conversaciones de Zapatero muy poquitas, sí, reuniones muy poquitas.
13: Y el Partido Popular ve, sin embargo, en estos meses los últimos compases del PSOE al frente del gobierno. Así lo asegura su secretario general, Miguel Tellado.
16: La fase final del sanchismo está resultando esperpéntica. Esta semana ha caído Zapatero, el líder espiritual del sanchismo.
13: Este jueves comienza la audiencia de Badajoz, el juicio que resolverá si David Sánchez, el hermano del presidente del gobierno, cometió delitos de prevaricación y tráfico de influencias para lograr, entre otras cosas, un puesto de trabajo en la Diputación de Badajoz. Junto a él se sentarán en el banquillo quien fuera el líder de los socialistas extremeños, Miguel Ángel Gallardo, y otras 9 personas más vinculadas a la Diputación. Y un apunte internacional antes de terminar sobre el posible acuerdo de paz entre Estados Unidos e Irán. El presidente americano Donald Trump afirma que las negociaciones siguen su curso, pero que ambas partes deben tomarse su tiempo para no cometer errores. Cualquier acuerdo está sujeto, insiste, a que Irán renuncie a su programa nuclear.

0: Cumple hoy 85 años Robert Allen Zimmerman, mejor conocido como Bob Dylan. Músico eterno, tanto es así que, por si alguien no lo sabe, recibió en 2016 el Premio Nobel de Literatura. Primer y hasta ahora único músico que lo ha recibido. Una pena que sea el único músico que lo consigue. Sigue dando conciertos, y no uno ni dos al año. Este 4 de junio arranca una gira de 35 conciertos, todos esos sí en Estados Unidos. Con 85 años, ahí es nada.
1: Joder, 35 conciertos va a dar el hombre, qué barbaridad. La verdad es que la longevidad de muchos cantantes es tremenda, ¿eh?
2: Impresionante, vaya movilidad de
1: Bueno, yo ayer estuve viendo a Manolo García ahí en el Metropolitano con 70 tacos que tiene el tío. Y vamos, canta igual que cuando tenía 23. Impresionante, la verdad es que realmente impresionante.
0: Sí, su voz no ha cambiado tampoco, ¿no? La
1: No, para nada, para nada. No, está igual que antes. Y sigue saltando y votando igual que antes. O sea que mira, muy bien, todo fenomenal. Fernando, gracias, que vaya bien.
0: Que tengáis buena semana.
1: Igualmente, chao. Tengo que reconocer que a mí Bob Dylan, así como que se me ha hecho bola habitualmente. Sí, no,
3: es que pillan el truco del almendruco, ¿sí, no?
1: Sí, o te entra muy bien y te fascina, o cuesta.
3: Tiene
1: truco, esta sí. Canción es la que más me gusta,
3: sí,
1: seguramente.
3: Tiene como 10 canciones que son
1: mitos, sí,
3: mitos
1: sí.
3: Del pop, pero sí. Tiene que gustarte, ¿no?
1: Y sí, además que la gente que tiene una personalidad así tan rara es como que también que cuesta que entre. Estos artistas que vas a ver y encima que aspiréis todos. Sí, es que hay muchos de esos, ¿eh?
3: Sí, pero a lo mejor un concierto de motivo igual está bien, ¿sabes? Bueno, y más de tranqui, digo.
2: Pero si es
3: sí.
2: A ver, un gran vocalista no es.
3: No,
1: hombre, sí, más que nada.
3: Sí, pero fíjate, Bad Bunny tampoco lo es. Claro,
2: mira la que está. No me compares a Bad Bunny con Bob Dylan.
3: No, pero es decir, que fíjate tú a dónde está, aquí decir, hasta dónde hemos llegado.
1: Sí. No, pero por ejemplo, a mí Van Morrison me gusta muchísimo, siempre me ha gustado mucho. Pero también tengo ese recelo con él de que, joder, vas a verle y, coño, parece que te está haciendo un favor por cantar. Coño, si he pagado 200 euros por verte, tío, ¿qué quieres? Y encima te dice, bueno, aplaudas, ¿a que me voy? Y se piran, tío, se piran. Sí, eso, qué cosas.
3: Sí, pero Van Morrison tiene voz, ¿eh?
1: Sí.

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2: 11 y 36, hora menos en Canarias. Ha sido un ejercicio de lucha, de pelea, de juego, de táctica, de técnica. Realmente espectacular. Estremecedor el que ha hecho el Real Madrid hoy en el OAKA de Atenas. Pero ha caído en la recta final del partido contra Olympiacos. Olympiacos 92, Real Madrid 85. El equipo griego, el gran favorito, es el campeón de Europa de la máxima competición. Y este es Escariolo.
3: Ganar una Euroliga es una ilusión, es una ambición, no es una obsesión. Creo que hemos demostrado sobradamente que hemos hecho incluso mucho más de lo que básicamente todo el mundo preveía que pudiésemos hacer. Obviamente no ha sido suficiente. Aprenderemos y volveremos.
2: Pues ese ha sido el mensaje que ha querido lanzar el técnico del Real Madrid. Pilar Casado, Atenas, ¿qué tal? Muy buenas, Pilar.
4: ¿Qué tal? Buenas noches.
2: ¿Y cuál era la sensación que había en ese vestuario? ¿De rabia, de mosqueo con el arbitraje o de decir, bueno, lo hemos dado todo y hasta
4: aquí? A ver, con el arbitraje vamos a dar dos mensajes. Uno que ha dejado Sergio Escariolo, el arbitraje ha dicho no lo quiero tocar. Si juegas en estas circunstancias, sabes que un impuesto lo vas a pagar. Y Alberto Abalde ha dicho que no quiere empezar la temporada que viene con una sanción. Y hasta ahí. No se ha querido meter en más charcos, pero evidentemente, bueno, pues satisfechos, contentos con lo que ha pasado en los últimos minutos, evidentemente no están. Dicho lo cual, se van con la sensación de que han hecho una enorme Euroliga, una Euroliga que probablemente, es verdad que esto se acerca a Dios en el aire, pero si tienes a Tavares, a Len y a Usman Garuba, probablemente hubieras podido competir en otras circunstancias. Que se han dejado la piel hasta donde han podido y que han perdido ante un grandísimo campeón como es Olympiacos. Pero la sensación es que el trabajo que han hecho es bueno, porque llegar a Final Four, lo decía Sergio Escariolo, llegar a Final Four cada vez va a ser más difícil. Hay presupuestos, hay equipos con un potencial impresionante, probablemente más de lo que tiene el Real Madrid. Y cuesta porque además va a haber más equipos, más partidos y evidentemente se pone cuesta arriba. Pero creen que, bueno, pues que la Euroliga que han hecho en líneas generales es buena.
2: Vale. Ahora saludo a Joan Caria, al profe Paniagua, pero acaba de terminar ya el Gran Premio de Canadá, Carmichael, de Fórmula 1.
5: Ha terminado el Gran Premio de Canadá de Fórmula 1 con victoria de Kimi Antonelli. Segundo, finalmente, Hamilton, a pesar de que Verstappen lo ha intentado por todos los medios, ha llegado a medio segundo del piloto británico. Cuarto, Leclerc. Quinto, Hadjar. Sexto, Colapinto. Séptimo, Lawson. Octavo, Gasly. Noveno, Carlos Sainz. Estupendo resultado para el piloto de Williams. Décimo, Oli Berman.
2: Muy bien, pues enseguida estamos con todas las conclusiones de este Gran Premio. Nos ha contado Pilar cuál era el sentir de ese vestuario después de la derrota. Está en Grecia también, en Atenas. Suáncar, hola Suáncar, ¿qué tal? Muy buenas.
6: Muy buenas. Y aquí en el pabellón del OAKA, el del Panathinaikos, que ha sido asaltado por los aficionados del Olympiacos. Y tengo muy claro que hoy al Real Madrid tampoco le han dejado ganar. Iba con muchos problemas porque a las bajas ya conocidas de sus dos pívots principales se unió la de Garuba y desde luego en los últimos minutos

0: aparte de que efectivamente tenía enfrente a un bicho, el Olympiacos, que ha sabido jugar sus bazas, incluidas las arbitrales.
1: Está el profe Paniagua. Hola, profe Gabón, muy buenas.
2: Gabón, buenas noches.
1: ¿Hacemos bien en escudarnos en eso para justificar, explicar la derrota del Real Madrid?
2: Bueno, el problema es que no es tanto que el arbitraje sea casero, que en este caso lo ha sido. Para mí lo que siempre destaco es que el gran problema de los árbitros, por muy buenos que sean, y créeme que los tres que han pitado hoy eran y son buenos, es el cambio de criterio. Es decir, durante 37, 38 minutos permites contactos a los dos equipos, permites juego de manos, permites que haya un rigor físico hasta un nivel 9, digamos, y luego bajas el listón a un nivel 5. Entonces eso, claro, te de alguna manera te rompe un poco los moldes y no sabes muy bien a qué atenerte. Y en este caso, en ese cambio de criterio, en esos dos, tres últimos minutos, pues han perjudicado al Real Madrid. Pero bueno, dicho todo esto, la final es mucho más compleja y ha tenido mucho más igualdad de lo que contará el resultado cuando alguien diga dentro de dos años Olympiacos le ganó al Real Madrid, que es verdad, pero es una final mucho más compleja en la que, una vez más a mi juicio, el rebote ha decidido definitivamente, porque ha habido un dominio abrumador de Olympiacos, 42-26, pero sobre todo 30-19, 30 rebotes ha cogido el Olympiacos en rebote defensivo, y eso, Joseba, significa muchas más posesiones. Y ahí es donde se ve, como decían mis compañeros, pues las ausencias de los pivots. Probablemente de 10 veces que juegas esta final con el Madrid a pleno, sobre todo con los hombres altos, el resultado no sería 10-0 para Olympiacos.
1: Ya, es que precisamente con ese déficit contábamos, ¿no? Era un poco el hándicap que tenía el Real Madrid ya para afrontar primero la Euroliga, la Final Four como tal, y después que se agudizó evidentemente con la lesión de Usman Garúa, que no es un 5 al uso, pero que al menos era un hombre que ayudaba mucho en esa faceta.
2: Evidentemente, ¿no? ¿Ahí qué te queda? Bueno, pues jugar pequeño, y ha habido auténticos héroes. El Madrid ha tirado muy bien, pero no ha tirado suficientemente bien como para compensar el tamaño. En tiros de dos ha estado muy bien, aceptablemente bien, en tiros de tres también bien. Le ha hecho 85 puntos a Olympiacos, que no es nada fácil hacerle 85 puntos a Olympiacos. Quizá otro factor escondido sean los tiros libres, donde en este nivel estar a un 66-67%, que me parece que ha estado, es importante, porque en una final tan ajustada, pues esos fallos en el tiro libre se antojan siempre decisivos. Pero bueno, ha habido tres jugadores que han suplido la falta de centímetros, Lyles, en distintas fases del partido, ¿no? Lyles, Hesson ya y Feliz han hecho una final muy, muy seria. El Madrid yo creo que ganó las batallas tácticas. Sergio Scariolo hizo una final táctica excelente. Por cierto, también a nivel defensivo se ha parado a su gran estrella Bezenkov, pero el Olympiacos tiene más recursos y cuando ha impuesto la altura, ha impuesto el trabajo, pues ha tenido dos jugadores fundamentales. Uno en lo que llaman los americanos el clutch, es decir, los momentos decisivos, que ha sido Ivan Fournier, el MVP de la final, y para mí el MVP silencioso de la final ha sido Alec Peters, que ha hecho 16 puntos y 7 rebotes, formidable en los tiros libres y con una eficiencia brutal.
0: Pani,
2: sí, dime, querido.
0: Quería decir que Alec Peters ha sido el elegido MVP de la final y Fournier de la Final Four.
2: De la Final Four.
0: Ha sido Fournier, pero de la final han elegido a Peters también, ¿eh?
2: Pues está bien, está bien. Eso demuestra que algo sabemos.
1: Suáncar Pilar, os iba a decir que lo que habéis destacado precisamente antes de esta final es que ante las adversidades ahí sale la mejor esencia de un hombre con una trayectoria tan extraordinaria como la de Sergio Scariolo, que sabe plantear los partidos.
3: Yo creo, fíjate tú, Joseba, que hay muchas cosas. Evidentemente la sabiduría de Scariolo y el talento que tiene como entrenador y ese cuerpo técnico, porque defensivamente a Luis Gil, que le han caído muchos palos durante la temporada por cómo defendía el equipo y que es el responsable de la defensa, para luego que después Sergio tome las decisiones. Creo que, fíjate tú, yo con la retirada de Rudy, con la retirada de Felipe, siempre me quedó un poco la duda de si ese gen de competir al máximo y sobre todo las dificultades seguía intacto. Es evidente que eso se ha transmitido en un vestuario en el que hay mucha gente joven. Muchos no habían pisado una final a 4 de la Euroliga y hoy se ha visto que, sí, vale, muy bien, jamás en la vida, en todas estas semanas, desde que empezó con la lesión de Tavares y después han venido la de Len y la de Usman Garúa, han puesto esas lesiones como excusas, pero evidentemente en el barco pues iban...

0: como digo, yo empezaba a ver vías de agua y vías de agua considerables. Entonces, bueno, pues a partir de ahí el Madrid evidentemente retocará algunas cosas, pero ha construido una columna vertebral muy potente de cara al futuro.
1: Sankar, ¿qué quieres decir al respecto?
2: No, nada más, que yo creo que efectivamente es Cariolo y ha puesto su sello con todo su equipo técnico. Yo creía en algún momento determinado que iban a ser capaces de ganar, porque contestaban las mini rachas de Olympiacos con jugadores muy enchufados, como ya hemos dicho, Lyles, el propio Gessonia, Andrés Feliz y por supuesto los retazos de Maledón o de Campazzo, pero bueno, y Abalde, que ha estado muy bien, pero insisto, es que cuando parecía que eso podría ocurrir, lo siento, y es que tengo que acudir a esta cuestión. El arbitraje a mí me ha parecido absolutamente decisivo. Y como lo pienso, lo digo.
1: Pues sí, así es. Por eso te pedimos la opinión. Profe, para terminar, haciendo un análisis más genérico, bueno, cuatro participantes en la Final Four, dos españoles, uno tenía que quedar fuera, otro ha llegado a la final, y además el que ha llegado a la final ha llegado muy diezmado y ha plantado cara hasta los últimos segundos, con lo cual el balance de los nuestros tiene que ser bueno en esta Euroliga.
3: Muy bueno, sí, sí. La Euroliga de Real Madrid y de Valencia es fenomenal. El Valencia porque no deja de ser una hazaña para un equipo como el Valencia, que no ha sido consistente su presencia en la Euroliga durante los años, ahora parece sí que va a ser un cliente fijo en la Euroliga o en lo que quede de Euroliga, y lo ha hecho muy bien. Y además me gusta mucho el baloncesto que propone Pedro Martínez. Cayó con cierto honor en las semifinales, pero llegar hasta ahí ya es un mérito enorme. Y luego, como bien decía Pilar, pues siempre te plantea dudas el Real Madrid. Yo tengo una enorme confianza en Sergio Scariolo y en su cuerpo técnico, porque son grandísimos entrenadores. Y como decía Rubén Parra también en la transmisión, Sergio Scariolo sabe sacar talento de las piedras, pero bueno, al final ha ganado el equipo que tiene más recursos, y no deja de ser un poco justicia poética que el campeón sea también el campeón de la temporada regular, que por cierto, y esto ya es más una anécdota folclórica que otra cosa, ha roto también la maldición del primero temporada regular. En los últimos años no ganaba la Final Four y así lo ha roto Olympiacos.
1: Muy bien. ¿Qué es el nuevo campeón de Europa? Pilar Sankar, ¿queréis decir algo más desde Atenas?
0: Solo una cosa, que fíjate tú, inclusive ha llegado en esta Final Four, sobre todo especialmente en la final, porque con Valencia Basket, evidentemente, bueno, pues jugaban medio en casa, medio fuera, tampoco era eso. Pero ha sido una de las grandes asignaturas pendientes del Real Madrid, el cómo competía fuera de casa en muchos momentos de la temporada, y curiosamente de los mejores partidos lo hemos visto en una final jugando en territorio hostil. Esa era otra cuenta pendiente que probablemente hoy han saldado. ¿Que es verdad que has perdido? Sí, pero la manera en la que han competido probablemente no se ha parecido en todo lo que habíamos visto en muchos partidos fuera de casa.
1: Vale.
2: Y yo por añadir, Joseba, qué exhibición del equipo de tiempo de juego en este fin de semana, sábado, domingo, este director de orquesta llamado Paco González, cómo nos ha movido al equipo, y desde luego la sensación que nos queda es que jugando así es muy difícil perder. Por eso tiempo de juego el líder, aunque hoy no hayamos podido contar una victoria del Real Madrid, porque se han empeñado también los árbitros.
1: Claro, lo que pasa es que cuando tú dejas allanado el camino desde el viernes en el partidazo, pues luego el que viene por detrás tiene el trayecto mucho más fácil.
2: Por eso te doy siempre enhorabuena por el
1: nosotros
2: programa.
1: Hemos dejado la carretera asfaltada y luego ellos han venido con el cochazo que tienen y hasta el final.
2: Y claro, mira cómo suena todo esto, Toni Navalón, es que hasta los técnicos son buenos en COPE.
1: Hasta los técnicos. Incluso los técnicos, ¿no?
2: Incluso
1: por mucho que cueste creerlo, hasta los técnicos son buenos, ¿no? Pilar Sankar, gracias. Que vaya bien.
0: Voy a buscar una rotonda en Atenas.
1: Venga,
0: hasta luego.
1: Adiós. Que vaya bien. Gracias. Buen viaje. Gracias, profe. Que vaya bien. Un abrazo.
3: Sí, tengo un día malo hoy, porque ha bajado mi querido West Ham.
1: Pero ya, bueno, joder, fíjate, nos da mucha pena por nuestro Paco Gémez, cago en la mar.
3: Sí.
1: Pero lo que desde que llegaron, fíjate, lo pelearon y de qué forma, y al final se les ha ido de las manos. Bueno,
3: volveremos.
1: Volveremos, sí, señor. Profe, gracias, un abrazo.
3: Un abrazo, hasta luego.
1: 11:49, hora menos en Canarias, vamos a despedir las conexiones con el Estadio de la Cerámica. ¿Qué ha comentado el Cholo en su última comparecencia esta temporada, Antoñito?
4: Bueno, pues sí, se ha despedido un poco con algún titular, yo creo, importante. Ha dicho sobre el partido que no han estado a la altura para ser terceros. Le hemos preguntado por una nota, que no, él no es muy bueno, dice, para poner números, pero que su nota en la temporada la califica de buena a muy buena. Dice que el Villarreal, que hizo un grandísimo torneo, solo jugó una competición hasta la Champions, quedó apeado, en la Copa también. Tuvimos caminos muy buenos a lo largo de la temporada, dice el Cholo, episodios con Madrid, con el Barça, las eliminaciones de la Champions del equipo catalán, pero que la gente no quiere salir tercero, sino que quiere salir campeón. Le hemos preguntado por Coque. Le llevamos preguntando varias semanas por Coque si va a seguir o no, si habla con él o no, y yo creo que hoy se puede decir que hay una declaración del Cholo que nos acerca a la realidad de que Coque va a seguir. Ha dicho, Coque lo necesitamos dentro del equipo, da igual el lugar que tenga y ojalá podamos recorrer juntos una buena temporada. Yo esto lo entiendo como que Coque sigue.
1: Tiene pinta, sí, la verdad es que el mensaje tiene pinta de que apunta hacia eso. Juan, ¿se han terminado ya los actos de despedida de los jugadores que se marchan ya y del técnico?
5: Sí, sí, o sea, fíjate si ha sido larga la fiesta que acaba de entrar ahora mismo Marcelino en la sala de prensa, ¿no? Ha habido mucha emoción dentro del vestuario del Villarreal y mucha celebración porque esto es un éxito, ¿no? Como bien decía el presidente Fernando Roch, un equipo tan humilde como el Villarreal, ciudad de 50.000 habitantes, que de nuevo entre en Champions, sobre todo de tercero, ¿no? Detrás de los dos grandes, así que lo han celebrado mucho. También han salido las familias de Marcelino, de Pedraza y de Parejo, les han entregado un obsequio y los tres estaban súper emocionados. El Villarreal Deportivo, Joseba, ha hecho un partidazo hoy, la verdad, y asegurado esa tercera plaza y veremos la temporada que viene, porque ya sabes que viene Íñigo Pérez, que va a cambiar bastante el equipo y vamos a ver qué pasa en la próxima temporada, pero hoy día de fiesta total aquí en Villarreal.
1: Íñigo Pérez, que despedirá antes su trayectoria en el Rayo, jugando el miércoles la final de la Conference League contra el Crystal Palace. Gracias, Juan, gracias, Antoñito, hasta luego, un abrazo, chao.
5: Un abrazo.
4: Adiós.
1: Y hoy, con cierta sensación de orfandad, porque así estamos asistiendo a las primeras horas, ha comenzado Roland Garros. Angelito García, ¿qué tal? Muy buenas.
6: Joseba Larrañaga, ¿qué tal? Muy buenas.
1: Evidentemente digo lo de la sensación de orfandad por la ausencia de Carlos Alcaraz. ¿Cómo ha empezado esto?
6: Pues imagínate cuando yo lo llamaba el Abierto de Francia y no Roland Garros por la orfandad del otro, que esa sí que era la orfandad, la de don Rafael Nadal Parera, pero sí, sí, estamos sin los dos.
1: Sois los nostálgicos,
6: bueno,
1: de verdad.
6: Además, de verdad, tenemos a nuestro Rafa Jodar. Bueno, de momento ha empezado con dos victorias españolas. Quiero destacarte la de Marina Bassols, una catalana de 26 años que acaba de ganar su primera victoria en Grand Slam. O sea que aquí el que la sigue la consigue y ha ganado sets a la colombiana Arango. Ya has dicho tú lo de Davidovich, 5-6 ante Zumjur. Dice que ha estado a punto de retirarse y todo porque venía de jugar a 10 grados en Hamburgo y se ha encontrado con 30 en París y te aseguro que hacía muchísimo calor y que le ha costado muchísimo el partido. Han perdido ya más Selekmeteva, que es esta rusa que acabamos de nacionalizar, y Sorribes. Djokovic se ha dejado un set ante Empesti Perripar, pero lo ha acabado sacando. Ojo, cae el principal favorito que tenía Rafa Jodar rumbo a octavos de final, Taylor Fritz, que es verdad que no llegaba nada bien, que la tierra no es lo suyo, pero bueno, ya ha perdido en primera, con lo cual se despeja un poco más el camino de un Jodar que debuta mañana, lo has dicho tú, en torno a las 2 de la tarde ante Kovacevic, el estadounidense. Juegan otros 6 españoles más y ya te digo, muy pendiente sobre todo del español, que yo, Joseba, no sé si nos estamos volviendo locos entre todos, pero en cada casa de apuestas que miro, si no es el cuarto, es el quinto máximo favorito a ganar el torneo.
1: Joder.
6: Le tienen, sí, sí, le tienen a ese nivel ya. O sea, tú exceptúas a Sinner, a Djokovic y a Casper Ruud, quizá, que lo meten por ahí porque ya ha sido finalista y demás, y Medvedev como mucho, y ya a continuación aparece Rafa Jodar.
7: Pero eso es una pasada, ¿no?
6: Sí, hombre, pues yo creo que un poquito.
1: Hombre, es que lleva meses, no, meses lleva ahí.
6: Que a 5 sets ha jugado el partido que ganó a Sakamoto en 5 sets en Australia y luego perdió con Messi en 3. O sea, que ha jugado un partido, de verdad, de jugar 5 sets y tal, un partido en toda su carrera, que fue el que ganó a Sakamoto en 5 en Australia.
7: Además, bueno, en 5 sets los partidos de Roland Garros son los más duros de todos.
6: Eso es, eso es. A ver, yo creo que se le puede hacer algo, pero también te digo una cosa, ¿eh? Tiene un camino bastante despejado, mira lo que te digo, ¿eh? Hasta Lejechka en octavos y Zverev en cuartos. Esos serían los primeros retos de verdad, y si ya te metes en tu segunda semana, en tu primer Roland Garros, a mí ya me parece que ha cumplido de sobra.
7: Bueno, eso sí.
6: Y eso, pisar octavos, pisar cuartos, a mí ya me parecería muy buen torneo de Rafa Jodar.
1: Muy bien. A partir de mañana lo seguiremos contando puntualmente. Adiós, Angelito, gracias.
6: Abrazo, Joseba.
1: Y en el Giro Italia, Alberto Aros, muy buenas.
8: ¿Qué tal, Joseba? Muy buenas.
1: Hoy jornada para cumplir el expediente más o menos antes de afrontar la última semana.
8: Sí, pero hemos visto algo muy raro de ver en el ciclismo, que es en una etapa completamente llana, que la escapada burle al pelotón, que siempre suele acabar imponiéndose y llegar al sprint. Ha ganado un noruego, Fredrik de Bernes, en una fuga de 4 ciclistas en las que estaban, por ejemplo, 2 ciclistas italianos del equipo de Alberto Contador, y no ha habido diferencias en la general. Sigue líder Vingegaard. Yo creo que todo se encamina a que complete su tercera grande el ciclista danés, pero va a haber mucha emoción por el podio, porque están ahí en un minuto y medio metidos varios ciclistas. Mañana jornada de descanso. Martes, miércoles, viernes y sábado, etapones en el Giro de Italia.
1: Joder, lo que cambia el mundo del ciclismo, ¿eh? Ha ganado un noruego y el líder es un danés.
8: Correcto. Hace 20 años, sí, bueno, sí, yo creo que el primer...
1: No habría ningún nórdico.
8: El primer nórdico fue Bjarne Riis, que fue el que ganó, el sí, que chafó el sexto
1: Tour de Turín. Que dejó una huella además estupenda en el mundo del ciclismo y en el mundo del deporte, sí.
8: Sí, pero ahora hay nórdicos, escandinavos, por todos
1: lados. Por todos lados, es verdad. Carmichael, ¿qué conclusiones nos deja el Gran Premio de Canadá que ha ganado este
9: Kimi
1: muchachito?
9: Antonelli, pues
1: este
9: muchachito de 19 años.
1: Con segundo puesto para Hamilton, al que yo creo que he visto como el más feliz de todos con diferencia.
9: No, que Hamilton estaba contentísimo. Es un circuito que ha ganado 7 veces, que se le da de maravilla. Lewis Hamilton, la verdad es que nos ha hecho una carrera extraordinaria. El piloto británico, como en sus mejores tiempos, con una batalla muy bonita. Los dos han destacado, tanto Hamilton como Verstappen, en la limpieza de la batalla. Pero es verdad que es un podio de mucha alegría, porque Verstappen también está contento de volver al podio. Realmente, y lo ha cimentado en una primera vuelta donde han destacado dos pilotos, que han sido Max Verstappen y Fernando Alonso. Hay que mirar este Mundial, porque 43 puntos hay que remontarlos, ¿eh? 43 puntos... a Russell, 4 victorias seguidas. También es cierto que el año pasado había un tal Oscar Piastri que iba parecido.
1: Sí.
9: Y luego acabó el Mundial como acabó. Es que ya los Mundiales no son como antiguamente. Antes había un piloto en un Mundial de 16 carreras, ganaba 4 seguidas y vamos, ya era marca general.
1: Y adiós muy buenas, claro.
9: Y ahora, bueno, pues hay que esperar. Lo ha hecho... Es verdad que ha habido errores, y lo decía Antonelli. Una vez se pasaba de frenada Russell, otra vez me pasaba de frenada yo. Han tenido un cambio de viento... durante la carrera el viento estaba muy caprichoso, igual que las primeras vueltas con el asfalto mojado han sido muy complicadas. Y luego, hombre, hay que destacar algunas cosas realmente cafres. Lo que ha hecho McLaren de salir con ruedas intermedias no se explica, porque enseguida ya estaba seco. Los que han salido con...
1: También Carlos Sainz, ¿eh?
9: ¿Eh?
1: También Carlos Sainz.
9: Y también Carlos Sainz. Yo creo que ha sido un grave error. Lo que pasa es que Sainz ha sabido luego recuperarse, sí. Ha parado pronto y ha tenido un buen ritmo con el neumático medio. Y luego yo pues también me quiero quedar porque con las 3 primeras vueltas de un Alonso que ha superado a 9 coches. Cuando las cosas estén decentes, pues las cosas volverán a su cauce. Recordemos, que lo hemos contado aquí, un problema en el asiento, que es algo inaudito, pero bueno. Están los dos, tanto Carlos como Fernando, están en un buen rendimiento personal, porque Carlos, una vez más, por encima de su compañero de equipo y puntuando otra vez con el Williams, sí. que está... Está en un buen rendimiento y en un fin de semana que salía 15, que se había puesto enreverado. Bueno, no lo hemos pasado muy bien, ¿eh?
1: Sí, ha sido sobre todo ese enfrentamiento que han mantenido los dos pilotos de Mercedes durante las 3 primeras vueltas hasta que Russell ha abandonado, ha sido una cosa de locos.
9: También te digo que no entiendo...
1: A dos tíos del mismo equipo que
9: peleando. Sí, impresionante, pim, pam, pim, pam. Lo que no entiendo... Yo es que veo excesivas las quejas siempre de... Yo sé que es muy joven. De Antonelli, las vi excesivas en la sprint, más todavía... Que hoy hemos tenido en Cope GP a 2 pilotos, a Juncadella y a Roldán Rodríguez, y los dos han dicho que lo que hizo Russell es normal. Abres un poco la dirección para que no te pasen. Estás luchando por la victoria. Y hoy también se ha quejado porque él se aprovecha de ir por fuera, le iba a caer una sanción de la FIA y le dicen, devuelve la posición a Russell. No, es que él me ha echado. No, hombre, no, si estáis emparejados.
1: Sí, sí.
9: Bueno. Pero bueno, aún así, oye, está haciendo un
1: pecado de juventud.
9: Que le quito el lo bailar, son pecados de juventud. Efectivamente, los fallos que comete son de que solo lleva 2 años, año y medio en Fórmula 1.
1: Sí, pero ahí está, ganando carreras y liderando el...
9: No, lo está haciendo maravilla, no se puede decir absolutamente nada y encima hace anuncios de Mercedes.
1: Bueno, recordamos que Palou ha sido 7º, desgraciadamente, sí, en las 500 millas de Indianápolis.
9: Sí, bueno, pues la estrategia es muy importante de las 500 millas y luego también durante toda la carrera ha tenido problemas en las resalidas. Yo creo que no tenía los neumáticos suficientemente calientes y... Ha habido una segunda oportunidad con la última bandera roja. Ha habido también muchos parones. Ha sido eterna la carrera con la aparición de la lluvia. Y él iba detrás de Malucas. Malucas ha quedado segundo por la distancia más pequeña de la historia. 200 milésimas. Pero está en la línea de meta, le ha pasado el ganador, que ha sido Rosenqvist. Un veterano piloto danés que ha ganado las 500 millas. Bueno, no ha podido ser, pero durante mucho tiempo nos ha ilusionado porque lideraba y con facilidad. Es decir, el ritmo lo tenía... Pero si en una de esas paradas que ha habido amarillas tú no aciertas, pues eso te penaliza y al final pues eso, se ha quedado 7º.
1: Bueno, gracias Carmichael, que vaya bien.
9: Un abrazo.
1: Alberto, a lo que están diciendo los oyentes en las redes sociales.
8: Lo primero, os están cayendo una cantidad de palos tremendos a ti y en menor medida a Pedrito Martín por vuestra reflexión sobre Bob Dylan.
9: ¡Vivan los oyentes!
8: Pero tremenda, ¿eh?
9: Bien,
1: vamos a ver. como yo respeto todos los gustos de los oyentes, yo creo que los oyentes también tienen que respetar los gustos de los demás. Y si algo no te gusta, mira, a mí hay
10: El no gusto no se respeta.
1: Hay una cosa que a la gente le fascina, que son los caracoles.
8: Sí.
1: Yo veo un caracol a menos de 10 metros de un plato y ya no como. Que los caracoles son muy malos.
10: Lo vas a topear.
1: Los caracoles son malos, no, pero a mí, lo siento, no me gustan.
8: Pues voy a resumir las críticas en un mensaje que dice... Pero
1: estamos hablando de gusto. Yo no estoy diciendo que sea malo. Yo he dicho que a mí se me ha hecho bola. Bueno, ¿y qué es cada
8: yo? Se ha ofendido.
10: Pero te gusta cortato y barricada y cubarradas.
1: Es que eso es, a mí me parece música de verdad.
8: Eso decían algunos oyentes. Mira, decía, lo oído sobre Bob Dylan demuestra vuestra ignorancia. Me siento completamente insultado.
1: No, me he insultado, no. Pero que no compartan nuestra opinión es una cosa, pero que no se sientan insultados.
10: Tuya, que eres un pareto.
1: Claro, es que la gente se siente insultada porque a mí no me han entrado Bob Dylan. ¿Qué voy a hacer yo?
8: Bueno, pues los oyentes tienen derecho también a expresar su opinión.
1: Vale.
7: Mira, hemos dicho que es un artista que o te entra o no te entra. Y a ti no te ha entrado.
1: A mí no me ha entrado. ¿Qué voy a hacer yo? Oye, pues ojalá me hubiera gustado mucho y hubiera sido un gran fan de Bob Dylan, pero no lo soy. ¿Qué voy a hacer?
8: Mira, también hablan de fútbol. Decía un oyente, ¿para cuándo un debate bien fundamentado sobre la pertinencia de la continuidad del Cholo Simeone en el Atlético de Madrid? Otro decía que es increíble que con los 23 goles de Murici el Mallorca se haya ido a segunda. Esto demuestra que un goleador nato no garantiza éxitos si el equipo no lo arropa. Los últimos 5 minutos de la final de la Euroliga han sido una infamia arbitral. He visto escándalos en Grecia, pero el de hoy se va a lo más alto. Mira, una reflexión para ti, Pedrito. Dice un oyente que un equipo ha bajado con 42 puntos y otros dos se han salvado con 42 puntos. ¿Dónde ponemos entonces el límite de la salvación este año? Porque es tan lícito decir que había que hacer 42 puntos para salvarse como que con 42 puntos descendía.
1: Pues con el 43. Pues con el 43 y te salvas seguro.
7: El que... Si hay equipos que han bajado con 42 y se han salvado con 42, pues ahí está el límite.
1: Pues lo que tienes que hacer con 43. Haz 43 y te salvas seguro.
7: No, con 43 ya sabemos que estás salvado.
1: Por eso.
7: Es que con 42 también ha valido.
1: Por eso.
8: Mira, y por último decía un oyente, enhorabuena al Superdepor de Germando Barro. Me pregunto ahora quién abrirá la sección de deportes los lunes a las 3 en COPE Galicia a nivel autonómico. ¿El Superdepor de primera o el gran Celta europeo? Saludos al gran Germando Barro.
1: Eso dependerá del periodismo centralista de Galicia, que no sabemos dónde está. Allá ellos. Pedrito, te iba a decir que hablando de cómo hemos desgarrado la personalidad, la desagradable personalidad de Bob Dylan, que tiene muchas similitudes, muchos paralelismos por su forma de comportarse con los oyentes y con los seguidores que tiene, al director de Tiempo de Juego, ¿verdad? Esa forma de ser tan iconoclasta y de decir a los oyentes, venga, ya.
10: Si quieres un plasta.
1: Voy a preguntar a Manolo Lama por Bob Dylan, a ver si tienes lo que tienes que tener para decirle lo que piensas de él.
10: De Manolo Lama todavía no puedo pensar nada, porque bueno, no le he oído hablar nunca más de Bob Dylan.
1: Manolo, ¿qué piensas
7: bien,
1: de Bob Dylan?
7: ¿No?
1: Se lo voy a preguntar ahora. Ya verás tú por dónde va a salir. Manolo.
11: Dime.
1: ¿Qué opinas de Bob Dylan?
11: Que no se pueden pagar 200 euros para que un tío te encima te eche del concierto.
1: Muy bien, muy bien. Bien dicho. 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

0: 12 de la noche y 6 minutos, una hora menos en Canarias. Sigue Tiempo de Juego y arranca, como cada domingo a esta hora, el Tertulión. El tramo de opinión más importante y más influyente de la radio deportiva española. Dirige Tiempo de Juego Paco González. Hola Paco, ¿qué tal? Muy buenas.
1: Ya te has cargado a Palomar, muy buenas.
0: Sí, es que otro día que llega tarde. Es que estos que están a la vez en la tele no los soporto, hombre. Que se centren, por favor, en la radio, que se centren en la radio, creo que tienen que hacer. Está Manolo Lama preparado. Hola Manolo, ¿qué tal? Muy buenas.
2: ¿Qué tal, Juanma? Muy buenas.
0: Muy buenas, pues muy bien. Miguel Rico, en Barcelona. Hola Miguel.
3: Buenas noches, familia.
0: Muy buenas. Está Joseba Larrañaga ya también, por supuesto, que ha estado ahora en Tiempo de Juego. Hola, Joseba.
4: Hola, peleando nos hemos estado, sí.
0: ¿Sí?
4: Sí. ¿Viste ha habido momentos bastante tensos y desagradables.
5: Y bueno, yo no me hablo con él, pues se ha metido con Bob Dylan, que es el músico más importante.
4: Que no me he metido con él, coño, que he dicho que a mí no me ha entrado. ¿Qué quieres que haga? Y me ha sido, gravemente insultado.
5: Que ver, hombre, no, más que te ves. No le puedo ver.
0: Estuvimos a unos metros ayer, Joseba, en el concierto del último.
4: Correcto.
0: Sí, estuvimos ahí. Ahí estuvimos. Que fue una cosa increíble, de verdad. Gonzalo Miró. Hola, Gonzalo. Muy buenas.
6: Buenas noches, Juanma. Tele y radio a la vez. Vergüenza ajena.
0: Claro, ¿a que sí?
6: Sí.
0: De verdad. ¿A que tú nunca lo harías?
6: Jamás.
0: Vale.
6: No se me ocurriría, además.
5: Tenían que largar a todos.
6: Poca fidelidad, ¿no? A un medio, no sé.
0: Sí. Cañizares. Hola, Cañete. Muy buenas.
7: ¿Qué tal? Buenas noches.
0: ¿Qué tal tú?
7: Estoy muy bien, la verdad.
0: Vale, bien. Pues vale, perfecto. Mónica Marchando, la Mónica, muy buenas.
8: ¿Qué tal? Muy buenas, Juanma.
0: ¿Y tú?
8: Estoy aquí con un brote alérgico ahora mismo.
0: Que pues me sí. ¿Sí? ¿Qué le pasa hoy al personal? ¿A qué le tienes alergia, Mónica?
8: Pues no sé.
0: Que se pueda decir en la radio, que se puede decir, ¿eh? Que no nos acarre problemas, por
8: favor. Debe estar floreciendo algo que me da alergia, pero por lo demás, bien. A lo que no le tengo alergia es al ascenso del Depor, porque me ha alegrado mucho junto con el del Racing de Santander, que son dos históricos otra vez ahí en Primera División.
0: Hombre, está Fouto. Fouti, muy buenas.
9: Muy buena, Juanma, ¿qué tal? ¿Cómo estás?
0: ¿Estás en Valladolid o en Madrid o dónde estás?
9: Acabo de llegar a Madrid, justo ahora mismo, sí. Acabo de dejar a Oliveros y Alberto García en el hotel y estoy aquí esperando tu llamada ansioso.
0: Perfecto, pues...
9: Tu llamada ansiosa, aquí estoy. Felicidades al Depor, por supuesto, que lo hemos pasado muy bien allí en Valladolid.
8: Has triunfado,
9: una fiesta tremenda.
5: Mañana otra vez de gira, ¿no?
0: Sí, mañana vamos, ahora lo explicamos.
9: Bueno, yo mañana me voy a Alemania... Pero nosotros nos dividimos, mañana hay que dividirse.
0: Nosotros a Alemania nos iremos después, pero primero a Coruña, con Dobarro y con todo el equipo. Germán, muy buenas.
10: Pasa, Juanma, muy buenas.
0: Muy buenas, enhorabuena, ¿eh?
10: Hombre, muchas gracias. La verdad es que ya tardó, ¿eh? Porque 8 añitos esperando por el ascenso a Primera División se hizo muy largo, ¿eh? Pero muy, muy largo. Ya sé que otros dirán, nosotros 14, nosotros 25. Pero que el Depor esté 8 años sin pisar la Primera División es terrible. Sobre todo que 4 de ellos fueron en la primera red. Pero bueno, ahora toca divertirse.
0: Oye, antes de nada, mañana hacemos el partidazo en directo en A Coruña, en el Teatro Calderón, ¿no?
10: Sí, señor. En el Teatro Colón.
0: Teatro Colón. Teatro Colón, pero
5: no. Bueno, en el Colón lo hacemos grabado y en el Calderón en directo.
0: No, Teatro Colón. Teatro Colón.
5: Hacemos el partidazo en directo, dice.
0: Sabía que acababa en on. Bueno, sí, el caso es que no hace falta entrada. O sea, que la gente no se vuelva loca, no, porque como no lo hemos preparado, en 24 horas, pues lo que hacemos es hasta completar aforo, ¿no? O sea, que la gente que esté por A Coruña y le apetezca, que vaya y está.
10: ¿Te das idea, Juanma, cómo nos han bombardeado a mensajes a Pepe Torrente y a mí con la gente preguntando precisamente por esto? ¿Pero entonces qué tengo que hacer? ¿Pero voy allí y ya está? ¿Pero paso por la radio primero? No hay que ir a ningún sitio. Vas directamente al Colón. Si quieres ir al Calderón, te vas a otra ciudad, pero en este caso vas al Colón y ahí a partir de las... ¿Qué hora les decimos? 10:30 más o menos para empezar todo esto a las 11:30. No sé, 10:30 y 11, que estén ya por allí y tal, y que vayan llenando aquello, que va a ser un espectáculo y que de la mano del Departamento de Comunicación del Depor vamos a tener lo más granado del Depor y el deportivismo lo va a pasar en grande.
0: Vamos a ver dónde están los jugadores ahora. Nos está escuchando Mario Soriano, uno de los jugadores del Depor. Hola, Mario.
10: ¡Oh, qué crack! ¡Qué crack!
11: Hola, ¿qué tal?
0: Muy buenas, ¿por dónde vais?
11: Pues ahora justo hemos parado aquí, creo que Valcarce, con las familias y todo.
0: ¿Pero cuánto os puede quedar eso? ¿Una hora y pico o más?
11: Dos horitas, yo creo, hora y media.
0: Dos horitas. ¿Y cómo es el ambiente en el autobús?
11: Pues es una locura. Vamos todos, pues eso. Cantando, animando, de todo.
0: Sí, sí. ¿Qué vais a hacer? ¿Qué cuando lleguéis allí, vais al estadio directamente o se está esperando la gente allí? Sí. Lo sabes, ¿no?
11: Sí, eso es. Iremos a la fanzone que ha hecho el club y ahí con toda la afición a disfrutar y a vivir el momento.
0: Oye, nosotros, viendo cómo era la semana y que jugáis contra el Valladolid, teníamos claro que subíais hoy. O sea, todo el mundo daba por seguro que subía el Depor. ¿Vosotros lo tenéis tan claro que iba a ser relativamente sencillo subir hoy en Valladolid?
11: Yo lo tenía claro que era hoy en Valladolid, ya lo he dicho en las entrevistas, a todos mis compañeros lo dije hace un mes y medio, a mi familia, a mis amigos, a toda la gente que me rodea, que bueno, que en Valladolid vamos a lograr ese este ascenso, este momento, y yo la verdad es que confiaba mucho.
0: ¿Y tú, que eres madrileño, ¿cómo lo vive un madrileño un éxito así tan gallego como este ascenso del Depor?
11: Bueno, ya soy casi gallego, ¿eh? Bueno, pues muy feliz, muy contento por este momento, y ahora todavía nos queda disfrutar y bueno, que al final esto es único, hemos hecho historia y bueno, a disfrutar muchísimo.
0: Sin duda. ¿Qué le dices a la gente que te está escuchando ahora en La Coruña? ¿Qué les dices?
11: Bueno, que disfruten mucho, que Coruña es de la chava de borrachera y que estamos ahí disfrutando todos juntos y a vivir esto que es único, a disfrutar muchísimo y a por más.
9: Juanma, tema gafas, pregúntale tema gafas, gafas rojas.
0: ¿Qué es el tema gafas
10: no
0: rojas?
10: No se las pone ya, no se las pone.
9: Las gafas rojas, no las gafas, las de Llorente.
10: Que no le hagas caso a Fouto, no entres.
11: No, hoy gafa fuera, luz roja fuera, Grosso fuera, hoy a disfrutar, hoy vale todo.
0: O sea, ¿eres un llorentito también tú?
11: Bueno, sí, voy por ahí.
0: Vas por ahí, vale, muy bien, pues nada.
3: Sorry. Dale un besito a Paqui y a papá.
11: ¡Vamos, Lama,
3: vamos! ¡Vamos! Este sí, no, tengo aquí uno que te saca un metro tirándome besos para que te los envíe, ¿eh?
11: Abrazo grande para todos, para toda la familia y para Manu, ¡vamos!
3: ¡Vamos, vamos! Tú sí que eres un fenómeno.
10: Este grande. Tío es la leche. Qué bueno es.
0: Sí, señor. Mario, pues nada, que muchas gracias. Nos vemos mañana en La Coruña, que vamos a estar por allí.
11: Eso es. ¡Vamos! Abrazo.
0: Que vaya la gente a ver el partidazo mañana, ¿eh, Mario? Llévame todos los que puedas.
3: Que te haga la cuña, Juanma, que te haga la cuña, ¿eh?
0: Mario, por favor, di que mañana vayan al partidazo, dilo, por favor.
11: Vamos, todo el mundo al partidazo mañana y a ver todas las imágenes que vamos a hacer. Mario.
0: Efectivamente. Venga. Un abrazo, Mario.
11: Vamos, lo paso al porterito, pasa.
10: Fergio.
0: Fergio. Álvaro. Llegó el mercado de invierno, ¿eh? Llegó el mercado de invierno. Sí.
10: Y ha dado muchos puntos al Depor, muchos puntos, tío, nos ha dado.
0: Portero, muy buenas.
1: Muy buenas, buenas noches, buenas tardes.
0: Estos 8 años, escucha, 8 años esperando para subir y los has arreglado tú en 4 meses.
1: Escúchame, o sea, vine con la misión muy clara, que el Depor tenía que estar en primera división y 5 meses después aquí estamos, compitiendo contra los mejores.
0: Efectivamente. ¿Ya estáis subidos otra vez en el autobús o dónde estáis ahora?
1: Y ahora hemos hecho un parón aquí para hacer un poco de pis. Algunos no sé si tendrá que vomitar o todavía no. Pero sí, ya iniciamos marcha otra vez para Coruña, que nos queda un par de horitas.
0: Tú eres muy tienes pinta de que no te va mucho la fiesta, por el tono.
1: No, sí. Se me ve que ni el.
0: Sí, se te ve, digo, igual está así tímido y tal, que igual va leyendo en el iPad cualquier cosa, ¿no?
1: Sí, nada, estoy leyendo un libro, sí, escuchando a Beethoven también, sí.
9: Vale, dile lo que me ha dicho en la tele cuando acaba el partido, que todo es empalmada.
1: Hombre, es que escúchame, el que esta noche no haga empalmada, la semana que viene ni juega ni renueva contrato con el Deportivo de La Coruña en primera división. Se queda libre.
0: Pero oye, que ahora habrá que luchar por el campeonato, querréis ser campeones de segunda.
1: Hombre, por supuesto. Sabiendo ahora que el Racing no ha ganado, vamos a competir la última jornada porque queremos quedar campeones. Al final es un título. Para un club histórico como el Depor, pues igual no tiene tanta repercusión, pero es un título más.
0: Vale. Oye, mañana vamos a hacer el programa ahí en A Coruña, ¿eh? De cara al público para que la gente disfrute y lo celebre por todo lo alto.
11: Perfecto, pues si queréis un tío que hable bien y que además sea guapo, ya sabéis a quién tenéis que invitar.
0: Vale.
10: Oye, he visto, Juanma. Sí. Juanma, escúchame una cosa. ¿Tuviste la foto que mandó Pepe Torrente de Fergio en pantaloncito rosa al patrullero que le quedaba?
0: He flipado.
10: Es un, pero si es Cristiano, es un saco de músculos.
0: Cristianito Ronaldo, es increíble.
10: Pero escucha, que te diga él, porque en el partido contra el Burgos, no sé quién fue, ni me acuerdo, ni me importa un carajo. Uno dijo, apártate de ahí, gordo. A este tío, gordo.
11: Gordo de mierda.
10: Eso te dijo, gordo de mierda.
11: Sí. Yo creo que habrá revisado mis redes sociales y habrá cambiado de opinión.
0: Bueno, pues mañana te vamos a engordar un poco, ¿eh? Mañana habrá que comer un poco empanada, mañana, pulpo y...
11: Mañana estáis invitados a todo lo que queráis.
0: Muy ¿vale? bien, para eso vamos.
11: Mañana
0: si nosotros vamos
11: a La Coruña y Juan Carlos Escote paga todo.
0: Vale, pues efectivamente.
9: Oye, Álvaro,
0: que nos abra una cuenta en la banca.
9: Pues oye, Álvaro, ¿cómo va David?
11: Que encima, creo que cuando abres tienes 500 euros libres o 500 euros gratis o algo así para gastar.
9: ¿Cómo va David Mella, Álvaro? ¿Va bien ya o sigue igual?
11: David Mella, ahora mismo, el diablo que tiene atrás tatuado puesto en el pelo le ha dado la vuelta. Imagínate cómo va.
0: Vaya pelo, macho. Ahora, el peluquero, un artista. El emoticono ese que le ha puesto en la parte de atrás, impresionante. O sea, vaya pasada.
11: No,
0: pues nada, que nos vemos mañana, portero.
11: Venga, un abrazo grande a todos. Adiós.
0: Luego, Fer, yo. Gracias.
3: Se van a aburrir las dos horas que les queda de viaje, te lo
0: sí,
3: digo, ¿eh?
0: Sí, al final van a llegar dormiditos, como bebés a La Coruña, prácticamente. Está Leti Chassi en la fanzone, porque claro, ha ido gente a Valladolid, pero la mayoría, evidentemente, estaba en La Coruña siguiendo el partido. Hola, Leti, muy buenas.
2: ¿Qué tal, Juanma? Muy buenas noches. Ambientazo el que tenemos aquí en la fanzone, cerquita del estadio de Riazor, con música, conciertos todo el día, miles de personas esperando la llegada de los jugadores. Escuchábamos ahora a Mario Soriano decir que quedan dos horitas, pero yo creo que van a aguantar. Por ejemplo, Gonzalo, que lo tengo aquí, ¿esas dos horas se van a hacer largas o van a continuar la fiesta?
12: No, hoy se continúa la fiesta sí o sí, no hay otra opción, hoy se continúa sí o sí la fiesta.
2: ¿Se ha hecho muy largo el camino, 8 años lejos de la primera división?
12: Se hizo muy largo el camino, descensos, permanencias, primera ref, segunda, pero por fin estamos en primera división, que es donde teníamos que estar hace 8 años.
2: Y mira, Juanma, está también Alejandro, que me dice que él es de Coruña, pero vive en Londres, y ha pedido 8 días extra de vacaciones para poder quedarse a la fiesta, porque se tenía que ir ya mañana.
0: Vienen por convenio, días por ascenso.
2: Así ha sido, ¿no, Alejandro?
13: No hay dinero que pague esto. He perdido más de 200 euros en aviones solo por quedarme y disfrutar de mi ciudad. Esto es La Coruña en estado puro. Llevamos años, más de 8 años esperando esto. El Depor se merece estar en primera, donde deberíamos estar hace tiempo. ¡Forza Depor y que viva La Coruña, joder! ¡Vamos!
2: Y Juanma, todos los que tengo aquí me dicen que van a estar mañana viendo el partidazo.
0: Vaya peligro, si son estos los que van a ir mañana al partidazo, vaya miedo que me da. No, bienvenidos todos, sí señor. Pues muy
2: claro
0: bien,
2: que
0: muy
2: sí,
0: bien.
2: La fiesta continúa, van a esperar la llegada de los jugadores, se prevé eso de 2:30-3 aquí en la fanzón, pero mientras tanto, música y buen ambiente.
0: Perfecto, un beso, Leti.
2: Un beso. Bien.
0: Mañana nos vemos. No sé si he dicho que mañana hacemos el programa en La Coruña.
10: No, deberías decir. Juanma, sobre todo recalca que es en el Colón, por favor.
0: Exacto. El Colón.
9: Juanma, es que en Santander. Es que en Santander pasaron 48 horas, pero es que mañana te lo vas a encontrar todo.
0: Sí.
9: Muy reciente todo.
0: Ya estaban duchados los de Santander.
9: Claro, estaban duchados, vestidos limpios, ya olían a Colonia.
0: Efectivamente.
10: En algunos casos, la ducha está sobrevalorada.
0: Sí. Mañana vamos a entrevistar, de hecho, a alguien que no haya pasado por casa desde hoy, ¿vale? O sea, ese es el
10: hombre. Habrá varios.
14: Pepe Torrente. Creo que vas a tener varios candidatos.
10: Escucha, Pepe Torrente, ya sabes que hizo una apuesta con David Mella, que si ascendía el Depor, lo que se hiciese en el pelo de David Mella, y Mella, claro, Mellita es capaz de hacer cualquier cosa, se lo tenía que hacer Torrente. O sea que mañana va a estar en el programa por la noche, en el Colón, a partir de las 9:30, Torrente con el pelo color lila o no sé qué coño se ha hecho Mella en la cabeza. Pues así va a estar Torrente.
0: Madre mía. Bueno, es una alegría para todos. Además, como se pueden imaginar, nos toca en lo más profundo de nuestro alma acordarnos de Pepe en un día así, de Pepe Domingo.
5: ¿Qué pasaría mañana? ¿Nos llevaría a comer? ¿Cómo se llamó el sitio donde nos llevó?
3: Ay. Se mamaría luego.
5: No. ¿Y te acuerdas cuando cerraba los programas?
4: Sí, hombre, es la carta que hacías.
15: La carta que haría mañana.
4: Bueno.
15: Tendría a la una y media callados a todos los del auditorio. Hombre. Y caería la ovación del año. Sería, vamos.
4: Sin duda.
3: Escribiría la carta tomándose su copita.
4: Mañana nos vamos a acordar mucho de él durante todo el día. Desde que tomemos el avión hacia a Coruña va a ser muy especial porque, vamos, sería increíble, claro. Vivir esto con él sería increíble. Germán, el Depor vuelve después de 8 años. El año ha sido, a mí es que lo he dicho antes, el Racing y el Depor me han gustado mucho verlos jugar. O sea, es que son equipos que me gustan ver jugar al fútbol.
10: Siendo distintos, porque el Racing es un equipo que avasalla, que llegaba y generaba muchas ocasiones de gol. El Depor le encanta manejar los partidos. Jugó como jugó hoy, pues así toda la temporada. O sea, a controlar, a generar 3, 4, 5 ocasiones, materializarlas y después encajar muy poco. La verdad es que Fergio, por ejemplo, ha sido fundamental en este tramo de campeonato porque ha tenido intervenciones bestiales. Hoy ha hecho 2 paradas increíbles, pero es que el Depor y el Racing han ascendido por méritos propios sin ningún género de duda. Fíjate cómo es la cosa, que tal y como estaba discurriendo la jornada, estaba escuchando a Paquito, aquí el gol en no sé dónde, tal, es que si el Depor no hubiese ganado, ascendía igual. Con el empate ascendía igual. Es que el resto no ganan. Entonces vamos a ver lo que les queda a los demás a partir
3: de ahora. De todas formas, Juanma, le estamos dando mucha bola a los jugadores del Depor, y el Depor lo mejor que tiene para mí.
4: Antonio Hidalgo.
3: El entrenador. Es un entrenador.
10: Hidalgo lo ha abordado.
3: Donde va lo borda. Es un entrenador lo ha buenísimo. Bueno, ha hecho un
9: Soriano también,
3: serio.
9: El director deportivo.
3: Sí, bueno, pues Fernando yo hablo del Soriano, entrenador, el director deportivo es cierto, pero estaba el año pasado y el anterior. El entrenador ha llegado este año, es un entrenador que hace siempre equipos muy serios, equipos muy difíciles de ganar, y luego eso sí, tienen talento, pero mira, ha superado la lesión de Yeremay, ha superado la falta de gol de los chavales de arriba.
10: Escucha,
3: ha
10: sacado Lama, Mella, ha faltado 4 meses Mella, ¿eh?
3: Eso te digo, y el muy serio.
10: Pero lo que decía, perdona, Fouto, no le falta razón tampoco, Fernando Soriano llegó que recibió palos como una estera y ascendió 2 veces al equipo, O sea, ascendió de primera ref a segunda, lo mantuvo la temporada siguiente y a la otra ya lo ascendió. O sea, es brutal. El trabajo de Máximo Benassi y Fernando Soriano es increíble.
9: Otra cosa, no olvidéis la estabilidad que ha dado Abanca, Escotet, la gente que ha llegado, Máximo Benassi.
3: La pasta,
9: el cariño que le tienen, por cierto, al presidente del Deportivo de La Coruña, que es una persona muy prestigiosa y muy importante. He visto, cuando han llegado los jugadores al vestuario, antes del partido, se han dado un abrazo uno por uno en fila, los jugadores con Escotet. Luego después Juanma no ha querido protagonismo, porque incluso le hemos invitado a que hablara con nosotros y el protagonismo jugadores. Y ha dado una estabilidad tremenda al club, y yo tengo la impresión que el Depor asciende a primera para estar muchísimos años en primera. O sea, yo creo que el Depor no va a ser un ascensor. Apostaron por lo proyecto, de Yeremay. Yeremay tenía, lo sabe Dobarro, tenía ofertones millonarios para
10: irse. 30 millones. De Sporting, claro, de Lisboa, 30 millones. Benfica, sí, imagínate. Y no lo vendió. Y luego hay otra cosa que es muy importante. No solo es cuestión de pasta, es que, por ejemplo, Escotet, que es un tío multimillonario, él es tipo al que no le gusta alardear, pero es multimillonario. Por ejemplo, en la lista Forbes España tiene, creo que, el doble de patrimonio que Florentino Pérez, para hacernos una idea. Bueno, pues
4: ¿cómo?
10: No. Sí.
4: ¿Tiene 20 años de antigüedad?
10: Pérez.
4: Tiene 20 años de
10: ahí le faltó. Pero este tío tiene una cosa: ve los partidos con los aficionados. Se va a la grada de los aficionados. O sea, no va a los palcos. Y lo hace por una cuestión de respeto al resto de equipos, porque dice, muchas veces en Riazor no puedo estar, y yo no puedo estar en el palco un partido sí, un partido no. Entonces, cuando voy a Riazor, voy a mi palco privado. Y cuando voy fuera, estoy con la afición. O sea, se ha ganado a la gente de una forma increíble.
15: Sí. Al Depor le descendió a primera ref su gestión, porque siempre ha sido un equipo con muy buenas herramientas para estar en primera división. Y al Depor le devuelve a primera división su gestión. Decía Manolo, sí, y con dinero. Dinero, ha habido grandes inversiones en el Depor, como en otros equipos, que no han funcionado. El dinero es una importantísima herramienta, pero como lo es también la masa social, como lo es un estadio, como lo es otras cosas que hay en el fútbol. Es evidente que cuando todo se reúne, pues lo normal es que los equipos estén de acuerdo con su historia, que es lo que le ha pasado al Depor.
5: Pues fíjate, yo me he acordado, perdona, también de Tino Fernández, que fue el presidente que se comió al barrón de aquel descenso. Seguramente también por errores suyos. Pero ese presidente lo sufría en primera persona, bajó la deuda, yo no me acuerdo si de 160 a 40 millones, o sea, una barbaridad.
15: No, le costó dinero y salud.
10: Y el pacto que hizo Tino para cargarse lo que era la deuda privilegiada que ahogaba al Depor y lo hubiese matado fue bestial. Claro. Lo que pasa que después a Tino se le cuestionó por otras cosas. Y
5: sí,
10: se
5: sí,
10: le
5: sí.
10: Seguramente, pero tuvo una labor importantísima.
5: Exacto. Y hoy se habrá alegrado como el que vas porque es un buenazo.
10: Hombre.
0: A ver, Ciro López. Claro. Ciro, muy buenas.
16: Somos el puto Depor.
15: Bueno,
16: lo dijo Dani Mello. No, lo dijo Dani Mello. Mira, en esta pulsera que llevo toda la temporada. Esta pulsera que tengo aquí es una frase de Dani que dijo: somos el puto Depor, hermano. Digo, David Mella, somos el puto Depor, hermano. Y me parece que esa frase la hizo cuando ascendimos de primera ref a segunda división.
0: Pues mira, bueno, habían sacado la pancarta los jugadores con esa frase.
16: Sí, sí, sí.
0: Después del partido.
16: Que, Ciro, pulseras, lo que te digo.
0: ¿Te apetece venir mañana o tienes algo?
10: No, que no, no venga. Ciro, no. Que
0: No viene.
16: Quería, tenía las dudas porque como iba a ir Fouto, digo, joder, no sé si...
10: No. Fouto,
9: si ya os pilla lejos. Me pilla lejos,
0: ¿Ya firmasteis la paz en Santander?
9: Pero iría encantado.
16: Las paces entre y yo duran poco.
9: Iría encantado porque me alegro de corazón mucho por la gente del Depor, pero me alegro por Dobarro y compañía, por Ciro, no, lógicamente.
10: Pero Ciro, di la verdad, tío, con lo que me has rajado de Fouto vienes ahora tú con las paces ni que paces. O sea,
16: No, fue un paripé allí con esa hombre.
0: ¿Se incorpora Roberto Palomar? Hola, Roberto, ¿qué tal? Muy buenas.
17: ¿Qué tal? Muy buenas.
0: ¿Qué quieres
17: decir? Pero yo para las preguntas, ¿no? Se incorpora Roberto, ¿no? No, digo, cuando ves ascensos de esta índole, tienes la sensación de que, de que todo se coloca...
5: Se hace el tonto. Un día llega después que Oliva, ya lo verás.
17: Sí. Bueno, pues aquí seguimos. Nos hemos cargado otra liga. Y
10: ¿Qué es lo importante?
17: Con cierta dignidad. Eso es. No, digo, con esa sensación de que se coloca todo en su sitio cuando ves un ascenso de esto. Pero luego ves el descenso del Zaragoza y se te descoloca todo otra vez.
0: Vamos a tocar ahora. Dobarro, mañana, no sé si te lo comenté, ¿hacemos el programa allí o sea que te veo, vale?
10: Pero en concreto, ¿dónde? ¿En Coruña, al final?
0: En el Colón.
10: Muy bien, muy bien.
0: El Colón, pues hacemos el programa, no hace falta entrada y que vaya...
16: ¿Va a venir Manolo?
0: ¿Lama?
17: Yo estoy en Alemania.
0: ¿Se va a Alemania?
16: Vale, pensé, es que...
0: Claro, es que el problema que tengo es que hay parte que se va a Alemania. Tampoco se pierde nada, ¿eh? O sea, quiero decir que...
17: No, si me pierdo, joder, me encantaría ir a Coruña, vamos.
0: No, digo, no se pierde nada la gente de allí. No, Lama.
17: La gente allí sí se lo pierde, entre verme a ti y a mí, vamos. Bueno. Por favor.
0: Un abrazo, Germán.
10: Cómo me gusta el cariño que hay aquí. Venga, un beso para todos.
0: Enhorabuena. Juanma, dime.
9: Juanma, y para introducir el tema de Zaragoza, muy rápido. El Depor y el Racing hace muy poco estaban en Primera Federación. El Depor subió hace 2 años. Es un buen momento para recordar. Es un día triste para el Real Zaragoza. No hoy, porque era un descenso y ya se veía venir. Pero es muy importante lo que ha dicho Cañizares de la gestión. Lo que ha fallado al Zaragoza claramente en los últimos años ha sido eso, porque es imposible con el dato de entrenadores, directores deportivos que han pasado, que todos sean malos. A lo mejor es bueno bajar 2 escalones para luego subir 3 del tirón. Bueno. Al Depor le ha costado menos subir a primera, de segunda a primera, que de primera ref a segunda. Y a lo mejor es un día triste, lógicamente, pero hay que aprender de los errores. Y el Real Zaragoza tiene que aprender de ello para ser un espejo de lo que ha sido el Depor y el Racing, que, insisto, hace muy poco estaban en primera ref.
5: A mí eso de que a lo mejor es bueno, pues nada, que el Mérida baje a sexta regional.
9: No, pero porque el Mérida no es igual, Paco, porque el Mérida no es un histórico del fútbol español. El Mérida es mi equipo.
5: No hay ningún consuelo en caer para volver a subir. No hay ningún consuelo.
9: No, pero bueno, el consuelo es intentar hacer bien las cosas, Paco. Yeah. Hacer bien las cosas, porque si las haces mal, te puedes quedar ahí años y años y años como se ha quedado. Como está.
14: Puedes hacer bien las cosas.
15: Foto,
14: claro, ¿no?
15: Foto en el fútbol, claro. En el fútbol haciendo bien las cosas en el medio plazo, en el corto, seguro. Y en el medio plazo también te pueden salir mal. Imagínate si las haces mal ya de inicio.
9: Sí, no, pues por eso te estoy diciendo. Sí.
0: No, yo lo que quiero decir es que el Zaragoza ya llevaba avisando mucho tiempo. Y cuando avisas, es que acaba pasando. Y hay equipos que avisan, en segunda. Y equipos que tienen mucho nombre y pienso.
9: Y en primera,
10: eso vale para varios de primera también, ¿eh, Juanma?
17: Sí, sí.
9: En primera también vale.
10: Que vienen también avisando desde hace tiempo.
0: Efectivamente,
10: ya.
0: vas avisando, y hay un año que te va a tocar.
9: Sí.
0: Y puede pasar. Mucho ánimo a Zaragoza, a Huesca, a León. Son casos distintos porque, claro, en el caso de Zaragoza estamos hablando de un histórico con títulos hasta europeos. O sea, es
9: claro,
0: otro rollo.
9: A eso me refería, claro.
0: Pero es que, vamos, es un palo para la ciudad. Que
15: el Depor es uno de los 9 que han ganado la Liga. O sea, el Depor es un grande al nivel del Zaragoza. solo hay 9 equipos en España que han ganado la Liga.
3: De todas formas, te digo una cosa. Verás cómo la afición del Real Zaragoza el año que viene está con el equipo.
15: Igual
3: que hemos visto...
15: Pero
3: igual
15: eso
3: que
15: seguro,
3: hemos
15: pero
3: visto en Riazor lleno cuando estaba en primera red.
15: Pero si vemos Mestalla lleno, si vemos claro. Mestalla lleno.
3: Bueno, pero Mestalla Manolo está en primera, ¿eh?
4: Está en primera, lleva ese... Santi.
15: No, no.
4: Pero sí, lo que te dice Manolo,
15: en primera
4: dice Manolo, y con razón.
16: Pero cuando bajó a segunda también la gente estuvo
15: claro, en Valencia. Claro, claro, claro. Es que, bueno, sí,
3: pero
15: es que cuando
3: van
15: tenía...
3: a bajar a primera red,
15: es que,
3: verá
15: es
3: cómo
15: que,
3: van 20.000 a verlo.
15: Es que el Valencia, cuando bajó a segunda división, lo que hizo fue jugar en segunda división, pero no perdió la categoría. Aquí ha perdido la categoría hace tiempo y aún así la gente está a 45.000 en Mestalla.
4: Acordaros cuando bajó la Leti, que llenaba los campos cada día. Se generó
3: un
4: récord de abonados,
3: sí,
4: creo.
3: Sí,
4: recordar.
3: Claro, subió el número de socios de abonados.
15: ¿Sí? Bueno, sí, y le costó 2 años subir, que el primer año no subió. Sí.
4: Bueno, mensajes. ¿Qué dicen los oyentes que están escuchando el tertulión? Alberto Arauz, muy buenas.
18: Muy buenas. Menos mal que no le dejaron a Dobarro la máquina para demoler Riazor. Felicidades al Deportivo y a mi madre, que es una fósfora del Depor. No es que sea de primera. El Depor tiene que volver a Europa, que es su hábitat desde los años 90. Hoy es un día precioso para todos los deportivistas. Enhorabuena al Depor y a su gran afición. Qué contento estará hoy Pepe Domingo. Ya lo echábamos de menos en primera. Soy sevillista y nuestras aficiones están hermanadas. Otro elogia a Fouto. Dice, menudo trabajazo de Fouto hoy en la celebración del Depor. No le sacáis el mismo partido en la radio. Espero que comentéis hoy que en el último partido de la temporada del Real Madrid, su capitán Vinicius se ha borrado y no ha estado en el estadio para despedir a Carvajal. Lo de este chico no tiene nombre. Y otro oyente nos pedía que, por favor, no pasemos por alto el atraco que el Madrid ha sufrido hoy en Atenas. A ver si el club manda también un dossier por este escándalo a la Euroliga. Ha sido realmente de vergüenza.
4: Luego estaremos en Atenas, donde ha perdido el Real Madrid la final de la Euroliga contra Olympiacos. Y efectivamente ha habido ahí decisiones en los últimos 2-3 minutos. Vamos, increíbles. 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
18: 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Así que Antonio Hidalgo es el profesional de la jornada, pero para los que son profesionales todo el año, Obramat. 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
1: with me. 12 de la noche y 37 minutos, una hora menos en Canarias. Tertulión de Tiempo de Juego, el tramo de opinión más importante y más influyente de la radio deportiva española. Mañana estamos en La Coruña, que no lo habíamos comentado, a partir de las 11:30, en el Teatro Colón. Y además ahora vamos a saludar a Miguel Ángel Díaz Miguelito. Hola Miguel, ¿qué tal? Muy buenas.
2: ¿Qué tal, Juanma? Buenas noches.
1: Hay dos noticias que nos va a aportar Miguelito a esta tertulia. Una tiene que ver con la selección española, que es la lista de De La Fuente, que se ofrece mañana a las 12:30 del mediodía en la sede telefónica, en la sede central de Telefónica de Gran Vía, en Madrid. Y la otra es que la Junta Electoral del Real Madrid ha validado la candidatura de Enrique Riquelme para las elecciones a la presidencia del Real Madrid, que no tienen fecha todavía. Todavía no hay fecha, ¿verdad? De las elecciones.
2: No. En principio se van a anunciar mañana. La Junta Electoral tiene 15 días para poner la fecha. O sea, tiene que ser en los próximos 15 días. Mañana se anuncia la fecha. Lo normal es que sea en el domingo 7 de junio, pero podrían ser antes. Evidentemente a la candidatura de Enrique Riquelme sí le interesaría cuanto más días mejor para preparar un poco su proyecto deportivo. Pero insisto, mañana se sabrá el día de las elecciones.
3: O sea, ¿a las maras lo pueden poner el domingo que viene, por ejemplo?
2: Sí.
3: Joder.
2: Sí. La pueden fijar en los próximos 14 días.
3: O sea, mañana se sabe la fecha. El martes a las 8 de la mañana,
1: sí, por ejemplo. Sí. Claro. Que sí, Paco.
4: Joder, eso no sería... No es normal, ¿no? Eso tendría que estar muy fijado y decir...
1: No, a ver, es que además existe el riesgo... Y yo creo que Riquelme tiene miedo de que las ponga el próximo domingo con la excusa de que... Y que con la excusa de que viene el Papa. Porque el Papa, ¿qué día está en el Bernabéu?
2: Me parece que el día...
3: El domingo que viene es Cibeles. El domingo que viene es Cibeles.
1: No, el domingo que viene no. Domingo que viene
3: el domingo 7, perdón, es Cibeles. El domingo 7 no es Bernabéu.
5: El Papa viene el 6.
4: Al estadio. Bueno,
6: pues, pero el Bernabéu, la visita al Bernabéu es dentro de dos semanas.
5: ¿El 8?
6: Joder, claro, efectivamente.
1: El lunes, el día 8.
3: El 8 es el lunes.
1: Vale, el lunes 8 está en el Bernabéu el Papa. Escucha una cosa, es imposible porque el día 7, en el estadio, yo creo que ya tiene que estar organizado todo el sistema de seguridad para
5: ese evento. Votar en Valdebebas, ¿eh? Claro, sin problema.
1: ¿Se puede ir a votar a Valdebebas?
3: O en el Palacio de Congresos y Exposiciones, donde te dé la gana.
4: Está enfrente.
1: Bueno, claro, es verdad.
5: A poner 12 urnas, o 14 o 15, vamos, puedes ponerla donde quieras.
7: El teatro.
5: Yo tengo aquí un salón que si quieres...
2: El día 8 me confirman que es la visita del Papa al Estadio Santiago Bernabéu. El día 8.
1: Un día después.
5: Por eso dijo Florentino, acuérdate lo que contó.
2: Se pueden celebrar el 7 en Valdebebas perfectamente.
5: Lo que contó Pilar García de la Granja cuando dijo que la idea de Florentino era recibir al Papa en el Bernabéu siendo ya presidente.
3: Bueno, es que presidente no deja de serlo en este periodo de
5: elecciones. Bueno, pero él decía presidente electo, me imagino. Cuando se habló de convocar elecciones.
1: Sí, pero yo creo que él pensaba que no iba a haber.
5: Hombre, claro.
1: Seguro. Yo creo que él pensaba que hoy bueno. ya.

0: no se le escapará diciendo, nada, pero lo que es evidente es que nadie hablaba de Enrique Riquelme hasta la rueda de prensa del Florentino Pérez.
1: No estamos subestimando, estamos diciendo que conseguir ser candidato a la presidencia del Madrid es muy difícil. Y repito, hay muy pocos capacitados para poder obtener lo que ha obtenido Enrique Riquelme. Y luego que es salud democrática, que se pueda votar y que los socios elijan a quien les dé la gana. Pero que es muy difícil ya presentarse. Solamente presentarse es muy difícil. Porque hoy ha contado Paco en Tiempo de Juego, que yo he estado leyéndolo y he flipado, que yo no sabía que al actual presidente no se le pide aval.
2: Bueno, es que los compañeros del Marca y creo que algún otro medio le piden a la Junta Electoral que explique por qué no tiene aval, porque en principio si tú estás en la presidencia del club y has generado un 15% de superávit, entonces ya no tienes por qué avalar, porque es que tu gestión ha sido tan buena que ya es como si ese
1: dinero... ¿Tú sabes que el aval de Florentino Pérez fue en el año 2000 cuando todavía eran pesetas?
2: Ya, no, pero a lo que voy es que dicen los compañeros del Marca, me parece, sumando los beneficios que el Madrid declara a final de temporada o en las asambleas, cuando dice, y este año lo hemos terminado con superávit de 20 millones, y este año, que creo que al final sumaban 65 millones y no llega a los 185 que tiene que avalar Riquelme, y que le pedían eso a la Junta Electoral que lo explicara. Yo, la verdad, como son letra pequeña de los estatutos, que ni me las leo.
3: Aunque hubiera tenido que presentar aval, lo hubiera.
4: Pero eso está regulado, eso está regulado, hombre.
3: No hubiera cambiado.
5: Está regulado por los estatutos y se cambió, precisamente lo cambió Florentino Pérez, esa regulación, igual que otras.
4: Ahora, es increíble que ningún banco español le ha dado el aval a Riquelme.
1: Bueno, yo creo que él ha sido inteligente, ¿eh? Yo creo que él tenía muy claro que se iba a encontrar palos en las ruedas, y dijo, mientras, yo creo que tiró el señuelo de dos bancos o tres españoles, entreteneros ahí él mientras estaba trabajando.
6: Pero que entiendo que son bancos con los que él también trabaja, por eso digo, o sea que...
1: Bueno, bancos con los que trabaja, que por cierto yo he leído que uno de los bancos es superior a, por ejemplo, a los grandes bancos españoles.
6: Por eso digo que igual...
1: Que no son las sucursales del pueblo.
4: También te digo que yo creo que Riquelme se presenta con la idea de que... De que va a ser casi imposible que gane a Florentino, pero que a lo mejor es una forma de medir lo que puede hacer en unas futuras elecciones.
2: Sí, perder ahora para ganar en el futuro.
4: Eso es. Más o menos, a ver, un 20% de voto para Riquelme, yo creo que sería un éxito rotundo.
3: Sería muchísimo. Sí, yo creo que él lo toma como inversión. Esto más que un gasto, para él es una inversión, efectivamente.
6: Porque además es que yo creo que Florentino, y a mí me lo hace pensar, por ejemplo, la pancarta de ayer, yo creo que quiere arrasar. O sea, Florentino no quiere ganar. O sea, quiere arrasar. O sea, dejarlo, si puede 95-5, mejor que 90-10. Sí, sí. Porque si no, lo de la pancarta no lo acabo de entender. Porque dices, sí, pero, si vas pero a ganar, no, pero, ¿para qué vas a poner la pancarta?
5: Pero Ciro, la pancarta te da una idea de, vamos a ver, las elecciones,
6: de que quiere arrasar.
5: Parece que se esté votando o que se vaya a votar la gestión de Florentino. O sea, están llevando el discurso un poco a...
6: Hombre, claro, yo he ganado esto. Es la gestión
5: no,
6: de Florentino.
5: No, perdón. Lo que se va a votar es el futuro del Real Madrid. Porque las elecciones... O sea, quiero decir, una cosa es... Yo creo que todo el mundo está de acuerdo en que Florentino es el mejor presidente de la historia del Real Madrid por todo lo que ha hecho por el Real Madrid, por los títulos
4: que ha conseguido. Es lo que dice Relaño.
5: Es que eso no se vota. O sea, lo que deberían votar es el futuro del Real Madrid. ¿Quién va a llevar mejor las riendas del Real Madrid?
2: Porque Mónica, tiene razón.
5: No está en discusión lo que ha sido Florentino.
6: El aval de la gestión.
2: Es teoría, porque Florentino no ha dicho una palabra de futuro. No va a decir muchas. Y Enrique no ha dicho una palabra de futuro. Sí, que tengo ideas y las mostrará. Bueno, pues ya las mostrará. Lo primero que han lanzado los dos es una sospecha sobre que el otro quiere privatizar. Porque Florentino insistió 20 veces que Madrid siga siendo de sus socios. Y lo primero que dice Riquelme es, votemos a ver si van a ser las últimas elecciones antes de la privatización. O sea, uno sospecha del otro y el otro del uno. Con lo cual todos podemos sospechar de todos.
5: Bueno, pero lo que sí está claro, Paco, es que Florentino habló de convocar una asamblea extraordinaria para explicar a sus socios ese modelo mixto del que no sabemos mucho, y esa asamblea no se ha convocado en ningún momento.
2: Yo creo que no lo tiene perfilado, porque al final eres Sociedad Anónima Deportiva o eres un club de fútbol. O sea, de momento no se ha inventado un término intermedio.
3: Con lo cual
6: Florentino
3: es bueno que
6: lo que
3: se explique.
6: Dijo el otro día en la rueda de prensa es que presentaba, convocaba elecciones porque podía llegar gente, porque quería que el club siguiera siendo de los socios, y insinuaba que podía venir gente que quería convertirlo en otra cosa.
1: Lo dijo algo más grande.
6: Y Riquelme dice lo mismo. O sea, los dos tienen

0: bueno, la misma motivación, bueno, pues, para presentarse, pues, a las elecciones.
1: Entonces, conviene una campaña electoral larga en la que puedan...
2: Habrá debates, Juanma, habrá debates.
3: Estoy casi seguro en el partidazo.
2: No, no lo pregunto en broma. ¿Habrá
3: no, es imposible, imposible.
0: Yo creo que sería bueno que hubiera, pero no, a ver.
2: No, no, sí, yo no digo que sería bueno.
4: Sería deseable.
5: A mí no me está bueno. A ver, esto es muy claro. Hay debate cuando les interesa a los dos, pero creo que aquí claramente solo le interesa.
3: Te voy a cambiar la pregunta, Lama. Si fueras asesor de Florentino Pérez, ¿le recomendarías que debatiera?
2: Bueno, yo es que le recomendaría que no hablara en toda la campaña.
5: Ya, claro. Pero es que me parece que a esta altura Florentino no va a hacer caso de ningún asesor. O sea, como te va a ganar de jaleo...
2: Pero
5: estamos de acuerdo que
2: a Florentino... A él la rueda de prensa, Paco, le ha hecho mucho daño, ¿eh?
5: A Florentino.
3: Oye, claro. ¿Es verdad que ayer hubo pitos en el Bernabéu cuando le enfocaron en un momento que salió y me dice Parra que estuvo en el...
2: Poquitos, pero hubo, pero bueno, no.
6: Pero Manolo, ¿tú crees que él cree que le ha hecho daño? Porque una cosa es que, mira, podamos pensar que le ha hecho daño, pero tú crees que...
7: Que solo había recibido mensajes de felicitación al día siguiente.
2: Claro, le preguntó Pedro,
6: es que yo no piensa recibido... que la rueda de prensa le ha hecho daño.
2: Pero vamos a ver, él le preguntó a Pedro, dijo, yo solamente he recibido mensajes de felicitación. El teléfono de Florentino, todos los nombres que tiene grabados son, vamos, aduladores, son tíos que, vamos... Que le comen los pies a Florentino, hombre. Entonces, claro, no va a haber uno que le escriba, madre mía, qué mal estuviste. Pues sí, entonces, pues, que le borra de la agenda.
5: Pues pero fíjate que te digo que yo creo que sí que él fue consciente de que no estuvo bien.
2: Hombre, claro que es consciente.
5: Porque fue consciente.
2: Pero muy inteligente, ¿eh?
5: Porque por eso, claro que sí, por eso. Yo es que no lo subestimo. Y por eso, al día siguiente, en otro tono, de otra forma, y recordando un poco al Florentino persona que se presentó en el chiringuito. O sea, si no hubiera concedido esa entrevista para decir lo mismo. Dijo lo mismo, pero ya lo dijo con educación.
4: Yo estoy consciente.
5: Ya lo dijo con pausa, etcétera, etcétera.
4: Yo creo que él es consciente de que eso no le vino bien, por más que, claro, evidentemente no lo vaya a reconocer públicamente, pero no es tonto y lo sabe.
2: Pero vamos a ver, Mónica, bueno, ¿pero quién puede pensar que esa rueda de prensa le vino bien? Si salió en todos los medios de comunicación del mundo... Lo patética que fue la rueda de prensa, por favor.
4: No, bueno, pero es que hay personas que están, bueno, que no están en contacto con la realidad. A Manolo, pero conocemos unos cuantos, ¿no?
7: Adeptos tuvo también, Manolo. ¿Sí? Gente muy cercana también tuvo que... Tiene razón.
2: Bueno, la gente muy cercana tiene que ser adepta, pues, si no, va a la calle.
7: Yo por eso creo que lo que hemos dicho siempre, que es saludable que haya elecciones, yo creo que los dos se tienen que explicar ahora, en esta semana, o si son 15 días, mejor, tendrán que explicarse. O sea, Florentino no nos tiene que convencer de lo anterior, porque ya lo hemos visto y es de antes de ayer. Nos tiene que convencer de lo que va a hacer ahora, de aquello que dijo que le iba a dar 100.000 euros a cada socio. ¿Eso cómo funciona? ¿Va así o no va así? ¿Quién va a ser el próximo entrenador? ¿El modelo deportivo va a seguir siendo el mismo o no? ¿Qué pasa por fin con el estadio? Todas esas cosas que él tiene en su mano, yo creo que sería muy saludable para los socios que lo conociéramos.
2: Dicho
7: igual que
2: esto,
7: Enrique 90 Riquelme.
2: 10, ¿eh? Dicho esto, 90.
7: No, seguro, claro, seguro. Pero está bien saber si hay voto de castigo o qué número de voto de castigo tiene Florentino, si es que tiene alguno, pero, que a lo mejor arrasa, como está.
5: Pero yo creo que Riquelme, presentándose ahora, entendiendo cómo son las elecciones al Real Madrid, lo que hace es sembrar para el futuro, o sea,
2: claro,
5: el tiempo.
2: Claro.
7: Seguro.
5: Estamos hablando de una persona.
4: Igual que hizo Florentino en su día.
5: Claro, estamos hablando de una persona.
7: Florentino
5: con una
7: perdió
5: edad,
7: unas.
6: No, pero Florentino
5: con una edad y otra persona con una muy distinta. Luego, el futuro, lógicamente, si no es capaz nadie de presentar más avales, si Florentino cuando se vaya no cambia los estatutos de la entidad, pues es para Riquelme. Porque no tiene tantos adversarios, porque algún día se acabará la era Florentino.
6: Claro. No, sí, está, se presenta para perder, pero para ganar el futuro, eso está clarísimo. Por cierto,
3: ¿cuándo presenta la sede de la candidatura, Miguel?
7: Mañana a las 12:30.
3: Sí, ¿pero es a la misma hora que la lista, entonces?
7: Sí, correcto, a la misma hora.
0: A mí me han dicho que se ha adelantado a las 11. No lo sé.
3: Se ha adelantado a las 11, creo, por el tema de no coincidir con la lista de la fuente.
2: Está diciendo eso para que no tenga que ir a las dos cosas, ¿eh? ¿Sabes?
6: Vale. Oye, ¿habéis visto la candidatura?
7: En el chat que se ha creado para medios de comunicación, para el seguimiento a la candidatura, nos han dicho que a las 12:30. Si se ha adelantado, yo no tengo constancia.
6: ¿Habéis visto la candidatura de Riquelme? ¿Habéis leído los directivos?
3: Sí, ya he visto que está
6: Raúl Rodríguez,
3: hermano Raúl Rodríguez,
6: que era director general de la SER cuando me echan a mí. Me ha parecido que la candidatura bajaba como 15 grados de importancia y de seriedad, la verdad.
0: Pues qué rencoroso eres, Paco.
6: No, fíjate que con él, si me encuentro por la calle, le saludo sin problema. Qué verdad, si le dije lo que tenía que decirle a la cara, me da igual.
8: Pero a mí, fíjate, ¿los directivos también tienen que ser socios de muchos años?
6: Sí, claro.
2: ¿El vicepresidente?
1: Sí, no tantos, pero sí.
6: 15 el vicepresidente, 10 los directivos.
8: Ah.
2: mí, por ejemplo, me ha sorprendido que hay hijos de directivos que han estado con Florentino. Eso me ha sorprendido.
0: ¿En serio?
1: ¿Hijos de directivos?
2: Sí. Por ejemplo...
0: Boluda, ¿no?
2: Bueno, no, Boluda no está ahí.
0: Boluda no estuvo de directivo.
2: El hijo, creo que el hombre que tiene
7: como del Nido Junior y su padre.
2: Todas las joyerías Nicolás, que se llaman Nichols, creo que se llaman las joyerías. Es su padre, que es Nicolás Sanz, yo creo. Este estuvo con Florentino muchos años. Muchos.
7: Sí.
2: Creo que sí.
7: Claro, salió rebelde el chico. Salió rebelde.
2: Bueno, que es amigo del otro hombre.
8: Juanma, tú has dicho que un 80-20 sería un éxito para Riquelme, ¿no?
3: Yo creo que sí.
8: 80-20 más o menos. Pues yo creo que 80-20 cabrearía más a Florentino que a Riquelme.
1: Pues seguro, probablemente, pero es una
9: que buscar razón. Tu foto lo dices de tu amistad con Florentino, ¿no? Que solo tienes medio foto.
5: En el tema de las elecciones, si buscamos
8: objetividad. Le tengo mucho cariño como a ti.
5: Si buscamos objetividad foto, podemos contar contigo en el tema de las elecciones.
8: Desde luego, a mí sí que me queréis poner en una urna, yo estoy ahí encantado. No, pero es verdad. Exactamente. Ha dicho Giro que quiere arrasar.
0: Busca arrasar. Estoy de acuerdo.
8: Claro.
3: Bueno, pues mañana en teoría se sabe la fecha de las elecciones. Mañana se fijará.
1: Dios, pero que le den un margen al candidato nuevo para que se pueda explicar.
2: Claro, yo te he dicho que es Salud Democrática que dejen votar cualquier cosa, la comunidad de vecinos. Ya de momento cuando convocó para presentarse las candidaturas, recuerda que era un plazo de 10 días de los 4, de los cuales creo que eran 4 o 5 inhábiles, porque era viernes San Isidro, sábado, domingo y la semana siguiente el sábado. Hombre, yo creo que dejar una campaña de 2 semanitas, por lo menos para que las radios hagamos buenos programas.
3: Yo es que me estoy acordando ahora de la rueda de prensa, la frase esa de me tendrá que echar a tiros.
1: Sí.
3: La verdad es que es un poco lo que le salió del alma, como decir, sí, claro. No, que vengan.
7: Bueno, creerse en propiedad del sillón, ¿no? Que yo creo que es el fallo de la gente que se tira mucho tiempo en un puesto de poder por el que ha sido elegido. Te han elegido, pasa el tiempo y te crees que es tuyo.
9: Ahora,
7: y no es tuyo.
9: Os voy a hacer una pregunta y el domingo que viene, si queréis, la respondéis. ¿Eh? No hace falta responderla ahora. Si eres socio del Real Madrid y conoces de Riquelme lo que conocemos ahora, que es nada. O sea, y conoces de Florentino lo que conocemos hasta ahora.
2: Que es todo.
9: Que es todo lo que ha hecho de bueno, lo que ha hecho de malo y lo que puedes imaginar que haga de bueno o de malo en el futuro. ¿A quién votarías el domingo?
3: Yo no pienso responder a esa pregunta.
9: ¿No?
3: No.
2: Eso no vale porque te voy a explicar, Paco.
4: Insisto,
2: ha habido
4: que no
2: presidentes
4: se vota
2: del gobierno de este país que los conocía todo el mundo y han palmado ante personas que a lo mejor, por ejemplo, yo vi cómo salían dos partidos, Ciudadanos y Podemos, que eran tíos.
9: Manolo, yo el otro día con 6 madridistas le pregunté a los 6 y había gente que decía directamente Riquelme y ninguno conocía los que
2: el otro día te hizo Melchor
9: porque era voto de castigo contra Florentino.
2: Sí, uno el otro día te hizo Melchor te hizo una encuesta y de 8 7 dijeron Florentino.
9: Escucha, a cualquiera que nos traiga Mou, cada uno tiene sus motivaciones y dos que votaban, que decían yo Florentino, era porque hay miembros en la candidatura de Riquelme que les provocan repelús.
2: Pero el otro día te hizo un
5: Melchor. Es que eso ya es conocer al candidato.
3: Ya sé quién era el madridista que te dijo eso. ¿Verdad? Y ya sé quién es el miembro. Sí.
9: ¿Verdad?
3: Sí, porque me lo dijo a mí ayer. O sea, que estamos en lo mismo.
5: Claro, pero es que eso ya es conocer.
9: Que cada uno tiene su motivación. O sea, a mí, por ejemplo, si fuera socio del Madrid, me gustaría que Riquelme dijera, mira, quiero hacer esto. O sea, escuchar a Riquelme antes de tomar la decisión. Pero es que mucha gente la va a tener tomada porque es yo con Floren o yo anti-Floren. Ya está.
2: Sí, pero Paco, te hizo a bote pronto, te hizo Melchor una encuesta y me parece que te salieron 7-1 o 8-1.
3: Pues va a ser así, más o menos.
2: El madridismo ahora mismo está con Florentino.
9: Siempre.
2: Ahora, vamos a ver cómo Enrique Riquelme se curra la campaña. Vamos a ver si Enrique... Mira, te voy a decir una cosa. Yo ya creo que tiene una sorpresa guardada, ¿eh?
9: Sí.
2: Igual que dije que estaba convencido que se iba a presentar, yo estoy convencido que tiene una sorpresa guardada. Convencido.
0: Yo lo que estoy convencido es que...
3: Pero una sorpresa
0: si viene
3: que,
0: con Haaland.
2: Un nombre
0: viene,
2: propio, Juanma.
0: Y viene con Jürgen Klopp, puede perder 60-40. Si no viene con esos, es 90-10.
2: Pero yo sí, creo que él va a preparar algo. Yo estoy convencido. Sí.
0: Por a mí es que no hay en el mercado.
9: Que
0: ¿no?
9: lo de Haaland y
2: bueno,
9: Klopp.
2: Bueno.
9: Si dice esos nombres, es que no los tiene cerrados. O sea, como con los del Barcelona. Esto.
0: ¿Pero
9: que
0: quién
9: decían
0: va a traer? ¿A Vitinha?
9: Que no, que yo no creo que vaya por ahí.
0: Claro.
4: Antes de la final de la Champions. Es el momento, Ciro.
0: Claro.
9: No creo que vaya por
0: eso
9: ahí.
0: Eso digo.
9: Y además, por ejemplo, creo que le va a costar incluso que nombres históricos del Madrid claro. Que le apoyan, que yo sé que le apoyan.
3: No van a salir una foto.
0: Claro, Paco, no, pero no, no.
9: Tienen miedo a salir.
3: Claro. No, claro, porque hay cierta persecución. Hay cierta persecución a la gente que...
2: Coño, pero si se persigue a los bancos, no, pero no, ¿cómo se persigue a las personas?
0: O estás conmigo o estás contra mí.
5: Pero si son nombres históricos, ¿qué le importan?
3: Importa, Cañete. Hombre, vamos. Bueno,
9: porque tú quieres seguir siendo bien tratado en la que ha sido tu casa siempre.
3: Claro.
5: Bueno, hace que no voy a Mestalla desde que está Peter Lin.
9: Cuando decía tú, quiero decir...
5: Sigo respirando, o sea, ¿sabes lo que te digo? Que se vaya Peter Lin, el primero que voy a ser yo, si es que sobrevivo.
0: Después llega la final de la Champions y dices...
2: Pero ha dicho Paco una cosa que me imagino que...
5: ¿La ves en la televisión tan a gusto?
2: Pero mira, Cañete, ha dicho Paco una cosa que...
0: A ti sí, pero hay otros que no.
2: Que ha dicho Paco una cosa que yo creo que los asesores de campaña de Enrique, Riquelme, la utilizarán. O sea, sabemos todos que Florentino viene con Mourinho, lo tenemos claro.
0: Correcto.
2: Pues habrá mucha gente
0: por eso
2: que no
0: yo lo votaría.
2: Mourinho.
0: Claro.
2: Pues entonces, yo, por ejemplo, sin decir nombres, sí que
0: tú
2: diría.
0: No lo votarías.
2: Yo a Mourinho no lo traigo seguro.
9: Hombre, claro, eso sí que lo tiene que decir.
2: Claro, eso lo tiene que decir porque es una manera ya de cribar. O sea, ya cribas. Ah, tú vas a traer a Mourinho, yo no traigo a Mourinho. Es una manera de cribar. O sea, es una manera también de, como dice Ciro, no sé qué le ha dicho, de limar votos. No muchos, pero algunos limas.
9: A Mourinho no, pero la siguiente pregunta es: ¿y a quién vas a traer?
3: Claro, bueno, pero Manolo tiene que hablar de un proyecto deportivo. O sea, no puede decir
0: Claro,
3: tú tienes que hablar de un proyecto deportivo.
2: ¿Alguien se puede creer que en 8 días tú puedes hacer un proyecto deportivo, coño, con nombre?
3: Pero
2: alguien se comprometa con él.
3: La tendrás en la cabeza, ¿no?
4: Pero Manolo,
2: ¿crees que Florentino va a decir a los fichajes que va a traer? ¿Tú crees que lo va a decir?
3: Pues no, fichajes no, Manolo, pero si Florentino va con Mourinho, hombre, tendrá que hablar del proyecto deportivo que quiere para el Real Madrid, aunque sea 8 días.
2: Por eso te digo que yo creo que lleva una sorpresa, hombre.
1: Pero tendrá que hablar dónde, porque... Según estamos comentando, Florentino necesita hacer campaña.
3: Florentino va a hablar seguro.
1: Si habla como habla siempre, pues no tiene nada.
4: De todas maneras, yo creo que estamos pensando que el socio del Madrid, que si Mourinho, yo creo que lo que vota el socio del Madrid es mucho más trascendente que si viene Mourinho o no viene Mourinho. Es que el Madrid está en juego su futuro ahora mismo. O sea, no
2: sabemos. Yo creo que Enrique Riquelme ha tocado piedras para arrancar votos.
3: Pero
2: uno,
3: una cosa, Mónica, hablas del futuro del Madrid como si el Madrid estuviera en quiebra.
9: Zaragoza.
2: El futuro del Madrid. Vosotros tenéis muchos amigos del Madrid.
3: Pero lo van a decidir los socios.
2: Claro, pero eso no estaría mal.
3: Pero se lo tendría que explicar a los socios.
2: Coño, ¿quién van a votar? ¿Quién votan?
3: Pero vamos a ver, no tiene por qué explicarlo ahora en la campaña. Porque Florentino, cuando quiera hacer eso, tendrá que someterlo a la votación. Con lo cual serán los socios del Madrid los que decidan hacia dónde va el club.
2: Pero si tú tienes esa idea, tendrás que explicar esa idea, porque si el candidato opuesto te está diciendo ya claramente que tu intención es privatizar el Madrid, pues tú tendrás que explicar cómo quieres privatizar.
3: Vale, pero lo que quiero decir es que Florentino no va a poder hacer nada si no tiene el voto de los socios.
2: No, yo no estoy diciendo que pueda hacer. Digo que su intención es privatizar un 5, un 10%, lo que sea. Riquelme le está atacando por ahí, además de clara, de manera clara, lo ha tirado el mensaje 3 veces. Pues Florentino tendrá que explicar. No, mire usted, yo quiero vender solamente el 5.
3: Riquelme está en un perfil muy bajo de momento.
2: De momento.
3: O endurece un poco el mensaje suelta un poco.
9: Es difícil hacer eso en 15 días, ¿eh?
2: Claro, es que le han aprobado la candidatura.
4: Yo creo que ha hecho más de lo que esperábamos que hiciera, sinceramente.
2: Primero presentarse con
4: muchas cosas en contra. O sea, a mí me parece que
9: tampoco preferiréis que Riquelme se presente diciendo que Florentino es un hijo de la Gran Bretaña.
3: Claro, eso no.
5: No va a hacer eso.
9: Pero vamos a ver. Él dice, no me meto con Florentino, le respeto, el mejor presidente.
5: Claro.
9: Si él sabe ya que el voto anti-Florentino lo tiene.
5: Claro,
9: necesita ser un maleducado ni un
4: bordo. Ya, pero con ese solo Paco.
9: Pero aparte, eso no tiene que atacar más a Florentino, tiene que hacer mejores cosas, ¿eh?
5: Esto es como un club de fútbol que tiene un portero de 38 años en la portería y uno de 22 de suplente. El de 22 no tiene por qué ponerse nervioso. O sea, teóricamente la manzana se cae sola. Entonces yo creo que Riquelme no va a ser agresivo. Riquelme va a ser elegante, va a ser alternativa, va a ser alternativa y va a sembrar para futuro. Hoy
2: pero no
5: haga
2: pasa
5: lo que
2: nada
5: haga.
2: Por ser, pero un momento, no pasa nada por ser elegante y educado decir mi entrenador no sería Mourinho.
5: Sí,
2: no
5: bien,
2: pasa nada
5: bien,
2: por ser elegante y educado decir me gustaría, señor Florentino, que me explicara qué es esto de privatizar. Bien. El club, bien, me gustaría bien, que me lo dijera. Por bien, esto no eres mal.
5: Pero porque se, no son se preguntas. Van. Pero tú tienes que tener en cuenta que él tiene que buscar la confianza para las siguientes elecciones de todo el electorado. De momento, ¿por qué se tiene que enfrentar a los mourinhistas, que hay muchos en el Bernabéu? ¿Por qué? No
2: coño,
5: tiene por qué desgastarse
2: si no
5: ahí. Porque ahora van a votar al otro. Como tú dices, no se va a desgastar. No se va a desgastar. Yo creo que no se va a desgastar. Va a ser elegante, pues, se va a presentar y va a sembrar para que todo el mundo le conozca en un futuro.
4: Claro. La campaña
5: el portero de 22 años, vaya.
8: La campaña de Riquelme va a ir por asegurar que 100% el club siempre va a ser de sus socios, que no va a haber cambio societario.
1: Tendrá que pedir que cambien los estatutos, porque si no es difícil que sea de los socios.
8: Mañana, por cierto, Juanma, primer acto, ¿eh? A las 12:30, apertura de la sede electoral.
3: A las 11.
8: Vamos a decir que se ha adelantado a las 11.
7: No, es a las 11.
2: Vaya día, llevamos
5: a las 11.
7: Se ha adelantado a las 11.
5: Fouto, ¿qué pasa ahí, hombre?
9: Ha subido el Depor, ¿eh? Noticia de última hora.
5: Le estás haciendo campaña, le estás haciendo campaña a Florentino, Fouto, diciéndole que el otro candidato es más tarde.
8: La gente de comunicación me ha pasado 12
3: y media. Pero si acabamos de contar en el programa que coincidía con la lista que se ha cambiado. Lo acabamos de decir.
4: Es que le ha
2: problema en la radio española.
8: Y mañana va, y mañana va a hablar después de eso, ¿no?
2: Paco, ¿va Georgia al Mundial al final?
3: Bueno, perdón, es que solo faltaba. Vale, Miguelito, pues mañana a las 12:30 la lista de La Fuente. ¿Te atreves a decir si va a haber alguna novedad, el nombre ese de jugador que no ha ido nunca?
10: Yo creo que es Pubil, seguro. Pubil va a estar en la lista y luego dudo si va a entrar Moleiro. Bueno, hay alguna duda, el tercer portero, yo creo que va a ser Joan García. ¿Quién va a ser el cuarto central? La pelea ahí entre Lenormand, Hausen y Eric García. Yo creo que va a ser Lenormand.
2: ¿Sí?
10: Luego Víctor, en cuanto a los extremos, Víctor Muñoz tiene una leve lesión en el abductor, no ha podido jugar este fin de semana con Osasuna, pero yo creo que va a estar en la convocatoria junto con Lamine Yamal y Nico Williams. Hay otra pelea ahí entre Jeremy Pino y Moleiro, para hacerse por un puesto en la banda. Y luego quizás otra duda en el tercer delantero. Yo creo que va a ser Borja Iglesias, el delantero del Celta, que va a acompañar a Mikel Oyarzabal y a Ferran Torres. Pero cuidado con Spi, el delantero del Levante, porque está metiendo muchos goles. Llegan algunos tocados, Merino, Lamín, Nico Williams, Víctor Muñoz. Yo creo que todos van a estar en la convocatoria. Recordemos que va a meter un grupo de refuerzo para el primer amistoso, que va a ser el día 4 de junio en Riazor contra Irak, y esto empezará el próximo sábado, el día de la final de la Champions, empezará la concentración, el equipo va a viajar a Coruña el día 4 para jugar ese primer amistoso. Recordemos que los cuatro que juegan la final de la Champions el sábado, evidentemente se van a incorporar con unos días de retraso.
2: Refuerzo, dos preguntas. Refuerzo, todo niños, Juanma, todo niños.
9: Miguelito, dos preguntas.
10: Dígame
9: ¿cuáles
10: usted
9: son los cuatro centrales?
10: Pues yo creo que van a ser Laporte y Cubarsí, a los que yo doy como titulares, Pubil y yo creo que Lenormand.
9: O sea, se carga a Eric y a Hauser, lo de Hauser, vale. Y la otra pregunta es, entonces te borras de las elecciones, ¿no? ¿Tú ya te centras solo en la selección?
10: Yo lo que me digáis, yo mañana de momento voy a la lista a las 12.
2: De momento
10: a
2: Coruña no tenías que ir.
5: De momento hacemos una... Ya veremos a ver mañana la lista si se parece a la cantado y ahí tomarán decisiones.
10: No. Yo lo que me digáis, cada día me levanto por la mañana y voy donde ustedes me manden.
3: Muy bien.
1: No, la mayor prueba de que se está descolgando es que decía que esto era a las 12:30.
9: Sí.
1: Ahí
9: sí,
1: es la mayor
2: quería
1: prueba.
2: Que solo aparlo para
1: ya se ha centrado en la selección. Yo haría lo mismo, seguramente.
10: No, mañana voy a la lista.
5: Hablando de la lista, para mí tiene que estar Eric García, sí o sí. Yo creo que habiendo una convocatoria de
8: 27...
5: De 27 jugadores perfectamente puede entrar, que son 27, 26, ¿cuántos son?
10: 26.
5: Y das por hecho que Nico Williams. Nico no es una cuestión como Lamine Yamal, que solo ha tenido esta lesión, que lleva un tiempo lesionado y tal. Nico está muy reciente su lesión y ha jugado, el otro día leía la estadística, no sé si son 5 o 6 partidos esta temporada.
2: Sí, pero ¿sabes lo que pasa, Cañete? Mira, este Mundial es tan largo que tú desde que das la lista hoy hasta que juegas, por ejemplo, el partido de Uruguay, que es el tercero de los que jugamos, pasa casi un mes.
9: Sí, no, yo creo por Nico, espera seguro.
2: Y cuando juegas el partido de 16avos ya ha pasado un mes. Es decir, mira, que tú tienes tiempo para recuperar jugadores.
9: Pero con el año que han hecho Lenormand y Eric García, es muy llamativo que vaya Lenormand y no Eric García. Por eso se lo quería
5: decir. Sí, muy llamativo.
4: Sí, total.
10: Eso es el otro día, cuando tiene mucha fe, Luis de la Fuente atendía a Mario Suárez en su podcast, recordaba que Dani Olmo, que tenía molestias en el sóleo, estuvo a punto de perderse la Eurocopa 2024, en la que acaba siendo el máximo goleador y acaba sacando con la cabeza ese balón que entraba en la final contra Inglaterra. Quiero decir, son un ramillete de jugadores importantes, pero al final empiezas a sumar y hay 4 o 5 que llegan justos o que llegan
2: a que inicia lesionado. Te puedes permitir que, esos lujos, ¿eh?
10: Es que va a haber 8 partidos también, es que es más de un mes de competición.
5: Pero Manolo, bueno, estamos de acuerdo que 8
6: partidos sí ganas.
5: Que nadie
10: bueno, claro,
5: duda
10: si
5: de,
10: llegas a la final son 8 claro, partidos, claro.
5: Nadie duda del talento de esta selección, nadie duda tampoco de la gestión que siempre hace de esta selección Luis de la Fuente, pero tenemos un problema que llegamos como hemos llegado siempre a los mundiales.
2: Sí, con el gancho. Sí.
3: Siempre con el gancho. A ver, siempre. Mañana ya mañana lo comentamos.
9: Que son casi amistosos para ir rodando. O sea, tú porque pongas a Nico decir, contra Mónica, rápido, Arabia rápido. O Cabo Verde. No,
4: que habéis
9: pasa
4: dicho
9: nada.
4: Que Nico Williams,
2: y luego no volvemos
3: a ver, no habléis todos a la vez. Mónica, ¿qué dices?
4: No, que Nico ha jugado mucho más que 6 partidos este año.
2: No, dice desde la lesión. Desde después de la lesión.
7: Desde que volvió de
2: la fibralgia.
11: 4 completos.
4: Vale.
5: ¿Cuántos completos?
11: 4 completos.
4: Sí, pero, no es el día, pero volvió al 100%. O sea, vamos, Nico estuvo muy bien. De hecho, pero
3: gracias, no Miguelito. Mucho, un abrazo. No
10: hasta mañana.
3: Mensajes. ¿Qué dicen los oyentes, Arauz?
12: Que Florentino es el mejor presidente de la historia del Madrid es un hecho. Que su método ya no funciona y que ya no es ese dirigente brillante es otro hecho. Es tiempo de cambio. Ojalá gane Riquelme. Soy socio del Real Madrid y todos los que conozco de mi entorno vamos a votar a Riquelme. Riquelme no puede tener menos carisma. Está por llegar el momento en el que le escuche una frase que ilusione, aunque sea solo un poquito. Solo para que no venga Mourinho va a haber mucho madridista que no vote a Florentino. Os va a sorprender, ni mucho menos va a ser una paliza. Y otro decía que Florentino va a estar otros 4 años para que sigáis rabiando los de la COPE. Y quiero que escuchéis este mensaje que manda un oyente sobre nuestro Fouti.
13: ¿Cómo se nota que Fouto es el que más sigue la hypermotion de toda la tertulia? Soy zaragocista y tiene toda la razón del mundo. No le contradigáis. Nos viene bien bajar, que se limpie todo, volver con fuerza. Aupa Zaragoza.
2: Oye, Juanma, una tontería, Juanma. Si se convocan las elecciones rápido, ¿sí? ¿El voto por correo?
9: Pues tiene que ser un telex.
1: Pues no, sí, ¿no? Tiene que ser un telegrama.
2: Un mail. Sí, creo que para el voto por correo tiene que haber un determinado un mail, número un mail. De días.
5: Un mail.
1: No, espera, no te lo digo en broma. El voto por correo ahora lo tienes que hacer ante notario.
2: Claro, no te lo digo en broma.
1: Y tienes
2: esto,
1: que ir a pagar allí, o sea, al notario, sí. Claro, para hacerte ese trámite.
3: ¿Tienes que ir a un notario para votar por correo? ¿Qué dices?
1: Sí, sí. Lo tienes pues que hacer. Según el cambio que hubo en los estatutos, el voto por correo tienes que hacerlo ante notario.
9: Me parece
1: claro, que
9: ¿estás convencido de eso?
2: Yo no lo sabía de eso, pero lo que sí tengo claro es que
1: un socio.
3: No, pero no sé. Vamos a confirmar. No digamos cosas así que me lo ha dicho un socio, por favor. No, es que no.
1: ¿Tienes que fiar de un socio?
3: No, pues no.
2: Óyeme un momento a mí, Juanma. Vamos a ver, cuando tú permites el voto por correo, que en el Madrid está admitido, en el Barça no, en el Madrid sí, tú tienes que dejar un número de días mínimo. Porque claro, tú tendrás que poner unas papeletas para que el socio recoja esa papeleta, la meta en su sobre, vaya a una estafeta de correos y lo deposite, y eso tardará 1 o 2 días en llevarlo a lo que será la Junta Electoral. Tú no puedes hacer esto en 4 días vamos a votar. O sea, no puede ser. Hombre, o sea, tú tendrás que dar un número de días de
3: Que tengo que parar. Enseguida continuamos.
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0: tramo final del tertulión de tiempo de juego. Antes de cerrar con el fútbol, un paso a lo que ha ocurrido en Grecia en la final de la Euroliga entre Olympiacos.
1: Juanma, una aclaración. Sí. El voto será personal y no se admitirá delegación o representación para su ejercicio. Se admitirá el voto por correo emitido por conducto notarial que garantice el carácter personal y directo del sufragio activo. Es decir, que para votar por correo tienes que ir a un notario y emitir ese voto.
2: Hombre, se
1: y
2: supone...
1: Y pagar, claro, el notario no te va a hacer el servicio gratis.
2: Escucha, se supone que las candidaturas dispondrán de un notario en sus sedes para que tú vayas allí, porque si cada socio tiene que gastarse una pasta en el notario, eso sí que no me lo creo yo. Vamos, hay ya, cero votos.
0: Pero una cosa, Paco, y el
1: Paco,
0: socio
1: si
0: que
1: vive en Málaga,
0: claro,
1: o si vive en Barcelona, claro, o si vive...
2: Pues lo mandas por correo a la candidatura y la candidatura lo avala con el notario. Es que esto sí que no lo había visto yo nunca, que yo tenga que ir al notario,
1: pero
2: al notario
1: para... Está. Vale. Paco, vale. Está.
0: Vamos a Grecia. Está. Pilar Casado, hola Pilar, muy buenas.
3: ¿Qué tal, Juanma? Buenas noches.
0: Y Shuankar, hola Shuankar, ¿qué tal? Buenas noches.
4: Buenas noches a todos.
0: ¿Hay mucho enfado en el Real Madrid con lo que ha ocurrido hoy en la final frente a Olympiacos?
3: Hay un poco de enfado. Es verdad que por un lado te reconocen que, bueno, que evidentemente, y sin que sirva de excusas, pero a nadie engañamos y reconocemos que el potencial del equipo por las lesiones era un poquito menor, que quizá en algún momento puntual se ha podido cometer algún error, pero evidentemente hay dos cosas. Hoy ha dicho Alberto Abalde después que no quiere empezar la temporada que viene con una sanción por hablar de arbitraje. Por tanto, un poco de run-run. Es verdad que hay otros protagonistas que tampoco han querido entrar. Ni siquiera... A ver, Sergio Escariola ha reconocido que cuando juegas en un escenario así, ya sabes que hay un peaje que pagar, pero que tenía que revisar bien el vídeo del partido para, bueno, pues ir a más o a menos en sus declaraciones. Pero mosqueo hay, ¿eh?
1: Que lo revise. Que ya verá que se va a indignar más de lo que estaba indignado. Porque hay dos sobre todo. Una que le pitan un robo de balón a Mario Gessonia, que le pitan pasos, que es que no da ni dos pasos. O sea, da uno y entrega el balón. Y después hay una falta que le pitan a Facundo Campazo, al Facu.
2: Y ahí está dos abajo.
1: Con 82-80, o sea, que recupera el balón el Real Madrid. O sea, que es alucinante. Es que ni el jugador de Olympiacos protesta la jugada. O sea, ni el jugador.
3: Yo por encima de errores, Ciro, fíjate tú, creo que hay diferencia de criterio. Es decir, los palos no costaban igual de caros en un sitio que en otro.
1: Claro, esa es
3: otra. Y a partir de ahí ya, pues...
0: El Madrid, teniendo en cuenta lo que le faltaba... Sí, perdona, Shuankar.
4: No, sigue.
0: No, que teniendo en cuenta lo que le faltaba...
4: Sí, pero
0: con lo que le faltaba, ha hecho un partido todo... increíble.
3: Yo creo que ha hecho una
4: pero
3: Final
4: con
3: Four.
4: Todo lo que le faltaba, es lo que quiero decir, que con todo lo que le faltaba, los árbitros han decidido al final que por mucho que le faltaba, les quitaron lo poco que les quedaba. Y se lo quitaron con esos pasos de Gessonia que son absolutamente falsos y sobre todo la falta que le pitan a Campazzo. Que no es. Bueno, primero está empujando Campazzo, no te la han pitado, estás haciendo una defensa fuerte, la he visto tres o cuatro veces, que es que está repetida por todas partes, y luego roba el balón. Si da un pase y meten de tres el Madrid, podría haber empatado el partido entonces, pero
1: no si era
4: solo.
1: 82-80, Swanker,
2: quedaba partido.
1: Era 82-80.
4: No solo le quitan la pelota, sino que le dan una falta al contrario. A mí me parece que eso tiene nombre y apellidos. Parecido a algo así como un atraco, un robo o algo parecido.
2: Sin saber de esto, me ha pasado Parra 10 memes de Sreten Radović, que debía ser el árbitro, como
3: el
2: MVP.
3: Principal.
2: Como MVP,
4: sí.
2: Y vestido de jugador de Olympiacos, empujando un coche que pone Olympiacos, recibiendo la medalla de Olympiacos, con cara de ladrón. O sea, debe haber un pollo, pero no solo de madridistas, debe ser que Olympiacos también debe tener muchos enemigos por ahí.
4: Pollo ahora, Paco, por cierto, en las calles de Atenas, camino del Pireo, es una cantidad de motos, porque han prohibido el tráfico de coches, que, bueno, motos parece esto cuando se llega a Jerez al Gran Premio de Motociclismo, pero es que tienen que estar contentos porque para mí los árbitros han cambiado el rumbo del partido o por lo menos han determinado que el Real Madrid no pudiera seguir luchando.
0: Pues... Una faena, una faena.
4: Digo, sí, claro.
3: Bueno, las sensaciones que tú haces, las sensaciones
0: el
3: que...
0: Triple, el triple este que se falla también, que...
4: Bueno, claro.
5: Andrés Feliz.
0: Andrés Feliz, sí, sí.
2: Ahora, mola que al baloncesto pueda ganar un equipo sin altos, ¿eh? O sea, es que hasta a punto de pasar, ¿eh?
0: Sí, sí.
3: Hasta a punto,
0: oye,
3: sí.
0: Y los dueños
5: y de los árbitros influyen tanto
0: muy discretos, ¿eh? Joder. Muy discretos los dueños.
4: No se les veía.
0: O sea, ha levantado la copa el capitán y cuando la tenía arriba ya se la han quitado los dos para levantarla a ellos por delante de cualquier jugador. O sea, de verdad, qué cosa, ¿eh? Qué
3: bueno,
0: afán de protagonismo.
3: Piensa, tú piensas que son los que ponen... Estos dos ponen la pasta, ¿eh?
0: Ya, bueno, pero
3: pasta, también ponen la pasta a Pilar dineral, ¿eh?
4: Ya, también sí, en la copa bueno. La pone la iglesia y no viene nadie aquí a decirlo.
6: Fue peor lo de detrás.
0: Bueno.
3: Huele a charco.
0: Sí, sí, totalmente. Muy bien. Un beso, Pilar. Gracias, Suáncar. Hasta luego.
3: Un beso. Nada,
4: aquí seguimos con la fiesta griega.
0: Muy bien. Vamos a interpretarlo eso bien. Venga, un abrazo. Hasta luego.
4: Un abrazo.
0: Hasta luego. Antonio Ruiz, Antoñito, muy buenas.
7: Hola, ¿qué tal, Juanma? Buenas noches.
0: Buenas noches. Le ha metido 5 el Atleti, o sea, el Villarreal al Atleti, en un partido donde estaba en juego el tercer puesto, y si no me equivoco, el tercer puesto suponían 7 millones más de ingresos la próxima temporada, ¿no?
7: Pues sí, sí, sí, esa era la cantidad. No por la cantidad, yo creo que dentro del vestuario se quería ser tercero, por lo menos, para poner un broche a la temporada y que fuera mejor que el que ha puesto, ¿no? Porque un 5... Uno, solo una vez en la etapa del Cholo había encajado 5 goles anterior a hoy. La imagen que ha dado el equipo defensivamente ha sido bastante horrible. Y bueno, pues las caras de todo el mundo eran malas, aunque ya cada uno piensa en su destino. Uno es al Mundial, otro de vacaciones. Pero me quedo con 2 frases del Cholo en la sala de prensa. Le hemos preguntado por la nota que le pone a la temporada. Primero he sonreído como diciendo soy muy malo para poner notas, pero yo diría que la temporada ha sido de buena a muy buena. Hemos hecho una temporada con episodios brillantes como la Champions, eliminar al Barcelona en la Copa, llegar a la final, pero evidentemente nadie quería ser tercero, el hincha quiere ser campeón, ¿no? Y luego le hemos preguntado por Coque, porque lleva varias ruedas de prensa diciendo que iba a hablar con Coque para ver tal. Bueno, yo creo que ha dejado claro que Coque va a seguir, porque habla de Coque como lo necesitamos, da igual el lugar que ocupe y ojalá el año que viene recorramos juntos una temporada bonita.
0: Pues yo le he preguntado al Cholo si cree que va a entrenar a Julián Álvarez la próxima temporada y me ha dicho que se lo pregunte a Julián, que ya es mayor para contestar eso. Y tendrá que tomar una decisión. No, pero aquí yo veo noticia. Porque ni Julián Álvarez dice públicamente que va a jugar en el Atlético de Madrid la próxima temporada seguro, ni el Cholo dice que va a entrenar a Julián Álvarez.
7: Bueno, evidentemente va a haber verano. Va a haber verano porque, bueno, Julián...
0: Yo creo que ya lo hay, ¿eh? Ya lo hay.
7: Bueno, va a haber, digo que está habiendo ya, ¿no? Pero no porque el Atlético de Madrid se quiera desprender de Julián y no porque el que venga por
0: yo creo que No, yo creo que es más una intención del jugador, por lo que
7: sí,
0: digo.
7: Sí, por eso. Te iba a explicar que aquí la cuestión no es que el Atlético quiera sacarlo ni que el que venga por él tenga el dinero suficiente. Aquí, al final, está la voluntad del futbolista, que es el que va a decidir. Y yo ahora mismo no te puedo decir con información, porque toda la información que tengo de parte de dentro me dicen que tranquilos, que el jugador tiene contrato, que tiene 500 millones de cláusula y que no van a negociar con nadie. Ahora, si el jugador o sus representantes quieren irse, pues evidentemente habrá que buscar una solución.
0: Gonzalo, ¿tú qué harías? ¿Te harías fuerte con Julián o con uno que ves tú que no está muy convencido?
8: Yo creo que Julián se quiere ir porque no está a gusto en el equipo, con el rol del equipo, con el juego del equipo, con las expectativas del equipo. Y creo que el club debería hacer todo lo posible por convencerle para que se quede, al menos de momento, porque me parecería dramático que en la misma temporada y en el mismo momento pierdas a Julián Álvarez y a Antoine Griezmann. Ya sustituir a Griezmann me parece un reto complicado, casi imposible, pero desde luego muy, muy difícil. Y si encima se va Julián, pues me parecería demasiada pérdida para una sola temporada. Pero también entiendo que a lo mejor Julián puede tener otras expectativas. Yo no creo que sean económicas, sino más bien deportivas.
2: Es que cuando un jugador da el paso entre el City y el Atlético de Madrid, claro, dice ya, voy a cambiar el la ciudad que llueve siempre por Madrid, que es maravillosa, el Atleti va a estar en Champions, pero claro, el ecosistema de Guardiola, yo lo pensaba con Julián, porque lo pienso también que le puede pasar a Bernardo Silva. O sea, de unos equipos que te dominan 70% de posesión y todo el rato jugando en campo contrario, que solo tienes que presionar, bueno, solo, entre comillas, 10 metros hacia arriba, a otro como el Atlético de Madrid, que a veces es muy exigente de ida y vuelta y para arriba.
5: Julián era suplente con Guardiola, ¿eh?
2: ¿Quién, pero? Sí.
5: Muy suplente, ¿eh?
2: Sí, pero que cuando jugaba.
5: Julián ha venido a un club donde ha jugado semifinales de Champions, final de un trofeo y lamentable en la Liga. No sé si a lo mejor en otro equipo de Europa haría eso. Te quiero decir que es que estamos hablando como... Ahora, si vas al Paris Saint-Germain ya hay que callarse.
6: Pero te quiero decir una cosa.
5: Y te lo dije el otro día, eso dije, Juanma. Hay que poner los billetes encima de la mesa y el Atleti no va a regalar a Julián Álvarez.
6: Evidentemente, claro. Manolo. Pero en la cabeza de Julián. Evidentemente el Atlético tiene que ponerse fuerte porque es su mejor activo. Porque tiene una buena cláusula y no tiene la necesidad, o sí, porque a lo mejor si no llega la cláusula está bien venderlo para reforzar el equipo y compensarlo de otra forma. Eso ya es una cuestión de estrategia deportiva. Pero Julián, tú eso que has contado, pues a lo mejor no lo repite en el equipo de destino donde vaya, pero es que tampoco puedes saber si al equipo de destino donde vaya a lo mejor gana la Champions. O sea, Julián lo que tiene que ir es a un equipo, evidentemente.
5: Ha salido de un equipo y ha venido a otro que sigue compitiendo.
6: Bien, pero que Julián donde tiene que ir es, primero, un equipo, obviamente, donde cobre mucho más. Segundo, eso a un equipo donde tenga asegurado esa posición. Tercero, un equipo que esté permanentemente en Champions y que aspire a ganar la liga del país donde esté. Y yo creo que hay muchos equipos, bueno, de hecho, solamente los que tienen dinero tienen esas condiciones.
7: Pero ojo,
5: del único que se habla es del PSG, y ahora mismo la delantera del PSG, Kvaratskhelia, Due y Dembélé.
2: No,
5: hay que quitarlos, ¿eh?
2: Y del Arsenal y del Barça. O sea, los tres que en teoría han hablado con Julián.
3: Sí, pero el Barça.
7: Bueno, cuando se dice que Julián se quiere ir, cuando se dice, oigo a gente que dice que Julián no está a gusto y se quiere ir, a mí en el club nadie desde hace varias semanas me dice que haya habido una posición de Julián al club diciéndole que no está a gusto, nadie.
3: Pero sí que es evidente que Julián ha tenido muchas oportunidades de decir algo más contundente y no lo ha hecho, y te lo digo porque yo he sido una de las que le he preguntado siempre ha sacado balones fuera.
7: Canutazo. Que viene de
5: Mónica, mira el representante que tiene.
7: No,
5: está la fiesta, vamos.
7: Claro.
6: ¿Quién es el representante?
5: Que le gusta la fiesta todos los años.
6: ¿Quién es el representante?
5: No me acuerdo el nombre, el argentino.
7: Fernando Hidalgo.
5: Vamos, le gusta la fiesta. Solamente hay uno que le gusta la fiesta más
6: que le gusta la fiesta, claro. Como
7: Fernando Delgado, Fernando Hidalgo.
5: Claro, bueno, cuando te digo que le gusta la fiesta, le gusta.
6: En un jugador así, que es emblema de un club que tiene una cláusula alta, que sabe que puede haber unas negociaciones y que se puede quedar y también que se puede ir, lo más inteligente es lo que está haciendo. O sea, ¿cómo va él a manifestar un malestar dentro del club si a lo mejor no hay nadie que sea capaz de asumir el costo de su traspaso?
9: No tiene necesidad de nada.
6: Claro.
0: Antoñito, muchísimas gracias. Un abrazo.
7: Un abrazo. Fernando Hidalgo es el representante.
0: Muy bien, gracias. Un abrazo. Hasta luego.
10: Juanma, lo que sí creo que es comprensible es que haya jugadores de determinado nivel, que ya puede interpretar cada uno lo bueno que sea o no, pero que a lo mejor él sí se cree que es uno de los mejores jugadores del mundo y que quiera estar en un sitio donde el nivel de exigencia sea mayor.
5: Eso sí lo entiendo.
10: Claro.
0: Sí, claro. Enseguida en los mensajes.
10: Que a lo mejor quedará 25 puntos del líder y que no pase nada.
5: Con Guardiola no lo ha tenido.
0: Enseguida las preguntas. Pero igual antes mensaje. Coño, es que de verdad. Antes mensaje de Gemma Santos. Gemma.
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0: Mónica, perdóname, ¿qué querías decir? Rápidamente.
3: No, que me hace gracia cuando dices, no, es que igual quiere estar en un equipo que haya más exigencia tal. Ya, bueno, es que la liga también la juega Julián Álvarez, ¿eh?
13: O sea, quiero decir que
5: viene del City, que, digo, que no te pienses que venía del Torrelavega, viene del City.
13: No, no, pero que
5: él Julián podía haber rendido tendrá que ver, para cambiar
13: exacto,
5: la liga.
13: Exacto, tendrá sí, también pero, algo pero, que ver con el rendimiento bajo del Atlético de Madrid.
10: Seguro que sí.
0: Paco González, es que no ¿tienes algo de esperanza en que se trunque la llegada de Mourinho por las elecciones?
2: Ahora mismo ninguna.
0: Bueno, Roberto Palomar, ¿visto el panorama,
2: sería que ganara Riquelme con otro?
0: Roberto Palomar, ¿visto el panorama, quién sería tu capitán del Madrid la temporada que viene?
5: Courtois.
0: Claro, Courtois. Lama, ¿el abrazo de Mbappé a Arbeloa y los mensajes mutuos en Instagram son puro postureo?
5: Yo creo que sí, yo ya dije ayer. Primero le mate, luego al entierro le lleva flores.
0: Ciro López, ¿ves opciones reales a Enrique Riquelme de pelear por la presidencia del Madrid?
1: Ninguna.
0: Gonzalo Miró, Llorente le puso un 7 a la temporada del Atleti. ¿Cuál es tu nota?
10: Ya lo dije, un 5.
0: Mónica Marchante, ¿no te parece extraño que Arbeloa no diera rueda de prensa después del partido ante el Athletic?
13: Con Arbeloa nada me parece extraño.
0: Miguel Rico, ¿el Barça despide mejor a sus leyendas que el Madrid?
9: No, el Barça ha despedido bien y mal como el Madrid.
0: Isaac, joder, es verdad, Messi, imagínate. Pues su mayor leyenda no está precisamente muy bien despedida. Isaac Fouto, ¿qué prefieres, comer con Siro todos los días o ver el informativo diario de Real Madrid Televisión?
14: Lo segundo no lo he escuchado. Lo primero, Siro, sí, lo segundo que ha sido, que has dicho.
0: Ver el informativo cada día de Real Madrid Televisión. ¿Qué preferirías?
14: Uf, suicidarme.
13: Las dos cosas.
0: Sí, es duro, ¿eh? Para ti, las dos cosas. Fíjate, sí, yo creo que es mejor comer con Siro. Antes. Te conozco y crees que sí, porque al final, si estás comiendo, tiene la boca llena y muchos momentos no va a poder hablar.
14: Si paga él, me lo pensaría.
0: Vale. Santi Cañizares, ¿te gustaría que una leyenda del Valencia tomase las riendas del club como ha hecho Ramos en el Sevilla?
6: Bueno, esas son hipótesis que no tienen mucho sentido mientras esté Peter Lim. Lo que me gustaría es que se fuera Peter Lim y a partir de ahí empezar a pensar en cómo reconstruir esto.
0: ¿Y por qué no nos lo habías dicho nunca eso? Podríamos un día hablar de este tema.
6: Ya, pero ¿qué sabes lo que pasa? Mira, hemos batido el récord. Aquí yo tengo muchos tics, es verdad. El de Koeman, el otro. Pero hemos batido el récord de temporada sin estar en Europa. O sea, no me quitan la razón, ¿no? De momento, Bordalás es un fenómeno. Llevo diciendo años, no me quita la razón. Koeman es... Ahora hay un Mundial, calladito hasta que acabe el Mundial. O sea, todos los tics que tengo, no hay nadie que me quite la razón.
13: Podía haber sido peor, Santi, que hubo un momento que el Valencia yo le vi bajando.
2: Oye, con la cantidad de clubes enfadados con sus propietarios, debía haber rotación de propietarios, igual que cambian los entrenadores, claro.
0: Sí, tío.
5: Como las comunidades.
2: Peter Lim para el Zaragoza, el otro para...
0: En Gijón pues sí. También, si queréis, pasamos también. Joseba Larrañaga, ¿nos dará el Mundial Mikel Oyarzabal con gol en la final?
2: Bye.
0: Efectivamente. Pues compañeros, ha estado muy bien, ¿eh? Un abrazo.
9: Pues nada.
0: Abrazo. Mañana, no sé si lo sabéis, mañana a las 11:30 estamos en La Coruña, en directo, en el Teatro Colón, que se me había olvidado comentarlo. Es cara al público. Y no hacen falta entradas, es hasta completar aforo, porque como...
5: ¿Ha ido algún jugador, Juanma?
0: Van a ir muchos jugadores.
10: Deberías hacer el programa en La Coruña mañana, Juanma.
0: Mañana lo vamos a hacer en La Coruña. Un abrazo a todos, compañeros.
5: Adiós, hombre.
0: Señoras, señores, se quedan con Arjona, que está, creo que está en el Rocío. Adolfo, muy buenas.
15: Hola, Juanma, buenas noches.
0: Estás en el Rocío, ¿no?
15: Correcto, efectivamente. ¿A que suena como si no estuviera en el Rocío?
0: No, suena Rocío.
15: Bueno, pues va a sonar Rocío hasta las 4:03 en Canarias, en una noche muy especial que nosotros daremos cumplida cuenta a los oyentes.
0: Perfecto, pues te escuchamos. Un abrazo, Adolfo.
15: Un abrazo, un beso.
0: Mañana volvemos a las 11:30 en El Partidazo. Ha sido un placer. Disfruten, descansen, buenas noches.
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Hola, buenas noches, bienvenidos. Esto es La Noche de Arjona. Como te ha anticipado Castaño, hoy te doy las buenas noches con un sonido diferente, en mitad de un ambiente distinto y con un propósito distinto. Porque hoy te saludo desde la aldea del Rocío, una pequeña pedanía del municipio de Almonte, en el sur de España, en Andalucía, en la provincia de Huelva.

0: visitar la aldea se ha convertido en tradición para el equipo de este programa. Un año más nos hemos trasladado hasta aquí para contarte en directo uno de esos momentos que ocurren cada año, pero que cada año es distinto. El salto de la reja y la procesión de la Virgen del Rocío por las calles de su aldea. Eso va a ocurrir esta madrugada y la cadena COPE va a ser testigo y te lo vamos a contar. Pero este año no es un año cualquiera. 2026 tiene una singularidad y es que va a producir un hecho que se repite únicamente cada 7 años. Ocurrió en 2019 y volverá a pasar en este 2026. Se trata de la venida de la Virgen, el traslado de la Blanca Paloma desde su santuario en la aldea hasta la parroquia de Nuestra Señora de la Asunción en el corazón de Almonte. Ocurrirá ya en verano, en la tarde-noche del 19 al 20 de agosto. Ese día la Virgen saldrá de la aldea del Rocío con una indumentaria distinta a la que luce esta noche. Vestida de pastora, al atardecer, saldrá de su santuario para iniciar la procesión hasta el pueblo. Un recorrido de 15 kilómetros a hombros de los almonteños en un acontecimiento que será multitudinario. Tras una larga e intensa madrugada, la patrona de Almonte llegará a la iglesia donde permanecerá durante 9 meses. Allí durante ese tiempo, el trasiego de personas será diario y constante. Almonteños, miembros de las hermandades filiales, devotos de distintas provincias, incluso de otros países, acudirán a visitar a la Virgen del Rocío en la parroquia donde permanecerá hasta mayo de 2027. Para entonces, y justo antes de la próxima romería, la Blanca Paloma regresará a su santuario vestida de reina, como hoy la vamos a ver. Somos gente del sur y te vamos a contar una tradición del sur. Bienvenidos al Rocío 2026.
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0: Y a esta hora de la madrugada, 1:37, una hora menos en Canarias, nos vamos a marchar hasta las calles de la aldea

0: en algún punto de la aldea del Rocío se encuentra mi compañero, querido Manuel de Burgos. Muy buenas noches.
1: Querido Adolfo Arjona, muy buenas noches. Feliz domingo de Pentecostés, lunes de Pentecostés, el que vamos a vivir hoy.
0: ¿Dónde te encuentras? ¿Qué está pasando a tu alrededor?
1: Mira, te cuento. Tenemos un tiempo agradable en la aldea del Rocío, hace 22 grados. Te estoy hablando desde la Plaza Doñana. Estoy a escasos 500 metros del santuario, donde está la Blanca Paloma. Desde hace hora y media se está rezando el rosario y este es el punto de partida de las 127 hermandades que tienen que pasar por delante de la Virgen del Rocío, eso sí, de menor a mayor antigüedad, antes del conocido Salto de la Reja. No hay muchos rocieros en esta plaza. Los devotos de la Virgen se están concentrando a partir de este punto. Estoy viendo en este momento pasar el Sin Pecado de la Hermandad de Granada. Es la número 55 por orden de antigüedad. Vamos ahora en orden descendente. Por tanto, de aquí, del punto inicial, ya ha salido la hermandad número 55. La última en hacerlo será la más antigua, la Matriz de Almonte, la que determinará el momento del Salto de la Reja.
0: Vamos a otro punto de la aldea donde debe encontrarse mi compañero, querido Pedro González. Muy buenas noches.
2: Querido Adolfo Arjona, qué alegría volvernos a encontrar en la aldea del Rocío. Bueno, yo estoy en un sitio privilegiado de reconocer porque me he situado justo en lo que aquí comúnmente se llama la concha. Es la puerta principal de la ermita de la Blanca Paloma. Por aquí están pasando todos los impecados de las 127 hermandades filiales que tienen que hacer ese rosario, como decía antes Manuel, de menor a mayor, de la que tiene menos años como hermandad filial hasta la que inauguró, digamos, esta romería del Rocío, que es la Hermandad Matriz de Almonte. Ahora mismo tenemos aquí a la hermandad de Puente Genil, desde Córdoba. Es la que hace el número 60, con lo cual estamos ya pues prácticamente con la mitad de las hermandades y sus impecados pasando por esta puerta principal de la ermita del Rocío. El ambiente es una auténtica maravilla, está absolutamente todo esto abarrotado de público, eso sí, con toda la seguridad que marcan las fuerzas y cuerpos de seguridad del Estado para que nadie esté en la puerta, nadie interrumpa el paso de las hermandades y nosotros lo vamos a contar todo hasta las 4 de la madrugada.
0: El sonido que oyes de fondo cuando intervienen nuestros compañeros es el rosario que a través de altavoces se puede oír en cualquier parte de la aldea. Eso será hasta el Salto de la Reja, que tendremos oportunidad de contarte en directo esta noche. Vamos a otro punto de la aldea. Ahí está mi compañero Andrés Atienza. Muy buenas noches.
3: ¿Qué tal, don Adolfo Arjona? Muy buenas noches. Yo me encuentro en otro de los puntos clave, ¿no?, esta noche en la aldea del Rocío. Me encuentro ahora mismo pisando la arena. Una arena, por cierto, que ha sido humedecida hace como 2-3 horas por los servicios operativos, precisamente para aplacar un poco el polvo, ¿no?, para que no se pueda respirar. Pues ese polvo, ahora mismo esta arena está en perfectas condiciones para albergar. ¿Dónde me encuentro? Porque me encuentro en el Real. Para que se hagan una idea los oyentes, es una gran explanada por donde en cuestión de horas va a procesionar.

0: que están ahora mismo pasando, que ya vienen de vuelta, que ya han pasado por esa ermita. También hay gente apostada en sus casas, tanto particulares como de su casa hermandad, y todo esto mientras disfrutamos, Adolfo, porque lo tenemos que decir, de un ambiente muy agradable, de una buena temperatura, aproximadamente 22 grados, porque queda lejos de lo que se ha vivido estos días y se ha vivido durante hoy, en las horas centrales, unos 33, 34 grados. Por tanto, parece que todo se ha preparado, todo se ha alineado para poder disfrutar de una noche magnífica, por supuesto, que vamos a contar aquí en los micrófonos azules de COPE repartidos por la aldea del Rocío.
1: Presidente de la Diputación Provincial de Huelva, David Toscano, buenas noches.
2: Muy buenas noches, don Adolfo.
1: ¿Qué hora tiene su teléfono?
2: Son ahora mismo la 1:42.
1: ¿Y cómo está cambiando el mundo? Ya cuando uno pregunta la hora, uno mira el teléfono en vez del reloj. Es una cosa tremenda.
2: Sí, sí, esto cambia a una velocidad que no conseguimos parar.
1: Presidente, estamos viviendo un acontecimiento, David, un acontecimiento religioso único, pero con una dimensión económica, turística, de proyección a nivel internacional de la provincia de Huelva, ¿eh?
2: Sí, sin duda el Rocío es una de las grandes tarjetas de presentación de nuestra provincia, y además yo creo que es la marca Huelva en esencia, ¿no? Porque aquí no solo vivimos un acontecimiento religioso de primer nivel, universal, que es lo que realmente estamos en estos días viviendo, esa romería, pero también es fundamental toda esa parte económica para la provincia de Huelva. Son cientos de millones de euros los que consigue mover esta romería, pero también colocarnos en un momento en primera línea en todo el mundo. Pues estamos hablando de la romería más universal y sobre todo de un espacio también en el que se vive todo, que es Doñana.
1: Le he pedido a David Toscano que me acompañe toda la noche porque quiero conocer un poquito más este paraíso no siempre reconocido que es la provincia de Huelva. Pero quiero hablarte, hay 127 hermandades que peregrinan cada año al Rocío. Entre ellas la hermandad principal y fundadora, la del pueblo de Almonte. Se la denomina hermandad matriz. Santiago Padilla fue elegido presidente de esta hermandad por primera vez en junio de 2019. Desde entonces es la máxima representación de la hermandad. Querido Santiago Padilla, muy buenas noches.
3: Muy buenas noches.
1: A ver, para los que nos escuchan desde fuera, desde cualquier punto de España, ¿cómo podríamos definir de manera sencilla qué es la hermandad matriz de Almonte? ¿Es el embrión de todo, en fin, salvando a la Virgen, que es la razón, el motivo, incluso el propósito? ¿Qué es la hermandad matriz?
3: Bueno, pues la hermandad matriz es la asociación pública de la Iglesia que vela por el cuidado de la imagen de la Virgen del Rocío, por el cuidado de su santuario, donde se le da culto los 365 días del año. Y también es la que de alguna manera organiza y coordina a todas las hermandades, a las hermandades filiales, a las hermandades agregadas y también a las de culto, que es una nueva ordenación que hicimos hace un par de años. Somos los que, en fin, por gracia, no sé si del Espíritu Santo de la Virgen, pues nos toca un poco liderar este movimiento que tiene un alcance no solo nacional, sino también internacional.
1: Permíteme que te plantee la pregunta en los siguientes términos. ¿Cuáles son los privilegios y las obligaciones de la hermandad matriz?
3: Bueno, el privilegio es que tenemos a la Virgen muy cerquita y que somos los que organizamos sus cultos, con lo cual pues tenemos ese privilegio, entre comillas, de poder disfrutarla muchas horas, muchos días, y de tenerla, pues eso, al lado de nosotros. Pero al mismo tiempo, pues esto conlleva una responsabilidad importante por la magnitud que tiene esta devoción, que, bueno, no deja de superar sus propios récords, si queremos decirlo así. Ya no es solo por todas esas hermandades que le dan culto en sus pueblos y sus ciudades, con las que tenemos una relación fluida, con las que estamos en permanente conversación, con las que promovemos también conjuntamente algunas iniciativas, como ocurrió el año pasado en el año jubilar, que hicimos un rosario de todas las hermandades del Rocío aquí en la aldea. Y, como digo, con todas ellas pues se mantiene ese contacto permanente para hacer del Rocío un

0: camino de devoción, un camino de espiritualidad, una manera de vivir la vida cristiana.
1: Cada 7 años, esta noche hablamos y hablaremos mucho de esto, cada 7 años se realiza el traslado de la Virgen del Rocío de la ermita a Almonte, de donde es patrona. ¿Por qué se produce ese traslado y por qué cada 7 años y no cada 3 o cada 6?
0: Bueno, a ver, esto tiene que ver con un rito muy antiguo, probablemente sea de los ritos que mejor expliquen esa relación única de Almonte con la Virgen. Cada vez que había una epidemia, cada vez que había alguna calamidad pública, sequía, guerras, el pueblo acudía al amparo de la Virgen. Es llamativo porque en el pueblo de Almonte, en la localidad, había otras muchas devociones, en la parroquia, en otras ermitas, devociones marianas, y sin embargo la que estaba más lejos, la que se encontraba a 3 leguas de camino del pueblo de Almonte, pues a un cierto momento se convirtió en la referencia espiritual para los almonteños. A finales del siglo XX, cuando afortunadamente somos menos vulnerables a todas estas calamidades públicas, estas circunstancias, pues para no perder esa costumbre, se establece esta secuencia de los 7 años, que tiene una carga bíblica importante. Se buscó una fecha que no fuera ni muy tardía ni muy cercana, una fecha más o menos equilibrada en el tiempo, y lo cierto es que los almonteños cuentan su vida por estos traslados de la Virgen, incluso desde que van en el vientre de su madre, si cae o coincide con un traslado, pues es una referencia vital importantísima.
1: He oído en las visitas que he hecho a diferentes casas una copla, una canción, una sevillana rociera que dice: para ser rociero hay que ser un buen cristiano. En esto estamos de acuerdo, ¿no?
0: Estamos de acuerdo, claro que sí. Lo que mueve el rocío es la fe, la devoción a la Virgen. Lo que ocurre en esta romería, esta convocatoria masiva de romeros y peregrinos de tantos lugares de España y del mundo, lo mueve la fe y lo mueve la devoción a la Virgen. Y nuestras hermandades mantienen esta fe y este culto a la Virgen durante los 365 días del año. Es ella la que de alguna manera mueve nuestras actividades, tanto en el ámbito del culto como en el ámbito de la caridad, de la formación, en todos estos ámbitos. Para ser buen rociero, primero hay que ser cristiano.
1: Que vaya bien el salto a la reja, que todo salga como la Virgen quiera, que será fenomenalmente bien, y feliz Pentecostés. Padilla, Santiago, gracias, un abrazo muy fuerte.
0: Muchas gracias a ustedes, que así sea. Viva la Virgen del Rocío.
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1: Será muy frecuente que esta noche nos deseemos feliz Pentecostés. Pente, 7 años. Fíjate que cómo son las cosas, ¿eh? Y esta tradición de subir a la Virgen cada 7 años. Marca esta fecha precisamente, Pentecostés, el origen de la Iglesia. Esta noche y a esta hora, la 1:49, una hora menos en Canarias, tengo al otro lado del teléfono a una figura del toreo que siempre ha estado muy vinculado al rocío. Su nombre es Miguel Báez Espínola, o Espínola, el Litri. Nació en Madrid y Huelva ha sido siempre parte de su vida.
3: ¡Viva esa blanca paloma! ¡Viva! ¡Viva la reina de las marismas! ¡Viva! ¡Viva la patrona del monte! ¡Viva! ¡Viva la madre de los almonteños! ¡Viva! ¡Viva el pastorcito divino! ¡Viva! ¡Y que viva la madre de Dios!
1: ¡Viva! Se puede decir de él que es rociero por los 4 costados. Y este año la hermandad matriz de Almonte lo ha reconocido como hermano honorario. Querido Miguel Báez Litri, muy buenas noches y bienvenido a la COPE.
4: Buenas noches, Adolfo. Buenas noches. ¿Qué tal?
1: Oye, en la vida de un matador, en la vida de un hombre que respira Huelva por los 4 costados, ¿qué es el rocío? ¿Qué significado tiene la Virgen para ti?
4: Bueno, el rocío, pues yo creo que en mi vida pues lo ha significado todo desde que tuve 4 años, que fui hermano mayor de la hermandad de Huelva, ¿no? Ya desde esos inicios, pues lo que he vivido con mi padre y mi madre, pues ha sido pues es la devoción mariana a su máxima expresión, reflejado en la Virgen del Rocío.
1: Porque supongo que ahora que te acercas, en fin, todavía te quedan algunos años para llegar a los 60, 57. ¿Cómo es el Rocío cuando tienes 20, 30 años? ¿Cómo es el Rocío cuando tienes 50 años?
4: Bueno, yo creo que a mis 27 años, desgraciadamente, no podía ir al Rocío o porque estaba toreando y me lo impedía mi profesión porque me coincidía muchísimo con mi profesión, con toreando, ¿no? Toreaba en mayo, pues hay muchas ferias importantes y casi siempre coincidía con el Rocío. Pero sí es verdad que, bueno, pues mi madre pues iba todos los años andando de penitencia para que a mí pues me echara ese manto la Virgen del Rocío, ¿no? Y después ya, pues cuando ya me retiré, a partir de los 35, pues ya la fui acompañando y así sucesivamente, pues todos los años que he podido ir al Rocío, pues con mi hermandad, que es Huelva, ¿no?
1: Uh-huh. Esta especie de inoculación de tus padres hacia ti sobre el Rocío, lo has hecho también con tus hijos. Quiero recordar, si me permites, por recordar a la audiencia, tú estuviste casado con Carolina Adriana Herrera, la hija de la diseñadora Carolina Herrera. Sí. Tienes tres hijos. ¿Estos hijos también forman parte ya de la tradición rociera?
4: Totalmente. Totalmente, que son rocieros y desde chico pues íbamos mucho, fines de semana, siempre han estado también muy vinculados, siguen estando muy vinculados a todo lo que son nuestras tradiciones, aunque están estudiando fuera, pero ellos tienen totalmente metido en el ADN su alma rociera, como no puede ser de otra manera, por supuesto que sí, claro que sí.
1: Eres hermano honorario, vas a ser hermano honorario. ¿Cuáles son los méritos que uno debe cumplir, según tu criterio, para ser hermano honorario de la Hermandad Matriz de Almonte?
4: Bueno, yo no sé cuáles son los criterios, simplemente el servir. Al final todo es el servicio hacia los demás y hacia todas las hermandades, digamos, que uno es hermano, ¿no? Yo en este caso pues voy a tener el gran honor de poder ser hermano de la Hermandad Matriz, que para mí, pues mira que me han dado premios y he recibido premios, pero esto me ha llegado al alma porque yo sí, es verdad que siempre he estado muy vinculado a la Hermandad Matriz y siempre he estado al servicio de ella. O sea, yo creo que el servicio a nuestras hermandades, yo creo que es lo principal, ¿no? Estar siempre dispuesto a colaborar, a ayudar a lo que haga falta en cualquier tipo y sentido que te pueda llamar a ti y tu hermandad, ¿no?
1: Entiendo. Miguel, el año pasado intenté que estuvieras conmigo en el programa. No fue posible, quiero recordar, por algún asunto personal de salud de alguien próximo a ti. En fin, quiero recordar algo parecido a esto. Es decir, cuando uno le da tanta importancia al Rocío y a la Virgen del Rocío, ¿se puede premiar o castigar con estar o no estar? Es decir, yo este año voy a ir a verte si ayudas a mi hermana que está pasando un trance enorme. O al contrario, este año no voy a estar contigo para castigarme precisamente si me ayudas en esto. Esto forma parte también de la tradición.
4: Bueno, yo creo que al final el peregrino, el camino no lo hace por uno mismo, sino siempre por los demás. Y siempre se pide por alguien. La grandeza del rociero es esa. Que siempre uno está pensando en otra persona, en un ser querido, en alguien que lo necesita. O sea, yo creo que se ponen los valores más auténticos que puede tener un hombre, una persona.
1: Cuando vienes a la aldea, ¿te quedas en casa, en tu casa, o vienes a casa de amigos?
4: Sí, tenemos casa, gracias a Dios, pues, hace muchísimos años. Y bueno, pues mi padre, yo creo que la primera vez que fue el Rocío mi padre, yo creo que fue en el año 47. Y yo creo que en el 49 ya sí, ya tenía ya casa. Y bueno, siempre hemos tenido, tanto la familia como yo, siempre hemos tenido casa en el Rocío. Y solemos ir habitualmente algún fin de semana y esto, pues siempre estamos, sí, voy a casa.
1: Porque si la aldea es bonita en esta noche, cuando veamos a la Virgen salir en procesión durante el año, ojo, no te la pierdas, otoño, invierno, primavera. La aldea es una maravilla en cualquier momento del año, ¿verdad, Miguel?
4: Hombre, totalmente, totalmente. Yo siempre he dicho que es Tierra Santa. Y bueno, pero es que el día de este domingo, pues este es maravilloso. Está todo el mundo como esperando ese gran día que nos toque para poder verla, por poder cogerla, por verle rezarle, por mirarle a la cara a la luz del día, ¿no? Que es maravilloso. Adiós.
1: Miguel Báez, El Litri, ha sido un placer tenerte y un honor tenerte en el programa esta noche. Un abrazo muy fuerte y gracias por atenderme. Un abrazo, Miguel.
4: Igualmente a vosotros. Muchísimas gracias. Al revés, gracias.
1: Nuestro reto esta noche, llevarte el salto a la reja. En ese momento cerremos todos los ojos y pidamos por nosotros, por los nuestros, por el mundo, por nuestro país. Ese será el momento que te voy a contar en directo. Me voy de nuevo hasta fuera del set de la COPE, que estamos en una azotea preciosa. Andrés Atienza, creo que la música va a formar parte ahora de este tiempo de radio, ¿verdad?
5: Pues sí, efectivamente, Adolfo, lo dices bien. Muy buenas noches de nuevo. Me he venido a una casa, pero una casa que está habitada durante todo el año. Es la casa de una familia de artistas, de la familia Pérez Vera. Estoy con uno de esos artistas, que es José Luis. José Luis, muy buenas noches.
6: Buenas noches, André.
5: Bueno, hace poco lanzaste un disco, la verdad que no se ha perdido, no se ha perdido, mejor dicho. Una antología familiar precisamente de sevillanas y de música. ¿Qué es la música en una casa, y no solo en la casa, sino en el rocío en general?
6: Pues la música en una casa rociera es algo muy importante, porque ya sabemos que el rocío, una de las actividades que lo ha hecho grande y lo ha hecho conocido y famoso en España y el mundo entero, es la música, ¿no? Si esta romería no hubiera tenido tantos compositores, tantos artistas como ha tenido, desde Manuel Pareja Obregón, pasando también, pues, por supuesto, por mi tío Feliciano Pérez Vera y a grupos como Romero Marismeño, Salmarina, yo creo que no hubiera tenido este alcance tan grande, ¿no? La música también es algo que ha hecho muy grande al rocío, y por eso es un orgullo, pues, haberme criado en una casa rociera musical. Entonces, pues, es un honor, porque así también le podemos cantar a la Virgen desde nuestra manera de sentir.
5: Bueno, José Luis, vamos a traspasar una puerta que hay aquí, porque te vas a sentar al piano. De hecho, ya estás sentado en el piano. Vamos a llegar al boletín de las dos, una en Canarias, con una pieza de la familia que se llama Mi abuela a mí me decía. Se sienta el maestro en el piano, vamos a ello. Venga.

0: Es la música en directo desde la Aldea del Rocío. Vamos a saber qué está pasando en España y en el mundo. Boletín de noticias y luego volvemos.
1: Son las 2 de la mañana, la 1 en Canarias.
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1: Muy buenas noches, ahora volvemos a la Aldea del Rocío. Antes, a la espera de conocer el sumario completo del caso Plus Ultra, el gobierno mantiene su apoyo a José Luis Rodríguez Zapatero.
4: Pruebas y que se garantice la presunción de inocencia, porque trama de Zapatero y Zapatero, conversaciones de Zapatero, muy poquitas, y reuniones muy poquitas.
1: Poquitas, dice Patxi López, que sostiene que los informes de la UDEF no aportan pruebas de que el expresidente socialista cometiera un delito. La realidad es que en esos informes los investigadores sitúan a Zapatero en la cúspide de una red de tráfico de influencias. Creen que tenía conocimiento de toda la operativa financiera. Y sí que aportan pruebas. La UDEF considera que varios correos electrónicos enviados desde la dirección presidentezapatero@presidentezapatero.com prueban que el exjefe del Ejecutivo hacía un seguimiento directo de las actuaciones de la trama. En esos mails se observa cómo la secretaria del expresidente escribe: "Lo he hablado con Zapatero", cuando la propia secretaria y otras piezas de la trama hablan, por ejemplo, del rescate a la aerolínea Plus Ultra. Bueno, de momento tenemos encima de la mesa un auto y dos informes de la UDEF, tres piezas que por sí mismas son demoledoras para Zapatero, y falta que conozcamos en las próximas